0: A comenzar con una revisión de las gestiones administrativas y operativas necesarias para comenzar la atención al público, que incluye trámites como la emisión de documentos de identidad y pasaportes, la legalización también de certificados y títulos, y además de la entrega de asistencia consular en emergencia, entre otros, han comunicado. Asimismo, mantendrá reuniones con autoridades venezolanas, lo que han dicho a través de este comunicado de Cancillería. Recordemos que durante la semana los gobiernos de ambos países anunciaron el inicio de una hoja de ruta para avanzar hacia la normalización progresiva de sus relaciones bilaterales en una primera señal de acercamiento entre ambos países. De acuerdo a lo informado por Cancillería, en una primera etapa ambos gobiernos acordaron reactivar las relaciones consulares, medida que apunta a avanzar posteriormente hacia una reanudación plena de los vínculos bilaterales entre Chile y Venezuela. Y esta jornada el exministro de Salud, Jaime Mañalich, abordó la polémica que envuelve al exsubsecretario de Hacienda luego de que un test de droga arrojara positivo y que le costara la salida del gobierno. Más detalles los entrega Ignacio Valdivieso. Buenas noches.
1: ¿Qué tal, Matías? Y sí, el exministro de Salud, Jaime Mañalich, llamó a revisar las normas que regula los exámenes de drogas aplicados a altas autoridades. Esto a propósito del caso del exsubsecretario de Hacienda, Juan Pablo Rodríguez. Al respecto, Mañalich sostuvo que una persona no debiera ser apartada de su cargo únicamente por el resultado del primer examen, sino que esa decisión debiera adoptarse una vez conocida la contramuestra que confirme o descarte el resultado inicial. Escuchemos.
2: Esto tiene que ser corregido con urgencia, debe considerarse positivo solo una contramuestra. Si no se corrige esta indicación legal, todos los personeros públicos de alto rango, incluido el propio presidente de la República, están en riesgo de que se entregue prematuramente un examen no confirmado con las consecuencias de deterioro de la imagen pública y la obligación de dejar el cargo.
1: Sus declaraciones se dan luego de que Rodríguez presentara un nuevo examen de drogas realizado por iniciativa propia en un laboratorio distinto la mañana de este domingo, el que arrojó un resultado negativo. Asimismo, reiteró que solicitará el análisis de la contramuestra del examen que motivó su salida del Ejecutivo. Informó Noticias en Agricultura.
0: Gracias, Ignacio, por la información. Pasemos a revisar el pronóstico del tiempo hasta ahora en la zona central. Los cielos de Santiago se encuentran cubiertos de nubes a esta hora y la temperatura marca 9,4 grados Celsius y ya se empieza a sentir más frío en la capital y la humedad alcanza el 86%, según indica la Dirección Meteorológica de Chile. Con esta información dejamos hasta acá las noticias y los dejamos invitados a seguir en nuestra sintonía.
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5: Hola, ¿cómo están? Bienvenidos a La Hora Liberal. Estamos esta semana con Ignacio Briones, nuevamente plantel titular, y un invitado que técnicamente podríamos decir es el jefe, Ignacio, ¿no?
6: Totalmente.
5: No,
6: totalmente.
5: Preséntalo tú.
7: Los profesores universitarios no tienen jefe, digamos.
5: Presenta tú al jefe.
6: Francisco Covarrubias, ingeniero comercial, máster en economía, fue decano de la Facultad de Artes Liberales en la Universidad de Alfredaño, y hoy día es su rector, flamante rector. Quien empuja esta causa que la universidad arrastra hace tiempo, que es las artes liberales, las humanidades, y justamente lo hemos invitado porque queremos ver cómo conecta esto que parece contraintuitivo, las humanidades con la tecnología, la inteligencia artificial, los desafíos, porque son importantes las artes liberales. Esa es la invitación hoy día desde una perspectiva liberal. Además,
5: oye, y
6: bienvenido, ser, Francisco.
8: Muchas gracias.
5: Bienvenido. ¿Y quieres saber lo que dice la inteligencia artificial de ti? Por siempre ya preguntamos nosotros, ¿sí?, a la inteligencia artificial que nos describe el invitado.
8: Entonces, ojalá voy a saltar la parte.
7: Ojalá que no diga que soy un columnista menor, como dijo el columnista.
5: O dijo un presidente. Oye, dice, bueno, describió tu trayectoria profesional, dice, rector de la Universidad Adolfo Ibáñez, desde abril del 24, ingeniero comercial y magíster en ciencias políticas de la UC, Master of Arts en economía de la Universidad de Navarra. Antes fue decano de pregrado en la Universidad Adolfo Ibáñez, 2010-2014, y luego de ganar Facultad de Artes Liberales 2014-2024, convirtiéndose en uno de los principales defensores de este modelo, el de las artes liberales. Anteriormente fue director del Diario Financiero y ha sido profesor de Historia del Pensamiento Económico. Su reflexión se ha centrado en educación superior, formación humanista, pensamiento crítico y los desafíos que plantea la inteligencia artificial para la universidad. ¿Está bien? ¿Falta algo sobre algo?
7: No, pero le pusiste un prompt bien neutro, porque yo le habría puesto un poquito más de polémica a ver qué decía. Ah,
5: dime que, claro, dime que ha dicho.
6: Economista menor, ¿qué le dijo Renato Garín?
7: Claro, pero... No, pero muchas gracias por la invitación, y efectivamente las artes liberales, bueno, efectivamente me tocó estar a cargo de la Facultad de Artes Liberales, que es una facultad muy central y que tomó un rol muy central en la Universidad Adolfo Ibáñez. Hoy día todos nuestros estudiantes de la universidad tienen un conjunto de cursos que son del orden de 16 cursos, o sea, más o menos un año y medio de los 5 años que duran las carreras, que son de artes liberales, que están insertadas dentro de su formación, y con un interés que
6: y fue... Que no son cursos lectivos, Matías.
7: No,
6: pues, son poco como funciona,
7: eso es lo que quería comentar, que una parte de esos cursos lo hacemos gracias a un convenio con la Universidad de Columbia, que es el core curriculum, que puedo contar un poco de lo que significa, pero son 8 cursos que son iguales a los que hace Columbia hace más de 100 años. Han ido evolucionando un poco los cursos, pero la esencia es la misma: juntar a los estudiantes a discutir, a hablar, a pensar, no a pasarle materia a los estudiantes. Y después hay otra parte que son los cursos disciplinares, que ya son cursos monográficos. Pero el gran problema que tenemos en la educación en Latinoamérica en general es que la formación es excesivamente profesionalizante. Entonces, tú si estudiaste Derecho, 5 años de Derecho, tú que estudiaste, no sé, Ingeniería Comercial, 5 años de Ingeniería Comercial, pura Finanzas, Ingeniería Civil, 6, y solamente de eso. Y las universidades se transforman como, yo siempre me gusta la comparación, que la universidad era como un conjunto de líneas de tren. Entonces acá se suben los abogados, acá se suben los ingenieros, acá se suben los periodistas, cada uno tiene el mismo viaje, cada uno en el fondo hace el mismo trayecto y solamente está entre ellos. La formación en artes liberales permite que los estudiantes se mezclen de distintas carreras, puedan intercambiar opiniones, puedan hablar, puedan debatir, puedan poner puntos de vista, y de alguna manera le quitamos ese rol excesivamente profesionalizante.
5: Pero una pregunta primero.
7: Yo me entusiasmo con esto, así que va.
5: Bueno, pero primero una pregunta, porque la gente que nos está viendo escuchando dice, bueno, ¿qué son las artes liberales?
6: Exacto.
5: ¿Qué son? ¿En qué consisten?
7: Las artes liberales muchas veces se confunde en la dicotomía conservador-liberal, como el nombre de este programa, y la verdad es que no es así, sino que el origen de la palabra más bien está relacionado con aquellas cosas que te permiten ejercer tu libertad, ¿cierto? Y por lo tanto se contrapone, y esto viene de la antigua Grecia, ¿cierto?, a la formación que tenían los esclavos, que era una formación, que tenía formación los esclavos, pero en un oficio determinado, ¿cierto? Técnico. Y en cambio la formación en artes liberales apela a la formación para los ciudadanos libres. Y por lo tanto, no está en la relación liberal-conservador, sino que apela fundamentalmente a las disciplinas.
6: Las humanidades,
7: en la,
6: ¿no?
7: En la Edad Media hablaban de las 7 disciplinas. Son las humanidades más la ciencia, más las artes, digamos, pero es una formación que no está enfocada en un fin específico, en algo, digamos, profesional, sino que en el fondo, mira, me gusta decirle a los estudiantes de la siguiente forma: los deportistas tienen un entrenamiento físico, y si tú te dedicas al tenis, tú te dedicas a la grima, el otro se dedica al rugby, todos tienen un entrenamiento físico, aeróbico,
5: una base,
7: los abdominales lo hacen todo, digamos, pero no está enfocado en una disciplina específica. Y después el tenista ensaya los saques, el rugbyista ensaya los tackles, en fin, ¿te fijas? La formación de artes liberales es al cerebro lo que esa formación general, digamos, ese acondicionamiento general es al cuerpo humano.
5: ¿Y cuáles son los principales ramos o disciplinas que se estudian?
7: Historia, filosofía, literatura, ciencias sociales, ciencia. Las matemáticas son parte de las artes liberales, pero lo dejamos un poco fuera porque eso ha estado...
5: Oye, y ustedes los dos han enseñado artes liberales, son profesores, además en la Universidad de Adolfo Ibáñez. Porque pareciera uno como... Si se imagina la reacción de los alumnos que van a salir corriendo, de pasar un libro de Platón, de Dostoyevsky. ¿Cómo bueno, ha sido la experiencia después de ya varios años cuando los estudiantes se enfrentan a estos clásicos?
6: Eso es súper buena pregunta, porque cuando partió el core curriculum, que estos cursos que se inspiran y vienen asesorados por Columbia, que...
5: ¿Qué año partieron?
7: 2017.
6: Yeah. A mí me tocó hacer la primera, el primer año, que tuve que leer como chino también, porque todo esto uno tiene que leer. Pero la gracia, porque quienes nos escuchan...
7: 22 libros.
6: Claro, quienes nos escuchan, esto es un curso anual de un grupo acotado de alumnos, son 20 personas aproximadamente, en torno a una mesa redonda, y que tienen que esencialmente leer un libro por semana o un libro cada 10 días, un libro completo. Entonces, cuando llegan los alumnos primer año a matricularse, se les va a dar una caja con todos los libros. Y es muy bonito porque tú veis la cara de sorpresa. Primero es como de felicidad porque uno se pone feliz ante todos los regalos.
5: Y pues cachoyárselo en la micro.
6: Y después cuando empiezan a descubrir libros, porque nadie nunca leía esos libros. No. Y luego llegan a la primera clase y lo primero que te dicen los alumnos primer año, porque además los mezclan, como decía Francisco, hay ingenieros con abogados, con comerciales, con psicólogos. Y entonces los alumnos te reclaman, te dicen, pero si yo vine a estudiar ingeniería, ¿por qué tengo que partir leyendo La República de Platón? No pueden entender, los desencajáis completo. Y ese curso que es de lectura, pero sobre todo es de, a la luz de esa lectura, tener una conversación, ligarla con los problemas contemporáneos, bastante libre, y el rol del profesor no es dar una clase, sino que guiar la discusión. Y tienen que hacer ensayo. Como un curso chico tiene la belleza de que poco a poco el ingeniero que no entendía por qué tenía que leer a Platón, y luego por qué Aristóteles, y luego por qué Adam Smith, en fin, va entendiendo la importancia, y le empieza a gustar. Sí. Y tú como profesor, como son pocos, los sigues, y tienes claro cuál es su punto de partida, cabros que a veces nunca han leído, o tienen muy poco hábito de lector, y con consecuencia les cuesta expresarse, les cuesta escribir, y tú al final del año tienes otro alumno, o sea que el que entró, lo transformaste, se transformó por completo, para el lado positivo.
5: Claro, produce este efecto además de que te enseña a leer, en el buen sentido.
6: Y argumentar y hablar, te obliga a exponerte con el otro, a dialogar, a desplegar tu argumento. Mira,
7: hoy día los cursos de artes liberales son los cursos en la universidad que son mejor evaluados, tienen un promedio, son 1000 y tantos cursos que se hacen al año, un promedio de 6,4, de 1,7, son los mejores evaluados. Pero el problema que teníamos antes de hacer el programa es que típicamente las universidades chilena y latinoamericana en general, hay algunos cursos que son complementarios, le llaman, de formación general, lo que sea, no, que son cursos que nadie se toma en serio, el profesor no les puede exigir.
5: Bueno, era como el ramo cacho.
7: Entonces,
5: el promedio.
7: Nosotros y hay una frase que me gusta mucho, porque en la evaluación docente que se la hace a los estudiantes, yo me acuerdo cuando estaba ese esquema antiguo, entonces un estudiante tenía un curso de literatura, pero era de ingeniería civil, y el comentario era, no sé qué hacía este curso en mi malla, yo estoy estudiando ingeniería civil porque es literatura. Y después agregar una cosa fantástica, el curso no servía para nada, salvo para aprender a pensar. Y era exactamente lo que queríamos. Entonces, creo que eso es súper importante. Pero solo una precisión, que efectivamente cuando se inició el programa, la gente como que se sorprendía mucho, pero hoy día ya son muchos los estudiantes que eligen la universidad por el programa de artes liberales. Cerca del 60%. Cerca del 60% de los estudiantes determinan que ha sido un factor decisivo el modelo de artes liberales para poder entrar a la universidad. Y hoy día hemos logrado eso que antes pasaba, de que los cursos no se los tomaban en serio. Hay una medición de carga de cuánto tiempo le dedican los estudiantes a cada curso, que está relacionado con los créditos, una cosa un poquito más técnica, y hoy día le están dedicando el tiempo que nosotros aspiramos que le dediquen, y por lo tanto pasa a ser un pilar central de su formación y no una cosa complementaria que no...
6: Pero además, ¿sí?, te permite hacer cruces atípicos para Chile entre carreras, por ejemplo, porque en Estados Unidos es bastante común que, no sé, economía esté mezclado con derecho. Acá no existía eso. Y en base a este pilar de humanidad, de formación general, que es más dúctil, que te, como decía tu alumno, te enseñó a pensar nomás.
7: Sí, pues no.
6: Hay dobles carreras que se pueden tomar, ¿no es cierto?
7: Claro, claro. Me refiero a eso, a las dobles carreras, pero también me refiero a cómo hacemos los cursos, que es súper importante lo que decía Ignacio, porque en el fondo nos sentamos...
5: Como es socrática.
7: Totalmente socrático, nos sentamos en una mesa, por ejemplo, de este primer curso, hay 100 secciones al mismo tiempo, digamos, que se están dando en la universidad entre Santiago y Viña, 100 grupos donde en cada grupo se pueden estar conversando cosas distintas. Y no tenemos esa pulsión de que hay que pasar materia, que el profesor... Le hemos dicho a cada profesor, porque nadie es experto en todos los libros que tiene que hablar, ¿cierto? Le hemos dicho cuáles son los puntos, o sea, más bien, no, un especialista le ha dicho, mira, en este autor estos son los 4 puntos donde uno debería tratar de llevar la conversación, pero cada curso es libre, entonces eso te permite conversar con una libertad, porque es efectivo lo que dice Ignacio, que o muchos no han leído en el colegio, o muchos han leído, pero han leído de una forma muy burocratizada, o sea, yo pongo...
5: Para sacar la nota.
6: El resumen del resumen.
7: Pero más que eso, porque yo creo que el problema está muchas veces en los colegios. O sea, me acuerdo cuando mi hija leyó El Principito, y El Principito es un libro súper bonito donde podemos discutir. Imagínate, el niño de 13 años, es súper. terminó el Principito en una guía de 9 páginas para cuántas vueltas da el planeta, cuántas la flor, no sé qué. Entonces, una cosa burocratizada, el narrador subyacente,
5: Mi hijo me contestó que tuvo esta semana la prueba de una novela magnífica de María Luisa Bombal que se llama La Amortajada.
7: La Amortajada, claro.
5: Que es magnífica. Y le pregunté, ¿cómo te fue? Mira, bien, pero es una pregunta que me equivoqué. ¿Por qué? Porque me preguntaron cómo había muerto el hijo de no sé quién. Mira, la pregunta, es lo menos relevante de...
7: Claro, porque
5: es
7: una cosa para tratar
9: que te preguntan por las fechas, en vez de los procesos.
5: Oye, y de los autores o libros que enseñan en artes liberales, ¿cuáles son los que más sorprenden a los estudiantes?
7: Mira, una cosa que es bien importante, a propósito del espíritu liberal, que también influye a la universidad, digamos, esto no es, es para hacer proselitismo, y por lo tanto los estudiantes leen a Tomás de Aquino y leen a Nietzsche, ¿cierto? O leen a Marx y leen a Smith. Entonces, no es una selección con un afán proselitista. Y yo diría que se le hace bastante pesado a algunos autores, San Agustín, Santo Tomás, el propio Kant, se hacen pesado. Pero en general los profesores siempre dicen que los autores que más le atraen a los estudiantes en el primer año es Maquiavelo, John Stuart Mill, no sé qué otra experiencia tuviste tú, pero y en segundo año le gusta mucho La Divina Comedia, Frankenstein, que porque en segundo año es literatura, Frankenstein, Shakespeare también.
5: ¿La Odisea se la tiene que leer?
7: Sí, La Odisea, sí. El primer libro.
5: Oye, ahora hacer la crítica y plata con la película.
7: Libro de segundo año que leemos La Odisea.
5: Que es un gran libro.
7: Espectacular, el libro.
5: Y en favor, ¿sabes que la película, y hablamos un poco a propósito de lo de la idea, qué interesante esto que el cine lo está generando? La película, según informes que han salido esta semana, ha aumentado la venta de ediciones, distintas ediciones de La Odisea en varios cientos por ciento. Por ejemplo, una librería informaba que 900% el aumento de venta de La Odisea, probablemente sentía muy poquito y por eso el salto es tan grande. Pero es interesante, ¿no? Que a través del cine mucha gente, especialmente jóvenes, están llegando o están redescubriendo los clásicos como Homero y La Odisea.
7: Es que lo importante, y hay que decirle a los estudiantes por qué leemos los clásicos, es porque finalmente el libro es clásico porque te permite, digamos, abordar preguntas que siguen estando vigentes y por lo tanto lo que está en La Odisea, el viaje propio de cada uno, digamos, las cosas a las cuales nos enfrentamos, siguen estando completamente vigentes. Y eso, cuando uno dice, bueno, en ciertos aspectos, en la ciencia, por ejemplo, lo que hoy día sabemos es más que lo que sabíamos antes y lo que vamos a ver mañana es más de lo que sabemos hoy día, ¿cierto? Inteligencia artificial hoy día sabemos mucho más que hace 5 años y en 5 años más vamos a ver más que lo que sabemos hoy día. Pero sabemos tanto más de democracia, sabemos tanto más de, digamos, de amor, de lo que sabía Shakespeare, digamos,
5: o de justicia, o de lo que ética, decía, ¿no? O de verdad.
7: Son las preguntas que nos siguen interpelando como seres humanos, y el ser humano sigue siendo el mismo. A propósito de la Odisea, pero en la Ilíada, ¿no? En la Odisea hay una frase que me gusta mucho que dice que Zeus aplastó a los enemigos con el regocijo que los niños aplastan los castillos de arena en la playa después de construirlo. Y uno dice, bueno, hace 3.000 años los niños hacían exactamente
5: lo mismo que uno hacía, que los niños siguen haciendo.
7: Y lo que hacen nuestros hijos. Entonces, es la naturaleza humana que sigue estando vigente. Entonces, si es la misma naturaleza humana, vale la pena acudir a la misma pregunta. Y respecto a lo que decía Ignacio, de esto de las dobles carreras, etcétera, yo decía antes que la concepción antigua de la universidad es un conjunto de líneas de tren, cada uno hace del viaje. En el pasado, ustedes se acordarán que la universidad además era una fuente de prestigio echar la gente del tren para abajo, ¿cierto? Entonces era clásico de que el 30% se va para afuera. En la misma Universidad Adolfo Ibáñez, muy antiguamente, se recibía a los estudiantes diciéndole, la mitad de los que están acá no va a terminar su carrera, porque era una fuente de orgullo. Pero lo más importante es que en el fondo cada uno va en su track. Y nosotros aspiramos como universidad a una cosa muy distinta, que no sea un conjunto de líneas de tren, sino que una gran red de metro. Entonces eso te permite subirte por acá o subirte por acá, para los que nos están escuchando en la radio, subirse en lugares distintos y llegar a un mismo punto. O subirte en el mismo punto y llegar a lugares distintos. Eso te permite, con este track de artes liberales, que como quien dice sería la línea 1, la línea central, donde todos pasan, pero que te permite una formación que te da múltiples posibilidades de viaje, donde a no todos, no le tienes
10: que dar todo a todos de la misma forma, donde tú puedes hacer combinatoria, y ahí surgen entonces la posibilidad de estudiar sociología con ingeniería comercial, o diseño con ingeniería civil, o entrar a comunicaciones y después salir como ingeniero comercial, o al revés, entrar como ingeniero comercial y después salir con comunicaciones. Entonces, eso nos permite romper mucho los hilos, las estructuras para generar viajes distintos. Hoy día, por ejemplo, en ingeniería comercial, que es la carrera por la cual partió la universidad como escuela de negocios, hay 32 formas distintas.

0: de estudiar ingeniería comercial. Son y muy distintas. Y eso en el fondo lo queremos acrecentar más. Y eso requiere, bueno, un gran esfuerzo, primero tecnológico, que permita que las redes, que los metros circulen.
1: Y romper paradigmas.
0: Pero también romper paradigmas.
1: Sí, sobre todo el mundo. Oye, nos queda una pausa y a la vuelta vamos a hablar de la universidad. ¿Qué está pasando en la universidad en Chile?
2: Estupendo.
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1: Ya, estamos de regreso en la hora liberal con Ignacio Briones y su jefe, el rector de la Universidad de Adolfo Ibáñez, Francisco Javier.
5: Y además estamos partiendo un curso junto de Adam Smith.
0: Sí, estamos, que yo tuve mi sesión.
1: Ah, son además colegas de...
0: Sí, estamos haciendo un curso con Leonidas Monte y Ignacio Briones de Adam Smith. Estaba la sala llena.
1: ¿Quién es el profe más exigente ahí?
0: No, yo hice la primera sesión ayer.
5: No, oye, yo, bueno, camiseteado con esta formación, solo quería precisar dos cosas y hacerte una pregunta. Una, yo siempre me acuerdo en el arte liberal cuando venía Roosevelt Montaz, que era el encargado de este programa en Columbia, decía, la diferencia o el sello de las artes liberales es que cuando hablamos de un puente, el ingeniero técnico súper formado es el que te hace el mejor cálculo para hacer ese puente. Y las artes liberales hace una pregunta distinta, es ¿por qué necesitamos ese puente? Y lo otro que él decía, que es muy interesante y por eso lo quiero llevar para allá, es que tú al leer autores distintos, al exponerte a la reflexión, a interactuar con tus compañeros, a argumentar, por un lado fomentas un montón de, llamémoslo así, valores cívicos, que es una conversación respetuosa, argumentada, que hay silencio, que hay escucha, que yo puedo ceder a mi posición si es que tu argumento es persuasivo. Pero lo segundo que se genera son conexiones improbables que de otra manera no se generarían, ¿no es cierto? Cuando uno lee a Maquiavelo, se te prende la ampolleta y lo relacionas con otra cosa de quizás de tu carrera de ingeniería comercial o de leyes. Esas conexiones en general se llaman creatividad, ¿ah? Y la creatividad es la madre de la innovación. Ah, y en consecuencia, las artes liberales, la humanidad, tiene una cosa muy bonita cuando se trabaja en serio, como creo que lo hace la universidad, es que desarrolla conexiones novedosas que te permiten ver el mundo de una manera más rica, y sobre todo un mundo que es bien cambiante. Entonces, la pregunta, en esa clave, hoy día no hay duda que el tema más relevante de cambio tecnológico que enfrentamos se llama inteligencia artificial. Hay predicciones fatalistas, otras optimistas, pero no cabe duda que es un cambio impresionante, que la velocidad que expresa rompe muchos paradigmas, nos hace cuestionarnos muchas cosas. Y en este nuevo paradigma pareciera ser que las humanidades tienen mucho que decir. Uno pensaría a priori que es la técnica, que necesitamos ingenieros informáticos, programadores. Bueno, eso era así hace 5 años, hoy día la propia inteligencia artificial se autoprograma. Y pareciera en cambio que necesitamos filósofos, que necesitamos sociólogos para entender cuáles son los cambios que esta tecnología genera a nivel de la sociedad toda, y eso tiene valor para las empresas. Necesitamos personas que entiendan de relaciones internacionales ante el cambio en la geopolítica. Y leemos las noticias que empresas, las mega empresas de inteligencia artificial, los Anthropic, etcétera, hace un rato ya vienen contratando filósofos para que los ayuden a reflexionar sobre los desafíos éticos. Entonces, quería preguntarte, ¿cómo ves tú desde una perspectiva, llamémoslo así, económica, de negocios, que algunas personas suelen enfocar todo en eso, cómo las humanidades pueden insertarse y contribuir en esa fase productiva de una manera distinta a la que lo hacían antes?
0: Sí, mira, a propósito, estábamos hablando de Adam Smith. Adam Smith escribe de La riqueza de las naciones en 1776, justo antes de la Revolución Industrial, y eso que él era amigo de James Watt, que fue el creador de la, digamos, de la máquina a vapor que genera la Revolución Industrial. Y si uno lee La riqueza de las naciones, ve que Adam Smith adelanta que viene un mundo muy distinto, pero no es capaz de dimensionar cómo va a ser ese mundo. Y hoy día estamos como en 1776, muy parecido a esa circunstancia frente a un cambio epocal que es probablemente mucho más rápido y mucho más profundo que el que se vivió con la Revolución Industrial. Con eso quiero decir que obviamente que quien aventura una respuesta de cómo va a ser el mundo en 20 años más está probablemente fantaseando. Pero dicho eso, lo que sí sabemos que, y tenemos certeza, que va a ser muy distinto al mundo actual. Entonces, frente a eso, la pregunta es cómo prepararse. Y la preparación tradicional había sido la educación, como tratar de llenar de conocimiento al estudiante, ¿cierto? Y sabemos que eso es inútil. Hoy día el conocimiento es demasiado amplio, tiene una obsolescencia demasiado rápida y está demasiado accesible.

0: Queríamos hacer, hablamos de pensamiento crítico, pero es una palabra que está un poco manoseada: discernimiento ético, plasticidad intelectual, qué sé yo, interdisciplinaridad. Y en algún momento alguien dijo: ¿y por qué no inventamos una palabra? Inventamos una palabra que le llamamos flexibilidad. ¿Ya? Tratamos de resumir, digamos, lo que aspiramos en esa, digamos, profesional, esa flexibilidad. Y esa flexibilidad está dada fundamentalmente, o no fundamentalmente, en una parte muy relevante por las humanidades. Porque la humanidad es como ese deportista que hace abdominales que le permitiría, digamos, desempeñarse en distintos deportes. Uno esperaría que una persona que es capaz de hacer conexiones, que es capaz de argumentar adecuadamente, que es capaz de discernir, no solamente esa persona va a ser un mejor ciudadano, no solamente va a ser una persona que va a estar menos expuesta a los totalitarismos y a otras cosas, sino que también va a ser un mejor profesional.
1: ¿Y tú sientes que esto lo está
2: Fernando?
1: Tomándose en consideración bien en serio la educación superior en Chile, porque por ejemplo esta semana salió un reporte que la matrícula de educación superior llegó a 1,5 millones de personas, ¿no? Estudiantes, el doble que hace 20 años atrás. Y Chile tiene una de las coberturas más altas, no solo en América Latina, sino a nivel mundial, de cohortes, de egresados, de colegios, de liceos que entran a la universidad. Entonces, una cosa es que entre mucha gente y otra cosa es que se esté enseñando correctamente, que se esté enseñando bien.
0: Bueno, yo más bien puedo hablar de la Universidad Adolfo Ibáñez, y tenemos un modelo bien distinto, y con eso voy a hacer implícitamente la respuesta, pero un modelo bien distinto porque no hemos tomado muy en serio esta formación en general. Creo que en Chile y en Latinoamérica eso no ha ocurrido. Es difícil de hacer el cambio de paradigma, pero es urgente hacerlo. ¿Ah? Y tenemos que, a propósito de la inteligencia artificial, analizar y ver cada uno de los cursos que estamos haciendo. Eso lo estamos haciendo en la universidad para determinar qué es lo que sigue teniendo sentido hacer de la misma forma y qué es lo que no tiene sentido seguir haciendo. Nosotros podemos determinar que hay cosas que tienen que seguir siendo iguales, y aunque exista la inteligencia artificial, porque tal como le seguimos enseñando a sumar a los niños a mano, pese a que exista la calculadora, porque vemos un valor que hay ahí. Pero hay cosas que ya tenemos que dejar de hacer o que las tenemos que hacer distintas. Esa revisión tiene que ser permanente. O sea, nosotros aspiramos que una vez que terminemos de hacer la revisión, partimos de nuevo. Así como una vez fui a San Francisco y estaban pintando el puente, y me acerqué a las personas que estaban pintando y le dije: ¡ah, qué bueno, están pintando! No, me dijo, si nosotros pintamos siempre. O sea, cuando terminamos de pintar, volvemos a partir.
1: Pero ¿cómo convive eso?
0: Eso es lo que requiere.
1: Porque ahí hay una cosa que me llama la atención, porque por una parte, cuando uno ve lo que se está discutiendo en materia de educación superior, es la importancia de fortalecer la formación STEM, ¿no? Carreras científicas, tecnológicas, ingenieriles. Y por otra parte está esto que tú dices, ¿no? Que para convivir en este mundo, bueno, hay que tener ingenieros que sepan tanto cálculo como filosofía, por decirlo
0: de alguna manera. Por supuesto, por supuesto. Y yo creo que la universidad en general, como institución, son instituciones lentas para moverse, pero si no se adaptan rápido, vamos a tener un problema. Van a tener un problema los egresados y van a tener un problema las instituciones. Yo creo que hoy día se requieren cambios que son muy importantes, y parte importante de esos cambios es fortalecer la educación general. Hablábamos en algún momento antes, ¿cierto? Fuera de programa, pero hablábamos cómo en muchos países la formación que tienen los ejecutivos viene de otras profesiones, de profesiones distintas, amplias, generales. ¿Por qué? Porque necesitamos personas que sepan pensar adecuadamente, que sepan argumentar adecuadamente. Entonces, la respuesta es: hay que acelerar ese cambio necesariamente. Y el cambio también en los colegios, ¿eh? Ojo, no solo en las universidades.
2: Eso te quería llevar yo ahí, para empujarlo a la política pública. Pero demos por cierto que el modelo que la Universidad Adolfo Ibáñez empuja, y que yo concuerdo, que es complementar la formación técnica tradicional con esta capacidad de reinventarse, de saber pensar al final del día, y eso te permite reinventarte. Ahora, el sustrato para eso es esta formación en artes liberales, que requiere pensamiento crítico, argumentar, leer, pero eso supone una cierta base, ¿no es cierto? Dicho de otra manera, si esa base mínima desde la escuela no viene, es bien difícil que se pueda subir a ese tren. Y en consecuencia, esto te lleva por dos lados a la misma conclusión. Así como decía Gonzalo, hoy día tenemos 1,5 millones de personas que siguen el mismo tren del siglo XX, muy específico, muy especializado, con distintas calidades además, y que por lo tanto vamos a tener ahí un desacople, sigue siendo muy cierto a la vez que a nivel de las escuelas tenemos un déficit de formación impresionante. ¿ya? Y en consecuencia, si uno

0: quisiera cambiar la mirada de la política pensando en este modelo, uno debería intervenir bien tempranamente en la escuela, de forma tal de fomentar la manera crítica de pensar, la lectura, la disciplina, el rigor, el intercambio con los otros, en fin, para que lleguen bien preparados, ¿no es cierto?, al tercer piso de la casa, que es la universidad, bajo este mismo marco. Pero se puede tener el tercer piso de la casa en artes liberales si es que en la escuela no tuviste el mínimo minimorum.
1: Sí, mira, nosotros teníamos esa misma aprensión cuando instauramos el modelo, porque decíamos, en Colombia están los mejores estudiantes del mundo. En Chile nosotros tenemos los mejores de Chile, pero no necesariamente eso va a ser aplicado. Y ellos mismos nos dijeron, esto es válido para todos, esto no es para la elite. Y hemos tenido muy buena experiencia haciendo cosas de este estilo en escuelas de muy bajos recursos. En la cárcel hemos hecho un trabajo súper importante en las cárceles de mujeres de Valparaíso. Y nos damos cuenta de que en el fondo... esto sí se puede hacer. Ahora, respecto a cómo en el fondo lo aborda la escuela, yo creo que la base de la educación, algo que decía Plutarco, ¿cierto?, es no es llenar una vasija en la cabeza de la gente, sino encender una llama. O sea, la educación es entusiasmar. Y yo creo que hoy día no estamos entusiasmando en general. Aquí uno hace una generalización. Necesitamos entusiasmar, porque si no entusiasmamos, entonces las personas no van a lograr conectar. Y yo lo que me temo es que estamos tratando de entusiasmar con cosas que nos entusiasman a nosotros, pero que no entusiasman a las nuevas generaciones. Como yo tengo un hijo que tiene 12 años y le traté de entusiasmar que vea los picapiedras, que a mí me encantaba a esa edad, digamos, y a los 5 minutos me dijo, esto no sé qué es, digamos. ¿Significa que él ha perdido la capacidad de entusiasmo? No, significa que se entusiasma con otras cosas. Y yo creo que, si hubiera que poner un titular, y yo creo que lo que más ha perdido la educación es capacidad de entusiasmar. Y ahí juega un rol, que voy a decir una obviedad, todos estamos de acuerdo en eso, el rol central de los profesores. Fíjate que hemos ido a cuánto evento hay en el mundo de inteligencia artificial para ir a sacar buenas prácticas, etcétera, y en todas se dice el rol insustituible del profesor en la universidad, pero eso lo extiendo también a los colegios. O sea, lo que pensaba en un principio, que la inteligencia artificial era un problema porque iba a reemplazar a los profesores, más bien es todo lo contrario. El profesor tiene que tener un rol mucho más activo en eso, y entonces tenemos que darnos cuenta cómo preparar eso para la escuela, los colegios, y eso no es tan fácil. Pero lo que sí tenemos que tener claro es que no lo podemos hacer como lo hicieron con nosotros, porque el mundo cambió.
2: Oye, y una pregunta en eso, porque ustedes dos son profesores. Yo he hecho clases, pero no podría decir que soy profesor, porque ser profesor es una cuestión permanente, ¿no? Y que se forma en la academia fundamentalmente, y ahí hay una cuestión que es un poco contradictoria, porque la crítica tradicional a los académicos, a los profesores académicos, es que viven encerrados en la Torre de Marfil, ¿no? Y están formando estudiantes que no van a estar encerrados en la Torre Marfil, que van a salir al mundo real, al mundo profesional. ¿Cómo se puede compatibilizar el necesario proceso de formación y aprendizaje que por definición requiere ir un rato a la Torre Marfil versus lo que está pasando afuera, ¿no? Que generalmente es más rápido, es más dinámico, y que desde la Torre Marfil de la academia cuesta a veces capturarlo, conectarlo o entregar las herramientas para que los estudiantes que salen después de la universidad se desenvuelvan de la mejor forma posible.
1: Sí, ahí no sé qué opinión tendrá Ignacio, pero yo creo que efectivamente uno de los problemas adicionales que tenemos en Chile es esta dicotomía entre la academia y el mundo industrial, empresarial, las organizaciones. Hay dicotomía, hay incentivos que de repente juegan en contra también, que en el fondo se premia mucho la investigación especializada, etcétera, pero tenemos que lograr generar puentes mucho más grandes de los que hay. Y eso... de alguna manera es una realidad, está basado también en una cierta desconfianza. Los académicos desconfían un poco del mundo real. El mundo real considera que los académicos son flojos.
2: Déjame darte un ejemplo bien concreto de las experiencias que me ha tocado a mí conocer. Por ejemplo, ¿quiénes enseñan hoy día ciencia política? Por dar un ejemplo bien concreto. En general son académicos que nunca han estado en la política. Entonces, cuando tú... ¿Cómo enseñas tú el proceso político si no has practicado la política? Es complejo, es difícil, digamos. Entonces, Para mí eso tiene una respuesta natural, que tiene que haber una mixtura, ¿no?
3: Una mixtura.
2: Y que de hecho en muchas universidades hay espacio para personas de la política, del mundo empresarial, del mundo tecnológico, de lo que sea, que están en el mundo real, para que tengan una pata dentro de la universidad, y a la vez también los propios académicos, es bueno que también no solo vivan en la Torre de Marfil, sino que a veces puedan también salir a ver qué es lo que está pasando.
0: Está eso, pero está otra cosa también que tiene que ver con lo que hablábamos delante, ¿no es cierto? Que la humanidad en principio son cosas inútiles, ¿no es cierto? Y su objetivo no es ser útiles, pero...
1: No es generar empleo, como
0: claro,
1: dijo el
0: presidente. No es generar empleo para ocupar, para ofrecer al presidente de la República, pero indirectamente lo hacen, porque hacen personas más complejas, capaces de pensar, capaces de ser más libres. Y eso además hoy día el mercado lo está premiando, digamos. ¿Ah? Entonces, no es el objetivo que busca, pero es algo fundamental también. O sea, si estuviéramos en una lógica utilitaria, no habría que enseñar filosofía, no habría que enseñar, o como decía, habría que enseñar latín en esa época, claro. Ni las matemáticas. Entonces yo creo que hay que buscar conciliar ambas cuestiones, pero es verdad que los académicos, es lo más cómodo es cerrarse en la Torre de Marfil y que te aplaudan los propios. Y yo creo que eso tiene un valor, no, yo soy académico y lo aplaudo en sentido, pero hay que también complementarlo con el mundo real. Yo siempre recuerdo cuando estuve ministro, uno de los mayores aprendizajes rápido, por supuesto yo lo intuía, pero uno lo ve en la cancha, es que antes yo era columnista igual que Francisco, igual que tú, y desde afuera es súper fácil criticar respecto al óptimo ideal, respecto al ideal, ¿no es cierto?
3: Sí.
0: Pero otra cosa es con guitarra, y el mundo real está lleno de restricciones, y uno tiene que tomar decisiones que son no el primer mejor, sino que a veces son el segundo, a veces incluso el tercero, el cuarto mejor, que es lo mejor posible dadas las restricciones que tú tienes, ¿no es cierto? Que son políticas, que son económicas, y eso te va generando un acervo de conocimiento de cómo funciona el mundo real, que si uno está en la Torre de Marfil ni siquiera lo intuye, ¿te fijas? Maquiavelo su aporte fue ese, es llevar la política desde la Torre de Marfil de la época a la bajada concreta, claro, se pasó de largo quizás,
3: sí, pues, en los consejos,
0: pero...
1: Y yo creo que en eso también, y es un esfuerzo que también estamos haciendo nosotros en la universidad, de poder someter al estudiante no solo a lo práctico, pero darle un enfoque en ciertos aspectos prácticos y fundamentalmente que permita ese trabajo mancomunado. Solo les voy a contar una experiencia que hemos lanzado este año, que es unas células que estamos haciendo junto a una alianza que hicimos la Universidad Alfredo Yáñez con Accenture, para ir a resolver a la empresa problemas reales que tiene la empresa, en conjunto con estudiantes de último año, con profesores de la universidad y con personas consultoras de Accenture, y ya estamos en la primera empresa, pues es público, y que es Cencosud, resolviendo un problema específico, real, por el cual se ha pagado un servicio y sobre el cual están trabajando profesores, consultores, las personas de la empresa, y eso genera un trabajo que es muy virtuoso, porque tenemos muy buenos académicos en Chile, muy bien formados, pero ¿cómo lo llevamos a resolver problemas reales cuando eso corresponda?
2: Oye, vamos a ir a una pausa a la hora liberal con Francisco Jerco Arrubia, rector de la Universidad Adolfo Ibáñez, pero vamos a volver de la pausa con el columnista.
0: Con el columnista, ya, claro.
2: A hablar un poquito.
1: Ahí nos vamos a poner.
2: Ya, vamos y volvemos.
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2: Estamos de vuelta en la hora liberal con Francisco José Covarrubia. Tuve un pequeño lapsus neuronal, el rector de la Universidad Adolfo Ibáñez. Pero ahora vamos a hablar con el columnista. Columnista del Mercurio. Que además tú fuiste panelista de Tolerancia Cero. Algunas temporadas, ¿no?
0: Y sí. 13 Radio, muchos años.
2: Y una dupla...
1: Con Pirincho Navarrete.
2: Extraordinaria, señera y muy de mucho rating, ¿no?
3: Sí.
2: Muchos decían que era la dupla más entretenida.
1: Estuve con Pirincho y estuve antes también de Tolerancia Cero en Mesa Central en la televisión. He estado en Buen Chileno también en su momento. Me gusta... dice Ignacio que es más fácil estar en la galería. Es como hacerle el equipo al entrenador, pero...
0: Pero es un rol importante.
2: ¿Pero qué te gusta más, la columna, la radio o la tele?
1: Todo, yo creo que todo tiene sus particularidades, pero yo creo que la radio es lo más...
2: Permite conversar.
1: Sí, permite más, conversar más.
2: Oye, y hablando de conversar, ¿cómo has visto al gobierno de José Antonio Kast en estos meses?
1: Bueno,
2: más de cuatro ya.
1: La guitarra, digamos, es compleja de tocar, ¿cierto?
2: ¿Pero se está afinando o...?
1: Mira, el caso, voy a ir a, para contestar lo de Kast, voy a contestar a lo de Boric, primero. Y yo creo que si lo hacemos la analogía con la música, el gobierno de Boric llegó en un momento en el que la gente, hagamos cuenta que un teatro pedía que vengan los rockeros, y cuando llegaron los rockeros le pidieron que tocara, digamos, a la sinfonía número 5 en E mayor, digamos, de Rossini. O sea, entonces se vio en un problema el gobierno anterior, ¿cierto? Hoy día no ha ocurrido eso, ¿cierto? Hoy día llamaron, digamos, a los guasos quincheros y están pidiendo que...
2: Como dijo una exposera, al gobierno los fome.
1: Claro, entonces no se ha producido, y eso es súper importante, porque no se ha producido una dicotomía, como también le pasó a Piñera, ¿cierto? Claro. Esa dicotomía entre lo que las personas eligieron y lo que las personas ahora quieren. Entonces ahí hay un primer gran avance para el gobierno. Cuando eso se da vuelta, pucha, ya lo hemos visto lo difícil que es revertirlo, o es irreversible. Pero frente a ese escenario, nosotros vemos que este gobierno se instala con dos promesas, ¿cierto? Orden y progreso, que es como el lema de la bandera brasileña. ¿Cierto? Orden y progreso. Respecto a orden, quedó bastante claro de que no había un plan, y eso lo encuentro bien complejo, ¿cierto? Fue dicho por la propia ex ministra, ¿no? Si nosotros estamos siguiendo el plan anterior, ¿no? Cuando se basa en una crítica muy profunda.
2: Pareciera que el nuevo ministro de Seguridad está empezando a escribir un guión, ¿no? Y a tener un plan. No,
0: sí, sí. Muy, muy, muy bueno el ministro.
1: Pero es posible que lo haga muy bien, pero
0: no había plan previo. ¿Verdad?
1: Pero no había un plan previo sobre una base central sobre la cual se instala el gobierno.
2: O sea, la base principal. La economía era de segundo orden, lo principal era seguridad, y los 300.000 extranjeros que se iban a ir, y que fue una metáfora final.
1: Por supuesto, una hipérbole. En el caso del progreso, por lo menos uno ha visto un plan. Podrán haber cosas discutibles o no, etcétera, pero por lo menos ese plan ha estado instalado. Entonces, en ese sentido, me parece que hay un avance mayor. Pero hay también una desafección al interior de la coalición que es muy grande. Ahora, ¿qué cosas le juegan a favor al gobierno? Primero, lo que hablábamos antes, de que en el fondo no se ha producido una rotura entre lo que se había solicitado y quienes están en el poder. Lo segundo es que hay un trauma muy grande de lo que fue el estallido social, más la convención. O sea, es un doble trauma, que es como el doble terremoto de Venezuela. Esto fue un doble terremoto, que yo creo que lo que ha hecho es que la impaciencia de la gente, que no veamos la Plaza Italia de nuevo con gente, porque fue demasiado grande el trauma para la sociedad chilena. Y entonces eso evidentemente le juega a favor. Y en tercer lugar, también le juega a favor al gobierno el hecho de que tiene una oposición que no logra encontrar bien qué ritmo, digamos, tocar. Y con un elemento adicional, que la oposición además se da cuenta que no tiene poder de aglutinarse para vetar, porque no tienen los votos suficientes ni en la Cámara de Diputados ni en el Senado. Porque, digamos, cuando tú puedes suplir, digamos, estas desafecciones ideológicas o lo que sea, con la capacidad de que si nos juntamos somos capaces de impedirle al gobierno. Pero hoy día no es así, ¿cierto? Porque el gobierno puede recurrir al partido de la gente en la Cámara de Diputados y logran una mayoría, pero en el Senado también.
0: Pero ahí hay un flanco que no mencionaste, no sé cómo lo ves, si concuerda, pero si uno se remonta a la estrategia o la táctica que tuvo el presidente Kast para llevarlo a la presidencia, uno identifica que parte de esa estrategia fue plantarse como oposición al gobierno del presidente Piñera, marcar su identidad con mucha fuerza, y eso le dio, ¿no es cierto?, una serie de triunfos, junto con la creación del Partido Republicano, que le fue muy bien en varias elecciones, etcétera, ¿no? Y llegó a la presidencia de la República. Esa receta pareciera ser, uno esperaba, que le iban a aplicar a aquellos que quedaron en la pole position en la última presidencial, que fue Johannes Kaiser, claro, que además se declaró como oposición amistosa al gobierno, pero oposición al fin, y Franco Parisi, que le fue muy muy bien, ¿ya? Entonces la pregunta un poco era, ¿cuándo estos players se iban a empezar a distanciar del gobierno? Y por lo que hemos visto en las últimas semanas, parece que esa carrera de distanciamiento ya partió.
2: Ha sido rápido,
0: sí. Ha sido rápido. Y eso sí que es un problema para el gobierno, porque si eso se confirma, en los futuros proyectos de ley importantes que tengan, no me refiero a los de seguridad, que todo el mundo los aprueba, pero aquellos que son más peleados, no es tan obvio que tengas ni el apoyo del PDG, ni tampoco es obvio a esta altura que tengas el del Partido Nacional Libertario. De hecho, el Partido Nacional Libertario lo ha estado toreando en distintos ámbitos, le escucha tu corazón, ahora privatizar Coelco y darle la plata a los chilenos. Eso es parte de una expresión, digamos, de que hay una búsqueda de identidad propia, de marcar su propia afinidad con la ciudadanía, pero eso va en desmedro de la capacidad del gobierno de gobernar. Y estamos a 6 meses. ¿Cómo ves tú ese riesgo, si lo compartes con
1: nosotros? No, si ese riesgo está, pero por otra parte no es plausible que esos votos se vayan a la oposición. Entonces deja a la oposición en una situación muy incómoda y sobre la cual lo que hace muy posible desde el punto de vista de la oposición es que se intente reafirmar identidades, que es algo muy propio de la izquierda, ¿cierto? Y en ese sentido es una buena noticia para el gobierno desde el ámbito de la oposición. Desde el ámbito de lo propio, efectivamente, yo creo que los regímenes presidenciales están muy marcados por la necesidad de tener popularidad. Creo que el gobierno de Kast todavía está en un rango razonable mientras lo mantenga, digamos.
2: Ahora, esta es la luna de miel más corta de la historia, duró 4 semanas. La de Boric duró 8 y la de Sebastián Piñera 6 meses. O sea, acá 4 semanas quiere decir que había más aprobación que rechazo.
1: Como dijo alguien, esto no fue una luna de miel, fue un martes de pololeo. Sí, solamente.
2: Pero como dijeron alguna vez, luna de miel, luna de hielo.
1: Sí, pero el estado actual de tener un 35% de apoyo, bueno, está razonable. Más malo, pero en la medida de una que la popularidad baja en un régimen presidencial, es un problema. Eso hace que...
2: Y ahí el PDG se
1: va a ir para cualquier lado. Y ahí el PDG y el partido...
2: Fíjate que yo no veo, en la parte legislativa del Congreso, no veo que sea tan complicado, porque yo creo que tú tienes razón respecto a que Kaiser y su gente puede presentar todo tipo de proyectos, pero la iniciativa es exclusiva del presidente en estas materias económicas, sociales, entonces yo creo para la galería y no creo que se vayan a desordenar en como la izquierda era impulsar mociones inconstitucionales. Pero lo que sí, donde yo veo un riesgo es las expectativas de la gente, ¿no? Que ya se deprimieron muy fuertemente. La Universidad Adolfo Ibáñez sacó esta semana el índice de confianza empresarial. Los empresarios son personas informadas, toman decisiones que mueven la aguja de la economía, y el índice marcó 43,6, el más bajo en un año y medio, y 10 puntos menos que cuando asumió el gobierno de José Antonio Kast. Y eso es malo, porque en el fondo lo que está...
0: mostrando, ¿y eso con reforma ya
2: aprobada? O a puertas de aprobarse. No. Eso lo que está mostrando es que en el fondo quienes mueven la aguja, que son los empresarios, no están con tanta confianza y parece que esto no, la mega reforma no está moviendo tanto la aguja. Y de hecho, si uno mira la última CADEM, y esto es más delicado, la percepción, la gente que piensa que el país está progresando es 19%, y los que piensan que el país está estancado retrocediendo es casi 80%. Y este dato es más delicado todavía por la significancia, y tú algo mencionaste. Cuando a la gente le preguntan por la evaluación de su economía personal o familiar, 45% dice que es bueno, muy buena, y 52% dice que es malo, muy mala. Uno diría, bueno, es casi empate. Solo en los últimos 10, 15 años, en solo 2 momentos, hay más gente que piensa que su economía personal y familiar es más mala que la que piensa que es buena. Uno fue el momento del estallido y otro fue el momento de la primera convención constitucional.
0: No, y lo otro que te pasa es que la mayor parte del tiempo se da lo que se llama la paradoja de Felo, que cuando le preguntan por la situación personal, por la situación siempre del país, siempre claro. Es mejor la personal, la del país es pésimo, que es como la respuesta más honesta. Pero ahora la situación personal también pasa a ser más mala que buena. Entonces claro. Ahí hay algo.
2: Sí, no sé si ahí tú ves en las expectativas, porque lo vivimos también durante el segundo gobierno del presidente Piñera con los tiempos mejores. Y la izquierda, cuando vea que en el Congreso, como tú dijiste, no tiene mucho margen, ¿a dónde va a ir? A la calle.
1: Sí, pero por eso yo creo que el trauma hace de que la calle se quede bastante frenada, por lo menos por un tiempo.
2: ¿Pero cuánto tiempo? Si
1: esa es la pregunta. Claro, esa es la gran pregunta. Yo creo que hay que tener en cuenta una cosa que también es bien relevante y creo que es una señal positiva finalmente del gobierno, en cuanto a que hemos visto un gobierno en cierta forma sobrio. Tú decías fome. Estamos viendo en América Latina la aparición de toda clase de personajes. Ahora el último, el de Colombia, ¿cierto?
2: Abelardo de la Spriella,
1: que yo lo he venido siguiendo. Y sí, vemos a los Milei. Puros personajes performáticos, ¿cierto? Los Bukele también y todo. Entonces, lo primero, agradecer un poco que también ocurrió con Boric. Algunos dicen, bueno, impulsado por la pérdida del plebiscito, pero también vimos una cierta sobriedad en el mandato. O sea, hay algo que sigue ocurriendo y que ojalá que se mantenga en el país, de que hay una cierta, digamos, moderación que ocurre una vez que se llega a la moneda. Lo segundo que también me parece que es muy relevante es que sobre la cual se basa este gobierno. Si no perdamos en cuenta de que este es un gobierno cuya fundadores, digamos, es el Partido Republicano, pero que sin embargo ha estado amparado en dos viejos jubilados políticos, digamos, del sur, que son...
2: No le ponga Claudio Alvarado tanto.
1: Claudio Alvarado...
2: Acaba de cumplir 65.
1: Por eso, son... Yo me imagino de Poncho y Mate, digamos, en torno a la cocina leña. Dos personajes.
2: El ministro y secretario general de la presidencia, don José Pepe García, y el ministro del interior y vocero
1: y
2: de gobierno,
1: no pueden ser
2: don
1: Claudio Alvarado. Y no pueden ser más la esencia de Chile Vamos, ¿cierto?
2: Y de la centro derecha,
1: sí. Claro, entonces, ahí también se produce una cierta paradoja que tiene alguna similitud también con lo que ocurrió en el gobierno anterior con la vieja Concertación haciéndose cargo del gobierno de los fundadores que no pudieron lograr. Entonces hay una cierta, claro, obviamente hay un cierto fracaso inicial del gobierno que es indudable.
2: ¿Pero lo llamarías fracaso o aterrizaje forzoso?
1: Bueno.
2: Tú como profesor, de 1 a 7, ¿qué nota le pondrías estos primeros meses?
1: Chuta, qué difícil ponerle...
2: ¿Pero de 4 para arriba o de 4 para abajo?
1: No, yo creo que todavía no se le puede reprobar al estudiante. Yo creo que faltan controles y pruebas. Oye, y participación en clase.
3: Una última divagación, ¿qué opinas tú de esto? Pero hemos mencionado cómo la oposición hoy día no se articula, no se estructura. Acabas de mencionar que en el gobierno del presidente Boric los concertacionistas fueron los que se hicieron cargo de las carteras clave, Hacienda, Interior, etcétera. Bien. Pero esa historia, digamos, no terminó bien para esa parte moderada. Desdibujó su identidad, se la asocia al Frente Amplio. Hoy día el socialismo democrático vive una crisis de identidad grande y electoralmente la manifestación fue el pésimo resultado que tuvo Carolina Toa, siendo una persona muy talentosa ella y muy, muy buena, ¿no? ¿Qué riesgo hay que a la centro-derecha, que tú encarnaste en el ministro José García y en el ministro Claudio Alvarado,
1: le pase
3: lo mismo, que... siendo tan importantes para el gobierno del presidente Kast, Chile Vamos desdibuje su identidad, le impida diferenciarse, que es lo que están haciendo los CAES, los Parises, y en consecuencia desdibujar su identidad y a falta de diferenciación le impida tener una propuesta neta?
2: Oye,
3: y le dé chances de ganar en la próxima elección.
2: Y los republicanos que están como el Partido Nacional Libertario sacan semana tras semana propuestas para hablarle a su base, ¿no? Y proyectos de ley que el gobierno son un problema y no los va a impulsar, pero les permiten mantener a su base relativamente tranquila.
1: Es que por eso que yo veo en este gobierno algo muy parecido a lo que ocurrió en el gobierno anterior, pero elevado a menos uno, digamos, o sea, visto desde el otro lado. Tenemos por segunda vez la anomalía de tener una coalición de gobierno que no tiene nombre. Pero ¿cómo es posible eso? O sea, lo que yo habría esperado si fuera Chile Vamos es decir, miren, yo soy Chile Vamos, me voy a juntar al Partido Republicano, vamos a hacer una coalición que aquí están ustedes, aquí estamos nosotros, la coalición le vamos a poner Coalición por el Progreso, no sé, algo, cualquier nombre de ese estilo que le gusta a la derecha, ¿cierto? Y en el fondo están marcadas las identidades. Como ahora no están marcadas las identidades, entonces el riesgo que va a Chile Vamos es el mismo riesgo que corrió el socialismo democrático, digamos. Porque una cosa es tener un gobierno de coalición donde queda claro, aquí estamos nosotros, aquí están ustedes, estamos gobernando juntos, y otra cosa es esta como amalgama que nadie sabe bien qué es lo que es. Yo creo que ahí es un problema dado fundamentalmente por Chile Vamos, pero que se repite lo que ocurrió en el gobierno anterior. Entonces, si el gobierno anterior no tuvimos un nombre a la coalición.
2: Entonces, ¿va a haber una guerra civil en la base del gobierno? Porque Chile Vamos conoce el guión, probablemente no lo va a repetir y en algún momento va a pegar el puñetazo sobre la mesa.
3: Sí, pero antes decía que el ser humano es el único animal que no se mece con la misma piedra, ¿no?
2: Pero si hay un mínimo de racionalidad, la historia es conocida, los resultados son conocidos. Claro. O sea, si ¿tú crees que hay riesgo de conflicto?
1: Bueno, yo creo que el riesgo de conflicto está dado más fuertemente por aquellos que están en el margen, ¿cierto? Que son el Partido Nacional Libertario y una mitad del Partido Republicano. Porque hay otra mitad del Partido Republicano que es muy parecido a Chile Vamos.
2: Que viene
1: de
2: Chile Vamos.
1: Entonces, también es posible que se reconfigure esto y que se genere una especie de quiebre ahí. Pero va a estar muy de la mano de cuál es la popularidad que tiene el presidente y qué figuras emergen también como figuras populares. Porque imaginemos si en un par de meses más o ya el próximo año tenemos muy puesto en escena a Poduje como el hombre líder. Bueno, eso es distinto a si el liderazgo es otra persona. Pero yo he visto, digamos, para no criticar al gobierno, sino más bien criticar a Chile Vamos, una falta de liderazgo de los partidos que son propios de Chile Vamos enorme para configurar cuál es su identidad, aunque sea un apoyo muy explícito al gobierno, pero aquí estamos nosotros apoyando al gobierno, y no es que nosotros

0: nosotros como que nos autodisolvimos para entrar al gobierno. Creo que eso es muy distinto.
1: ¿Algo es un matiz importante?
2: Súper importante. Sí, algo hubo en la última...
1: Diego Chalper,
2: acusación constitucional, donde un sector de rehenes se desmarcó tanto en la Cámara como también en el Senado. La camotera que recibieron de vuelta fue gigantesca, pero yo creo que en el fondo ahí empezaba a marcar una cierta identidad.
1: Claro, pero es bien parecido a lo que pasó en la segunda convención, ¿no es cierto? Que Chile Vamos se amalgamó por completo a Republicano. Y en el fondo pagó la factura con Republicano al mismo peso, debiendo ser distinta, digamos.
2: Ya, oye, nos están retando que nos tenemos que ir.
1: Estamos entretenidos todos.
2: ¿Alguna recomendación? ¿Libro, película, serie que estés viendo, leyendo?
0: Bueno, aprovechar de recomendar La riqueza de las naciones, porque justamente estamos en este curso que estamos haciendo con Ignacio y con Leonidas Monte, la vigencia que tiene volver a leer La riqueza de las naciones, parte de ella, no es necesaria leerla completa porque es muy larga, pero me parece
2: ¿cuál es el capítulo imperdible?
0: Yo diría los tres primeros capítulos del libro. Primero es muy bueno leerlo, y el libro quinto, que es donde habla del Estado, la función del Estado, cuál es el rol de la educación, critica a los profesores de Oxford, tiene una parte entretenida también de eso. Yo me iría por ese lado. De libro, quiero recomendar un libro que leí el año pasado, pero a propósito de que estaba leyendo otra cosa, el libro, no sé si lo leyeron ustedes, que se llama Libre, que es, habla de Albania.
2: Lea Ipi.
0: Sí.
2: Que una profesora, albanesa, profesora en
0: London School of Economics, y hace como un recuerdo de cuando cae el comunismo en Albania, siendo que ella era niña chica. Creo que es un libro espectacular, muy muy bueno.
2: Sí. Francisco, Ignacio, muchas gracias, nos vemos la próxima semana. Chao.
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4: El Seremi de Agricultura del Maule, Alejandro Muñoz, destacó que las precipitaciones y la acumulación de nieve producto del sistema frontal son fundamentales para fortalecer la disponibilidad hídrica del sector agrícola. La autoridad informó que existe un superávit de 32% de agua caída respecto al mismo periodo del año anterior, aunque aún se mantiene un déficit de 18% frente a un año normal, además de resaltar los niveles de nieve registrados en distintos puntos cordilleranos. El Seremi señaló que hasta ahora la situación se mantiene dentro de los márgenes manejables, sin daños masivos en el sector agrícola, aunque llamó a los productores a mantener medidas preventivas y reforzar el resguardo de infraestructura, cultivos y animales ante posibles afectaciones puntuales por anegamientos, vientos y otras condiciones asociadas al sistema frontal. 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
6: 9 de la noche.
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7: ¿Cómo están? Muy buenas noches. Es hora de noticias en Agricultura. Revisamos las últimas informaciones. El Ministerio de Educación informó la suspensión de clases para este lunes 3 de agosto en establecimientos de las regiones del Maule, Ñuble y la Araucanía debido a las consecuencias del sistema frontal que afectó durante el fin de semana a la zona centro-sur del país, medida que busca resguardar la seguridad de las comunidades educativas en sectores donde las intensas lluvias han provocado afectaciones que dificultan el normal funcionamiento de los establecimientos y también el desplazamiento de estudiantes y docentes. Las comunas sin clases para este lunes 3 de agosto serían las siguientes: en la región del Maule, Constitución y Molina; en la región de Ñuble no habrá clases en toda la provincia de Itata, que comprende las comunas de Quirihue, Trehuaco, Cobquecura, Ningüe, Ranquil, Portezuelo y Coelemu. A ellas también se suman las comunas de Quillón.

0: Bulnes y San Ignacio, esto en la región del Ñuble. En tanto, a la Araucanía, la suspensión de clases afectará a las comunas de Loncoche, Galvarino, Victoria, Traillén, Lumaco, Purén, Los Sauces, Renaico, Angol, Ercilla y Cholchol. El Ministerio de Educación indicó que las autoridades continuarán monitoreando la evolución de las condiciones climáticas para determinar eventuales nuevas decisiones. Hablemos ahora de información política, porque esta jornada el ex subsecretario de Hacienda abordó por primera vez la polémica que terminó con su salida del gobierno luego de que un test de droga arrojara positivo. La información hasta ahora con Ignacio Valdivieso. Adelante, Ignacio, buenas noches.
1: ¿Qué tal, Matías? Y durante la jornada reapareció públicamente el ahora ex subsecretario de Hacienda, Juan Pablo Rodríguez, para abordar el resultado negativo de un nuevo test de drogas que se realizó por iniciativa propia en el laboratorio clínico de la Universidad Católica. Esto en conversación con el programa Mesa Central, fue donde Rodríguez reconoció que han sido días complejos para él y presentó un test que se realizó de forma particular, uno nuevo, en un laboratorio distinto, más prestigioso en sus palabras, reafirmando que no es consumidor de drogas y descartando la posibilidad de un doble positivo, así como había sostenido el laboratorio. Escuchemos al ex subsecretario.
2: Han sido días muy difíciles, estoy viviendo una pesadilla. Este examen de pelo da cuenta de un resultado negativo para consumo de drogas. Yo comprendo la decisión del gobierno. El estándar del gobierno es que una persona que consume drogas no puede participar del gobierno. No puedo estar más de acuerdo con ese alto estándar. Yo no tengo un doble positivo, es solamente una muestra que se ha analizado. Por otra parte, yo estoy solicitando la contramuestra. Hoy día mi energía no está puesta en cuál es mi futuro. Mi energía está puesta en que Juan Pablo Rodríguez no es un consumidor de drogas. Yo sé que es un error y que yo no consumo drogas.
1: Ahí está el ex subsecretario. Bueno, fue el pasado 23 de julio cuando se conoció el resultado positivo de su examen de pelo al que fue sometido cuando ejercía como subsecretario de la billetera fiscal, lo que derivó en su salida del gobierno. Respecto de un eventual regreso al gobierno, Rodríguez también afirmó que esa no es hoy su prioridad, pese a que el ministro de la SECPRES, José García Ruminot, sostuvo en una ocasión anterior que esa opción podría abrirse si la contramuestra resulta negativa. El ex subsecretario también cuestionó el procedimiento del laboratorio donde se realizó el examen de origen, asegurando que nunca recibió la cadena de custodia, el registro que permite acreditar el resguardo de la muestra hasta su análisis, e incluso cuestionando si el pelo analizado corresponde al suyo. 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
0: Gracias, Ignacio, por esa información. Y Senapred hace algunos minutos entregó un balance respecto de este último sistema frontal que ha afectado en las últimas horas a gran parte del sur del país. La directora de la institución, Alicia Cebrián, informó que se mantienen 10 alertas rojas y 9 alertas amarillas por desbordes y crecidas de ríos entre el Maule y la Araucanía. Y respecto a daños a la infraestructura y afectaciones, hay 2 personas fallecidas, 1.142 damnificadas, 119 albergadas, 6.243 aisladas. Y por otro lado, hay 25 viviendas destruidas, 632 con daño mayor, 4.119 con daño menor y 1.123 en evaluación. Es parte de las cifras que ha entregado Senapred respecto a este último sistema frontal que ha afectado desde la región del Maule hasta la Araucanía. Con esta información dejamos hasta acá la revisión de las noticias de esta jornada. Les recordamos que pueden seguir informándose con nosotros en el sitio web www.radioagricultura.cl y también lo pueden hacer a través de todas nuestras redes sociales. Los dejamos invitados a seguir en sintonía de Radio Agricultura.
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5: Hola, damos inicio a un nuevo programa de Con Diálogo es Distinto aquí en Radio Agricultura y a través de YouTube en Agricultura TV. Hoy conversaremos sobre el nuevo escenario político de América Latina, con Keiko Fujimori, recién asumida en Perú, y Abelardo de la Espriella, próximo a asumir en Colombia. Se amplía el número de gobiernos de derecha en la región. Al mismo tiempo, Donald Trump busca ejercer una influencia cada vez más directa sobre sus aliados latinoamericanos, aunque su agenda económica continúa guiada por el proteccionismo y por nuevos aumentos arancelarios. Para conversar sobre este giro político y sus proyecciones y la influencia del gobierno de Estados Unidos en nuestras regiones y en Chile, me acompañan Lucía Lamert, doctora en ciencia política, académica de la Universidad de Santiago y especialista en seguridad y gobernabilidad. Bienvenida, Lucía.
6: Muy bien, muchas gracias.
5: Álvaro Iriarte, abogado y director de contenidos del Instituto Res Pública. Bienvenido, Álvaro.
7: Gracias, Pablo, encantado de estar contigo.
5: Gracias también a Edgardo Riveros, abogado, ex subsecretario de Relaciones Exteriores y director del Centro de Estudios de Política Internacional de la Universidad Central. Bienvenido, Edgardo.
8: Mucho gusto saludarte y también al resto de los compañeros panelistas, ¿no? Y compañera panelista.
5: Estoy. Y bueno, Jorge Sanz, con quien también nos conocemos mucho, abogado y director del Centro de Estudios Internacionales de la Universidad Católica. Bienvenido, Jorge.
9: Muchas gracias por la invitación y saludo a todos. Aprovecho.
5: Tal como yo les comentaba, y algunos ya han estado acá con Diálogo Distinto, es un programa propositivo, respetuoso, desde la legítima diferencia. Y por eso antes nos gusta conocer algo del lado B, o de la parte más íntima de cada uno de nuestros invitados. Y partamos contigo, Lucía. Chico, eso nos puedes contar algo.
6: Bueno, yo puedo contar del lado B que he vivido en 4 países de América Latina y en Estados Unidos, más de 5 años. Y que tengo como la suerte de tener como esa variedad de experiencias. Y bueno, este año además cumplo 26 años viviendo en Chile.
5: Suerte.
6: Una vida.
5: Toda una vida. Jorge, ¿qué nos cuentas tú?
9: ¿Qué puedo contar yo? Que soy un cabeza de pelota. Amo el fútbol, me encanta Colo Colo, estoy esperando que llegue Bocinha como gran fenómeno global y muy familiar. Me encanta pasar tiempo con mi familia, con mis niños y disfrutar la vida.
5: Y Edgardo Rivero, ¿qué nos cuentas tú?
8: Compartimos esta misma afición con Jorge, somos futboleros. Ahora, tenemos una discrepancia porque yo soy hincha de la Universidad de Chile, pero comparto esta afición deportiva con mis nietos. Y mis nietos varones, todos, no son hinchas de la Universidad de Chile. No he podido influir ahí. Y también la nieta, que y las nietas, hay dos, que también incursionan un poco en el deporte, pero en otra línea. Pero el Mundial nos unió a todos para ver y comentar lo ocurrido, ¿no?
5: Así es. Y Álvaro Iriarte, ¿qué nos cuentas tú?
7: Yo siempre me gusta decir, yo estoy de paso en Santiago, aunque ya llevo mucho tiempo, pero yo soy de la pequeña ciudad de Copiapó. Y lo segundo, que soy fanático de las caricaturas clásicas, Looney Tunes, Tom y Jerry, los años 40 hasta los 60 me gustan, y me encanta que estén disponibles en las plataformas de streaming.
5: Bueno, muchas gracias a cada uno por compartir. Algo más personal, también soy futbolero, soy de la Católica, pero
9: estamos todos representados.
5: Estamos todos representados aquí, por lo menos de la mitad del país, y nos vamos a una pausa y ya volvemos con Diálogo Es Distinto.
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5: Estamos de vuelta a nuestro programa Con Diálogo Distinto. 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Estamos conversando sobre el giro político hacia la derecha que está experimentando América del Sur, y en especial la creciente influencia de Donald Trump en la región y las tensiones comerciales que abre su política proteccionista. Me acompañan Álvaro Iriarte, director de contenido del Instituto Res Pública, Lucía Lamert, académica de la Universidad de Santiago, Edgardo Riveros, ex subsecretario de Relaciones Exteriores, también de la Universidad Central, y Jorge Sanz, director del Centro de Estudios Internacionales de la Universidad Católica de Chile. Solo un pequeño contexto. En los últimos 3 años, fuerzas de derecha, centro-derecha, conservadoras han llegado al gobierno en Argentina, Paraguay, Ecuador, Bolivia y Chile, y a este mapa se suman recientemente Perú y Colombia, donde Keiko Fujimori y Abelardo de la Espriella derrotaron estrechamente a sus contrincantes de izquierda. Por otra parte, Donald Trump ha incrementado su presencia política en la región. En marzo de 2026 reunió a distintos mandatarios en la cumbre de Escudo de las Américas, orientada oficialmente a coordinar acciones contra los carteles y el crimen organizado. Sin embargo, esa mayor coordinación política convive con una agenda comercial proteccionista. Estados Unidos aplicó recientemente un arancel de un 12,5% a una parte de las importaciones chilenas, pese a la vigencia del Tratado de Libre Comercio entre ambos países. Quisiera partir ahora, don Edgardo. América Latina está viviendo un verdadero giro ideológico hacia la derecha, ¿o se trata principalmente de un voto de castigo contra fracasos de gobiernos anteriores?
8: Yo creo que hay una tendencia a lo que es la alternancia en el poder, de lo que escapó solo México y Uruguay, o sea, México. Uruguay también tuvo cambio, pero en otro sentido. Y por lo tanto, ese es el primer factor. Independiente de las ideologías, hay un cambio de giro de gobierno, lo que implica una evaluación popular no positiva para quien ha estado en el gobierno. Sin embargo, hay que distinguir, porque las dos últimas elecciones, tanto la de Perú como la de Colombia, las diferencias existentes son mínimas, son muy escasas. Y por lo tanto, el esfuerzo de gobernabilidad es el desafío. Porque con un cuadro de esta naturaleza, que muchas veces se refleja también en los parlamentos, el gran desafío es la gobernabilidad. Y cuando hay esquemas polarizados, como los que uno observa en estas votaciones tan estrechas, el asunto es aún más complejo. En Perú uno tiene que observar de que los dos candidatos sumados que pasaron a segunda vuelta no alcanzaron a tener 30% de los votos. Por lo tanto, hay un 70% de ciudadanos que están en otras perspectivas. Y en el caso de Colombia, el margen también fue muy estrecho, con una segunda vuelta muy reñida. Y bueno, veremos qué es lo que ocurre para poder asegurar gobernabilidad, que creo que es el tema central, y ahí después incursionaremos en el rol que tiene Trump en todo este cuadro, ¿no?
5: Jorge, saca tu mirada.
9: Sí, yo coincido que hoy día el principal partido político en América Latina es el voto de castigo. De hecho, si tú ves entre el 2019 y 2023, todos los oficialismos perdieron, con excepción de Nicaragua, donde no hay democracia, y Paraguay, que el Partido Colorado lleva prácticamente 80 años en el poder. ¿Qué significa eso? Que hoy día no hay un cheque en blanco ideológico en la región, y a pesar de que de las últimas 15 elecciones, en 12 presidenciales ganó la fuerza de derecha, también tuvimos el pic de fuerza de izquierda entre el 2008-2009. Entonces, creo que hoy día tenemos que acostumbrarnos a ciclos políticos más acotados, no a mantener grandes periodos de derechas o izquierdas, y la esperanza que podría tener la derecha para derribar este mito del voto castigo es que tú podrías decir que hoy día hay una demanda de seguridad en la región y de combate al crimen organizado, donde en términos generales las propuestas de derecha podrían ser hoy día más creíbles. Pero esa respuesta vamos a tenerla en una próxima elección, si es que estos gobiernos de derecha van a ser capaces o no de sostenerse el poder. Pero por evidencia, la mayor tendencia es al voto de castigo, y por lo tanto hay un fenómeno de efecto pendular importante.
5: Sí. Lucía, ¿comparte la visión tanto de Garto?
6: No, totalmente. Bien. Comparto que el voto hoy día latinoamericano es un voto destituyente. Lo que la gente vota es en contra de aquellos que están. La gente identifica muy rápidamente a cualquiera que está en un cargo político como parte de la élite. Y el castigo a la élite es muy fuerte. Los partidos políticos tienen muy baja presencia, muy pocos militantes, tienen además los congresos en general, muy poca aceptación de la ciudadanía. Entonces hay un cierto espejismo del mundo político cuando dice, bueno, ahora América Latina es de izquierda o ahora América Latina es de derecha. En realidad lo que vemos también es que para lograr el interés, la mirada del ciudadano, somos o de izquierda o de derecha, pero más populistas. ¿No? Lo que uno ve es que para la búsqueda de este ciudadano que está en el teléfono, que no está leyendo los programas de gobierno, etcétera, lo que tú tienes son propuestas que están en el límite. Entonces tenemos una paradoja, y es que para que el ciudadano se entere que existe, necesitas tener algo que llame la atención. Pero cuando te elige, las posibilidades de implementarlo son muy bajas. Entonces el ciudadano se sigue frustrando. Entonces hay un círculo muy vicioso que hace que la siguiente elección probablemente vaya por uno que ofrezca más, ¿no? Entonces el camino no solamente es cíclico, sino que además la espiral hacia lo que bien se decía de la gobernabilidad es una espiral peligrosa.
5: Álvaro, tu mirada, y también preguntarte si dentro de esa alternancia que se está dando, como dijo Jorge, el tema del crimen organizado y la delincuencia juega un rol importante en esta, entre comillas, giro hacia la derecha.
7: Sí, yo creo que estamos

0: De acuerdo, efectivamente. Solo me gustaría agregar algo, que compartiendo el diagnóstico general, creo que hay una característica de estos mandatarios, que es que cuando tú comparas con otros procesos, como por ejemplo cuando coincidió el presidente Macri en Argentina con el presidente Piñera en Chile, las derechas que están llegando al poder, y me tomo de lo que dijo Lucía, no son la derecha tradicional, la élite social, económica, política, y eso también se conecta y permite que las propuestas sean más rupturistas, y eso hay una secuencia. Ahora, quizás es algo novedoso en Latinoamérica que el outsider sea de derechas y no de las izquierdas, dado lo que fue el proceso de la Revolución Cubana y lo que implica tratar de cambiar por la vía de un cambio más bien intenso. Y eso yo creo que es algo novedoso. Estoy completamente de acuerdo que no, eso no significa que el ciclo sea largo y que nos hayamos realineado. Pero ahí, Pablo, creo yo que hay algo muy interesante a observar, porque este ser outsider tiene dos manifestaciones en Latinoamérica. Una son las formas, y ahí tienes figuras como la del presidente Javier Milei, que rompe con todas las formas de tradicionales, o el mismo Abelardo de la Espriella, pero también puede ser otro tipo de ruptura, que es como correr el cerco, y ahí conecto. ¿En qué materia? Por ejemplo, cuestionar el debido proceso, eventualmente, a lo menos discursivamente, en materia de crimen organizado, restricción de garantías constitucionales, incorporación de las Fuerzas Armadas en estas tareas, y eso también es rupturista, y eso quizás es lo que les permite ser una opción cuando tú juntas el castigo que se da al que está en el gobierno con la necesidad de hacerse cargo de nuevas problemáticas de manera original. Y tercero, lo mencionaron acá, las redes sociales.
1: Edgardo, profundizar un poco más en este tema. ¿Qué tienen en común estos triunfos y qué los diferencian entre todos estos gobiernos que algunos califican de derecha, otros centro, más de derecha a derecha, centro derecha, conservador? ¿Tienen muchas cosas en común o hay muchas o diferencias notorias?
2: A ver, yo creo que lo que hay en común son los problemas. O sea, hay un problema de crimen organizado, sin lugar a duda que hay un problema de crimen organizado. Hay un problema de delincuencia, hay un problema de delincuencia. Esos son problemas comunes. Ahora, hay respuestas que no son respuestas como se decían tradicionales. Yo estoy de acuerdo con Álvaro que hay una derecha que va triunfando, pero que no solo tiene un rasgo rupturista, sino que también tiene mucho de populismo. Respuestas fáciles a problemas difíciles. Y a poco andar de los gobiernos nos damos cuenta de que efectivamente enfrentar esos problemas tienen dificultades enormes, y que las expectativas que se abrieron, la esperanza que se abrieron, comienzan a tener una reacción ciudadana también compleja, que se refleja en encuestas, se refleja en opiniones, en fin, es una suerte de frustración. Entonces eso hay que tener mucho cuidado, porque cuando uno hace una campaña para ganar el poder, lo puede ganar, pero ese mismo discurso, esa misma posición después para gobernar, llevarlo a cabo resulta muy difícil. Y yo creo que eso también es un tema que se puede ver como elemento común entre los gobiernos que asumen. Bueno, depende también de las circunstancias y de la profundidad de las crisis. Yo creo que en Argentina, por ejemplo, había una profundidad de la crisis y la individualización de los responsables de esa situación queda muy en evidencia, lo que abre un espacio a acciones, posiciones, estilos que no me atrevo a calificar, pero que son más que rupturistas, en actos, en dichos y en acciones. O sea, yo creo que ese es el cuadro con el cual yo en esta materia sitúo mi análisis.
1: En ese sentido, Jorge, más, entonces podríamos decir que más que hablar de, realmente de una misma corriente político-ideológica, es que hay temáticas en común que han permitido este ascenso a gobierno de derecha, pero no hay una raíz ideológica más profunda.
3: Yo creo que no, porque a mí me gusta hablar de fuerzas de derecha o fuerzas de izquierda, que son bastante diversas en su estilo, en su forma. Me acuerdo este libro de Krause que decía "El pueblo soy yo", y uno asociaba ese concepto populista a la izquierda, claro. Pero la verdad que hoy día el populismo es más bien un estilo de gobierno, una forma de comunicar, que un grupo ideológico que uno lo asociara a la derecha o a la izquierda. Esto ocurre en todos lados. Y yo me acuerdo cuando era más joven, que existía la famosa luna de miel en los gobiernos. Tú decías 6 meses, 1 año, van a tener buenos niveles de aprobación.

0: hoy día los gobiernos en tres meses, le ocurrió al presidente Boric, le está ocurriendo al presidente Kast, lo vemos en todos los niveles de aprobación, salvo alguna excepción en América Latina, la facilidad de perder el apoyo y la dificultad de recuperarlo es muy alta por este fenómeno también, como decía Álvaro, de las redes sociales, de la impaciencia y de un Estado que en su estructura funciona más o menos igual que el siglo pasado. Entonces, esa falta de delivery, sumado a la desafección con la democracia, hoy día cerca de la mitad de los latinoamericanos son indiferentes al régimen político, hace que rápidamente, si no cumplen mis expectativas sociales de seguridad económica, retiro el apoyo.
1: Claro, pero además está toda esta conversación, por ejemplo, cuando se hablaba del libre mercado, ¿no? El libre mercado era la derecha, y sin embargo, quien está proponiendo aranceles, cerrar el país, la industrialización, es Donald Trump. Y varios países latinoamericanos, entonces, y sus propios representantes de, entre comillas, derecha, empiezan a verse como huérfanos de referente, ¿no? Y cuando tú dices, bueno, entonces, pero vamos a achicar el Estado, es, más o menos todos están de acuerdo que uno necesita un Estado que se haga cargo, por ejemplo, de los temas de la seguridad. Tú no puedes hacer un outsource de los temas de seguridad. Necesitas policía, necesitas seguridad, necesitas penitenciaría. Entonces, yo creo que hay un relajamiento, digamos, cada vez más claro entre lo que es la derecha y la izquierda en algunos conceptos. Pero sí me parece que, por ejemplo, cuando tú escuchas que el presidente electo de Colombia no quiere ir a recibir la banda presidencial en el Congreso, sino que quiere ir a un cuartel militar, siendo que no están en guerra, siendo que no hay, digamos, nada que pueda justificar eso, tú te preguntas, ¿esto es una debacle del Estado de Derecho colombiano o esto es una puesta en escena? Y la sensación una y otra vez en la política latinoamericana es que, de lado y lado, porque Andrés Manuel López Obrador en la izquierda tenía también lo mismo.
2: Sí, claro.
1: La ganancia de la puesta en escena por encima de si quieres, algunos logros de principio. Y lo otro que me parece importante es que todos los países latinoamericanos también comparten que son gobiernos que enfrente tienen una oposición destruida, ¿no? El peronismo está todavía, sigue navegando, por más que Petro, digamos, logra en Colombia tener buena votación, realmente lo que hay hoy día, nadie sabe quién va a ser el jefe de esa oposición. En Perú quedó por 50.000 votos Roberto Sánchez, pero hoy día no hay nadie que sea jefe de la oposición a Keiko. Y acá también, ¿no? Acá también todavía hay una dificultad para entender. Entonces, esos son fenómenos que te muestran que tal vez el próximo gobierno en América Latina o pueden ser grupos distintos. Pueden haber unas nuevas ultraderechas o unas nuevas centroderechas que involucren gente diferente, ¿no?
2: Álvaro, comparte lo que se ha dicho, ¿no? Con esta mirada de que más que ideología pura, no son temas concretos lo que aboca, pero con personalismo, con histrionismo, sí, con formas de graficar.
3: Sí, absolutamente. Yo creo que hay una nueva forma de hacer política y eso es, para las sociedades latinoamericanas, ha sido muy claro en este último ciclo. Pero sí quiero llamar la atención en algo, porque comparto esta idea. No hay un alineamiento necesariamente ideológico, pero sí, cuando tú miras la foto de lo que hoy día son estos mandatarios de derecha, sí comparten algo más allá simplemente del libre mercado. Porque con el consenso de Washington y la primera ola de democratización de América Latina, las derechas representaban eso, ¿eh? Un tema de responsabilidad fiscal, democracia liberal y quizás hacerse cargo de la situación de lo que fue la Guerra Fría saliendo. Hoy día yo creo que hay otros puntos y eso es lo que creo que tenemos que estar atentos, porque por ejemplo una reacción en contra de lo que se llama en este mundo el discurso woke o la agenda woke, te permite generar puntos de contacto de largo alcance más allá de las diferencias y particularidades. Entonces, tú vas a tener, y ya lo hemos visto, tienes a Javier Milei como presidente de Argentina prohibiendo el uso del lenguaje llamado inclusivo en las escuelas públicas. Tienes también en las campañas de Abelardo de la Espriella, de Keiko Fujimori, en la campaña chilena. Y eso yo creo que tiene algo interesante, porque en general, las derechas latinoamericanas, Pablo, eran tan particulares, o tan particularistas, perdón, que las más allá de la buena onda no pasaba a mayores. O sea, yo te aseguro que cuando tú veías tanto la base electoral como el programa de gobierno de Macri y del presidente Piñera, no eran muy idénticos. Pero hoy día, cuando tú ves la base de apoyo, la forma de hacer campaña y
1: la batalla cultural.
3: Por ejemplo, el presidente Javier Milei, hay una cierta identificación aquí con el gobierno del presidente Kast, con lo

0: más agresivo en esa rivalidad con China, especialmente en América del Sur, donde China ha desplazado comercialmente a Estados Unidos, no así en Centroamérica, es importante distinguirlo, donde sigue siendo amo y señor Estados Unidos. Eso por una parte. Por otra, creo que es un error pensar de que la veniencia ideológica, lo estamos viendo en Chile, es garantía de obtener cosas concretas con un gobierno que en su política exterior es bastante transaccional. Y es lo que estamos viviendo con los aranceles, que al final del día es una estrategia global donde Estados Unidos quiere redefinir su forma de relacionamiento comercial con el mundo. Y que Chile es uno de estos países que está siendo víctima, pero no es un ataque en particular a Chile. La gran pregunta es, ¿el garrote puede tener efectos en el corto plazo? Pero para ser sostenible realmente que Estados Unidos quiera contrapesar a China, quiera transformar a América Latina no en el patio trasero, necesitas también la zanahoria. ¿Dónde está la inversión? ¿Dónde van a estar las oportunidades? ¿Dónde va a estar el apoyo? Y eso creo que Latinoamérica lo va a necesitar. Y termino con una idea. Creo que para entender al nuevo gobierno de Estados Unidos respecto a América Latina, más que a Trump, hay que escuchar a Marco Rubio. Para quien América Latina, especialmente el tema de Venezuela, Cuba, es una cruzada personal. Y ahí tenemos algunas señales de este cambio, cuya frase, recuerdo cuando se produjeron los ataques en el Mar del Caribe, que la Unión Europea le dijo a Estados Unidos, baje los decibeles, y Marco Rubio dijo, no se metan en nuestro barrio. Creo que ese es un concepto, un cambio de paradigma muy importante y que hay que estar preparado y saber enfrentar.
1: Lucía, ¿comparte con lo que dice Jorge? ¿Cuáles serían verdad los reales intereses que quiere imponer el gobierno de Estados Unidos de Donald Trump en la región?
2: Sí, mira, yo creo que Donald Trump, su segundo gobierno, va a ser clave en la historia realmente de la política mundial, porque ha abierto una forma distinta de ejercer el poder, de ejercer la performance, ¿no? Hace muy poquito el presidente Trump hizo una puesta en escena, no sé, una conferencia de prensa para explicar por qué se habían robado la elección del 2020 y sacó 1,000 documentos. Entonces yo he escuchado un informe del BBC que se dieron la lata de leer los 1,000 documentos y decía que 700 documentos decían que no había habido intervencionismo. Pero claro, el presidente dijo, hay 1,000 documentos que dicen que hubo intervencionismo bajo el criterio que nadie los iba a leer en realidad. Entonces, ese tipo de política, que es una política como muy de vecino poderoso y todo, es algo que luego vemos en la región también, lo vemos en diferentes niveles, en diferentes grupos. Lo segundo es esto que bien decía Jorge, la definición de nosotros como su barrio, pero definirnos a nosotros como su barrio está haciendo que haya una hambruna como nunca en Cuba. Lo de Cuba es verdaderamente una cosa tremenda. La cerrazón del fenómeno cubano es tremendo, con unos castigos donde ya no hay una contrapeso en América Latina, lo que está pasando en Haití, que es un país en manos básicamente del crimen organizado, y ese es una parte del barrio que no están mirando, ¿no? Los problemas de cambio climático en el Caribe, que pueden hacer que en 30 años desaparezcan la mitad de las islas, pero tampoco lo miran, pero miraron con mucha curiosidad a Venezuela, donde no ha habido un cambio de régimen, pero ha habido un cambio de relación comercial y de intereses con Estados Unidos. Entonces, sí, somos su zona de influencia, pero nos ven como no como sus vecinos preferidos, si quieres, sino los vecinos con que preferentemente van a hacer negocios. Y si les sirven, y si no les sirven, mal. Entonces, yo creo que esa forma es una forma tal vez dura de hacer negocios, pero no es una forma diplomática de construir alianzas. Y lo que tú vas a ver con Estados Unidos es que la mayoría de los latinoamericanos, ya no los gobiernos, sino los latinoamericanos, van a ver mucho más pragmáticamente la relación. Y te aseguro que Keiko Fujimori, la nueva presidenta, va a empezar a tener problemas porque China sí tiene intereses muy fuertes en el Perú, por ejemplo.
1: Edgardo, ¿compartes la mirada tanto de Jorge como de...?
3: Yo creo que hay elementos comunes, digamos, en el análisis. Yo quisiera agregar uno que sitúa el asunto en un espectro más amplio. Hace poco más, una semana, tenemos un año y seis meses y una semana del gobierno de Trump. El gobierno de Trump ha provocado un impacto global. Y uno necesariamente tiene que preguntarse, ¿el mundo estaba mejor hace un año y medio atrás o peor ahora? Y la respuesta yo creo que es una sola: más conflictos, más agudos, la utilización de los elementos comerciales como elemento de presión, y especialmente

0: específicamente los aranceles, la tensión y un estilo pendenciero con sus socios, con algunos de larga data histórica. Cuando uno tenía un amigo pendenciero, decía, este es capaz de pelear hasta con el Papa.
1: Ahí está.
0: Ahí está. ¿Eh? Entonces, ese cuadro es en el cual se desarrolla y está impregnando la política de Trump hacia la región. Y nosotros, los chilenos, vivimos eso también. No es un estilo adecuado el maltratar a aquel que se quiere tener como socio. Nosotros tenemos un tratado de libre comercio que tiene más de 20 años con Estados Unidos. Se dice, negociemos, pero ¿cómo va a negociar una situación, lo difícil que resulta, si ese tratado ya está en régimen, arancel cero, y se sube unilateralmente a 10 y después a 12,5? Unilateralmente, ¿qué negocias? ¿Vas a negociar a partir de qué? Entonces los ítems de negociación pasan a ser muy difícil. Y ese es un cuadro que los países latinoamericanos, muchos de ellos van a tener. El caso que dice Lucía de Perú es notable. Si Perú tiene en China su principal socio comercial, pero también en inversiones.
1: En inversión, claro.
0: Que es más todavía que lo que ocurre con nuestro país. Nuestro país... China es nuestro principal socio comercial, pero no es el principal inversionista. El principal inversionista que nosotros tenemos acá es Canadá. No es Estados Unidos. Estados Unidos es el segundo.
2: Sí, el segundo.
0: El segundo. De tal manera de que en ese cuadro creo que se desarrolla la influencia y esta noción de Estados Unidos bajo la conducción de Trump, de zonas de influencia.
3: Álvaro, fíjate tu mirada de la influencia de Estados Unidos y los beneficios o los no beneficios que está implicando este segundo gobierno.
4: Mira, yo creo que la influencia de la administración Trump es doble. La primera es lo que veníamos conversando en la primera ronda de preguntas, Pablo, porque los candidatos de derechas, de alguna manera, terminan siguiendo el estilo de Trump. Y eso es algo que yo en esto sigo mucho a Neil Ferguson, pero esta es la Segunda Guerra Fría. En la Primera Guerra Fría no había ninguna posibilidad, entre otras cosas porque varios de los países de Latinoamérica estaban con gobiernos de carácter militar, de facto, no había una mayor comunicación. Y lo segundo, las redes sociales y otras tecnologías de comunicación. O sea, probablemente el impacto que tenga la figura de Trump como presidente de los Estados Unidos y la forma de hacer política, Pablo, es mayor que la que puede haber tenido en cualquier otro periodo, quizás solo comparable por el efecto de la radio con Franklin Delano Roosevelt. Pero luego tiene figuras que en el resto del mundo tuvieron mucho impacto, o sea, pensemos en Ronald Reagan en Estados Unidos, pensemos en Kennedy, que en América Latina fueron destellos o pasos, primera influencia. Lo segundo es que yo creo que para entender el impacto, Pablo, el factor que generalmente nosotros como latinoamericanos dejamos fuera es que en Estados Unidos, de los pocos países que las relaciones exteriores son un tema de discusión política doméstica. Y eso es muy importante porque Donald Trump está redefiniendo la visión política del Partido Republicano. Y concuerdo cuando Jorge dice hay que mirar a Marco Rubio. Y en eso el segundo gobierno, el primer gobierno de Trump no tiene esta característica. Y yo creo que es el segundo, y Lucía lo dijo, va a pasar a la historia, absolutamente, Pablo. Está redefiniendo y la pregunta es si puede existir el trumpismo sin Donald Trump. ¿O después de Donald Trump? Yo creo que no, porque es muy personalista, pero de que giró varios perillas dentro del Partido Republicano y dentro de la foto completa de Estados Unidos, sí. Y eso nos va a repercutir ahora en su mandato, cuando termine el 2028, independiente de quién quede en la Casa Blanca, va a ser sorpresivo para muchos que si fuera un demócrata, incluso alguien como Gavin Newsom o la misma Kamala Harris, hay algunas de las medidas... Sí. Que hoy día critican que no las van a revertir.
1: No, solo... sí, a ver,
3: una cosa, antes de entrar al tema del proteccionismo, el tema económico, que es el que más nos preocupa, una pregunta. El presidente Trump convocó a distintos mandatarios en torno al denominado escudo de la América, ¿no es cierto?, en marzo de este año. Y la única pregunta de seguridad, ¿qué proyección ves tú, Lucía, usted en este escudo de las Américas como una posible nueva institucionalidad, ¿no?, de la región para combatir el crimen organizado?
1: Claro, es que el problema que tiene esa ese es un buen eslogan. Es un buen eslogan decir que tenemos un escudo, ya, y el escudo, ¿qué significa? Significa, Jorge lo dijo, uno necesita cooperación internacional. ¿Por qué? Porque tenemos muchas instituciones policiales corruptas, porque tenemos sistemas penitenciarios corruptos, porque tenemos sistemas de justicia que no funcionan. No es solamente que no tenemos un escudo para evitar las drogas. Hoy el fenómeno del crimen organizado en América Latina es el oro ilegal, es la madera, hay muchas cosas. Entonces, yo esperaría que lo que haga Estados Unidos, además, entre paréntesis, consumidor de casi el 80% de la cocaína de América Latina, entonces el escudo también tendría que estar ahí adentro, digamos, hay un problema adentro de venta de cocaína, ¿cierto? Entonces, si ellos van a respaldar, por ejemplo, la declaración de Santiago, que es algo que el gobierno de Chile está proponiendo, y eso va a significar inversión real en mejorar los sistemas de seguimiento del dinero, eso va a significar que muchas de las cosas que se venden con IP de Estados Unidos van a ser perseguidos, que efectivamente va a haber una persecución mucho más grande a los mecanismos de lavado de activos que se ven que terminan en el país. Bueno, me parece que sería muy bueno. Pero si la idea es, bueno, vamos a ofrecer talleres para que los militares de América Latina ahora persigan a los narcotraficantes, es check, ya lo hicimos, no funcionó. O sea, nosotros yo creo que tenemos en América Latina 30 o 40 años de cosas que hemos intentado hacer y que no han funcionado. Entonces, me parece que nombrar a los grupos criminales como terroristas es un paso para después hacer lo que hicieron justamente con estos barcos en el Caribe, ¿cierto? Básicamente matarlos. Y lo que pareciera que han hecho en México cuando sacan al Mencho. Pero nuevamente estamos hablando de negocios a una escala tan grande donde la demanda sigue fortaleciendo la oferta de los mercados. Entonces yo esperaría a Estados Unidos una intervención mucho más multidimensional, reconociendo además que nuestros países tienen cientos, si no millones de niños y jóvenes que su alternativa a la vida es el crimen.
3: Sí. Jorge, tu mirada respecto a ese tema.
2: Yo creo que en lo que ha mostrado una incapacidad del gobierno de Trump, con todos los cambios de paradigma que ha tenido, es frente a los problemas complejos. Guerra en Irán, Rusia, Ucrania, y creo que el crimen organizado en la región es un problema de gran complejidad, porque es un crimen organizado profesionalizado, integrado, diversificado en una serie de actividades. Entonces, estos anuncios mediáticos, el escudo de protección, me viene a la mente el Consejo para la Paz en Medio Oriente, tienen un efecto mediático inmediato, más efectista, pero el crimen organizado tú requieres coordinación regional, que hoy día no existe. Entonces, ¿cómo construyo la base? Requiere hacerse cargo de condiciones de base, que lo mencionaba Lucía, por ejemplo, el alto nivel de informalidad laboral, que es un terreno fértil en esta materia, y requiere además una capacidad de parte de Estados Unidos de apoyar a los países en las acciones que está emprendiendo y en cómo tú combates otro fenómeno complejo, que es la corrupción, porque mucho este crimen organizado está enquistado en las instituciones. Entonces, yo celebro toda la iniciativa o intentos de generar mayor colaboración, pero si nos vamos a quedar solo en el titular o solo en el garrote o la forma simple de abordar un tema complejo, yo creo que no le vamos a poner coto al crimen organizado, y al contrario, va a seguir creciendo, o sea, va a seguir diversificando. Y si hoy día tenemos, por ejemplo, una situación en Venezuela donde puede haber una transición política, hay que estar atento en aquellos países con fronteras más porosas, porque esos grupos van a buscar nuevos lugares para poder instalarse y operar.
3: Edgardo, ¿algo que agregar a esta mirada sobre el escudo de la América?
0: El escudo de la América. Yo comparto de que aquí hay mucho de eslogan, mucho de patente. Pero yo quiero ir más allá. Cuando uno construye algo, tiene que construirlo sobre la base de reglas y principios. ¿Cuáles son las reglas y principios que están gobernando esta iniciativa? No las conocemos. Y sabemos de que quien le impulsa es una persona que no tiene apego real a reglas y principios, tanto internas como internacionales. Entonces ahí hay un riesgo evidente, porque hay mucha institucionalidad y hay muchas reglas y principios que la comunidad internacional se ha ido dando. Y por lo tanto, ese es un tema que uno no puede soslayar. Segundo, ¿a quién compromete?

0: escudo a América? ¿Va a comprometer a las Fuerzas Armadas en tareas de orden público? Es una cuestión y una interrogante para un país como el nuestro, por ejemplo, fundamental, porque aquí los roles están claramente separados. El artículo 101 de la Constitución es claro en separar lo que es la tarea, las funciones, la formación de las fuerzas de orden y seguridad de las fuerzas de la defensa nacional. Entonces, cuidado, porque si en un momento dado, por no haber una institucionalidad, no hay principios orientadores y compartidos, podemos vernos enfrentados a un problema serio. Y esa es una respuesta que debemos tener en el plano internacional y en el plano interno.
1: Álvaro, tu mirada.
2: El escudo de las Américas, que el nombre lo encuentro fantástico en todo caso, comparto, y además en inglés.
3: Como Marvel.
2: No es como Marvel. Shields of the Americas, claro. No, ya me parece fantástico. Sí. Mira, creo que Edgardo le dio al corazón del tema. Como muchas iniciativas de las relaciones, en materia de relaciones internacionales de la administración Trump II, no se construyen sobre reglas claras, sino que se construyen sobre relaciones personales. Uh-huh. Y eso no es algo nuevo en la diplomacia, pero es, quizás si lo ponemos en una perspectiva lineal, aunque yo cada vez tengo más duda de la perspectiva lineal de la historia, pero si lo ponemos en una perspectiva lineal, es como volver varios siglos atrás, donde en el fondo tu afinidad te permite o no generar avances en colaboración bilateral o multilateral. Y eso es precisamente, Pablo, como yo veo el escudo de las Américas. Es una iniciativa que tenía, en mi opinión, dos objetivos. El primero, ver la capacidad de convocatoria de Donald Trump en el nuevo escenario de las Américas con un tema que es una preocupación real: crimen organizado y narcotráfico. Pero de ahí viene la segunda, y yo creo que también es una señal para el adversario geopolítico en el hemisferio, que es China. Es que Donald Trump, desde la Casa Blanca, le dice, o sea, en este caso desde Miami, pero también tiene un sentido importante ahí entre eslogan y puesta en escena. Sí. Miami se presenta a sí misma como la capital de las Américas, más allá del tema. Y por eso fue en este tema. O sea, no, y segundo, ¿a quién le está hablando? A China. Le está diciendo, mira, aquí nos hemos aglutinado, tengo presidentes electos, presidentes en ejercicio, y son casi todos los presidentes, menos tus aliados. Brasil.
3: Claro. México.
2: México.
3: Colombia
2: y Uruguay, creo que, no recuerdo si fue. No tampoco.
1: Participó. Ahora me tengo que interrumpirlo porque la verdad que va pasando muy rápido el tiempo y quiero entrar al tema económico. Entonces, cada uno va a tener un poco más de un minuto. Hablamos de esta sobretasa, también lo explicó muy bien Edgardo, ahora del 12,5% cuando hemos tenido un tratado casi de 20 años de libre comercio. Jorge, a cada uno de ustedes, ¿cómo debe enfrentar Chile este tema? ¿De manera individual o buscar una posición más coordinada con otros países de América del Sur?
4: Veo difícil una respuesta coordinada porque América del Sur está cada presidente muy en el sálvese quien pueda en este tipo de negociaciones. Y creo que hay que entender bien, uno, que esto es una estrategia global de Estados Unidos, de una agenda que quiere redefinir las reglas del comercio global, y por eso está ofreciendo, está forzando a que los países firmen lo que ellos llaman los acuerdos comerciales recíprocos, que son acuerdos a la medida de Estados Unidos. Dos, ¿cuál es el zapato chino para Chile? Que Chile tiene un TLC, a diferencia de muchos países que comparan de América Latina. Entonces, políticamente, si el gobierno llega a un acuerdo que el piso es de 10%, inmediatamente la oposición le va a decir, ¿cómo usted celebra un acuerdo que es menos favorable que las reglas que usted definió hace 20 años con este país? Complejo para el gobierno. Tercero, que lo mencionó Álvaro, estas políticas llegaron para quedarse o no. Yo creo que el trumpismo puede morir con Trump, el trumpismo, el estilo, claro. Pero muchas de las políticas se van a mantener. Biden no tocó los aranceles de Trump 1.0 a China. Entonces aquí hay un tema más profundo de cómo Estados Unidos siente que este sistema internacional económico que creo hoy día no le sirve, que incluso han abusado de ellos y que ha tenido un gran ganador llamado China. Y finalmente la pregunta es, ¿qué va a hacer el resto del mundo? y el resto del mundo hasta el momento está buscando hacer lo mismo de siempre, salvo respecto a Estados Unidos. Y uno ve las cifras económicas de comercio que han sido más resilientes de lo que se esperaba, porque ese 87% del comercio global que sin Estados Unidos está haciendo más o menos lo mismo. Y lo último, que aclaro que las aveniencias ideológicas no son ni siquiera necesarias, ni menos suficientes, frente a una política y un estilo de gobierno transaccional y muy condicional como el de Trump.
1: Edgardo, tenemos un minuto cada uno, así que...
0: Bueno, yo creo que es cierto, absolutamente, basta mirarlo, que tenemos una región diasporizada, o sea, una, y con poca capacidad de convergencia. Pero esa es una constatación. Y otra cosa es que uno se rinda a eso como un irreversible. Yo creo que si hay posibilidades de reconstruir algo, me parece a mí que la Alianza del Pacífico podría ser una alternativa. El problema son los problemas políticos internos de los países que han conspirado contra esa muy buena convergencia que tenía más de 50 estados observadores, con México, con Colombia, Perú y Chile. Y un diálogo fluido con el Mercosur, que también ahora acaba ya de poner en marcha hace muy poco el tratado con el Mercosur, perdón, con la Unión Europea, Mercosur con la Unión Europea. Existe la institucionalidad posible de revitalizar, pero no va a ser fácil, no es fácil porque hay mucha tendencia a lo autárquico, a la falta de cooperación, pero esa es una necesidad, y es una necesidad a la cual los gobiernos tienen que abocarse, porque individualmente no tenemos nada que hacer.
1: Álvaro, tu mirada.
2: Difícil, pero yo creo que Chile tiene que ser innovador en esto, en lo que le va a sobrevivir. Como hay que entender que los aranceles no son un tema económico para la administración Trump, como son un tema de definición de política doméstica y geopolítica. Creo muy valioso para los que estén representando los intereses de Chile, hay que mirar el mandato del presidente McKinley y del presidente Theodore Roosevelt para entender cómo la derecha puede ser proteccionista, que siempre lo fue en Estados Unidos hasta la Segunda Guerra Mundial. Y lo segundo, la negociación, me tomo lo que decía Jorge y Edgardo, claro, hay que negociar. La negociación es cuesta arriba. Si tú la circunscribes, en mi opinión, a una negociación de política comercial y de términos de intercambio, no vas a obtener nada. Lo que pasa es que lo que no te dicen es que, como los aranceles son políticos y estratégicos, tú tienes que negociar otras cosas.
0: ¿Y cuáles son nuestras potencialidades?
2: Y otras cosas.
1: Me queda un minuto.
3: Voy a echarme un cuento entonces en media hora. Yo creo tres cosas. Uno, el sistema mundial de orden está en crisis total. Y dentro de esa crisis está esto que estamos hablando. Estamos ahora en una discusión sobre Naciones Unidas. Los europeos están viendo cómo hacen para salvarse ellos mismos, si entra o no entra Ucrania. No han logrado lo que está pasando en Gaza. Entonces, no es solamente un tema de la conversación comercial con Estados Unidos, sino que lo que conocíamos nosotros y nos gustaba de la diplomacia antigua, eso está realmente haciendo agua, y hay un sálvese quien pueda. Lo segundo es que también, y esto es algo que tenemos que discutir otro día, pero el presidente Trump también ha redefinido la relación entre lo público y lo privado, los beneficios económicos de su familia, los intereses que maneja Estados Unidos en muchas de las conversaciones son intereses de sus propias empresas. Hay un blur ahí muy grande que también valdría la pena mirar, y en ese sentido uno no sabe realmente si sus decisiones arancelarias son solamente político-ideológicas o también tienen alguna cosa de interés. Y tercero, el rol de las grandes empresas tecnológicas, que también tienen que entrar acá como un factor. ¿Qué rol van a tener ellos, los grandes hermanos de la tecnología, en 3 años más, cuando realmente se diseñe este nuevo orden? Probablemente uno mayor que ahora.
1: Nos tenemos que ir a una pausa y ya volvemos a nuestro último bloque con Diálogo Distinto.
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1: Estamos de vuelta a nuestro último bloque de Con Diálogo Distinto, cerrando esta conversación sobre este nuevo contexto político en Latinoamérica y sobre todo la influencia del gobierno de Donald Trump en la región. Y me acompaña Álvaro Iriarte, director de contenido del Instituto Respública, Lucía Dammert, académica de la Universidad de Santiago, Edgardo Riveros, director de Centro Estudios de Política Internacional de la Universidad Central, y Jorge Sá, director de Centro Estudios Internacionales de la Universidad Católica. Para finalizar, cada uno tendrá un minuto para hacer una reflexión final sobre esta temática global que hemos conversado, auspiciado por Pronto Paga. Así que ahora partamos contigo, que nunca... Álvaro, tu minuto final.
2: Bueno, yo creo que probablemente nunca en la vi en la historia de Latinoamérica Estados Unidos y la política doméstica de Estados Unidos habían tenido tanta repercusión y tanta influencia en nuestra propia política. Esto es algo nuevo y creo que es algo que llegó para instalarse, nos va a acompañar. Hoy día es la figura de Donald Trump, pero mañana puede ser otra figura o puede ser quizás algunas de las decisiones que se tomen o las instituciones que se creen en nuestro vecino del norte. Eso yo creo que es algo que hace muy distinto a esta etapa. Y lo segundo es que tenemos que entender que estamos, como dicen varios autores, en la Segunda Guerra Fría, pero que no se pelea con las mismas dinámicas de la Primera Guerra Fría. Y eso tiene que ver con que no es completamente ideológica en los términos tradicionales. Y eso tenemos que descubrirlo y va a hacer que esto sea bastante movido.
1: Muchas gracias, Álvaro, por tu reflexión. Edgardo Rivero, su minuto final, Edgardo.
0: Bueno, desde mi punto de vista, Chile tiene que jugar apegados a principios y reglas. Y tiene que hacer lo posible para coordinar con otros el apego a esos principios y reglas. Y esta no es ninguna ingenuidad, es lo que sirve al interés nacional. Chile tiene construido una red de tratados de libre comercio, de complementación económica, de alcance parcial, que le dan certeza a su comercio. También en el plano de las inversiones. El respeto al derecho internacional es uno de esos parámetros, es uno de esos principios a los cuales Chile tiene que apegar su conducta y tiene que cooperar con otros para que también otros apeguen su conducta a aquello. Chile, entre otras cosas, tiene tratado de libre comercio con Estados Unidos y con China, con un lapso de diferencia de 2 años, 2004-2006, de tal manera que este es el punto central a mi juicio.
1: Muchas gracias, Edgardo. Jorge, tu minuto final, Jorge.
4: Creo que todo lo que hemos hablado de la relación de Chile-Estados Unidos es un baile de tres. Todo lo que hagamos con Estados Unidos, hay un tercer actor que es China, y por lo tanto hay que evitar el riesgo de vestir un santo y desvestir otro. Por lo tanto, hay que aproximarse de manera realista, muy pragmática, y creo que esto va a ser una oportunidad, Pablo, para que discutamos cuál es el interés nacional. ¿Dónde tenemos nuestras fortalezas? ¿Dónde tenemos nuestras vulnerabilidades? Y separar lo urgente, la negociación en curso compleja con Estados Unidos, las presiones eventualmente de China, de lo permanente. Y en lo permanente yo veo una oportunidad para ser más ambicioso en diversificar nuestra agenda exterior, nuestra agenda comercial y mirar oportunidades donde no estamos hoy día aprovechando como país.
1: Muchas gracias, Jorge. Vamos a tener que seguir con este tema con ustedes cuatro. Y Lucía
3: Sí. Mira, yo voy a juntar los dos temas de toda la conversación, porque en el fondo lo que vemos es que más allá de que tengamos gobiernos de izquierda o de derecha en América Latina, lo que tenemos que tener es una visión común sobre cómo nos vamos a vincular con el mundo. Más allá de que gobierne la derecha o la izquierda hoy día en Colombia, la decisión de cómo enfrentar, por ejemplo, el tema de las drogas o los temas arancelarios en Chile debería ser nuevamente la política de Estado, ¿cierto? Y eso se ha ido perdiendo, ¿ah? Entonces, me parece que más allá de lo que haga el gobierno de Estados Unidos o mañana más tarde China con este continente, necesitamos retomar la idea que nosotros como países latinoamericanos, mucho más pobres, con menos poder relativo, etcétera, sí podemos buscar puntos en común en el mundo de la política para tener una mirada de largo plazo. Por lo pronto, en el tema internacional, que es un tema que nos podría lograr tener no solamente temas económicos, sino también una posición política distinta. Entonces, si pudiéramos sacar todo el ruido, ¿cierto?, de la performance política, todo lo que hablamos al comienzo, y más bien poner los temas internacionales en un lugar separado, podría ayudarnos a avanzar mucho más sólidamente.
1: Muchas gracias, Lucía Amet, Álvaro Viriarte, Jorge Saad, Edgardo Rivero. Vamos a seguir con este tema, eso me comprometo, y también a todos quienes nos escuchan, nos siguen por Radio Agricultura, por YouTube, en Agricultura TV, en nuestras redes sociales, arroba con diálogo distinto, también a través de Spotify, Apple Podcast, y también Agricultura, ya está en la televisión llegando a más de 1.600.000 hogares, en BTR, Canal 47, Claro, Canal 518, GTD del Sur, 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Y como siempre, los espero el próximo domingo con un nuevo programa de Con Diálogo Es Distinto. Gracias a cada uno de ustedes, ha sido un interesantísimo programa.
3: Gracias.
4: Muchas gracias.
2: Gracias por la invitación.
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2: ¿Qué tal? Muy buenos días. Domingo 2 de agosto, estamos en Radio Agricultura. Somos Hoja de Ruta y estamos, como siempre, todos los domingos con mi gran amigo, socio en esta aventura radial, don César Barro. ¿Cómo estás, César?
9: Bien, con bien.
2: Una herida en los ojos.
9: Un ajuste técnico en los ojos, pero
2: para quienes, ya zafamos ya. Para quienes nos están escuchando y no viendo, efectivamente a don César le operaron, digamos, los párpados, por decirlo así.
9: Y no por el look, sino que no porque por estética. Estaba viendo poco,
2: muy bien. Bueno, vamos al kilómetro cero.
10: Oye, querido César, bueno, como todas las semanas movida políticamente, económicamente, están pasando muchas cosas en el mundo y hay un par de noticias que estábamos conversando fuera del micrófono que nos gustaría comentar. Hay una que es, por decirlo así, geopolítica internacional, pero con efectos muy concretos en la economía nacional, ¿cierto? Que tiene que ver con la decisión por parte del gobierno de Donald Trump de subir los aranceles para los productos chilenos al 12,5.
9: ¿Sobretexto
10: de qué? Cuéntenos.
9: Sobretexto de que usaríamos mano de obra esclava.
10: No, más bien que importaríamos bienes.
9: Bueno.
10: Sí, sí.
9: A ver, la acusación que hay concreta sobre un par de ONGs que declararon ante el secretario de Comercio de Estados Unidos es que usábamos mano de obra esclava en la agricultura, en la piscicultura y en otras partes más. Eso sí es verdad. Ahora, en concreto hay toda una
10: discusión. La acusación, no es verdad que eso ocurra.
9: Que haya sido eso. Ahora, yo creo que esto es simplemente una forma de negociar, porque, a ver, la verdad es que se acaba el 10%.
10: Claro.
9: Ahora, entonces necesitaban alguna fórmula para renovarlo.
10: Y recaudar un poquito más.
9: Pero yo creo de verdad que esto va a terminar en el 10. O sea, vamos a terminar.
10: Claro. O sea, que esto es una negociación que está. Claro, después el embajador norteamericano acá en Chile le bajó un poco el perfil y dijo: no, estos son bienes importados.
9: Con mano de obra.
10: Con mano. Que se hayan producido con mano de obra esclava. Ese es como el argumento general. Pero yo estoy de acuerdo contigo, César, de que aquí hay una cuestión mucho más profunda, digamos, y que tiene que ver con la economía local norteamericana. Pero lo que sería interesante es que tú, conociendo tanto la agricultura y la salmonicultura, nos contaras un poquito de cómo va a afectar esto a la producción local y a los exportadores.
9: A ver, la producción sigue. Ya, o sea, ya estábamos con un 10, o sea, ya no habíamos comido el brulote, digamos. Ahora, yo creo que la negociación va a quedar en el 10. Yo creo que es muy difícil que puedan llegar con pruebas que importamos
10: bienes producidos
9: con mano de obra esclava, porque ya tendrían que meterse a investigar al país de origen.
10: De origen.
9: ¿Ya? Claro. Ahora, a los chinos nos pueden decir, claro, saben que los chinos lo usan en general y vamos a molestar a los chinos. Normalmente esto se trata de traspasar al consumidor externo, ¿ya? Y después se reparte.
10: Ya.
9: Se reparte. O sea, el consumidor externo primero se va a lo más barato, después a las porciones más chicas, y así se va equilibrando. Vamos a terminar pagando mitimota esta cuestión al final. O sea, también hay un daño para el consumidor norteamericano.
10: Eso te iba a decir.
9: El consumidor norteamericano, no sé, porque compraba en 10 o en 110 el kilo de salmón, hoy día lo va a comprar en 112 al principio, claro. Va a comprar menos, va a comprar una porción más chica, después vamos a bajarle un poco el precio y nos vamos a ir repartiendo.
10: Se van a ir repartiendo los costos.
9: Pero lo que sí, internamente para Estados Unidos, esto es una medida inflacionaria. En términos de que su nivel de precio de una serie de cosas van a volver a subir.
10: Ahora, yendo al fondo de la cuestión, esto manifiesta el conflicto siempre constante que hay en las economías internacionales, en especial entre Estados Unidos y China, ¿no? Porque aunque no lo digan, uno puede inferir, al menos, que se están refiriendo a China cuando sostienen lo que sostienen.
9: Yo me imagino así.
10: Sí,
9: o sea,
10: exactamente.
9: Porque nosotros no tenemos gran comercio con la India,
10: exactamente,
9: ni con África, sí, donde pudiera acusar algo.
10: Claro. Y que no pareciera resolverse en el corto plazo, ¿no? Claro, uno podría esperar que cambiara el gobierno en Estados Unidos y que por lo tanto, porque en China no va a cambiar el gobierno. Eso
9: está claro. Yo creo que dentro de los problemas que tiene Estados Unidos hoy día hay cosas mucho más importantes que esto. O sea,
10: sí,
9: hoy
10: día se expandió, que esto nos afecta localmente.
9: Se expandió la guerra en el Medio Oriente.
10: No, por supuesto.
9: Sine die, vienen los midterms.
10: ¿Verdad? En noviembre.
9: Entonces, yo creo que este es un tema medio lateral, oblicuo. En que la ley con que pusieron los aranceles del 10 tiene un plazo.
10: Claro, claro, ¿verdad? Claro.
9: Y después tienen que hacer un proceso.
10: Ahora, recordemos que desde el 2002, que 3, que entró en vigencia, Chile tiene un tratado de libre comercio con Estados Unidos y los aranceles eran cero. Habían ciertos elementos, ciertos artículos que habrían permitido a Estados Unidos o al otro, digamos, cobrar un poco de impuestos, pero habitualmente no se había cobrado nada.
9: ¿Sabes? También pretendían tener un pacto libre de comercio con Canadá y con México.
10: No, estoy de acuerdo. Lo que pasa es que la subida al 10% fue hace poco, digamos. Fue hace un año y medio. Y ahora lo suben a 2.5%.
9: Debilita así la credibilidad de Estados Unidos como trading partner. ¿Ya?
10: Claro, no hay invariabilidad.
9: No,
10: uno podría
9: claro,
10: decir,
9: uno
10: ¿no?
9: podría decir, ¿no es cierto? Así, claro, o sea.
10: Se me acaba de ocurrir, es una buena argumento claro, para estar a favor de la invariabilidad.
9: Pero por supuesto, o sea, supuesto. De hecho, cuando Estados Unidos empieza a bajar los aranceles y empiezan a fluir, todo esto, libre comercio,

0: Tratado de Libre Comercio que tuvimos, que se hicieron durante la concertación.
1: Sí, esto hay que recordarlo. Ricardo Lagos, sí.
0: El comercio exterior chileno floreció en forma increíble y fue uno de los de las palancas del crecimiento de los años buenos que tuvimos. Entonces, esto es malo, yo te diría, porque la salmonicultura está pasando por un periodo de precios bajos. Hay un problema con la cereza, hay un problema con las nueces, hay un problema con la uva de mesa, hay un problema con el vino.
1: Que además no está yendo tan bien, además por razones climáticas,
0: claro, no está fácil la cosa. Está difícil.
1: Muy bien. Oye, bueno, siguiendo con la economía, esta semana el presidente del Partido Republicano, Arturo Esquella, una persona muy ilustrada e instruida, sostengo yo al menos, propuso, luego como que se arrepintió, pero propuso la privatización de Codelco, ¿cierto? Que es una discusión eterna, más vieja que el hilo negro, pero que genera mucho ruido, ¿cierto? Porque, a ver, por un lado, pareciera ser cierto que Codelco está pasando por una muy mala fase, ¿sí?
0: Y así lo han reconocido.
1: Mucha gente. O sea, la presidencia de Bernardo Fontaine está enfocada en ver cómo zafa, para lo cual necesita saber cuáles son los costos efectivos que se generan en Codelco. Pero de ahí a privatizar la compañía hay un salto bastante largo, alto, ¿no? Sobre todo por lo popular que es Codelco entre la gente. Hay encuestas que la consideran como una gran empresa.
0: La privatización del cobre todavía resuena en la mente de los chilenos.
1: ¿Cuál es tu opinión respecto a la propuesta?
0: Yo creo que políticamente es incorrecta.
1: No es el momento.
0: Yo creo que estamos discutiendo cosas que son más de fondo. Esto tampoco nos solucionaría la vida. Y hay que acordarse que el gran liberalizador y privatizador que fue el gobierno militar, de hecho ratificó el estatus de Codelco como una empresa pública.
1: Así es.
0: Entonces, ya es volverse a los años 50. Sí. ¿Ya? Ahora, estamos volviendo 80 años para atrás.
1: Ahora, para ser justo, el gobierno de José Antonio Kass reaccionó rápidamente a través de su ministro de Hacienda y otros, y dijeron que no. Que no estaba en sus planes, que podría estar en sus planes que ingresaran capitales privados, pero jamás perder el control de la compañía.
0: Ahora, la verdad es que Codelco
1: tiene, ya lo hace,
0: o sea, el tema del litio con Soquimich, y también tiene proyectos fuera de Chile, o sea, hay cosas en las cuales Codelco está metido en que está con privado, o sea, no en la holding matriz, digamos,
1: por supuesto,
0: pero en las filiales, entonces. Sí. Eso no, yo creo que no sería ninguna novedad.
1: Eso no es ninguna novedad y es bastante esperable que hayan alianzas público-privadas.
0: Pero fíjate que dentro,
1: en una economía compleja.
0: Dentro de Chile existe todavía la impresión, de que el cobre
1: es la viga maestra.
0: Y que los mineros son súper sacrificados y que apuestan su vida. Y ahí estamos, ¿te acuerdas? Con los 33, ahora, pero que viene desde la época de la salitrera, en que realmente la seguridad era muy precaria y en que efectivamente había muchos accidentes, pero fíjate que la historia es así, como que hay cosas, canciones que se siguen escuchando.
1: Que se mantienen.
0: Y esta de los mineros y el cobre que es de todos los chilenos, está ahí y lo ratificó alguien tan increíble como el gobierno militar.
1: Claro, exactamente. Estamos en Hoja de Ruta, en Radio Agricultura. Vamos a tener un gran invitado que se me olvidó anunciarlo con anterioridad, pero lo anuncio ahora para que nos esperen. Don Raúl Figueroa, abogado y además director del Instituto de Políticas Públicas de la Universidad Andrés Bello. Vamos a estar hablando con él sobre todo.
0: Ex ministro de Educación.
1: Vamos a estar hablando precisamente de educación. Vamos y volvemos.
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1: 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Muy bien, estamos de regreso en Hoja de Ruta. Domingo 2 de agosto, estamos en Radio Agricultura. Estoy como siempre con mi amigo y socio en esta aventura, don César Barros. Y como anunciaba en el bloque anterior, al final del bloque anterior, estamos con un gran invitado, además muy amigo, ex ministro de Educación y actual director del Instituto de Políticas Públicas de la Universidad de Andrés Bello, don Raúl Figueroa. ¿Cómo estás, Raúl?
2: Muy bien, Juan Luis, César, ¿cómo están?
1: Muchas gracias por recibir nuestra invitación.
2: Encantado, pues muchas gracias. Sí.
1: Dispare usted, don César, ¿qué le parece?
3: Ay, no sé, en educación es tan importante que no sé por dónde partir, pero déjame decirte la primera, que es, pareciera ser que el país cree que la educación pública, pública puramente, es el pilar del desarrollo nacional y el progreso, cuando parece que el 60%, ahí corrígeme tú, de la gente que está en el colegio son de colegios privados o particulares subvencionados. Ahí hay un hecho sociológico que me llama mucho la atención, de por qué seguimos pensando en el liceo público, en la escuela pública, como la base de la educación de la sociedad, cuando de verdad el país avanzó, a pesar de, contra el viento, hacia otra dirección.
2: Mira, lo que tú planteas, César, yo creo que es súper interesante, y te voy a corregir, sí. Yo no creo que haya una cuestión tan instalada de que lo único relevante en materia educacional es la educación pública, los liceos públicos. Yo creo que lo que está instalado en Chile, y que tenemos que reforzarlo aún más, es que la educación es fundamental. Pero la forma en que los chilenos tradicionalmente han entendido cómo educar a sus hijos ha sido sistemáticamente en Chile muy diversa. Y cuando digo sistemáticamente, lo digo desde el año 1920.
1: Con la ley de instrucción primaria obligatoria.
2: Allí tenemos un gran historiador que lo sabe muy bien. Ustedes saben que la ley de instrucción primaria obligatoria se presentó como proyecto de ley el año 1900.
1: Sí.
2: Se discutió durante 20 años, cuando el Congreso eran cuatro personas, digamos, o sea, no era tan difícil ponerse de acuerdo en ese tiempo. Se duró 20 años. Y lo que destrabó la ley de instrucción primaria fue el reconocimiento expreso en la ley que los particulares podían impulsar proyectos educativos con fondos públicos.
1: Así
2: es. Y es más, siendo organizaciones comerciales, o sea, el lucro con fondos públicos en educación se consagró legalmente en Chile el año 20. Y el sistema educacional chileno se fue desarrollando al alero de dos elementos que son fundamentales y que a veces, y por eso yo te decía, le voy a corregir otro comentario, se ponen como contrapuestos, pero en realidad los que tratan de hacer ciertas contraposiciones o ciertas insistencias son más bien grupos que quieren como capturar el debate, pero el chileno medio la tiene súper clara. ¿Qué cosas son dos elementos vitales que han hecho que el sistema chileno se desarrolle? Y que es mucho mejor, de hecho, el sistema chileno, que lo que se tiende a decir que es también, tiene muchas más virtudes que lo que se instala. El entendimiento de que la combinación virtuosa entre el derecho a la educación y a la libertad de enseñanza son van siempre de la mano y generan efectos extremadamente virtuosos. Y eso lleva a que el sistema chileno, después hubo ciertos cambios, en los 80 eso se potencia, con los periodos de la concertación se potencia aún más, a que el ciudadano chileno entienda que los padres son o somos los primeros educadores de nuestros hijos, que el derecho a la educación es fundamental, por lo tanto el Estado tiene que poner todas las herramientas para asegurar ese acceso, que la libertad de enseñanza es una pieza clave para asegurar ese acceso, y por lo tanto se distribuye la matrícula en un 35% al mundo público, 55% al mundo particular subvencionado, 10% al mundo particular pagado, que es, y termino solo con esto, que es importante, que es algo que pasa en Chile y que pasa en muchos otros países del mundo. Otra como cuchufleta que se ha metido a veces en el debate es que Chile es un país muy raro, que es el único país que tiene colegios particular subvencionados, y que era el único país que tenía copago. Oye, copago hay prácticamente en todo el mundo, colegios particular subvencionados. Holanda tiene del orden de un 60-70% de colegios, llamémoslo particular subvencionados, tienen otro nombre. Bélgica lo mismo, en Inglaterra están los las academies, los faith schools, que hacen lo mismo, en Australia, o sea, todos los países tienen sistemas diversos, y la promoción de la diversidad, del pluralismo educativo, de que el Estado no capitaliza, no controla toda la educación, es una cuestión que está instalada en muchísimos países desarrollados del mundo, y que además, y esto es súper interesante, es una piedra angular de el sistema internacional de los derechos humanos, ¿no? La libertad de enseñanza y la pluralidad.
3: ¿Y por qué entonces todo el discurso Bachelet 2, Eizaguirre, los patines, el abandono del Estado, por qué encaja eso en el discurso público o de los políticos, digamos, en general de izquierda?
1: Yo tengo una tesis, pero vamos contigo, Raúl.
2: Mi tesis es la siguiente, es que todo ese debate no fue un debate educacional.
1: Exactamente.
2: Ese fue un debate estrictamente legítimo, ¿cierto? Ideológico. Yo creo que todos nosotros acá tenemos ideologías y las, pero lo que no es legítimo es tener una ideología y esconderla, digamos. Entonces, yo soy partidario de los debates ideológicos
1: abierto,
2: a campo abierto, ¿eh? Sí, pero lo que no es tan legítimo es decir, oye, vamos a hablar de ideología, pero en realidad vamos a disfrazarla de calidad, de acceso. Y lo que ocurrió en ese tiempo y lo que ocurrió en Chile es que el sistema chileno en educación fue particularmente exitoso sobre la base de una concepción de la sociedad que es la concepción del Estado subsidiario, donde el Estado participa, los privados participamos, donde se generan condiciones para que los individuos nos desarrollemos en libertad. Y eso en Chile funcionó en un montón de sectores, pero funcionó como en ningún otro en educación. Entonces, cuando esa lógica de, puede ser que era un debate más bien de cómo entendemos la sociedad. Y los que entienden la sociedad de una manera tal en que el individuo tiene un rol más bien secundario, en que el Estado tiene un rol principal, obviamente no les gustaba tanto ese sistema. Y en vez de ir de frente a cambiarlo, trataron de cambiarlo por el lado. Los sistemas, los sectores donde esa lógica de Estado subsidiario fue exitosa. Después eso se produjo a campo abierto, se produjo en el debate constitucional y el resultado fue súper interesante porque por una abrumadora mayoría Chile consideró que no era necesario, no era importante, no era conveniente modificar la mirada liberal de cómo se estructura nuestra sociedad. Entonces, todo calza, ¿te fijas? Todo calza. Tenemos un sistema libre, tenemos un país libre, tenemos chilenos que optan por una sociedad libremente organizada y hay quienes quieren cambiar eso, que van capturando el debate y tratan de instalar entonces sensaciones que no coinciden con la realidad. Okay.
1: Yo solo para intervenir un poco, tengo más o menos la misma tesis que Raúl. O sea, la idea de que la educación particular subvencionada comenzó con los famosos vouchers de Milton Friedman estaba muy asentada sobre todo en la izquierda, Frente Amplista y Bachelet II. A mí me tocó hacer un trabajo histórico hace ya varios años sobre los orígenes de las subvenciones particulares. Y la primera subvención es de 1827. Y básicamente el argumento del Estado es que, como estamos en formación, no tenemos las herramientas y por lo tanto necesitamos de los privados, de los particulares, para que nos ayuden a educar a los nuevos ciudadanos.
2: Perdón, ya hay una ley de la fecha vieja que habla de que la educación la tienen que gestionar los propios del lugar.
1: Los propios,
3: y fíjate que en eso
2: Chile, del año 14, ¿no?
3: Sí, fíjate que Chile mucho ha avanzado. Tú sabes que a fines del siglo XIX en Inglaterra votan la educación obligatoria y la Cámara de los Lores la veta.
1: La veta. Por eso no. Bueno, y la otra que tiene que ver con lo que estabas diciendo tú, Raúl, es que para la izquierda lo público es siempre sinónimo de lo estatal, ¿cierto? Y aquí al final de lo que estamos hablando es que los privados también pueden generar bienes públicos. Pero eso es una concepción de sociedad, finalmente, ¿no? Bueno, en fin, esa era la... Oye, hace poco, Raúl, hubo un fallo del Tribunal Constitucional, ¿sí? Sobre las escuelas protegidas, este proyecto del gobierno de José Antonio Kast, que la verdad se perdió por 3-2 en el artículo más importante, que tenía que ver con la revisión de las mochilas, ¿no? ¿Cuál es tu opinión respecto al proyecto del gobierno y a la sanción, digamos, del TC?
2: Primero partamos por el proyecto. Yo creo que es un proyecto útil, necesario, conveniente, porque sobre todo por la señal que da ese proyecto. Ese proyecto apunta a un tema súper concreto, y es que si tú quieres tener resultados en educación, hay ciertos mínimos que deben darse en el espacio escolar que tenemos que cuidar.
1: Que los profesores puedan hacer clases.
2: Y esos mínimos son la continuidad del proceso educativo, la autoridad de los profesores, la posibilidad de tener un contexto mínimo de disciplina para poder llevar adelante un proyecto determinado. Eso en Chile, lamentablemente, por miles de razones, las podemos discutir también acá, se ha perdido sistemáticamente, y por lo tanto esa primera señal de recuperar la disciplina, el rigor, la autoridad, yo creo que es vital. Lo segundo es que recuerden que ese proyecto surge como una reacción a un muy lamentable episodio que ocurrió en el norte, de una profesora que fue asesinada, digamos, por un... Claro. Y por tanto, también es necesario, y en esto las leyes, en Chile, un país muy legalista, yo tenía un profesor que decía, somos tan legalistas que vivimos en un DFL2, digamos, es cierto, como todos somos todos... es un país donde las leyes tienen un efecto cultural, uno podrá criticar eso, no, pero es un dato, ¿cierto? Entonces, legislar en torno a un problema, hay que tener cuidado cuando eso ocurre, porque... la casuística te empieza a tensionar las leyes, pero sí es cierto de que frente a un problema que asusta a la población, una manera de recuperar seguridad a la población es a través de un cuerpo legislativo que fije ciertos marcos. Y eso es lo que hizo este proyecto. Le da autoridad, disciplina a los profesores y establecía ciertos mecanismos marcos para decir, mire, en una comunidad educativa vamos a tomar ciertas medidas para que los papás se sientan tranquilos. El control de las mochilas, ese tipo de asuntos. Entonces, yo creo que está bien ese proyecto desde ese punto de vista. Creo también, y lo dijimos en su minuto, que hay que tener cuidado con las expectativas. Una ley como esta da buenas señales, pero no resuelve, y está muy lejos de resolver los problemas de fondo. Muy
3: tal. Porque es un tema cultural, o sea, también, yo me acuerdo, o sea, en universidades privadas ahora los papás van a reclamar. A mí me pasó haciendo clase, no en tu universidad, pero en otra parecida, en que fueron los papás a reclamar de que mi curso de precios era muy matemático y que quiere este profesor, digamos. Y el vicerrector académico me llamó y me dijo, es que esta no es la Católica, pues me dijo. Entonces vamos bajando el nivel, que me dejó asombradísimo. ¿Eh? Sí. Y también la disciplina en los colegios, incluso pagados, se ha ido relajando.
2: Claro, entonces hay una cuestión, y la violencia, y la violencia, la convivencia, algo que hay que cuidar. Entonces este proyecto creo que ayuda, pero hay que tener mucho ojo de que hay que ir a las causas profundas de la violencia, hay que ir a las causas profundas de los problemas de convivencia, y estos son herramientas que te ayudan a resolverlo, pero no va a las causas. Entonces, eso por un lado, yo creo que me gusta. Lo del TCE, el Tribunal Constitucional dejó fuera, no el corazón del proyecto, sino que algunos aspectos bien específicos. Ah, es un caso súper puntual, el evento de que un joven no permita que le revisen la mochila, el proyecto permitía que se llamara carabinero y carabinero hiciera esa función. Y por razones más bien técnicas, digamos, eso quedó rechazado. Y lo otro que rechazó el TC es que se sancione a los jóvenes que incurren en delitos con la pérdida de la gratuidad.
1: De la gratuidad.
2: Claro, y eso yo creo que es interesante, efectivamente. Sí. Lo de la gratuidad es complejo porque yo creo efectivamente que una persona que accede a la gratuidad tiene que tener un comportamiento acorde a la magnitud del beneficio que está recibiendo.
3: El problema es que te condenan por tu pasado.
2: Y tiene, exactamente, y que también es una condena que afecta solo a un perfil específico de joven.
1: Exactamente.
2: Porque un joven, no sé, porque está en el
1: socioeconómicamente hablando.
2: Que no, exactamente, afectaría solo a los que están en condiciones de acceder a la gratuidad, que son los que están dentro del 60% más vulnerable. Claro. Entonces, que están en el séptimo, octavo, noveno decil, no tiene sanción. Y siendo que la conducta es igual de grave. Entonces, ahí había un tema de proporcionalidad que era complejo.
1: ¿Eh? Sí. Bueno, estamos con Raúl Figueroa, director del Instituto de Políticas Públicas de la Universidad Nacional Andrés Bello. Otro tema que al menos a mí siempre me ha interesado, porque tiene que ver con la libertad de enseñanza y con la libertad de elegir. Tiene que ver con la discusión sobre la tómbola. Yo no sé si alguna vez te escuché esto, pero la idea de retrotraer la ley de la tómbola, digamos, ¿Es una buena idea en volver a foja cero, digamos, o será mejor aceptar que existe algún tipo de tómbola y desde ahí en adelante lograr, sí, digamos,
2: el tema del sistema, el tema del sistema de emisiones es súper interesante. Claro. Estamos además en pleno,
1: eso es muy importante. Muy estamos en pleno debate del de sistema de admisión escolar.
2: Así es muy, así que es muy importante. Mira, yo he dicho, de hecho fui hace poco al Congreso y expuse lo siguiente en síntesis. Nosotros tenemos hoy día un sistema de admisión escolar que no coincide en su esencia con las características
1: de la sociedad chilena
2: y del sistema.

0: y un sistema de admisión absolutamente centralizado.
1: Donde no se podía seleccionar.
0: Donde no se puede seleccionar por el mérito académico, por el mérito académico, y donde los criterios de admisión los fija la ley. No los puede fijar cada establecimiento. Con el ánimo de no discriminar, que parece que es una cuestión correcta, se decidió quitarle toda posibilidad a los colegios de establecer mecanismos no discriminatorios de admisión. Entonces se eliminó el rendimiento académico y se eliminó cualquier posibilidad de que los colegios puedan poner requisitos que tengan que ver con las características de su propio proyecto educativo. Y todo eso se reemplaza por cuatro criterios que son súper específicos: si tú tienes hermanos, si un 15% de vulnerabilidad, si eres hijo de un profesor, o si saliste de ese colegio y quieres volver al colegio. Son los únicos cuatro criterios que te hablé. Y para todo lo demás, el azar. Un mecanismo aleatorio, y por eso se le llama tómbola. Y por eso la gente se enoja cuando dice tómbola, pero la verdad es que la tómbola no es más que un mecanismo aleatorio.
2: Pero esto es para la educación pública.
0: Para todo el sistema que recibe fondos públicos.
2: Ah, también.
0: Por lo tanto, y esa es la anomalía. Entonces, ¿cuál es mi planteamiento? Esto además se hizo al alero de una plataforma de postulación única. Yo creo que nosotros podemos perfectamente tener una plataforma única de postulación, que eso te evita las colas físicas, te facilita el proceso, ¿cierto? Estamos en el siglo XXI, la cosa tiene que ser ágil.
2: Artificial.
0: Claro, pero la determinación de los criterios de admisión no pueden estar, a mi juicio, a manos del Estado a través de una ley con la rigidez que hoy día tiene. Y creo que este cambio que está promoviendo el Ministerio de Educación es un cambio positivo, está todavía en trámite, pero en la esencia es muy positivo, porque lo que dice, mira, mantengamos la parte buena, que es la logística, la plataforma, la facilidad para postular, pero volvamos a la esencia de nuestro sistema, que es que un sistema libre necesita también un mecanismo de admisión que sea coherente con esa libertad.
1: O sea, no es completamente una contrarreforma.
0: No.
1: ¿Y a ti te parece bien?
0: Me parece bien.
1: Más práctico.
0: Creo que mantiene lo bueno, lo práctico. Hay buenos datos, esto te da buena información, pero creo que estamos volviendo a darle consistencia. Yeah. Hoy día tenemos un sistema inconsistente, un sistema que tiene pluralidad de oferta, pero que tiene un extremo de centralidad, digamos, de centralismo en los criterios de admisión.
1: Estamos en Hoja de Ruta en Radio Agricultura, domingo 2 de agosto. Me dicen que hay que irnos a una pausa. Vamos y volvemos.
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6: 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Estamos de regreso en Hoja de Ruta, Radio Agricultura, domingo 2 de agosto. Estamos con don César Barro y con un gran invitado y gran amigo, don Raúl Figueroa, ex ministro de Educación y director del Instituto de Políticas Públicas de la Universidad Andrés Bello. Y estábamos hablando de educación, por supuesto. Habíamos dejado el tema de la tómbola, de la así llamada tómbola. Y afuera de micrófono, mi amigo César, se le ocurrió otro gran tema.
2: El CIMSE es, bueno, un test que no nos ha dejado satisfechos. Y cada gobierno ha tratado de lucirse diciendo vamos para arriba. ¿Qué pasa con nuestros niños que apenas saben leer, que apenas saben expresarse, que no saben las cuatro operaciones, e incluso cuando salen de cuarto medio? ¿Qué vamos a hacer ahí? ¿Qué es lo que está pasando?
0: Sí, es clave este tema y sugiero abordarlo desde dos puntos de vista. Uno, fundamental pero cortito, porque no es esencialmente la pregunta de César, pero que es la herramienta del CIMSE y lo importante que es. Hoy día el CIMSE yo creo que está más fuerte que nunca como herramienta. ¿Por qué? Porque la ciudadanía

0: ha podido ver los resultados y sobre la base de esos resultados hacerse un juicio claro de qué le pasa a nuestro sistema educativo, qué le pasa a la escuela donde van sus hijos y por lo tanto qué medidas hay que tomar o dónde habría que apretar para mejorar el sistema. Y eso que a nosotros nos parece tan natural, en Chile estuvo en riesgo.
1: Sí, pues.
0: Estuvo en riesgo. Entonces, cada cierto tiempo, algunos gobiernos han puesto en sus programas que hay que eliminarlo o debilitarlo. Recuerden que en el primer año del gobierno del presidente Boric, la primera propuesta era no hagamos el CIMS ese año. Y gracias al Consejo Nacional de Educación, que es un elemento bien robusto de nuestra institucionalidad, se logró hacer el CIMSE y se hizo el CIMSE. ¿Y qué demostró? Demostró que la pandemia, la violencia de octubre, los paros habían afectado con mucha fuerza los resultados, por lo tanto obligó a tomar medidas. Entonces, la herramienta del CIMSE es muy importante y creo que hay que validarla cada vez.
2: Bueno, destacarlo.
0: Sí, hay que destacarlo.
1: Importante como el CERVEL. O sea,
0: fíjate que yo ahí me toca ir harto, yo tuve contacto con autoridades argentinas, gente del mundo educacional de la región, y lo primero que te dicen, oye, lo que ustedes tienen con el CIMSE es fabuloso. O sea, entonces, bueno, porque además no te da información, y de nuevo, porque es muy coherente con tener un foco en la calidad del sistema que permite le entregue información a los que hacen política pública para tomar decisiones focalizadas en los resultados y le entregue información a la familia a la hora de escoger. Claro. Entonces, un sistema libre necesita de, y por eso,
1: porque si no estás así,
0: y por eso, de nuevo, quienes critican el CIMSE, lo quieren eliminar, tú vas a sacar un patrón común. Son los mismos que, general, no les gusta tanto que exista una oferta libre, que exista diversidad de proyectos, que exista alternativa, digamos.
2: Que quieren centralizar.
0: Entonces, el patrón, son patrones comunes que es interesante tomar en cuenta. Ahora, eso no quería pasar la oportunidad de plantearlo. El otro tema es el tema ya de qué información te entrega la herramienta. Y esto es muy duro. Chile tiene un sistema bien interesante porque te muestra dos cosas el CIMSE, porque hemos avanzado mucho. Primero, un número, todos vemos los números, ¿cierto? 300 puntos de CIMSE, un buen resultado, qué sé yo. Y te muestra también, tenemos estándares de aprendizaje que a través de las mismas pruebas tú puedes saber cuántos alumnos están en un estándar insuficiente, en un estándar medio o en un estándar alto en cada materia. Entonces hay que mirar esas dos cosas. Tienes que mirar el número, el promedio del colegio, en el fondo, y tienes que mirar también los niveles de logro. Si tú miras nuestro CIMSE, te vas a dar cuenta que el último CIMSE y el CIMSE del año 2012 son exactamente iguales. Salvo en lectura cuarto básico, donde efectivamente hemos tenido un alza, pero entre el 2012 y el 2026 estamos totalmente estancados. Es exactamente, son los mismos resultados.
1: O sea, que no es solo la economía.
0: Entonces, exactamente, y eso es muy preocupante, porque te habla de un sistema cuyos resultados reflejan un estancamiento. Y a mi juicio, ese estancamiento obedece a un conjunto de modificaciones que se le han tratado de incorporar al sistema educativo que desviaron completamente el foco de lo importante.
2: ¿Qué es? La calidad
0: del foco, que hay que enseñar. Digamos. Lo central es la sala de clases, lo central son los aprendizajes. Y nosotros entramos, y tiene que ver con lo que hablábamos al principio, ¿cierto?, en una vorágine de modificaciones estructurales, de debates estructurales, que no tenían que ver con lo que pasa en la sala de clases, que tenían que ver más bien con quién es el dueño del colegio, qué restricciones impones para su administración, qué restricciones impones para la admisión, cómo se pueden organizar, etcétera, cuánto poder tiene el Estado, cuántas posibilidades tienen los privados de poder participar. Y todo eso hizo que el foco, la energía, la concentración de la política pública, de los sostenedores, de los directores recursos, de los colegios, de los profesores, los recursos públicos, se centraran en cuestiones totalmente irrelevantes. Y lo que es interesante es que los resultados reflejan eso. Claro. Y a eso agrégale cuestiones que pasaron entre medio. Bueno, la pandemia es un elemento, ¿cierto?, que es muy complejo. Pero antes de la pandemia, los paros, la interrupción de clases sistemáticas, las tomas ilegales. El año 2019, es decir, un año antes de la pandemia, la educación pública perdió un promedio un mes y medio de clases.
2: Increíble.
0: Entonces, y ahí sí lo centramos en la educación estrictamente pública, la gestionada o por los municipios o por los servicios locales de educación, porque lamentablemente hay presiones hay captura, digamos, la presión de los gremios, y eso tiene efecto. O sea, cuando tú interrumpes un mes y medio,
1: claro,
0: eso obviamente tiene un impacto, y pretender que no tiene impacto, y yo a veces, yo siempre lo digo, y después hay gente que se molesta, y usted siempre dice que los paros afectan la educación, pero por supuesto que los paros afectan la educación, ¿cómo no lo vamos a decir? Sí, claro, sí. Entonces, ¿por qué lo decimos? Porque no queremos que eso se instale, no queremos que eso se repita. Claro. Entonces, poner el foco en la sala de clase, salir del debate estructural, entender que tenemos un sistema que tiene ciertas características que son legítimas, que son la plena compatibilidad entre el derecho a la educación, la libertad de enseñanza, que eso genera un sistema virtuoso. Protegerlo, cuidarlo y potenciar ese sistema poniendo el foco en los aprendizajes y en la sala de clases es el camino que Chile necesita. Y yo creo que ahora tenemos una oportunidad, digamos, de recuperar esa senda.
2: Oye, en esta misma línea, esto de que se perdió el foco en los aprendizajes significa también que se perdió el foco en la primera infancia y en los primeros años cuando los niños aprenden básicamente a leer y a escribir y a sumar y a restar. O sea, los niños de hoy, de segundo, tercero básico, no saben leer ni escribir, y muchos niños más adultos no entienden lo que leen. Sí,
0: claro. Cuarto básico, el 60% más o menos no tiene un nivel adecuado de lectura.
2: Entonces, la posibilidad de que ese niño alcance a un niño que efectivamente sí alcanzó a leer en cuarto básico, es muy difícil, pero se perdió ya el foco en los aprendizajes, porque el foco se puso en otra parte.
0: Sí.
2: Y el foco se puso en la educación universitaria, secundaria y universitaria, ¿no? O sea, y esto tiene que ver con la gratuidad y tiene que ver con el CAE, ¿cierto? Uno, ¿cuál es tu opinión así más o menos general sobre el CAE? Pero ¿qué te parece además la decisión del gobierno de empezar a cobrar el CAE?
0: Sí.
2: Unilateralmente.
0: Sí, no, eso es vital. Efectivamente, nosotros pusimos todo el esfuerzo, o el país, digamos, puso todo el foco de los recursos en la gratuidad universitaria.
2: Claro. Que es carísima.
0: Que es muy caro. Y en esto es súper importante, porque para que no se malinterprete, por supuesto que el Estado tiene que hacer todos los esfuerzos para que las restricciones económicas no sean una barrera a la hora de acceder a la educación superior.
2: De acuerdo.
0: Eso es importante. El punto está en que Chile ya tenía una estructura bastante razonable de una combinación entre becas y créditos subsidiados por el Estado que permitían que esas barreras se limitaran, se bajaran. Y de hecho la alta cobertura que tiene el sistema de educación superior chileno, que es de las más altas del mundo, y el premio salarial que tiene la educación superior chilena, que es de las más altas del mundo. El premio salarial es la diferencia entre una persona, sí, que llega solo hasta cuarto medio o que tiene un título superior. En Chile es como 2,5 veces. Es de la más alta, la OCDE, de hecho. Y todo eso lo teníamos antes de la gratuidad. Entonces, antes de la gratuidad ya teníamos un sistema con cobertura universal en materia de educación superior, con un premio salarial que sigue siendo alto y con instrumentos de financiamiento que combinaban becas y créditos que permitían que esas barreras, que son reales, ¿cierto?, que si tú no tienes plata no puedes estudiar, se eliminaran. Se cambió parte importante de eso por la gratuidad, de nuevo con una mirada muy ideológica, con la lógica de que había que hacer de la educación superior un derecho social efectivo, esa era la frase,
2: garantizado,
0: y que la única manera de garantizar los derechos sociales para quienes promueven esas tesis es que sea el Estado el que lo provee, y si el Estado no lo puede proveer, que sea el Estado el que lo controle. Entonces, la gratuidad es una herramienta, es un instrumento, en definitiva, de financiamiento que reemplaza el financiamiento desde la demanda, que tú financias al alumno, por un financiamiento a la oferta, en que financias a la institución. Y al financiar a la institución le genera generas homogeneidad, que es todo lo contrario de la rica diversidad que uno quisiera, generas bajas en la calidad porque solo pueden hacer lo que pueden hacer con la plata que le llega, digamos, y no otras cosas, generas capturas porque tratas de negociar recursos públicos directamente y no a través de mejoras en la calidad y captando mayores alumnos, todos los vicios que tienen la fijación de precios, al fondo.
1: Fíjate que yo aprendí contigo, con el tema de la Araucana, los vicios del CAE. ¿Ya? O sea, el CAE tiene incentivos perversos también, ¿ya? En términos de que las universidades inventan carreras de directores de cinematográfico, que hay que hacer que los alumnos se gradúen porque si no, no tenía el aval del Estado. O sea, hay una serie de cosas que son un poquito perversas en el esquema.
0: Ahora, eso que puede darse, efectivamente, porque es innegable, tú lo corriges por otras vías. No lo corriges cambiando el instrumento de financiamiento. O sea, si acaso que exista un sistema de crédito subsidiado por el Estado puede generar a lo mejor en algunos casos ciertas situaciones complejas, esas situaciones también se generan con la gratuidad, se generan con cualquier mecanismo de financiamiento. Entonces el punto no es el instrumento de financiamiento, es cómo controla para que el sistema de aseguramiento de la calidad sea efectivo, para que la acreditación refleje efectivamente lo que tiene que reflejar y no una cosa distinta, etcétera. Entonces, es importante separarlo, ¿cierto? Es importante separarlo porque las palancas son diferentes. Entonces, ¿qué pasó con la gratuidad? La gratuidad es una política en la práctica. Recordemos que la idea de la gratuidad es una gratuidad universal. Eso ya es extremadamente regresivo. Hoy día no la tenemos universal, es solo hasta el 60% más vulnerable. Pero es una política que, al fijar precio y fijar cupo, restringe la autonomía de las universidades, le baja la calidad, homogeniza el sistema y deja el sistema de educación superior mucho más a merced, no completamente, pero mucho más a merced de las capacidades financieras del fisco. Lo que uno quisiera es un sistema que esté al servicio de los alumnos, donde la innovación sea permanente, donde la flexibilidad haga que las instituciones reaccionen de manera ágil y donde lo importante es que los estudiantes escojan instituciones porque ahí encuentran proyectos que les resultan atractivos y que el Estado ayude, a mi juicio, a través de un mecanismo de crédito y becas para los más vulnerables, porque precisamente la educación superior tiene una dualidad. Es un bien público, es valioso para el país que las personas accedan a la educación superior, pero también genera rentabilidad privada. Entonces, esa rentabilidad privada justifica que el que se beneficia sea el que devuelva y no el señor que es dueño de un kiosco y que con sus impuestos le está pagando ese mismo beneficio privado a un tercero que ni siquiera conoce, digamos. Entonces, es mucho más virtuoso un sistema de crédito. Ahora, hay sistemas de crédito mejores y peores. Chile fue mejorando el CAE a lo largo del tiempo. Se le hicieron bajas en la tasa, se incorporó contingencia al ingreso. Y se instaló la idea de que era un instrumento perverso que no había que pagar. Entonces, de nuevo, cuando tú...
2: No, y porque además el gobierno de Gabriel Boric prometió eliminar el CAE. Por lo tanto, ¿qué incentivo tiene?
0: Ningún incentivo a pagar. Y ahí voy a tu segunda parte de la pregunta, Juan Luis. Yo creo que es importante lo que está haciendo el gobierno de decir, mire, las deudas, para que cualquier sistema de crédito, si es un crédito estatal, si es bancario, si es de una caja de amigos, lo que sea, pero cualquier sistema de crédito solo funciona en la medida que ese crédito se pague, ¿cierto? Claro. Eso estaremos todos de acuerdo. Porque si no deja de ser un crédito. Claro. Entonces es importante que sea un crédito, es importante que se cobre, y es importante que se cobre a las personas que efectivamente están en condiciones de poder cubrir esa deuda. Claro. Entonces ahí es donde tú puedes todavía mejorar el diseño. Pero yo creo que un sistema de crédito es mucho más virtuoso que un sistema de financiamiento directo a la oferta, y mucho más virtuoso también que un sistema de impuestos a los egresados.
2: Estamos con Raúl Figueroa, ex ministro de Educación y director del Instituto de Políticas Públicas de la Universidad Andrés Bello.
1: Pero ¿cómo funcionó un sistema? Y estoy hablando antes de la antes del Frente Amplio, digamos, en que la mayor parte de ese crédito no se pagaba. Yo no puedo pensar de que... imagínate cualquier sistema de crédito en el cual el 60% de tus clientes no pagan. ¿No te hace pensar a ti de que hay algo que está mal en eso? Es como el tema de las AFP, que estuvimos 20 años pagando jubilaciones de 120 lucas y nadie levantó el dedo para decir, oye, que hay que cambiar algo, que se cambió ahora. ¿Ya? Y muy bien, yo creo que fue un deal muy bueno. Pero hay algo en el CAE que hacía que no se pagaba. Yo me imagino porque la gente, de alguna manera, no es que fuera mala o no quisiera pagar, sino que había algo que no calzaba. O sea, imagínate tú armamos una financiera y le ponemos a prestar plata y de repente 10 años después nos damos cuenta que nadie paga, ¿ya? Sin Frente Amplio de por medio, digamos.
0: Sí. Mira, hubo varias cosas. Primero, no hay que olvidar, y esto en materia política pública es como un dogma, ¿cierto? Que los problemas de hoy siempre fueron las soluciones de ayer. O sea, las cosas van cambiando, ¿eh? Cuando nace el CAE, esto es súper importante, cuando el CAE se crea en un contexto en que el país no tenía muchos recursos, por eso era importante apalancarse los bancos, y donde si tú no estudiabas en una universidad del Consejo de Rectores, que en ese tiempo, que son las estatales y las llamadas privadas tradicionales, ¿cierto? Pero que en el fondo son un tercio del sistema en general, si tú no estudiabas ahí, ¿No tenías apoyo financiero para estudiar en cualquier otra universidad? Entonces, de nuevo, volvamos al origen de la conversación. En un país que hizo de la libertad su sello, de la posibilidad de escoger su sello, de las oportunidades y de ampliarla su sello, no podíamos tener un sistema universitario donde o estudias en una de las 20 universidades del CRUCH o simplemente no puedes pagarlo. El CAE lo que hizo fue entregar oportunidades para que las personas pudiesen escoger dónde estudiar. Y eso es muy virtuoso, muy valioso. Y se hizo en condiciones financieras del momento. La tasa era alta.
2: La tasa era muy alta.
0: La tasa era alta, era de un 6%. Entonces, y se esperaba además que el apoyo de los bancos fuese más fuerte, entonces se esperaba que fuese más barato para el fisco, en fin, etc. Y por eso en el primer gobierno del presidente Piñera se bajó la tasa. Se bajó de un 6 a un 2%. Real, anual. O sea, estaba hablando de un crédito realmente blando. Y se le estableció un mecanismo de seguro en que si tú no tienes ingresos, no pagas. Y en que si tu cuota es muy alta, la puedes rebajar. Entonces se incorporaron mecanismos que lo hacen mejor. Y esos mecanismos tú podrías seguir trabajando. Ahora, ¿qué es lo que pasó entre medio? Por una cuestión, yo creo, más bien ideológica. Y por estos problemas específicos, concretos, de que la tasa era alta y algunas personas no estaban en condiciones de pagarlo, se instaló la idea de que el CAE era un mecanismo perverso de financiamiento. Entonces se juntó.
2: Y enriquecía a los bancos.
0: Entonces se juntó, por un lado, los que estaban con complicaciones para pagar, con los que querían destruir el sistema de crédito para generar cambios en la estructura social a través de un debate educacional, digamos. Y eso llevó a que las tasas de morosidad pasaran de un 35 a hoy día ha bajado, pero llegamos a tener del orden de un 65%.
2: 60, sí. Oye, estos temas educacionales dan para mucho. Don Raúl Figueroa da para mucho, además. Pero me dicen mis amigos allá en la cabina que lamentablemente se ha acabado el programa.
3: Buen invitado,
2: buenísimo invitado. Oye, repite.
3: Buen invitado, repite.
2: Exactamente. Oye, Raúl Figueroa, muchísimas gracias por estar acá. Estuvimos con el director del Instituto de Políticas Públicas de la Universidad, Andrés Bello. Estuvimos en Hoja de Ruta, domingo 2 de agosto. Chao, César.
1: Chao,
2: Raúl. Que estén muy bien.
1: Nos vemos en el próximo.
2: Que descansen. Nos vemos en el próximo.
0: Muchas gracias. Chao.
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6: El presidente de Chile Alimentos, Juan Manuel Mira, advirtió que el arancel del 12,5% impuesto por Estados Unidos afectará a productos agroindustriales que representan el 17% de las exportaciones del sector, involucrando miles de millones de dólares, y llamó a mantener las negociaciones para resguardar el Tratado de Libre Comercio vigente entre ambos países. El dirigente gremial comparó la situación de Chile con la de Argentina, que logró reducir el gravamen al 10% mediante un acuerdo con Estados Unidos, y sostuvo que la medida tiene un objetivo principalmente recaudatorio, por lo que insistió en que el cambio para enfrentarla es continuar el diálogo y las gestiones diplomáticas, evitando la escalada en el conflicto comercial. 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
4: Una niña de 7 años fue apuñalada por otra de 13 en el baño de su escuela. Ocurrió el lunes pasado en La Granja. La víctima sobrevivió. Si esto hubiera ocurrido en un colegio quizás particular pagado, el país probablemente estaría paralizado, habría sido horas y horas de esta noticia y días de análisis. Pero ocurrió en una escuela pública, la víctima era una niña migrante y el impacto parece irse disipando. Quizás podríamos llamar a esta situación como una desigualdad en la indignación. Tres días después, un estudiante de 15 años murió apuñalado en las afueras de su liceo en San Bernardo por una pelea que al parecer empezó también dentro del colegio. En una misma semana, dos menores apuñalados. La violencia entró a nuestras escuelas y lo hizo armada. El presidente del Colegio de Profesores, Mario Aguilar, ha sostenido con insistencia que las medidas de control, como la revisión de mochila o los pórticos detectores de metales, son insuficientes. En sus palabras, se trata de un problema demasiado profundo, con raíces de orden social, que debe abordarse principalmente desde la salud mental. Y ha advertido que cualquier medida que se tome, si no viene acompañada de políticas serias, con recursos y con apoyo profesional en salud mental, no va a resolver el problema de fondo. Y tiene razón en el diagnóstico, pero reconocer la causa profunda no puede transformarse en una coartada para la parálisis. Y con frecuencia eso es exactamente lo que ocurre. Se invoca un problema estructural para no hacer lo urgente. La salud mental de una generación puede tomar años de política pública sostenida. Pero el cuchillo que entró al baño de esa escuela en La Granja era un problema de ese día, a esa hora, en ese baño, con esa niña. La niña de 7 años no podía esperar a que Chile resolviera en la próxima década sus déficits estructurales de salud mental. Por lo tanto, la disyuntiva entre prevenir y controlar es falsa. No hay que elegir. Se necesita con la misma urgencia una política de salud mental de verdad en cada colegio de Chile y al mismo tiempo medidas efectivas para que un arma blanca no vuelva a cruzar la puerta de una escuela. No se separe de nuestra sintonía. Ya volvemos en El Radar con Marcel Aubry, sociólogo especialista en elecciones y opinión pública. Ya volvemos.
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5: El Servicio Nacional de Migraciones y el Ministerio de Agricultura avanzan en una modificación al decreto 177 para facilitar la contratación de trabajadores agrícolas de temporada, especialmente de nacionalidad boliviana, sin

0: modificar la ley de migración y extranjería. Entre las medidas propuestas está permitir que ciudadanos de países autorizados como Bolivia puedan solicitar la residencia temporal utilizando su cédula de identidad, además de flexibilizar la firma electrónica de los contratos de trabajo y ampliar de 6 a 10 meses la permanencia anual de los trabajadores temporales. Mientras se concreta la modificación del decreto, las autoridades recordaron que los trabajadores bolivianos ya pueden acceder a la residencia temporal Mercosur, permiso que les permite vivir y trabajar en Chile por 2 años, sin costo y mediante un trámite simplificado. 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
3: 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Bueno, como anunciáramos antes de la pausa, vamos a estar conversando con el sociólogo Marcel Aubry. Él es experto en encuestas, en elecciones, así que tenemos mucho tema. Lo tuvimos hace algún tiempo en este mismo programa que en El Radar, así que muchas gracias, Marcel, por estar de nuevo hoy día en El Radar.
4: Muchas gracias por invitarme.
3: Pues despertamos un poco por el tema que siempre, algo hablamos la otra vez, pero ya fue hace mucho tiempo, así que para los auditores es también tema nuevo, y volvió de nuevo esta discusión que vuelve cada cierto tiempo de reducción del número de parlamentarios. Esto es algo que supuestamente están empujando partidos republicanos, UDI, Renovación, Evópoli, Nacional, Libertario, para elaborar una propuesta común de reforma constitucional que quieren reducir el número de parlamentarios. Pero inmediatamente salió políticos de izquierda, aquí tengo Constanza Martínez del Frente Amplio, decir que esto afecta a la representación. Raúl Soto del PPD salió por otro lado diciendo que esto no era prioridad. Paulina Bogdanovich, socialista, irónica, dijo, ¿están pensando que con menos diputados va a llover menos? Entonces, bueno, Constanza Jube dijo algo que a mí me parece que es cierto, dijo, nunca es un momento apropiado, siempre hay alguna emergencia o siempre hay alguna urgencia. ¿Cómo ves tú, primero, la necesidad de reducir el número de parlamentarios, si lo consideras necesario o no, y qué tan factible es poder lograrlo?
4: Ya, yo creo que lo principal del tamaño de las cámaras, particularmente la cantidad de la Cámara de Diputados, tiene que ver con el tamaño de los distritos, no la asamblea en total. Ya, eso tiene efectos, por supuesto, particularmente en negociación, porque manteniendo todo constante, con fragmentación del sistema de partidos, hace más fácil las cosas. Pero el efecto real ocurre si es que mantenemos, por ejemplo, los mismos distritos, pero con 1 o 2 escaños menos. Y ahí se produciría el efecto real, que es reducir la cantidad de partidos. Porque una reforma de ese tamaño, solamente para mejorar negociación, es muy difícil. La evidencia, desde un punto de vista racional, uno lo entiende, pero la evidencia internacional no es esa. La Cámara chilena es relativamente pequeña para el tamaño de la población. O sea, la Cámara británica son 650, ni siquiera caben en el recinto. Y por supuesto tienen sus propios problemas, pero ellos tienen un diputado por distrito. Entonces simplifica las negociaciones. Cuando esto salió en el año 2021, la argumentación fue de costos, que era más barato tener una cámara más pequeña, pero la verdad no es un argumento muy fuerte, porque uno podría disminuir el gasto en Congreso en otras cosas, ¿cierto? Uno podría tener más actividad en Santiago, podría reducir la asignación, reducir personal, bajar sueldo de el personal de planta, uno podría hacer otras cosas que quizás serían mejor recibidas. Entonces, queda finalmente en, si va solo, en mejorar la negociación. Y si no reducimos la magnitud de los distritos, habría que cambiar los distritos. Y eso abre una puerta que es muy difícil cerrar, renegociar el dibujo de los distritos. Es muy difícil.
3: Oye, a ver, pero varias cosas ahí, porque no sé, a lo mejor estoy mal, pero entiendo que Italia ha disminuido el número de parlamentarios, Alemania también, y siempre, bueno, se da en algunos casos este dato que ponías tú de gasto público. Yo creo que eso es un tema que a la gente, estamos acá en el radar hoy día domingo hablando con el sociólogo Marcelo Uri, le hace sentido porque uno dice cuánto se gasta por diputado. ¿Ah? Y si sacan la cuenta cuánto se gasta por diputado, entre el sueldo, la plata, las asignaciones, los asesores, entonces la gente dice, y yo lo entiendo, dice, bueno, si reducimos el número de diputados, obviamente que nos sale más barato ese recorte, porque los otros no lo recortan nunca, o sea, de aquí a que se gaste menos el Congreso, no pasa nada, acuérdate de esta discusión que hubo con los sueldos de los funcionarios, no pasó nada. Entonces, la gente dice, bueno, si disminuimos diputados, se disminuye gasto. Y eso por una parte. Pero por otro, el tema, para entenderte bien, tú dices, no basta eliminar los diputados, sino que dentro de cada distrito hay que disminuir los parlamentarios. Ese es un poco el tema. Pero tú ves en la reducción solo el incentivo de hacer más fácil las negociaciones, o debiéramos también cambiar el sistema electoral para volver a confluir a dos grandes bloques, porque al final eso es lo que se está buscando, ¿no? Que no estén los gobiernos como pirquineando votos, sino que, y no dependiendo de un outsider o de un partido que a lo mejor tenga dos parlamentarios, ¿o no? ¿Cómo?
4: Sí, a ver, sin pensar un sistema enteramente nuevo de ficción, ¿cierto? Que ya tratamos eso 6 años atrás, ¿cierto? Dentro de las cosas que son razonablemente factibles, a partir de lo que hay ahora, reducir el número de parlamentarios por distrito tiene un efecto mecánico inmediato, ¿cierto? Un efecto mecánico inmediato porque, pese a que hay pactos en Chile, caben menos diputados electos dentro del pacto. Entonces los partidos chicos, que son los que agarran menos cupos dentro del pacto, los radicales, van a perder representación. Entonces, claro, ellos reclaman, ¿cierto? Pero en la medida que los partidos grandes estén de acuerdo en que eso pueda ocurrir, se puede avanzar. Y eso, yo creo que es más relevante porque tiene una repercusión en la Cámara completa, ¿cierto? En lo que ocurre cuando están reunidos, porque disminuye la necesidad de negociación. Que se suma al hecho de que menos diputados independientes, menos diputados fragmentados, también reducen la dificultad de negociación, y eso facilita que los gobiernos avancen, y eso aumenta la confianza ciudadana, y tiene varias virtudes. Eso. Claro, uno podría hacer cosas más complejas, pero para que haya alianza y concertación necesitaría un sistema mayoritario o el binominal. Y eso ya el binominal ya se quemó, ya no se puede tener. Mayoritario, uno por distrito, como a la inglesa, uh-huh. Eso nunca lo ha habido en Chile, y a decir verdad va contra nuestra tradición desde siempre y latinoamericana, que es la idea de que las minorías entren también, porque claro, en un sistema de eso las minorías quedan afuera, o sea, no es representativo de minorías, y tendemos a valorar esa presencia. Cuando se reformó el 2015 algunos querían meter a los comunistas, se quería meter a los amplitud en ese minuto que existían, ¿cierto? Y entonces es muy difícil avanzar en ese sentido, que sería demasiado radical. No sea radical. Entonces, dentro de lo que hay, tratar de simplificar.
3: Oye, de hecho, tú te estás recordando, claro, o sea, Amplitud fue el partido, entiendo yo, que dio los votos para el cambio del sistema, para el cambio del sistema electoral binominal, para caber ello, partido que se disolvió, y hicieron un daño bien grande a lo que ha sido el sistema político en Chile. Ahora, tú hablabas de reducir el número de diputados por distrito, o lisillanamente se rediseñan los distritos. Eso es como el mundo de Bilsi Papp, pensar que los parlamentarios vigentes hoy día vayan a hacer una reforma que pueda perjudicarlos a ellos mismos, ¿no? O sea, ¿cómo se logra en un país democrático un cambio como esto si lo tienen que legislar los propios que se van a ver afectados?
4: Porque tienen los partidos grandes que juntar suficientes votos para poder hacer la reforma en contra de los chicos. Porque claro, lograr que los radicales, los evópolis, todo eso, los humanistas, los ecologistas, se sumen a una reforma que los mata, no tiene sentido, pero RN, UDI, DC, bueno, la DC ya es chica, pero los partidos conocidos se sumen, eso es mucho más factible. En la reforma del 2015 sí pasó una cosa que yo creo que el máximo que se puede lograr en términos de flexibilidad es el que los distritos, la cantidad de escaños se reasigna cada 10 años. Entonces, este año se hizo una resolución del Consejo Cervel para que la próxima elección parlamentaria la cantidad de diputados por distrito es diferente que las tres veces anteriores, que es la que estaba legislada en la reforma. Con el censo, o sea, sí, hay una fórmula. Lograr que se redibujen los distritos como en otros países, eso no me lo imagino. Y lo otro que se ha propuesto es el hacerlo a partir del periodo subsiguiente, de modo tal que los parlamentarios que votan salvan los muebles, ¿cierto? Y el efecto lo paga otro después.
3: Bueno, eso es más factible, conociendo un poco cómo funciona la lógica parlamentaria. Eso realmente es más factible. Y un poco lo que se ha aplicado cuando se pone el límite a las reelecciones o se acortan los periodos, siempre es como para cuando no le toque el que está votando, ¿o no?
4: Pero el límite a reelección en Chile se aplicó al tiro. Yo me acuerdo, el 2021, a inicios de año fue esto, y había municipal junto con la convención y se le aplicó el límite.
3: Tenéis razón.
4: Y a los diputados a fin de año también se le aplicó el límite.
3: Tienes razón.
4: Yo no sé cómo se logró, pero es impresionante cómo pudieron, particularmente el límite a los mismos diputados. Porque, claro, porque uno siempre ve que a los alcaldes no.
3: No, y uno ve a los diputados muchas veces, no sé, me tocó una norma distinta, pero me acuerdo cuando rebajaron el valor de lo que se pagaba por voto, cuando empezó el voto obligatorio, lo rebajaron solo para la elección municipal, es decir, para los candidatos a alcaldes y concejales, pero cuando después tuvieron la de ellos... no se rebajó y era el mismo voto obligatorio. Entonces, la verdad que las lógicas de funcionamiento, bueno, así está desprestigiado el Congreso y por Dios que va a costar volverlo a prestigiar, ¿no es cierto? Pero bueno, esto puede ser una medida, como dices tú, que se puedan reducir el número por distrito, que se redibuje o lo que sea, pensando en dos periodos más, en el fondo.
4: Claro, la ventana de oportunidad, yo creo, en este tipo de materias se abre cuando hay crisis. Entonces, el 2021 había agua en la piscina para reformas institucionales, estaba la convención en paralelo. Y el gobierno tenía una agenda de reforma institucional y se pasaron varias normas, la ley miscelánea electoral, me acuerdo, que se hizo con hartas cosas, la reelección, etcétera, todo simultáneamente a la convención. Pero uno estaba en una situación crítica, en una coyuntura crítica, ¿cierto? Quedaba agua en la piscina para reformas porque los diputados tienen que allanarse porque están en peligro, ¿cierto? Están en peligro que la convención los cambie, los suprima, ¿cierto? Ahora estamos en tiempo de paz, aguas calmadas, entonces... Es difícil poder empujar porque siempre hay otros temas que compiten en la agenda, que son mucho más acuciantes.
3: Oye, Marcelo, estamos conversando acá en el radar con Marcelo Ubrí, sociólogo. Una pregunta, porque uno ve el gobierno, en el fondo tiene cámara empatada o con mínimas mayorías, o sea, en general es un gobierno que va a poder ir sacando adelante su legislación, siempre teniendo que ir a conseguir uno o dos votos para lograrlo. ¿Cómo ves tú el rol que está teniendo el Partido de la Gente y cómo ves la relación que tiene que hacer un gobierno con un partido que a mí lo que más me impresiona es que es un partido, en el fondo, un partido no ideológico? O sea, el Partido de la Gente es una especie como de partido instrumental, ¿o no? Porque no instrumental al estilo de lo que fue el PPD, que al final era un partido socialista nuevo nomás. Pero el Partido de la Gente te cabe gente como la Pamela Giles y como parlamentarios que claramente son de ideas de derecha. Entonces, es como un grupo no doctrinario, no unido por una cosa ideológica y, por lo tanto, hace muy difícil... la búsqueda de acuerdos con ellos, de acuerdos más, porque la gente te dice, no, pero ¿por qué no buscan acuerdos institucionales? Bueno, pero es que es muy difícil con un partido así, ¿o no? Que cada uno piensa distinto.
4: Claro, y eso va a tender a empeorar, porque todavía estamos en el primer año, y los diputados de gobierno votan por su gobierno en su mayoría. A medida que se vaya desprestigiando el gobierno, porque eso pasa, ¿cierto? Y se vaya acercando la elección y los diputados se quieran desapegar de la figura del gobierno y su bajo prestigio, van a empezar a ponerse cada vez más díscolos, entonces eso significa que hay que conseguir más votos. Entonces yo creo que la música la pone el PDG, mientras exista, porque el PDG el periodo anterior terminó completamente disuelto, o sea, se deshizo completamente, precisamente lo que dices tú, un partido de gente que lo único que tiene en común es que se pusieron de acuerdo para ir dentro de la misma lista. Finalmente, como hay que ir por lista, porque ser elegido independiente es imposible casi, entonces se pusieron todos de acuerdo y salen elegidos y tienen su bancada. Y como ellos dan la mayoría, entonces la música la ponen ellos, ¿cierto? Un gran logro es que la mega reforma que algún columnista celebraba el fin de semana pasado haya logrado pasar del todo, ¿cierto? Porque podrían haber presionado mucho más.
3: Oye, que me acordé con eso de que el incentivo era ir dentro de una misma lista. Me acuerdo que para la primera convención se armó esto, ¿te acuerdas? De los independientes no neutrales, que también supuestamente iban todos en una misma lista. Pero ahí se dio que eran todos de izquierda. O sea, cuando la gente decía, no, independientes no neutrales, van a votar en algunas cosas. No, se alinearon completo ideológicamente. O sea, más bien había un grupo ideológico que bajo la caricatura o bajo el nombre o bajo el sello, carátula, no caricatura, de independiente, se agruparon. Pero acá es cierto lo que dices tú, el partido de la gente, estrictamente formal. O sea, lo único que tenían en común era ir dentro de una misma lista y vamos recién descubriendo cómo piensa cada diputado de los que menos se conocían. Entonces, ¿tú estás de acuerdo? ¿No estás de acuerdo con Johannes Kaiser que sea el Partido Nacional Libertario el que está poniendo la música?
4: No, eso niega todo lo que se sabe cómo funciona el mundo. Las votaciones en Congreso se toman por mayoría. Y cuando se toman por mayoría, el que manda es el que está al medio, que le llaman el votante mediano. Y lo que decide ese es lo que inclina la balanza. Claro, aquí ese está tratando Parisi de ser. O sea, Parisi quiere ser, pero el articulador es más complejo porque los diputados se mandan solos. Pero finalmente un grupo pequeño, 10 diputados, que son los que dan la mayoría. Y por eso hay que acogerse a lo que pidan. Y ese será el trabajo de los ministros de la moneda actuales, de ver cuánto dan, cómo negocian con ellos.
3: Oye, la última vez que estuviste acá en el programa, nosotros, claro, estábamos más en desacuerdo en el tema de las órdenes de partido, me acuerdo que conversábamos un poco, pero ¿cómo viste tú el tema de estos parlamentarios, estos senadores PPD, que en un minuto se abrieron a votar a favor de la ley de reconstrucción? Les hicieron un bullying desde la izquierda tan grande que después aprovecharon cualquier disculpa para bajarse de ese acuerdo. Entonces, ahí los incentivos claramente no están puestos para que personas o parlamentarios de esos partidos puedan en determinadas ocasiones votar con el gobierno.
4: Pero tiene mucho más sentido, porque le da mucha más estabilidad al sistema, que los senadores del PPD como bancada voten todos a partir de una misma negociación, ¿cierto? O sea, no hay una orden de partido, pero hay un acuerdo de partido en términos de votar en cierta dirección. Porque eso es lo que teníamos antes, en los 90, que había mucho más acuerdo. Al principio, en particular, no había órdenes de partido, simplemente había acuerdos de bancada. Sí, siempre hay gente que se descuelga, pero ya se descolgará, pero es una excepción, ¿cierto? Eso le da mucha más estabilidad porque se negocia con una sola persona, el PPD, ¿cierto? Quien manden a negociar. Y no con 3, 4 por separado, que cada uno pide una cosa diferente. Entonces, uno espera que eso se solucione también dentro de los mismos partidos. Claro, llama la atención que se negocia con el PPD en una cámara y es un resultado, se negocia el PPD en la otra cámara y es otro el resultado, siendo que es un mismo partido. Entonces, yo creo que, y no tengo la respuesta, debiera avanzarse en mecanismos de coordinación interna de los mismos partidos, que quizás no tienen por qué ser punitivos, pero algo que favorezca simplificar los procesos de negociación.
3: Bueno, eso se hacía. O sea, yo me acuerdo que, por lo menos cuando yo me tocó ser diputada, tú discutías en la bancada, veías las distintas posiciones, pero después salías con una posición única. O sea, era como, y no era, como dices tú, ni punitivo ni nada. Había toda la posibilidad de expresarse y de salir con una posición única en temas políticos. Pero hoy día vemos que en la mayoría de los temas los partidos prefieren dar libertad de acción, como decir, así no pagamos el costo de tener díscolo. Tú dijiste algo, dijiste, todavía estamos al principio y por lo tanto los parlamentarios oficialistas están votando con el gobierno. Eso vimos que después en el gobierno del presidente Piñera no duró demasiado y tuvimos muchísimo discolaje, por así decirlo. A la luz de esa experiencia, ¿qué debe hacer un gobierno? Un gobierno que en el fondo en su diseño integró a todos los partidos, salvo el Nacional Libertario, pero a todos los partidos de Chile Vamos, están integrados como ministros, como embajadores, como seremi, como funcionarios, etcétera. ¿Qué tiene que hacer un gobierno cuando empiezan los partidos que tiene adentro a tener díscolos que no controlan?
4: Es que, para empezar, no me queda claro que esos partidos estén integrados en el gobierno en los términos que solíamos entender como integración partidaria de los gabinetes, subsecretarios, seremías, etcétera. Los mismos actores han ido mencionando, los que tienen experiencia en periodos anteriores, que tienen mucha menos capacidad de poner personas de su partido en las autoridades políticas, ¿cierto? Los seremi, los subsecretarios ministros y los delegados presidenciales, que son políticos, ¿cierto? Que tiene mucha capacidad de eso, que no hay interlocución en ese sentido, que hay mucha menos capacidad finalmente de incidir. Claramente en el caso de los ministros, que lo que se menciona siempre, que son no solo independientes, sino que ni siquiera son del circuito de los mismos partidos, ¿cierto? Que se repiten los parlamentarios, que eso se repite y se replica más abajo. Entonces, si los partidos no se sienten que son, que están en la mesa y que participan de la conducción del gobierno, ¿cierto? Entonces, ¿qué sentido tienen alinearse con él?
3: Pero yo ahí como que no estoy tan de acuerdo, porque, por ejemplo, mire Evópoli, que casi se disolvió, o sea, se salvó por una triquiñuela legislativa de los pocos votos que obtuvo. Son poquísimos, tienen dos diputados y tiene dos ministros, ¿no es cierto? Pancho Undurraga y Catalina Paró, que entiendo que es también cercana a Evópoli, y tenía al que era presidente de en una de las principales embajadas, en la OCDE, Santa Cruz, ¿te acuerdas que no se integraron? Entonces uno dice, casi el 100% de Evópoli está dentro del gobierno. Después uno dice Renovación Nacional. Bueno, el senador José García es como de la esencia de Renovación Nacional, y lo mismo la UDI con Claudio Alvarado. ¿Y qué decir de los embajadores? O sea, tiene a Juan Antonio Coloma en Madrid, o tienes a Paulsen, que fue jefe de campaña de Mattei en Londres. O sea, uno dice, las figuras de los partidos que no son parlamentarios están en los cargos. Entonces, está bien, no hay un acta de decir aquí ingresó Renovación, ingresó Evópoli, ingresó la UDI, pero están en los cargos más fundamentales. Pero si no habrían dicho como Nacional Libertario, nosotros no nos incorporamos, no nos integramos, no sé, ¿o no?
4: Pero tú te acuerdas cómo era el cuoteo, particularmente en los periodos de la Concertación y Nueva Mayoría, porque los dos periodos Piñera fue menos, particularmente a nivel del gobierno central, pero del nivel central, pero en regiones se llevaba la estadística de cuántos RN, cuántos UDI compensaban al diputado, al senador, ¿tú te acuerdas cómo eres? Probablemente tú tenías seremis de energía, ¿no?
3: Seremis en educación y en medio ambiente, sí.
4: Sí, probablemente había toda una negociación para quién poner, cuánto, cómo el diputado, etcétera. Y pareciera ser que hay mucho menos ahora, y siempre se habló en contra de eso, y que probablemente dificultaba decisiones, dificultaba muchas cosas, pero cumple la función que el diputado de esa región se sienta parte de las decisiones que se toman en esa región. Y eso lleva a otra cosa, que es un estudio que leí y salió la semana pasada, que es la aprobación presidencial por regiones. Entonces resulta ser, entonces sabía, que la desaprobación presidencial depende de factores locales y regionales. Entonces los parlamentarios la sienten primero. Los diputados sienten con eso.
3: Es que eso sí que es interesante, porque quería ahora pasar un poco a hablar lo que está pasando con las encuestas. Hablamos también cuando te tuve hace algunos meses acá en el programa invitado, de que las lunas de miel ahora eran muy cortas, pero la verdad es que ahora llevamos... ¿cuánto? 4 meses, un poco más de gobierno, y la aprobación bajó al inicio después del tema de las bencinas, y no vuelve a subir, ¿no es cierto? Como un poco, pero después vuelve a bajar. Entonces, ¿cómo estás viendo tú? A ver, me interesa mucho esto que dijiste de la aprobación también por regiones, pero ¿cómo estás viendo en general la aprobación y el rechazo del presidente Kast de su gobierno, y por qué no logra despegar? En el fondo, después de haber ganado una elección con la amplísima votación que logró, uno para la emergencia, bueno, la emergencia siempre al final son mal evaluadas, las autoridades hagan lo que hagan, pero aquí por primera vez se vio que había como una anticipación. ¿Qué análisis haces tú de lo que está pasando con las encuestas respecto al gobierno?
4: A ver, lo primero es que la luna de miel, cuando hablamos la vez pasada, la pregunta era cuánto iba a durar. Ya tenemos la respuesta, no duró nada, ¿cierto? Fue un cuarto de hora. Y es lo mismo que le pasó a Boric. Boric cayó como piedra para llegar al 30% y se quedó en el 30% hasta el final.
3: Ya.
4: Piñera más difícil porque hubo estallido, pandemia, hubo otras cosas, pero Bachelet también. Tu primer año le va bien, tu más quizá medio año de luna de miel y ahí cae y se queda hasta el final, y sube un poquito al final, y eso, y los últimos ya no suben al final tampoco. Entonces yo creo que el gobierno Kast o se queda más o menos como está ahora, o baja un poco, pero no al piso, porque no hay estallido, no hay cosas que esperamos que no haya algo así que cambie, que sea exógeno, ¿cierto? Y no va a bajar hasta el piso porque es gente que votó por él, ¿cierto? El caso Piñera era un problema porque tenía opositores por ambos lados, ¿cierto? Tenía opositores en contra del orden y a favor del orden. El caso Kast no va a pasar eso. Ahora, claro, teníamos la expectativa porque sacó la cantidad de votos que sacó con voto obligatorio, pero son votos prestados. O sea, esa gente, teniendo la oportunidad, no votó por él. Votó por Matei, votó por otros candidatos. Votó por Parisi, votó por Kaiser. Pudiendo haber votado por él, no lo hizo. Entonces son votos prestados. Claro, toda esa gente, cuando tiene a Janet Jara al frente, dice, bueno, aquí no hay donde perderse. Pero no tienen ningún apego a la figura de Kast. Entonces, a la primer error, Vecina, lo pierden.
3: Oye, y ahí una cosa, porque en general hay algo que la izquierda hace muy bien cuando gobiernan, que es usar todo el volumen comunicacional que les da ser gobierno. Y transmiten, y hacen pedagogía, y explican, y reexplican. Muchas veces para uno son mentiras lo que están diciendo, pero bueno, la sostienen, la fundamentan, la explican, la difunden, la repiten, todas las autoridades transmiten lo mismo. A veces uno siente que no se está usando todo el poder comunicacional y político que debiera tener un gobierno en ejercicio. Entonces, como que hay una trampa en esto de que apruebas una ley, porque tienes los votos para aprobarla, pero como la aprobaste, a lo mejor no hiciste toda esa pedagogía ciudadana. Entonces la gente no la estás convenciendo de seguir lo que tú estás haciendo como gobierno. ¿Cuánto daño ves ahí? ¿O cuánto influiría, tener como una coordinación o un peso político mayor de todos los ministros transmitiendo? Porque una cosa es que haya ministros no políticos, ¿no es cierto?, que llegaron al gobierno no siendo políticos, pero desde el minuto en que asumen como ministros son políticos y por lo tanto tienen que hacer política. ¿Crees que se está usando bien el aparataje comunicacional? ¿Influiría en algo que se transmitiera mejor o que se hiciera más pedagogía de lo que se está haciendo?
4: Yo creo que la derecha tiene un problema con eso.
3: Endémico.
4: Sí, porque en Piñera 1 se hablaba del relato. Y había toda una discusión sobre el relato que no había. Entonces se culpaba al presidente Piñera, que decía, no, que él es más tecnocrático, que él tiene defensa y gestión. Y hay que recordar, bueno, pero Jorge Alessandri, 50 años antes, le pasó lo mismo. Ya, y después hubo Piñera 2, lo mismo. Ya, pero tenemos un presidente que es muy distinto a Sebastián Piñera ahora. Y pasa lo mismo. Y finalmente es porque la derecha cree que las ideas se explican solas. Cree que. Entonces, pasan una reforma. Pasa un proyecto de ley, mucho trabajo, un mes, dos meses, tres meses de trabajo, se aprueba y no rinde, y no les paga. ¿Por qué no les paga? Porque nunca lo metieron como parte de nada, ¿cierto? Nunca tuvo un discurso, nunca se embarcó en algo más grande. Esto toda la gente que estudia comunicación lo sabe, todos los que hacen gestión de comunicación para empresas lo saben, ¿cierto? Si se hace una acción, se le hace una acción, se enmarca en algo, ¿cierto? Que en Piñera 1 le llamaban el relato, ¿ya? Uno podrá ponerle lo que quiera, pero es la idea, las cosas no se explican solas. Entonces, las explicaciones tecnocráticas, que son las que se prefieren en la derecha, por su naturaleza, no percolan hasta abajo. Porque la gente tiene preferencias, la gente tiene inquietudes, la gente tiene problemas propios, la gente no asiste a seminarios en las cuales se discuten antecedentes técnicos de una reforma u otra comparadas con casos comparados, el tipo de ambiente donde la gente derecha se siente cómoda, ¿cierto? En ese tipo de entorno de un seminario de la Sofofa, que no sé qué cosa, un seminario de la Católica, página A2 del Mercurio, ¿cierto? Ya, funciona para un público, ya, está bien. Pero ese público ya tiene decidido su voto, ya tiene preferencia, ya tiene todo. Público masivo necesita estructuras de sentido. Y la derecha nunca hace eso. Lo que llaman la famosa batalla cultural de los partidos nuevos de la, de la derecha, precisamente yo creo que apunta en ese sentido, porque esa evangelización, si se quiere, de la idea, se había omitido por tanto. Yo creo que desde que se empezó a vender el libre mercado, que no se volvió a hacer, ¿cierto? Por eso nunca nada paga. Por eso que este gobierno entra con cortes en recorte fiscal, que una cosa que debiera caerle bien a la gente, y no termina rindiéndole, al revés, ¿cierto? Porque la gente debería estar contenta que haga recorte fiscal, pero no, porque no se inserta en nada y en consecuencia no rinde. Y habrá formas de gestionar eso, pero probablemente el discurso común, lo que llaman pautear a los ministros, minutear, ¿cierto? Pues también el ejército de columnistas y la gente y los alcaldes y eso, no, hay un ejército de columnistas de derecha en todos lados, ¿cierto? Que estén haciendo eso.

0: qué daño le hace, por ejemplo, el que partidos levanten sus agendas propias, aun cuando calcen con las ideas de derecha? Porque uno dice, incorporar capitales privados, más capitales privados, Codelco, es parte de nuestra doctrina, por así decirlo. Pero no se vio como que fuera una agenda del gobierno, o peor aún, la iniciativa de esta ley de escucha del corazón y todo. O sea, ¿cuánto daño hace que partidos estén levantando agendas paralelas a la del gobierno en la evaluación del gobierno? Porque al final yo siento que la ley de escucha al corazón, que a mí no me gusta y ha salido súper rechazada, la gente cree que es casi que el gobierno que la está empujando, ¿o no?
1: Yo creo que no. Yo creo que uno no puede evitar que los parlamentarios tengan iniciativa, ¿cierto? Y parlamentarios más desordenados que hay ahora, se ve más complicado, pero a lo único que les rinde eso es a los mismos diputados individualmente. Porque ellos tienen su nicho y a su nicho le hablan, y con eso se posicionan y presentan mociones. Esto, o sea, del 2006, hay un corte muy brusco ahí. Presentan mociones sin ninguna posibilidad de que sean tramitadas, pero las señalizan y las cuentan y qué sé yo, y tratan de meterlas en las noticias, sino nacional en su región, ¿cierto? Y lo único que se benefician son ellos, y el gobierno se beneficia porque no es el gobierno, ¿cierto? Y el gobierno es el que paga la cuenta, finalmente, porque los parlamentarios no pagan la cuenta, porque las políticas que ocurren, los logros que hay, los cierres de brechas en problemas públicos, la gente se los atribuye al gobierno, no a los parlamentarios. La gente no se pierde en eso, no le atribuye capacidad ejecutiva a los parlamentarios. A lo más le atribuye capacidad para intermediar con las autoridades para conseguir pegas, beneficios y cosas, pero pues no le asignan capacidad ejecutiva, entonces no pagan ninguna cuenta en eso.
0: Oye, y el daño que produce, porque hablábamos de los parlamentarios díscolos, pero hemos visto a esta altura también como ministros medios díscolos, ¿no es cierto? Hemos visto, por ejemplo, en los últimos días, a raíz del tema de los aranceles de Estados Unidos, tres ministros dando opiniones diferentes, ¿no es cierto? El ministro de Agricultura, el ministro de Defensa y el canciller. ¿Qué daño hace eso también? Porque yo entiendo, los parlamentarios tienen libertad para presentar sus proyectos y todo. Ahora, yo me acuerdo como ministra, yo nunca me llevaba un reto mayor que una vez que nos descoordinamos con la ministra de Transporte, Gloria Hutt, y con la intendenta Carla Rubilar, pero en un punto de prensa. Yo era ministra de Medio Ambiente, o sea, el presidente Piñera casi nos mata, porque es muy compleja la descoordinación entre los ministros, ¿no? Para lo que está levantando la agenda que está levantando el gobierno.
1: Sí, muy complicado, porque también hay desorden, y eso se suma a lo que hablamos primero. Como el gobierno no tiene una agenda clara, narrada, un discurso, entonces, ¿qué es lo que queda? ¿Cierto? ¿Qué es lo que queda? Un logro acá, una persona acá, ¿y quién se beneficia? ¿Cierto? ¿Quién se beneficia de que el ministro de Agricultura salga diciendo una pachotada contra que se mete en gestión de política exterior? ¿Cierto? Nadie se beneficia, ni él mismo, si no es candidato a nada. Entonces, yo creo que eso no puede suceder. Eso no puede ser. Se van a estar tirando el pelo en la moneda de que
0: estas cosas. Claro, pasan. O cuando tienes al ministro de Vivienda peleando con el de Hacienda, esas cosas como. Ahora, una cosa tú dijiste, yo creo que se va a quedar, no va a bajar del 30 o se va a quedar ahí. ¿Qué haría subir en evaluación de las encuestas al presidente Kast y a su gobierno? Porque uno dice, ya, ¿qué pasa si empieza a cumplir las promesas? En el sentido, alguna la está ya cumpliendo, Chile está cambiando dirección con la ley de reconstrucción, pero por ejemplo, que de curso los indultos particulares que se prometieron en campaña, etcétera. Pero la gente no premia al cumplir las promesas, ¿no? O sea, ¿qué es lo que te haría o qué es lo que le podría hacer a él subir en las encuestas?
1: A ver, lo único que mueve la aguja en serio es empleo, inflación, crecimiento.
0: Seguridad no.
1: Menos, porque la percepción que tiene la gente de la seguridad está mediada por lo que habla con la gente, las noticias, es más difícil. Entonces, por ejemplo, la percepción de seguridad, puede ser que en mi barrio no salten a nadie, pero me contaron que en la calle al lado y yendo a la avenida, no, ahí es terrible, no voy a andar de noche, no, pero en mi pasaje no pasa nada. O mi comuna está mejor, pero todas las otras están matando. Entonces, tiene una dinámica propia. Entonces, puede ser que todo el mundo tenga menos delitos, sufra menos delitos, y aún así piensen que hay muchos, ¿cierto? Porque esa percepción es muy, muy complicada, ya porque tiene que ver con cosas que le pasan a otros, porque los delitos son infrecuentes, da la impresión de que hay muchos, pero es frecuente. ¿A cuánta gente, si uno mira a una reunión social, han sido víctimas de un delito que involucre una amenaza a su integridad personal o

0: En serio, ¿cierto? Muy infrecuente. Entonces tiene que ver con otra dinámica. Pero sí, la gente percibe muy rápidamente inflación. La gente percibe muy rápidamente empleo porque o tienen un empleo precario que no está mejor, o se pudieron cambiar y antes no se podían cambiar, o producto de que hay más empleo, tienen mejores condiciones para su sueldo, lo cual combina con la inflación, ¿cierto? Y crecimiento, porque crecimiento, por supuesto, mejora a todos los otros. Y no es que la gente esté mirando la tasa de crecimiento, pero la gente lo siente en su vida, por los emprendedores, 1 millón de personas que tienen emprendimiento, ¿cierto? Puede le va a ir mejor. Y así, pues. Universitarios que se sienten ilustrados, que van a tener pega y que no tenían, ¿cierto? Y así. Esas cosas sí mueven la aguja. Y este gobierno se enfrenta a que mover esas cosas es cada vez más difícil. O sea, en los 90 hablábamos de crecer al 7%. Ahora, si se logra el 4%, van a destapar la champaña, no la van a cerrar nunca más.
1: Y además los cambios son muy a largo plazo, ¿no? Porque se están aprobando muchísimos proyectos de inversión, se están haciendo cambios, pero de ahí a que el gobierno logre beneficiarse de generación de empleo rápido, entiendo que es muy difícil.
0: O
1: Entonces tú
0: sea.
1: dices, lo único que movería la aguja sería esa área.
0: Claro, y para eso necesitas gobiernos consecutivos del mismo, porque como dices tú, por ejemplo ahora, la permisología, los permisos ambientales, que han estado despachando proyecto tras proyecto, tras proyecto, tras proyecto, esa es la noticia, ya, bueno, varios parece que se van a judicializar o van a tener, ya, eso, ¿cuánto tiempo le mete adicional? Ya, y supongamos que se despacha, no se judicializa, ya, se va a construir cierta planta, se va a construir una fábrica, se va a construir una central. Desde que aprobaste el permiso, hasta que la planta está trabajando con gente empleada ahí. ¿Cuántos años pasan? Un proyecto que llega al comité de ministros, po, ¿cierto? ¿Cuánto? Entonces, no es de cosecha inmediata, es imposible. Y es difícil pensar cosas que pudieran ser de cosecha más inmediata de carácter económico, porque si no, los gobiernos ya lo habrían hecho. Los argentinos, su producto subsidiado en la bencina, harto. El gas después. Pero los gobiernos en Chile, ni de derecha ni de izquierda, hacen eso, ¿cierto?
1: Oye, Marcelo, estamos conversando acá con Marcelo Uri en el radar en agricultura. Te iba a preguntar, pero ya lo respondiste, parte de esto de que pasa lo mismo con estas encuestas de percepción ciudadana sobre la delincuencia. Y claro, el ministro Rau da cifras de que bajan los delitos, pero la gente sigue creyendo que, o sea, le cuesta más que rebaje ese sentimiento de temor y todo. Entonces, pero te quiero preguntar otra cosa antes de que terminemos. También hablamos una vez del tema esto de la necesidad o no de coalición en las fuerzas del oficialismo y cómo eso podía ser un factor. Tú considerabas más bien ordenador y todo. Yo no soy muy partidaria porque creo que la derecha nunca ha funcionado mucho esa coalición. Pero me quiero ir por otro lado. Obviamente hay un incentivo a la diferenciación que aún estando en el gobierno, ya sea de mayor o menor medida, estar en el gobierno. No se soluciona, que es el sentir que van a competir electoralmente en 3 años más y en 4 años más. ¿Cuánto ayudaría un pacto electoral, por así decirlo, anticipado, para calmar esas aguas? Y al mismo tiempo, hay mucha crítica de que si se hubiera ido unidos en la parlamentaria, hoy día habría mayorías mucho más claras en el Congreso. ¿Cómo vería, si bien si no hay una coalición, que se anticiparan los pactos electorales para ordenar el oficialismo?
0: Claro, pero
1: ¿Es
0: pensemos
1: posible o no funciona eso?
0: cuál sería la institucionalidad de eso, que en su minuto se habló de la reforma del sistema político. El año pasado salió una cosa que eran las federaciones de partidos, que costaba un poco imaginarse qué es lo que es una federación de partidos, pero sería lo que llamamos un pacto electoral, pero en periodo no electoral, ¿cierto? Entre elecciones. Porque Chile Vamos, o en su tiempo la Alianza. Me acuerdo cuando era la Alianza, era una teleserie de estaban juntos, separados, se declaraban la guerra, después se declaraban el amor, y tiempos buenos, tiempos malos. Y es
1: Rupturas,
0: difícil.
1: reconciliaciones, claro.
0: Claro, y es muy difícil pensar, ¿qué mecanismo institucional los puede tener juntos? ¿Cierto? Tendría que ¿qué tipo de norma podría obligarlos a casarse? ¿Cierto? Probablemente debería ser algo patrimonial, al igual que los matrimonios, ¿cierto? Pero es muy difícil porque el incentivo electoral es fácil de entender. Chile está permitido los pactos y tiene más sentido hacer pactos que no hacerlo, entonces van en pactos que estén peleados todo el resto del periodo, por lo menos se ponen de acuerdo a ver en pacto. Pero el tiempo de paz, me cuesta imaginar cómo obligar esas federaciones. ¿Qué mecanismo tendría que ser? Porque sería mucho más ordenador, porque como yo decía el otro día, idealmente hay que tener menos partidos. Pero ya que no vamos a tener menos partidos, por lo menos tener menos coaliciones, ¿cierto? Que lo más parecido bipartidismo que podemos llegar en Chile, ¿cierto? Subiendo a 3/3, nosotros teníamos bipartidismo en los 90, finalmente la Alianza y Concertación, y partiditos chicos que no son parte de la negociación. Entonces, ¿cómo se sostiene, cierto? Me cuesta imaginar algo que fuera más allá que declarativo. Me cuesta imaginar. A menos que la federación, y esto jamás va a pasar, tuviera algún tipo de atribuciones disciplinarias o similares. O no, me cuesta imaginar algo distinto, y eso jamás va a existir.
1: Claro, porque tendría que ser algo como dices tú, Tatán. Es que bueno, en una época en Chile los acuerdos se sellaban con dándose la mano y había acuerdo. Y aquí, claro, tendría que ser como casi una declaración de buena fe, de decir, ¿saben qué? Todo el oficialismo va a ser una primaria para elegir al próximo candidato presidencial. Todo el oficialismo va a ir en una lista conjunta. Pero claro, como dices tú, no hay cómo obligarlo y pasaría a ser una frase de buena fe que después siempre a lo mejor alguien encontraría el incentivo para romper esa declaración en 4 años más, ¿no?
0: Claro, porque los pactos electorales en distintas épocas son distintos, pero la mayoría de las veces son matrimonios por conveniencia de corta duración, particularmente con los partidos chicos. O sea, pensemos el PRI, que entraba a Chile Vamos y salía, ¿te acuerdas? Entraron los conservadores cristianos, después Social Cristiano, y en la Concertación le pasó lo mismo, que metía gente, ¿tú te acuerdas? Del Partido Nacional también había. Claro. Todos esos partidos ya eran matrimonios por conveniencia. Llegó la elección, se eligió a la gente, se contaron los votos, y si te he visto no me acuerdo, son más bien aventuras de una noche. ¿Qué es lo que había en los 90? En los 90 había un incentivo electoral fuerte, ¿cierto? Entonces había que ir en Alianza y Concertación, había cero posibilidad de hacer una lista RN y una lista UDI y que saliera elegido alguno de los dos, ¿cierto? Con seguro doblaje, no hubiera existido jamás. Y la Concertación tenía el gobierno, ¿no? No tiene ningún sentido salirse del gobierno. Más si el gobierno es que les iba bien. O sea, no sé, los humanistas se salieron. Me cuesta pensar gente que se haya salido. Ya, entonces, se mantiene, pero se mantiene porque son gobierno. Porque en paralelo, la alianza de la época tenía la teleserie de Tan Juntos y Separados. Y el gobierno se perdían.
1: Es verdad. Oye, bueno, Marcel, muchas gracias por esta conversación que he tenido con un sociólogo y experto en opinión pública, así que aquí te hemos abusado tu paciencia interrogándote y haciéndote todas las preguntas, así que muchas gracias por estar de nuevo en el radar, y a usted no se separe de nuestra sintonía, que volvemos después de una brevísima pausa con el ABC Ciudadano. Gracias, Marcel.
0: Muchas gracias por invitarme.
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3: Hernán Casa y Marcos Galperín no inventaron el comercio electrónico en América Latina, pero sí fueron los que creyeron en él cuando nadie más lo hacía. En 1999, Galperín era estudiante del MBA en Stanford cuando tuvo la idea un eBay para Latinoamérica. Convenció a sus profesores, levantó capital antes de graduarse y lanzó Mercado Libre desde el garage de sus padres en Buenos Aires. Casa se sumó poco después como cofundador y juntos construyeron algo que nadie en la región había visto. Lo extraordinario no fue la idea, fue el timing y la convicción. Lanzaron en plena burbuja.com. Sobrevivieron su estallido, atravesaron la crisis argentina del 2001 y siguieron. Cuando todo el mundo decía que Internet en Latinoamérica era un sueño, ellos operaban en 8 países. Su mentalidad tenía 3 pilares. Pensar en regional desde el día 1. Obsesionarse con la confianza del usuario en mercados donde nadie confiaba en nadie y reinvertir todo en crecer antes de buscar rentabilidad. Hoy Mercado Libre vale más de 100 mil millones de dólares. Es la empresa tecnológica más grande de América Latina. 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
2: Parlamentarios de oposición presentaron requerimientos ante el Tribunal Constitucional para impugnar algunas normas de ley de reconstrucción. El tribunal les dio un plazo de 3 días para corregir cuestiones de forma antes de resolver si admitía a trámite las presentaciones. La expresión requerimiento al Tribunal Constitucional aparece con frecuencia en las noticias, pero muchas veces sin explicar qué es ese órgano, cómo se compone y qué puede hacer exactamente. Y eso es lo que vamos a ver hoy en el ABC Ciudadano de acá al Radar. El Tribunal Constitucional es un órgano cuya misión principal es revisar que las leyes y otras normas se ajusten a la Carta Fundamental. Es un órgano autónomo con existencia y atribuciones propias definidas por la Constitución. Fue creado bajo la vigencia de la Constitución de 1925. La actual Constitución establece que el Tribunal está integrado por 10 miembros, 3 son designados por el Presidente de la República, 4 por el Congreso Nacional y 3 por la Corte Suprema. Dura 9 años en el cargo, son inamovibles. Este diseño explica por qué, cada vez que el Tribunal debe resolver un asunto de relevancia política, se comenta cuál es su composición, porque como en todo órgano colegiado, la trayectoria y el origen de la designación de sus integrantes forman parte del análisis sobre cómo podría resolver. En el caso que estamos comentando, el Tribunal debe examinar si las disposiciones impugnadas se ajustan o no a la Constitución antes de que el proyecto se convierta en ley. Si el Tribunal declara inconstitucional una disposición, esa norma no puede incorporarse al texto que finalmente se promulgue. Una de las normas impugnadas es la que establece un régimen de invariabilidad tributaria, un mecanismo que congela por un plazo determinado y para inversiones de gran escala las condiciones tributarias vigentes al momento de acogerse a él. Quienes presentaron el requerimiento sostienen que la invariabilidad vulnera el principio democrático y que una mayoría del presente no debería poder atar de manos a las mayorías del futuro. Y quienes defienden la norma, el gobierno y los parlamentarios del oficialismo, sostienen que ningún Congreso futuro queda impedido de modificar el régimen tributario general aplicable a los contribuyentes. Lo que la ley protege es el derecho incorporado al patrimonio de quien invirtió confiando en una regla vigente durante el plazo que se pactó. De hecho, la invariabilidad tributaria no es nueva en Chile. Desde la década del 50 se han utilizado mecanismos de este tipo para atraer inversión, siendo el más conocido el decreto Ley 600. Bueno, la ley de royalty minero durante el gobierno de Lago volvió a emplear el mecanismo de invariabilidad. Más allá de este caso, el Tribunal Constitucional encarna una tensión propia de toda democracia constitucional. Por un lado está la voluntad de las mayorías expresada a través del Congreso que los ciudadanos eligen, y por otro está la Constitución que fija límites que ni siquiera esas mayorías pueden traspasar, y un órgano no electo encargado de hacerlos respetar. Por su poder, es fundamental cuidar su autonomía y que quienes lo integran actúen y fallen ciñéndose estrictamente a sus atribuciones. Así llegamos al final de este programa. Me despido hasta la próxima semana, pero sin antes decirle que tenemos una gran noticia. 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
3: Yo no sé si tú juegas pádel, pero seguramente conoces a alguien que juega pádel. ¿Por qué todo el mundo juega y sigue jugando pádel? Porque tiene solo beneficios para la salud cardiovascular, para la tonificación y la fuerza muscular. 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Mejora la coordinación, la agilidad, los reflejos, la salud ósea y articular. 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El pádel reduce el estrés y la ansiedad gracias a la liberación de endorfinas, mejora el estado de ánimo y promueve una mente más enfocada y también alerta. 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
7: Cuenta la historia que tras la pérdida del departamento de Tarapacá, el presidente peruano Mariano Ignacio Prado dejó el cargo y también el país, asumiendo vía golpe de Estado un nuevo primer mandatario en el país del norte en medio de la guerra con Chile.
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7: ¿Cómo les va? ¿Cómo están ustedes? Un saludo grande en este primer fin de semana del mes de agosto. Mes de los gatos era antes, ¿eh? No sé si todavía será parte de los meninos este mes de agosto. Un mes que todos queremos pasar, ¿eh? Deseamos pasar, pero estamos empezando nada más. Esperamos terminarlo el octavo mes del año y arrancamos esta edición en que nos vamos a centrar con qué pasó luego de la batalla de Tarapacá y, a pesar de la derrota, la ocupación del departamento peruano de Tarapacá por las fuerzas chilenas y los movimientos que hubo a nivel político, gubernamental, presidencial en Bolivia y primero también en Perú, porque hubo novedades. Sin ninguna duda hubo novedades. También tenemos una efeméride local chilena y un par de efemérides internacionales.

0: con estas últimas y nos vamos a ir a un día 3 de agosto, por cierto, del año 1814. Estamos hablando de lo que acontece en el Cusco, en Perú, en 1814. Estamos hablando todavía del virreinato del Perú, todavía con dominio colonial español. Ese día, reitero, 3 de agosto de 1814, don Mateo Pumacagua y otros patriotas van a crear la Junta de Gobierno, la primera y única Junta de Gobierno en el Virreinato del Perú, a propósito de la rebelión que se produjo en el Cusco ese año 1814, y una suerte de episodio de la Guerra de Independencia peruana. ¿Qué es lo que vamos a destacar acá? ¿Qué importancia tiene? O más que importancia, porque no tuvo mayor efecto en la práctica, pero sí nos demuestra cómo era distinta la situación en el Virreinato del Perú con las otras colonias españolas, con lo que había pasado en el Virreinato de Buenos Aires, en el Virreinato de Nueva Granada, lo que hoy conocemos como Colombia, básicamente, las capitanías generales, como la de Chile, en que los procesos independentistas, en Ecuador también, en la Audiencia de Quito, estos procesos más independentistas, porque arrancan como procesos en donde se quiere aprovechar, o mejor dicho, se quiere respaldar al rey, guardarle estos territorios al rey cautivo de los españoles, cautivo por parte de los franceses, es decir, estos movimientos autonomistas, no independentistas, que se van a producir a través de juntas, imitando lo que estaba pasando en España, acá en los distintos países, incluyendo nuestro país, en Perú y en el Virreinato del Perú, es un virreinato tremendamente realista, tremendamente apegado a lo que se determinaba en la península, a los organismos que se habían dado los españoles peninsulares. Estamos hablando de las juntas, estamos hablando de las cortes. Ellos respondían a esa orgánica. No estaba el rey, había un elemento de regencia dentro de la propia España, que eran los que estaban gobernando, así bien entre comillas, porque España estaba ocupada en gran medida por los franceses, a nombre del rey. Eso que no se siguió en otros puntos de la América española, en el Virreinato del Perú sí se siguió casi a rajatabla. Fíjense que esta junta es de 1814. El resto de las juntas que se van a producir, o los movimientos emancipadores, autonomistas en un primer instante, datan de 1809 y muy especialmente de 1810, el grito de Dolores mexicano en 1810, el 25 de mayo, la revolución de mayo justamente de los argentinos, de los que serían argentinos posteriormente, también es de 1810, el florero de Llorente para los colombianos, su día patrio, también 1810, y nuestro 18 de septiembre, por cierto, también 1810. Acá ya han pasado 4 años de aquello y se produce este movimiento desde el Cusco para una suerte de movimiento autonomista del Cusco ante el gobierno central, el de Lima, con el virrey Fernando de Abascal. No va a tener éxito, por cierto, este movimiento. Posteriormente se va a tener que esperar hasta 1821, vale decir 7 años más, para que José de San Martín declare la independencia del Perú, y 4 años después, en 1824, para que en la batalla, o luego de la batalla de Ayacucho, se concrete en la práctica esta independencia. Es decir, la batalla de Ayacucho la concreta en la práctica la independencia peruana en 1824, y esto es 1814, es decir, 10 años antes. Fue el primer indicio, un primer asomo, pero que no va a tener las consecuencias de una victoria y de una continuidad, como si en el caso de Chile, que hay una continuidad de ese movimiento autonomista, pero profundamente leal al rey de España, como es este Cabildo Abierto y la Junta que se crea a partir del Cabildo Abierto de 1810, y que luego las circunstancias van a ir derivando en una autonomía cada vez mayor y posteriormente en la guerra ya derechamente por la independencia. No es el caso del Perú, que básicamente y sobre todo la sociedad, la aristocracia limeña, en parte importante va a seguir muy, muy fiel, no solamente al rey de España, sino a los organismos que se habían dado los españoles en la península para regentar a un rey que no estaba. Esa era la primera efeméride que tenemos preparado para ustedes. Y el día 3 también de agosto de 1914, segunda efeméride. La pasada también hablábamos de declaraciones de guerra, cuando le hablamos de los hechos que van a significar posteriormente al atentado de Sarajevo y el ultimátum del gobierno austrohúngaro, el gobierno de Serbia, y la no aceptación de ese ultimátum por parte de los serbios el día 26 de julio, y que va a significar dos días después la declaratoria de guerra de Austria-Hungría a Serbia, que va a iniciar esa primera guerra mundial. Y en el marco de esa Primera Guerra Mundial, estamos hablando del día ya 3 de agosto, habían pasado algunos días del 28 de julio, no tanto, 6 días nada más, ya se habían involucrado otros países. Usted sabe que Serbia era aliado del Imperio Ruso. Entonces, cuando Serbia entró en guerra con Austria-Hungría, los rusos apoyaron a los serbios y le declararon la guerra al gobierno de Viena. Pero como el gobierno de Viena era aliado de los alemanes, del imperio alemán en aquel momento, estos le declaran la guerra a Rusia. Pero como Rusia era aliado de Francia, se va a producir también la declaración de guerra de los alemanes, del imperio alemán, contra Francia. Y eso es lo que estamos recordando justamente un día 3 de agosto de 1914, cuando las autoridades administrativas y militares alemanas han comprobado haber sido cometidos, esto lo escribieron en su momento, cierto número de actos de hostilidad caracterizados en territorio alemán por aviadores militares franceses. Varios de ellos, agregado al comunicado, han violado manifiestamente la neutralidad de Bélgica, una neutralidad que luego, cuando los propios alemanes la van a violar de verdad, van a implicar el ingreso de Inglaterra a la guerra, porque ellos eran garantes de esa neutralidad belga. Pero los alemanes se quejaban de que los franceses habían violado la neutralidad belga y a través de Bélgica estaban atacando territorio alemán. Ataques que, por ejemplo, decían han intentado destruir unas construcciones cerca de Bessel, y otros han sido vistos en otras regiones alemanas arrojando bombas cerca del ferrocarril en Karlsruhe y en Nuremberg. Esto lo decía el comunicado, en donde justificaba, siempre los que atacan tienen que tener una excusa, no quieren ser los que ataquen, quieren ser los que respondan a un ataque. Hemos sido atacados, por lo tanto respondemos. Y hay que crear una situación específica, real o irreal. Pasó lo mismo con la Segunda Guerra Mundial, con la invasión nazi a Polonia, que se crea todo un ataque, un supuesto ataque polaco que no existió por ninguna parte. Bueno, acá también los alemanes del Imperio Alemán, del Segundo Reich, del Kaiser Guillermo II, Wilhelm, como le dicen los alemanes, van a tener una excusa para poder declararle la guerra a Francia, una guerra que tenía que producirse rápidamente, porque el alto mando alemán sabía que una guerra en dos frentes prolongados, tener por un lado a los rusos y tener por el otro lado a los franceses, era el desastre. Entonces había que terminar con uno de esos frentes. Y como pensaban que Francia debía ser lo que tenían más cerca de sus fronteras, derrotar a Francia, invadir Francia, derrotar a Francia y luego preocuparse de los rusos, porque los rusos, la maquinaria de guerra rusa, que era mucho más grande por los hombres que tenía, por los números que tenía, que era un ejército bastante mayor, para mover eso era bastante más dificultoso y se demoraba más. Entonces había que darle el golpe a Francia, neutralizar a Francia y luego encargarse solamente de Rusia y no tener esa guerra en dos frentes, lo que con el diario del lunes se sabe que no aconteció. Pero lo concreto es lo que estamos recordando ahora, específicamente en el marco de esta Primera Guerra Mundial, que ya por lo menos pasaba a ser de guerra entre Austria-Hungría y Serbia, una guerra europea, y luego se va a transformar, por supuesto, en mundial, especialmente con la presencia de países con colonias en todo el mundo, como Inglaterra, Francia, específicamente el ingreso de Estados Unidos, en fin, y muchos otros posteriormente a la guerra. Declaratoria de guerra del Imperio Alemán, en este caso la República Francesa, un día 3 de agosto del año 1914.
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0: Seguimos, pues seguimos, somos Cuenta la Historia, estamos en La Serena, 100.3, Radio Agricultura de La Serena, de Coquimbo, y en Osorno en el 91.1. Todo ejemplo, nada más dos botones de muestra. Nosotros acá, como siempre, en el corazón de Providencia, desde Agricultura de Santiago, en el 92.1. Dejamos atrás las efemérides internacionales y nos vamos a la efeméride nacional. Una efeméride que hoy, por lo que le voy a contar, no tendría ningún revuelo, nada, absolutamente nada, pero que en su momento sí lo tuvo. Nos vamos a ir a un día 2 de agosto del año 1883. 2 de agosto de 1883, con la promulgación de la Ley de Cementerios Laicos. Hablamos de la separación que va a quedar formalizada en la Constitución del 25, posteriormente, entre la Iglesia y el Estado, pero las leyes laicas del gobierno de Domingo Santa María y por ende, para nada querido por la Iglesia Católica en nuestro país, y de su ministro Balmaceda, que va a ser luego presidente, y es por eso que una de las grandes oposiciones luego a Balmaceda va a ser la propia Iglesia, no va a ser la única oposición, por cierto, va a ser bastante más amplia, pero ya había cuentas pendientes que tenían que ver justamente con estas leyes laicas, con presidentes que comprendían que la separación todavía no podía concretar. Estamos en el imperio todavía de la Constitución de 1833, en donde había una religión oficial del Estado chileno, que era la católica, apostólica y romana. Y por ende, muchos actos, acciones de la vida diaria de las personas tenían directamente relación con la Iglesia. No solamente la vida, al casarse, las primeras comuniones, en fin, una serie de elementos que tenían directa relación con la Iglesia en un país que era mucho más católico en aquel instante que en la actualidad. Y no solamente la vida, sino la muerte. Ya en 1822, creo, cuando se crea el Cementerio General, hubo gran disputa de O'Higgins con la Iglesia. Hasta ahí la gente se sepultaba, los que tenían recursos, por cierto, en las iglesias, en territorio santo. ¿Qué más santo que sepultarse en una iglesia? Pero cuando ya empezaron a ser muchos los que estaban sepultados en una iglesia, había una cuestión de higiene que no permitía que siguieran. Los que no tenían plata al otro lado de Santa Lucía, en fosas comunes, por cierto. Y se crea el Cementerio General, por eso, que era para todos, no solamente para los católicos. Todos tenían lugar en ese Cementerio General. Pero todavía no está un marco de los cementerios laicos, cementerios que no tuvieran el control de la Iglesia, porque todavía, a pesar de ser general, la Iglesia Católica dominaba en el Cementerio General. De hecho, usted ha escuchado hablar del patio de los disidentes. Era un sector del cementerio amurallado para que no tuviera ningún contacto con el resto, donde se sepultaban a los no católicos, que eran anglicanos, muchos ingleses que eran anglicanos, luteranos, alemanes, judíos también, que eran enterrados allí, pero totalmente separados, no podía haber una unión. Y esto tenía que ver mucho con el control de la Iglesia Católica. Entonces, el artículo único de esta ley de cementerios laicos señalaba: en los cementerios sujetos a la administración del Estado o las municipalidades no podrá impedirse por ningún motivo la inhumación, es decir, el entierro, de los cadáveres de las personas que hayan adquirido o adquieran sepulturas particulares o de familia, ni la inhumación de los pobres de solemnidad. Y por cuanto, oído el Consejo del Estado, he tenido a bien aprobarlo, sancionarlo, por tanto, y esto lo escribía el presidente Santa María, promulguese y llévese a efecto como ley de la República. Esto lo escribía Domingo Santa María, el presidente, y su ministro José Manuel Balmaceda. Esto ha llegado hasta nosotros, todavía se escribía ley con I latina en aquel momento, todavía no era con la Y final. Y digamos que esto que se promulgaba, esta ley de cementerios laicos, reitero, de comienzos de agosto de 1883, establecía justamente que cuando el Estado

0: era el que construía, y esto le hace municipalidades básicamente, no podía la iglesia oponerse. Por eso ahí nace una nueva separación, como una respuesta de la iglesia, con un cementerio probablemente tal católico, que no querían juntarse en la muerte con los impuros, por llamarlo de alguna manera, los que no tenían la religión católica o los que no tenían ninguna religión, que eran bien pocos en aquel momento, y tener su propio cementerio como es el cementerio católico. Esta ley de cementerios laicos va a provocar una profunda división. De hecho, había ya una división con un arzobispo de Santiago que no había sido nombrado todavía, porque en aquel momento, cuando no existía la separación, era de una suerte eterna, creo que se le presentaba al presidente, el presidente elegía uno y este tenía que ser ratificado por Roma. Ahora, en la actualidad es Roma la que determina, porque hay separación entre lo eclesiástico y lo civil. En aquel momento no existía, y se había elegido a Francisco de Paula Tafuró, que no tenía muy buena prensa en los sectores más conservadores de la iglesia, y además era hijo natural, lo que en aquel momento era un escándalo, y por consejo de la alta iglesia acá en Santiago, Roma no había ratificado su nombre, y pasó mucho tiempo en que también había una división grandota entre la iglesia, estamos hablando de la segunda mitad del siglo XIX, con el Estado, fundamentalmente con estos gobiernos liberales, no conservadores de Pinto, muy especialmente de Domingo Santa María y por supuesto de su ministro Balmaceda, que luego sería el presidente de la República. Fueron una serie de leyes laicas, pero hoy estamos recordando justamente la de los cementerios laicos, que hoy nos parece una obviedad, pero que en su momento no era una obviedad, era para algunos una afrenta, la iglesia católica, los más tradicionalistas, y para otros una necesidad incluso de justicia, lo que fue firmado, refrendado y promulgado por el presidente de la época, Domingo Santa María. Y fíjese, 1883, todavía estamos en medio de la Guerra del Pacífico, en la parte final ya de la Guerra del Pacífico, que justamente se va a acabar aquel año. La ley de los cementerios laicos, su promulgación, la recordamos hoy en esta efeméride nacional.
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0: Seguimos adelante, dejamos atrás el cementerio. ¿Sabe lo que significa cementerio usted a propósito? Cementerio, no dice una fábrica de cemento, no. Cementerio viene de, no recuerdo la palabra específica, pero griega, que significa algo así como dormitorio. Porque desde el punto de vista de la religión católica, viene la resurrección. Por lo tanto, los cuerpos están durmiendo. No es que estén muertos, duermen, cuando se habla de este sueño eterno, hasta el momento que deja de ser eterno y viene la resurrección. Por eso es esta suerte de dormitorio, y la palabra griega, eso significa cementerio, que es la que hemos adaptado hasta la actualidad. Antes, las antiguas civilizaciones hablaban de la necrópolis, la ciudad de los muertos. Y luego, esto de muertos no gustaba mucho al cristianismo, justamente por esta creencia de la resurrección, y por ende se estaban durmiendo los cuerpos a la espera de esa resurrección, y les venía mejor la de un dormitorio que esta ciudad de los muertos. Eso es lo que significa cementerio. Bueno, vamos a la guerra. Una guerra que es uno de los hechos más importantes y más rápidos, ¿ah?, para que muchos lleguen al cementerio. Y que es lo que pasó, por supuesto, en esta guerra del Pacífico. ¿Qué le contábamos hace una semana? Le contábamos lo del desastre de Tarapacá, una de las grandes derrotas, quizás la derrota más importante que tuvo el ejército chileno ante el ejército peruano, peruano-boliviano también todavía en aquel instante, mayoritariamente peruano, comandado por Juan Buendía, general peruano, las fuerzas aliadas. Y las chilenas, bueno, usted le contaba hace una semana que mientras huían las tropas de Buendía,

0: Hubo un sector encabezado por José Francisco Vergara que promulgaba que había que aprovechar la oportunidad de perseguirlos y terminar este ejército aliado de una vez por todas. Aprovechemos la oportunidad. Y una posición más cauta, que era la de Rafael Sotomayor. Un Rafael Sotomayor que, a propósito de la ocupación chilena de Iquique, muy reciente, había viajado a ver la situación en Iquique y había dejado el campo de operaciones, el campamento del ejército chileno, y va a aprovechar esto José Francisco Vergara para convencer al general en jefe Erasmo Escala de que su plan era el correcto, era el efectivo. Ante lo cual van a despachar a una serie de exploradores para determinar la ubicación exacta justamente de este ejército enemigo. Estos se van a encontrar con parte de este ejército, pero van a creer que es el ejército y lo ven en condiciones desastrosas. Y esa información, Vergara, digamos, lo encabezaba a estos exploradores y iba a mandar a uno de ellos de vuelta al campamento chileno para decirle, esta es la oportunidad, podemos aplastarlo, y le cuenta las condiciones desastrosas que él ve y los números que él ve en aquel momento y sus cálculos del ejército peruano. Pero la verdad es que no era la verdad, estaba bastante equivocado. El ejército peruano era bastante mayor de ese grupito que ellos habían visto, pero como en el campamento chileno se guiaron por aquella información y pecaron de un optimismo tremendo, llegado a la irresponsabilidad. Les contábamos que los soldados iban con unos 150 tiros por cabeza, lo que es muy poco, con muy poca agua, prácticamente sin comida, porque eso implicaba una intendencia previa, un reaprovisionamiento y alargar el tiempo de espera del inicio de la marcha de los chilenos. Y como querían hacerlo rápido, aprovechemos esta oportunidad ya, se olvidaron de detalles, entre comillas, de esos detalles, y se dirigieron hacia donde estaban estos exploradores encabezados por Vergara. Vergara pensaba además que ellos estaban hace rato en medio del desierto, con mucha hambre y con mucha sed, que les iban a llevar provisiones. Les contábamos que no llevaban provisiones prácticamente ni para los que estaban marchando, mucho menos para los que estaban esperando. Ahí ya el primer golpe tremendo. Segundo, cuando se dan cuenta que las fuerzas enemigas eran bastante superiores a las pensadas, entre 4.000 y 5.000, pongamos unos 4.500 efectivos para colocarnos en el punto medio encabezados por Buendía. Efectivos que ya estaban descansados, no eran los que habían iniciado la retirada de Dolores, no, ya estaban descansados ante un enemigo que venía marchando con muy poca agua, muy pocos víveres y venía muy, muy cansado. Es decir, todos los cálculos, todo lo que se había previsto no era real, era totalmente equivocado. Y así se llega a esta batalla, no hay para qué darle detalle, yo no los conozco, reitero, y la explicación de lo previo hace que la conclusión de la misma sea bastante obvia, que termina con la victoria del ejército peruano y la huida de los chilenos, que van a dejar unas bajas, unos 500 hombres aproximadamente, entre ellos Eleuterio Ramírez, el comandante del segundo de línea, el primer león de Tarapacá de nuestra historia, así lo bautizó la prensa luego de su martirio, y una huida de los chilenos que tuvieron la gran fortuna que Buendía no contaba con caballería para perseguirlo, así que no pudo perseguirlo y tuvieron que seguir avanzando, escapándose, porque iban a llegar más hombres, por supuesto, del ejército chileno y no querían arriesgarse a ello, y terminan desocupando el departamento de Tarapacá. Primero había sido Iquique y posteriormente, a los días después, luego de esta batalla, pese a la victoria peruana, también desocupan su propio departamento, el departamento peruano de Tarapacá, en manos de las tropas chilenas, las tropas invasoras en aquel instante. Y desde aquel momento Iquique y Tarapacá, Iquique en particular y Tarapacá en general, van a pasar a ser parte de Chile, de hecho primero, y luego a través del Tratado de Ancón que firman los dos países, de derecho, parte del territorio nacional. Usted sabrá que en Santiago, cuando se enteran de esto, toda la imprevisión, de toda la irresponsabilidad que se había provocado, van a saltar chispas. Leíamos la semana pasada lo que el propio presidente Pinto escribía, decía, están creídos estos comandantes, los que toman decisiones, que el soldado chileno es capaz de hacer, que son una suerte de superhéroe, que pueden hacer cualquier cosa. Y por eso, basándose en esa idea bastante absurda, toman decisiones tan irresponsables como esta, como fue la marcha hacia la quebrada de Tarapacá y la consecuencia que tuvo esta marcha hacia la quebrada de Tarapacá. El otro efecto que va a tener esta derrota es que la autoridad del ministro de Guerra en campaña, Rafael Sotomayor, se va a ver plenamente reforzada. ¿Por qué reforzada? Porque, como les contábamos, él no era partidario de esto. Él tenía la postura contraria y que aprovecharon Vergara y los que tenían la postura de Vergara de la ausencia de Sotomayor del campamento militar chileno mientras se dirigía a Iquique para convencer a Erasmo Escala que tomara este camino. Y a la luz de los resultados, a la luz del diario del lunes, es evidente que el que tenía la razón era Sotomayor. Además, por otra parte, si se hubieran tomado las previsiones, si se hubiese hecho la marcha, pero con bastante más responsabilidad, preocupándose más de los hombres, de su comida, de su agua, del suficiente descanso, y con datos fidedignos en cuanto al número de los enemigos, a lo mejor de todas maneras habría sido una campaña exitosa. No lo sabemos. Eso es bastante contrafáctico, digámoslo. Lo que pudo haber pasado, no lo sabemos. Sí sabemos lo que pasó, que se marchó en estas condiciones, se tuvo esta derrota, y a pesar de la derrota, bueno, los peruanos que no tenían cómo perseguir al enemigo y ante el peligro que llegaran más enemigos van a terminar de todas maneras desocupando el departamento, hasta ese momento, departamento peruano de Tarapacá.
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0: ¿Qué pasaba todo esto con las fuerzas del general Buendía? Que van a abandonar, como les contábamos, el departamento de Tarapacá y se van a ir a Arica. Unos 4.000 efectivos aproximadamente es lo que le iban quedando a estas fuerzas aliadas, más algunos civiles peruanos que huían de las atrocidades de las tropas chilenas. Algunas exageradas, algunas inventadas, pero otras reales, digámoslo, que se van a producir. Y antes da lo mismo saber si eran verdad o no verdad lo que les contaban. ¿Para qué se iban a arriesgar? Mejor se arrancaban. Así que también había muchos civiles que iban en esta columna del general Buendía que abandonaba el departamento de Tarapacá para llegar al puerto de Arica, puerto peruano todavía en aquel instante. La situación de los aliados, por supuesto, no era buena, más allá de la victoria que habían obtenido en la quebrada de Tarapacá, pero todavía estaba lejos, se puede pensar, de la derrota total. Ese triunfo, que fue pequeño, digámoslo, en Tarapacá, a pesar de eso, estaba demostrando que estaban en condiciones de conseguir éxitos ante el ejército enemigo, ante el ejército chileno. Se estaba además formando un nuevo ejército con veteranos de fuerzas originarias, de las fuerzas que todavía no habían entrado en batalla. Y este panorama, que no era bueno para el Perú, por supuesto, había perdido el mar, había perdido el departamento de Tarapacá, pero demostraba que tenía con qué todavía defenderse y poner aprietos al ejército chileno. Bueno, este panorama deja más patente que nunca la extrañeza que uno puede tener al observar lo que se decía en la época, de todo el pesimismo, a pesar de lo que le hemos contado, que se va a ir apoderando de las distintas fuerzas de la alianza y específicamente de los líderes de esta alianza Perú-Boliviana. Y el primero que va a caer en este pesimismo brutal, que lo va a llevar a una suerte de deserción, es el presidente de la República del Perú, pues, Mariano Ignacio Prado. De hecho, antes de la batalla de Tarapacá, un día antes, a lo mejor si hubieras enterado ese resultado habría tenido otra actitud, pero un día antes de esa batalla de Tarapacá, va a dejar el mando de las fuerzas. No olvidemos que el ejército aliado, de acuerdo a lo que se había estipulado, era comandado por el presidente del Perú, que era militar, distinto al presidente chileno, que era civil. Y si no estaba el presidente del Perú, era el presidente de Bolivia, también militar. Pero un día antes, en su cargo de militar, de comandante en jefe de las fuerzas perú-bolivianas, un día antes de la batalla de Tarapacá, don Mariano Ignacio Prado va a dejar el mando, se lo va a entregar al almirante Lizardo Montero para dirigirse a Lima. Aunque uno podría decir, más que para dirigirse a Lima, para huir rumbo a la capital, donde va a ser recibido con muchas protestas. Por supuesto, cuando la gente ve que a su país le está yendo mal en la guerra, la carga contra las autoridades que están a cargo y son responsables de las decisiones que se toman en la guerra. Y si el presidente de la República, aparte de ser presidente de la República, es el comandante en jefe de la Fuerza Aliada, con mayor razón. Así que la recepción que le dieron en Lima a Prado no fue con alfombra roja, precisamente. Va a buscar aplacar el descontento con un cambio de gabinete, el fusible. Saquemos gabinete, pongamos otro nombre, y va a colocar al frente de él, de buscar una suerte de unidad nacional, a su gran rival político que tenía, que era Nicolás de Piérola, que había llegado recién al Perú en diciembre, ese mismo mes, tras estar exiliado. ¿Saben dónde estaba exiliado? En Chile. Como muchos peruanos que caían en desgracia políticamente se venían para acá, los chilenos también. O'Higgins, no olvidemos que murió exiliado en el Perú. Trae el movimiento este, el cambio de gabinete. Prado va a reunir sus pertenencias, todo lo que tenía, y según se le acusa, unos 6 millones de pesos provenientes del Consejo Nacional de Donaciones para la Guerra. Esto de derogaciones públicas para sacar fondos para la guerra. Bueno, se le acusa de que 6 millones de pesos de esas erogaciones, de esas donaciones, se las va a llevar cuando se embarque en el Callao rumbo a Panamá. De hecho, el diario El Comercio de Lima, el decano de la prensa peruana, va a publicar la declaración del mandatario en donde éste afirmaba que dejaba el gobierno al vicepresidente, don Luis de la Puerta, mientras él viajaba a Europa a comprar armamentos, y para eso llevaba la plata. Es raro que el presidente vaya a hacer eso, puede hacerlo otra persona, enviar a alguien, pero eso es lo que él declaró y quedó reflejado ahí en el diario El Comercio de aquellos días. Una declaración que obviamente no va a convencer a sus compatriotas, que lo van a considerar lisa y llanamente una traición. De la Puerta tenía a la sazón 84 años, ¿eh? 84 años de aquel instante, ¿no? Imagínense, no estaba en condiciones de presidir nada menos un país. Es decir, no tenía esas condiciones. Y Piérola, que había sido ingresado al gabinete por parte de Prado, va a decir, esta es mi oportunidad, pues, esta es la mía. Y va a aprovechar esa oportunidad para liderar una rebelión con el respaldo del batallón que resguardaba justamente Lima, que había quedado para esa función mientras el resto de los batallones había ido para la guerra, logrando además que los notables de la capital, es decir, la gente de plata de la capital con influencia, lo ungieran como nuevo presidente, y va a asumir en esa condición el 23 de diciembre de 1879. En otras palabras, lisa y llanamente un golpe de Estado, que no se lo da a Prado, que se había arrancado, sino al que había dejado Prado en su lugar, como vicepresidente, el señor de la Puerta, que duró la nada misma, por cierto. El nuevo mandatario se va a apresurar a dictar una nueva constitución que, por sorpresa, le daba a él la totalidad del poder. Todo el poder. Va a disolver el Congreso para reemplazarlo por un Consejo de Estado con miembros escogidos por su obsecuencia al dictador. Es decir, esa era la condición para estar en el Consejo de Estado. Una dictadura en todas formas luego de este golpe de Estado. Va a decidir reimpulsar la guerra con el reclutamiento obligatorio de los hombres entre 18 y 50 años. Va a reorganizar los mandos militares en función de las lealtades más que una mirada estratégica. Algo similar a lo de Hilarión Daza en Bolivia. Ya vamos a hablar de Bolivia porque también va a haber novedades en este sentido y en forma prácticamente paralela. Un ejemplo de estas designaciones de Piérola es el nombramiento del coronel Segundo Leiva como jefe del ejército de reserva, quien le había respaldado el golpe. Es decir, quien le había dado la fuerza militar para dar este golpe, bueno, ahora era premiado. Y en poder de Leyva van a quedar los suministros de la fuerza que estaban destinados a las distintas fuerzas, los distintos ejércitos que tenía el Perú en aquel momento, lo que va a aprovechar Leyva para

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3: Muy buenas tardes a todos y bienvenidos a un nuevo programa de Viajando en el Tiempo, aquí en Radio Agricultura y Agricultura TV. Y como todos los sábados, estamos listas con Bárbara Bustamante. ¿Cómo estás, Barbarita?
4: Muy bien, Maida, ¿y tú?
3: Muy bien, pues.
4: Qué bueno, sí, hace frío, está feo, pero...
3: Sí, bueno, pero es invierno.
4: Ay, que sí,
3: tienes. Así que vamos a estar vestidas más elegantes.
4: Más elegantes, sí. Pero el invierno no es lo mío.
3: ¿No es lo tuyo?
4: No, no me gusta.
3: Bueno, pero ¿a dónde vamos a ir ahora de viaje? ¿Hay menos invierno?
4: Sí, bueno, esperemos, pues. Ojalá.
3: No, me refiero a...
4: Este pensé que el viaje que nos
3: íbamos no,
4: luego.
3: Sí, ahora nos vamos de viaje, es verdad.
4: Como
3: pronto,
4: vamos a ir a Escandinavia ahí,
3: semana.
4: Claro.
3: No, ahí supuestamente es verano, pero va a
4: no,
3: estar...
4: Claro.
3: Hay que pensar que va a hacer frío. Pero
4: ¿a
3: no,
4: dónde nos
3: yo
4: vamos virtualmente?
3: A dónde vamos a viajar hoy.
4: Sí.
3: Hoy vamos a irnos a un subcontinente, porque es mucho más que un país. Es una historia diversa, compleja, pero que... es algo tremendamente atractivo porque estamos hablando de un país que está a puertas de convertirse en una potencia por decidir desde el año 91 hacer las cosas bien y por lo tanto para 2026 es el país que más va a crecer, además es el país más poblado del mundo.
4: Así
3: nos
4: es,
3: estamos refiriendo a la India.
4: Sí, sobrepasó a China ya como el país más poblado del mundo, con más de 1.470 millones y probablemente son muchos más.
3: O sea, hay que entender, y creciendo.
4: Y, exactamente, increciendo. Hay que entender que la India, como tú decías, es su mundo y que efectivamente uno podría pensar que teniendo todo en contra, ¿ya? A partir del año 91 tomaron las decisiones correctas y hoy día, claro, o sea, es realmente una potencia. Y de ser un país súper pobre, hoy día es un país rico.
3: Por supuesto, y además es un país que es, claro, rico, si uno mira el PIB, digamos, el per cápita, ha mejorado, pero sustancialmente, pero a pesar de eso es un país de enormes contrastes,
4: claro,
3: porque así como uno ve una pobreza extrema, uno ve también una riqueza extrema, pero pareciera ser algo muy complejo de comprender para el occidental, porque hay una especie de conformismo que probablemente en Occidente no se da. No existe esa envidia profunda que se da en todas partes y que permite el florecimiento, por ejemplo, del marxismo. Y esto tiene que ver con una tradición, una espiritualidad que está muy arraigada en la India desde el comienzo y básicamente en ese conformismo de entender que, bueno, te tocó vivir cierta vida, pero si lo haces bien y vas por el correcto camino, en la próxima vida, ese concepto de que siempre hay una próxima vida, implica un cambio de actitud. Porque si nosotros pensamos, el marxismo lo que busca es el paraíso terrenal en
4: ahora
3: esta vida,
4: ya.
3: Ahora, material. Ellos, en su filosofía y en su vida, el despojarse de lo material es algo que ir livianos por la vida, podríamos decir, es algo que...
4: Claro.
3: Define, podríamos decir, a la India.
4: Exactamente, o sea, uno podría pensar de que la historia de la India, que ya vamos a entrar en eso, podría existir así como una especie de determinismo, ¿ya? Porque claro, ya vamos a hablar que ellos tuvieron el régimen de castas y a pesar de que fueron abolidas legalmente, la gente sigue viviendo más o menos bajo ese mismo sistema, pero no es determinismo, pues la absoluta libertad, completa y absoluta libertad de decidir aceptar tu karma. Y actuar en el fondo correctamente, de manera que eres libre de actuar correctamente, de hacer lo correcto, de manera que en la próxima vida te encarnes en algo mejor. Y eso tiene que ver, como tú decías, desde prácticamente los orígenes, y que son unos orígenes súper antiguos, porque hay que remontarse, o sea, hay que pensar que esta es una historia que tiene 5.000 años y más o menos la misma.

0: en Egipto teníamos los faraones y las pirámides, en torno al valle del Indo, del río Indo, surgieron civilizaciones que son de las que todavía hay mucho por aprender, pero que de lo que ya se sabe, extraordinarias, que es lo que se conoce como las civilizaciones del valle del Indo o el periodo arapense, porque se desarrollaron ciudades. Las dos más importantes y las más conocidas son la ciudad de Harappa y Mohenjo-Daro, con un desarrollo, con un urbanismo, no, o sea, con sistema de alcantarillado. Exacto. O sea, cosas que muchas ciudades no van a tener hasta muchos siglos después. ¿Ah? El tema es que los historiadores, o hasta el día de hoy los arqueólogos, en el fondo lo que no se ha podido es descifrar el lenguaje que ellos hablaban, y entonces por eso todavía permanece como una civilización media, o sea, que tiene mucho que decir. ¿Ah? Pero
1: exacto, los vestigios monumentales hablan por sí mismos, pero el poder comprender, porque se han encontrado además, podríamos decir, orfebrería, que muestra una sofisticación, pero también figuras de deidades, específicamente diosas, madres, que además hay que decir una cosa, tienen minifalda, inventaron la minifalda, o sea, muy temprano en la vida. Pero además diosas madres que, a diferencia de otras culturas donde siempre son gordas, grandes, ¿no? Estas son flaquitas, ya podríamos decir,
0: unos tocados preciosos.
1: Unos tocados, claro, que además en varias de ellas se ve que hay vestigio de, digamos, de aceite, y lo que demostraría que además son luminosas, es decir, eran lámparas de gas o de algo, digamos, claro. Llevaba la luz, la mujer lleva la luz, una claro. cosa.
0: Claro, y entonces este diosas madres, que son el fondo por la fertilidad, diosas de la fertilidad y todo eso. Claro, pero a pesar de conocer todo eso y de conocer esa espectacularidad, ciudades gigantescamente grandes, o sea, es toda una zona bien importante. No se sabe, por ejemplo, qué tipo de gobierno tenían.
1: No, porque el problema es que hay escritura, pero no está descifrada la escritura. Claro. Y por lo tanto, no se puede saber, todo son suposiciones. O sea, hay una figura como de un sacerdote, un rey sacerdote, pero no sabemos ni siquiera si era rey, ni si era sacerdote. Básicamente es por su atuendo, por la distinción en rey. Pero sí podemos ver a través de estas cosas de que es una sociedad tremendamente ya jerarquizada. Ya, y eso es importante.
0: Sí, pero tenían comercio.
1: Por supuesto, bueno, o sea, movida por el comercio es precisamente claro. el motor de la historia, y de hecho, hay tablillas que tienen escritura y que yo podría de alguna manera suponerlo,
0: claro.
1: Que se refieren a tratados comerciales, porque efectivamente a acuerdos comerciales, porque la escritura que nace en Mesopotamia no nace para hacer filosofía
0: ni poesía,
1: sino para hacer negocios. Son pagaré.
0: Exactamente, hay que anotar, obviamente. Tú me debes
1: imagínate
0: tanto,
1: el olvido con respecto al dinero, sí, o sea, el ser
0: sería
1: humano.
0: Fantástico que la gente se olvidara que de las deudas.
1: Hoy día hay proyectos que quieren el olvido financiero, sí, básicamente. Pues,
0: exactamente. Sí. Así que bueno, estos fueron súper desarrollados, pero claro, llegó un momento en el que entran en decadencia. Siempre se había explicado que la decadencia había venido por la invasión, ya vamos a ver, de pueblos extranjeros. Claro, pero hoy día se sabe que empezaron a decaer. Y a perder mucha importancia antes, ¿ya? De las invasiones, probablemente porque cambió el rumbo del río.
1: Y porque ¿ya? se debilitó el comercio.
0: Se debilitó el comercio, efectivamente. Y entonces, posterior a eso, cuando ya están debilitadas, se produce la invasión de estos pueblos indoarios, que son pueblos indoeuropeos, que habrían venido así como del, podríamos decir, que van a ir hacia Europa y hacia la India, por eso el nombre, ¿ya? Y estos pueblos van a mezclarse, podríamos decir, con los habitantes originarios, pero aquí ya la jerarquización se va a hacer cada vez más importante, porque estos pueblos arios van a comenzar a llamar a los pueblos que habitaban ahí como dasas o drávidas, que era gente de piel oscura. Y obviamente ellos, los arios, van a quedar por encima en la jerarquía, y les van a cobrar impuestos, en el fondo los van a someter, los van a, podríamos decir, esclavizar, y comienza a darse, podríamos decir, a aumentarse esa jerarquización. Van a traer estos pueblos arios también su propio panteón de dioses, que se va a combinar con los dioses que tenían esto, y comienza a desarrollarse en el fondo un sinnúmero de deidades. Pero tal vez lo más importante de estos arios o indoarios es que ellos van a traer los Vedas, ¿ya? Y los Vedas son los textos más sagrados de la India, son cuatro que van a

0: por mucho tiempo van a ser tradición oral y que finalmente se van a poner por escrito.
1: Donde probablemente el Rigveda es el más importante.
0: Exacto.
1: Y los otros tienen que ver con los ceremoniales y otras cosas, pero ahí está el corazón, podríamos decir, de la visión, de la creencia, de lo que va a representar la India posteriormente.
0: Claro, y ahí se empieza, podríamos decir, como un proceso espiritual en la India, que es lo que va a llevar finalmente a la conformación de lo que es el hinduismo. Pero eso toma más o menos como 1000 años y se habla de primero un periodo védico.
1: Védico, claro.
0: Después de ese periodo védico va a venir un segundo periodo que es brahmánico, porque claro, de toda esta sin número de dioses
1: va a surgir Brahma, que sería como el creador,
0: el dios creador, exactamente. Y posteriormente se le va a agregar, cuando ya surge el hinduismo, otros dos dioses fundamentales, que son en el fondo los que conforman la Trimurti hindú, que son el dios Vishnu, que es el regenerador, y el dios Shiva, que es el destructor, y que tiene una labor súper importante porque
1: ellos creen básicamente en los ciclos. O sea, esto se renueva todo el tiempo, entonces para que haya renovación tiene que haber destrucción. O sea, no es una visión
0: negativa,
1: de un dios negativo, claro, sino que todo lo contrario, es quien permite la regeneración.
0: Exactamente,
1: y
0: para
1: la
0: que
1: conservación,
0: para que Brahma vuelva a crear. Entonces, ese concepto del círculo, en el fondo, cíclico, es lo que ellos conocen como samsara. Y eso mismo se explica en la vida, o sea, la vida es un ciclo en el que se renace en otra vida. Y ahí vienen los conceptos importantes que son, en primer lugar, el dharma. Y el dharma es como el deber ser, o sea, como hay que actuar. Después el karma, que no es como nosotros lo entendemos muchas veces, porque uno de repente dice el karma es como que
1: algo, una determinación.
0: Es claro.
1: No, es el karma, es lo que te tocó, es lo que tú puedes aceptar libremente para hacer, digamos, el camino correcto, hacer lo correcto, poner el mérito correcto, porque todo eso está establecido. Y si tú lo haces, bueno, libremente, por tus acciones, tus buenas acciones van a tener buenos resultados y te van a encarnar mejor. Tus malas acciones van a tener malos resultados y, por lo tanto, si eres una cucaracha, es tu culpa.
0: Exactamente. Entonces, esos dos conceptos son fundamentales, el ciclo y finalmente también el concepto que ya aparece en el hinduismo, que es el concepto del nirvana, que ellos llaman el moksha. Nirvana es, bueno, el budismo se llama nirvana, que es en el fondo cuando efectivamente logras la liberación de todos estos ciclos y alcanzas, en el fondo, podríamos decir, el entendimiento.
1: La fusión con el todo.
0: Exactamente. Así que así se comienza a desarrollar una religión con una espiritualidad que tiene, o sea, millones de dioses, tenemos nombrados, o sea, Brahma de hecho ni siquiera es popular hoy día en la India, son mucho más populares dioses como Parvati, que es la diosa madre, Ganesha, que es el que tiene cara de elefante, que es hijo de Shiva y de Parvati, claro, o sea, es toda una mitología, no, o sea, un panteón
1: la cantidad de dioses
0: impresionante.
1: Es un panteón enorme.
0: Claro. Claro, y entonces y hay distintas vías, ¿ya?, para alcanzar en el fondo esta iluminación y la eliminación, podríamos decir, de todos estos ciclos. Y una de esas vías, y es probablemente la que nosotros sentimos más cercana, es el yoga, ¿ya? Porque el yoga tiene que ver con aprender a controlar
1: la respiración. La respiración, el autocontrol y posteriormente
0: alcanzar el conocimiento. Sí. Entonces, bueno, se produce toda esta espiritualidad, este surgimiento de espiritualidad en un periodo en el que la India pasa de ser un mosaico, ¿ya?, de distintos reinos a lo que se conoce como el periodo de las Mahapanadas, que van a ser cuando ya se conforman 16 reinos importantes.
1: Sí.
0: ¿Ya? De esos reinos importantes que van a ser, algunos van a ser monarquía, otros van a ser como unas confederaciones.
1: Como muy parecido a Italia, donde en el norte habían ciudades-estado, o en Alemania, principados, y en el fondo diversas, institucionalidades distintas que finalmente van a conducir a la estructura del país. Porque de esas 16, posteriormente ya vamos a tener en varias ocasiones, y aquí un poco para contarlo en simple, porque la historia es muy, muy compleja, donde efectivamente van a haber distintos imperios, podríamos decir,
0: claro,
1: que van a poder constituir el subcontinente casi en su totalidad, porque hay que decir que el sur,
0: claro,
1: en la mayoría de los casos, no está presente.
0: En culpa,
1: pero vamos a ir a comerciales y volvemos.
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1: Bueno, estamos de vuelta aquí en Viajando en el Tiempo, hablando de la India, de estos imperios, donde tenemos por una parte el Maurya, el Gupta, en fondo hay varios que van a unir, donde efectivamente en varios de estos tiempos, y aquí probablemente en esos periodos, lo más importante es el nacimiento y la vida y las implicancias que va a tener probablemente para todo y para la vida, para permanente, la figura de Siddhartha Gautama, que es el Buda.
0: Exactamente, y Buda significa despertar, simplemente, así que todos estamos llamados a poder ser Buda en la vida. Y claro, aparece este en los reinos del norte, aparece este personaje que era un príncipe,
1: claro.
0: Exactamente, que nace, desde el momento que nace, habrían habido signos en el fondo de lo que iba a ser su despertar.
1: Siempre hay como, sí, como esta idea de la profecía.
0: Exactamente, así. Cuando nace, de recién nacido habría dado siete pasos,
1: claro. Recién nacido.
0: Siete pasos y habría dicho en el fondo que él iba a alcanzar la iluminación. Y entonces después de que él nace, se le aparece un sabio al padre, que era el Rajá en el fondo de este reino, y le dice que este niño puede ser
1: o un gran gobernante
0: o un místico, o un espiritual, místico. Una cosa así. Y el padre dice, no, qué horror, él quería que lo siguiera en el fondo como gobernante, y va a decidir en el fondo encerrarlo en el palacio y no permitir que vea el exterior, que no conozca el exterior. Pero cuando Buda se casa, ya incluso tiene hijo, y cuando, o sea, Siddhartha más bien, Siddhartha Gautama, cuando cumple 30 años, tiene curiosidad, sale. Y cuando sale, bueno, va a ver, va a conocer el sufrimiento.
1: Exacto.
0: Y va a ver a una persona, en el fondo, adulta, y se va a dar cuenta de que en realidad uno, en la medida que crece,
1: o sea,
0: se va
1: una
0: poniendo.
1: Una persona vieja, o sea,
0: claro,
1: una persona anciana.
0: Anciana, pero se va a dar cuenta de que. Lo que pasa en la vida,
1: se alcanza, la sabiduría se alcanza en ese momento, pero
0: pierde ya es tarde,
1: vigor,
0: claro, porque ya empieza a ser tarde, ¿cierto? Después va a haber una persona enferma, después va a haber a un muerto, y entonces se da cuenta de que eso es la vida. Y también va a haber a un mendigo que sonríe, o sea, la pobreza, pero ese hombre le sonríe, y él se pregunta por qué sonríe el mendigo. Y empieza a buscar, y decide primero irse a una vida de asceta, así al máximo,
1: no,
0: al
1: no,
0: extremo.
1: No, terminó los huesos.
0: Exactamente, y se da cuenta que no va por ahí, que todo tiene que ir por el camino del medio, todos los extremos son malos. ¿Ya? Después decide aprender con cuatro sabios, aprende de todo, y se da cuenta que, bueno, llega un momento en que los sabios ya no le pueden enseñar nada más, y que él sigue preguntándose cuál es el origen del sufrimiento. Y finalmente va a decidir sentarse bajo un árbol,
1: como una higuera,
0: exactamente, y no levantarse hasta no encontrar la respuesta. Y obviamente lo que hace es comenzar en el fondo a meditar, obviamente que a controlar su respiración, todos los sentidos, y finalmente le llega la iluminación, y por eso es Buda el que ha despertado, porque alcanza la verdad y se da cuenta de cuatro nobles verdades y de un camino óptuple, ocho pasos para conseguirlo, que en el fondo a la conclusión que él llega es que el sufrimiento surge porque tenemos deseos insatisfechos,
1: sí,
0: y esos deseos insatisfechos son producto de nuestra ignorancia, y uno puede aplacar esa ignorancia, ¿verdad?, a través del conocimiento y dejar de desear, porque no, la felicidad por eso, no está, o sea, en el deseo constante.
1: Bueno, ahí hay una similitud, un poco lo planteábamos cuando hicimos la charla de la India con respecto a el origen de lo que es, podríamos decir, la antropología y la ética cristiana, incluso, porque claro, en el cristianismo también está ¿cuál es el camino a la felicidad? Bueno, el camino a la felicidad es orientarse siempre hacia el bien. Y el gran problema del siglo XXI es que la gente está muy insatisfecha porque piensa que la felicidad está en
0: cosa,
1: lo que
0: fuera,
1: podríamos decir, desde el siglo XIX le han establecido que es lo material. Y ahí, por lo tanto, cuando tú pones la felicidad en lo material, no la alcanzas nunca, porque no, dices, voy, cuando me compre el auto voy a ser feliz. Te compré ya el auto, no eres feliz. Cuando me compre la casa voy a ser feliz. Te compré la casa y no eres feliz. Y por lo tanto, es el gran drama de poner la felicidad donde no está. Y por lo tanto, Chesterton decía, para tener lo suficiente, hay dos alternativas: acumular cada vez más, que es lo que muchos hacen, o desear menos. Por lo tanto, llegamos al mismo punto del deseo, el deseo insatisfecho, lo deseo, lo necesito, la típica, o sea, lo necesito.
0: Claro,
1: pregunta, ¿lo necesito?
0: No, claro, y uno sabe, como que se autojustifica diciéndonos que en realidad lo necesito, o hoy día también, mucho de, bueno, ¿sabes qué? Yo me lo merezco, como, entonces,
1: también,
0: claro, como me lo merezco, me lo compro nomás.
1: Claro.
0: Sí.
1: Exactamente.
0: Así que... Claro, pero es que bueno, este mundo, el mundo sobre todo occidente, que ha perdido además toda esa, toda la...
1: Ha perdido toda la mística, sí.
0: Y por eso, por
1: el
0: eso
1: gran está drama de es moda. El materialismo.
0: Claro, y por eso es como que estuviera de moda toda la espiritualidad que viene de la India, porque por la gente como que intenta encontrar respuestas en estas respuestas que vinieron de Oriente cuando nosotros en
1: la, teníamos.
0: La teníamos.
1: Y la tenemos.
0: Claro, pero lo que pasa es que se perdió.
1: Exactamente.
0: La gente lo olvidó. Pero bueno, surge eso. Hay que decir que este hombre muere muy, muy anciano, 80 años, y cuando él muere, él alcanza el para nirvana. ¿No? O sea, el nirvana, el para nirvana lo logra quien ha alcanzado el nirvana en vida. O sea, entender,
1: no, y eso la es como la fusión con
0: el absoluto.
1: Mismo.
0: O sea, una cosa realmente extraordinaria. Y para el hinduismo, bueno, va a ser una de las reencarnaciones del dios Shiva, sí. La que es el que preserva. Y que se reencarna varias veces, y que incluso tiene que existir una última reencarnación de Shiva en el momento en el que el mundo...
1: No, no es Shiva, es...
0: O sea, Vishnu. Una última reencarnación de Vishnu cuando el mundo esté en una catástrofe.
1: No, y ese es como Kali, una cosa así.
0: Claro, una cosa
1: de... Sí. Bueno, pero más allá de la religiosidad, que esto obviamente va a permear, vamos a tener distintos imperios, y hasta que llegamos un poco adelantándonos a lo que va a ser, porque... va a estar el Gauta, y hay construcciones, claro, importantes, pero probablemente aquí hay que comprender que en algún minuto incluso va a llegar el Islam,
0: sí, ya,
1: y por lo tanto vamos a tener sultanato, uh-huh, ya, y por largo tiempo. O sea, tenemos estos momentos en que se une el territorio, sí, se divide el territorio, se pelea el territorio, ya, y básicamente...
0: Claro, y en el caso del sultanato de Delhi, lo interesante es porque le va a agregar, podríamos decir, una nueva característica a la India, porque sí, claro, va a haber población musulmán que se va a islamizar, evidentemente. Entonces vamos a tener la entrada de esta nueva religión, algo que después con el tiempo, bueno, va a significar problemas.
1: No, sin duda. Bueno, y posteriormente en todas estas uniones vamos a encontrarnos con el Imperio Mogol, que probablemente es el que tenemos en la retina, porque es el último, digamos, gran imperio que constituye prácticamente toda la India. El primero es Babu, que efectivamente va a fundar este imperio, y de sus hijos hay, digamos, bastante que decir. Primero porque ya en el segundo gobernante del Imperio Mogol se va a producir la llegada de los occidentales. Y los primeros occidentales que van a llegar son los portugueses. O sea, los portugueses estaban haciendo toda una exploración por el África, en el fondo para encontrar el camino a la India, y en 1482 habían llegado al Cabo de la Buena Esperanza, y por lo tanto la Buena Esperanza, de hecho, le pusieron el Cabo de las Tormentas, pero cuando volvieron a Portugal, Portugal dijo, no, este es el Cabo de la Buena Esperanza, porque ahora damos la vuelta y estamos en la India. Pero en esa historia nos esperaban que en 1492 Colón dijese que había llegado a la India. Ya, lo que pasa es que Colón nunca supo que no llegó a la India. Y entre tanto fue todo un problema, porque Vasco de Gama va a llegar, en el fondo, podríamos decir, desayunado en 1498 a la India. Pero claramente, en la parte de América se van a dar cuenta que no es la India, que es un nuevo continente, es Américo Vespucio el que se da cuenta de eso, y por lo tanto, para corregir ese error, se le va a denominar las Indias Occidentales, y por lo tanto, la India Oriental y las Indias Occidentales. Y entonces, ese es el primer momento, pero aquí hay que comprender que junto con eso, y un poco en el marco de la reforma, Inglaterra va a entrar en un conflicto con España. Y en esa guerra, que va a ser una guerra militar, va a ser también una guerra comercial. Y en el marco de esa guerra comercial, y la reina Isabel I va a crear las compañías comerciales, se va a abrir al comercio porque Felipe II le cierra el puerto de Amberes, ella va a abrir nuevos puertos, va a crear estas compañías, la compañía del Levante, la compañía del Mar Blanco, la compañía de las Indias Occidentales, que les daban patente de corso para romper el monopolio español en América, y la compañía de las Indias Orientales. ¿Ya? Y por lo tanto, en esa compañía de las Indias Orientales, el primero en llegar va a ser alguien que también estuvo en América, y que son estos famosos corsarios, que es Hawkins. ¿Ya? Hawkins también estuvo en América, y Hawkins va a llegar, hablaba varios
0: dominado
1: idiomas.
0: Dominado al turco, claro, se le logra hablar
1: al turco, efectivamente, y va a negociar con los mogoles, pero no va a conseguir lo que se llama un firmar. ya, que es en el fondo un contrato,
0: claro,
1: ya, y por lo tanto va a ser después, ya en la época de los Estuardos, de Jacobo I, el que era el rey de Escocia, que se convierte en rey de Inglaterra, cuando la delegación enviada en 1615 va a conseguir el firme.

0: llegar. Pero mientras tanto, el Imperio Mogol tiene, todavía brilla, porque recién han llegado, podríamos decir, porque junto con los ingleses van a llegar también los holandeses, que era la compañía de las Indias Orientales neerlandesa, que se llama la VOC. Habían llegado los daneses, ¿ya? Y posteriormente también van a llegar los franceses. Por lo tanto, los europeos tenían estos permisos comerciales en el marco de este Imperio Mogol, que todavía tiene mucho que entregar, porque va a ser espléndido.
1: Claro, pues va a ser extraordinario la mezcla, en el fondo podríamos decir, de todas esas tradiciones culturales, y probablemente lo que más tenemos nosotros en la mente es el Taj Mahal, pues va a ser como el cuarto o quinto, ¿ya?, de estos sultanes, el que va a construir, ¿ya?, esa belleza para, en el fondo, después de que su mujer, al dar a luz a su hijo número 14,
0: tremendo,
1: muere, o sea, bueno, después de 14 hijos, y entonces él construye este Taj Mahal en honor a ella, y que claro, se queda como, podríamos decir, una de las mayores joyas que existen en la India. Pero la vida de ese sultán va a ser tremenda, porque después su hijo,
0: sus hijos
1: van a pelear, claro, y van a terminar en el fondo,
0: no, y el hijo mayor va a terminar matando,
1: claro, va a asesinar a los hermanos, el hijo mayor, y después a él mismo lo va a recluir por el resto de su vida, va a quedar mirando el Taj Mahal en el fondo por la ventana de su, casi que de su prisión.
0: Tremendo.
1: Sí, tremendo, pero tiene esos capítulos. Pero claro, vamos a tener, en la medida en que va a ir aumentando la presencia de las potencias extranjeras, en el fondo, la India va a ir perdiendo, podríamos decir, poco a poco, lo que va a ser su independencia. Vamos a tener algunos que van a instalar todos sus enclaves en las costas, pero los británicos son los que, en el fondo, tienen como esa la idea de ir avanzando territorialmente. Y van a tomar, bueno, un gran tema va a ser el tema de la introducción del té.
0: Sí, pero previo y un poco para los británicos van a tener un capítulo muy importante, pero una de las cosas importantes que hay que plantear de la llegada, por ejemplo, de los portugueses son los primeros en llegar y van a quedarse con enclaves comerciales permanentes como Goa, y Goa va a seguir siendo portuguesa por muchísimo tiempo. Pero más allá de eso van a tener el cristianismo. Sí. Va a llegar San Francisco Javier, que es el mismo que fue a China y que fue posteriormente a Japón, pero que muere en la India. Y que de hecho se venera en la India y está ahí.
1: Sí,
0: o sea, una cosa impresionante. Aparte
1: de que, bueno, entra el cristianismo también.
0: Claro, exactamente, entre el cristianismo. Pero además, los portugueses van a traer el ají. Y uno no podría imaginarse la comida hindú sin ají. O sea, tenían otras especies, pero no tenían ají, tampoco tenían tomate. Y eso viene del Nuevo Mundo.
1: Tomate y la castaña de cajú.
0: Exactamente. Y con eso se prepara uno de los platos importantes, pues, Barbarita, si quieres tan cocinera.
1: Exactamente, como el curry, el tradicional curry del más picante, que se puede hacer con pollo, se puede hacer con, bueno, con camarones, con algún tipo de proteína, salvo, bueno, la vacuno, no, porque la vaca es considerada un animal sagrado, venerado en la India, así que no la comen. Pero ese tradicional plato típico del curry de pollo, que es bien picante, eso es gracias, es como una variación de un plato que tenían los portugueses. Y eso es lo que se come con arroz basmati, con naan, que es ese pan delgadito, sí, que se hace con yogur.
0: O sea, yo creo que es tremendamente importante, por eso tenía que mencionar.
1: Tremendamente importante, lo había olvidado, sí, y a mí que me gusta tanto cocinar y me gusta mucho la comida, el pollo tikka masala, el tandoori.
0: Me encanta la comida hindú. Pero vamos a ir a comerciales y volvemos.
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0: Y estamos de vuelta aquí en Viajando en el Tiempo, hablando de la India, hablando de las potencias europeas, los portugueses, los holandeses, que van a tener enclaves comerciales permanentes, pero que después de enfrentarse con los británicos van a ser súper prácticos, porque ellos tenían una compañía que llegó a ser la compañía más grande del mundo, que tenían ejércitos propios, que acunaban moneda y que básicamente enriquecieron a Ámsterdam en la época dorada. Pero efectivamente

0: Cuando viene el siglo XVIII viene el declive, y cuando viene el declive, bueno, los neerlandeses van a ser tremendamente prácticos
1: y le dejan a los ingleses todo azul claro.
0: Y posteriormente tenemos, bueno, los daneses es distinto, porque los daneses se van a preocupar, van a tener enclaves menores, y se van a preocupar de temas culturales, van a traer misioneros protestantes, van a poner la primera imprenta y van a fundar la primera universidad. Sí. Entonces, básicamente es una
1: dejan, un tema diferente. Decir un legado importante.
0: Importante. Por otro lado, los franceses, que también van a llegar en esta época, tienen la importancia de que van a traer naturalistas que van a ser muy emblemáticos, que nos van a permitir conocer mucho más la India, o sea, va a haber un trabajo científico, pero que van a enfrentarse ya en el siglo XVIII con los ingleses, las guerras karáticas, y posteriormente, bueno, van a perder. Y esto va a implicar que ya Inglaterra ha sacado del mapa a los holandeses, ha sacado a los franceses, y luego se va a enfrentar incluso en guerras contra el mismo Imperio Mogol. En las primeras no le va a ir bien, y va a tener que pedir perdón de rodillas.
1: Y postrarse ante postrarse. El sultán, claro, y pagar grandes sumas de...
0: Pero posteriormente va a tener otro enfrentamiento donde le va a ir bien, y por lo tanto no solo va a lograr los firmat, sino que va a lograr, digamos, hacerse del territorio, es decir, de poder cobrar los impuestos. ¿Ya? Y eso va a ser un cambio radical, porque el poder cobrar los impuestos a los ciudadanos de la India le va a permitir tener, digamos, plata.
1: Plata, no tener que traer la plata desde la
0: metrópoli. Para poder comerciar con China. ¿Ya? Y por lo tanto van a empezar a plantar opio en la India
1: para el opio lo van a obligar a los chinos, sí, a comerciar con el opio. Vienen las guerras del opio.
0: Exacto.
1: Y entonces al final todo el negocio termina siendo súper beneficioso para los ingleses, porque de hecho van a ser casi que unos espías los que van a ir a China, van a entrar de manera secreta, van a entender cómo era el tema
0: del té.
1: Y van a traer el té a la India, van a comenzar los cultivos de té en la India, pero el té de la India va a ser un té que era más oscuro, más fuerte.
0: Sí,
1: Y entonces de ahí va a partir la costumbre de, por una parte, ponerle azúcar que venía en el fondo de los esclavos del Caribe.
0: Del Caribe,
1: y
0: claro,
1: por otro lado, de echarle leche, el chorrito de leche. Y entonces ahí viene la costumbre, por ejemplo.
0: La costumbre del 5 o'clock tea time.
1: Exactamente.
0: Pero el té va a ser algo muy importante, porque en particular hay que comprender que es el Estado británico el que durante el siglo XVIII va a fomentar el consumo del té. Va a haber una política pública que quiere que la gente tome té, y quieren que tomen té para que no tomen alcohol. ¿Ya? Entonces, básicamente, esto que comienza con esta intención termina siendo parte de la identidad y de la idiosincrasia británica. Tú no te puedes imaginar un británico sin té, y no solo sin té, sino que como tomaban el té distinto que en China, que se toma menos caliente y en unos cuencos, bueno, ellos van a inventar, y de hecho ellos hablan de la loza que van a crear, que es una loza distinta a la china, pero ellos hablan de China. Yeah. La loza le dicen China. ¿Ya? Y por lo tanto, pensemos en figuras como Wedgwood, que va a inventar la loza, y más encima va a masificar, porque él le va a vender loza a la reina Charlotte, por una parte, le va a hacer la loza a Catalina la Grande, y va a ser el primer hombre que hace marketing, que invierte en marketing, y le va a ir increíble y se va a hacer millonario. De hecho, su hija se casa con Charles Darwin. Ya no es menor el señor Wedgwood.
1: Era el suegro.
0: Sí, pero el suegro de Darwin.
1: Ya, tiene que haber habido linda loza en la casa de Darwin.
0: Supongo, ¿no es cierto? Sí, pero bueno, en fin. Pero no solamente el té, sino que también las telas, la seda. El siglo XVIII es la época en que surge la moda, que comienza la incipiente revolución industrial, que comienzan los grandes cambios. Ya, y por lo tanto, la India se va a convertir en algo fundamental, y efectivamente, aquí es bien importante comprender que quien gobernaba la India era la compañía, que es una compañía privada, de las Indias Orientales.
1: Exacto.
0: Y por lo tanto, la compañía va a tener un sistema que es en el fondo la visión de Lord Dalhousie, en esta ley del lapso, que se llama, que básicamente lo que buscaba era que cuando cualquier señor, digamos, moría, familia,
1: dueño de tierra,
0: dueño, o sea, de tuviera, tierra, claro, no tenía un hijo varón a quien heredar,
1: se lo apropiaba,
0: el territorio pasaba a la compañía.
1: Y claro, así, y fueron, entonces, sí, pues, y el gran problema va a ser, bueno, el tema que tú decías, el monocultivo, que eso después va a generar daño y hambrunas en el territorio de la India. Y lo otro es que, claro, en la medida que avanza la revolución industrial, en el fondo es como que la India se va a transformar para esta compañía como en la proveedora de las materias primas, porque de hecho va a resultar ser mucho más barato producir, por ejemplo, las telas, traer las materias primas de la India y producirlas, en el fondo, ya industrialmente.
0: Exactamente.
1: Entonces, la India se transforma como en ese proveedor, ¿no?, para esta compañía. Pero el problema es que, claro, las cosas se le van a complicar a la compañía, producto de que van a tener un ejército propio.
0: Para tener un ejército propio van a contratar también a locales, que son los cipayos, y en 1857, pero aquí hay que comprender, se va a producir un motín que parte, pero en realidad el gatillante es que habían cambiado los cartuchos de unas municiones, y esos cartuchos comienza a pasar la idea de que estaban engrasados.
1: Claro, que se abrían con la boca.
0: Entonces, engrasados con vaca o con cerdo, porque aquí habían poblaciones también musulmanas. Claro. Y esto va a gatillar un descontento que venía sumándose.
1: Claro,
0: en particular porque les pagaban menos, pero también porque los británicos habían tomado ciertas acciones. Los británicos en general fueron un imperio extractivo y por lo tanto comercial, pero sí van a tomar ciertas cosas respecto a ciertas costumbres de la India, bueno, los matrimonios infantiles,
1: terrible, claro.
0: El que la viuda se tenga que quemar en la pira con el muerto, en fin, todas esas cosas no las querían, y por lo tanto esto va a ser visto como una imposición del cristianismo, y va a estallar una rebelión tremenda donde efectivamente Mangal Pandey es el que lidera y se convierte, porque es el primero en morir, y por eso se convierte como en el símbolo. Pero va a haber matanzas en el norte, donde a blanco que encontraron lo mataron, mujeres, niños, todo, fue un desastre. Mucha gente huyó, fue un tema no menor, un tema muy político, que después luego va a venir, podríamos decir, la represión de parte de los británicos, que tampoco se van a portar bien. O sea, aquí hubo masacre de ambos lados.
1: Claro,
0: y de hecho se pinta un cuadro que está en la Tate Britain, que es muy importante, porque las caricaturas en general hablan de la Reina Victoria protegiendo a la gente, pero este cuadro se llama Retribution. ¿Y qué tiene Retribution? Tiene una mujer de pelo, digamos, rubio, grande, gruesa, ya, pero mujer, Britania, representa a Britania. Y Britania está con una espada matando a un tigre de Bengala. Y debajo del tigre hay una mujer con unas guaguas,
1: blanco,
0: un niño, blanco.
1: Sí.
0: Y básicamente Retribution es, te puse en tu lugar. Pero eso va a implicar que se termina el gobierno.
1: La corona británica va a decidir disolver
0: y
1: la corona.
0: Que se establece lo que se llama el gobierno del Raj británico. Y el Raj va a tener un virrey. Y posteriormente vamos a ver que en la medida que Alemania se unifica y que potencialmente la hija de la reina Victoria, que está casada con el heredero al trono, va a ser emperatriz, bueno, Benjamin Disraeli, que era el primer ministro de la reina Victoria, va a decidir que no, ¿cómo va a ser?
1: Que no puede
0: nuestra
1: ser que
0: reina,
1: sea
0: Regina
1: nomás,
0: y la otra sea Imperatrix. No, entonces debe decir Regina e Imperatrix de la India, la van a nombrar Emperatriz de la India. Y es el momento que la reina Victoria, que ya estaba bastante más mayor, no va a ir nunca a la India, de hecho, porque los viajes no eran menores, lo que va a hacer es contratar, podríamos decir, sirvientes de la India para aprender un poco de... Y ahí está, en ese marco, la figura de Munchi, donde hay una película,
1: claro,
0: pero que hacen suposiciones como de un amor carnal, mentira, no, es un amor de que ella podía ser ella con él, y que ella le tenía una simpatía porque ya de hecho le va a dar prebendas a él, a su familia, era un hombre casado, no va a haber un amor carnal.
1: Claro.
0: Eso sáquenselo a la cabeza.
1: Es cierto. Bueno, pero los británicos en ese periodo vivieron bien, los White Mughals, vivían británicamente además, o sea, trajeron como todas sus costumbres a vivir en la India, pero la verdad es que en la medida que entramos al siglo XX la cosa se va a ir complicando, porque claro, poco a poco van a comenzar a surgir también los grupos nacionalistas, se va a conformar la primera organización, en el fondo, que empieza a pensar en que, no sé, porque la India podía tener su propia, o guiar su propia historia.
0: Sí, y ahí aparece ya allá la figura de Gandhi, que tomando cosas de la tradición, de la no violencia, en fin, una serie de cosas,
1: claro, más cabida el...
0: que va a incrementarse todo esto con la Primera Guerra Mundial, porque la Primera Guerra Mundial se va a llamar una conscripción del imperio,
1: claro,
0: y por lo tanto los indios van a tener que pelear, sí, y en medio de la guerra se van a producir ciertas ideas de, en el fondo, que no puede participar la India, y eso se va a incrementar enormemente, claro, y además, entre la Primera y la Segunda Guerra
1: Exactamente,
0: Mundial.
1: Exactamente, la promesa no cumplida después de la

0: de la guerra, de que les iban a dar la home rule, o sea, su posibilidad como de autogobierno, que no va a ser así. Y claro, después en la segunda se dice que el virrey ni siquiera simplemente entra en la guerra sin consultar a nada, después de que efectivamente
1: de que había un parlamento.
0: Claro, los británicos habían tenido que ceder y le habían permitido tener su propio parlamento. Entonces, pero claro, cuando viene la segunda guerra, el virrey ni siquiera pregunta.
1: Que era Lord Mountbatten.
0: Claro. Así que, claro, la cosa se va a ir complicando. En un primer momento Gandhi, de hecho, va a llamar como al levantamiento, pero después de que se produce una masacre, se incendia una estación de policía donde muere mucha gente, es cuando Gandhi decide tomar el camino, en el fondo, de la no violencia, y hace además esa caminata de 400 kilómetros para lograr producir sal, ¿cierto? Y el problema va a ser que, bueno, termina la Segunda Guerra Mundial y ahí la cosa se complica porque, claro, Winston Churchill gana la guerra después de que se había producido también hambrunas.
1: No, sí, y las hambrunas estuvieron permanentes porque las hambrunas parten durante el siglo XIX y hay así como cada ciertos años. Y ahí, por lo tanto, también tiene que ver y efectivamente va a haber una hambruna durante la guerra.
0: Claro.
1: Cuando Winston Churchill era
0: como que Winston Churchill no hizo mucho en el fondo.
1: Estaba bastante preocupado de bastantes cosas.
0: O sea, tenía varias cosas en la cabeza. Exactamente. Sí. Pero claro, y bueno, va a perder las elecciones, o sea, gana la guerra, pero pierde las elecciones, y ahí llegan los laboristas, y finalmente son los laboristas los que en el año 47 le dan la independencia a la India.
1: Exactamente. Y Nehru se va a convertir en el primer gobernante que va a tomar un camino socialista de planificación central y planes quinquenales, o sea, una cosa tremenda. Y la India no va a repuntar, y la India va a estar en esta situación, no solo no va a repuntar, pero tiene este conformismo que le permite flotar. Pero más allá de eso, posterior a Nehru, porque ahí, bueno, obviamente hay la entrega del poder, toda la cosa de
0: Mountbatten,
1: de Lady Mountbatten, que habría tenido
0: se habría hecho ojitos con Nehru.
1: Exactamente.
0: Nehru tenía su algo, encuentro yo.
1: No es mi gusto, pero bueno, en fin. Pero bueno.
0: Pero a ella le tiene que llamar.
1: Eso, a ella le habrá gustado. Ya, y efectivamente, la India va a mantenerse así, luego va a venir la hija de Nehru, que se llama la Indira Gandhi. Aquí le va a tocar periodos de guerra con Pakistán, porque evidentemente la India y Pakistán van a quedar separados.
0: Después se separa, surgen dos países, entonces se va a producir algo tremendo también, porque la población musulmana se tiene que ir hacia Pakistán para evitar que hubiera un conflicto en el fondo religioso, y eso, o sea, la cantidad de gente que va a...
1: 14 millones, una cosa tremenda.
0: Brutalidad.
1: Y obviamente que ella, en el marco de todos estos conflictos, va a terminar gobernando prácticamente como un gobierno autoritario, y posteriormente va a ser asesinada por sus propios guardias. Su hijo también va a ser asesinado. Y recién, en la década del 90, el año 91, el gobernante, digamos, que primero fue ministro de finanzas, que es
0: Narendra Modi,
1: hace unas reformas que posteriormente va a ser gobernante, y esto le cambia el curso a la India.
0: Exacto.
1: Y hoy día tenemos a Modi. ¿Ya? Y que efectivamente ha continuado por esta senda, pero además se ha convertido en una bisagra en el marco de la nueva
0: política internacional,
1: y es clave.
0: Es clave en los conflictos. El hombre sabe muy bien el poder que tiene, y entonces ha logrado establecer muy buenas relaciones
1: con todos.
0: Exactamente.
1: Con todos. Y efectivamente, este año, el 2026, la India es el país que más va a crecer con esa población. Y si mantiene esas tasas de crecimiento, la India es el futuro. Además, con la tecnología, hub tecnológico, las matemáticas, ellos fueron siempre importantes en matemáticas, los mejores ingenieros.
0: A ellos son los que establecieron el cero, los que desarrollaron el concepto del con pi y todo eso.
1: Impactante. Así que la India, espero que la
0: esperanza,
1: este viaje.
0: La esperanza del mundo parece que está en la India y en la
1: medida. Por lo menos
0: que
1: ahí no puede entrar el marxismo.
0: La idea es que mientras no entra el marxismo, vamos bien.
1: No, es que no puede entrar. No puede entrar por su mentalidad. Así que bueno, les agradecemos de habernos acompañado en este programa y los vemos la próxima semana, pues, Barbarita.
0: Sí, pues nos vemos el próximo sábado. Que tengan todos un excelente fin de semana y una gran próxima semana.
1: Nos vemos.
0: Estén bien.
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1: Hola, ¿cómo están? Bienvenidos nuevamente a nuestro programa Historia, Libros y Banderas aquí en Radio Agricultura y Agricultura TV. Hoy tenemos una gran invitada, Ana María Stuben, una excelente historiadora chilena, académica de la Universidad Católica, de la Universidad Diego Portales, con un doctorado en la Universidad de Stanford. Yo tuve el gusto de trabajar con ella en algún proyecto de historia conceptual hace algunos años y la he leído bastante porque tiene muchas publicaciones interesantes. Le vamos a preguntar algo al respecto, pero hoy la hemos invitado por este libro aparecido este 2026, Feminismo, un concepto necesario para la historia de las mujeres en Chile. Ana María, qué alegría tenerte aquí en Agricultura, en nuestro programa.
2: Muchas gracias, Alejandro, por la invitación. Recuerdo cuando trabajamos juntos en Madrid, me acuerdo, en un seminario. Sí, pues. Así es que estoy muy contenta de estar en tu programa.
1: Con Javier Fernández Sebastián.
2: Con Javier Fernández Sebastián. Y también recuerdo nuestros encuentros en la Católica.
1: Así es muy que bien,
2: hemos tenido algún itinerario común.
1: Gracias por estar acá.
2: A ti.
1: Ana María, primero te quería preguntar por tu interés historiográfico, porque si bien tienen lo que podríamos llamar una ruta común, podríamos decir Chile republicano, tienen áreas que yo considero interesantes, el orden, las mujeres, la Iglesia Católica y la secularización y otros. Cuéntanos un poco de eso.
2: Mira, mis intereses historiográficos siempre estuvieron como bastante orientados en el siglo XIX, probablemente por los grandes maestros que tuve, Mario Góngora, Gonzalo Izquierdo, entre otros. Y me enamoré del siglo XIX porque me enamoré de la formación de Chile, de la formación de la nación y la formación del Estado de Chile. Y también porque me tocó vivir los años de la dictadura y me pregunté. Y eso me llevó muy al tema del orden. Me pregunté, mi primera pregunta, si tú quieres, así historiográfica profunda de investigación, fue en mi tesis de doctorado, en que intenté explorar qué había pasado con la confianza en la democracia, que había sido uno de los orgullos, ¿no es cierto?, de nosotros como chilenos, tener la más larga tradición democrática de América Latina. A todos nos educaron, digamos, con esa visión. Y yo dije, bueno, ¿qué pasó? Que sectores democráticos en algún momento dado estuvieron dispuestos a apoyar la posibilidad de un golpe de Estado. Y ahí empecé a retroceder al tema, me interesé, bueno, qué había pasado con estas élites chilenas que habían formado este Estado, que este Estado republicano, por cierto, no democrático desde el comienzo, pero que habían sumergido como en esta idea de progreso, habían concebido un itinerario democrático, digamos, sin usar la palabra que era bastante demonizada en la época. Y me encontré con las élites y me encontré con algo que para mí fue clave, digamos, que fue encontrar ciertos consensos que las habían acompañado para poder desarrollar, digamos, este itinerario republicano democrático, y que fueron un poco lo que trabajé en ese libro. Primero, La seducción de un orden, en que me di cuenta que, bueno, eran todos republicanos, que me pareció bastante importante. En Chile hubo
1: en Europa
2: menos,
1: no era así.
2: Exactamente, hubo menos devaneos monárquicos, digamos, incluso San Martín, ¿no es cierto? Me encontré que eran todos republicanos, eran todos católicos, que me parece que fue un tema súper importante en la conformación del Estado y la nación chilena, y eran todos amantes del orden. Y empecé a rastrear los periódicos de la época y me di cuenta que la vigencia del concepto de orden era como constitutivo a la matriz ideológica, por así decir, de la élite, ¿no? Y yo, bueno, creo que extrapolando, ¿no es cierto?, históricamente, estuvo muy detrás del apoyo al golpe militar del año 73. O sea, la sensación de que el orden se había subvertido absolutamente y que había que volver a los órdenes y al orden, digamos, que había acompañado a la élite durante su evolución política desde la conformación de la República.
1: Perfecto. Cuéntanos cómo nació este libro, Feminismo, porque tú el tema de las mujeres lo has tratado por distintas vías, incluso has trabajado temas de mujeres en tu vida, llamémosla social, pública. ¿Por qué llegaste a la idea de que era bueno hacer una síntesis, que tiene una gracia además porque traza todo el Chile republicano, no solo el siglo XIX.
2: Claro, es que lo que yo siempre digo es que a mí las mujeres se me asomaron, ¿no? Porque uno también había sido formada en la idea de que las mujeres, digamos, no teníamos voz pública, que efectivamente no la teníamos formalmente, pero cuando me di cuenta, justamente estudiando el siglo XIX, de que ya en la década de 1840 había voces femeninas que indirectamente apoyando a sus maridos o en la educación de los hijos, tenían voz, concretamente el año 56, tú te acordarás cuando Antonio Vara se pelea con Monseñor Rafael Valentín Valdivieso y las mujeres dicen que se van a lanzar a las ruedas del carruaje que lo lleve al exilio.
1: Dispuesta a morir incluso.
2: Dispuesta a morir, claro. Es que esa cita a mí me encanta porque la siento como tan de agencia femenina y tan como una sensación de poder, que es lo que a mí me interesó también. O sea, ellas reconocen que son influyentes, aunque no tengan derechos civiles, no tengan derechos políticos, poder ir a la Moneda y poder presionar al presidente Montt no es menor. Entonces ahí empecé un poco a indagar en estos espacios de poder femenino, no formales, pero poder al fin.
1: Pero lo extendiste hasta el presente, prácticamente.
2: Sí, o sea, pero comencé con el siglo XIX,
1: Y eso viene a ser como una síntesis de tu visión y tu estudio.
2: Viene a ser una síntesis, sí, porque, sobre todo por los debates feministas que ha habido en las últimas décadas, me sentí como impelida un poco a indagar en torno al concepto, porque creo que el concepto es un concepto necesario para la historia de las mujeres, porque el feminismo representa la agencia de las mujeres en la historia, y yo creo que sí, que fuimos agentes de muchos cambios históricos, aunque no estuvieran nombrados formalmente en las historias tradicionales. Y lo que quise aquí fue recoger el concepto de feminismo como un concepto que opera, digamos, y que se va reinterpretando, resemantizando, decimos en la historia conceptual, a lo largo del tiempo, y que es necesario para poder nombrar este itinerario de las mujeres en pos de sus derechos.
1: A propósito de que las mujeres no estaban en los libros de historia, una pregunta historiográfica: ¿qué hace necesario? Hoy día ya está aceptado, pero ¿qué hace necesario en algún momento, hace algunas décadas atrás, que tenga que haber una historia de las mujeres como separada de otras historias, o lo que es la historia de género? ¿Por qué se empieza a justificar y a ser necesario eso?
2: Mira, yo creo que en todos los fenómenos, digamos, políticos e históricos, quienes han sido invisibilizados tienden a visibilizarse de una manera un poco arbitraria a veces y un poco también aislada de las historias generales, ¿no? Y yo creo que eso comenzó con la primera tanda, por así decirlo, de historias de mujeres que se publicaron en Francia, la historia de las mujeres en Francia, la historia de las mujeres en Argentina, la historia de las mujeres en distintos países, y también acá en Chile. Nosotros la hicimos en la década del 2000, me parece, el libro de Historia de las Mujeres en Chile. No soy partidaria de las historias aisladas, porque yo creo que nosotros hemos, y ese es el concepto de género que yo manejo, digamos, que el mundo es relacional, y que lo que hace el género justamente es permitir que estas relaciones sean igualitarias, pero igualitarias en la diferencia.
1: En la página 28, esto lo vamos a leer porque no me lo sé de memoria, obviamente, tú haces una definición de mujer, de feminismo, el concepto de feminismo, en la definición de Karen Offen, que considera feminista toda persona que reconoce la capacidad de las mujeres para interpretar su propia experiencia vital, definir autónomamente su necesidad y formular valores propios. Hay dos preguntas: una, ¿por qué te gusta esa definición, por una parte? Y lo otro es que en historia conceptual en general no trabajamos con definiciones, sino que vamos viendo mes a mes, año a año, cuáles van emergiendo.
2: Exactamente. Mira, lo que pasa es que yo quise sintetizar apelando a una definición que, como tú bien dices, los conceptos se resemantizan y por lo tanto no debieran definirse fijamente. Pero lo quise hacer para justificar un poco el enfoque que yo elegí para este rastreo, por así decir, del concepto feminismo operando en la historia. Porque yo podría haber utilizado muchos otros enfoques, ¿no es cierto? Pero yo dije, voy a optar por considerar feminista a la agencia femenina en la historia. Es decir, porque el feminismo además no es solo una agencia femenina, el feminismo también incorpora a los hombres y no hay ninguna razón por la cual no puedan haber hombres feministas. Entonces, por eso lo quise elegir.
1: Pero además tiene una gracia el libro, por lo menos para un no experto como es mi caso, que no se trata solo de mujeres, sino que tú un día lo puedes leer, ya voy a leer Historia de las Mujeres en largo, pero después dice, mira, aquí hay historia de la prensa, aquí hay historia de la educación, acá hay historia política, que va teniendo en común ese trazo de las mujeres a través del tiempo.
2: Exacto, porque es la agencia femenina la que yo elegí, o sea, las mujeres en la prensa, las mujeres en defensa de la iglesia, las mujeres en defensa de su participación en los derechos civiles, las mujeres, porque yo las podría haber hecho dialogar con los hombres, y hago pocos diálogos con el mundo masculino, probablemente, sí, claro, que Undurraga presentó el primer proyecto de voto a las mujeres en 1917, hago algunos guiños a eso, pero yo quise demostrar de que las mujeres hemos estado en la historia. Eso es un poco lo que inspira, digamos, el libro. Y lo otro, que hemos estado desde distintos espacios aparentemente no feministas, porque hablar de feminismo católico hoy en día probablemente podría parecer casi un contrasentido, ¿no es cierto?
1: Vamos a ir eso.
2: Sin embargo, las primeras feministas chilenas se declararon católicas y feministas.
1: En la primera parte tú le das mucha importancia a la educación, a las mujeres que reciben educación, voy a redactarlo con mis palabras, pero las mujeres reciben en una primera etapa educación para mujeres, una educación muy específica, buena, pero muy limitada, y tiene una función social. Pero esa educación va a terminar siendo fundamental con el paso de la década. ¿Por qué es tan importante que las mujeres reciban educación? Que va después evolucionando.
2: Bueno, es fundamental porque la educación es lo que te abre, digamos, el espacio para poder tener alguna figuración privada y pública, digamos, ¿no es cierto? La educación es fundamental. Y en Chile fue muy temprana la decisión de educar a las mujeres, como dices tú, en las labores del sexo, como se decía en la época, digamos. Fue muy temprana. Ya José Miguel Carrera exigió que en las primeras, que los conventos, que las monjas educaran a las mujeres. Ahora, esa educación, si bien era una educación a cumplir con sus roles maternales y privados, digamos, la esfera privada, fue una ventana hacia lo público. Y eso yo creo que ha sido muy interesante, seguir también la evolución de las mujeres hacia ocupar espacios que estaban vedados. Hoy día, ayer tuvimos un tiempo atrás, una reunión con las decretadas, que es este grupo que se ha formado de muchas mujeres.
1: Porque San Sebastián.
2: El próximo, en la San Sebastián, en la Andrés Bello y la Universidad Adolfo Ibáñez.
1: Perfecto.
2: Porque el próximo año se cumplen los 150 años del decreto Munati.
1: Claro.
2: Mal llamado de acceso que dio acceso a las mujeres a la universidad, porque en realidad lo que el decreto hizo fue permitir que siguiéramos un currículum de estudio que nos permitiera dar los exámenes válidos para poder acceder a la universidad. Y eso fue producto de mujeres que fueron educadas antes, probablemente con los cánones muy tradicionales, pero no es menor, digamos, que Antonia Tarragó, de que Lebrun de Pinochet fueron las que presionaron, digamos, ante el Congreso para que ese decreto pudiera ser promulgado.
1: Ahora, en la práctica, las mujeres, cuando tenían menos educación, era por la razón de ser mujeres, era como cuando no tenían derecho a voto. Exacto. Uno podría decir, ya, no tienen la preparación, pero había mujeres bastante preparadas, había mujeres escritoras, claro. Tú reflejas por ahí en algún medio, en el Eco, por ejemplo, sí, cómo escriben y otras cosas.
2: Pero ahí tienes tú que Vicuña Mackenna consideraba que las mujeres no eran capaces de haber redactado ese periódico, y eso quedó siempre en la historia como en un área un poco nebulosa. Pero fíjate que muy tempranamente ese debate, a mí me parece muy interesante, en la década de 1840, 1844 para ser exacta, cuando se publica este artículo sobre la educación de las mujeres, siguiendo la obra de este francés M. Martin, en que se produce el debate sobre la educación científica de la mujer en 1844. O sea, decir, bueno, las mujeres, ¿por qué razón no podrían acceder al conocimiento científico.
1: ¿Cuáles eran las razones principales? Una que podían desviarse de su
2: Claro, pero además primaria. Se apeló a argumentos científicos para decir por qué no. La famosa frenología, que decía de que ciertos lóbulos del cerebro de la mujer están predispuestos.

0: Por ejemplo, en un clérigo, Alonso y Rubio, que decía que el destino de la mujer era la cuna, la cruz y el sepulcro.
1: Ana María Stuben, feminismo. Vamos a hacer un pequeño alto y volvemos aquí en Historia, Libros y Bandera. Agradecemos a Planeta, que nos mandó este libro publicado por Crítica. Que esté muy bien.
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1: Volvemos a nuestra conversación con Ana María Stuben aquí en Radio Agricultura y Agricultura TV en Historia, Libros y Banderas. Feminismo es el libro que yo he leído con mucho gusto. Ana María, y tú dices una cosa por ahí en uno de los capítulos, que las mujeres están excluidas del contrato social, usando la fórmula de Rousseau o ellos naturalista, racionalista. ¿Por qué están excluidas del contrato social, primero, y luego cómo se va produciendo su progresiva inclusión en el contrato social?
0: Bueno, tú sabes muy bien que el liberalismo original, digamos, pensando por ejemplo incluso antes en John Locke, cuando formula, digamos, la figura del contrato social que separa la esfera pública de la esfera privada, la mujer permanece en la esfera privada. Pero no solamente permanece en la esfera privada, sino que dentro de la esfera privada permanece en el espacio doméstico. ¿Qué significa eso? Que en la esfera privada, que es el terreno, ¿no es cierto?, de los derechos civiles, la mujer queda excluida de los derechos civiles. Y en la esfera pública, que es el espacio de los derechos políticos, la mujer queda excluida también de los derechos políticos. Y ese espacio doméstico es el espacio donde ella va, digamos, a desempeñarse históricamente hasta que ya, probablemente cercano a la Revolución Francesa, personas como Olimpia de Gouges, ¿no es cierto?, deciden proclamar los derechos de la mujer. Pero ella fue guillotinada y el mismo Rousseau, ¿no es cierto?, muy contractualista, en su libro El Emilio, deja fuera también a las mujeres.
1: Hay una cosa interesante que tú preanunciaste aquí, que hablaste del feminismo católico. Yo puedo haberlo leído mal, pero me parece que esa es una calificación tuya. ¿No está en las fuentes del siglo XIX? ¿O sí no, está en las fuentes
0: sí
1: del siglo
0: XIX? Está.
1: Ese usa eso, el concepto feminismo.
0: Bueno, en realidad lo usan a comienzos del 20.
1: A mí me parece a comienzos del 20,
0: bien exacta, sí, para hacerte bien exacta, sí.
1: Ya.
0: Sí, lo que pasa es que son las mismas mujeres que han transitado desde el 19 hacia el 20, ¿no es cierto? Entonces, el Congreso Mariano, que es donde efectivamente está el concepto feminista, es bien interesante porque son mujeres, todas ellas nacidas en el siglo XIX, educadas en las ideas del siglo XIX, que por su, bueno, por las labores de beneficencia que empiezan a realizar, sobre todo después de la Rerum Novarum y del llamado que hace, ¿no es cierto?, León XIII, ellas empiezan a insertarse en una esfera, llamémosle, semipública, digamos, pueden ser a trabajar en los hospitales, empiezan a estar muy sensibles.
1: La protectora de la infancia que mencionaste.
0: Exactamente. Y el Congreso Mariano, que para feministas a lo mejor de hoy día les puede parecer absolutamente contradictorio, el Congreso Mariano, que son mujeres de élite que hacen el Congreso Mariano, digamos, o sea, en honor a la Virgen María, ellas se declaran ahí feministas y se declaran feministas católicas.
1: Ahora, claramente están en el ámbito público, lo pasa en el público, no, no político, partidista ni electoral.
0: Claro, pero en público, en el sentido que defienden, claro, defienden los derechos laborales de la mujer, defienden incluso derechos de la mujer a administrar su patrimonio, derecho a la mujer a trabajar, o sea, realmente asumen una postura que desde mi conceptualización y sobre todo haciendo operar el concepto en el registro del siglo, comienzo del siglo XX, es feminismo.
1: Ahora, en el tema de la prensa, por ejemplo, la prensa obviamente es fundamentalmente masculina en el 19, pero ¿cómo empiezan a emerger literalmente prensa femenina o feminista y dos personas, mujeres, que escriben en la prensa, independiente de que la prensa sea abierta, por ejemplo, Martina Barros Dorrego y algún otro?
0: Exacto. Bueno, tú mencionaste el eco de las señoras de Santiago, ¿no es cierto? Que surge

0: en función de defender la catolicidad del Estado. O sea, en protesta, digamos, por el proyecto Manuel Antonio Mata de proclamar la libertad de culto. Y yo creo que ellas fueron bien importantes en que no terminara aprobándose la libertad de culto, sino que se hiciera este resquicio legal, digamos, de definir lo público y lo privado, digamos,
1: claro, con la propiedad. Permite el culto privado, claro, no el culto,
0: claro,
1: público.
0: Claro, pero en el fondo era público.
1: 1865.
0: Exactamente. Ellas, hayan escrito o no hayan escrito los periódicos, digamos, finalmente es irrelevante, porque son ellas las que están ahí haciéndolo, y de hecho ellas fueron al Congreso, fueron a las tribunas del Congreso, entonces se expresaron públicamente. Entonces, que hayan redactado o no hayan redactado los artículos, es irrelevante. Ahora, después en la prensa, todavía en el siglo XIX, digamos, estas mismas mujeres que propiciaron que las mujeres pudiéramos dar los exámenes válidos, escribieron, y el periódico La Mujer fue relevante respecto del decreto Munátegui, en celebrar el decreto Munátegui, en celebrar la agencia de las mujeres, en celebrar la capacidad que teníamos las mujeres de participar. Y es un periódico que se llama, además, La Mujer, que a mí me pareció importante.
1: Y después hay un nuevo eco, o sea, sigue, exacto, habiendo movimiento.
0: Lucrecia asoma arriba, sí, claro.
1: Cuéntame, ¿cómo se produce el ingreso a la universidad y qué símbolos tiene? Pues no me acuerdo cuál es la palabra que usas, pero por ejemplo, cuando llega la primera mujer a la
0: Eloisa Díaz
1: a la universidad, tiene que estar como separada por un biombo, me parece, de sus compañeros hombres.
0: Eso fue cuando fue a especializarse en Alemania, claro. Ya. Sí, efectivamente. Mira, el ingreso fue bastante inmediato, te diría. Pero claro, las primeras mujeres se reciben ya en el siglo XX, o sea, la primera década del siglo XX, 1918, etcétera. O sea, fue paulatino, pero fue importante, me parece.
1: Ahora, ¿dónde está la clave? Pues yo lo que veo así desde fuera es que hay un cambio conceptual. O sea, ya las mujeres no solo pueden estudiar enfermería, obstetricia y pedagogía, sino que pueden estudiar, comillas, carreras de hombre o carreras que son para cualquier persona.
0: Yo te diría que eso es relativo, ¿eh? Porque sobre todo las primeras fueron médicos, sí, un abogado, digamos, que se recibe poco después, pero yo te diría que todavía, bueno, ahí es donde entran las condiciones de género, te fijas, las mujeres todavía se ven a sí mismas haciendo labores cercanas a las mujeres.
1: ¿Y eso, ¿no?, cambia cuando, en los años, claro, 60?
0: La primera mujer abogado, de hecho, también se introducen causas femeninas, ¿no? O sea, las mujeres para las mujeres y por las mujeres, que no dejó de ser importante también. Ahora, no, yo creo que ya en los años 40 hay un porcentaje bien importante de mujeres que están en la universidad. El trabajo que hizo Verónica Undurraga sobre las mujeres en la Universidad Católica, por ejemplo, es bien interesante en mostrar cómo hubo tan alta matrícula femenina que empezaron a restringir en algunas carreras el ingreso de las mujeres, porque todavía existían estas condiciones de género, de que habían labores, digamos, que profesiones, digamos, que debían ser fundamentalmente ejercidas por hombres.
1: Y en paralelo a todo esto que tú dices, Congreso Mariano o a este ingreso de las mujeres a la universidad, estoy pensando en la primera mitad del siglo, se producen al menos tres cosas. Una, el movimiento sufragista, que es como importante, que no solo sea en Chile, por lo demás, sea en el mundo.
0: Viene de fuera, claro.
1: Dos, se crean partidos políticos femeninos, que me llamó la atención, una curiosidad. Y tres, se producen los derechos políticos de la mujer, el derecho a elegir en elecciones municipales del año 34 y después el 48-49 en elecciones universales.
0: Bueno, eso también te habla de algo que me parece interesante mencionar, y es que las mismas mujeres tuvimos que hacer un recorrido para considerar qué derechos queríamos tener, ¿no? Entonces, por ejemplo, Martina Barros, que hace ese recorrido, al principio dice, el voto no es necesario para nosotros. La misma Amanda Labarca, feminista, digamos, de catálogo, ¿no?, era muy crítica a la suffragette inglesa. Decía, este es un sufragismo de las mises, decía, no nos corresponde. Entonces, yo creo que hubo un aprendizaje dentro del mismo feminismo hacia, primero, validar los derechos políticos. y luego, primero validar los derechos civiles y luego los derechos políticos. ¿Por qué? Porque se consideraba que el mundo de la política era un mundo masculino, incluso para las mujeres.
1: Per se,
0: exactamente, incluso para las mismas mujeres. Entonces, ese proceso me parece muy interesante rastrearlo, y como dices tú, Martín Navarro es un personaje fascinante. O sea, si uno lee las memorias de ella, uno va viendo cómo una mujer, que podríamos haber sido cualquiera de nosotros, va viendo el mundo de distinta manera y dice, bueno, ¿por qué a nosotros se nos da esta labor tan importante de educar a nuestros hijos y no se nos deja votar? O sea, son preguntas que van surgiendo desde el mismo feminismo, que me parece muy interesante rastrear, y que el libro yo creo que un poco las pone.
1: Así es. Ahora me llamó la atención, bien, que tú citas en 1865, o sea, tempranamente, a Abdón Cifuentes diciendo, bueno, ¿y dónde está esa ley que prohíbe a las mujeres votar? ¿Por qué? Mostrándolo como una clara injusticia, una cercenación de un derecho.
0: Mira, yo defiendo que Abdón Cifuentes efectivamente lo pensaba así, ¿eh? Porque hay una literatura que considera que no, que esto era solamente porque el voto conservador iba a ser, el voto femenino iba a ser un voto eventualmente conservador y católico. Yo creo que no, yo creo que Abdón Cifuentes, como educador, digamos, efectivamente lo pensaba así. Ahora, distinto probablemente en 1917, cuando se presenta este proyecto del voto. Claro, que probablemente ahí había un interés político
1: electoral,
0: político electoral. Pero yo creo que Abdón Cifuentes lo tenía súper claro.
1: ¿Cómo cambian las mujeres con el derecho a voto efectivo universal? Una primera cosa que me da la cabeza es que vamos a tener mujeres diputadas, senadoras, ministras, intendentas, al menos es lo que yo he visto. Pero que además se multiplica el cuerpo electoral y otras tantas cosas.
0: Claro, se multiplica lentamente, por eso yo creo que se justificaron las leyes, digamos, que de cuotas hacia las mujeres, porque efectivamente fue lento. Me parece que a las mujeres nos costó mucho también ver en qué espacios teníamos que operar públicamente. O sea, lo que tú mencionas, perdón, de los primeros partidos políticos femeninos, eran partidos políticos de mujeres. Y ese fue un debate muy interesante en que Amanda Labarca yo creo que tuvo un rol muy, muy relevante en decir, a ver, el mundo es entre hombres y mujeres, no veo por qué nosotros no vamos a participar de los partidos políticos también masculinos. Ahora, fue un proceso también negociado, o sea, primero las mujeres quedaron en los departamentos femeninos de los partidos políticos masculinos, pero ella tuvo la valentía de ingresar al Partido Radical. Y yo creo que ese fue un paso, como dices tú, a que cuando se obtuvieron los derechos políticos, las mujeres tuvieran un espacio donde postular a cargos de representación.
1: Bueno, me encontré por ahí con un texto de 1929 de Gabriela Mistral, que dice, algún día habrá una mujer presidenta de la República.
0: Claro.
1: Y ella misma, que es una mujer notable, que el año 45 obtuvo el premio Nobel de Literatura, la primera mujer en América Latina, la primera persona en América Latina en obtener el premio Nobel de Literatura, al año siguiente no podía votar en las elecciones chilenas.
0: Absolutamente.
1: Impresionante.
0: Claro, porque recién el voto para las elecciones presidenciales lo pudimos ejercer en 1952.
1: Así es.
0: Aunque fue otorgado en 1949.
1: En la que llegó Carlos Ibáñez del Campo. Cuando tú miras, por último en este mismo tema político, cuando miras hacia atrás, ¿cuál es la clave del cambio que favorece a la mujer? ¿Es el derecho a voto, es el movimiento sufragista, es ingresar a los partidos, es el conjunto?
0: Mira, yo creo que lo primero que tú mencionaste, la educación es clave. O sea, la educación es clave. Sin educación tú no puedes acceder, digamos, a ser un interlocutor válido en la esfera pública, y yo creo que eso fue determinante, digamos, ¿no? No sé si necesariamente el haber ingresado a la universidad, pero el haber ido progresivamente incorporándonos, en la educación. Luego yo creo que los derechos políticos fueron importantes, pero digamos, fueron importantes para lograr la igualdad política, pero la igualdad política no es necesariamente la igualdad sustancial, la igualdad social, la plena inclusión, como se habla hoy día, digamos. Esa ha sido una negociación muy importante a lo largo del tiempo, y yo creo que fue muy importante cuando el Estado se empieza a involucrar también en los temas de mujeres, ¿no? la creación del CERNAM, etcétera, ¿no es cierto?
1: Eso fue, 90.
0: Claro, eso fue relevante porque ya estamos dentro del Estado y el Estado asume, por lo tanto, una agencia femenina en su propio espacio.
1: Estamos conversando con Ana María Stuben, feminismo, un concepto necesario para la historia de las mujeres en Chile, publicado por Editorial Crítica. Volvemos pronto al último bloque de nuestro programa Historia, Libros y Banderas, aquí en Radio Agricultura y en Agricultura TV.
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1: Volvemos a la última parte de nuestro programa, Feminismo, con Ana María Stuben, un concepto necesario para la historia de las mujeres en Chile. Como veremos, no solo la historia de las mujeres, es más importante que eso, según veremos ahora. En los años 60 hay cambios relevantes en la vida de las mujeres. O sea, hay cambios en el matrimonio, en la píldora anticonceptiva, en la cantidad de hijos por familia, en el control de la natalidad, en la misma evolución de la sociedad. Todo está cambiando. ¿Cómo ves eso respecto de la mujer, que después tiene consecuencias en los años o décadas siguientes?
0: Sí, efectivamente, los años 60 fueron muy relevantes porque se quebraron muchas cosas en los consensos, digamos, que operaban al interior de la sociedad, ¿no es cierto? Bueno, yo fui educada en los años 60 en el colegio, digamos, y claro, a nosotros nos tocaron los quiebres políticos, digamos, que en Chile fueron muy importantes, que quebraron muchos de los estereotipos donde operaba la mujer, digamos. O sea, yo me acuerdo, yo estaba en un colegio monja, la mayoría se salió de los conventos, muchas se fueron a vivir a poblaciones, digamos. O sea, yo creo que hubo un cambio ahí muy importante, la reforma universitaria, eso influyó ciertamente en las mujeres y la prensa de nuevo. O sea, las primeras revistas femeninas fueron importantes en cambiar también la visión de las mujeres sobre sí mismas, ¿no es cierto? Sobre dónde tenían que operar. El movimiento hippie en Estados Unidos, yo creo que fueron movimientos de la guerra de Vietnam, son movimientos que quebraron, digamos, tantos cánones que estaban preestablecidos, que generaron, yo creo, y en mi generación, una confusión bastante grande que hizo que bueno, que los derroteros, digamos, se fueran dividiendo y que hubiera muchos derroteros posibles respecto al matrimonio, respecto a la vida de la familia, respecto de la inserción política, respecto a la visión del mundo, respecto a la visión de la misma catolicidad de la sociedad.
1: Además, hay revistas, Paula y otras, que a alguien le pueden parecer, oye, son revistas de cosméticos, de no sé qué, son mucho más profundas que eso. O sea, tienen como agenda, tienen buena literatura, tienen otras cosas. O sea, hay ahí una visión que de alguna manera rompe estereotipos y...
0: Absolutamente, la revista Paula, Delia Vergara, bueno, la misma Isabel Allende saltó desde la revista Paula.
1: Sí, tenía un buen grupo. ¿Cómo se producen los cambios en la década de 1990? Porque ahí tú señalas, está lo del CERNAM que acabas de decir, pero señalas que hay una renovación importante en el feminismo chileno del retorno a la democracia. Inclusión institucional, acción afirmativa y transformación estructural en tensión, que vendría a ser básicamente la historia de estos últimos 36 años.
0: Efectivamente, yo creo que eso es relevante, como te decía antes, el compromiso del Estado, la creación después del Ministerio de la Mujer y Equidad de Género, pero también el asociacionismo femenino, digamos, que si bien hubo un asociacionismo femenino a comienzos del siglo XX, el asociacionismo femenino de la década de los 90 en adelante es un asociacionismo que busca ya la plena inclusión y que se va a introducir en temas que van a ser relevantes respecto de cambiar la inserción de la mujer en la sociedad. O sea, lo que estamos viendo, por ejemplo, últimamente, el tema de los cuidados, o sea, denunciar una serie de realidades que dificultan la plena igualdad de género.
1: Pero influye ahí el tema político, porque a mi juicio una encuesta del 1990 no habría dicho que vamos a tener una mujer presidenta en la próxima década. Hubo mujer presidenta de las cámaras, mujer presidenta del Senado, mujer presidenta de la Federación de Estudiantes de la Universidad Católica, de la Universidad de Chile, presidenta de la República. O sea, al final empiezan a copar una serie de espacios que no es que estuvieran reservados solo los hombres, porque había diputadas, había senadoras, había, pero en ese nivel, en la presidencia, no había habido.
0: Ya, pero un detalle no menor, una de las cosas que legitimó a Michelle Bachelet como candidata a la presidencia fue cuando la vieron subir arriba un tanque, ¿no?
1: Sí, claro.
0: O sea, son estereotipos masculinos que todavía operaban fuertemente en la sociedad, fuertemente.
1: Pero yo creo que se produce un cambio político relevante. O sea, yo por lo menos no he estudiado las elecciones de los últimos años, pero sí he estudiado las pre-73 y siempre ganaba el candidato de derecha o Frei en mujeres y perdía Allende o el de la izquierda en mujeres.
0: Claro.
1: Hasta el 2000 es así. O sea, Lavín le gana a Lagos en mujeres y pierde en hombre. Claro. Y pierde al final. Con Bachelet cambia el escenario político.
0: Efectivamente, no lo había pensado porque yo no he seguido las estadísticas electorales como las has seguido tú, pero me parece bien interesante mencionar eso y que claro, permite que Bachelet vuelva por segunda vez a la presidencia también.
1: Tú, como mujer y estudiando el feminismo, ¿por qué se daría eso? ¿Por identificación? Por independiente de las categorías políticas de izquierda y derecha. ¿Hay algo de eso?
0: Yo creo que la mantención... Los roles de género, digamos, en que la mujer ha estado históricamente, son roles bastante más conservadores y probablemente más resistentes al cambio, digamos, ¿no? Porque la familia, los hijos, yo creo que imprimieron sobre todo una matriz más conservadora en las mujeres y más resistente al cambio, que es lo propio del conservadurismo, que no es que se niegue al cambio, sino que es partidario de un cambio gradual.
1: Cuando tú miras que lo nombra al principio del libro y después vamos a los tiempos más recientes, el feminismo más reciente, el del violador eres tú, eso, ¿cómo se inserta en esta historia de las mujeres? Porque de alguna manera ya es un feminismo que obliga como a tomar posición, por decirlo de alguna manera.
0: Bueno, yo parto diciendo ahí en el libro que el feminismo hoy día es un campo minado, ¿no es cierto? Porque efectivamente yo creo que ese feminismo radical introdujo, digamos, a mí por lo menos me fue inspiración también para este libro, digamos, o sea, decir, a ver, ¿cuál es el feminismo? ¿Qué es lo que es realmente? ¿Qué es lo que vamos a conceptualizar como feminismo, ¿no? Y me parece que esa tendencia tiene mucho que ver también con la fragmentación, digamos, en el campo político y en el campo social. Y yo creo que acá en Chile probablemente estuvo muy, muy inserto, digamos, también en los cambios de la generación que después vimos llegar al poder, digamos, al poder político. Yo creo que es un feminismo que yo me atrevería casi a decir, y probablemente después me van a funar por esto, pero casi antifeminista, digamos, en el sentido de que es un feminismo que excluye, o sea, las tomas universitarias de los años 18 no dejaban entrar a los hombres a la universidad. O sea, yo postulo una visión del género que es relacional, hombres y mujeres feminista, y un feminismo que esté siempre abogando por los derechos de la mujer. Ahora, le entiendo la justificación porque en los años, comienzos del siglo XXI, empezamos a tener mucha visibilización respecto de la violencia contra las mujeres. Y yo creo que eso obviamente tiende a radicalizar las posturas porque esa violencia es ejercida desde el mundo masculino principalmente. Entonces justifica que hay una reacción contra esa violencia, pero no justificaría, por lo menos desde mi perspectiva, que uno le asigne ese rol al Estado, ¿no es cierto? El violador eres tú, el Estado, no me parece. Recojo, sí, de las tesis lo programático, la manera como se dispusieron en la esfera pública, porque creo que contribuyeron a pacificar un poco los ánimos, y eso fue bonito, digamos, lo performativo.
1: Ana María, estamos llegando al final del programa, quedan pocos minutos. Y no puedo dejar de preguntarte por algo que me llamó la atención en una conversación de sobremesa contigo. Todo ha estado vinculada a las mujeres presas. Cuéntanos.

0: un poco eso a título personal y cómo si puede insertar eso en un estudio de la historia de las mujeres o del feminismo?
1: Mira, sí, o sea, mi interés por la cárcel surge de que yo estoy haciendo clases en el Instituto de Historia de la Universidad Católica y me entero que cruzando la avenida Vicuña Mackenna hay una cárcel, ¿no? Entonces, eso efectivamente me habló de mi ignorancia respecto de la historia de las mujeres en una parte, y de la invisibilización de ciertos sectores de mujeres. O sea, y ahí lo inserto de nuevo con el tema de la violencia. O sea, a mí me parece que uno de los espacios más violentos, digamos, son las cárceles. Creo que es un espacio de mucha violencia, y creo que el caso de la prisión femenina es uno de los ejemplos de invisibilización femenina más importantes que existen todavía hoy, ¿no? Y que tiene una amplia replicabilidad social. Una mujer privada de libertad normalmente son madres, son familias que quedan sin sus madres, son familias monoparentales, o sea, ejemplo también de la violencia masculina, digamos, en la sociedad. Son mujeres que han sido víctimas de abuso sexual, de marginación, provienen de los márgenes de nuestra sociedad, no han sido insertas nunca. Por eso yo, cuando se habla de reinserción, digo, hablemos de inserción primero. Entonces no lo veo contradictorio en absoluto con mi rol como historiadora ni como intelectual que se cuestiona, digamos, respecto de la sociedad y la justicia y la injusticia.
0: Y en el ámbito de intelectual pública, yo he visto buenas columnas a dos tuyas relevando este tema. ¿Tú ves que desde que conociste un poco más el tema y este año 2026 ha cambiado, ha evolucionado, o sigue la invisibilización y la falta de interés por el problema?
1: Mira, yo creo que desgraciadamente hay mucho interés por el problema porque la sociedad está muy temerosa con razón del tema de la delincuencia. Entonces están surgiendo posturas, yo te diría, mucho más punitivas de lo que existían antes. Eso influye en el incremento de la población carcelaria, no solo de mujeres, sino que también en el país, en el incremento de las prisiones preventivas. Los jueces tienen mucho temor, digamos, de no dictar prisión preventiva porque la persona buena va a delinquir y eso se les cargue, digamos, en su currículum. Entonces yo siento que es un tema que, si bien está muy visible, está muy invisible respecto de su consecuencia en el equilibrio social y en la cohesión social del país. Yo creo que debiera haber mucho más debate sobre la prisión como tema.
0: Y si tú tuvieras que tomar medidas o sugerir medidas para que la situación de las mujeres en las cárceles sea mejor, para que haya menos mujeres en las cárceles y se inserten, como decías tú, socialmente, ¿qué me podría decir, dos o tres cosas así que tú has visto en terreno y has pensado como para mejorar la situación del país?
1: Mira, la primera que te puedo decir es que justamente en la Universidad Católica estamos pensando en proyectos de ley que beneficien a las mujeres. Yo creo que hay que cuestionarse el sentido de las mujeres sobre 70 años que estén en una prisión. La cárcel no tiene condiciones de mantener la salud adecuada, digamos, los tratamientos que requiere una mujer mayor de 70 años. Por lo tanto, tiene mucho sentido, digamos, pensar en eso. Creo que hay que pensar en la maternidad, digamos, cómo fortalecer el rol de la maternidad también, que es un tema que yo creo que socialmente es muy relevante. La familia hoy en día es un tema importante de discusión. Efectivamente, ellas no han sido las mejores madres probablemente antes de ingresar a un penal, pero una vez que ellas están en la cárcel, ellas se identifican, su identidad se asocia mucho con la maternidad. Y yo creo que ese es un tema que se podría potenciar, digamos, pensando en beneficios carcelarios para mujeres que se incentiven y que se les incentive en ejercer mejor sus roles maternales, porque estamos viendo muchos jóvenes delinquiendo. Bueno, preguntémonos dónde están las madres y los padres de estos jóvenes que están delinquiendo. Entonces, ahí yo creo que hay un campo de intervención importante. Las prisiones preventivas son otro tema muy relevante. Las mujeres tienen más prisión preventiva que los hombres, y recordemos que las personas que están en prisión preventiva no están condenadas, por lo tanto puede ser que efectivamente después salgan en libertad y hayan perdido todas sus redes y tengan una situación

0: entonces ya familiar, laboral, etcétera, muy precaria. Entonces yo creo que ahí hay mucho campo donde el Estado y la sociedad tendríamos que debatir y, bueno, pensar que una persona privada de libertad le cuesta al Estado $1,000,000 al mes. ¿No será mejor utilizar esos recursos de otra manera?
1: Ana María, ahora sí que estamos llegando al final y te quería preguntar una recomendación de libros, es que tienes, pues le preguntamos a todos nuestros invitados para compartir conmigo y ciertamente con los auditores.
0: Mira, ya que estábamos hablando justamente ahora del tema carcelario, me gustaría recomendar un libro que no lo he terminado todavía, pero que me tiene muy, muy, muy impactada. Es en inglés, pero probablemente exista traducción, que se llama Just Mercy, que es solo clemencia o solo misericordia. Podría ser la traducción más literal, pero yo creo que se refiere a la clemencia. Escrita por Brian Stevenson, que es un abogado norteamericano que ha acompañado a las personas que están en la fila de la muerte, en el death row en Estados Unidos.
1: ¿Ah, sí?
0: y que aboga muy fuertemente, digamos, por la aplicación de la clemencia como un principio que no niega la justicia, pero que incorpora la misericordia en la privación de libertad.
1: Que calza con eso de todo, las mujeres sobre 70 años,
0: exactamente,
1: por ejemplo. O sea, a lo mejor la pena era hasta los 77, pero tiene sentido.
0: Y no, sobre todo sentido contra la pena de muerte, digamos.
1: Y hasta sí, contra la pena de muerte.
0: Si es que hubiera, digamos, alguien que está pensando en reponerla, yo creo que este es un buen libro para que lean.
1: Gracias, Ana María, qué gusto verte nuevamente. Te deseo lo mejor en tu labor intelectual y ciertamente social. Y gracias por compartirnos este libro, Feminismo, un concepto necesario para la historia de las mujeres en Chile.
0: Muchas gracias a ti, Alejandro, por la entrevista. Y gracias a Radio Agricultura por recibirme aquí.
1: Ustedes no se vayan, ya viene mi recomendación de libros como cada semana aquí en Historia, Libros y Bandera en Radio Agricultura y Agricultura TV. Y esta semana en Historia, Libros y Banderas quiero recomendar este excelente libro, Debates Republicanos en Chile, siglo XIX. Este volumen 1, hay un segundo, fue editado, estudiado por Ana María Stuben y Gabriel Cid. Y es un libro realmente valioso desde el punto de vista intelectual y como valor histórico. Trata conceptos como soberanía, representación, república, federalismo, orden, y lo hace desde dos perspectivas. Por un lado, con un estudio particular sobre cada uno de estos conceptos históricamente, y en segundo lugar, incorporando una gran cantidad y calidad de fuentes históricas que podemos consultar. Un libro recomendable, inteligente, valioso, publicado por la Universidad Diego Portales. Ana María Stuben y Gabriel Cid son dos tomos, trajimos el primero en esta oportunidad, pero así pueden comenzar esta valiosa obra. Que estén muy bien, nos vemos en nuestro próximo programa.
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4: Estamos al aire, qué bien, ¿cómo estáis? Muy bienvenidos, iniciando un nuevo capítulo, una nueva edición aquí desde España para el Mundo, a través de Capital Radio, aquí en Madrid, 103.2 FM, y también allí en Chile, Radio Agricultura, Agricultura TV, por YouTube. Estamos conectados entre países, con el mundo global. Qué bien, qué alegría acompañarles cada domingo. Quiero dar las gracias también a todos vosotros, nuestros oyentes, nuestros seguidores por YouTube, por vuestros comentarios, vuestras ideas y todo, porque siempre, bueno, hacemos ahí trabajo en comunidad, ¿no? Así que muchísimas, muchísimas gracias. Si no pudieron ver el programa el domingo a las 7 de la tarde y allí en Agricultura Chile a las 2 de la tarde, Podéis verlo obviamente por YouTube cualquier día, cualquier hora, y también por las web de ambas páginas web de ambas radios, ahí aparece nuestro programa. Bueno, comenzamos. Tengo aquí tres maravillosas amigas, mujeres fantásticas, profesionales, y que, bueno, belleza, decoración, arte, qué maravilla. Miren lo que tenemos aquí en nuestra mesa. Vajillas pintadas a mano, pinturas. Bueno, vamos a disfrutar el capítulo de hoy. Qué ilusión. Gracias por venir a las tres. Las voy a introducir. Tenemos a Isabel Gil Casares. Ella es abogada, trabajó muchos años en abogada laboralista. Es artista, pintora de vajillas de porcelana. Son pintadas a mano. Junto a sus dos socias, Cristina Alonso y Marta Mosquera, han creado Chris and Me. Es una empresa, ¿no? Un emprendimiento de pintura, de vajillas, que las tenemos aquí in situ, que son un espectáculo. Son un espectáculo de vajillas. Chris and Me, bienvenida, Cristina.
5: Muchísimas gracias. Isabel. Encantada de estar aquí con vosotras.
4: Qué ilusión que nos puedas contar todo lo que hacéis.
5: Encantadísima y con muchísima ilusión de estar aquí. Mil gracias.
4: A ti. También tenemos a Loreto Gaete Walleter, periodista de profesión, artista de corazón y emprendedora con el papel pintado Muros and Company en Chile.
6: Muros and Co, así es. Muros Muchas gracias Co. por esta invitación.
4: Qué alegría, Loreto, tenerte, porque estás de paso aquí en Madrid.
6: Así es.
4: Y tenerte aquí en la radio es un lujo poder conversar contigo, tú que eres una mujer de comunicaciones de toda la vida.
6: Sí, así que muchas gracias. De hecho, he estado en radio y lo he pasado increíble. No hay un medio más entretenido. Ay, que
4: bueno,
6: la radio.
4: Trabajado en televisión, has trabajado.
6: Sí, bueno,
4: en
6: televisión
4: medios.
6: Muchos años, sí.
4: Qué alegría. Porque claro, aquí dice que Loreto, después de años trabajando en medios de comunicación, cambia el rumbo y se dedica al diseño y a la impresión de papeles pintados a medida. Fantástico.
6: Muros and Co. Muy entretenida en eso, porque claro, además no, me ha permitido decorar y bueno, papel pintado, una maravilla.
4: Bueno, es que el papel pintado da mucho juego, ¿no?
6: Mucho.
4: Alegría, romanticismo, belleza.
6: Te levanta los ambientes en nada. ¿Verdad? Pum. Un rato se instala y increíble.
4: Sí, maravilloso. Ya nos vas a contar de todo.
6: Así
4: esto.
6: Es.
4: Beatriz Sant, artista. Bueno, ella es diplomada en educación primaria, educación infantil, magisterio también, coach, certificada, obviamente, fundadora de Expo Coaching desde hace más de 10 años. Fue secretaria de la presidencia de Telefónica. O sea, has trabajado en muchas cosas interesantes, tradicionales, ¿no? Y ahora Te dedicas, bueno, hace tiempo ya al arte, pintura, lienzos.
7: Ay.
4: Bienvenida,
7: lienzo,
4: Beatriz
7: papel,
4: Sanz.
7: Lo que haga falta. Muchas gracias.
4: Lienzo, Carolina. Papel, lo que haga falta.
7: Sí.
4: Acuarela no.
7: Acuarela, acrílico, ya contaremos todo lo que con lo que disfrutamos cada una, ¿no? Porque yo creo que es eso, es crear con los elementos y con las cosas que te apetezcan en el momento que estás.
4: Claro, porque si nos ponemos a pensar siempre, de una u otra manera, estudiamos algo, una carrera tradicional, que o nos lo han impuesto o no, o lo elegimos nosotros mismos, estudiamos 5 años, 4 años, ¿no? Después, luego un máster, luego trabajamos, pero luego pasa que no te sientes a gusto en lo que estás trabajando. Eso le pasa a mucha gente. Y por eso he querido abordar este tema hoy, porque pueden las mujeres y los hombres también, todo el mundo, reinventarse y hacer lo que realmente nos gusta, ¿no?
7: Sí.
4: Eso es
7: algo que vivimos,
4: justo
7: yo creo,
4: el momento.
7: Muchos en ciertos momentos de nuestra vida, y estamos los que lo hacemos, damos el paso y nos atrevemos a cambiar esa estructura. Yo creo que nos habíamos, bueno, creído o creado, mejor dicho, y que valió para lo que valió en ese momento. No. Exacto. Es que yo creo que todas las cosas te van llevando a algo, ¿no? No es que
4: todo es por
7: yo
4: algo.
7: Me arrepienta, no sé, ellas, pero de haber hecho lo que he hecho, sino que en un momento dado tomé la decisión de hacer lo que para mí es mi pasión en la vida.
4: Pintar. Bueno, lo tuyo viene de pequeñita, ¿no?
7: Sí, yo desde chiquitita, siempre, muy de niña. Lo único que empiezas a dejarlo como hobby, claro. Porque te inculcan que, claro, lo primero que nos dicen, cómo te vas a ganar la vida siendo artista. Entonces yo creo que mentalmente, ¿no? Vamos como haciéndonos a otras cosas, que yo agradezco también infinito, porque he tocado muchos palos, también he podido estar en muchos sitios profesionalmente, y también me han ayudado en la vida, ¿no? Para...
4: Bueno, te da experiencia, ¿no?
7: Exacto.
4: ¿Cómo nace, Isabel? Cuéntanos lo de tu despacho, trabajabas ahí, bueno, de abogada.
7: Yo,
5: Como has dicho, soy licenciada en Derecho, fui abogada laboralista durante 11, 12 años ya, ni me acuerdo, porque lo tengo tan lejano que es una parcela de mi vida que está como borrada, ¿no? Antes hablaba con Loreto, antes de entrar aquí, que de repente la vida te lleva por caminos que no entiendes, ¿no? Y que te sorprenden, además. En mi caso fue así, yo no había cogido un pincel en mi vida, hombre, pintaba de pequeña, pero ni siquiera sabía que se me daba bien. Y de repente, tras un pequeño revés en mi vida, decidí, por consejo de una amiga, ponerme a pintar porcelana. Y descubrí que tenía un talento que yo no conocía, ¿no?
4: Oculto.
5: Un talento oculto que es, primero, poder pintar, que nunca pensé que iba a poder, y luego la creatividad. Y yo creo que, no sé vosotras, pero nuestra educación nos ha tenido muy encorsetadas, ¿no? En lo que hablabais antes, ¿no? Pues hay que estudiar una carrera funcional que te permita ganarte la vida, y de repente te das cuenta que o no te hace feliz o que tienes talentos ocultos que puedes desarrollar y que puedes vivir de ellos, ¿no? Y yo estoy muy, muy agradecida a mi socia Cristina, que es quien me enseñó a pintar porcelana, y es lo que ahora mismo me hace muy, muy feliz.
4: Le mandamos un beso a Cristina.
5: Sí,
4: Alonso,
5: un beso, Cris.
4: Maravilla, Cris persona. Y Sanmi, claro, tu socia, y también junto a Marta, ¿no?
5: Sí,
4: las tres ahí.
5: Marta. Empezamos las dos. Marta y yo fuimos alumnas del estudio de Cristina. Y pasados pues 12 o 13 años de haber sido alumnas, de repente surgió Cris and Me por un encargo de otra alumna de Cristina. O sea que así
4: ¿cómo fue ese encargo? Les pidió una porcelana.
5: Bueno,
4: cuéntanos,
5: fue muy gracioso
4: eso.
5: Porque dentro de las alumnas del estudio, de repente hay algunas que empiezan, oye, ¿me puedes hacer esto? ¿Me puedes hacer no sé qué? Y de repente
4: bueno,
5: una
4: se
5: dijo,
4: lo pasan bomba, ¿eh?
5: Bueno, lo pasamos bomba. Y a mí me parece, además, de lo más terapéutico, ¿no? Porque además solemos ser casi todas señoras, con vidas muy dispares, muy distintas, y hablamos de todo. Entonces, qué vamos divertido. Ahí tres horas a la semana y chucu, chucu, chucu, chucu, hablamos prácticamente. Entonces, de repente
4: bueno,
5: un día...
4: Bueno, mi suegra también
5: sí.
4: va a las clases,
5: bueno.
4: que se lo pasa muy bien, le encanta.
5: A la que
4: tiene un arte.
5: Personalmente quiero muchísimo y desde aquí le mando otro beso. Pues surgió así, ¿no? De repente, pues una alumna que podría haber sido tu suegra dijo, oye, pues ¿por qué no me pintáis una sopera al estilo Compañía de Indias, Familia Rosa, ¿no? Que es una... Pues dentro de la porcelana antigua es una auténtica joya, ¿no? Y nos dimos cuenta que éramos de las pocas que sabíamos pintar eso, ¿no? Porque es una técnica muy tradicional, muy meticulosa, con unas guirnaldas, unas grecas, unos colores pues muy especiales.
4: Muy difícil, claro.
5: Y de repente nos dimos cuenta que sabíamos hacerlo bien. Y que esta alumna pues se había quedado encantada. Y dijimos, oye, ¿por qué no nos unimos las tres y montamos Cris and Me? Y así surgió, y aquí estamos después de tres años con, como podéis ver en la mesa, varias colecciones propias. Y estamos,
4: o sea, gracias
5: entusiasmadas
4: a ese encargo. ¿Y cómo
5: así
4: quedó
5: es
4: la porcelana?
5: Bueno, pues
4: ¿no?
5: una auténtica joya que a mí me encantaría tener en mi casa, pero que no me puedo permitir ahora mismo, porque es que son cosas que, bueno, pues como digo yo, a la porcelana le llamaban el oro blanco en el siglo XVIII en Europa, ¿no? Y es por algo, es que tiene muchísimo trabajo, muchísima meticulosidad, y es un material muy duro y, bueno, pues...
4: Tiene
5: es
4: todo
5: única.
4: Un proceso, ¿no?
5: Sí,
4: meterlo
5: sí,
4: al horno,
5: es...
4: todo un tema...
5: Bueno, las piezas que
4: la
5: veis aquí...
4: ¿La porcelana se supone que es la más delicada de todas las vajillas?
5: Bueno, o sea, no. Lo que es la más lujosa, uh-huh. Y la más cara de producir, porque los materiales que la componen, que son el caolín, el cuarzo y el feldespato, pues unidos le dan una dureza, y lo que tiene... de diferente la porcelana a la cerámica es su transparencia, ¿no? O sea, si tú cogieras cualquier plato de estos y los pusieras a la luz de una ventana, se transparenta a la mano, ¿no? A lo mejor con esta luz no, pero sí en la ventana. Y,
4: sí, bueno,
5: y es
4: se
5: un
4: nota
5: material
4: cuando es porcelana, ¿no? Se nota,
5: sí,
4: se nota.
5: Sí. Y es un material muy duro. O sea, en contra de lo que la gente piensa, hombre, no se trata de tirar un plato al suelo, pero es duro. Y luego cada pintura tiene diferentes manos. No se pinta una mano, y cada mano se mete al horno a 800 grados, y muchos de los dibujos que veis aquí pues tienen muchas manos de esas de 800. Entonces cada plato pues tiene muchísimo trabajo detrás, ¿no?
4: Y ese naranja, por ejemplo, también es brutal.
5: Sí, ese en concreto es la
4: flor.
5: Es una colección nueva que va a salir ahora, que queríamos transmitir al público que nosotras estamos muy conectadas con la tradición de la porcelana, muy conectadas. El dragón evoca la porcelana china antigua, que es del 600 después de Cristo, o sea, estamos hablando de hace muchos, muchos años, ¿no? Y Chris and Me lo que quiere es reinterpretar esa porcelana, esa es nuestra visión. Entonces, hemos querido incorporar el dragón como un recuerdo a esos antiguos artesanos.
4: Qué bonito.
6: Qué bueno.
4: Artesanía con porcelana, o sea, bueno.
6: No, sí. Los detalles, todo maravilloso.
5: Sí, sí, es un trabajo maravilloso.
4: Es un y que las relaja y viene muy bien. Además que tiene muchas clientas.
5: Bueno, tenemos ya unas cuantas, esperemos tener muchas más, si Dios quiere. Pero bueno, aparte de la parte de venta como tal, y no sé vosotras si estáis de acuerdo conmigo, ¿no? En mi caso la pintura es totalmente terapéutica, ¿no? Yo me meto en el estudio a crear o a pintar. Y entro en el estado de flow más absoluto, que es que hay muchísimos días que me olvido hasta de comer.
4: Estás tan inspirada que...
5: Bueno, no, y te olvidas de todo, ¿no? Es un disfrute, te pones tu música, te puedes poner un podcast, o de repente te quedas en silencio máximo, no sé si a vosotras os ocurre, ¿no?
6: Bueno, dicen que son estados de meditación.
8: Exacto.
4: El arte sí, provoca
6: el
4: eso,
6: arte,
4: el arte logra que...
6: El estar creando, el pintar, trance. El desarrollar, aunque sea digital, en mi caso yo pinto y luego lo llevo como a digital para poder hacer la impresión del papel pintado, y sí, dicen que son estados absolutamente de meditación.
4: Sí. ¿Cómo es tu proceso, Loreto? ¿Haces primero el dibujo, el diseño, el bosquejo, como una diseñadora, y luego lo llevas a la imprenta, a la impresora? ¿Te tienes las máquinas? Tienes
6: hay,
4: todo,
6: de,
4: ¿no?
6: Hay de varios, o sea, que son bosquejos, o sea, por ejemplo...
4: Ponte más cerca del micrófono.
6: Ah, ahí. Perdón. Aquí estoy. Hay de varios, o sea, desde que puede ser algo pintado, un mural, o qué sé yo, finalmente puede ser un cuadro llevado a un papel pintado, sí. O pueden ser con elementos digitales, y que con eso uno va dando forma, digamos, a un paisaje o a una textura. En este caso, por ejemplo, esto se puede convertir en un papel,
5: claro,
6: pintado, o en una franja, un papel pintado, qué sé yo, con una textura de lino, tipo así, piedra antigua, no sé, se le puede dar a esto mismo una base para poder llevarlo a digital y poder imprimirlo. Y sí, como dice Cris, o sea
5: Isabel.
6: Sí. ¿Qué
5: no te preocupes, está muy presente.
6: Yo,
5: bueno, claro.
6: Yo soy muro sanconona y ya estoy muros. Bueno. Isabel, claro, uno entra en esos estados y yo estoy de repente agarrando una cosa por aquí, una foto por acá, y las voy esto y le saco y le pongo, bueno, pero más bien digital que en el lienzo. Lo mío sí partió en el lienzo hace, de pequeña, o sea, partí pintando lienzo muy, muy chica, muy, siempre el arte me ha llamado la atención. Me encantaría incursionar en la escultura, ponte tú, como que ahí un poco se junta con lo tuyo, me encanta. Y ahora,
4: bueno, ¿todavía estás a tiempo?
6: Sí, sí, o sea, imagínate que del papel pintado, que ya llevo como 4 años, ya estamos decorando con una amiga, y sí, tengo socia, espacios completos, casas, departamentos, ¿no?
4: Fascinante. Hoteles.
6: Sí, ¿no? Y el papel pintado, cuando uno lo incorpora a un espacio...
4: Queda maravilloso.
6: No, es que inmediatamente el cambio...
5: cambia todo.
6: ¡Wow! ¿Y tú qué hiciste? Papel pintado.
4: Le da un toque.
6: Aunque uno le ponga solamente una textura, sí, o algo muy simple.
4: No, y no necesariamente tiene que ser toda la...
6: No.
4: La habitación, digamos, de papel.
6: Exacto.
4: Puede ser solo una pared y le da un toque.
6: Ayuda hasta la acústica.
4: También.
6: Al cómo te acoge, es impresionante.
5: Claro.
6: Sí.
4: Sí,
6: es,
4: yo me acuerdo,
6: muy lindo.
4: La casa que vivíamos antes estaba un poco derruida, entonces yo dije, le voy a dar vida a esta casa, y le puse en cada pared un papel pintado distinto, de aquí, de allá, y le di vida. O sea, todo el mundo decía, oye, pero ¿qué has hecho? ¡Qué bonito! ¿Cómo estaba la casa antes? ¿Cómo quedó? Me fascina.
6: Sí, es muy lindo, la verdad, es muy precioso.
4: ¿Cómo sales del área de comunicaciones? Somos colegas, somos periodistas, estudiamos lo mismo, y te aburriste, dijiste quiero cambiar, mucho estrés.
6: Sí, está,
4: necesito meditar ahora, sí, ¿no? Necesito el arte.
6: Los
4: el
6: últimos, claro, los flow. Últimos, necesito el flow constante. Ah, no a ratos, permanente. Claro, estuve los últimos años, los últimos 5 o 6 años, no, 4 años, no sé ya, en un canal de televisión, habiendo pasado por varias compañías grandes y siempre en el tema de televisión, aun cuando más pequeña, en radio, en revistas y todo eso. Pero bueno, principalmente mi carrera la hice en televisión y sí, ya estaba como con un nivel de estrés grande.
4: Bueno, eras directiva y compraban películas para Estados Unidos.
6: Y o sea, viajando un montón.
4: Estrés, por eso, sí. Que era un estrés bárbaro.
6: Exacto. Y de repente dije, no, en realidad hay que bajar los flaps y tranquilizarme un poco. De verdad, uno prefiere tener menos, pero más tranquilidad emocional, en todo sentido. Y entonces dije, bueno,
4: hay que ser valiente también.
6: Voy,
4: ¿no?,
6: a hacer, sí, hay que ser bien valiente. Sí. Uh-huh. Voy a hacer producción independiente. O sea, como que este programa lo estuviéramos haciendo en el comedor de mi casa, ¿no? Entonces implementé un estudio ahí en el living de mi casa, todo qué sé yo, y empecé a hacer producciones internacionales para E-Entertainment, para, bueno, canales de afuera, con algunos rostros locales, chilenos.
4: Me acuerdo.
6: Con entrevistas a personas muy importantes, porque esos canales tienen acceso. Es como, era como el hormiguero, así, ponte tú, ¿ah? O sea, como claro. Que uno decía, ¿a quién vamos a entrevistar? Sí, bueno. Y bueno, ahí también fue pasando el tiempo, estuve como 2 años, 3 años y entre medio empecé.
4: Bueno, trabajaste con un jefe mío, Alex Hernández, que yo trabajé.
6: Sí, pues, tal cual. Él estaba sentado en mi comedor, mirando hacia mi living.
4: Lo adoro, Alex.
6: Ahí todo lo. Porque esto era como medio entre pandemia, como que los estudios de televisión estaban medio prohibidos, no podíamos estar así.
4: No se podía.
6: En cambio, en un lugar más grande, que mi living lo permitía, ya podíamos, y era un lugar como cerrado.
4: Pura creación.
6: Sí, así lo hacíamos.
4: Pura creación.
6: Entonces, ahí, imagínate, ¿eh? Pues en plena pandemia, el director aquí, el switchero allá, el otro
4: el
6: de audio
4: Festival
6: acá.
4: De Viña,
6: sí, el director del Festival de Viña, son un gran
4: profesional.
6: Gran profesional. Bueno, y así entonces empezamos con nuestras producciones, y bueno, y ahí pasó el rato, pero igual uno estrés, buscar el auspiciador, buscar el no sé qué, porque eso había que pagarle a Alex Hernández,
4: hay que financiar
6: y al sí. Rostro y qué sé yo, y entonces listo. Y ahí empecé calladita. A ver, mi hermano tiene imprenta. A ver.
4: Ya las sé. Máquinas.
6: No, fantástica. No, entonces empecé con el tema de los cuadros. Como yo ya pintaba y... ya no, pero... No.
4: Qué bueno.
6: Papel
4: qué
6: pintado. Bueno. A ver cómo. Y empecé a investigar, empecé a buscar, empecé... Pa, y listo. Y ahí ya empecé, pero calladita. Entonces grabamos
4: mira,
6: y yo después me
4: iba a
6: mi escritorio. Me quedé hasta las 4 de la mañana, meses. Ahí, bueno. Y ahora tengo ya... mi Instagram, mis clientes, Muros & Co.
4: Has hecho muchas cosas.
6: Murosand.com. Tenemos, bueno, sí, y feliz, contenta.
4: Co,
6: y eso llevo.
4: Supone que es company, ¿no?
6: Sí, como
4: Muros
6: sí,
4: & Co.
6: Sí.
4: The company.
6: Sí.
4: Uh-huh.
6: Y de ahí derivando, bueno, la decoración también con una amiga, gran amiga, que también es muy entretenido. Y ahí ya incorporamos artistas, incorporamos lo que te decía, les compramos la vajilla, todo, como un trabajo bien integral.
4: Puedes hacer también diseño en los papeles, o sea, crear tu propio dibujo.
6: Sí, lo que te digo, o sea, yo esto eso. Y te pido, y hagamos eso así, y lo digitalizamos y se imprime. No, una maravilla, hay que saber hacerlo, ¿sí? Y que ahora mi hija...
4: Y tener buen gusto.
6: Y mi hija que arquitecto la quiero empezar a incorporar, así que bueno, vamos a ver.
4: Qué bien, ahí toda la familia. Fantástico, sí. Loreto. Beatriz Sanz, arte abstracto contemporáneo, color, textura, emoción, piezas únicas. Encargos personalizados. Bueno, yo cada vez que te veo he ido a muchas de tus inauguraciones, sí, me encanta. La última exposición que has hecho es Catarsis, ¿no?
6: Catarsis, sí.
4: Obra creada en modo de radiografía. Cuéntanos eso, por favor. Momentos necesarios que transitamos para dejar ir lo que ya no va con nosotros.
6: Wow.
4: Y dar paso a una nueva versión. Wow, esa eras tú, Beatriz.
8: Brutal. En eso estoy.
4: En eso estás.
8: En eso estamos, sí. Al final el arte, como bien decís, es más, para mí es más que terapia. Uh-huh. Es un descubrirme en todo momento la versión que soy de mí misma. Entonces, incluso transitando esa parte dura que a veces no nos atrevemos a mostrar, uh-huh, porque bueno, porque al final siempre la imagen que una da nos cuesta todavía, ¿no?, integrar la parte más chunga, por así decirlo.
4: Sí.
8: Y yo llevo transitando esta parte más dolorosa desde que se murió mi madre hace un año, y el arte para mí es transmitir todo el rato lo que siento, si no, no sería verdad, ¿no? Entonces hay momentos en los que a mí no me apetece pintar.
9: Me imagino.
8: Y esto que es duro, porque a la vez es que tú quieres coger un pincel y no puedes, porque hay algo ahí que te limita por lo que sea, pues también hay que contarlo, ¿no? Porque la vida del artista para mí es maravillosa, porque hacemos lo que queremos, porque nos expresamos a través de los pinceles, a través de pinturas y demás, pero también hay varias cosas que son difíciles, como vender. Muchas veces, ¿no? Que no nos enseña que tenemos que hacerlo todo nosotras, en principio, ¿no? Cuando empiezas, tienes que vender, tienes que buscar galerías, tienes que...
9: Todo, el marketing, el proceso creativo...
8: Entonces ahí también te capa un poco, porque en el fondo, como es así, si tú la creatividad la tienes al 100% disponible, pues te sale todo y más, ¿no? Esos canales de los que hemos hablado, pero hay momentos en los que tienes que tener esa energía puesta en otra cosa y a veces no te sale lo que quieres y demás, ¿no? Entonces, para mí un momento importante en mi vida fue, como os comentaba, hace un año, cuando mi madre se fue. Y de ahí la palabra catarsis, ¿no? Porque empieza una nueva etapa dentro de ti, aparte de todas las que hemos transitado ya. Y
9: o sea, este dolor de esta
8: dolor,
9: pena.
8: Esta pena y en esta cosa que dices, qué desgarro y qué diferente soy a partir de ese momento, ¿no? Entonces, la liberación emocional para mí, obviamente, siempre es pintar, pero hice una colección exclusivamente en ese momento de dureza de mí, porque sentía ese vacío que nunca había experimentado antes, gracias a Dios, de una manera muy, muy tremenda, ¿no? Entonces los colores son en blanco y negro, y bueno, pues los títulos también tienen que ver con esa parte espiritual que todos tenemos y que yo, al ser coach, creo que simplemente he dedicado un tiempo a poderlo, creo que transitar con más tiempo, no sé, no, seguro que aquí también habéis hecho muchas cosas, y en el fondo para ser coach profesional también tienes que hacer, ya aparte de cursos, tienes que tener una predisposición a ese autoconocimiento primero, ¿no? Y para después poder acompañar a muchas personas en este camino de vida, ¿no? Entonces, claro, yo digo, pues entre eso que nos metemos espiritualmente con la pintura, porque estamos en procesos meditativos, lo que ya hago extra, yo me voy también mucho tiempo fuera de Madrid porque me gusta mucho estar en contacto con la naturaleza, el poderle poner nombre a estas emociones, el poderlo pues ponerle el arte en el lugar que es cuando estás viviendo una etapa en tu vida. Así que esa fue mi última colección, que estoy muy agradecida porque en el fondo, como digo, es una manera de soltar y de podernos, ¿no?
9: Bueno, es como, es maravilloso lo que quieres transmitir, ¿no? Es que algo está cambiando, o sea, que es sí, de tu sí. vacío, ruptura de tu antiguo yo, lo que siento ya no lo soy, ¿sabes?
8: Ya no es.
10: Qué lindo.
9: Y del color de una serie anterior que habías hecho, mucho color pasas al blanco y negro.
8: De hecho, hasta yo misma me he dado cuenta que el color preferido, hablando antes de los colores, que yo venía de un colorismo absoluto y me encanta el color. Para mí el trabajar con el color es precioso, es una maravilla porque ahí es vida. Pero hasta una misma, ¿no? Cuando está...
10: Bueno, somos color.
8: Somos
10: exacto, color.
8: Porque el blanco y negro todos. Sabemos de dónde viene.
9: Bueno, el blanco y negro no es color. Pero claro. También es importante cambiar, ¿no? Transitar por otro...
8: Sí, hay que ser valiente de nuevo para mirarse para adentro y decidir qué hacer con lo que estás haciendo. Da igual lo que piensen, lo que digan los demás, da igual lo que hayas hecho hasta ahora, da igual todo, porque en el fondo la única persona con la que tenemos que estar a gusto es con nosotras mismas,
9: ¿no? Así es.
6: Oye, y tomando tus palabras, ¿tú sabes desde cuándo yo no tomo un pincel? Desde que me separé.
8: ¿En serio?
6: Mira, nunca más pude tomar un pincel.
8: Mira.
6: Bueno, ahora y también me certifiqué de coach el año pasado.
9: Anda, ay, qué lindo, tiene cosas en común.
8: Qué bueno, sí.
9: Tenemos que ir a una pausa. Maravillosas.
8: Estupendo.
9: Nos separamos un segundo y ya volvemos desde España para el mundo con Isabel Gil Casares, Loreto Gaete Woleter y Beatriz Sanz. Ya volvemos.
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9: Ya estamos de vuelta acompañándoles aquí desde España para el mundo con nuestras grandes invitadas, artistas, mujeres profesionales que han estado trabajando muchos años en trabajos, ¿no? ¿cómo se puede decir?
5: Tradicionales,
9: en grandes empresas, claro, sí. Funcionales, y luego han dicho, no, voy a parar y me voy a dedicar al arte y hacer lo que realmente me gusta, me inspira, me motiva, me hace feliz. Qué importante trabajar feliz.
5: Totalmente.
8: Es que creo que no tendría que ser de otra manera.
9: Bueno, claro.
8: ¿No? Es decir, que al final el hecho en sí de que, como bien decía Isabel, nos hayamos metido en una sociedad o nos hayan inculcado porque obviamente los papás y las mamás lo hacen lo mejor que saben, ¿no? Y dentro de esa sociedad y de esa

0: música, que es parte del arte, que lo haga sabiendo que es un mundo muy difícil, ¿no?
1: Es complicado.
2: Sí, que lo es.
3: Y lo que les iba a comentar, no sé si a ustedes les pasa eso de ser feliz o de que finalmente uno logra transmitir o por lo menos como tener esas emociones positivas. Uno ve esto y dice, wow, me quedo increíble, estoy feliz. O uno ve ese papel pintado en, no sé, la habitación de un cliente o en la oficina de alguien y dice,
1: sí, qué lindo.
3: Wow. Y eso lo hice yo, o sea, wow,
2: sí,
3: ¿qué, ¿cierto?
2: Entonces es lo como, miras, pero si no, wow.
1: Claro. A mí me pasa con la fotografía, que también me dedico al arte, fotografía, artista visual.
3: Que vamos a hacer ya cuando, papeles pintados con tu fotografía. Claro,
1: de África. Y sí. Cuando monto exposiciones, también, ya, tú sabes, cuando terminas el montaje y dices, wow, esto son obras
2: esto
1: mías.
2: Eso lo he hecho yo.
4: Pues yo creo que no.
1: Color,
4: no.
1: Es el, y después ves al público admirando, yendo a tu galería, yendo a ver la exposición, y eso también es un aliciente. Ahora me han pedido tú montar en un sitio nuevo. Entonces es como, qué bonito.
2: Es un aliciente.
1: Esa es que mi mayor afición. Exacto. El periodismo es mi carrera, pero la otra es...
4: El que, como decís, acabas una obra y dices... Lo que ha salido de aquí, normalmente en mi caso, no sé si vosotras lo hacéis así, el proceso creativo, es locura absoluta. Es decir, a no ser que tenga un encargo y me digan...
1: Me encanta la locura, me encanta.
4: ¿No hay una manera mejor de ser cuerdo?
3: Claro.
4: ¿No? Entonces, esa parte de niña, niño que tenemos, que dejamos experimentar como en el parque jugando con el barro y demás, ahí es donde yo me siento a gusto. Cuando ya tengo un encargo y me dicen, bueno, primero saben que los encargos tienen que ser que me dejen a mi imaginación porque no quiero interrumpir el proceso creativo. Porque si yo tengo que recibir lo que llegue de donde llegue, yo no soy un canal.
1: No eres tú, claro.
4: Es un canal, ¿no? Yo digo, yo me presto a que llegue la información de esa forma. O sea, es decir, hacía mucho tiempo. Pues pintaba Monet, a Van Gogh, copias.
1: Encargos
4: de ese tipo, claro. Y ya decidí también hasta en eso dedicarme a lo que es el mundo abstracto, que entiendo que todavía cuesta entender, y ojalá que en las escuelas hubiera más procesos creativos para que estas mentes de los niños, ¿no?, pudieran,
1: para que se entiendan las líneas, claro, ¿no? Los rayajos.
4: Exacto, porque son rayajos, son líneas, ¿no?
1: Son rayajos.
4: Y ahí hay tanta información, creo yo, que más que con todo respeto, obviamente, que creo que hay una diferencia entre pintor y artista. El pintor
3: total
4: plasma lo que es.
1: O sea, la idea tuya es poner el sello. O sea, te hacen el cargo, pero también pones tu sello de Beatriz Sanz.
4: Claro,
1: o sea,
4: claro.
1: Obviamente.
4: Por eso yo he dicho que no también a muchos encargos, porque últimamente me llegan encargos hasta de pintar, no papeles, pero sí paredes.
3: Sí,
4: y he hecho un local entero pintado.
1: Me encanta.
4: En la pared. Claro. Dándole un cambio corporativo, dando un cambio de imagen a todo. Imaginaos también, yo digo, estamos por eso medio locas porque va a decir que sí. Y el que te lo encarga, que dice que también que sí, y no tiene ni idea, le muestras cuatro cosas. En mi caso era más tipo Basquiat, ¿no? Uh-huh. Que era como que querían un poco, pero no les di ni un siquiera un boceto. Y yo ahí dije, pues sale, pues será así, ¿no?
1: Oye, si quieres pintar aquí el mural de la entrada, del hall de entrada, claro, de la radio,
4: pues
1: bienvenida.
4: Vamos a por ello.
1: Con los valores de Capital Radio. Sí. Y ahí, no sé, tu imaginación, tu creatividad.
4: Pues sale, salimos con encargos.
0: Yo no sé si a vosotras os pasa, a mí desde luego me pasa constantemente cuando me encargan una vajilla completa y estoy meses, porque esto se tarda meses en terminar.
1: En producir, claro.
0: Sí, y de repente el día que ya la tengo que entregar, es como si saliera de mi casa un hijo que he criado.
1: Que se va a estudiar fuera, ¿no?
0: El quinto hijo. Y me cuesta soltarlo.
1: Me imagino.
0: Mucho, porque son como bebés, ¿no?
2: Que tus criaturas.
0: A los que has dedicado mucho mimo, muchísimo cuidado, muchísima perfección. Te llevas disgustos a veces, porque la cerámica, no sé si sabéis que en el proceso de cocción de repente hay veces que se raja y se rompe, ¿no? Entonces de repente vas a terminar un plato de después de cinco manos, abres el horno, crack, y se ha roto, ¿no? Y dices, ay, pues como los hijos, que también te llevas disgustos a veces,
3: sí.
0: Pues a mí me pasa que me cuesta mucho desprenderme de mis piezas.
1: Porque no sé si las pintáis pasa. Una a una.
0: Una a una.
1: Una a una.
0: Bueno, pues completa. Depende, pues 24 platos llanos, 12 de postre, claro. 12 hondos, 12 tazas de consomé, fuentes, ensaladeras, platos de pan. O sea, claro. Es un universo absolutamente infinito, ¿no? El de las mesas, y claro. Bueno, como todo el arte, ¿no? Es que es infinito. No se acaba nunca.
1: No, y ahora que se usa todo mezclado, distintos colores.
2: Claro, hay más creatividad.
1: Qué lindo. Me gusta lo que has dicho de la artesanía. Chris Van Mee, la reinterpretación de la pintura sobre porcelana, han querido mantener el respeto de la técnica y ofrecen un mercado a piezas y vajillas que

0: Esa técnica junto con la visión más fresca, sí. ¿No? Lo del pintor pintando vajillas antiguas como las manufacturas europeas.
1: Sí, así es.
0: En definitiva, Gris and Me es, o sea, ser con público exigente y al mismo tiempo aquellos artesanos de antaño,
1: sí.
0: ¿No?
1: Sí.
0: Me encanta,
1: bueno, es que,
0: el concepto.
1: Es que cuando creamos Gris and Me, por un lado tenemos las vajillas, que yo creo que están pensadas para un público exigente y un público que valora esta artesanía, ¿no? Y que se den cuenta que efectivamente estas vajillas son joyas, o sea, son piezas que pasan de generación en generación. O sea, yo tengo vajillas, por ejemplo, de mi suegra o cosas de una abuela de Limoges y pintadas a mano. O sea, son joyas.
0: Joyas, sí.
1: Pero luego, por otro lado, también, cuando empezábamos a pintar, la gente, ¡ay, con qué has hecho esta flor! ¡Ay, y con qué color has hecho esta guirnalda! ¿Y con qué pincel? Y de repente dijimos, oye, hay que acercar al público artesano las piezas con las que siempre han pintado las antiguas manufacturas europeas, ¿no? Entonces, por eso he traído aquí una pequeñísima muestra de pigmentos que hemos creado nosotras para pintar porcelana cerámica.
0: Esto se ve como muy antiguo, ¿ves? Esto,
1: sí,
0: esto
1: sí,
0: es
1: claro.
0: De la época de nuestras abuelas, una delicia.
1: Esa, de hecho, esa colección se llama Origen, porque de ahí nace Gris and Me, ¿no? De la reinterpretación de la familia Rosa y Compañía de Indias, es aquello.
2: Qué has cogido,
3: qué lindo.
0: Y qué bonito. Y las pinturas, ese es el trabajo, ¿no? ¿También
1: claro.
0: vendéis?
1: ¿Hacéis? Sí, vendemos estos pigmentos.
0: Perfecto.
1: A gente que pinta porcelana. Por ejemplo, uh-huh. en el estudio de Cristina se están vendiendo ya y esperemos, cruzo los dedos, que dentro de muy poco se puedan vender online. Estamos terminando nuestra página web.
0: Claro.
1: Sí,
0: claro,
1: nos hace
0: sí.
1: muchísima ilusión.
0: Y luego cristalería polvito. También.
1: Bueno, podemos pintar cristal, sí. Lo que pasa es que se utiliza un pigmento diferente específico para cristal. Uh-huh. Sí. Es un universo ilimitado, porque estos dos pigmentos, por ejemplo, que hay aquí, que es uno azul y otro azul un poquito más claro, pues es que cambian matices mínimos, ¿no? Entonces es
0: se mezclan con agua, ¿no?
1: Lo puedes mezclar, se llaman mediums, con unos aceites especiales o con un medium al agua, ¿no? Hay gente que pinta al agua como si fueran
2: acuarela
1: y hay gente que pinta con aceites. Nosotras pintamos con aceite como antiguamente.
2: Qué bueno.
0: Qué trabajazo.
2: Qué lindo, ¿no? Sí, un trabajo impresionante.
0: Lindo.
2: Mira.
4: Sí, es una tradición también, ¿no?
2: Versus
4: sí.
2: vanguardia.
0: Una tradición,
2: porque,
0: ¿no? contemporaneidad, de
4: hay una parte ahí,
0: brutal.
1: Sí. Y luego lindo. Somos las tres totalmente diferentes, ¿no? Me
0: bueno,
1: ha hecho
0: mejor,
1: mucha gracia,
0: claro.
1: Me ha hecho mucha gracia cuando antes contabas lo que era tu proceso creativo, ¿no? Yo, que tengo el estudio en casa, y mi marido que es vanguero, o sea, imagínate, dos mundos totalmente sí. distintos, y el pobre a veces que, pues, oye, voy a teletrabajar hoy, ya, pues, muy bien, o tengo una reunión.
0: Y tú con la pintura.
1: Y me dice, ¿te apetece que suba? Y, fenomenal, pues nada, aquí te espero. Entonces el pobre sube al estudio y se encuentra platos por el suelo, polvos, yo con un delantal, un moño mal hecho y me mira y me dice,
0: artista.
1: Puedo trabajar aquí. Digo, te entiendo perfectamente, es que esto es un auténtico caos.
2: Claro,
1: no, pero yo soy feliz en mi caos.
2: Claro,
1: me imagino
2: claro.
1: que a vosotras os pasará,
0: sí.
1: ¿no? O sea,
0: un caos maravilloso.
1: Arrebatada con mi caos. O sea, me gustan las manchas, me gustan los pinceles tirados, me gustan los platos
0: Exacto.
1: tirados por el suelo, que los trato con muchísimo mimo, ¿no? Pero hay veces que ya no tengo espacio y voy colocando todo por ahí. Es apasionante.
2: Sí,
1: pues, pero comprendo que solo lo entiendo yo.
2: Sí, sí. No,
0: pero
2: tenemos.
0: Claro, es un mundo ahí. Acá también es tu propio mundo y lo que yo te digo también, cuando yo estoy ahí también es claro, como uno con. Y eso es estados de meditación, estados más tranquilos y. En tu mundo. También lo tuyo, Loreto, tiene un poco de perfección en el momento de imprimir, ¿no? Porque yo que imprimo la fotografía en estas máquinas especiales, el plotter o el no sé qué, tiene todo un tema de geométrico, ¿no? Matemático, del tamaño, de la pared, cuánto mide,
2: sí.
0: O sea, hay que hacer todo un estudio
2: sí.
0: previo de
2: o sea, claro, medir y ver cuánto. Es bien matemático, pero uh-huh. también es bien creativo, o sea, salvo que sea algo como, ¿cómo se llama? Cuando son patrones, Eso sí tiene que ser muy perfecto. Claro. Y lo que más te exige para el tema de impresión es la calidad de lo que
3: del
2: uno
3: papel,
2: finalmente,
3: ¿no?
2: Claro. Por ejemplo, si alguien me hace y me dice, mira, yo quiero esto en tamaño gigante, bueno, le digo yo a veces...
3: Gran
2: no
3: formato.
2: Puedo, pero eventualmente si yo lo logro intervenir un poco y digitalizar un poco más para poder darle calidad, tal vez lo puedo llevar a un muro enorme, pero han llegado con unas acuarelas de este porte y es que la quiero...
3: Ah, no, a veces
2: de cinco... Bueno, deja...
3: Resolución.
2: No, y finalmente sí se puede.
3: Bueno, escaneando, ¿no?
2: Uno logra y después por ahí hay algunas aplicaciones para mejorar y qué sé yo, pero no es como el general. La verdad es que sí, se necesitan máquinas de impresión que sean digitales de muy buena calidad. El archivo tiene que ir en muy buena calidad. Eso
3: sí,
2: que
3: se, supuesto,
2: se te va quedando pegado, porque el nivel y el peso de los archivos que uno tiene que entregar a las impresoras son...
3: Y luego tu montajista va al sitio, al lugar, y monta todo el papel, ¿no?
2: Que exactamente, que son, se llaman
3: Instagram,
2: instaladores.
3: Los instaladores,
2: sí. Los instaladores, exactamente. Sí que tengo uno ahí como preferido, pero sí.
3: Sí, es que también hay que saber.
2: Es que lo que pasa es que te conocen las mañas. Sí, ay, señora,
5: claro,
2: que vi. Y entonces yo ahí entendí.
3: Que encajar perfecto.
2: Yo ahí entendí,
3: claro, ¿no?
2: Que el dibujo iba.
3: Tiene que encajar.
2: Y otros que te llaman y te dicen, no, es que yo a usted ya la conozco. Y sí.
3: Claro. No, es que ahí tienes que tener el mejor instalador,
2: claro,
3: de papel.
2: Así es.
3: Cuando tienes un pájaro, por ejemplo, yo puse una de pájaros, tienes que cuadre perfecto, porque si no queda raro.
2: Tal cual.
1: Claro, tiene que casar.
3: Tiene que casar.
2: Y ya te van conociendo la mano.
3: Sí. Qué bien.
2: Sí.
3: Beatriz, ¿qué se viene a futuro? Estás planeando, me imagino, una nueva serie.
1: Pues,
3: ¿estás creando? ¿Qué vas a hacer ahora? ¿Color, blanco y negro? ¿Qué viene después de radiografía?
1: Ni idea. Te lo digo de corazón, es decir, tengo varias cosas que me van a sacar muchísimo más de mi área de confort de nuevo, que es lo que más me asusta y lo que más me gusta. Y bueno,
3: después de catarsis vamos a
1: más locura aún, si hace falta.
3: Bueno, lo podrías titular locura, mi locura total, no sé.
1: Pues sí, podría ser por ahí. Entonces yo tengo una afición también por el dibujo, que me encanta, y siempre de pequeñita lo que más hacía, fijaos qué cosas nos acordamos, pero no sé si os acordáis los tazos que venían en las bolsas de matutar.
2: Por favor, claro que sí, los pelotazos.
1: Entonces eran como dibujos de Diablo de Tasmania y tal. Entonces a mí me encantaba replicar ese dibujo, ¿no? Entonces ahí me di cuenta, bueno, no en ese momento.
3: Bueno, eres retratista, entonces
1: sí. Yo creo que en el fondo un buen artista, la base tiene que ser el realismo, o sea, me refiero en mi caso abstracto, tiene que ser el realismo, tiene que haber una técnica,
3: ¿no?
1: Y tiene que haber otro tipo de aprendizajes, ¿no? Para que luego tú vueles, que mucha gente que no quiere volar, que se quiere quedar ahí, pero es importante que tengas esa base de color, de técnica, de formas, dimensiones, y yo me ha gustado mucho hacer eso. Entonces yo ahora cuando me pongo a pintar estoy feliz, pero cuando me pongo a dibujar de mi imaginación estoy como esa niña,
3: claro,
1: en el escritorio, y ahí es donde yo conecto más, ¿no? con a mí ahora mismo, mi verdad. Entonces es una locura, otra vez, de dibujos, que estoy en ello, o sea, me pongo con mi cuaderno y entonces creo que esa será la próxima que haga. Mira, lo estoy manifestando ahora.
2: Ah, sí,
3: me encanta.
1: Y puede ser que sea
2: un compromiso.
1: Sí, absolutamente. Me acabo de dar cuenta.
2: Bueno, entonces, y ahí podemos ver. Entonces,
3: bueno,
2: esos dibujos se llevan al papel, ¿cómo sabes?
1: Claro.
2: Entonces,
1: bueno, aquí también los puedes llevar.
2: También.
1: Porque también en la porcelana hay.
2: Claro,
1: esto es pintado a mano, pero hay también una estampación digital, vamos, con unas calcas cerámicas que son una maravilla, ¿no?
2: Sí,
1: entonces, de hecho, casi todas las vajillas que se venden en grandes superficies son estampación digital.
2: ¿Qué es lo que te decía yo? Con este patrón uno,
1: claro,
2: lo puede llevar y lo puede llevar un papel finalmente.
1: Uh-huh. Sí. Al final salimos las tres con,
3: claro,
1: un proyecto conjunto.
2: Exacto.
1: Y nos tendrás que volver a invitar para contarlo.
2: Pero
1: es nuestro máximo caos, porque cada una será un caos en su universo.
2: Imagínate.
3: No, yo debo reconocer que mi gran locura es el arte, la decoración,
1: claro,
3: las piezas, una vajilla bonita, un cuadro. O sea, yo creo que por eso las he invitado, porque me fascinan los papeles pintados, me fascinan,
1: claro,
3: las vajillas, me fascinan los lienzos. O sea, uno tiene que también entregar a sus oyentes lo que cosas que a veces no ven, ¿no?
1: Uh-huh.
3: El arte es tan maravilloso, te transmite y sí. Te juro que ese es mi tema, me fascina. Estoy todo el día viendo revistas de decoración, o sea, obviamente trabajo mucho con las comunicaciones y la radio y el periodismo, pero lo otro es ya una locura.
4: Una locura. Y aparte que creo el que invierte en arte, que tampoco vamos a pensar que...
3: Voy a las ferias de arte, me encanta.
4: Que te encanta, claro, y tú incluso eres, no sé, tú, pero la mayoría coleccionamos de alguna manera porque a mí me encanta

0: tener claro. de otras personas algo que me llame la atención, ¿no?
1: Entonces, tengo antepasados también de
0: claro,
1: tu familia.
0: Claro, entonces yo creo que también hasta en eso se tiene que educar, a tener ese ojo crítico
2: sí,
0: para
2: la
0: poder
2: admiración, ¿no?
0: Y admirar el arte y aquí en España nos cuesta un poquito más, pero yo he expuesto en Miami, en Art Basel y ahí hay otro tipo de
1: gran feria.
0: Concepto. Entonces la gente va y se, ya no te digo que te gastes un dineral, ¿eh? Pero sí que tienen esa costumbre de ir y decir, ay, me compro
1: sí,
0: esta pieza,
1: inversión.
0: Como algo.
1: Sí.
0: Bueno, aquí se compra un coche antes que una obra de arte, quizá.
2: Exacto, en el mundo ¿no? de la porcelana me hace sí. mucha gracia porque cuando yo empecé a pintar, llegué al estudio de Cris y de su madre.
1: Ay, bueno, su madre es una delicia.
2: Maravilla. O sea, era un. Bueno, ya, es,
1: son,
2: es un genio.
1: Son brasileras, además. Son
2: bueno,
1: adorables.
2: Bueno, no, son
1: una mezcla.
2: Son vascas, pero han sí. vivido muchísimo tiempo en Brasil,
1: me
2: pero
1: encanta.
2: Me hizo mucha gracia cuando llegué al estudio, entonces claro, yo admiraba porque yo no había cogido un pincel nunca, ¿no? Entonces veía a todas las alumnas, decía, qué barbaridad, cómo pinta esta, tal, y me acuerdo que Ani, muy
1: vasca, tú dijiste, ¿qué estoy haciendo aquí? No
2: me miraba así y me decía, se te va a ir haciendo el ojo. No, y me hizo mucha gracia bueno. y ahora que han pasado tantos años
1: qué bonito,
2: entiendo sí. lo que es que se te vaya haciendo el ojo porque ves un plato pintado por quien sea y dices, ay, qué preciosidad, pero de repente vas valorando con el paso del tiempo la técnica, las cosas bien hechas, el empaste de los colores, la gama cromática, la ejecución, entonces todo eso es lo que tú estabas diciendo, ¿no? Que se te va haciendo el ojo y vas valorando.
1: ¿Cuánto dura, Isabel, una clase?
2: Tres horas.
1: Tres horas de una hora, no es una.
2: No,
0: no,
2: no,
0: de
2: tiempo.
0: No es por nada.
2: Pues oye, luego os doy el teléfono de Cris y vais al estudio. La verdad es que es una auténtica maravilla, sí. Yo creo que cualquier cosa que se haga con las propias manos, o sea, desde pintar o crear,
1: tiene un valor,
2: coser, ¿no? tejer, no sé, cualquier cosa, ¿no? Tiene algo muy especial.
1: Artesanía.
2: Y yo creo que
1: artesanía.
2: Se está volviendo a valorar la artesanía, porque con toda sí. esta era digital y todo IA, de repente, exacto. yo creo que la vuelta a lo auténtico creo que está cogiendo muchísima fuerza, sí. no sé qué opináis.
0: Sí, totalmente.
1: Es verdad.
0: Yo sí que lo creo.
1: Como que lo necesitamos, ¿no? La artesanía.
0: Sí, y creo que incluso va a tener más posicionamiento pasado un tiempo, que ahora estamos todos con la IA y con todo lo que supone una nueva forma de relacionarnos, pero eso se va a ir quedando pues como algo ya que va a estar ahí porque sí, pero va a haber un cambio creo que mayor dentro de muy poco, cuando ya este boom de la inteligencia artificial se quede un poquito ahí, ¿verdad?
3: Es que la inteligencia artificial no puede sustituir nuestras manos,
1: no,
3: ni nuestras emociones, por lo tanto ahí sí, de todas maneras
2: nuestras cabezas, es que
3: llega a ser procesos más naturales, más tranquilos, distinto a lo que es la IA. Lo que sí, yo creo que la IA no se va a ir, sino que se va a ir integrando en nuestras vidas de distintas maneras, y como tú dices, estamos pasando por un momento en que estamos como con la locura, y sin embargo se valora más entonces que nosotros hagamos cosas con nuestras manos, nuestra mente, nuestra vista, con nosotros mismos, digamos.
1: Es más valorable.
3: Sí. Nosotros,
1: bueno,
3: las personas
1: la IA,
3: lo están valorando mucho más.
2: Sí, eso es lo que yo voy viendo, desde luego, que hay como una...
1: Volver al daño, la época de nuestras abuelas.
3: Dedicándole tiempo a eso.
0: Yo soy feliz cada vez más, hablando de las abuelas, cuando me voy al pueblo.
1: Me encanta la persona mayor, a mí me encanta la persona
0: exacto,
1: mayor.
0: Exacto. Cuando tú te vas...
1: compartir con ellas.
0: ¿A que sí? Y escucharles.
1: Sí, sí, me encanta.
0: Es una maravilla. Y que de repente una señora en el pueblo haya hecho un cojín...
1: Qué valor tiene,
0: con sus manos
2: crochet,
0: pero yendo a sus clasecitas de no sé qué, y dices, pero este, ¿verdad? Y no, lo típico, porque es así todavía en ellas, no, si no es para tanto, mujer, no, si esto lo hace cualquiera, ¿no? Que también hay una parte ahí que eso es para
2: bueno,
0: otro programa.
2: Bueno, humildad, ¿no?
0: Claro.
2: Eso da para...
0: ¿Verdad? De cómo nos tratamos en ese sentido y con respecto a lo que hacemos, que es muy valorable por los demás, pero para uno es como, no, tampoco para tanto, ¿no?
3: Claro.
2: ¿Tú crees que eso es verdad?
0: O sea, en muchos casos,
2: porque yo
0: sí.
2: En el mundo mío, desde luego, cuando tú cuentas el precio de un plato, la gente te mira como, pero algunos, no todos. Desde luego, contados con los dedos de la mano, ¿no? Pero
1: o sea, las que saben no te van a decir nada,
2: exacto,
1: pero el que no sabe,
2: claro, pero el que no sabe se lleva las manos a la cabeza, y me imagino que a vosotras os pasará, ¿no? Es decir, o sea,
1: lo que vale un lienzo.
2: Hay todavía...
1: ¿Cuánto vale un plato? Para que lo digas ya, Isabel.
2: Bueno.
1: Por ejemplo... este, que es una preciosidad.
2: Ese 135.
1: Este, pues, que es de postre, que es de,
2: sí,
1: ¿no? Este.
2: Ese de postre, 135.
1: Y el grande, que es bajo,
2: 145.
1: Perfecto.
3: Perfecto.
1: Y hecho a mano,
3: bueno, parece, vamos.
1: Handmade. Bueno, y Limoges. Qué
2: claro.
1: Maravilla.
2: Bueno, es que el soporte, oye, es muy importante, ¿no?
0: Sí. Para todos. Pero, y la creatividad, es que volvemos a lo mismo. Claro. Es que la creatividad es impagable.
2: Bueno, y el know-how también.
0: Y el know-how,
2: porque
0: también,
2: tú estabas,
0: obviamente,
2: hablando precisamente de que para poder pintar
1: abstracto,
2: exacto, hay que saber técnica, ¿no? Pues igual que esto.
0: Exacto.
2: O sea, igual,
0: exacto,
2: que lo tuyo, hay que saber hacer las cosas. Luego,
0: eso es.
2: Te puede llevar la vida por la creatividad por caminos distintos, ¿no? Pero desde luego, el expertise de saber cómo hacerlo es muy importante.
0: Sí, sí.
1: Así y son muchas horas, eso es lo que hay que valorar. Muchas horas. No es llegar y entregarlo.
0: E incluso, fíjate, te voy a decir, aunque
1: mucho trabajo.
0: Me ha pasado que, y así lo doy cuenta, porque es un brochazo. Yo estoy en un momento dado y digo, voy a hacer tres brochazos porque estoy enfadada, estoy súper feliz o estoy intentando simplemente plasmar lo que sea en ese momento emocional. Uh-huh. Y son tres brochazos. Y he tardado en hacer el cuadro media hora. Y a lo mejor son los primeros que he vendido.
1: Claro.
0: Entonces, ¿qué diferencia?
1: Y otros que llevan mucho más trabajo y...
0: Entonces todo está ahí, todo está en el mismo saco. Sí. Es decir, hay una parte que, insisto en esto, que hay que darse cuenta de primero una misma. Tú dices que sí y obviamente sí, se nota que... Pero cuesta todavía... Yo tengo muchas amigas igual artistas que les cuesta mucho poner precio.
3: Sí, cuesta
0: mucho.
3: Eso
0: es lo que decir. Muchísimo. Entonces, y recuerdo una amiga recién que me decía, ay, Bea, pero yo le ayudaba con el proceso que, un poquito más de coaching, y decía, tienes que empezar. Digo, porque si no vas a empezar a retardar, digo, da igual, son 50 euros. Digo, pero ponle precio, porque lo vas dejando y al final...
3: Uh-huh. Y claro, y bueno, ¿y cuánto cuesta? No sé, bueno, pero no sé.
1: Ah,
3: y a veces, claro, listo, 200, y como que, bueno, ya, pero te lo dejo en 100.
0: No,
1: bueno, claro.
2: No, eso no puede ser.
0: No.
2: Claro,
0: es que no es para esa persona. No es para esa persona.
2: No, eso no se puede.
1: Instagram, página web, porque estamos terminando. Qué pena, se nos va el tiempo.
2: Pena.
1: Podríamos estar 3 horas hablando, ¿no? De todo esto, que es una bendición. Sí.
3: Nos podríamos quedar todo el día y pintamos.
2: Bueno, yo me comprometo algún día, desde luego, a venir y enseñaros y hacer una masterclass.
1: Eso, pues, encantadísimo aquí que te vengas con los pinceles.
2: Claro que sí.
1: Clase. Y
2: contar con ellos.
1: Lienzo, vamos a hacer una
0: montamos
1: cosa
0: una
1: en directo.
0: Buena.
1: Pues claro que sí. Instagram de Chris and Me.
2: @ Chris and Me guión bajo art.
1: Chris and Me guión bajo art. Perfecto. Uh-huh. Página web también será lo mismo, ¿no? Chris and Me.
2: ChrisandMe.es y entonces espero dentro de muy poquito que esté disponible.
1: Fantástico.
2: Si conseguimos terminarla.
1: Oye, Isabel Gil Casares, muchas gracias por venir.
2: Muchísimas gracias a ti, Carolina.
1: Un gusto conversar contigo.
2: Igualmente.
1: Y escucharte toda tu historia.
2: Mil gracias.
1: Gracias.
2: Un pasado fenomenal. Mil gracias.
1: Página web, Instagram.
3: Instagram, murosandco. No, murosand.co.
1: Ajá.
3: Y la página web es murosandco.com. Ahí tenemos, vendemos, tenemos todos
1: los
3: diseños, todo. Muchas gracias, Carolina.
1: Gracias, Loreto.
3: Qué coincidencia, porque fue así como que realmente, estás acá, ¿no? Es que al programa justo coincide, qué sé yo.
1: Me encanta que venga.
3: Así que muchas gracias,
1: chilenos,
3: querida
1: que
3: mía.
1: Sí. Nos hayas contado tu historia. Muchas gracias por venir, querida. Beatriz Sanz. .com.
0: Exacto, ahí es, exacto, esa es mi web y Instagram es @ Beatriz Sanz Artist.
1: Fácil. Perfecto, gran artista, grandes mujeres, grandes profesionales, grandes artistas esta tarde de domingo, qué honor, qué lujo, muchas gracias. Espero que les haya gustado el capítulo de hoy, a mí en lo personal me fascina. Las felicito también por la valentía, por todo lo que hacéis,
0: gracias,
1: de haber dicho, oye, me retiro de lo que hago y me lanzo con lo que me gusta.
0: Sí, gracias.
1: Así que
0: igualmente.
1: Es de muy valorable.
0: Sí,
2: hay que ser valiente.
1: Exacto. Nos despedimos y nos vemos pronto. Vamos a hacer otros capítulos, ¿no?, más creativos.
0: Genial, ahí estaremos.
1: Gracias, equipo técnico, John, Esther, muchas gracias a todo el equipo ahí en Chile también. Y nos despedimos, un beso, hasta la próxima semana. Muchas gracias a todos. Buenas tardes.
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1: ¿Cómo están ustedes? Muchas gracias por acompañarme en este nuevo capítulo de Felipe Podcast. El día de hoy con Bernardo Larraín Mate. Y quiero partir, Bernardo, además de agradecerte por estar acá.
2: Gracias a ti, Felipe, por la invitación.
1: Preguntarte, en las dos almas de Bernardo Larraín Mate, el manano Bernardo Larraín, en el sector privado, que está full hoy día, de presidente de una gran compañía, versus el Bernardo Larraín Mate de políticas públicas, de debate, ¿dónde eres más feliz? La firme.
2: La firme, yo creo que son cuestiones complementarias. Me gusta la combina. Yo siempre, de repente, hay gente que me pregunta con mucho entusiasmo de, oye, ¿por qué no te dedicas a la cosa pública? Y yo respondo, yo soy del mundo empresarial, pero creo que desde el mundo empresarial tenemos que participar activamente de la cuestión pública. Estuve un tiempo en ICARE, ahí empecé a agarrar el bichito y a tomar conciencia de la importancia de hacerlo. Y después, bueno, me presidencia de Sofofa 4 años y después de dejar la Sofofa, claro, podría haberme ido 100% toda la empresa y decidí fundar este pequeño boliche que se llama Pivotes, Centro Incidencia, porque creo que en el fondo finalmente la política es demasiado relevante para dejársela solamente a los políticos profesionales, digamos, parlamentarios, personas que están en el gobierno, y todos tenemos que tener por lo menos un cierto porcentaje de tu capacidad, de tu energía, de tu tiempo, creo yo, destinarla al debate público. Y esa es mi convicción y me motiva la combinación. Tengo, claramente le dedico más tiempo hoy día, sobre todo que estoy presidiendo CMPC, le estoy dedicando mucho tiempo a CMPC, tenemos hartos desafíos, pero nunca dejo de dedicarle tiempo a través de Pivote, digamos, a básicamente participar del debate público.
1: Y fue muy traumático el episodio de CMPC con la colusión, y cómo te ha tocado hoy día liderar una empresa que ya dejó atrás ese episodio, pero cómo ha sido el proceso personal para ti de tener que en su minuto vivir con esa crisis y hoy día liderar esa empresa.
2: Bueno, una de las cosas que hizo bien CMPC a partir de esa crisis, digamos, que fue muy profunda y muy dura para la compañía, fue básicamente hacer una pega muy muy sistemática, muy muy así consciente de que nunca se borran esas heridas, sino que simplemente hay que vivir con ellas, de superarla, de generar en el fondo cambios de gobierno corporativo, de y hoy día en el fondo sentirse totalmente una empresa libre, con espacio para crecer, para desarrollar su negocio, y por supuesto que siempre está esa crisis, digamos, porque es una crisis bien dura y profunda, que fue grave lo que ocurrió, pero creo que lo bueno que se hizo, quienes me antecedieron, digamos, fue liderar la compañía para que al mismo tiempo que enfrentaba esa situación, siguiera creciendo, siguiera desarrollando su negocio, creciendo fuera de Chile con mucha fuerza, y hoy día me toca a mí iniciar un nuevo ciclo en CMPC.
1: Tú en su minuto fuiste los pocos que también habló, ¿no?, de la familia, como diste una entrevista alguna vez, ¿no?
2: Respecto, sí, varias veces, entre otras cosas, porque no mucho tiempo después de la crisis de CMPC, a pesar de que yo estaba más involucrado en el mundo energético, digamos, claro. Mi responsabilidad dentro del grupo fue muy muy muy concentrada en Colbún. Yo fui gerente de Colbún, presidente de Colbún, después, bueno, me fui a la Sofofa y ahí solamente quedé como director de Colbún, pero obviamente una empresa muy muy cercana a la familia Mate, y por lo tanto me sentí muy muy afectado con lo que pasó. Y básicamente, efectivamente me tocó hablar porque de hecho

0: Y obviamente di la cara y siempre respondí con mucha humildad, digamos, de que en parte lo que tenemos que tener conciencia todos quienes nos toca liderar alguna organización, es que sea una empresa, sea una organización filantrópica, sea un partido político, son organizaciones complejas compuestas por seres humanos, seres humanos que somos tan imperfectos como los que estamos en esta sala, digamos, y por lo tanto siempre existe el riesgo de que todas estas cosas empiezan de repente como tratar de hacer un atajo frente a una situación apremiante que te imponen los mercados y esos atajos lo así una vez, digamos, y después se empieza a normalizar, y lo que es increíble es que muchas veces ocurren estas cosas, se invisibilizan, se normalizan y pueden perdurar por un tiempo muy elevado. Entonces, yo creo que hay que tener mucha humildad y conciencia de pensar que la empresa, me piensa tú, una empresa que tiene 20.000 empleados en 9 países del mundo, que a través de sus contratistas alcanza 40.000 las personas que trabajan de alguna forma para CMPC. Obviamente es difícil pensar que, como ocurría en los tiempos cuando una empresa se fundó por una persona que conocía cada esquina de la empresa y las personas que trabajan con él, es difícil que cuando la empresa se crecen y se complejizan y se institucionalizan, poder asegurar, digamos, de que en ningún rincón de la compañía en esos 9 países no esté ocurriendo una mala práctica. Claro. Entonces hay que tener mucha humildad para reconocer eso y estar muy alerta.
1: ¿Cómo fue para Bernardo Larraín ser hijo de Patricia Mate, a quien yo me declaro un admirador profundo, de tu madre, y pertenecer a esta familia, muy una mezcla de políticas públicas, muy empresarial? ¿Cómo fue tu infancia y tu padre también, un economista que estuvo muy cercano al mundo de las ideas de la economía, además de la política económica? ¿Cómo marca eso tu personaje hoy día? En el fondo, tus gustos por lo público, estas dos almas, que yo creo que hay pocos, yo conozco a varios empresarios chilenos, y hay pocos que haya visto con tanto gusto por lo público como tú. O sea, en el fondo, yo creo que hay ahí, genuinamente, además eres intelectualmente muy inquieto, te gusta leer, hay un placer en el debate público tuyo de ti, probablemente eso se ve plasmado en Pivotes, pero ¿qué rol jugó tu madre, tu padre, la cuna, la familia, esta familia que además es bien en Chile conocida? En fin, ¿cómo fue esa infancia? ¿Cómo fue ese? ¿Tú eres el mayor?
0: Yo soy el segundo.
1: El segundo.
0: Soy el segundo de una hermana mayor. Bueno, mi madre, obviamente todo el mundo, así como tú, hay muchas personas que la admiran y que le tienen mucho cariño, porque es una mujer no solamente muy destacada en lo que hizo.
1: Tremenda.
0: Profesionalmente, en educación, en pobreza. Bueno, le tocó presidir en el fondo una institución educacional que tiene 17 colegios, sigue vinculada en el fondo a esa, una fundación, ella es la Fundación Olivo, que hace básicamente una serie de apoyo a distintas iniciativas en ámbitos de espacios públicos.
1: Y muy profesional.
0: Educación y cultura. Así que bueno, mi madre, claro, de repente uno camina por la calle y se siempre lo saluda a alguien y dice, oye, manda la salud a tu madre, que la admiro mucho. Y eso, obviamente, yo te tengo mucha admiración, muy, muy orgulloso de ser hijo de Patricia Mate, digamos. Y probablemente ella me inculcó el bichito de lo público. Ella siempre que escribo una cartita de 2 líneas, digamos, en la primera fan que me celebra la cartita, y que bueno, que usted, Bernardo, esté, ¿no es cierto?, no solamente dedicándole a CBPC, que hay tantos desafíos, que está tan complejo el momento, y se dé el tiempo para escribir una cartita dando su opinión en algún tema público. Así que yo creo que ese bichito claramente me lo inculcó mi madre, y pura admiración con ella, digamos. Y bueno, mi padre, que de repente él se queja que está siempre medio sumergido al lado de mi madre, fue bien importante en nuestro grupo empresarial, digamos, porque él trabajó muy cerca con mi abuelo el fundador, y le tocó un periodo 60, 70, 80, okay, donde él fue una persona muy de confianza de mi abuelo, y bueno, él fue uno de los arquitectos de que nuestra familia, digamos, pasar a tener el 55% de las acciones de CMPC. Siempre se presume que CMPC es una empresa que efectivamente fue fundada por unos mates, don Luis Mate Larraín, digamos, el fundador, el año 20 y algo, tiene 105 años la empresa. Pero esos mates, este señor se murió muy joven, entonces la empresa básicamente pasó a ser propiedad de millones, de miles de accionistas, ¿no? No, los mates dejaron de tener el control de la compañía. Y mi abuelo, siendo también mate, no sé si decirle casualidad, porque obviamente era pariente de los anteriores, de a poquito fue tomando posiciones en CMPC, comprando acciones, y mucho tiempo después pasó a ser el controlador de la compañía. Y en ese proceso de inversión, de comprar acciones, mi papá fue muy protagonista. Y por lo tanto, lo que hoy día tenemos, digamos, mi abuelo, mi padre, mis tíos, hicieron una beca impresionante, digamos.
1: ¿Y cómo son de personalidad los dos, tu papá y tu mamá? ¿Cómo son? ¿Se podría describir?
0: Muy distinto, porque a mi mamá es todo eso, totalmente sociable, en fin, le encanta, le invitan a cualquier lado y parte al tiro, en fin. Mi papá tiene, yo también tengo algún rasgo de mi papá, en el sentido que soy menos sociable, soy menos, por así decirlo, expansivo en comentarios, en fin. Mi papá es más bastante

0: probablemente tímido. Yo también era bien tímido. De hecho, cuando mis amigos del colegio me veían en Sofofa hablando públicamente de distintas cosas, digamos, se sorprendía, me agarraban para el deseo, digamos, me decían, y tú que en el colegio ni siquiera abrí la boca y ahora está ahí participando.
1: ¿Y por qué te dicen, Marano?
0: Creo que la teoría es que mi hermana mayor, cuando éramos muy chicos, Patricia, igual que mi madre, cuando éramos muy chicos me decía hermano, y hermano derivó en Manano. Esa es la teoría.
1: Esta es la Patricia, está tú, después está la
0: Magdalena.
1: Que también está muy metida en educación ella.
0: Ella también está apoyando, claro, ella tiene una fundación también, mi hermana Magdalena, que trabaja con los apoderados, para ayudarlo en el fondo a ayudar a sus hijos, digamos, a estudiar, etcétera, etcétera.
1: Y está Jorge.
0: Y Jorge, sí, que está dedicado en parte a sus negocios personales, tiene negocio, es bien fanático de la música, entonces tiene un sello de música. Tiene un sello, tiene una fábrica de vinilo, está muy metido en la cultura, trabajó de hecho en el Ministerio de Cultura del presidente Piñera I, creo, cuando el ministro era Luciano Bruscoque.
1: Así es.
0: Así que en eso están. También se dedica a la empresa bastante, director de Softis, de una empresa que es una filial de CMPC que se dedica 100% a los productos de consumo masivo. Así que bueno, la familia me inculcó tanto el bichito empresarial como la cosa pública.
1: Si te llevara al tema de la narrativa. De los empresarios hoy día en Chile. Fuiste presidente de la Sofofa, eres una persona inquieta. ¿Cómo ves esa narrativa? Si nosotros tomáramos, claro, está el mundo político, está el mundo social, pero el mundo de los empresarios. ¿Cómo ves la narrativa de los empresarios? ¿Estás conforme con lo que se percibe de ellos? ¿Crees que falta más filo? ¿Crees que falta una cohesión más grande de cuál es el proyecto de los empresarios en Chile? ¿Una visión más unida, menos a la defensiva, más a la ofensiva? ¿Qué es lo que has pensado si tú tuvieras que hacer un diagnóstico? Yo creo que hay gente muy valiosa representando el mundo de los empresarios, pero desde el punto de vista de la narrativa. Podemos hacer la misma crítica de los políticos, pero en el fondo creo que los empresarios en sí mismos también tienen un rol que jugar. ¿Y cuál es tu visión?
0: Primero creo que ha cambiado. Yo creo que hay más empresarios en el fondo, por ejemplo, que al mismo tiempo que son líderes de empresas y que tienen que dedicarle mucho tiempo y energía y cabeza a liderar su empresa, están participando más en lo público. No era fácil entusiasmar a personas hace 15 años atrás, digamos, de que se metieran en la Sofofa, que asumiera liderazgo, en fin. Y hoy día se está dando con más fluidez, digamos, eso. Hoy día está Rosario Navarro, antes fue Rijkaard, en fin, en Sofofa me refiero, después de que yo fuera presidente, y me parece que se está dando con más fluidez, y hay más interés, hay más postores, digamos, para ese tipo de roles de liderazgo, así que eso es positivo. Yo creo que le falta mucho a ese camino, digamos. Yo creo que más allá de meterse a un gremio, que creo que es importante, porque los gremios son las organizaciones intermedias que representan al mundo empresarial. Y por lo tanto hay que meterle más compromiso, hay que participar, hay que... También en el fondo creo yo que tienen que tener un rol público individual, digamos. Yo veo que un presidente de una compañía, un gerente general, tiene que tener un rol público, no solamente respecto de posicionar a la empresa, lo que hace, en fin, sino que también opinar de las políticas públicas. Finalmente, el mundo empresarial o el ecosistema económico donde se desenvuelve no va a ser sano si tenemos malas políticas públicas, si el sistema político funciona más o menos. Entonces, yo creo que tienen que opinar de mucho más de lo que muchas veces se presupone. Los empresarios solamente opinamos de cuestiones económicas. Si hay una reforma tributaria, bien, demos una opinión. Si hay un tema laboral, bien. Pero ¿qué nos metemos en el sistema político? ¿Qué nos metemos en el fondo, no sé, en cómo funciona la administración pública, el régimen de empleo público? Y al final es totalmente relevante, digamos, porque la empresa interactúa todos los días con instituciones públicas, tiene que obtener permisos de instituciones públicas y por lo tanto es bien relevante para el mundo empresarial que el ecosistema político funcione bien, la institucionalidad pública del Estado, digamos. Entonces, yo creo que tiene que ser mucho más la opinión de los empresarios activamente en el debate público, tiene que ser más más proactiva y más a la ofensiva que a la defensiva. También estoy de acuerdo con tu visita a esa pregunta, ofensiva, defensiva, mucho más ofensiva, con menos inhibición, con menos complejo. Volviendo a la idea original, las empresas de repente se equivocan, se pegan un costalazo, hay crisis tan profunda como la que vivimos nosotros. Pero bueno, o sea, así como también ocurre en la filantropía, en la política, en fin, cualquier organización, insisto, son sistemas complejos y los seres humanos tendemos podemos, en fin, insisto, el atajo, en fin, son cosas que son muy humanas, digamos, por lo tanto No hay que, por así decirlo, inhibirse, porque en algún momento del tiempo, los últimos 10 años, se pretendió instalar la idea de que había algo estructural en la empresa chilena que tendía al abuso, ¿no? Como si fuera una cosa particular de la empresa chilena, cuando vemos en el fondo que, no sé, porque la Volkswagen, digamos, cometió un error gigante, una crisis profunda, digamos, con la manipulación de las emisiones de sus autos, y los alemanes no estaban pidiendo en el fondo que la Volkswagen se le colgara en la plaza pública, estaban al revés, diciendo ojalá que al día siguiente de su crisis haga los cambios, resuelva los problemas y siga siendo la empresa que nos enorgullece. Entonces eso nos falta en Chile, y creo que en parte es responsabilidad de la pasividad del mundo empresarial y de muchas veces sentirse inhibido de participar en lo público cuando en algún momento del tiempo, en los últimos 10 años, no menos ahora creo yo, se hizo un reproche bien profundo de la actividad empresarial.
1: Y hay encuentros, así como hay muy poco encuentro en el mundo político, reflexión de hacia dónde ir, cuál es el sueño país, ¿hay encuentros profundos en el mundo de los empresarios para poder pensar aquello, esa narrativa, esa vocación común, o no hay mucho encuentro y son más bien charlas?
0: Yo creo que los espacios de encuentro son los gremios. Eso me parece, el Consejo de la Sofofa es bien interesante por eso, porque digamos, además de la directiva, que son todos o gerentes generales o presidentes de compañía, el consejo, que son 120 personas, la mitad son los primeros líderes de la compañía, de 60 compañías, digamos, o gerentes generales o presidentes, no puede ser otro, o directores, digamos. Y después hay otros 60 que son líderes de gremios regionales y sectoriales. Entonces ese espacio de 120 personas con la directiva es bien se discute mucho eso, qué posición se toma, cuál es nuestra narrativa, y eso es, yo creo que ese es el espacio por excelencia. Ahora, yo tampoco creo que cuando el mundo empresarial es tan diverso, esa es la verdad, hay empresas medianas, chicas, grandes, distintos sectores, pretender que haya un solo espacio que representa el mundo, claro, empresarial, y que sea el vocero único del mundo empresarial, yo creo que es mejor que hayan, como la ilustración que yo haría en el fondo, es que uno puede llegar a un destino con un mega portaaviones, digamos, y avanzando lento, así como sin mucha capacidad de moverse y de adaptarse a ese destino, que sería el proyecto país, por así decirlo, versus muchas barcazas pequeñas, livianas, que están haciendo cosas distintas. Es más genuina una representación más descentralizada que una cosa como que la Sofof y la CPC o quien sea, digamos. Y lo mismo ocurre en todos los mundos, digamos. ¿Quién representa el mundo del trabajo? ¿La CUT? ¿La otra central de trabajadores? ¿O es mucho más representativo la diversidad de sindicatos individuales de cada empresa, digamos? ¿Quién representa la sociedad civil? Entonces, muchas veces, yo alguna vez me acuerdo en los días posteriores del estallido, una idea que me parece que sí, me sigue pareciendo buena, que este consejo, estos conceptos de los consejos económicos y social, que cuando los países están en crisis se juntan distintos actores y tratan de elaborar algunos planteamientos de largo plazo, que se lo hicimos con Javier Apará, con varias otras personas, hicimos un grupo de personas que yo convoqué, se lo fui a presentar a ministro Briones, y obviamente a todos nos entusiasmaba mucho la idea, pero donde quedamos en el fondo, donde nos tramábamos, era, bueno, ¿quién va a estar sentado en esta mesa? Claro. ¿Y con qué representación? Entonces al final concluíamos que no había que dar la pretensión de que estuviera perfectamente bien representado, así la empresa, la academia, el mundo del trabajo y el Estado, por así decirlo, es bizantina. Es mejor reunir a personas, digamos, que no se arrogan ninguna representación, a conversar sobre el futuro de Chile. Y eso ocurrió en un gremio, puede ocurrir en un centro de incidencia como Pivote, puede ocurrir, en fin, que sean muchos los espacios, ese es mi punto.
1: Si tuvieras que elegir a tres personas del mundo empresarial que respetas y que dicen, mira, esas personas me ha tocado conocerla en mi paso por los gremios, ¿A qué empresarios de Chile, más jóvenes, más viejos, da lo mismo, pero a quiénes tú quisieras poder decir, mira, estas personas me parecen valiosas, que han cumplido esta dualidad de ser muy buenos empresarios y al mismo tiempo ser muy buenos agentes de cambio para Chile, y que no se han inhibido y que han empujado y que tienen vocación múltiple, si uno quisiera?
0: Mira, yo me voy a, por precisamente creo que un buen criterio el que me propone, digamos, porque bueno, yo, a mí me representa mucho esta dualidad entre ser activo en el mundo empresarial y al mismo tiempo ejercer un rol público. Y como le tengo mucho cariño a la Sofofa, pienso en personas que lideraron la Sofofa, como Juan Claro, creo que otra persona que fue clave con una pega más silenciosa, que murió de cáncer joven, Andrés Concha. Ahí tienes dos casos que me causan mucha admiración, que fueron empresarios exitosos. Además, con Juan es un tipo bastante creativo, un tipo medio científico, en fin, no es el empresario tradicional. Y además fue súper muy activo en lo público, digamos, la agenda de procrecimiento.
1: Y era capaz de sentar a la mesa a varios actores, claro. Era muy respetado.
0: Y siempre conversé mucho con él, y ahora él me decía, ojo, que claro, siempre se ensalza mucho mi periodo, en el fondo, cuando yo lideré la Sofofa y logramos acuerdos con el gobierno del presidente Lago. pero para ti te toca mucho más difícil, porque en los tiempos actuales no hubiera sido, no es posible hacer, claro, lo que nosotros, claro, hicimos en esa época. Claro. En esa época tú, la Gasofo formaba un grupo técnico, el gran articulador era Andrés Concha, el ministro de Hacienda además su grupo técnico, se discutía abiertamente sin una lógica
1: de cocina,
0: los gremios empresariales tratando de lograr en el fondo ciertos privilegios, era realmente pensando en Chile a largo plazo. Y bueno, ese trabajo técnico entre el mundo empresarial, el Ministerio

0: Hacienda, llegaba al Parlamento y era todo fluía, digamos, y no, en poco tiempo se transformaba en ley, digamos. Entonces me decía, hoy día es muy difícil eso, porque cualquier cosa que hay una sociedad mucho más activa, mucho más diversa, que está sentada en la mesa y quiere sentarse en la mesa, y por lo tanto tenéis que, lo que concluíamos con Juan era que el mundo, el gremio empresarial tenía que evolucionar hacia un rol que no puede dejar de hacer, digamos, de participar en conversaciones con el Ministerio de Hacienda para mejorar una reforma, por así decirlo, pero sobre todo tiene que estar en el fondo hablándole a la opinión pública en general. Y eso es más difícil porque toma más tiempo que algo que uno, por ejemplo, una política pública en la cual el mundo empresarial cree, no sé, modificar el sistema de evaluación de impacto ambiental. Para que sea realidad va a pasar mucho tiempo.
1: Total.
0: Y eso la gente tiene que sentir que es relevante modificar el sistema de permisos, y que esa modificación no es con la pretensión de bajar los estándares. Eso es hablar, socializar, explicar las reformas que el mundo empresarial cree con la opinión pública, con los líderes de opinión, con los medios, y no necesariamente directamente con la política. La política finalmente toma aquello que tiene piso en la opinión pública. Y yo creo que todos debiéramos hacer más eso, de irse directo a hablarle a la opinión pública que ir a tratar de negociar con el Ministerio de Hacienda, una cosa que además es bien infructuosa, porque hoy día esa cuestión no funciona. Así que
1: estamos hablando con Bernardo Larraín Mate, expresidente de Asofofa, actualmente presidente de la CMPC. Vamos a hacer una breve pausa y ya volvemos con Felipe Podcast.
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1: Estamos aquí de vuelta en Felipe Podcast, conversando con Bernardo Larraín Mate. Bernardo, quiero llevarte ahora al estado de Chile, a la situación en que está Chile. ¿En qué minuto tú crees que Chile se jodió, como se dice en términos más burdos? ¿En qué momento Chile perdió el rumbo, dejó de crecer, nos acostumbramos a la mediocridad? ¿Cuál crees tú que es ese punto de inflexión donde, de tener un país vigoroso, que era líder mundial en crecimiento económico, en destrucción de la pobreza, en generación de empleo, en aumento de salario, nos movimos a un equilibrio de mediocridad muy profundo?
0: Voy a referirme más a la cuestión económica, ¿no es cierto?, que lleva una década y media, ¿no es cierto?, la economía está estancada. Yo creo que el punto de inflexión se empezó a producir antes de, se habla siempre del 2014, la presidenta Bachelet, con reformas que claramente resultaron demostrar de que no fueron buenas para el crecimiento, como mucho anticipamos, digamos. Pero básicamente creo que viene de atrás. ¿Por qué? Porque de alguna manera ese conjunto de ideas que se trajeron al debate público y tomaron protagonismo y fueron posturas bien dominantes, por así decirlo, tiene que haberse generado un vacío antes para que esas ideas se instalaran. Y ahí también vuelvo un poco al tema del mundo empresarial, y probablemente también a los actores políticos que quizás tienen una mayor cercanía con que el crecimiento es muy relevante y que hay que dar espacio de libertad para que el sistema económico, que está compuesto por múltiples empresas que toman decisiones totalmente descentralizadas, que son difíciles, por así decirlo, de orientar desde el Estado, que se empezara a tener una visión crítica de ese sistema, digamos, y que era necesario sobre regularlo. La regulación es necesaria, ya hay distintas intensidades que uno puede aplicar a una regulación. Creo que desde hace una década y media esta parte se nos pasó la mano en el fondo hacia pensar en el fondo que la mejor manera de que las múltiples empresas que participan del sistema económico terminaran en el fondo no solamente haciendo crecer la economía, sino que también con estándares ambientales altos, con protección de los derechos de los trabajadores, etcétera. La única manera era, ¿no es cierto?, una regulación tan intensa como que finalmente termina perjudicando al mismo sistema que pretende regular, digamos. Si una regulación no es empática con la complejidad del sistema que regula, termina parando el engranaje, digamos. Yo creo que eso pasó en Chile. Y creo que en el periodo previo, creo que nos fuimos quedando en silencio, como dice hay un libro de quién era.
1: Daniel Matsui.

0: de Mitsui, donde se supuso que el sistema estaba totalmente validado, que Chile estaba con piloto automático, que en general uno puede ver un gobierno de centro izquierda, un gobierno de centro derecha, pero había actuaban dentro de un cierto perímetro, claro. Y probablemente nos fuimos quedando en silencio, y creo que
1: se asumió que era como el libro del fin de la historia, de que ya la política no era relevante, que no había amenaza, y por tanto no había amenaza, para qué preocuparse la política.
0: Claro, nos pusimos demasiado tecnocráticos, como que era, bastaba la evidencia para que las cosas en el fondo se pararan por su propio peso, digamos.
1: Que una vez cuando yo estaba en 2017 en la primaria presidencial competía contra Osandoni y Piñera, en paralelo en la izquierda había Ricardo Lagos competía, y me acuerdo que lo bajaron por Guille.
0: Claro.
1: Y fui a ver a Ricardo Lagos y le dije: mire, don Ricardo, primero lo quiero felicitar porque creo que usted fue un presidente bastante serio. Lo fui a ver en privado a su casa, pero le tengo que hacer una crítica, le dije, porque yo no entiendo, le decía a Ricardo Lagos, cómo es posible que la nueva izquierda, los más jóvenes, no hayan tenido vasos comunicantes con su izquierda, que fue una izquierda que, lejos de ser una izquierda extrema, que no miraba el crecimiento del país como un objetivo, sino que lo tomó como propio. Lagos llegó a decir: hay que crecer y punto, como presidente. O sea, realmente tenía conciencia de que el motor del crecimiento económico era la gran política social. Sin complejos abrazó esa bandera, y no logró, creo yo, a los Giorgio Jackson, a los Boric, que venían con mucho ímpetu abajo, tener una conversación profunda para que esas nuevas generaciones no es que hicieran lo mismo, pero construyeran un segundo piso en la casa, más ambicioso, con mirada de futuro, de nuevas tecnologías, de inteligencia artificial, y no que vinieran con un relato tan añejo, tan poco de futuro, y que además terminó siendo un relato muy fracasado. Piensa tú que Boric no solamente tuvo un éxito electoral, pero el punto de vista de los, si tú lo evalúas como alguien de extrema izquierda que lo mira, dice: este compadre terminó haciendo todo lo contrario de lo que se suponía que venía a hacer. O sea, fracasó su gobierno, pero además el proceso constituyente se le dio vuelta, consagró la constitución de Pinochet, consolidó la ISAPRE, consolidó la AFP, y además le entregó el gobierno a José Antonio Kast. Entonces, yo creo que nos perdimos mucho tiempo desde esta bajada de Lagos que me tocó a mí vivir en 2017, a lo que hoy día de a poco uno esperaría que ocurra, que tampoco es tan fácil que ocurra. Yo creo que Boric sí gobernó menos de extrema izquierda como muchos esperamos, lo que es una buena noticia, pero lo que me preocupa a mí es si esa izquierda a futuro va a volver a ser una izquierda moderna que mire el futuro, o va a tratar de ser más parecido a ese momento que tú describiste, que yo creo que fue bien nefasto, que fue el momento de Arenas, o sea, la reforma de Arenas, que aquí mismo Mario Marcel, sentado en esa silla, me decía que estaba completamente en desacuerdo. Y que realmente se le mintió a Chile, se le dijo que no iba a afectar la inversión. Fue una pésima reforma, yo voté en contra. Me preguntaba una de las invitadas que tuve aquí, que por qué creía yo que la derecha había votado a favor, o por qué se hizo esa cocina. Y yo le explicaba: yo tenía libertad de votar en contra porque era de Evópolis, y Evópolis no estaba en la cocina, pero probablemente muchos de la UDI y de RN que estuvieron en esa cocina se tuvieron que conformar con el mal menor porque no tenían los votos. O sea, si no llegaban a esa cocina, la reforma iba a ser mucho peor. Entonces, y aquí la pregunta que te hago vuelta es: como empresario, si tú tuvieras que elegir tres reformas al hueso, que tú sí, yo creo que estas tres reformas, si se hacen, van a ayudar a reperfilar a Chile para crecer, ojalá al 4 o 5%, para poder generar empleo, para poder ser un país vigoroso, ¿cuáles serían esas tres reformas desde alguien que hoy día ya lo vive más en la cancha con una empresa bastante relevante para Chile?
0: Yo diría que la 1, 2 y 3 es el sistema de permiso, en su amplio concepto. Hay algunos avances, como fue la ley de permisos sectoriales, hay algunas intervenciones quirúrgicas en el proyecto de ley de reconstrucción que se discute hoy día, pero todavía está pendiente una reforma mucho más ambiciosa del sistema de permiso. No hubo un equivalente a la reforma tributaria de Bachelet, que por así decirlo, estropeó el sistema de permiso en algún momento de tiempo específico. Fue una acumulación de pequeños cambios que terminó en un sistema totalmente kafkiano, como lo dijo el mismo presidente Boric. Boric habló de un sistema kafkiano. Y la verdad que esa es una gran tarea pendiente. Cuando yo pienso en el proyecto de ley de reconstrucción, que supongamos que se aprueba o no se aprueba, en fin, pero la próxima semana, ¿qué viene después? Vamos a suponer, digamos, que vamos a dedicarnos a gestionar los problemas de las personas, como muchas veces voluntariosamente creen, ¿no es cierto?, los gobiernos que asumen, que basta con un cambio de elenco, con una nueva energía, con un nuevo liderazgo, con más gestión, digamos, para que se resuelvan los problemas. Yo creo que se requieren reformas bien estructurales en el sistema de permisos, y volviendo al tema de que la economía está inserta en la política, en el sistema político, en el régimen de empleo público. Está bien, parecen muchas cosas para que un gobierno cometa en su periodo de administración, que son solamente 4 años, pero por lo menos tienen que ser enunciadas, tienen que ser, o sea, yo digo siempre, la política, el mundo empresarial, y creo que cuando hablamos de que nos quedamos en silencio, tú hablabas del mundo de la centroizquierda, de Lagos, digamos, yo creo que también de distintos sectores, dejamos de concebir la política como, la política tiene un doble rol, digamos, por un lado, los sectores políticos tienen que mostrar sus máximas ambiciones, es decir, mire, yo creo en un sistema tributario de estas características, un sistema de evaluación de impacto ambiental de estas características.
1: Este es mi óptimo.
0: Claro, y eso es muy relevante siempre decirlo. Claro. Y después tú entras en la cancha, porque la política es eso, a negociar y llegar a un punto medio. Pero todos saben lo que tú pensabas y en el fondo cuál es tu postura óptima. Y creo que es muy relevante que eso quede bien revelado. En el fondo la política al mismo tiempo es competencia entre proyectos políticos y acuerdos y diálogos para llegar a puntos medios. Pero si tú resignas el primer rol, bueno, finalmente lo llenan otros, digamos. Y por eso yo cuando me preguntaban por el proyecto de ley de reconstrucción, hay una dosis también de competencia. Es difícil pensar que habrá un gran acuerdo nacional en torno al proyecto de ley de reconstrucción. Quien lo pensó, me parece que no veía la realidad, ¿no es cierto?, de la política actual. Entonces yo prefiero que se juegue este gobierno por sin diluir el proyecto de ley de construcción para sacar los votos que pueda y salga adelante, porque tampoco se puede eternizar esta discusión para que tenga algún impacto, no solamente importante en los contenidos que tenía, sino que también la oportunidad en la cual empieza a regir.
1: En términos de Pivote, que es una institución que tú creaste, una fundación, una ONG, ¿cómo ves su rol?
0: Bueno, no autodenominamos centro de incidencia y no es fácil explicarlo porque claro, naturalmente todo el mundo dice centro de estudio, en fin, etcétera. ¿Por qué nos llamamos centro de incidencia? Porque hay muchos centros de estudio en Chile que hacen una gran pega y nosotros obviamente nos basamos en la pega que hacen ellos, digamos. No vamos a ser nosotros los que inventemos la rueda, probablemente la evidencia, las políticas públicas con su respaldo están en el centro de estudios públicos, están en horizontal, están en centros de investigación, en universidad, y también están en otros países. Por supuesto que nosotros no es que hagamos solamente incidencia y siempre elaboramos un cierto documento inicial
1: que funda en nuestra propuesta. Quiero mandar saludos a Toño Valenzuela, que está hoy día.
0: Toño Valenzuela, director ejecutivo de Pivote, que ha estado casi desde el inicio. Y
1: gran valor, yo lo conozco harto, así que creo que es un buen elemento.
0: Entonces, la incidencia, nosotros decíamos,
1: aquí ¿qué significa la incidencia? Porque en el fondo.
0: Y aquí, mira, si uno dijera la política no gana valor, al final de la cadena de valor está el político profesional que tiene que acordar la ley en el Parlamento. Y al principio la cadena de valor
1: conozco ese mundo.
0: Tú lo conoces muy bien. Y al principio la cadena de valor está los que generan el conocimiento, desde un centro de investigación, una universidad, un poquito más acá hasta los centros de estudio. Y nosotros veíamos que había un vacío entre el conocimiento y la política profesional y la ciudadanía. Entonces, la incidencia es básicamente decir, sin perder el rigor, sin dejar de fundar nuestras propuestas en evidencia y en datos, es básicamente conectar esas propuestas de política pública con la ciudadanía y con el sistema político. Y eso requiere una cierta labor de decodificación. El documento que hace 3 centros de estudio en conjunto para modernizar el Estado, que lo subo, se van a quedar en un librero. Si ese documento no se decodifica y no se hace un esfuerzo sistemático, como los fenicios, por así, de conectarlo con la ciudadanía y de conectarlo con los políticos, digamos. El político no tiene por qué ser aquí en el fondo como las cadenas de valor del mundo empresarial, que hay especialidades, digamos. Es distinta la especialidad de un investigador, obvio, que la especialidad de un incidente. Entonces nosotros veíamos un vacío, sobre todo en el mundo, y la incidencia no puede ser neutra, entre paréntesis. Nosotros por eso publicamos

El político no tiene por qué ser aquí en el fondo como la cadena de valor del mundo empresarial, que hay especialidades, digamos. Es distinta la especialidad de un investigador, obvio, que la especialidad de un incidente. Entonces nosotros veíamos un vacío, sobre todo en el mundo, y la incidencia no puede ser neutra, entre paréntesis. Nosotros por eso publicamos

0: ha sido muy delicados, pues, y yo los tendría, compadre, sentado en las comisiones, hablando con los presidentes de comisiones. Dice, oye, compadre, ¿cuándo nos ponen tablas? Si estamos todos de acuerdo, porque aquí hay muchas cosas que te lo voy a poner en simple, y aquí me sale mi lado de conocer la política muy por dentro. Falta mucho management político. Y no es que los políticos sean malos. Desgraciadamente, o sea, pueden ser mediocres mucho, pero en el fondo no, están preocupados mucho más del matinal, de las cuestas la próxima semana, de la elección. Y todo este mirada más consistente, de empujar, de ser. El burro muchas veces logra las cosas por insistente, no por bonito. Entonces, creo que ahí hay una parte. Mi única recomendación, con todo el cariño que le tengo a Pivote, de que se atrevan. Y tal vez.
1: Sí, esa es una debate que te gustaría, porque exacto, tú me puedes ayudar a zanjar la discusión. ¿Cuál es nuestro punto? Nuestro punto es el siguiente. Nosotros, otro sello que queremos imprimir es que nos vamos a meter en políticas públicas, en desafíos país, que. Donde las propuestas para enfrentarlo, en nuestra opinión, no están todavía en el perímetro legislativo, no están en la agenda legislativa. ¿Por qué? Porque son costosas políticamente, porque son un poquito más de largo plazo, porque no son, por así decir, low hanging fruits, digamos. Y nuestro rol es decir, bueno, ¿cómo logramos que estas cosas que están fuera del perímetro, porque por todas las razones que acabo de explicar, se acerquen al perímetro y entren al perímetro?
0: Eso está perfecto.
1: Una vez que entran al perímetro, efectivamente, nosotros deberíamos acompañarlo en el proceso legislativo, digamos.
0: O sea, si yo fuera Pivote, diría, padre, voy hasta el final, porque creo que pasa, si no, muchas veces las dejáis dentro de la esfera y no pasa nada. O sea, yo tengo el caso de Kiri, que logramos sacar la ley de los niños.

0: importante. Solo alguien que esté como pivotes, con perseverancia, pidiendo, oiga, presidente de la comisión, ¿qué es lo que va a pasar mañana en la comisión? No, tenemos cinco. ¿Puede meterme el proyecto que tal vez no es urgente, no está en la encuesta? Pero que, por ejemplo, empleo público, un buen ejemplo. Oiga.
1: Claro, pero no hay una, ni siquiera hay una reforma de empleo público en el Parlamento. Entonces nosotros estamos tratando de asumir el rol de decir, bueno, va a venir una coyuntura, han habido varias, pero no han sido suficientes para que empleo público sea una reforma que se ingrese al Parlamento. Por ejemplo, el caso de la licencia médica falsa. Hay un montón de crisis que uno dice ya, es el momento para reformar el empleo público.
0: Mi único punto, Marano, es que el management político, creo que así como tú identificaron en pivote que faltaba esta conversación, creo que el enlace entre ese horizonte del think tank más cercano al mundo político falta mucho. Sí. Y los políticos ahí sí están mal, y es culpa también de los políticos.
1: Ahora, lo otro que puede haber, una manera de lograr ese rol más en el Parlamento y en coherencia con nuestra esencia, es también yo veo una siguiente necesidad, digamos, que insisto, yo no soy los que andan de que están en el carro de pegarle a la política, de los políticos.
0: No, para nada.
1: Pero creo que, por ejemplo, los políticos cuando salen de la comisión están enfrentados a la prensa. Está en una cola de gente haciendo, entonces, ayudarlo a construir narrativa, digamos. Oye, mire, ¿sabe por qué es relevante? ¿Por qué el empleo público es una palabra tan abstracta, tan latera para la gente? ¿Cómo logramos en el fondo que se conecte con la gente? Y ayudarlo, incluso nosotros vamos a las comisiones, pero no necesariamente vamos a colaborar a que mejore el artículo 44, no. En el fondo redactarlo un poquito mejor de lo que estaría. Eso, hay muchos abogados secos que hacen esa pega. Nosotros vamos a decir, mire, nosotros creemos que en esta materia hay que hacer esto, la máxima ambición.
0: Claro.
1: Ahora, la política la respetamos porque es un rol totalmente distinto al nuestro. Lógico. Ustedes llegan a punto medio y acuerdo, digamos, pero nosotros somos los que marcamos, ojalá, ese destino final de cómo debe ser una reforma del empleo público. Ahora, claro, si hay un avance en algún aspecto de las cosas que nosotros planteamos, estoy de acuerdo contigo, deberíamos acompañarlo dentro del Parlamento y tendrás que sacar adelante.
0: Estamos hablando con Bernardo Larraín aquí en Felipe Podcast. Vamos a hacer una breve pausa y ya volvemos.
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0: Estamos aquí de vuelta en Felipe Podcast, conversando con Bernardo Larraín, y la verdad que quería llevarte ahora a otro tema, salir un poco de la política. Y ¿qué opinas tú de la discusión de la filantropía y el rol que juega la filantropía? Ya hemos hablado de la política, la empresa, pertenece a una familia que tiene altos ingresos, y ¿qué rol lo ves ahí? Si lo has estudiado, si algo que te,
1: motiva. Algo lo he pensado, porque bueno, fui director del Hogar de Cristo durante, no sé, creo que 6-7 años, y ahí vi en directo, en el fondo, la labor de una institución tan extraordinaria como esa, digamos. Te voy a dar una opinión respecto de así como de cómo la filantropía puede hacer un aporte de mayor escala, por así decirlo, a los desafíos públicos en Chile. ¿A qué me refiero? Hay muchas instituciones filantrópicas que hacen una pega increíble en un nicho, digamos, en no sé, un tal fundación administra un colegio en alto hospicio que lo hace espectacular. En fin, la fundación de mi madre que hace contribuciones en San Bernardo en torno al colegio de Leodoro Mateosa, que es de la asociación primaria, y la de mi hermana que hace, en el fondo, apoya a las madres para que apoyen la educación de sus hijos. Entonces, cuestión extraordinaria, digamos. Ahora, ¿cómo lograr yo que las fundaciones filantrópicas debieran también tener el siguiente rol, digamos, de decir, bueno, ¿cómo logramos lo que decías tú respecto a la política pública de los niños? Que además de que estoy haciendo intervenciones extraordinarias en lugares, claro, concretos,
0: ¿cómo la escalo?
1: Transformemos eso en una política pública para que se escale, porque el nivel de escala que tiene el Estado es totalmente insuperable. Y eso se lo aprendí al Hogar de Cristo. El Hogar de Cristo, cuando innovaba, por ejemplo, en las residencias para menores, siempre se autoimponía un límite. Decía, yo no puedo traer la modelo finlandés que vale, no sé, 10 millones de pesos por niño que está en el hogar, digamos, porque eso nunca va a ser escolable en Chile.
0: Lógico.
1: Entonces voy a autoimponerme el mismo presupuesto que tiene hoy día el Estado por niño en hogar de menores, y voy a tratar de hacer la mayor innovación con ese presupuesto limitado. Y eso implica, están diseñando algo que eventualmente puede ser escalable.
0: Bueno, lo mismo que me tocó ver en la Fundación Educa Araucanía, que impulsó Ignacio del Río, que tomó el colegio con peor SIMS en la Araucanía, en San Francisco, Cunco Chico se llama el colegio, se llama San Francisco, y lo con Rosita Puga, con todo el equipo, y lograron llevarlo a un nivel muy potente, pero respetando, autoimponiéndose que tenían que funcionar con el presupuesto del Estado.
1: Claro.
0: ¿Por qué? Porque el sueño de la fundación es que esto sea replicable en todos los colegios rurales.
1: Claro,
0: las escuelas rurales, entonces, para que los niños tengan igualdad de oportunidades.
1: Políticas públicas que que

0: podrían activarse a partir de esa experiencia que tú acabas de escribir. Nosotros, por ejemplo, proponemos, ya algo se avanzaba, hay una indicación, de hecho, en algún proyecto de ley de educacional del que se está discutiendo hoy día en el Parlamento, que lo trabajaba José Manuel Astorga, proponemos que extender y masificar el concepto de la administración delegada. O sea, ese colegio que tú me acabas de describir, si está dentro del presupuesto, en el fondo del Estado, la subvención normal o preferencial, bueno, ¿por qué no escalarlo? ¿Por qué que esa institución no tome 3 colegios más?
1: Totalmente.
0: Y que sean incluso colegios públicos del SLEP, y el SLEP haga un contrato de administración delegada. Totalmente. Con esa fundación. Por así decirlo, si uno agarrara todos los
1: establecimientos. Que además a la fundación le vendría muy bien porque la economía de escala, cuando ya administráis 3 colegios,
0: claro, mucho además, mejor. Además, yo creo que las economías de escala son gigantes. Y te doy un ejemplo que es más provocador, digamos. En Perú hay un empresario que se llama Carlos Rodríguez Pastor, que es muy grande, muy importante, y que tiene una red de colegios que se llama Innova Schools. Que con, creo que el costo por alumno es más o menos parecido a lo que es la subvención en Chile. Eso 100% no tienen recursos públicos, pero atienden a educación, clase media peruana. Tiene, no sé, más 150.000 alumnos. Y yo un colegio con fines de lucro, son una red de colegios con fines de lucro. Pero el resultado educacional es un espectacular. Entonces yo creo que hay que volver a instalar esa yo creo que la discusión del lucro o no lucro en la educación le hizo peso al sistema educacional. Porque se presupuso que yo creo que los SLEP tienen que ser organizaciones de segundo piso, que articulan, digamos, ven la red de establecimientos que hay en su macrozona, que dicen aquí está el percentil de mejores desempeños, voy a tratar de que estos de mejores desempeños absorban a los de peor desempeño y se formen redes con mayor escala, esta lógica de educación en red. Y ese tipo de cosas en Chile, claro, nosotros planteamos esto, la administración delegada, incluso personas cercanas a Pivote, en fin, se escandalizaron, digamos, ustedes quieren volver a privatizar la educación, en fin, le dice, mira, la educación es un bien público complejo. Por esa razón, porque hay asimetría de información entre los padres y el alumno que está seleccionando un colegio y el resultado de ese colegio, porque solamente lo va a saber cuando egrese, por así decirlo, es la razón por la cual tiene que haber una mayor intensidad regulatoria. Pero si tú tienes un buen rayado de cancha para que configure lo que es educación pública, yo creo que no hay ninguna incompatibilidad que en ese espacio participen establecimientos privados, filantrópicos o incluso privados con fines de lucro. Y por lo tanto creo que las fundaciones tienen que, de repente a las fundaciones les cuesta pisar callo, les cuesta, sí, muy, porque además dependen de repente se tienen programas con el Estado,
1: les cuesta levantar la voz,
0: son muy, muy cuidadosas en ese tema.
1: Te quiero llevar a una discusión más filosófica. Tú eres una persona que te gusta leer y te gusta el debate público. ¿Qué te pasa cuando la gente y muchas personas dicen, oye, creo que en Chile debiéramos combatir la desigualdad de los ingresos? ¿Cuál es tu mirada filosófica frente a la desigualdad de ingresos como concepto en sí mismo?
0: Bueno, puede ser un poquito olímpico hablar de eso de mi parte, digamos, pero así como hablando en términos generales, como objetivos país, por así decirlo, claro, en el fondo la naturaleza humana está en el fondo que se generan espontáneamente desigualdades, las personas aspiran, ¿no es cierto?, a desarrollarse, a crecer, si estáis trabajando, ¿no es cierto?, de analista en un área de CMPC, sueñas con llegar, ¿no es cierto?, al lugar más alto de la administración de una empresa, digamos. Entonces, bueno, eso es humano y lo relevante en el fondo que nunca va a ser en el fondo lo que realmente debiera ser, en el sentido de que esa persona tenga la oportunidad para llegar, ¿no es cierto?, a ese lugar. Y cada vez más podemos ver en el fondo personas que llegan a distintas organizaciones a liderarlas desde lugares que no sé, porque hace 50 años en Chile no hubiera sido posible. Entonces, esa evolución de que siempre en el fondo estemos sistemáticamente procurando que se empareje la cancha, por así decirlo, es mucho más relevante que procurar en el fondo que haya una desigualdad de resultados, una igualdad de resultados, por así decirlo, o de ingresos.
1: ¿Qué es lo que te genera?
0: Esa es un ejemplo que siempre me ha gustado, digamos, si uno esto es medio caricaturesco, pero creo que es una buena forma de ilustrarlo. Chile estaría mejor o peor si agarráramos, fuéramos a Silicon Valley y dijéramos a los 5 empresarios más grandes del mundo, digamos, le dijeron, vengas a Chile, traigan toda su empresa y aquí le ofrezco las mejores condiciones, capital humano, etcétera, etcétera, etcétera. La desigualdad se aumentaría de forma gigantesca, digamos, en Chile. Pero Chile sería un mejor país. Entonces, yo creo que ese es un tema de... Ahora, obviamente, en el fondo hay desigualdades cualitativas de trato que son inaceptables, digamos. De repente, claro, el que está arriba se anda por la vida, en el fondo, caminando, tratando mal a la gente. Bueno, eso es mucho más grave que esa persona tenga, en el fondo, un nivel de ingreso muy superior a la otra persona si se tratan bien horizontalmente, es mucho más relevante que la desigualdad de ingresos que tienen esas dos personas, digamos.
1: ¿En qué minuto Chile crees tú va a lograr que los capitales internacionales entren con fuerza, que sientan que Chile es un país donde vale la pena entrar con fuerza, con entusiasmo? ¿Crees que está pasando eso con el gobierno de José Antonio Kast o todavía no?
0: Yo creo que siempre cuando asumen, o sea, es innegable que este nuevo gobierno tiene una mayor confianza, ¿no es cierto?, el dinamismo empresarial, digamos. Y eso genera una cierta expectativa, y por lo tanto ya el cambio de expectativa genera un impulso para que eso ocurra. Pero no es suficiente. Entonces, bueno, viene una batería de cambios, reformas, que algunas de ellas están contenidas en el proyecto de ley de reconstrucción, y dice, bueno, ahí se genera un segundo impulso. Pero finalmente, si queremos que esto se transforme en llegada de inversionistas extranjeros, locales, chilenos, medianos, grandes, una empresa chica que quiere crecer, ¿por qué no nos ponemos la meta de que esa empresa pequeña, que es un emprendimiento, por ejemplo, que quiere escalar en Chile, que su escala, que escale en Chile, y que su primera decisión no sea ir a domiciliarse a Delaware? ¿Por qué se domicilian en Delaware? Porque ahí está el ecosistema más espectacular para capital de riesgo, en fin, etcétera, etcétera. Está todo diseñado, y las cosas que pueden hacer los emprendedores en esa geografía son precisamente las cosas que se requieren para crecer. Distintas fuentes de financiamiento, series de acciones, en fin, hoy día hemos llenado de restricciones. Entonces, lo primero que hace un emprendedor es domiciliarse en otro lado. Ahora, obviamente, tiene sentido que se vayan a otras latitudes porque son mercados mucho más grandes, pero quizás las primeras etapas podrían quedarse más tiempo en Chile. Y eso hay temas regulatorios, hay temas de desincentivos, cosas que parecen así como que transferencia de plata a los más ricos, el impuesto a la ganancia capital, por ejemplo, que parece una cosa evidente porque le estamos quitando plata a la especulación bursátil, por así decirlo. Bueno, ¿qué es lo que hace ese emprendedor cuando pasa del primer ronda de capital semilla? Después valoriza la empresa en 5 veces lo que valía inicialmente. Y esa ganancia capital, bueno, ¿por qué en Estados Unidos no se graba?
1: Claro.
0: Y eso implica que los emprendedores deciden escalar allá y no acá. Entonces, yo creo que el fondo del sistema de evaluación de impacto mental. Alguien me preguntó el otro día por qué Chile empezó a invertir menos en los últimos décadas y media. Bueno, suma todas aquellas postergaciones de proyectos que ocurren cada año por el sistema de evaluación de impacto ambiental.
1: Y suma aquellas que
0: postergaciones que se cancelan.
1: Y suma aquellas que no ingresaron porque ya sabían
0: que... Y que no ingresaron porque es cuesta arriba. Entonces son miles de decisiones que se dejaron de hacer. O sea, un año de atraso un proyecto es costoso para la economía.
1: Totalmente.
0: Y por lo tanto, no debe extrañar que estemos invirtiendo, no sé, un 20, 21% del producto cuando debiéramos invertir un 30%. Y eso también ahí hemos hablado de varios que no siempre tienen suficiente ambición para pararse en debate público y decir las cosas por su nombre. Ocurre mucho que los inversores extranjeros también son bien diplomáticos, digamos, por razones obvias, porque no quieren, en el fondo, en un país del cual no son de ahí, no quieren ser muy críticos. Pero ¿qué es lo que tiene ese inversionista extranjero que tiene un proyecto en el sistema de evaluación de impacto ambiental? O sea, que puede estar atrasándose, su función objetivo es ya, bueno, está bien, nos atrasamos, pero tenemos que estar en buena con la autoridad, así que no digamos nada, y habla siempre las maravillas de Chile. Oye, mira, si no, Chile funciona perfecto, en fin. Y eso también genera una sensación de que somos los locales los que quejamos y los extranjeros están felices con Chile. Yo les digo, oye, yo prefiero evaluar a los extranjeros por las cosas que hacen,
1: más que por lo que
0: y es. La inversión no está llegando en la magnitud que se necesita.
1: ¿Vamos a ver algún día a Bernardo Larraín Mate de candidato?
0: No, porque vuelvo al punto inicial, digamos, de ser de esta combinación de mundo empresarial y del cual no hablamos tanto, porque estoy hoy día liderando una empresa que está con estos desafíos. Eso es lo que me motiva por los próximos 10 años y complementar eso con el rol público que ejerzo a través de Pivotes, pero no. Ahora, creo que es fundamental que haya más personas que sean candidatos y que vengan de distintos mundos. Yo no me creo este cuento de que
1: necesitamos gente buena en todas partes.
0: De gente imagínate. Buena en todas partes, y puede venir del mundo de la empresa, puede venir del mundo de la sociedad civil, de la academia, en fin, todos bienvenidos.
1: Quiero agradecerte, Bernardo, por acompañarme en este nuevo capítulo de Felipe Podcast. Les quiero agradecer a ustedes por acompañarnos una vez más este domingo y nos vemos el próximo domingo en Felipe Podcast.
0: Muchas gracias.
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4: Bienvenidas, amigas y amigos. Nuestro invitado del día de hoy es Rodrigo Riveros, emprendedor chileno, radicado hace más de una década, fíjense, en China, fundador de Casa Chile en Shanghai y creador de una plataforma que hoy conecta a Chile, China y Latinoamérica a través de los negocios, la cultura y las relaciones humanas. Su historia comenzó estudiando, fíjense, el idioma chino y comprendiendo desde dentro una cultura que hoy domina con cercanía y visión estratégica. Tras años de experiencia en el mundo corporativo y del emprendimiento internacional, Rodrigo ha transformado un espacio chileno en pleno corazón de Shanghái en mucho más que un restaurante, en un verdadero punto de encuentro para generar confianza, abrir oportunidades y también construir puentes comerciales entre Oriente y Latinoamérica. Hoy conversaremos sobre negocios, visión de país, relaciones internacionales y cómo Chile puede seguir fortaleciendo su vínculo con una de las economías más influyentes del mundo. Rodrigo Rivero, muchísimas gracias por recibirnos aquí en Casa Chile. Estamos fascinados. Ha sido muy acogedor con nosotros.
5: Muchas gracias por venir. Siempre un gusto tener a chilenos acá.
4: No, y la verdad que muchos chilenos vienen a tu local, así que bueno, vamos a ir conversando de eso precisamente. Tú, Rodrigo, llevas más de una década viviendo en China, pero tu historia acá no comenzó con un restaurante, sino estudiando el idioma. Eso me llamó mucho la atención, entendiendo la cultura, atreviéndote a salir de la zona de confort, podríamos decir. ¿Qué fue lo que viste en China hace tantos años que quizás muchos chilenos todavía no alcanzaban a dimensionar?
5: Bueno, esto empezó en la universidad. Yo desde chico que quería estudiar francés.
4: Ya.
5: Y mi sueño era ir a la Torre Eiffel.
4: Ya.
5: Ese fue, así empezó el tema de los idiomas.
4: Okay.
5: Ya. Y estando en la universidad, yo tuve...
4: En la Dorfibaña, ¿no?
5: Yo tuve una opción de minor, donde tenía casi que 25 opciones, y una de las opciones era chino. Ya. Entonces yo dije, como quiero aprender francés, y voy a Francia, y voy a conocer un chino sí o sí. Entonces me metí a estudiar chino. La opción de ir a China nunca fue en esa época, nunca fue, pero sí el tema de aprender idioma. Ya en esa época yo creo que no hablaba ni siquiera inglés, pero sí sabía ya mucho francés y ya sabía, estaba estudiando chino. En esa época no había iPhone, entonces todo el chino que yo aprendí era todo escrito y leído.
4: Increíble. Entonces, y te escuchamos que hablas muy bien.
5: No, y aparte que toda mi familia se reía, o sea, cada vez que uno estaba, no sé, en la pieza, se reían, porque yo tenía que repetir.
4: Este joven que estuviera estudiando chino,
5: se reía. Y después se dio la situación en la Adolfo, que me gané una beca para venir un mes, estaba haciendo el magíster en finanzas. Bueno, y yo dije, ya sé chino. Y yo llegué allá a China y no me entendían nada.
4: Ah, ya.
5: Entonces ahí fue un poquito complicado porque al estudiar solo, escribiendo o leyendo, no tenía ningún tipo de práctica hablando. Entonces llegué acá y no me entendían nada.
4: No tenía el acento.
5: Nada. Y acá llegué, estuve un mes y en ese mes conocí muchos coreanos, conocí franceses y estaban todos en la misma que yo.
4: Ya.
5: Y ahí yo volví a Chile ya casi hablando fluido.
4: Mira, qué bien. Lo encuentro
5: impactante. Eso fue el 2009.
4: Ya. Ahora, cuando uno llega a Shanghai y ve lo que has construido, cuesta creer que todo partió con un chileno aprendiendo mandarín. ¿Cómo fueron esos primeros años y qué tan desafiante fue realmente, dirías tú, Rodrigo, abrirse camino en una cultura, ¿no es cierto?, tan distinta a la nuestra?
5: Y primero, estamos al final del mundo. Segundo, el idioma. Tercero, la cultura. Cuarto, instalarse. Y también el tema legal, el tema la visa. La visa de acá es la vida.
4: Claro. O sea, no es menor.
5: Lo primero es la visa. O sea, alguien te tiene que dar la visa. Entonces ahí conseguí una visa y después me traté de acomodar. Obviamente, a la semana fui a una fiesta y en esa fiesta conocí a dos chilenos.
4: Ya
5: que hasta el día de hoy son muy amigos míos y también son de Concepción, de hecho. Y bueno, hablando con ellos, te dan consejos y todo este tipo de cosas, cómo moverte, cómo más o menos hacer las cosas, manejarte.
4: ¿Ya?
5: Te empiezan a presentar gente y son gente de todo el mundo. Entonces ahí uno empieza más o menos a hacer como un abanico de gente de donde más o menos moverse. Hasta el día de hoy, que son 12 años. O sea, puedo harto decir que tiempo. Tengo mucho contacto.
4: Claro. No, y nosotros que te hemos visto en tu local aquí en Casa Chile, si usted no ha venido o va a venir a Shanghai, tiene que pasar por la Casa Chile, porque realmente es un lugar que se come delicioso, acogedor, y que hay mucho ambiente. Te vimos cómo te desenvolvías tú con la gente, con los chilenos, con los no chilenos. Eres muy amistoso, o sea, eso te sale innato.
5: Eso me sale un poquito innato. Yo creo que nadie me lo enseñó a hablar tanto. Casa Chile es nuevo. Nosotros digo porque ahora estoy casado, pero cuando yo estaba solo, soltero, o con mi polola en esa época.
4: Alemana. Sí, muy buena moza.
5: Alemana. Nosotros nos dedicamos a tenemos una empresa de catering.
4: Ya.
5: O sea, hacemos todo tipo de catering, desde matrimonio, desde 10 personas, 2.000 personas. Hemos hecho ya hicimos más de 2.000 catering en un año. Mira. Que ese fue como el récord. Eso fuera antes del COVID. Entonces, ¿qué pasaba antes del COVID? Acá estaba repleto de extranjeros. Entonces era mucho más fácil la conexión. En el sentido de que todo lo que nosotros vendíamos era por confianza al extranjero. Al chino nunca le pudimos vender porque hay mucha competencia, los precios son muy bajos y también el tema de cultural y también, bueno, todo lo que significa, lo que es proceso y todo ese tipo de cosas.
4: Sí, el gusto de la comida yo la encuentro muy diferente a la nuestra.
5: Sí, claro.
4: Serán los mismos productos, pero totalmente distintos.
5: Son materia prima lo mismo, pero por ejemplo, las salchichas chinas le echan azúcar, claro. Las salchichas de las nuestras es con sal. Entonces, claro, en esa época, más o menos en el 2016, empecé con mi señora, que es bueno, alemana, hicimos la pica chilena.
4: Ya.
5: Aparte de la empresa de catering.
4: Uh-huh. El 2016.
5: Más o menos el 2016 hicimos la pica chilena para un mercado de Navidad. Y en ese mercado de Navidad pusimos la pica chilena con banderas chilenas y alemanas. Este es el resultado de lo que hicimos hace mucho tiempo. Y ahí empezamos a hacer las chorrillanas, los hot dogs, los churrascos y bueno, todo lo que tenga que ver con alcohol, piscola, pisco sour y todo ese tipo de cosas. Y desde ahí, de que la gente nos preguntaba, chinos o extranjeros, ¿dónde queda su restaurante? Y nunca tuvimos un restaurante, nunca tuvimos un lugar, un espacio donde tener ese nicho. Ese nicho de personas que querían ir a conocer cosas, porque en general la gente no sabe dónde está Chile. Uh-huh. Ya así como el chileno no sabe casi nada de Chile.
4: Estamos al otro lado del mundo. Aquí.
5: Entonces, ese nicho fue como, claro, mucha gente china que quiere ir a Sudamérica o que quiere viajar por Chile o que quiere hasta llegar a tomarse un whisky con un hielo de San Rafael.
4: De la laguna.
5: De la laguna o la Antártica o ese tipo de cosas. Entonces ese nicho más o menos de que es muy, muy chico, igual para nosotros es gigante. ¿Ya? Entonces, nada, este restaurante lo tenemos hace 8 meses. Vino simplemente por una, estaba con el cónsul acá en esa época, o sea, el año pasado, y dijo: mira, Rodrigo, hay mucho interés de los chinos de ir a Chile. ¿Por qué no hacen comida chilena? Y yo le digo: estás loco. O sea, a nadie nos conoce por la comida chilena. Le dije: no, pero sí por la minería, sí por lo que es la fruta, por lo que es el vino, por lo que es el turismo aventura y por todo ese tipo de cosas, y porque estamos al final del mundo. Entonces, esa cosa a los chinos también le llama la atención.
4: Por supuesto. No, pero yo le quiero decir a la gente que nos está viendo y escuchando en el día de hoy que es sensacional la cocina. Yo después me voy a tener que decir de dónde sacaste las recetas, porque la verdad que hemos probado una plateada con un puré delicioso, blandita la plateada, pastel de choclo, empanada, pero oye, además tienes comida japonesa, unos sushi exquisitos, de todo.
5: Hay estilo chileno.
4: Exacto, ceviche, no, deliciosa la comida, realmente felicitaciones. ¿Dónde conseguiste? ¿Cómo partió? ¿Qué, tú sabías cocinar o tu señora?
5: Como tenemos una empresa de catering y ya, que la empecé yo haciendo asado y todo ese tipo de cosas, yo sí sé cocinar y ya, me encanta la cocina y siempre me dicen cosas en la cocina. Y después tuvimos un chef que era de chileno y también más o menos mezclamos las recetas, sacamos lo que era más o menos la carta y después empezamos a enseñar a los chinos. Y los chinos, de momento son solamente 2 chinos que cocinan toda la carta.
4: Bueno, felicitaciones para ella porque deliciosa la comida, realmente exquisita. Uno podría pensar, Rodrigo, que Casa Chile es un restaurante, pero conversando contigo, uno también entiende rápidamente que acá está pasando algo mucho más grande. ¿En qué minuto te das cuenta? Tú te quiero preguntar que este lugar podía transformarse en una plataforma, podríamos decir, de conexión entre Chile y China.
5: Desde el minuto que por ejemplo, hablando con el cónsul o con mi señora, cuando yo le dije qué concepto darle a esto, porque era ya nuestro, yo le dije: hagamos pizza. Ella me dijo: no. Después le dije: hagamos tapas, al estilo español, no. Y después le dije: bueno, hagamos algo, no sé, chileno, porque no existe. Este es el único lugar de comida chilena en China. Y me dijo: ya. Y yo le digo: ¿por qué? Y digo: porque es el único.
4: Está bien.
5: Y dijo: pero ya, y el único que tiene, bueno, es que va a ser el único, entonces la gente va a picar porque es el único. Y la gente, obviamente el chileno llega porque de repente echa de menos la comida, el chileno lo pasa muy mal con la comida china en general, entonces llega acá y se come, claro, un italiano, un chacarero o una cazuela, todo bien. Y después de que hicimos este concepto y empezamos a recibir gente, venía gente relacionada de nuevo a lo que era la fruta, lo que es el vino, lo que era importación, exportación, trading, lo que era minería. Entonces, claro, aquí tenemos los videos de cuando viene la gente, dependiendo de qué topic quieren.
4: Ok, le tú le pones los videos.
5: Claro, turismo, aventura, todo ese tipo de cosas. Entonces, ahí empezaron como a picar en el sentido... Dos cosas. Uno, primero, comer la comida chilena antes de ir a Chile.
4: Ya.
5: Y segundo, ver más o menos cómo se ve.
4: Por supuesto.
5: O conocer otros chilenos acá. Ya, o sea, acá no viene gente de Santiago, viene gente de regiones, o sea, viene gente de todos lados.
4: Sí, hemos visto mucha gente de Concepción, ¿eh?
5: Concepción, Rancagua, Santa Cruz, Valdivia, Panguipulli, Tocopilla, Iquique.
4: No, es bien admirable.
5: Y bueno, Viña, Quilpué, Olmué también.
4: Rodrigo, ¿qué imagen real tiene hoy China de nuestro país, a tu juicio, si tuvieras que decirnos? ¿Cuál crees que es la imagen que tiene China de Chile?
5: El chino en general es como, es un país que está súper lejos. Ellos celebran obviamente todo lo que es su año nuevo chino con las cerezas que son chilenas. Entonces, el chino en promedio, con un poco de mundo, sabe de Chile por las cerezas, por el vino.
4: ¿Y la comida?
5: Y, no.
4: ¿El que viene para acá?
5: No, el que viene para acá viene porque conoce algo de Chile. Pero la comida chilena nunca ha sido famosa a nivel internacional.
4: Claro, y al revés, ¿qué tan bien entendemos los chilenos a China, dirías tú? ¿Seguimos mirando este mercado desde lejos o crees que todavía nos falta comprender cómo se hacen realmente los negocios?
5: Yo creo que el chileno entiende cero de China.
4: Ya.
5: Cero, cero, cero, cero. O sea, a mí me costó mucho tiempo para decirle a mi mamá, o para mis papás, explicarle de que aquí estamos vendiendo comida exportada, salmón, pollo, sí, todo ese tipo. China ya para el chileno es que todo es chino, que todo copia y todo este tipo de cosas, ¿ya? Entonces yo creo que el chileno le falta mucho entender, no tiene por qué entender la cultura, pero el chileno promedio que viene para acá viene por el chino. O sea, el chino se mete a sus plataformas online para ver dónde puede invitar al chileno para que se sienta bien.
4: Ah, mira.
5: Ya, entonces vienen acá chinos, ¿ya?, que son los clientes de los chilenos y los traen para acá para que coman, para que se sientan en casa.
4: Ya.
5: Ya. En cambio, el chileno, en general, o sea, yo llevo hace mucho tiempo acá, así que, pero el chileno no lo llevaría a comer comida china.
4: Es verdad.
5: Era un ejemplo nomás. Claro. Sí, ya, pero al chileno le falta mucho todavía aprender de lo que es la cultura china, de lo que son las confianzas, de lo que como el ser amigo de un chino es muy complicado.
4: Es difícil.
5: Es muy difícil, es muy difícil. El tema de la fábrica, de quién es el jefe, de cómo más o menos entablar una relación.
4: Ya.
5: Acá primero la relación, después el negocio.
4: Ya. Mira, interesante lo que estás diciendo. Hay un concepto, Rodrigo, muy fuerte en Asia, un poco con lo que estabas diciendo, que tiene que ver con la confianza y las relaciones humanas antes que el negocio mismo. ¿Qué tan cierto nos puedes contar más es eso en China? ¿Y cuánto le cuesta entenderlo también, te quiero preguntar, al empresario latinoamericano?
5: Bueno, de lo que yo tengo, como yo no tengo negocios con Latinoamérica y estoy acá, básicamente la gente que viene acá y todos los que yo he conocido, se le hace muy difícil establecer una relación con los chinos porque acá eso es lo más importante.
4: Ya.
5: Ya, acá hay una palabra que se dice guanxi.
4: ¿Guanxi?
5: Guanxi. Esa es la relación. Entonces, si llega la policía acá y uno tiene el guanxi, uno habla con la policía y se va. Ya, es un ejemplo, ¿eh? Claro. Pero en términos de los negocios internacionales acá, en general es así. El chino en general es muy generoso.
4: Ya.
5: Muy generoso. Te invita a todos lados, a todas las fábricas y todo este tipo de cosas. Se gasta la vida para mostrarte todo lo que puede tener. Ya. Y el chileno en general es un poquito más frío.
4: Ya.
5: Ya, o sea, el chileno, pero el latinoamericano.
4: Te quiere mostrar todo.
5: O sea, todo y te invita y te lleva acá y también te da lo más alcohol posible. Normalmente cuando uno está curado dice la verdad. Entonces pasa muchas veces. Yo estuve en muchas reuniones que al final te quieren dar alcohol o te quieren dar toda la comida, pero al final terminaban ellos curados. Entonces es difícil, pero no una forma de decir, pero lo más importante para el chino es la relación interpersonal, y el latinoamericano es básicamente, no sé, hagamos precio, pero no es tanto.
4: Claro, ahí hay una diferencia grande, digamos, en la estrategia, por decirlo de alguna manera, también que usa el chino para vender con respecto a cómo actúa el latinoamericano.
5: Claro, o sea, y el latinoamericano viene acá por una semana, no sé, 15 días, se quedaran, no sé, un mes o un mes y medio y hicieran una conexión, seguramente las relaciones serían distintas entre las dos partes.
4: Entre las dos partes.
5: Sí.
4: Ahora, desde tu experiencia, Rodrigo, ¿cuáles son los errores más comunes que ves, aparte de lo que nos estás diciendo, en empresarios o emprendedores chilenos que llegan a Chile pensando que esto funciona igual que Occidente?
5: Bueno, por ejemplo, voy a ponerlo, mi error.
4: Ya.
5: Mi error fue venir a China, decir que voy a venir por 3 años y iba el año 7 y todavía no lograba hacer lo que quería hacer en 3 años. Ese es el primer error. El primer error es que decir de que uno va a ir a China y la va a hacer.
4: Ya.
5: Ya.
4: Y no es tan fácil.
5: Decir que llegar a China y decir que son muchos chinos, entonces les voy a vender a todos o al revés, voy a comprar muy barato. El error en general es no contemplan la competencia, el precio, el guanxi que estábamos hablando, no contemplan todo ese tipo de cosas.
4: Ya.
5: El error también es de repente hablar con la persona que se supone que es el manager, o perdón, el dueño, pero era un manager, entonces todos cortan la cola.
4: Ya.
5: Entonces yo

0: Uno de esos es como el error de no llegar directamente a lo que son a que es el dueño.
1: A la cabeza.
0: A la cabeza y después el tema cultural y el tema de cómo somos un país chico en Chile, en decir, oh, me voy a China y me voy a hacer millonario porque son muchos. Pero no es tan así.
1: Bueno, entonces, en definitiva, en China primero se construye la relación y después recién aparece el contrato, por decirlo.
0: Por decirlo así, sí. No es, puede ser que alguno tenga suerte, pero por decirlo así, esa es la regla.
1: Perfecto. Rodrigo, Casa Chile hoy recibe desde curiosos que quieren probar la comida chilena hasta empresarios, diplomáticos, personas vinculadas al comercio internacional. ¿Qué tipo de conversaciones están ocurriendo aquí y que quizás no vemos desde afuera que nos puedas contar?
0: En general, cuando la gente viene acá, no habla mucho, no habla tanto como de negocios. En términos de los chinos, vienen por curiosidad, vienen por temas de que escucharon, vienen por también lo que son las redes sociales chinas, el Casa Chile, que es el primer restaurante chileno en China, o no primero, quizás es el único ahora, pero vienen más por curiosidad. O sea, acá ha venido también gente de Perú, gente de Latinoamérica, y están hablando obviamente de las cosas que están pasando en sus países. ¿Ya? Yo sé mucho de Perú porque
1: Porque
0: por
1: escucha
0: conseguir,
1: y te conversa.
0: escucho, converso, sé también lo que está pasando, sé, en Argentina, en Paraguay, el cónsul de Uruguay es bien amigo, ya de Brasil no mucho, pero el resto, bien, o sea, básicamente dan un poco de información, pero la información así como más dura. No la andan divulgando.
1: Ya, perfecto. Rodrigo, tenemos que hacer una breve pausa con nuestros auspiciadores y ya regresamos desde Shanghai, desde la Casa Chile. Estamos conversando con Rodrigo Riveros. 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
1: 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Y ya estamos de regreso aquí en, la verdad que muy entretenida, con nuestro invitado del día de hoy en Casa Chile, en la ciudad de Shanghai. Imagínense, al otro lado del mundo. Estoy aquí con Rodrigo Rivero, que es un chileno, ¿no es cierto?, que podríamos decir que muy valiente, ¿eh?, de haberse venido aquí y haber puesto Casa Chile, donde hemos comido delicioso. Se lo recomendamos. Si usted viene a Shanghai, tiene que pasar por Casa Chile, porque además de ser un ambiente muy entretenido, se come comida chilena deliciosa. Bueno, y no solo comida chilena, también vi unos sushi, probé, exquisito. Rodrigo, ¿te ha pasado que una comida, una copa de vino o una conversación informal en este lugar termine transformándose en una oportunidad de negocios real?
0: Sí, o sea, básicamente con la red de contactos que tenemos y dependiendo de lo que hacen. Yo soy muy bueno contactando a la gente.
4: Ya.
0: Entonces tengo amigos que están relacionados a todos los tipos de negocios que están en Chile, lo que es, no sé, cervecería. Tenemos también amigos que están los piscos, los vinos, lo que es trading, ropa. O sea, hacemos negocios con todos ellos porque nosotros hacemos el catering de ellos acá.
4: Ya.
0: Entonces, si viene alguien acá y está buscando contactos, que ya nos pasó, están buscando contactos de minería, lo que puede ser las típicas minerías para no dar nombres, pero siempre hay un contacto donde al final eso sí se ha materializado.
4: Ya.
0: Y tanto.
4: Tú los unes.
0: Yo los uno.
4: Ya.
0: Yo los uno y por amor al arte de momento, pero ojalá a futuro me encantaría que este lugar fuese un lugar de encuentro de lo que es negocio. Ya tengo un amigo también que lleva gente a Chile. La gente que va a Chile tiene distintas, dependiendo de cuántas personas son, si quieren ir pasar por las viñas o si quieren ir también pasar
4: turismo, entonces
0: turismo, golf, después turismo aventura, o si quieren ir a la Antártica. Y yo tengo muchos amigos en Punta Arenas, entonces tengo también ellos, que los de Punta Arenas, que es algo chico, que nos pueden llevar a la Antártica, todo ese tipo de cosas. Acá sí se ha materializado.
4: Ya. Y tú me decías que al chino le interesa y le llama mucho la atención también la Antártica. Ah, que en el fondo.
0: Hay chinos que han venido para acá con la sola intención de algún día llegar a la Antártica.
4: Imagínate.
0: Es como decirle a un chileno, ¿te gustaría ir a la luna? Seguramente va a decir que no. Seguramente va a decir que no. Ay. Pero el chino, oye, ¿te gustaría ir a la Antártica? Dime cómo voy.
4: Mira.
0: ¿Ya? ¿Y cuánto cuesta? ¿Y cuál es el paquete? ¿Y por dónde voy? Y ese tipo de cosas. Obviamente que no es el típico chino.
4: Uh-huh.
0: Tiene que ser un chino con plata, con mundo, o con intenciones de viajar, o con intenciones de nunca volver, o cosas así. Uh-huh. Pero Chile le llama mucho la atención, en el sentido, el país más largo del mundo.
4: Y lo lejos, ¿no?
0: Eso es, claro, no les gusta viajar mucho, pero se puede hacer escala.
4: Yeah.
0: Que paren en París y que hagan shopping. Pues París es shopping.
4: Claro.
0: Para ellos.
4: Para ellos.
0: Chile no es shopping.
4: Claro.
0: Chile es un poquito más como aventura. Algo, una vez en la vida.
4: Rodrigo, tú hablabas de que Casa Chile puede transformarse de alguna manera en un puente, no solo entre China y Chile, sino también entre China, Chile y Latinoamérica. ¿Cómo imaginas ese rol? ¿Cómo lo ves a futuro?
0: Yo creo que falta mucha información. ¿Ya? Hay gente china que realmente quiere hacer negocios con Chile, pero no saben de la información de que Chile también tiene un tratado con la TAM. O que Chile puede ser el puente directo a lo que es ahora Argentina, que tiene muy buenas relaciones en general ahora con Estados Unidos,
4: sí. Pero
0: tienen ya muchos chinos viviendo ahí, o con Perú, que yo los conozco, que tienen el puerto este, ahora tienen que hacer todas las carreteras, o la carretera que están haciendo ahora desde Perú hasta Brasil, que yo tengo toda esa información simplemente por los consulados. Estando aquí, sí tengo esa información privilegiada de saber más o menos qué está pasando ahí en Latinoamérica a nivel como con China.
4: Yeah.
0: Lo del cable, lo de las carreteras que tienen que hacer, el puerto en Perú, que se les olvidó hacer las calles, todo ese tipo de cosas, y todavía siguen los camiones que tienen que pasar por Chile, todos los que se van después para Bolivia, Paraguay, todo ese tipo de cosas. Acá sí, hay mucho que hacer.
4: Ahora, ¿dónde ves hoy las mayores oportunidades para Chile tú en este mercado? Agricultura, minería, turismo, tecnología, energías limpias o incluso servicios.
0: Lo que es turismo aventura o lo que es llevar chinos para el tema de los turismo en Chile, yo creo que es fuerte. Yo creo que lo otro ya está cubierto. Lo que es, ya está cubierto, solamente que hay que fomentarlo.
4: Uh-huh.
0: Ya, pero lo que son las energías, o sea, yo cuando estaba en la universidad, yo me iba a Calama a vender paneles solares para poder hacer un poquito más de plata. Ya, o sea, eran los únicos que estaban vendiendo paneles solares. Pasto sintético, yo fui a Calama casi 3 veces y iba a estos tipos de remates y trataba de vender. O sea, estoy hablando del año 2000, el 2007. O sea, en esa época ya Chile, por eso estoy diciendo que hace 12 años estamos estancados, porque no veo mucho más avance.
4: Mucho más avance.
0: Ya, pero en esa época, no, bien, lo que son energía limpia, lo que es ropa también China se volvió muy caro. Uh-huh. Ya, y yo tampoco soy experto en lo que es ropa, pero sí, abrieron Bangladesh, fueron a India, están haciendo cosas en otro, sí, en otros países, porque acá la mano de obra se puso cara.
4: Se puso más cara.
0: Para ella, yo no estoy en ese negocio, claro, pero sí los puedo ver que están viajando más seguido.
4: Ahora, pensando en pequeñas y medianas empresas chilenas, Rodrigo, que muchas veces creen que China es inalcanzable, ¿qué les dirías?
0: Que vengan. Que vengan, acá vienen.
4: Y que pasen por Casa Chile.
0: Que pasen por Casa Chile, aquí vienen muchos chilenos de medianas empresas que se atreven a venir. No lo pasan bien con lo que es la comida, pero también el viaje es largo, es caro, pero he tenido gente ahora de, no sé, de Viña del Mar, de Panguipulli, de que vienen y van directo a la fábrica, compran en la fábrica y se van con sus tarros después, o sea, se los mandan obviamente los contenedores. Y se atreven y le ha ido bien. O sea, todo lo que es ferretería, lo que es mueble, lo que es, no sé, madera, todo, silla, todo lo que es, no sé, quitasoles, pasto sintético todavía, paneles solares y todo lo que es energía renovable ya es un poco caro. Ya está en Chile. Pero que se atrevan a venir y que se...
4: Pero hay un mercado amplio.
0: No, es que siempre hay un mercado.
4: Ahora, ¿qué necesita más un chileno para entrar a China? ¿Capital, contactos, paciencia o entender la cultura?
0: En general es todo. A ver, yo tengo amigos que están haciendo cervecería y tienen apellidos alemanes, para no darle promoción. Es que me escuchan, ¿saben quiénes son? No, son los amigos Wilkens.
4: Ya.
0: Ellos obviamente eran muy reacios a lo que era China, porque claro, uno tiene el papá, de que son China, que todo es copia y qué sé yo. Bueno, ahora tienen toda la producción, o sea, perdón, todo el equipamiento, todo es China.
4: Yeah.
0: Pero nunca han venido. O sea, se arriesgaron. Y se arriesgaron con mucho capital. Entonces ese no tiene nada que ver con contacto.
4: Yeah.
0: Ese es capital.
4: Okay.
0: ¿Ya? Lo que es contacto es más o menos un negocio que uno lo quiere más o menos desarrollar. Ya, que ahí sí hay que conocer a la persona, o sea, un contenedor mensual, ese tipo de cosas.
4: Por supuesto.
0: Mejor hay que venir y ahí seguramente el chino los va a tratar como dioses.
4: Ahora, Rodrigo, tú manejas eventos corporativos, networking, relaciones institucionales y ahora además este espacio emblemático que es Casa Chile. ¿Qué te ha enseñado China sobre liderazgo y negocios que quizás tú nunca habrías aprendido en Chile?
0: Yo creo que lo de China, lo que me llama más la atención, sobre todo después del COVID, que yo soy un valiente no por haber venido, sino que por no haberme ido. Porque eso es
4: buen punto. Buen punto.
0: Porque yo, claro, después del COVID se fue casi todo lo que era nuestra clientela. Lo que he visto después del COVID, para hacerlo, porque antes era lleno de extranjeros en Shanghái, no China, es la capacidad de ahorro que tienen. Tiene una capacidad de ahorro impresionante. O sea, uno habla con el chino de a pie o da lo mismo como esté vestido, aquí no importa eso. Y todos tienen plata.
4: Mete.
0: Y todos tienen acceso a todo lo que es banco o plataformas. Todos les dan crédito. Pero el chino promedio no toma crédito. Ellos viven del efectivo. No es como el chileno. El chileno ama vivir del crédito. ¿Ya? Le gusta salir, le gusta gastar más de lo que tiene, le suben el precio de algo y al final lo sigue usando. Acá no. Acá sube el precio de algo, no lo usa. Se van a otra cosa.
4: Ya, se adaptan.
0: Se adaptan, ¿no? Y aparte que como estamos en un país, ya sabemos cómo es de políticamente, no existen demostraciones, no existe nada. O sea,
4: no.
0: Y es todo para el chino y nada para el extranjero.
4: Ya, así es.
0: Es todo para el chino, nada para el extranjero.
4: Mira,
0: ¿Y eso tú lo notas
4: en qué, por ejemplo?
0: Lo veo, no sé, acá, por ejemplo, nosotros estamos tratando de emprender, tenemos cero acceso a cualquier tipo de crédito, tenemos cero acceso a los créditos blandos de los chinos son muy blandos, llegan desde el 2% anual hasta el 3% anual.
4: 20.
0: ¿ya? O sea, nosotros acá vivimos más o menos de lo que es el flujo. Por eso lo que estamos buscando de momento con Casas Chile, que lleva solamente 8 meses, son sponsors o productos, ojalá inversionistas.
4: Bueno, algo me contaste, que para la

0: La VIP ahí,
1: Sí,
0: ya hay un sponsor ahí que apareció, ¿no?
1: hoy día cerramos con una minera.
0: ¿Ya?
1: Ya, no puedo decir el nombre porque al final no es por un beneficio personal,
0: ¿Ya?
1: pero vamos a hacer algo bien lindo en una sala VIP donde caben 14 personas, donde va a estar todo construido en términos como mostrar como una experiencia de minería.
0: Qué bien.
1: Entonces vamos a tratar de buscar algo para la terraza, algo para el bar y también un poquito de decoración.
0: Está bien.
1: Pero ese es básicamente el foco de momento, es como pedir un poquito de, no sé, nosotros igual somos los que trabajamos por el amor al arte, somos pro Chile, yo soy bien nacionalista, a mí nadie me toca Chile, y no vivo en Chile hace 12 años, pero tenemos poca ayuda, muy poca
0: Ya.
1: ayuda.
0: O sea, en el fondo, ¿tú qué quisieras? ¿En qué te ayudara,
1: Me
0: por ejemplo?
1: encantaría, obviamente, mostrar el lugar, ojalá tener lo que estaba diciendo. Para el tema de producto, acá es bien fácil, ¿ya? Porque, por ejemplo, las empresas ya están constituidas, pero lo que es más o menos financiamiento y ese tipo de cosas acá es muy complicado. Vivimos solamente del flujo de caja. Y nos gustaría hacer esto un poquitito más rápido para que se vea más lindo y poder empezar básicamente quizás a replicar esto, porque ya me han preguntado en otras ciudades de poder replicarlo.
0: Ya, por instalarte, por ejemplo, en Pekín
1: Allá no, allá no,
0: o en otro
1: porque hay
0: lugar.
1: que ir a donde están todas las ferias.
0: Ah, ya.
1: Entonces, por ejemplo, el Cantón.
0: Ah, en Cantón.
1: Claro,
0: Perfecto.
1: entonces ahí todos los chilenos que vienen acá
0: Por
1: ya
0: supuesto,
1: fueron
0: que
1: a
0: viajan,
1: Cantón.
0: claro.
1: Entonces, ese tipo de cosas, ese sería como más o menos
0: El proyecto
1: el
0: futuro.
1: proyecto a corto plazo de poder hacer esto más grande.
0: Rodrigo, China cambia a una velocidad que podríamos decir impresionante, inteligencia artificial, logística, e-commerce, infraestructura. ¿Qué cosas te siguen sorprendiendo después de tantos años acá,
1: No me
0: Titerito?
1: sorprende nada, nada. Así como, a ver, el tema de cómo construyen, el tema de infraestructura, impresionante,
0: Impactante, ¿eh? Los
1: impresionante.
0: rascacielos.
1: No, los rascacielos, como yo ya llegué hace tiempo, es como normal. Pero es como que desde un año al otro tocaban la bocina y el otro año no.
0: Ya.
1: Porque pusieron 30 millones de cámaras. Y esa cámara le pusieron un sensor donde que le saca una foto al que toca la
0: Si es que tocó
1: bocina
0: la bocina y
1: y le
0: si
1: llega
0: llega
1: un
0: a la
1: parte al
0: casa.
1: teléfono.
0: Ya.
1: Entonces, de repente dejaron de tocar la bocina. Quizás pasa uno y toca, pero o sea, esto antes era la alarma para despertarse.
0: Claro.
1: El tema de la construcción es impresionante. No han estado por acá alrededor quizás de Shanghái, pero están construyendo carreteras por todos lados.
0: No, y tienen muy buenas carreteras, ¿eh?
1: Impresionante.
0: Y a mí me han llamado mucho la atención los rascacielos, las carreteras y también los jardines.
1: Sí.
0: Rodrigo, qué jardines más
1: Y
0: lindos.
1: los limpios, está todo limpio. O sea, acá básicamente uno siempre alega como emprendedor de lo que es pagar impuestos en un país donde no es tuyo, o sea, y no te llega, pero al final, lo que es transporte público, lo que son las calles limpias, la seguridad. Y un montón de cosas a nuestros amigos que tienen niños, que están ahí jugando, les da lo mismo. Saben que no les va a pasar nada.
0: Fantástico
1: Entonces,
0: eso.
1: ese tipo de cosas son de las
0: Son muy
1: cosas que son
0: importantes.
1: importantes. Obviamente tienen problemas con lo que es la comida, la gente que no sabe, como ustedes.
0: Bueno, pero ellos son felices porque la comida a ellos les
1: Sí,
0: encanta.
1: bueno, pues yo vendo comida también.
0: Claro.
1: También tenemos un supermercado online de vendemos comida congelada.
0: Ya, perfecto, bien.
1: Así que también eso.
0: Ahora, Rodrigo, si un ministro chileno, un exportador o un joven emprendedor te preguntara, Rodrigo, ¿qué estamos haciendo bien con China y qué estamos haciendo mal? ¿Qué le responderías?
1: Yo le respondo exactamente como empecé, cómo son las relaciones interpersonales. Hace mucho tiempo que no hay relación. No hay relación. Y el chino, así como uno lo ve en general, como son las guerras y ese tipo de cosas, no se mete. Pero si uno no lo considera, se va al otro lado. Lo que pasó con Perú, lo que pasó con Argentina, lo que pasó con Bolivia, lo que va a pasar con Paraguay. Entonces, al final, ¿qué ha hecho mal Chile? No seguir o no tener relaciones interpersonales. Estuvimos casi un año sin embajador. ¿Ya?
0: Claro.
1: O sea,

0: aportar más en los próximos años en gastronomía, cultura, turismo, definitivamente negocios internacionales.
1: Para mí, Chile nunca hizo el trabajo internacional de posicionar como la marca de comida.
0: Ya.
1: Yo sí he estado, yo estuve el año pasado en Laos. Ya había un chileno con su bistro chileno, Laos.
0: Ya.
1: Ya, yo sé que están en Inglaterra, ellos pueden estar en Australia, pueden ser todo, pero nunca Chile posicionó marca Chile como comida. Entonces, lo que yo espero acá es que la comida sea buena, pero que la gente venga más o menos para ver los links o cuáles son los contactos directos para hacer negocios con Chile.
0: Ya.
1: Y eso es lo que me gustaría hacer.
0: Ahora, mirando hacia atrás, Rodrigo, desde aquel joven que decidió estudiar chino, que lo encuentro impresionante, a este presente aquí en Shanghai, ¿qué sientes cuando ves todo lo construido?
1: Son altos y bajos. Bueno, de partida son 15 kilos más. Dedicado a la comida todavía.
0: Es que con esta comida tan rica, yo les quiero recordar a la gente que nos está viendo y escuchando, si viene a Shanghai, tiene que venir a Casa Chile porque se come sensacional y además un ambiente muy entretenido.
1: Sí, bueno, aparte de eso, obviamente alto y bajo. El alto fue simplemente antes del COVID. Antes del COVID esta era impresionante la cómo se movía todo. ¿Ya?
0: O sea, un cambio muy grande.
1: De 100%.
0: Ya. Y,
1: pero estoy hablando de político, del chino y también de nuestra clientela. Sí. Después del COVID se nos fue toda la clientela que era extranjero. Esto no existía. Estoy hablando de la empresa de catering. Estoy hablando también de la venta online de carne.
0: Ya.
1: Esa venta era buena. O sea, buena, buena, buena. Y después del COVID pasó que uno es un sobrevividor del COVID, después sobreviviente de la guerra de Ucrania y ahora sobreviviente de la guerra de Irán. O sea, no hemos podido tener un año tranquilo. Ya, uno trata de hacer las cosas lo mejor posible, reduciendo costos fijos, teniendo que bajar el personal, teniendo que hacer esto, otro, y de repente te sube el precio de todo. Entonces, muy difícil de momento. Yo creo que se va a recuperar, pero igual, China en sí también está un poquito como estancado.
0: Rodrigo, si pudieras resumir en una sola frase lo que China le puede enseñar hoy a Chile, ¿cuál sería esa frase?
1: Bueno, yo creo que Chile es demasiado cortoplacista y se ve sobre todo en lo que son las presidenciales, eso de tener derecha, izquierda, o sea, ni fu ni fa, eso no se hace nada. En cambio, en China todo es largoplacista.
0: Tienen más paciencia.
1: Tienen paciencia o tratan de hacer de nuevo el Guanxi. Nada se puede hacer en Chile en 4 años, nada.
0: Es muy corto.
1: O sea, ahora que tenemos un nuevo presidente que llevan 2 meses, también me alegan, o sea, si no han hecho nada, o sea, pues no me quiero meter en política, pero yo estoy en China y tengo familia en Chile. Entonces, ¿qué China le podría enseñar a Chile? Yo creo que los negocios a largo plazo, yo creo que el incentivo al ahorro, bueno, chilenos quizás somos conquistados por los españoles son iguales.
0: El trabajo. ¿Cómo trabajo? Si tuvieras que describir aquí a los chinos después de todos estos años que tú has vivido, ¿qué características dirías tú? ¿Cómo son los chinos? En todo sentido, como amigo, en su manera de ser personalmente, ¿son realmente muy trabajadores?
1: El chino no tiene amigos.
0: Ah.
1: No tiene amigos.
0: Es más individualista.
1: Por lo menos los chinos que yo he conocido en catering y todo eso, que son son 10 amigos, 12 amigos, siempre amigos de colegio, cosas así. Chinos muy materialistas. El chino es exageradamente materialista. Él puede vivir quizá en un camarote, pero le importa tener el Mercedes-Benz. Después, no sé, hablemos que la religión pasó a ser algún día de X, ahora a lo que es la plata. Entonces, en ese sentido, lo que es familia en Chile, yo creo que un poquito más, mucho más como cercano.
0: Ya.
1: Ya. Ahora no son todos, estoy solamente diciendo lo que
0: es lo que tú, claro, más o menos la impresión que tienes. Rodrigo, ha pasado.

0: Volando, te agradecemos muchísimo que nos hayas recibido con tanto cariño aquí en Casa Chile. Delicioso toda la comida, todo lo que hemos probado, comimos demasiado, muy rico y felicitaciones por lo que has hecho y te deseamos que sigas con mucho éxito.
1: Gracias, gracias por venir.
0: Y a ustedes, amigas y amigos, muchísimas gracias por su sintonía y los invitamos para un próximo programa.
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4: ¿Qué tal? Muy buenos días. Domingo 2 de agosto, estamos en Radio Agricultura. Somos Hoja de Ruta y estamos, como siempre, todos los domingos con mi gran amigo, socio en esta aventura radial, don César Barro. ¿Cómo estás, César?
5: Bien, con
4: una herida en los ojos.
5: Un ajuste técnico en los ojos, pero
4: ya zafamos. Para quienes nos están escuchando y no viendo, efectivamente, a don César le operaron, digamos, los párpados, por decirlo
5: así. Y no por el look, sino que
4: no por estética.
5: Estaba viendo poco.
4: Estaba viendo poco, muy bien. Bueno, vamos al kilómetro cero. Oye, querido César, bueno, como todas las semanas, movida. Políticamente, económicamente, están pasando muchas cosas en el mundo y hay un par de noticias que estábamos conversando fuera de micrófono que nos gustaría comentar. Hay una que es, por decirlo así, geopolítica internacional, pero con efectos muy concretos en la economía nacional, ¿cierto? Que tiene que ver con la decisión por parte del gobierno de Donald Trump de subir los aranceles para los productos chilenos al 12,5.
5: ¿Sobre texto
4: de qué? Cuéntenos.
5: ¿Sobre texto de que usaríamos mano de obra esclava?
4: No, más bien que importaríamos bienes.
5: Bueno.
4: Sí.
5: A ver, la acusación que hay concreta sobre un par de ONGs que declararon ante el secretario de Comercio de Estados Unidos es que usábamos mano de obra esclava en la agricultura, en la piscicultura y en otras partes más. Eso sí es verdad. Ahora, en concreto hay
4: toda una discusión. Es verdad la acusación, no es verdad que eso ocurra.
5: Que haya sido eso. Ahora, yo creo que esto es simplemente una forma de negociar, porque, a ver, la verdad es que se acaba el 10%.
4: Claro.
5: Ahora, entonces necesitaban alguna fórmula para renovarlo.
4: Y recaudar un poquito más.
5: Pero yo creo de verdad que esto va a terminar en el 10. O sea, vamos a terminar.
4: Claro. O sea, que esto es una negociación que están. Claro, después el embajador norteamericano acá en Chile le bajó un poco el perfil y dijo: no, estos son bienes importados.
5: Con mano de obra.
4: Que se hayan producido con mano de obra esclava. Ese es como el argumento general. Pero yo estoy de acuerdo contigo, César, en que aquí hay una cuestión mucho más profunda, digamos, y que tiene que ver con la economía local norteamericana. Pero lo que sería interesante es que tú, conociendo tanto la agricultura y la salmonicultura, nos contaras un poquito de cómo va a afectar esto a la producción local y a los exportadores.
5: A ver, la producción sigue. Ya, o sea, ya estábamos con un 10, o sea, ya no habíamos comido el brulote, digamos.

0: Ahora, yo creo que la negociación va a quedar en el 10. Yo creo que es muy difícil que puedan llegar con pruebas que importamos
1: bienes producidos con mano de obra esclava,
0: porque ya tendrían que meterse a investigar al país de origen. ¿Ya? Claro. Ahora, a los chinos nos pueden decir, claro, saben que los chinos lo usan en general y vamos a molestar a los chinos. Normalmente esto se trata de traspasar al consumidor externo, ¿ya? Y después se reparte.
1: Ya.
0: Se reparte. O sea, el consumidor externo primero se va a lo más barato, después a las porciones más chicas, y así se va equilibrando. Vamos a terminar pagando mitimota esta cuestión al final. O sea, también hay un daño para el consumidor norteamericano.
1: Eso te iba a decir.
0: El consumidor norteamericano, no sé, porque compraba en 10 o en 110 el kilo de salmón, hoy día lo va a comprar en 112 al principio, claro. Va a comprar menos, va a comprar una porción más chica, después vamos a bajarle un poco el precio y nos vamos a ir repartiendo.
1: Los costos.
0: Pero lo que sí, internamente para Estados Unidos, esto es una medida inflacionaria. En términos de que su nivel de precio, de una serie de cosas, van a volver a subir.
1: Ahora, yendo al fondo de la cuestión, esto manifiesta el conflicto siempre constante que hay en las economías internacionales, en especial entre Estados Unidos y China, ¿no? Porque aunque no lo digan, uno puede inferir, al menos, que se están refiriendo a China cuando sostienen lo que sostienen.
0: Yo me imagino que es así.
1: Sí, exactamente.
0: Porque nosotros no tenemos gran comercio con la India, ni con África, donde uno pudiera acusar algo.
1: Claro. Y que no pareciera resolverse en el corto plazo, ¿no? Claro, uno podría esperar que cambiara el gobierno en Estados Unidos y que por lo tanto, porque en China no va a cambiar el gobierno. Eso
0: ahora, yo creo que dentro de los problemas que tiene Estados Unidos hoy día hay cosas mucho más importantes que esta. O sea,
1: sí,
0: hoy
1: día se expandió, que esto nos afecta localmente.
0: Se expandió la guerra en el Medio Oriente.
1: No, por supuesto.
0: Sine die, vienen los midterms.
1: ¿Ya? En noviembre.
0: Entonces, yo creo que este es un tema medio lateral, oblicuo. En que la ley que con que pusieron los aranceles del 10 tiene un plazo.
1: Claro. ¿Ya?
0: Y después tienen que hacer un proceso. Y
1: ahora, recordemos que desde el 2003, que entró en vigencia, Chile tiene un tratado de libre comercio con Estados Unidos y los aranceles eran cero. Habían ciertos elementos, ciertos artículos que habrían permitido a Estados Unidos o al otro, digamos, cobrar un poco de impuestos, pero habitualmente no se había cobrado nada.
0: ¿Sabes? También pretendían tener un pacto libre de comercio con Canadá y con México.
1: No, estoy de acuerdo. Lo que pasa es que la subida al 10% fue hace poco, digamos. Hace un año y medio. Y ahora lo suben a 2.5%.
0: Debilita así la credibilidad de Estados Unidos como trading partner. ¿Ya?
1: Claro, no hay invariabilidad.
0: No,
1: uno podría decir.
0: Claro,
1: ¿no?
0: Podría decir, ¿no es cierto? Así, claro, o sea.
1: Se me acaba de ocurrir, es una buena argumento para estar a favor de la invariabilidad.
0: Pero por supuesto, de hecho, cuando Estados Unidos empieza a bajar los aranceles y empiezan a fluir, todo esto libre comercio, tratado de libre comercio que tuvimos, que se hicieron durante la concertación.
1: Sí, esto es Ricardo Lago, sí.
0: El comercio exterior chileno floreció en forma increíble y fue uno de los. De las palancas del crecimiento de los años buenos que tuvimos. Entonces, esto es malo, yo te diría, porque la salmonicultura está pasando por un periodo de precios bajos. Hay un problema con la cereza, hay un problema con las nueces, hay un problema con la uva mesa, hay un problema con el vino.
1: Que además no está yendo tan bien, además por razones climáticas, ¿no?
0: Claro, está difícil.
1: Muy bien. Oye, bueno, siguiendo con la economía. Esta semana, el presidente del Partido Republicano, Arturo Esquella, una persona muy ilustrada e instruida, sostengo yo al menos, propuso, luego como que se arrepintió, pero propuso la privatización de Codelco, ¿cierto? Que es una discusión eterna, más vieja que el hilo negro, pero que genera mucho ruido, ¿cierto? Porque, a ver, por un lado, pareciera ser cierto que Codelco está pasando por una muy mala fase, ¿sí?
0: Y así lo han reconocido mucha gente.
1: Mucha gente. O sea, la presidencia de Bernardo Fontaine está enfocada en ver
0: cómo zafa.
1: Cómo zafa, para lo cual necesita saber cuáles son los costos efectivos que se generan en Codelco. Pero de ahí a privatizar la compañía hay un salto bastante largo, alto, ¿no? Sobre todo por lo popular que es Codelco entre la gente. Hay encuestas que la consideran como una gran empresa.
0: Todavía yo creo chileno, que la privatización del cobre todavía resuena en la mente de los chilenos.
1: ¿Cuál es tu opinión respecto a la propuesta?
0: Yo creo que políticamente es incorrecta.
1: No es el momento.
0: Yo creo que estamos discutiendo cosas que son más de fondo. Esto no tampoco nos solucionaría la vida. Y hay que acordarse que el gran liberalizador y privatizador que fue el gobierno militar, de hecho ratificó el estatus de Codelco como una empresa pública.
1: Así es.
0: Entonces, ya es volverse a los años 50. Sí. Ya ahora, estamos volviendo 80 años para atrás.
1: Ahora, para ser justo, el gobierno de José Antonio Kast reaccionó rápidamente a través de su ministro de Hacienda y otros, y dijeron que no. Que no estaba en sus planes, que podría estar en sus planes que ingresaran capitales privados, pero jamás perder el control de la compañía.
0: Ahora, ¿no? La verdad es que Codelco
1: ya lo hace,
0: o sea, el con tema del litio con Xochimilco, o sea, y también tiene proyectos fuera de Chile, o sea, hay cosas en las cuales Codelco está metido en que está con privado, o sea, no en la holding matriz, digamos, pero en las filiales, entonces. Sí. Eso no, yo creo que no sería ninguna
1: novedad. Eso no es ninguna novedad y es bastante esperable que hayan alianzas público-privadas.
0: Pero fíjate que
1: en una economía compleja.
0: Dentro de Chile existe todavía la impresión, uno, de que el cobre
1: es la viga maestra.
0: Claro. Y que los mineros son súper sacrificados y que apuestan su vida. ¿Ya? Claro. Y ahí estamos, ¿te acuerdas? Con los 33, sí, incluso ahora, pero que viene desde la época de la salitrera, en que realmente la seguridad era muy precaria y en que efectivamente había muchos accidentes, pero fíjate que la historia es así, como que hay cosas, canciones que se siguen escuchando.
1: Se mantienen. Claro.
0: Y esta de los mineros y el cobre que es de todos los chilenos, está ahí y lo ratificó alguien tan increíble como el gobierno militar.
1: Claro, exactamente. Estamos en Hoja de Ruta en Radio Agricultura. Vamos a tener un gran invitado que se me olvidó anunciarlo con anterioridad, pero lo anuncio ahora para que nos esperen. Don Raúl Figueroa, abogado y además director del Instituto de Políticas Públicas de la Universidad Andrés Bello. Vamos a estar hablando con él sobre
0: ex-ministro
1: todo.
0: Ex ministro de Educación.
1: Vamos a estar hablando precisamente de educación. Vamos y volvemos.
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1: 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Muy bien, estamos de regreso en Hoja de Ruta. Domingo 2 de agosto, estamos en Radio Agricultura. Estoy como siempre con mi amigo y socio en esta aventura, don César Barros. Y como anunciaba en el bloque anterior, al final del bloque anterior, estamos con un gran invitado, además muy amigo, ex ministro de Educación y actual director del Instituto de Políticas Públicas de la Universidad Andrés Bello, don Raúl Figueroa. ¿Cómo estás, Raúl?
3: Muy bien, Juan Luis, César, ¿cómo están?
1: Muchas gracias por recibir nuestra invitación.
3: Encantado, pues muchas gracias. Sí.
1: Dispare usted, don César. ¿Qué le parece?
0: Ay, no sé, en educación es tan importante que no sé por dónde partir, pero déjame decirte la primera, que es, pareciera ser que el país cree que la educación pública, puramente, es el pilar del desarrollo nacional y el progreso, cuando parece que el 60%, ahí corrígeme tú, de la gente que está en el colegio son de colegios particulares funcionados. Ahí hay un hecho sociológico que me llama mucho la atención de por qué seguimos pensando en el liceo público, en la escuela pública, como la base de la educación de la sociedad, cuando de verdad el país avanzó a pesar de, contra el viento, en otra, hacia otra dirección.
3: Mira, lo que tú planteas, César, yo creo que es súper interesante y te voy a corregir, sí. Yo no creo que haya una cuestión tan instalada de que lo único relevante en materia educacional es la educación pública, los liceos públicos. Yo creo que lo que está instalado en Chile y que tenemos que reforzarlo aún más es que la educación es fundamental. Pero la forma en que los chilenos tradicionalmente han entendido cómo educar a sus hijos ha sido sistemáticamente en Chile muy diversa. Y cuando digo sistemáticamente, lo digo desde el año 1920.
1: Con la ley de instrucción primaria obligatoria.
3: Aquí tenemos un gran historiador que lo sabe muy bien, ¿cierto? Ustedes saben que la ley de instrucción primaria obligatoria se presentó como proyecto de ley el año 1900.
1: Sí.
3: Se discutió durante 20 años, cuando el Congreso eran cuatro personas, digamos. O sea, no era tan difícil ponerse de acuerdo en ese tiempo. Se duró 20 años. Y lo que destrabó la ley de instrucción primaria fue el reconocimiento expreso en la ley que los particulares podían impulsar proyectos educativos con fondos públicos. Y es más, siendo organizaciones comerciales, o sea, el lucro con fondos públicos en educación se consagró legalmente en Chile el año 20. Y el sistema educacional chileno se fue desarrollando al alero de dos elementos que son fundamentales y que a veces, y por eso yo te decía, le voy a corregir otro comentario,
1: sí,
3: se ponen como contrapuestos, pero en realidad los que tratan de hacer ciertas contraposiciones o ciertas insistencias son más bien grupos que quieren como capturar el debate, pero el chileno medio la tiene súper clara. ¿Qué cosas son dos elementos vitales que han hecho que el sistema chileno se desarrolle y que es mucho mejor, de hecho, el sistema chileno que lo que se tiende a decir que es también, tiene muchas más virtudes que lo que se instala? El entendimiento de que la combinación virtuosa entre el derecho a la educación y a la libertad de enseñanza son van siempre de la mano y generan efectos extremadamente virtuosos. Y eso lleva a que el sistema chileno, después hubo ciertos cambios, los 80 eso se potencia, con los periodos de la concertación se potencia aún más, a que el ciudadano chileno entienda que los padres son o somos los primeros educadores de nuestros hijos, que el derecho a la educación es fundamental, por lo tanto el Estado tiene que poner todas las herramientas para asegurar ese acceso, que la libertad de enseñanza es una pieza clave para asegurar ese acceso, y por lo tanto se distribuye la matrícula en un 35% al mundo público, 55% al mundo particular subvencionado, 10% al mundo particular pagado, que es, y termino solo con esto, que es importante, que es algo que pasa en Chile y que pasa en muchos otros países del mundo. Nosotros, otra como cuchufleta que se ha metido a veces en el debate, es que Chile es un país muy raro, que es el único país que tiene colegios particulares subvencionados, que era el único país que tenía copago. Oye, copago hay prácticamente en todo el mundo, colegios particulares subvencionados. Holanda tiene del orden de un 60-70% de colegios, llamémoslo particular subvencionado, tienen otro nombre, Bélgica lo mismo, en Inglaterra están los las academies, los faith schools que hacen lo mismo, en Australia, o sea, todos los países tienen sistemas diversos y la promoción de la diversidad, del pluralismo educativo, de que el Estado no capitaliza, no controla toda la educación, es una cuestión que está instalada en muchísimos países desarrollados del mundo y que además, y esto es súper interesante, es una piedra angular de el sistema internacional de los derechos humanos, la libertad de enseñanza y la pluralidad.
0: ¿Por qué entonces todo el discurso Bachelet 2, Eizaguirre, los patines, el abandono del Estado, por qué encaja eso en el discurso público o de los políticos, digamos, en general de izquierda?
1: Yo tengo una tesis, pero vamos contigo, Raúl.
3: A ver, mi tesis es la siguiente, es que todo ese debate no fue un debate educacional.
1: Exactamente.
3: Ese fue un debate estrictamente legítimo, ¿cierto? Ideológico. Yo creo que todos nosotros acá tenemos ideologías y las. Pero lo que no es legítimo es tener una ideología y esconderla, digamos. Entonces, yo soy partidario de los debates ideológicos a campo abierto. Sí, pero lo que no es tan legítimo es decir, oye, vamos a hablar de ideología, pero en realidad vamos a disfrazarla de calidad, de acceso. Y lo que ocurrió en ese tiempo y lo que ocurrió en Chile es que el sistema chileno en educación fue particularmente exitoso sobre la base de una concepción de la sociedad que es la concepción del Estado subsidiario, donde el Estado participa, los privados participamos, donde se generan condiciones para que los individuos nos desarrollemos en libertad. Y eso en Chile funcionó en un montón de sectores, pero funcionó como en ningún otro en educación. Entonces, cuando y esa lógica Por eso que era un debate más bien de cómo entendemos la sociedad. Y los que entienden la sociedad de una manera tal en que el individuo tiene un rol más bien secundario, en que el Estado tiene un rol principal, obviamente no les gustaba tanto ese sistema. Y en vez de ir de frente a cambiarlo, trataron de cambiarlo por el lado. Los sistemas, los sectores donde esa lógica de Estado subsidiario fue exitosa. Después eso se produjo a campo abierto, se produjo en el debate constitucional y el resultado fue súper interesante porque por una abrumadora mayoría Chile consideró que no era necesario, no era importante, no era conveniente modificar la mirada liberal de cómo se estructura nuestra sociedad. Entonces, todo calza, ¿te fijas? Todo calza, tenemos un sistema libre, tenemos un país libre, tenemos chilenos que optan por una sociedad libremente organizada y hay quienes quieren cambiar eso, que van capturando el debate y tratan de instalar entonces sensaciones que no coinciden con la realidad. Okay.
1: Yo solo para intervenir un poco, tengo más o menos la misma tesis que Raúl. O sea, la idea de que la educación particular subvencionada comenzó con los famosos vouchers de Milton Friedman estaba muy asentada sobre todo en la izquierda frente amplista y Bachelet 2. A mí me tocó hacer un trabajo histórico hace ya varios años sobre los orígenes de las subvenciones particulares. Y la primera subvención es de 1827. Y básicamente el argumento del Estado es que como estamos en formación, no tenemos las herramientas y por lo tanto necesitamos de los privados, de los particulares, para que nos ayuden a educar a los nuevos ciudadanos.
3: Perdón, ya hay una ley de la pecha vieja que habla de que la educación la tienen que gestionar los propios del lugar.
1: Los propios.
3: Y eso es del año 14,
0: ¿no? Sí. Fíjate que Chile mucho ha avanzado. Tú sabes que a fines del siglo XIX en Inglaterra votan la educación obligatoria y la Cámara de los Lores la veta.
1: La veta. Por eso no. Bueno, y la otra que tiene que ver con lo que estabas diciendo tú, Raúl, es que para la izquierda lo público es siempre sinónimo de lo estatal, ¿cierto? Y aquí al final de lo que estamos hablando es que los privados también pueden generar bienes públicos. Pero eso es una concepción de sociedad, exacto, finalmente, ¿no? Bueno, en fin, esa era la... Hace poco, Raúl, hubo un fallo del Tribunal Constitucional, ¿sí? Sobre las escuelas protegidas, este proyecto del gobierno de José Antonio Kast, que la verdad se perdió por 3-2 en el artículo más importante que tenía que ver con la revisión de las mochilas, ¿no? ¿Cuál es tu opinión respecto al proyecto del gobierno y a la sanción, digamos, del TC?
3: Primero partamos por el proyecto. Yo creo que es un proyecto útil, necesario, conveniente, porque sobre todo por la señal que da ese proyecto. Ese proyecto apunta a un tema súper concreto, y es que si tú quieres tener resultados en educación, hay ciertos mínimos que deben darse en el espacio escolar que tenemos que cuidar.
1: Que los profesores puedan hacer clases.
3: Y esos mínimos son la continuidad del proceso educativo, la autoridad de los profesores, la posibilidad de tener un contexto mínimo de disciplina para poder llevar adelante un proyecto determinado. Eso en Chile, lamentablemente, por mil de razones, las podemos discutir también acá, se fue perdiendo, se ha perdido sistemáticamente, y por lo tanto, esa primera señal de recuperar la disciplina, el rigor, la autoridad, yo creo que es vital. Lo segundo es que recuerden que ese proyecto surge como una reacción a un muy lamentable episodio que ocurrió en el norte, de una profesora que fue asesinada, digamos, por un... Y por tanto, también es necesario, y en esto las leyes, en Chile, un país muy legalista, yo tenía un profesor que decía, somos tan legalistas que vivimos en un DFL2, digamos, es cierto, como todos somos todos... es un país donde las leyes tienen un efecto cultural, uno podrá criticar eso o no, pero es un dato, ¿cierto? Entonces, legislar en torno a un problema, hay que tener cuidado cuando eso ocurre, porque empieza la coacística, te empieza a tensionar las leyes, pero sí es cierto de que frente a un problema que asusta a la población, una manera de recuperar seguridad a la población es a través de un cuerpo legislativo que fije ciertos marcos. Y eso es lo que hizo este proyecto, le da autoridad, disciplina a los profesores y establecía ciertos mecanismos marcos para decir, mire, en una comunidad educativa vamos a tomar ciertas medidas para que los papás se sientan tranquilos. El control de las mochilas, ese tipo de asuntos. Entonces, yo creo que está bien ese proyecto desde ese punto de vista. Creo también, y lo dijimos en su minuto, que hay que tener cuidado con las expectativas. Una ley como esta da buenas señales, pero no resuelve, y está muy lejos de resolver los problemas de fondo. Muy tarde.
0: Porque es un tema cultural. O sea, también, yo me acuerdo, o sea, en universidades privadas ahora los papás van a reclamar. A mí me pasó, haciendo clase, no en tu universidad, pero en otra parecida, en que fueron los papás a reclamar de que mi curso de precios era muy matemático y que quiere este profesor, digamos. Y el vicerrector académico me llamó y me dijo, es que esta no es la Católica, pues, me dijo. Entonces vamos bajando el nivel, que me dejó asombradísimo. ¿Eh? Sí. Y también la disciplina en los colegios, incluso pagados, se ha ido relajando.
3: Claro, entonces hay una cuestión, y la violencia, y la violencia, la convivencia, algo que hay que cuidar. Entonces este proyecto creo que ayuda, pero hay que tener mucho ojo de que hay que ir a las causas profundas de la violencia, hay que ir a las causas profundas de los problemas de convivencia, y estos son herramientas que te ayudan a resolverlo, pero no va a las causas. Entonces, eso por un lado, yo creo que me gusta. Lo del TCE, el Tribunal Constitucional dejó fuera, no el corazón del proyecto, sino que algunos aspectos bien específicos. Sí. Es un caso súper puntual, el evento de que un joven no permita que le revisen la mochila, el proyecto permitía que se llamara carabinero y carabinero hiciera esa función. Y por razones más bien técnicas, digamos, eso quedó rechazado. Y lo otro que rechazó el TC es que se sancione a los jóvenes que incurren en delitos con la pérdida de la gratuidad.
1: Sí. De la gratuidad.
3: Claro, y eso yo creo que es interesante, efectivamente. Sí. Lo de la gratuidad es complejo porque yo creo efectivamente que una persona que accede a la gratuidad tiene que tener un comportamiento acorde a la magnitud del beneficio que está recibiendo.
0: El problema es que te condenan por tu pasado.
3: Exactamente, y que también es una condena que afecta solo a un perfil específico de joven.
1: Exactamente.
3: Porque un joven, no sé, porque está en el
1: socioeconómicamente hablando.
3: Exactamente, afectaría solo a los que claro, están en condiciones de acceder a la gratuidad, que son los que están dentro del 60% más vulnerable. Claro. Entonces, que está en el séptimo, octavo, noveno decil, claro, no tiene sanción. Y siendo que la conducta es igual de grave, entonces ahí había un tema de proporcionalidad que era complejo. ¿Eh?
1: Sí. Bueno, estamos con Raúl Figueroa, director del Instituto de Políticas Públicas de la Universidad Nacional Andrés Bello. Otro tema que al menos a mí siempre me ha interesado, porque tiene que ver con la libertad de enseñanza y con la libertad de elegir. Tiene que ver con la discusión sobre la tómbola. Yo no sé si alguna vez te escuché esto, pero la idea de retrotraer la ley de la tómbola, digamos. ¿Es una buena idea en volver a foja cero, digamos? ¿O será mejor aceptar que existe algún tipo de tómbola y desde ahí en adelante lograr, digamos,
3: el tema del sistema de misiones es súper interesante. Claro. Estamos además
1: en pleno debate, eso es muy importante. En pleno debate del de sistema de admisión escolar.
3: Así es, así que es muy importante. Mira, yo he dicho, de hecho fui hace poco al Congreso y expuse lo siguiente en síntesis. Nosotros tenemos hoy día un sistema de admisión escolar que no coincide en su esencia con las características
1: de la sociedad chilena.
3: De la sociedad chilena y del sistema educativo que la sociedad chilena se ha dado. Nosotros tenemos un sistema, lo hablábamos un ratito, libre, diverso, pluralista, amplio, donde la posibilidad de tener proyectos educativos que estén a disposición de la familia, pero que no estén gestionados por el Estado, y que sí sean financiados por el Estado, hace que tengamos una amplia gama de proyectos. Y eso, como decíamos, no es propio de Chile, pasa en muchos países del mundo. Lo que pasó hace raro en el caso chileno es que nosotros teníamos un sistema de admisión antes que también era muy libre. Uno podría discutir, a lo mejor era en extremo, a lo mejor había que regularlo, y yo creo que efectivamente merecía en ese momento algunas regulaciones. Pero nos fuimos al extremo. Y entonces mantuvimos un sistema pluralista, diverso, donde tú puedes crear proyectos, y un sistema de admisión absolutamente centralizado.
1: Donde no se podía seleccionar.
3: Donde no se puede seleccionar por el mérito académico, por el rendimiento académico, y donde los criterios de admisión los fija la ley. No los puede fijar cada establecimiento. Con el ánimo de no discriminar, que es una cuestión correcta, se decidió quitarle toda posibilidad a los colegios de establecer mecanismos no discriminatorios de admisión. Entonces se eliminó el rendimiento académico y se eliminó cualquier posibilidad de que los colegios puedan poner requisitos que tengan que ver con las características de su propio proyecto educativo. Y todo eso se reemplaza por cuatro criterios que son súper específicos: si tú tienes hermanos, si un 15% de vulnerabilidad, si eres hijo de un profesor, o si saliste de ese colegio y quieres volver al colegio. Son los únicos cuatro criterios que te hablé. Y para todo lo demás, el azar. Un mecanismo aleatorio, y por eso se le llama tómbola. Y por eso la gente se enoja cuando dice tómbola, pero la verdad es que la tómbola no es más que un mecanismo aleatorio.
0: Pero esto es para la educación pública.
3: Para todo el sistema que recibe fondos públicos.
0: Ah, también.
3: Por lo tanto, y esa es la anomalía. Entonces, ¿cuál es mi planteamiento? Esto además se hizo al alero de una plataforma de postulación única. Yo creo que nosotros podemos perfectamente tener una plataforma única de postulación, que eso te evita las colas físicas, te facilita el proceso, ¿cierto? Bueno, estamos en el siglo XXI, la cosa tiene que ser ágil.
4: Artificial.
3: Claro, pero la determinación de los criterios de admisión no pueden estar, a mi juicio, a manos del Estado a través de una ley con la rigidez que hoy día tiene. Y creo que este cambio que está promoviendo el Ministerio de Educación es un cambio positivo, está todavía en trámite, pero en la esencia es muy positivo, porque lo que dice, mira, mantengamos la parte buena que es la logística, la plataforma, la facilidad para postular, pero volvamos a la esencia de nuestro sistema, que es que un sistema libre necesita también un mecanismo de admisión que sea coherente con esa libertad.
1: O sea, no es completamente una contrarreforma.
3: No.
1: ¿Y a ti te parece bien?
3: Me parece bien.
1: Más práctico.
3: Creo que mantiene lo bueno, lo práctico, hay buenos datos, esto te da buena información, pero creo que estamos volviendo a darle consistencia. Yeah. Hoy día tenemos un sistema inconsistente, un sistema que tiene pluralidad de oferta, pero que tiene un extremo de centralidad, digamos, en descentralismo en los criterios de admisión.
1: Estamos en Hoja de Ruta en Radio Agricultura, domingo 2 de agosto. Me dicen que hay que irnos a una pausa. Vamos y volvemos.
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1: 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Estamos de regreso en Hoja de Ruta, Radio Agricultura, domingo 2 de agosto. Estamos con don César Barro y con un gran invitado y gran amigo, don Raúl Figueroa, ex ministro de Educación y director del Instituto de Políticas Públicas de la Universidad Andrés Bello. Y estábamos hablando de educación, por supuesto, habíamos dejado el tema de la tómbola, de la así llamada tómbola, y afuera de micrófono, mi amigo César, se le ocurrió otro gran tema.
0: El CIMSE es, bueno, un test que no nos ha dejado satisfechos. ¿Ya? Y cada gobierno ha tratado de lucirse diciendo vamos para arriba. ¿Qué pasa con nuestros niños que apenas saben leer, que apenas saben expresarse, que no saben las cuatro operaciones, e incluso cuando salen de cuarto medio? ¿Qué vamos a hacer ahí? ¿Qué es lo que está pasando?
3: Sí, es clave este tema y sugiero abordarlo desde dos puntos de vista. Uno, fundamental pero cortito, porque no es esencialmente la pregunta de César, pero que es la herramienta del CIMSE y lo importante que es. Hoy día el CIMSE yo creo que está más fuerte que nunca como herramienta. ¿Por qué? Porque la ciudadanía ha podido ver los resultados y sobre la base de esos resultados hacerse un juicio claro de qué le pasa a nuestro sistema educativo, qué le pasa a la escuela donde van sus hijos y por lo tanto qué medidas hay que tomar o dónde habría que apretar para mejorar el sistema. Y eso, que a nosotros nos parece tan natural, en Chile estuvo en riesgo.
0: Sí, pues.
3: Estuvo en riesgo. Entonces, cada cierto tiempo, algunos gobiernos han puesto en sus programas que hay que eliminarlo o debilitarlo. Recuerden que en el primer año del gobierno del presidente Boric, la primera propuesta era no hagamos el CIMSE ese año. Y gracias al Consejo Nacional de Educación, que es un elemento bien robusto de nuestra institucionalidad, se logró hacer el CIMSE y se hizo el CIMSE. ¿Y qué demostró? Demostró que la pandemia, la violencia de octubre, los paros habían afectado con mucha fuerza los resultados, por lo tanto obligó a tomar medidas. Entonces, la herramienta del CIMSE es muy importante y creo que hay que validarla cada vez.
1: Bueno, destacarlo.
0: Sí, hay que destacarlo. Importante como el CERVEL. O sea,
3: fíjate que me toca ir harto, yo tengo contacto con autoridades argentinas, gente del mundo educacional de la región, y lo primero que te dicen, oye, lo que ustedes tienen con el CIMSE es fabuloso. O sea, entonces, bueno, porque además no te da información, y de nuevo, porque es muy coherente con tener un foco en la calidad del sistema que permite le entrega información a los que hacen política pública para tomar decisiones focalizadas en los resultados y le entrega información a la familia a la hora de escoger. Claro. Entonces, un sistema libre necesita de, y por eso,
0: porque si no estás a ciegas.
3: Y por eso, de nuevo, quienes critican el SIN se lo quieren eliminar, tú vas a sacar un patrón común. Son los mismos que, sí, en sí, general, no les gusta tanto que exista una oferta libre, que exista diversidad de proyectos, que exista alternativa, digamos.
4: Que quieren centralizar.
3: Entonces, el patrón son patrones comunes que es interesante tomar en cuenta. Ahora, eso no quería pasar la oportunidad de plantearlo. El otro tema es el tema ya de qué información te entrega la herramienta. Y esto es muy duro. Chile tiene un sistema bien interesante porque te muestra dos cosas el SIN, porque hemos avanzado mucho. Primero, un número, todos vemos los números, ¿cierto? 300 puntos de SIN, un buen resultado, qué sé yo. Y te muestra también, tenemos estándares de aprendizaje que a través de las mismas pruebas tú puedes saber cuántos alumnos están en un estándar insuficiente, en un estándar medio o en un estándar alto en cada materia. Entonces hay que mirar esas dos cosas. Tienes que mirar el número, el promedio del colegio, en el fondo, y tienes que mirar también los niveles de logro. Si tú miras nuestro SIMSE, te vas a dar cuenta que el último SIMSE y el SIMSE del año 2012 son exactamente iguales. Salvo en lectura cuarto básico, donde efectivamente hemos tenido un alza, pero entre el 2012 y el 2026 estamos totalmente estancados. Es exactamente, son los mismos resultados.
0: O sea, que no es solo la economía.
3: Entonces, exactamente, y eso es muy preocupante, porque te habla de un sistema cuyos resultados reflejan un estancamiento. Y a mi juicio, ese estancamiento obedece a un conjunto de modificaciones que se le han tratado de incorporar al sistema educativo que desviaron completamente el foco de lo importante.
4: ¿Qué es? La calidad
3: del foco. Que claro, enseñar, lo central es la sala de clases, lo central son los aprendizajes. Y nosotros entramos, y tiene que ver con lo que hablábamos al principio, ¿cierto?, en una vorágine de modificaciones estructurales, de debates estructurales, que no tenían que ver con lo que pasa en la sala de clases, que tenían que ver más bien con quién es el dueño del colegio, qué restricciones impones para su administración, qué restricciones impones para la admisión, cómo se pueden organizar, etcétera, cuánto poder tiene el Estado, cuántas posibilidades tienen los privados de poder participar. Y todo eso hizo que el foco, la energía, la concentración de la política pública, de los sostenedores, de los directores recursos, de los colegios, de los profesores, los recursos públicos, se centraran en cuestiones totalmente irrelevantes. Y lo que es interesante es que los resultados reflejan eso. Y a eso agrégale cuestiones que pasaron entre medio. Bueno, la pandemia es un elemento, ¿cierto?, que es muy complejo. Pero antes de la pandemia, los paros, la interrupción de clases sistemáticas, las tomas ilegales. El año 2019, es decir, un año antes de la pandemia, la educación pública perdió un promedio un mes y medio de clases.
4: Increíble.
3: Entonces, y no son, y ahí sí lo centramos en la educación estrictamente pública, la gestionada o por los municipios o por los servicios locales de educación, porque lamentablemente hay presiones, hay captura, digamos, la presión de los gremios. Y eso tiene efecto. O sea, cuando tú interrumpes un mes y medio, eso obviamente tiene un impacto. Y pretender que no tiene impacto. Yo siempre lo digo, y después hay gente que se molesta. Y usted siempre dice que los paros afectan la educación. Pero por supuesto que los paros afectan la educación. ¿Cómo no lo vamos a decir? Claro, pues, entonces, ¿por qué lo decimos? Porque no queremos que eso se instale. No queremos que eso se repita. Claro. Entonces, poner el foco en la sala de clase. Salir del debate estructural, entender que tenemos un sistema que tiene ciertas características que son legítimas, que son la plena compatibilidad entre el derecho a la educación, la libertad de enseñanza, que eso genera un sistema virtuoso. Protegerlo, cuidarlo y potenciar ese sistema poniendo el foco en los aprendizajes y en la sala de clases es el camino que Chile necesita. Y yo creo que ahora tenemos una oportunidad, digamos, de recuperar esa senda.
4: Oye, en esta misma línea, esto de que se perdió el foco en los aprendizajes significa también que se perdió el foco en la primera infancia y en los primeros años cuando los niños aprenden básicamente a leer y a escribir y a sumar y a restar. O sea, los niños de hoy de segundo, tercero básico no saben leer ni escribir y muchos niños más adultos no entienden lo que leen. Sí,
3: claro. Cuarto básico, el 60% más o menos no tiene un nivel adecuado de lectura.
4: Entonces la posibilidad de que ese niño alcance a un niño que efectivamente sí alcanzó a leer en cuarto básico es muy difícil, pero se perdió ya el foco en los aprendizajes porque el foco se puso en otra parte.
3: Sí.
4: Y el foco se uso en la educación universitaria, secundaria y universitaria, ¿no? O sea, y esto tiene que ver con la gratuidad y tiene que ver con el CAE, ¿cierto? Uno, ¿cuál es tu opinión así más o menos general sobre el CAE? Pero ¿qué te parece además la decisión del gobierno de empezar a cobrar el CAE? Sí, unilateralmente.
3: Sí, no, eso es vital. Efectivamente, nosotros pusimos todo el esfuerzo, el país, digamos, puso todo el foco de los recursos en la gratuidad universitaria.
4: Claro, que es carísima.
3: Esto, que es muy caro. Y en esto es súper importante, porque para que no se malinterprete. Por supuesto que el Estado tiene que hacer todos los esfuerzos para que las restricciones económicas no sean una barrera a la hora de acceder a la educación superior.
4: De acuerdo.
3: Eso es, y eso es importante. El punto está en que Chile ya tenía una estructura bastante razonable de una combinación entre becas y créditos subsidiados por el Estado que permitían que esas barreras se limitaran, se bajaran. Y de hecho la alta cobertura que tiene el sistema de educación superior chileno, que es de las más altas del mundo, y el premio salarial que tiene la educación superior chilena, que es de las más altas del mundo. El premio salarial es la diferencia entre una persona que llega solo hasta cuarto medio o que tiene un título superior. En Chile es como 2,5 veces. Es de la más alta, la OCDE, de hecho. Y todo eso lo teníamos antes de la gratuidad. Entonces, antes de la gratuidad ya teníamos un sistema con cobertura universal en materia de educación superior, con un premio salarial que sigue siendo alto y con instrumentos de financiamiento que combinaban becas y créditos que permitían que esas barreras, que son reales, ¿cierto?, que si tú no tienes plata no puedes estudiar, se eliminaran. Se cambió parte importante de eso por la gratuidad, de nuevo con una mirada muy ideológica, con la lógica de que había que hacer de la educación superior un derecho social efectivo, esa era la frase,
4: garantizado,
3: y que la única manera de garantizar los derechos sociales para quienes promueven esas tesis es que sea el Estado el que lo provee, y si el Estado no lo puede proveer, que sea el Estado el que lo controle. Entonces, la gratuidad es una herramienta, es un instrumento, en definitiva, de financiamiento que reemplaza el financiamiento desde la demanda, que tú financias al alumno, por un financiamiento a la oferta, en que financias a la institución. Y al financiar a la institución le generas homogeneidad, que es todo lo contrario de la rica diversidad que uno quisiera, generas bajas en la calidad porque solo pueden hacer lo que pueden hacer con la plata que le llega, digamos, y no otras cosas, generas capturas porque tratas de negociar recursos públicos directamente y no a través de mejoras en la calidad y captando mayores alumnos, todos los vicios que tiene la fijación de precios, al fondo.
0: Fíjate que yo aprendí contigo con el tema de la Araucana los vicios del CAE. ¿Ya? O sea, el CAE tiene incentivos perversos también, ¿ya? En términos de que las universidades inventan carreras de directores de cinematográfico, que hay que hacer que los alumnos se gradúen porque si no, no tenía el aval del Estado. O sea, hay una serie de cosas que son un poquito perversas en el esquema.
3: Ahora, eso que puede darse, efectivamente, porque es innegable, tú lo corriges por otras vías. No lo corriges cambiando el instrumento de financiamiento. O sea, si acaso que exista un sistema de crédito subsidiado por el Estado puede generar, a lo mejor en algunos casos, ciertas situaciones complejas, esas situaciones también se generan con la gratuidad, se generan con cualquier mecanismo de financiamiento. Entonces, el punto no es el instrumento de financiamiento, es cómo controla para que el sistema de aseguramiento de la calidad sea efectivo, para que la acreditación refleje efectivamente lo que tiene que reflejar y no una cosa distinta, etcétera. Entonces, es importante separarlo, ¿cierto? Es importante separarlo porque las palancas son diferentes. Entonces, ¿qué pasó con la gratuidad? La gratuidad es una política en la práctica. Recordemos que la idea de la gratuidad es una gratuidad universal. Eso ya es extremadamente regresivo. Hoy día no la tenemos universal, es solo hasta el 60% más vulnerable. Pero es una política que, al fijar precio y fijar cupo, restringe la autonomía de las universidades, le baja la calidad, homogeniza el sistema y deja el sistema de educación superior mucho más a merced, no completamente, pero mucho más a merced de las capacidades financieras del fisco. Lo que uno quisiera es un sistema que esté al servicio de los alumnos, donde la innovación sea permanente, donde la flexibilidad haga que las instituciones reaccionen de manera ágil y donde lo importante es que los estudiantes escojan instituciones porque ahí encuentran proyectos que les resultan atractivos y que el Estado ayude, a mi juicio, a través de un mecanismo de crédito y becas para los más vulnerables, porque precisamente la educación superior tiene una dualidad. Es un bien público, es valioso para el país que las personas accedan a la educación superior, pero también genera rentabilidad privada. Claro. Entonces, esa rentabilidad privada justifica que el que se beneficia sea el que devuelva y no el señor que es dueño de un kiosco y que con sus impuestos le está pagando ese mismo beneficio privado a un tercero que ni siquiera conoce, digamos. Entonces, es mucho más virtuoso un sistema que el otro. Ahora, hay sistemas de crédito mejores y peores. Chile fue mejorando el CAE a lo largo del tiempo, se le hicieron bajas en la tasa, se incorporó contingencia al ingreso, y se instaló la idea de que era un instrumento perverso que no había que pagar. Entonces, de nuevo, cuando tú...
4: No, y porque además el gobierno
3: de
4: prometió eliminar el CAE, por lo tanto, ¿qué incentivo tiene?
3: Ningún incentivo a pagar. Y ahí voy a tu segunda parte de la pregunta, Juan Luis. Yo creo que es importante lo que está haciendo el gobierno de decir, mire, las deudas, para que cualquier sistema de crédito, si es un crédito estatal, si es bancario, si es de una caja de amigos, lo que sea, pero cualquier sistema de crédito solo funciona en la medida que ese crédito se pague, ¿cierto? Sí. Eso estaremos todos de acuerdo. Porque si no deja de ser un crédito. Claro. Entonces es importante que sea un crédito, es importante que se cobre, y es importante que se cobre a las personas que efectivamente están en condiciones de poder cubrir esa deuda. Entonces ahí es donde tú puedes todavía mejorar el diseño, pero yo creo que un sistema de crédito es mucho más virtuoso que un sistema de financiamiento directo a la oferta, y mucho más virtuoso también que un sistema de impuestos a los egresados.
4: Estamos con Raúl Figueroa, ex ministro de Educación y director del Instituto de Políticas Públicas de la Universidad Andrés Bello.
0: Pero ¿cómo funcionó un sistema? Y estoy hablando antes de la concerta, antes del Frente Amplio, digamos, en que la mayor parte de ese crédito no se pagaba. Yo no puedo pensar de que... imagínate cualquier sistema de crédito en el cual el 60% de tus clientes no pagan. ¿No te hace pensar a ti de que hay algo que está mal en eso? Es como el tema de las AFP, que estuvimos 20 años pagando jubilaciones de 120 lucas y nadie levantó el dedo para decir, oye, que hay que cambiar algo, que se cambió ahora. ¿Ya? Y muy bien, yo creo que fue un deal muy bueno. Pero hay algo en el CAE que hacía que no se pagaba. Yo me imagino porque la gente, de alguna manera, no es que fuera mala o no quisiera pagar, sino que había algo... Que no calzaba, imagínate tú una...
4: Que armamos
0: una financiera y le ponemos a prestar plata y de repente 10 años después nos damos cuenta que nadie paga, ¿ya? Sin Frente Amplio de por medio, digamos.
3: Sí. Mira, hubo varias cosas. Primero, no hay que olvidar, y esto en materia política pública es como un dogma, ¿cierto? Que los problemas de hoy siempre fueron las soluciones de ayer. Pues. O sea, las cosas van cambiando. ¿Eh? Cuando nace el CAE, esto es súper importante, cuando el CAE se crea en un contexto en que el país no tenía muchos recursos, por eso era importante apalancarse los bancos, y donde si tú no estudiabas en una universidad del Consejo de Rectores, que en ese tiempo que son las llamadas, las estatales y las llamadas privadas tradicionales, ¿cierto? Pero que en el fondo son un tercio del sistema en general, si tú no estudiabas ahí, no tenías apoyo financiero para estudiar en cualquier otra universidad. Entonces, volvamos al origen de la conversación. En un país que hizo de la libertad su sello, de la posibilidad de escoger su sello, de las oportunidades de ampliarla su sello, no podíamos tener un sistema universitario donde o estudias en una de las 20 universidades del CRUCH o simplemente no puedes pagarlo. El CAE lo que hizo fue entregar oportunidades para que las personas pudiesen escoger dónde estudiar. Y eso es muy virtuoso, muy valioso. Y se hizo en condiciones financieras del momento. La tasa era alta.
4: La tasa era muy alta.
3: La tasa era alta, era de un 6%. Entonces, y se esperaba además que el apoyo de los bancos fuese más fuerte. Entonces se esperaba que fuese más barato para el fisco, en fin, etc. Y por eso en el primer gobierno del presidente Piñera se bajó la tasa. Se bajó de un 6 a un 2%.
4: Claro.
3: Real anual. ¿Eh? Sí. O sea, estaba hablando de un crédito realmente blando. Ahí, ¿eh? Y se le estableció un mecanismo de seguro en que si tú no tienes ingresos, no pagas. Y en que si tu cuota es muy alta, la puedes rebajar. Entonces se incorporaron mecanismos que lo hacen mejor. Y esos mecanismos tú podrías seguir trabajando. Ahora, ¿qué es lo que pasó entre medio? Fue una cuestión, yo creo, más bien ideológica. Y por estos problemas específicos, concretos, de que la tasa era alta y algunas personas no estaban en condiciones de pagarlo, se instaló la idea de que el CAE era un mecanismo perverso de financiamiento. Entonces se juntó.
4: Y el a los bancos.
3: Entonces se juntó, por un lado, los que estaban con complicaciones para pagar, con los que querían destruir el sistema de crédito para generar cambios en la estructura social a través de un debate educacional, digamos, ¿no? Y eso llevó a que las tasas de morosidad pasaran de un 35 a hoy día tenemos hoy día ha bajado, pero teníamos, claro. pero llegamos a tener del orden de un 65%.
4: Oye, estos temas educacionales dan para mucho. Don Raúl Figueroa da para mucho, además. Pero me dicen mis amigos allá en la cabina que lamentablemente se ha acabado el programa.
0: Buen invitado repite.
4: Exactamente. Oye, Raúl Figueroa, muchísimas gracias por estar acá. Estuvimos con el director del Instituto de Políticas Públicas de la Universidad, Andrés Bello. Estuvimos en Hoja de Ruta, domingo 2 de agosto. Chao, César. Chao, Raúl. Que estén muy bien.
6: Nos vemos en el
4: próximo. Que descansen. Nos vemos en el próximo.
6: Muchas gracias. Chao.
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0: 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Muy buenos días.
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2: Muy buenos días, bienvenidos, bienvenidas a esta primera edición de Noticias en Agricultura de esta semana, primer día hábil del mes de agosto, programa que hacemos desde nuestros estudios acá en la comuna de Providencia, en un Santiago, con 9 grados de temperatura a esta hora. Ojo con lo siguiente, porque para hoy se pronostica una máxima de 19 grados. En La Serena, Coquimbo y Rancagua se espera una máxima de 18. A medida que avanza la semana, van a ir bajando las temperaturas. Eso sí, todo esto es información que entrega hasta ahora la Dirección Meteorológica de Chile. Recuerde revisar nuestra página web www.radioagricultura.cl. Ahí va a quedar completamente informado con todo lo que ha estado ocurriendo en las últimas horas. Nos puede escuchar también en todo el mundo a través del streaming de la radio que puede encontrar en el sitio. Tenemos redes sociales también. Puede opinar sobre las noticias que vamos a estar abordando hoy o entregar algún dato de utilidad de que es lo que está sucediendo en las calles de la capital, en sus respectivas zonas donde vive, si está trasladándose a su trabajo o va saliendo de turno en algunos casos. ¿Dónde nos puede entregar esa información? En el fanpage de Facebook, en la cuenta de @agriculturafm, en el Instagram y TikTok de Radio Agricultura. Estamos siempre atentos a todos sus comentarios. Comenzamos esta edición de Noticias en Agricultura con el dato práctico.
3: Hola, ¿cómo están? Les traigo el dato práctico de hoy. Uno de los documentos obligatorios que todo automóvil debe tener al día para poder transitar en las calles del país es el permiso de circulación, el que si bien se renueva en marzo de cada año, hay conductores que deciden pagarlo en dos cuotas. Trámite que debe concretarse entre el 1 y el 31 de agosto del año en curso. Además, en caso de que este monto no se pague o se retrase, puede significar una multa por un valor correspondiente al 35% del precio del permiso de circulación de su vehículo y junto a esto se le cobrará un recargo de intereses por mora que corresponde al 1,5% del valor de este documento. Por otro lado, si es sorprendido por las autoridades sin su permiso de circulación al día, arriesga una multa que va de 1 a 1,5 UTM. Es importante, por otro lado, saber que la segunda cuota del permiso de circulación debe pagarse en la misma municipalidad en donde se obtuvo la documentación en marzo y para hacerlo se puede dirigir presencialmente a la dirección de tránsito del municipio respectivo o visitar su página web para hacer el pago en línea.
2: 6:04 a.m. Vamos con los titulares. Autoridades cifraron en 1.142 las personas damnificadas por las últimas lluvias. Se reportó a 2 personas fallecidas, 119 albergados y más de 6.000 aisladas. Las clases fueron suspendidas en comunas de Ñuble, Maule y la Araucanía. Comenzó la reactivación consular de Chile con Venezuela, ya que arribó hasta Caracas el representante de la Cancillería chilena. Se trata del primer paso para restablecer la atención al público en la capital del país caribeño. El ministro de Justicia, Fernando Rabat, adelantó que presentará un plan integral de infraestructura carcelaria. También se pretende crear una agencia para liquidar bienes incautados a delincuentes. Los fondos estarían destinados a fortalecer a las policías. El ex subsecretario de Hacienda, Juan Pablo Rodríguez, se cuestionó al laboratorio que realizó su examen de drogas y pidió un test de ADN a la muestra positiva. Junto a esto, la ex autoridad dijo comprender la decisión y compartir el estándar del gobierno en la materia. El Ministerio Público amplió la detención del conductor que causó la muerte de 2 mujeres en la comuna de La Unión, en la región de Los Ríos. El sujeto protagonizó un atropello múltiple y arrojó positivo a consumo de alcohol. En el mundo, el presidente de Estados Unidos, Donald Trump, anunció que hoy se va a retomar las conversaciones con Irán, luego que el mandatario estadounidense decidiera aplazar nuevos ataques a la República Islámica. En el deporte, Universidad de Chile ganó 2-0 a Huachipato y quedó en el segundo lugar del torneo nacional a 12 puntos del puntero Colo Colo. Además, el nuevo arquero de los Salvos, Bocinha, llegó a territorio nacional para sellar su fichaje.
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2: 6:06 a.m. y comenzamos la revisión de las informaciones. El gobierno se comprometió a impulsar y buscar y busca concretar la idea de incorporar todos los cánceres al GES. Esto cuando actualmente cerca del 90% de estos diagnósticos ya son parte de las garantías explícitas de salud. Entre los expertos, la determinación pretende asegurar la pronta atención de los pacientes. Más información con Ricardo Cuevas.
3: Primero fue declarar una alerta sanitaria oncológica para reducir los tiempos de espera de atención en esta área. Y ahora La Moneda busca avanzar más allá en el combate al cáncer a través de la incorporación de todos los diagnósticos a las garantías explícitas en salud, más conocida como el GES. De acuerdo con lo informado por la cartera, son los cánceres poco frecuentes los que se quieren incorporar en el decreto GES 2028-2031. Sin embargo, según explicaron desde el Ministerio de Salud, para poder concretar esa pretensión se debe pasar por un proceso que implica la aprobación de la idea en un consejo consultivo. Más detalles al respecto los entregó la jefa del MINSAL, May Chomalí.
4: Primero el consejo consultivo para que efectivamente ellos determinen de que efectivamente es una buena política pública que ingresen. Segundo, hacer las evaluaciones de costo-efectividad de que estén dentro del GES. Y luego de eso se prepara el decreto GES 28. Nosotros estamos en este periodo y lo que yo dije en la cuenta pública es que esto se va a presentar al consejo consultivo y hacer los estudios de costo-efectividad, de valorización del costo, para que ingresen todos los cánceres en el decreto 2028-2031.
3: Entre los expertos hay consenso sobre la importancia de la decisión que tomó el Ministerio de Salud. En ese sentido, el subdirector médico de radiología de FALP, Pablo González, explicó que actualmente las enfermedades cubiertas por el GES tienen prioridad en atención, las que representan cerca del 90% de los tipos de cáncer. Junto a lo anterior, en conversación con el Rompecabezas de Radio Agricultura, el especialista detalló cuáles serían los diagnósticos que podrían ser incorporados.
5: Mira, hay varias patologías importantes que se incorporan, entre las cuales yo diría que las más destacables, por ejemplo, los cánceres de la vía aérea digestiva superior. Eso significa el cáncer de la boca, de la faringe, el cáncer de la laringe, el cáncer de esófago, también algunos tumores que son poco frecuentes pero de una enorme morbimortalidad, como son los sarcomas.
3: Por su parte, Natalia Jankovic, economista especialista en salud y académica de la Escuela S de la Universidad de los Andes, planteó que los mayores beneficiados por la incorporación de nuevos tipos de cáncer al GES serán los

0: usuarios de Fonasa, ya que tendrán una atención más rápida.
1: Entonces yo esperaría que en términos totales de costos va a depender de qué es lo que cubra la canasta específica del GIES, pero que definitivamente el impacto mayor va a ser a nivel de la oportunidad de acceso, de diagnóstico y de tratamiento.
0: Consignar que desde el MINSAL también dijeron que fortalecerán la formación de especialistas y de hecho informaron que actualmente hay más de 200 médicos que están preparándose en 13 especialidades oncológicas.
2: 6 de la mañana con 10 minutos y la migración masiva en Marruecos, el conflicto en Medio Oriente y Venezuela iniciando un proceso de prodemocracia son parte de los temas que abordamos en el siguiente resumen internacional con Matías Guerrero.

0: ¿Qué tal? Bienvenidos a la revisión de noticias internacionales en Radio Agricultura. Comencemos en Europa y la crisis migratoria. Aumentó a 72 la cifra de migrantes fallecidos tras lanzarse al mar para intentar cruzar la frontera entre Marruecos y Ceuta en España, en medio de la mayor crisis migratoria registrada en la ciudad autónoma española en los últimos años. La cifra fue actualizada ayer domingo por el gobierno de Ceuta, donde aseguraron que las autoridades no contaban con información previa sobre el ingreso masivo de personas ocurrido entre el jueves y el viernes de la semana pasada. Un primer balance marroquí cifró en 11 los fallecidos y en 40.000 las personas que cruzaron la frontera, pero España, por su parte, reportó al menos 72 muertos entre los más de 60.000 migrantes que cruzaron al enclave en los últimos días, de los cuales casi la totalidad fueron devueltos a Marruecos. Sin embargo, aún trabajan en el retorno de quienes pudieron cruzar a Ceuta. La causa de esta masiva inmigración sigue siendo un misterio, pero ya se habla de una posible arma de presión por parte de Marruecos a España, producto de un supuesto laxismo en las fuerzas de seguridad marroquíes. Si hablamos del conflicto en Medio Oriente, el presidente de los Estados Unidos, Donald Trump, anunció que hoy comenzarán nuevas conversaciones con Irán, luego de haber propuesto un ataque militar que calificó como el mayor desde la Segunda Guerra Mundial. Según Trump, la decisión de suspender la operación respondió a pedidos directos de Irán y de países vecinos, quienes solicitaron evitar la acción militar para facilitar la posibilidad de un acuerdo diplomático. El presidente norteamericano explicó que los países involucrados ven una oportunidad para alcanzar un acuerdo, especialmente en torno al estratégico estrecho de Hormuz y respecto al programa nuclear iraní. Anuncio de Trump genera expectativas sobre la reactivación del diálogo diplomático en un contexto de alta tensión en Medio Oriente. La posibilidad de un pacto depende ahora de las negociaciones que iniciarían esta semana entre ambas naciones y con la mediación de países árabes de la región. Por su parte, Irán afirmó este domingo que avanza con Omán hacia una fase final de sus negociaciones sobre la futura gestión del estrecho de Hormuz, en las que busca establecer una nueva ruta de navegación, aunque aseguraron que el acuerdo no está relacionado con la reapertura o el cierre del estratégico paso marítimo. Y por último, en Venezuela, el jefe del Parlamento, Jorge Rodríguez, confirmó el inicio del diálogo formal entre el gobierno interino de Delcy Rodríguez y un grupo de opositores con una primera reunión presencial que se celebrará esta semana en Caracas. Las delegaciones que participarán en esta reunión definieron como ejes centrales de la conversación la atención a las víctimas del doble terremoto, el fortalecimiento de la democracia y los derechos y garantías políticas. Estos puntos integran la agenda acordada para el primer encuentro presencial en el marco del proceso de diálogo impulsado en Venezuela. El diálogo, que se suma a un largo historial de procesos entre ambos sectores, comienza tras poco más de dos meses de que parte de la oposición y sus líderes, entre ellos María Corina Machado y Edmundo González, propusieron una negociación seria con el gobierno y con el acompañamiento de Estados Unidos para restaurar la democracia a través de una elección presidencial libre, transparente y soberana. Sin embargo, estas conversaciones iniciarán sin la Premio Nobel de la Paz, quien aseguró hace semanas que no participó en su diseño, construcción y funcionamiento.
1: 6 de la mañana con 14 minutos y casas inundadas y apertura de compuertas de embalses. Más de 60 alertas SAE deja el paso del sistema frontal durante este fin de semana en el Biobío. El detalle lo tenemos en el reporte de Marcelo Castro.
2: Una serie de afectaciones dejó el paso del último sistema frontal durante este fin de semana en la región del Biobío. Casas anegadas en Dichato, Curanilagüe, Penco. Y la apertura de compuertas de centrales hidroeléctricas es parte del paso de este sistema frontal. En Dichato, el agua ingresó a más de 100 viviendas en el sector El Sauce. De esta forma lo vivieron los vecinos.
3: Más de 130 casas de agua dentro de sus casas. Yo me acosté a las 9 de la mañana ayudando a mis vecinos sacar el lodo. Este lodo estaba dentro de las casas de mis vecinos. Y la verdad que siempre nos pasa que nos anegamos, pasa la cuenta aquí por la calle, las techumbres siempre se nos vuelan a nosotros.
4: Estábamos nosotros tomando once, de repente mi nieta me dice, mami, el sitio está lleno de agua, y yo le digo, no, hija, le digo yo, si no hay agua. Cuando de repente miramos para adentro, estábamos inundados en agua, a todo el patio.
3: Del cerro viene eso. eso todo, no sé. No sé.
5: El agua entró por acá, para allá, todas esas casas acá también tuvieron inundaciones. Era un mar de agua para allá, un mar de agua que salía. Todo esto lo sacó el agua con la fuerza que venía, empezó a hacer fuerza y lo hizo tirar.
6: Un desborde así rápido, ni hubo tiempo de ninguna cosa.
2: Mientras que en Concepción nuevamente, los habitantes del sector de Santa Rita vieron la crecida del río Andalien. De esta forma, vivieron las evacuaciones de ese sector.
7: El lado que vivo yo no es necesario evacuar, pero siempre el lado que va hacia Las Vegas, ahí sí, porque el río sube y sale hacia allá, porque ahí se empiezan a inundar los vecinos que están al frente. Ayer no llegó, estábamos preocupados por eso, porque no llegó ninguna alerta. De hecho, los vecinos hace poco pasaron con el auto por el agua, porque no sabían que el río había crecido tanto. Y siempre pasa lo mismo, pues deja de llover, después viene la crecida y ahí es donde el río se sale. Sí, más que otro año, porque lo comparamos con el nivel que está el portón allá, y ya está llegando casi sobre el nivel del portón.
8: El río viene subiendo recién, ¿no? Harto, porque yo vivo al lado ahí y el agua, menos mal que dejó de llover, si no, imagínese, sigue lloviendo, me había llegado el agua al patio ya, pero por el momento no, pero de acá para adentro viene quedando la... Pero mucha gente ya ha arrancado temprano, salió varias y ahora una señora que venía a salir haciendo, pero como digo yo, está empezando esta cosa, se me va a meter el agua aquí para adentro.
2: Durante el fin de semana en el Biobío se emitieron más de 60 alertas SAE y en Curanilahue más de 600 casas tendrían afectaciones. El balance lo entregó el delegado presidencial Julio Anatibia.
9: Han existido afectaciones en diversas comunas, productos de anegamiento, inundaciones, movimientos de tierra. Se han registrado 60 milímetros en promedio durante las últimas 24 horas, principalmente en la zona costera de la región del Biobío, y hasta 111 milímetros en algunos sectores de la cordillera de Nahuel Buta. Se han registrado 60 alertas SAES durante las últimas 24 horas, 15 personas en albergues, y las municipalidades se encuentran levantando los reportes de la cantidad de viviendas afectadas, que en algunos casos alcanzan, por ejemplo, en el caso del río Curanilahue, 600 viviendas, según lo reportado por el municipio, y así en distintos sectores de la región.
2: Fueron más de 111 milímetros de agua caída en la cordillera, que provocó la crecida de los ríos, lo que motivó a la apertura de compuertas en algunas centrales hidroeléctricas, lo que también aumentó el cauce del río Biobío y obligó a evacuaciones en Nacimiento. De esta forma se mostró preocupado el alcalde de esa comuna, Carlos Tolosa, ya que allí hubo alerta SAE.
10: Es muy complicada. Ya hay casas inundadas, hay emprendedores que lo están perdiendo todo, el río va a la alza. Los pronósticos que tenemos, que nos han entregado a nosotros, el día de mañana vamos a tener mayor crecida todavía, y esta situación está recién partiendo, así que estamos muy complicados. Esperamos ayuda, que nos apoyen para poder salir adelante de esta situación.
2: El director regional de Senapred, Alejandro Sandoval, explicó de esta forma la apertura de compuertas.
11: Esas dos embalses funcionan como centrales de pasada, es decir, funcionan con cotas cercanas a su máxima capacidad. Cuando el agua que ingresa por precipitaciones o deshielo es mayor a la capacidad de turbinado, a lo que están pasando por sus turbinas, tienen que abrir las compuertas para hacer el vaciado del agua que ingresa al embalse. Tiene que salir, obviamente. Ambos embalses hace varios días ya que están operando con evacuando el agua que no pasa por sus turbinas. Para tranquilidad de las personas, el embalse Ralco no ha hecho vertimiento preventivo, sino que todavía tiene capacidad de almacenaje. Los cauces de los ríos cordilleranos se han mantenido dentro de rangos bajo el umbral azul.
2: A diferencia de lo ocurrido la semana pasada, para este lunes no se suspenderán las clases en el Biobío.
1: 6 de la mañana con 19 minutos. Vamos a hacer un alto comercial y volvemos con más noticias.

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8: Las lluvias, fuertes vientos y heladas registradas durante los últimos días provocaron la caída anticipada de paltas en distintas zonas productoras del país, generando pérdidas para algunos agricultores y la comercialización de fruta de calidad irregular. Sin embargo, Paltas de Chile aseguró que según una evaluación preliminar, esta situación no afectará significativamente a la producción en el abastecimiento del mercado nacional. El gremio hizo un llamado a los consumidores a verificar bien el origen de la fruta y desconfiar de ofertas con precios inusualmente bajos, ya que parte de las paltas caídas antes de completar su desarrollo podría no madurar correctamente ni alcanzar el sabor, la textura y la calidad característica de la palta Hass chilena. 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
10: 6 de la mañana con 23 minutos y las precipitaciones también impactaron en la región de la Araucanía. Se registraron anegamientos en diferentes sectores de la zona y las autoridades suspendieron las clases para hoy en diferentes comunas del territorio. La información es de Cristian Cárez.
11: Precipitaciones históricas, así han calificado en la Araucanía el paso del último sistema frontal en la zona. Durante el fin de semana el viento, pero sobre todo la lluvia, fueron protagonistas. La gran cantidad de agua generó la crecida de ríos y esteros en la zona valle de la región. Temuco, Loncoche y Galvarino, algunas de las comunas afectadas en la provincia de Cautín. Fue precisamente el alcalde de esta última comuna, Hans González, quien precisó parte de las emergencias en su territorio.
12: Esta es una parte cercana a Galvarino, estamos no más de 7 kilómetros, donde está completamente ya El agua ha rebalsado, ¿cierto? El camino se perdió donde está la ruta y eso es un evidente riesgo para los vecinos que se quieren arriesgar. Les invitamos a que no cometan ese error. Es un riesgo completamente evitable, no es necesario y eso nos puede llevar a poder después incluso tener alguna víctima fatal que no queremos, la verdad, lamentar.
11: Pero fue la comuna de Angol la zona más golpeada por la crecida de cursos de agua. El río Rahue y Vergara obligaron a las autoridades a activar alertas de evacuación por el riesgo de inundación de viviendas. La estimación hasta la noche de ayer apunta a más de 230 las viviendas con algún grado de afectación producto del desborde de río solo en aquella comuna. Catherine Zavaria, jefa del Departamento de Gestión de Emergencia de Senapred de la Araucanía, precisó algunos antecedentes.
13: Aún están al alza los ríos en Retaico, el río Vergara, que también aporta al río que va hacia Angol, que en este momento está en un proceso de evacuación. En el sector Las Rocas 2, alrededor de 273 familias se están evacuando. Lamentablemente hay que informar de que las familias no quieren salir de sus viviendas.
11: Ante aquel escenario fue el Seremi de Educación en la Araucanía, Aaron Ríos, quien confirmó la suspensión de clases en establecimientos de Loncoche, Galvarino, Victoria, Traiguén, Lumaco, Purén, Los Sauces, Renaico, Angol, Ercilla y Cholchol.
14: ¿Cuántos establecimientos son afectados a día de hoy en estas 11 comunas que usted menciona? Son 371 establecimientos, una población aproximada de 44.800 estudiantes que se verían afectados, y queremos reforzar que este ha sido un levantamiento de información que hemos hecho desde el día sábado, en terreno también, viendo la situación de infraestructura de algunas escuelas, particularmente acá en la comuna de Temuco, y mañana vamos a seguir desplegados levantando información.
11: Hasta ayer, más de 6.000 personas se presentaban algún tipo de afectación producto de la lluvia o el viento. 75 viviendas presentan daño mayor y una se encuentra totalmente destruida. Las labores de limpieza y evacuación de las calles inundadas se continuarán durante esta jornada para luego iniciar el proceso de limpieza y sanitización de viviendas que esta jornada cumplirán 24 horas bajo el agua.
10: 6 de la mañana con 26 minutos y el crecimiento económico del mes de junio, la votación en la sala del Senado de la mega reforma son parte de los temas que van a estar marcando la agenda de la semana. La información es con Cristóbal Vercesio.
15: Hola, ¿cómo están? Bienvenidos a una nueva semana de los primeros días de agosto. Hoy la Corte de Apelaciones resuelve la posible nulidad del juicio que absolvió a Claudio Crespo en el caso de Gustavo Gatica. Continúa la formalización en el caso Sartor. La sala de la Cámara discute y vota el proyecto de reforma constitucional que modifica la Carta Fundamental para limitar la facultad del presidente de la República para conceder indultos particulares, entre otros. El Banco Central publica el IMACE correspondiente al mes de junio de 2026. Roberto Garrido asume como fiscal regional del Biobío y se realiza el primer PYME Day. Esto hasta el 5 de agosto. Mañana el Senado vota el informe de la Comisión Mixta por la mega reforma. Se realiza la Comisión Política Ampliada de RN en el Congreso en Valparaíso. El INE publica las cifras de ferias y mataderos periodo abril-junio 2026 y de empleo población extranjera para el periodo abril-junio 2026. Se inicia la postulación al Sistema de Admisión Escolar 2027. El miércoles, la Comisión Interamericana de Derechos Humanos convoca a una audiencia en Washington al Estado de Chile para conocer antecedentes sobre denuncias de retrocesos en materia de derechos humanos del gobierno de José Antonio Kast. El INE publica las cifras de informalidad laboral para el periodo abril-junio 2026. Avanzamos al jueves. El presidente José Antonio Kast participa en las actividades oficiales de la ceremonia de transmisión de mando presidencial de la República de Colombia. Es la formalización de El Panda por asociación ilícita y lavado de activos. Comienza el Campeonato Mundial Femenino Sub-17 de Voleibol 2026 con sedes en Santiago, San Felipe y Los Andes. El viernes, el INE publica el índice de precios al consumidor para el periodo julio. La Universidad Católica se enfrenta a Cobresal por la Liga de Primera. El sábado, el exalcalde Daniel Jadue viaja a Iquique para presentar su libro. Y el domingo es el Día del Niño. Unión La Calera se enfrenta a Colo-Colo y la Universidad de Chile se enfrenta a Palestino, todo por la Liga de Primera.
10: 6:28 y ha sido un debate al rojo, el de los aranceles globales que va a aplicar Estados Unidos a sus principales socios comerciales, incluido Chile, con este gravamen de 12,5%. A fines de este mes debiera llegar a nuestro país el segundo al mando de la oficina del representante comercial de Estados Unidos para negociar y tratar de excluir a los productos chilenos que tienen este impuesto bajo el argumento de trabajo forzoso. El ministro de Relaciones Exteriores, Francisco Pérez Mackenna, dice que este no es un tema entre Washington y Chile y recalcó además que el Tratado de Libre Comercio con el país norteamericano está plenamente vigente.
16: Afecta básicamente a más del 99% de las importaciones de Estados Unidos. O sea, esto no es un tema de entre Estados Unidos y Chile, es una política de Estados Unidos con todo el mundo que nosotros la recibimos con particular importancia, porque la economía chilena es una economía abierta al mundo. Entonces, desde ese punto de vista, lo primero es decir que el Tratado de Libre Comercio está plenamente vigente. Lo segundo es que las conversaciones prosiguen, ¿no es cierto?, y esperamos que lleguen a buen término.
10: Las declaraciones de la autoridad no cayeron bien en el embajador de Estados Unidos en Chile, Brandon Judd, quien abordó las críticas. Dijo que acá no va a haber un acuerdo si hay personas que hablan sobre estas negociaciones y que no tienen nada que ver con ellas. Lo escuchamos.
17: Es muy decepcionante que, mientras hay negociaciones en curso, ministros que no tienen nada que ver con estas negociaciones estén haciendo comentarios, especialmente cuando usa la palabra como farsa. Lo que pediría es que ese ministro lea el acuerdo de libre comercio. Diría que no lo ha hecho, porque si miran el tratado de libre comercio, hay disposiciones que nos permiten, de hecho, aplicar aranceles si no se cumplen ciertos aspectos. Así que, nuevamente, no creo que esos ministros hayan leído realmente el tratado de libre comercio. Siempre es bueno que se informen sobre lo que el acuerdo realmente dice.
10: Se han estado realizando reuniones en los últimos días con gremios productores. El presidente de la Sociedad Nacional de Agricultura, Antonio Walker, dijo que la negociación que va a llevar a cabo de la Cancillería va a ser exitosa.
18: Estamos muy confiados en que esta investigación, gracias a la negociación que va a hacer la Cancillería, va a ser exitosa. Creemos que nosotros tenemos que respetar el Tratado de Libre Comercio que tenemos con Estados Unidos. Este 12,5% nos hace menos competitivos con los productos agrícolas que llegan a Estados Unidos. Celebramos que haya un 60% de los productos chilenos que se exportan que están excluidos de este 12,5%, pero sí creemos que tenemos que respetar el Tratado de Libre Comercio que tenemos con Estados Unidos.
10: Respecto del impacto del gravamen en los distintos sectores, se dice que el más afectado es el de los salmones, esto considerando que el país norteamericano no produce salmón y Chile es un proveedor estratégico, considerando que representa el 40% de lo que consumen las personas del país norteamericano. Habla sobre el proceso que viene la presidenta ejecutiva del Consejo del Salmón, Loreto Seguel.
19: Cuando uno ve que nuestro país está teniendo reuniones con el secretario de Estado Marcos Rubio, muestra que estamos a la altura de poder justamente posicionar este país que está tan lejos del mundo, lo posicionamos en el ADN de lo que nosotros hoy día necesitamos, esa vocación exportadora, y seguir promoviendo los productos de todos los sectores exportadores. Aquí somos muchos los que estamos siendo parte de esto y yo creo que la unidad hace la fuerza y en eso hoy día estamos construyendo esta mirada país.
10: Desde los gremios agrícolas dicen que son el segundo sector más golpeado y que la afectación podría llegar hasta $400 millones. Habla el presidente de Frutas de Chile, Iván Marambio.
20: En el caso de la fruta fresca de exportación, nosotros somos el segundo sector más golpeado con los aranceles. La fruta exporta alrededor de $2 mil millones al año a Estados Unidos y Este 12,5 significa más o menos entre $300 y $400 millones de impacto. Es un impacto muy, muy, muy fuerte, pero es menor que el de los salmones, por ejemplo, y mayor que el de la madera.
10: Se espera que a fines de agosto venga el embajador Jeff Goodman a Chile como parte de la oficina del representante comercial de Estados Unidos, la USTR, por sus siglas en inglés. La idea es negociar de manera presencial. Se dijo también que se va a hacer de manera telemática. 6:33, vamos con los titulares. Autoridades cifraron en 1.142 personas damnificadas por las últimas lluvias. Se reportó a 12 personas fallecidas, 119 albergadas y más de 6.000 aisladas. Las clases fueron suspendidas en comunas de Ñuble, Maule y la Araucanía. El ministro de Justicia, Fernando Rabat, adelantó que presentarán un plan integral de infraestructura carcelaria. También se pretende crear una agencia para liquidar bienes incautados a delincuentes. Los fondos estarían destinados a fortalecer a las policías.

0: El dólar se cotiza en 931 pesos con 95 centavos. El euro tiene un valor de 1073 pesos con 37 centavos. El cobre se transa en 6 dólares con 27 centavos la libra en la Bolsa de Metales de Londres. El petróleo Brent tiene un valor de 90 dólares con 12 centavos el barril. El WTI se transa en 86 dólares con 69 centavos el barril. La unidad de fomento para esta jornada es de 40.844 pesos con 79 centavos, en tanto la unidad tributaria mensual es de 71.649 pesos. 6 de la mañana con 36 minutos y el caso que terminó con la salida del ex subsecretario de Hacienda sigue generando repercusiones. Juan Pablo Rodríguez reapareció públicamente para defender su versión tras un nuevo examen de drogas. Los detalles con Ignacio Valdivieso.
1: En búsqueda de contar su verdad y despejar las dudas, el ahora ex subsecretario de Hacienda, Juan Pablo Rodríguez, reapareció públicamente para abordar el resultado negativo de un nuevo test de drogas que se realizó por iniciativa propia en el laboratorio clínico de la Universidad Católica. Fue el pasado 23 de julio cuando se conoció el resultado positivo del examen de pelo al que fue sometido cuando ejercía como subsecretario de la billetera fiscal, situación que derivó en su salida del gobierno. En ese contexto, en conversación con el programa Mesa Central, Rodríguez reconoció que han sido días complejos y presentó un test que se realizó de forma particular en un laboratorio distinto, más prestigioso en sus palabras, reafirmando que no es consumidor de drogas y descartando la posibilidad de un doble positivo, como sostuvo el laboratorio.
2: Han sido días muy difíciles, estoy viviendo una pesadilla. Este examen de pelo da cuenta de un resultado negativo para consumo de drogas. Yo comprendo la decisión del gobierno. El estándar del gobierno es que una persona que consume drogas no puede participar del gobierno. No puedo estar más de acuerdo con ese alto estándar. Yo no tengo un doble positivo, es solamente una muestra que se ha analizado. Por otra parte, yo estoy solicitando la contramuestra. Hoy día mi energía no está puesta en cuál es mi futuro. Mi energía está puesta en que Juan Pablo Rodríguez no es un consumidor de drogas. Yo sé que es un error y que yo no consumo drogas.
1: Respecto de un eventual regreso al gobierno, Rodríguez afirmó que esa no es hoy su prioridad, pese a que el ministro de la SECPRES, José García Ruminot, sostuvo en una ocasión anterior que esa opción podría abrirse si la contramuestra resulta negativa. Asimismo, el ahora ex subsecretario cuestionó el procedimiento del laboratorio donde se realizó el examen de origen, asegurando que nunca recibió la cadena de custodia, registro que permita acreditar el resguardo de la muestra hasta su análisis, incluso cuestionando si el pelo analizado correspondía al suyo. Desde la oposición, el diputado socialista e integrante de la Comisión de Salud, Daniel Manucheri, criticó que el ex subsecretario optara por realizar su nuevo examen de forma particular en un laboratorio distinto, el que calificó como menos exigente e insistió en que lo relevante es el análisis de la contramuestra.
3: En vez de pedir que se analizara la contramuestra, el ex subsecretario se realizó otro examen en otro laboratorio y con un umbral menos exigente. Es como repetir una prueba, pero con una vara más baja. Si a cualquier trabajador le sale positivo un examen laboral, no le aceptarían jamás otro test particular para borrar el primero. Ese examen no permite hablar seriamente de una reintegración, que se analice la contramuestra y punto.
1: Estas declaraciones se producen luego de que el propio diputado Manucheri cuestionara días atrás si Rodríguez habría negociado el proyecto de la mega reforma bajo los efectos de las drogas en función de la cronología con que se conocieron los hechos. En tanto, el exministro de Salud, Jaime Mañalich, también se refirió al caso e hizo un llamado a revisar la ley de reajuste del sector público que establece este tipo de exámenes, afirmando que una persona no debiera ser apartada de su cargo basándose solo en el primer examen, sino hasta que la contramuestra confirme el resultado.
4: Esto tiene que ser corregido con urgencia, debe considerarse positivo solo una contramuestra. Si no se corrige esta indicación legal, todos los personeros públicos de alto rango, incluido el propio presidente de la República, están en riesgo de que se entregue prematuramente un examen no confirmado con las consecuencias de deterioro de la imagen pública y la obligación de dejar el cargo.
1: Hasta el momento el gobierno nos ha referido al caso. Sobre su relación con el Ejecutivo, el ex subsecretario Rodríguez aseguró que la administración actuó de forma correcta y sostuvo que su salida del gobierno una decisión compartida.

0: 6 de la mañana con 40 minutos y en su versión 2026 el prestigioso ranking Simago posicionó a Universidad Andrés Bello entre las 5 mejores de Chile y 34 en Latinoamérica. Un reconocimiento al compromiso de UNAB con aportar con nuevo conocimiento al desarrollo del país. ¿Quieres comprar o vender tu auto? 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Vamos a hacer un alto comercial y volvemos con más noticias.
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0: De la mañana con 43 minutos y hay información que entrega Metro de Santiago a esta hora. Se inicia el servicio en la línea 5, recuerde, la estación Santa Isabel permanece cerrada y sin detención de trenes. El resto de la red está operativa, así que planifique su viaje considerando esta condición, es lo que destacan desde la cuenta de ex de Metro de Santiago. Y diversas reacciones ha generado el levantamiento de una agenda propia por parte de algunos partidos del oficialismo. Incluso el presidente José Antonio Kast expresó sus aprensiones a ese actuar que se aleja del proyecto del Ejecutivo. Francisco Arriagada tiene los detalles.
7: El gobierno del presidente José Antonio Kast ha vivido días complejos con los representantes de su sector luego que parlamentarios del oficialismo, entre ellos del Partido Republicano, pusieran temas sobre la mesa que no son una prioridad para el Ejecutivo. Entre estos está lo relacionado a la privatización de Codelco o el apoyo a temas denominados valóricos, como es el caso del proyecto Escucha su Corazón, del cual el propio gobierno ha tomado distancia. El mandatario fue claro en sus palabras y criticó de cierta forma al oficialismo o a aquellos partidos que imponen su agenda por fuera de la que tiene esta administración que apunta a resolver las emergencias que vive el país.
8: En los medios de comunicación y también en algunos sectores políticos hay diversas materias de discusión que van copando la agenda. Y ahí, siendo muy respetuoso siempre de esos debates, de esas discusiones, serán algunos de esos temas los que debieran estar primando en la agenda. Uno se pregunta, ¿cuál es la agenda de los chilenos? Es la agenda del gobierno. Es una agenda en temas de seguridad, en temas de crecimiento, una agenda en temas de empleo, una agenda en temas de educación, una agenda en temas de innovación.
7: El diputado y jefe de bancada de Renovación Nacional, Diego Schalper, hizo eco de las palabras del mandatario al dejar en claro que un partido oficialista debe respaldar la agenda del Palacio de la Moneda y no intentar hablarle solo a su nicho electoral. Habló Schalper y esto fue lo que dijo.
9: Yo creo que todos tenemos que atenernos a la línea del gobierno y que ese sea nuestro foco, ojalá único, pero si no, al menos el principal. Yo entiendo que cada uno de los partidos quiere hablarle a sus nichos de apoyo, pero insisto, la tarea de un partido oficialista consiste en sacar adelante la agenda de gobierno. A eso nos vamos a dedicar y por lo tanto yo no estoy llamado a darle receta a los demás partidos. Yo lo que sí le puedo decir es que la partitura de Renovación Nacional va a ser enfocarse en la agenda del gobierno.
7: Junto con ellos, Schalper emplazó al gobierno a nombrar un vocero para que marque la línea comunicacional, además de las directrices del trabajo de las autoridades. Recordar que es el ministro del Interior, Claudio Alvarado, quien cumple dicho rol luego de la salida de Mara Cedini. El senador de la UDI, Iván Moreira, dijo que más que un vocero, lo que se necesita es lealtad al gobierno. Ante ello, dijo que si la Moneda no logra sacar adelante su agenda, los responsables serán quienes intentaron llevarse el protagonismo y no respaldar el proyecto de la actual administración.
10: Lo que necesita el gobierno no es un vocero, es lealtad. Ya basta este fuego amigo. Las críticas en privado. Si este gobierno no logra sacar adelante su agenda, quienes más tendrán que dar explicaciones precisamente serán aquellos partidos y aquellas personas que prefieren el protagonismo personal antes que la lealtad con este proyecto que nos representa.
7: En el gobierno fueron consultados sobre esta idea de nombrar a un vocero y respondió el subsecretario del Interior, Máximo Pavés, a quien escuchamos a continuación.
11: La agenda comunicacional, que significa ir dando cuenta de los avances del gobierno, que significa ir dando cuenta de la contingencia, ir dando cuenta de los avances legislativos, nos parece que se ha hecho de manera correcta.
7: Diferencias entre el gobierno y una parte del oficialismo que intenta levantar una agenda paralela donde el llamado del Ejecutivo es a poder centrar los esfuerzos en las verdaderas urgencias que vive el país y con ello mostrar a un bloque con una postura única y detrás del proyecto de la administración de José Antonio Kast.
0: 6:47 y la mega reforma llegó a la recta final. Este martes el Senado votará la última norma pendiente en medio de cuestionamientos por la fórmula de compensación a los municipios, nuevas presiones por la reconstrucción del norte y observaciones del Tribunal Constitucional. El informe es de Carolina Flores.
12: A casi dos semanas desde que el gobierno suspendió la votación de la mega reforma e incluso retiró la urgencia de su tramitación por falta de quórum, este martes el Senado deberá decidir si aprueba o rechaza la única norma pendiente, la compensación a los municipios tras la eliminación de las contribuciones a los mayores de 65 años. Y aunque durante la semana pasada el ministro de Hacienda, Jorge Quirós, aseguró que el proyecto ya está virtualmente aprobado y que el artículo pendiente no es sustancial, alcaldes de oposición mantienen la presión para modificar la fórmula mediante un veto aditivo, insistiendo en que la propuesta afectará al Fondo Común Municipal. En ese contexto, la alcaldesa de Quinta Normal, Karina Delfino, sostuvo que el Ejecutivo debe escuchar la propuesta presentada por los municipios y corregir el proyecto antes de la votación definitiva.
13: Por eso lo que le pedimos al presidente de la República es que ejerza su liderazgo, que escuche estas propuestas, que es muchísimo más justa, que además tiene en el centro la redistribución de los recursos, y que ejerza su liderazgo en el sentido de generar e incorporar un veto aditivo en el cual se pueda mejorar la propuesta que hoy día está en el Congreso. Estamos juntos como alcaldes y alcaldesas proponiendo esta alternativa. No estamos pidiendo más recursos, sino que los recursos que hoy día están en discusión sean mejor distribuidos a lo largo y ancho de todo Chile.
12: Sin embargo, alcaldes oficialistas respondieron que el acuerdo alcanzado con el gobierno sí fue respetado y acusaron a los jefes comunales de oposición de reabrir una discusión que ya estaba cerrada. Así lo afirmó la alcaldesa de Colina, Isabel Valenzuela.
14: Esta conversación era, ningún municipio se va a ver afectado en lo que es presentado por la mega reforma. Y ese es el acuerdo. Entonces, que salgan con un tema ideológico hoy día, ahora, donde de verdad podemos afectar al fondo como municipal y hoy día los ingresos municipales, creo que no corresponde. Creo que en algún minuto hoy día falta la verdad, faltan los acuerdos, rompe acuerdos hoy día los que están quebrando, no en su totalidad, porque yo he hablado con alcaldes de oposición que no están dentro de este grupo y tampoco están de acuerdo con lo que ellos están presentando.
12: A pesar de ello, reconoció que la discusión por la distribución del fondo común municipal debe darse

0: otro momento. Pero la tramitación de la mega reforma también se suma a la presión de parlamentarios, representantes de las regiones afectadas por el sistema frontal. Si bien el gobierno reiteró que la reconstrucción de Coquimbo y Atacama será considerada en el presupuesto del 2027, el senador Matías Walker insistió en que ese compromiso debe quedar garantizado desde ahora en la ley de reconstrucción.
1: La región de Coquimbo necesita certezas de que esta reconstrucción va a estar en la ley de presupuesto, pero no podemos esperar la ley de presupuesto 2027 para garantizar esos recursos. Yo propuse que la ley de reconstrucción nacional, que todavía no se termina de tramitar, que además el gobierno va a vetar, incluya un veto aditivo para incluir las cifras de la reconstrucción de nuestra región.
0: Y en paralelo a la tramitación legislativa, si bien la oposición presentó 3 requerimientos ante el Tribunal Constitucional por invariabilidad tributaria y las normas medioambientales, desde el organismo devolvieron 2 de ellos, solicitando precisar exactamente qué artículos buscan impugnar. Dicha situación fue cuestionada por el oficialismo, donde el timonel de Republicanos, Arturo Esquella, calificó las observaciones del TC como una muestra de improvisación por parte de la oposición.
2: El traspié de la izquierda frente al Tribunal Constitucional solo demuestra la improvisación que han tenido con un tema importante para Chile, para que se genere inversión y vuelva a haber empleo que hoy día miles de chilenos lo necesitan. Esperaría que con esto aprendan que el Tribunal Constitucional no es para ir a hacer puntos políticos, eso es hacerle daño a la institución, y en definitiva pongan el foco en cómo salimos adelante de esta crisis económica que lamentablemente afecta ya hace muchos años al país.
0: Desde la oposición, en tanto, restaron dramatismo y aseguraron que se trata únicamente de observaciones formales. Así lo sostuvo el secretario general del Frente Amplio, Andrés Coble, quien incluso afirmó que es una señal de que el proceso está avanzando.
3: Son refrendas menores que se están siendo ya trabajadas, que rápidamente se van a presentar, pero justamente la solicitud de estas refrendas por parte del Tribunal Constitucional muestra que vamos bien encaminados, que el proceso avanza, y lo que esperamos es que pronto se pueda revisar el fondo de que la invariabilidad y los aspectos ambientales de la reforma son totalmente inconstitucionales, van contra nuestro ordenamiento jurídico, y por lo tanto esperamos que el Tribunal Constitucional pueda fallar en regla de acuerdo a nuestra Constitución, y estamos avanzando en ese camino para que se pueda revisar el fondo.
0: Precisar que el plazo para presentar las indicaciones con las correcciones es mañana martes, justo cuando se vota la mega reforma. Es importante aclarar que en caso de no aprobar la norma restante, el resto del proyecto del gobierno ya está listo para convertirse en ley y solo restarían los vetos presidenciales.
4: 6:53 y ojo con lo siguiente, esta es una nota que destaca La Tercera hasta ahora. Uno de los hitos más relevantes en el marco de la implementación de la reforma de pensiones aprobada en el Congreso en enero de 2025. Ocurrió en agosto del año pasado, cuando empezó a regir el aumento de la cotización adicional con cargo al empleador que definió el proyecto de manera gradual en un plazo de 9 años. Antes de eso, los trabajadores cotizaban un 10% para sus pensiones, pero con la reforma de pensiones se definió que el empleador aportará un 7% adicional. También hay que considerar en esta ecuación lo que pagan actualmente los empleadores por el seguro de invalidez y sobrevivencia, que es adicional al 7% y que ahora se trasladará al seguro social con una cotización equivalente al 1,5%. Así, los empleadores empezaron a cotizar un 1% adicional para todos sus trabajadores a partir de las remuneraciones de agosto de 2025, aporte que en general es enterado durante el mes de septiembre. De esta cifra, un 0,1 empezó a depositar en la cuenta de capitalización individual de los afiliados de cada FP, el 0,9% va a pagar la compensación a las mujeres por su mayor expectativa de vida, por lo que el destinado al Fondo Autónomo de Protección Previsional, el organismo público autónomo creado por la reforma previsional que tiene como objetivo gestionar y financiar las prestaciones del Seguro Social Previsional. Y acorde con el calendario establecido, en este mes de agosto, recién iniciado, nuevamente aumentará la cotización extra con aporte de los empleadores en otro 1% de las remuneraciones imponibles, lo que es pagado mayoritariamente desde el 20 de agosto hasta mediados de septiembre. Eso significa que la cotización extra llegará ya a un total de 2%. Esto se desagrega así: 1% va a compensación de las mujeres, un 0,9 se destina al préstamo reembolsable del Estado que gestiona la FAP y 0,1 1% es para capitalización individual. Además, precisamente, desde ahora se integra a la FAP la cotización de 1,5% que corresponde al CIS. A esta hora tenemos 9 grados de temperatura, está nublado en la región metropolitana, se espera una máxima de 19 grados, va a estar nublado gran parte de la jornada, no se ve lluvia para el resto de la semana. Todo esto es información que entrega a esta hora la Dirección Meteorológica de Chile. Con esta información nos vamos despidiendo. Usted sigue en compañía de Radio Agricultura, ya viene el programa Puntapié Inicial.
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11: Nacida en la ciudad rumana de Onesti un 12 de noviembre de 1961, Nadia Comăneci es considerada una de las mejores gimnastas de todos los tiempos. Ya a los 13 años, cautivó a Europa ganando 3 medallas de oro y una de plata en el Campeonato Europeo de Gimnasia en Skien, Noruega. Un año más tarde, en 1975, la jovencita rumana superó en las competiciones preolímpicas de Montreal a la rusa Turisheva, pentacampeona europea y reina de la gimnasia mundial. En el año 76, el domingo 18 de julio, Nadia Comăneci pasó a la historia, terminó su rutina en las barras asimétricas y obtuvo el primer 10 absoluto en la gimnasia olímpica. Si bien ella ya había obtenido esa marca en 19 oportunidades anteriores, pero en los Juegos, por primera vez, aquel 18 de julio, se dio un 10. Ganó 3 medallas de oro, una de plata y una de bronce. Y Montreal, mejor dicho, Canadá entero y el mundo sufrió una epidemia, la Comanechitis.
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14: Hola, hola, ¿cómo están? ¿Cómo les va? Bienvenidas, bienvenidos, 7 de la mañana con un minuto e iniciamos la semana de este lunes 3 de agosto con el puntapié inicial. Deportes en Agricultura M con el Pato Yáñez, Cristian Caamaño y los titulares. Y hubo humo blanco por fin. Bocinha llegó ayer a Chile para ser el nuevo arquero del cacique. Mientras que en la cancha, los albos en una guerra de goles en un duro partido le ganaron por 4-3 a Everton en Viña y siguen con su campaña casi perfecta en búsqueda de una nueva estrella y mantuvieron la ventaja en la tabla de posiciones. Y la U vuelve a ganar a pesar del mal momento en Tribunales y en lo institucional. En la cancha, los azules respondieron y le ganaron por 2-0 a Huachipato con un golazo de Eduardo Vargas de tijera tras una impecable habilitación de Asadi, quien volvió a la titularidad. Los dirigidos por Gago ahora están segundos, ya que sobrepasaron a la Católica. ¿Por qué? Porque Concepción, Deportes Concepción, no para en su recuperación y ahora hizo caer a la Católica. En Collao le ganó por 3-0 contundente, dejando al equipo de Garnero con 3 partidos sin poder ganar en este reinicio del torneo. 3 partidos seguidos. Y la Libertadores da la vuelta de la esquina. Y explosiva suspensión, un transformador comenzó a lanzar chispas e incluso encendió un asiento en el estadio Lucio Fariña. Y el partido entre Deportes Limache y Ñublense tuvo que suspenderse y se le va a buscar una nueva fecha. Y en el tenis se despidió en semifinales Alejandro Tavilo, igual fue una buena semana. Vendió cara a su derrota en semifinales del ATP de Washington, Washington 500, y cayó por 7-6, 4-6 y 4-6 ante el español Rafael Jodar, de tan solo 19 años, quien se quedó con esa semifinal. Tavilo se ubicó en la posición 24 del ranking live del ATP. 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
7: Ok, lo lanzamos. Cristian Caamaño, ¿cómo estás? ¿Cómo te va?
8: Muy buenos días.
7: ¿Qué tal tu fin de semana?
8: Todo bien, todo tranquilo. Harto trabajo, harto fútbol, como siempre.
7: ¿Con la tropa?
8: Con la tropa.
7: Muy bien.
8: Que vuelva luego a la Liga Europea. Por favor.
7: ¿Me echa de menos?
8: Las mañanas se hacen muy largas. Sobre todo las mañanas. Esta tarde ya después el fútbol chileno arranca y uno se acomoda. Pero en las mañanas levantarse ahí con un partidito siempre agradable.
7: ¿Y usted, Patito Yáñez, cómo está?
9: Bien.
7: ¿Cómo estuvo el fin de semana?
9: Bien, trabajado también.
7: A ver, lo más destacado para ti de la fecha del fútbol chileno, lo que más te gustó. Uno.
9: Me gustó, pese a los errores, grandes errores, el partido con los Colo Colo.
7: Estuvo entretenido.
9: Claro, porque de repente podés tener un partido correcto atado a tus indicaciones defensivas sin errores y se transforma en un partido fome. Pero este, como tuvo errores, contribuyeron demasiado a que el partido fuera entretenido. Los técnicos sacarán una conclusión distinta, pero como mirada, digamos, como algo entretenido, como entretención, me quedo con ese partido, futbolístico, claro.
7: Cristian Caamaño, lo mejor del fin de semana.
8: No, sin duda que lo de Concepción. Con el Nano Díaz sale a flote, ya superó la barrera de los 20 puntos y dejó nocaut a Católica. No es fácil hacerle 3 goles a Católica, ganarle por 3-0 y además de la forma en que le ganó, sacándole provecho al estado del campo de juego, que no era un desastre, pero que sí, seguramente te condiciona para algunos futbolistas, para algunas situaciones de juego, pero a partir de ahí lo minimizó a Católica y no dejaron duda su victoria, que insisto, deja a Concepción en una zona que hasta se...

0: cuatro fechas, cuando parece llega imposible, prácticamente sí. imposible de salir, bueno, ya respira, tiene a seis equipos por detrás y eso ya, imagino yo que para la cabeza del futbolista es tremendamente importante.
1: Revisemos los resultados de la fecha 17 con la Universidad de Conce, que cayó 1-0 de local ante el Audax Italiano el día viernes. El sábado, Cobresal le hizo 4 a Unión La Calera en el norte. Lo dicho, Everton cayó 4-3 en guerra de goles ante Colo Colo en Viña. Palestino se hizo fuerte de local, le ganó 2-1 a Coquimbo, al campeón, y suspendido lo de Limache con Ñublense por esta situación insólita en el Lucio Fariña. Ayer, domingo, Deportes Concepción 3-0 a la Católica. Deportes La Serena cayó 2-1 ante O'Higgins, que se recupera después de la eliminación de la Sudamericana. Y la U, con golazo de Eduardo Vargas, le ganó 2-0 a Huachipato. La tabla, Colo Colo sólido, mucha ventaja, 42 puntos con más 20 de diferencia. Segundo quedó sola, esta vez la Católica con 30.
2: La U
1: con 30. Estaba pensando por la derrota de Católica. La U con 30 a 12 puntos, 12 puntos de Colo Colo. Tercera, la Católica se quedó en 27. Palestino llegó a 27. Ñublense tiene 25, Coquimbo un partido menos tiene 24, Huachipato 24, Everton 23, O'Higgins 23, Limache 21, Deportes Concepción 20, el Audax 19, La Serena 19, la U de Conce un partido menos 19, colista Cobresal con 17 puntos. Mantiene la ventaja muy muy sólida, Pato, Colo Colo.
2: Sí, muy muy sólida. Partidos que en otro momento los podía dejar en el camino por la forma de jugar. El otro día tuvo defensivamente 60 minutos muy irregular o muy bajo lo que venía mostrando. Y lo aprovechó bien Everton. Se hizo un partido entretenido, pero claro, tiene hombres que andan y responden de manera individual dentro de lo colectivo. No, me gustó mucho lo que hizo Colo Colo, sobreponerse, digamos, a los errores que mantenía en línea defensiva. Lo de Arturo Vidal, un partido bajísimo en 60 minutos, después ya se afirmó con todas estas modificaciones que hace, de pasar de línea de 3 a línea de 4, Vidal al medio, ya Everton tuvo menos chances, pero está sólido Colo Colo, muy sólido.
1: Oye, y llegó Bociñas en un aeropuerto de Santiago ahí que con mucha efervescencia, lleno de hinchas de Colo-Colo. Bociñas arribó a eso de las 20-30 horas y como a las 9, media hora después salió. Se va a realizar las pruebas médicas este lunes en la mañana y se estima que mañana martes debería ser presentado. Habló a la llegada y gentileza de la agencia F y agradeció la paciencia que tuvo el club para concretar su arribo después de todo el papeleo. Escuchamos a Bociña, el nuevo arquero de Colo Colo.
3: Buenas noches, estoy muy feliz de estar aquí. Una grande honra representar el Colo Colo y quiero agradecer el cariño y la paciencia de los hinchas y nos vemos pronto en el Monumental. Muchas gracias.
1: ¿Qué tal? ¿Viste el ambiente, Cristian?
0: Sí, más de 3.000 personas ahí en el aeropuerto esperando a Bociña, teniendo todos los inconvenientes para llegar. No es una zona fácil el aeropuerto, pero claro, eso es lo que iba a generar Bociña en el primer momento, desde el anuncio, desde el aterrizaje, desde la presentación. Va a llegar un momento en que vamos a empezar a exigirle que juegue. Por ahora, me imagino que no habrá prisa. El fin de semana Colo Colo juega contra el colista en cancha sintética. Se pondrá a punto a Bociña y uno imagina que la siguiente fecha, la cuarta de la segunda rueda, cuando enfrenta a O'Higgins en el Monumental, ya tendremos la posibilidad o estará él en condiciones de jugar un partido. Yo creo que lo mejor que le puede haber pasado a Bociña fueron todos los errores de Colo Colo el sábado, porque ya se escuchan voces, se ponen entredicho de alguna manera la titularidad de Maureira una vez llegado a Bociña. Mientras no llegara a Bociña, no iba a pasar nada con Maureira, se comiera o no se comiera goles, él iba a seguir jugando. Ahora ya con Bociña cambia el panorama y evidentemente genera una situación para Ortiz donde vamos a ver si se impone esta presión mediática, la presión de lo que representa Bociña como futbolista en todo sentido, desde el juego, desde su seguidor en Instagram, desde la repercusión mundial, o darle la continuidad a Maureira, que era

0: su idea original antes de que ya se oficializara su fichaje.
1: Oye, vamos a ver, ¿alcanzará a debutar el domingo? Colo Colo juega frente al colista Unión La Calera, o sea, el líder contra el colista en calidad de visitante. Colo Colo, otro partido afuera, ¿alcanzo, no?
2: Por información, si hubiese llegado la semana pasada contra O'Higgins, tenía la oportunidad de jugar. Eso es lo que tenía.
1: O sea, está a punto.
2: Claro, yo no sé ahora, va recién a entrenar mañana, digamos. Y no sé si le va a alcanzar a llegar a...
0: No sé, ¿cómo con Everton, decías tú?
2: No, con O'Higgins.
0: Entonces llega con O'Higgins, pues se juega el fin de semana con...
2: No, por eso, pero es que era cuando llegaba la semana pasada. Si hubiese tenido 3-4 días de entrenamiento, más esta semana 100%, es decir, recién mañana va a ser la presentación, no va a entrenar, a lo mejor el miércoles ya se pone y no sé si le alcanza. Pero es la cuadratura que tenían en Colo-Colo para hacer debutar, ¿no? A Bocinha, que va a generar demasiado interés, así que no sé si le va a alcanzar para llegar a O'Higgins.
1: Oye, ya vamos a hablar de Colo-Colo, escuchar voces, lo mismo de la U, de la Católica, y de todo lo que pasó en la fecha, pero bueno, lo curioso ocurrió en el Lucio Fariña. Limache tenía que recibir a Ñublense y se tuvo que suspender el partido por una situación insólita, un cortocircuito, se encendió una parte de la tribuna, amago de incendio.
0: Explotó uno de los generadores, el tema del transformador, la parte superior, las luminarias, recordemos que están sobre la, entre comillas, la estructura de las dos tribunas gigantes más altas del estadio, y desgraciadamente no se pudo llevar a cabo el partido. Se había jugado anteriormente el partido de San Luis, previo, y no había existido problema. Ahora, la U juega el miércoles en ese estadio con la Copa Chile. Se dijeron que había 4 días de demora para arreglar la situación. Es algo, creo yo, circunstancial. Es un estadio que se ocupa regularmente en el fútbol chileno y que no había presentado problemas de este tipo. Ojalá que solamente sea eso, algo circunstancial, porque evidentemente de no tener un arreglo ya correcto o que garantice el uso frecuente del estadio, le va a traer problemas no solo a San Luis, sino que también a Limache, que definió ese como su recinto para duelos como local. El partido no alcanzó ni siquiera a sonar el silbato del árbitro cuando se tomó la decisión rápida por parte de Ñublense y de Limache. El tema es que no se pudo jugar al día siguiente con luz de día, porque Ñublense tenía programado su partido Copa Chile para el martes. Por lo tanto, no se daba las 72 horas. Hubo la intención de jugar, pero finalmente primó la disputa de aquel partido de mañana por la Copa Chile por parte de Ñublense, lo que hizo imposible que se jugara de inmediato. Ahora, recordemos que cambió el reglamento y tienen que pasar máximo 21 días para que el partido sea reprogramado y se juegue. Así que ojalá sea pronto, porque ya comienzan a aparecer varios asteriscos. Está el duelo de Coquimbo con la U de Conce, está ahora este de Limache con Ñublense, la próxima semana, ¿no? Está la que sigue, ya se suspendieron el partido Coquimbo con Universidad Católica, está suspendida la final de la Copa de la Liga, no nos vamos dando cuenta, pero ya hay esos pequeños asteriscos en el calendario que van a ser difícil después llenar cuando empiecen los reclamos, que tengo muchos partidos, que el viaje aquí, que la Copa Chile allá, que la final de la Copa de la Liga, que ojalá no le traiga problemas a los dirigentes.
1: Se quedó con las ganas JJ Rivera, el técnico de Ñublense, de visitar a Limache, y esto es lo que dijo el entrenador.
3: Imponderables también que tiene el fútbol, y siempre es importante yo creo que en este tipo de situaciones lo más importante es resguardar la integridad del futbolista. Bueno, yo prefiero del futbolista, pensando en todos los que somos de la mente del fútbol, y dentro de la mente del fútbol está la gente, el público. De hecho, hoy día estaba encendiéndose algo arriba y caía abajo en la galería. Entonces es importante resguardar a todos los que pertenecemos al mundo del fútbol. Dentro de eso están los futbolistas, los entrenadores, están los árbitros, está el público, la gente, la hinchada de ambos clubes. Y creo que lo más importante es resguardar ese tipo de situaciones. Es lamentable, porque uno quiere siempre jugar y armar una planificación como para poder hacerlo. Nosotros tenemos incluso que volvernos a Chile.
1: Qué lata, viajaron, se quedaron sin jugar. Es como cuando iba a la liga cada año y no llegaba al otro equipo.
0: Ah, pero además que acá este viaje es de con concentración de la noche anterior.
1: Por eso.
0: Ya te comiste el viernes, viajan en bus. Hasta Quillota son 5 horas y media aproximadamente, casi 6, no, terrible la vuelta. O sea, casi perdí 2 días sin jugar, porque además tenés que ir a afrontar el partido de la Copa Chile. No es que tenía una semana larga. Para despejarte, claro. Así que, bueno, como dice el Coto, imponderables de nuestro fútbol. Afortunadamente no hubo desgracias, pudo haber pasado a mayores, lo que decía el Coto, la verdad. Caía una especie de fuego sobre las tribunas y afortunadamente, insisto, no le pasó nada a nadie y todos volvieron a casa sin problema.
1: Eso entonces con este duelo que se suspendió por la situación que se vivió allá en el Lucio Fariña de Quillota. ¿Sabías que para alcanzar tu mejor versión no pueden faltar los huevos? 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
1: 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Antes de irnos a la pausa, comentar lo que pasó en el tenis. Patito no pudo. Luchó en un partido asequible frente al español Rafael Jodar, un chico muy joven, pero Tabilo se despidió en el ATP 500 de Washington en semifinales por 7-6, 4-6 y 4-6. Va a quedarse top 25 en el ranking. Fue una buena participación en la capital estadounidense y no pudo en ese partido, lo tuvo.
2: Sí, o sea, ganó, estuvo cerca, ganó el lo primero y sí, perdió los otros con mucha claridad, 6-4, 6-4, lo que no deja uno de destacar lo que hizo el día anterior fue cuando le ganó, sí, a
0: Shelton.
2: Claro,
0: 8, el viernes.
2: El viernes fue, ¿no? Y que fue
0: su mejor victoria.
2: Partió mirando, observando más allá de lo del ranking y todo eso que es importante. Lo que jugó ese día, ¿no? Lo destacaron mucho los comentaristas. Y me parece que ganó una semana impecable para, fundamentalmente, la confianza, ¿no? Que de pronto este chico le puede ganar a un hombre que está encaramado en los primeros 10 y después te puede perder con un 400. Entonces yo creo que esos son triunfos que más allá de llegar a una semi, no alcanzarle para llegar a la final, es de verdad importante mentalmente. Y eso que hablan cuando los tenistas están jugando y hablan, se recriminan y dicen, oye, Pato, estoy jugando mal, oye, está ahí, lo estoy jugando como Lord. Y toda esa serie de cuestiones le sirven para que él pueda enfrentar lo que viene con mayor seguridad.
1: Hoy día se tiene que jugar, al final es la definición, la lluvia, de, ¿no?, ese torneo. La lluvia impidió el duelo entre Rafael Jodar, el verdugo de Tabilo, y Taylor Fritz, el estadounidense.
0: Recuerdo que Jodar quedó aplazado por lluvia. Puede ser rival de Chile en la serie de Copa Davis de septiembre. Recordemos que Chile enfrenta a España.
1: Sí.
0: Y acá en el Estadio Nacional. Así que
1: vamos a ver qué pasa con el lío de la federación.
0: Claro. Sergio Elías decía el otro día en una entrevista de Tercera que si no cumplimos con,
1: sí, con los. Porque se anuló la elección, porque los lindos habían presentado títulos profesionales. Es falso.
0: Claro.
1: Y lo más lindo es un reel que me apareció el fin de semana de uno entrevistando al presidente, ¿no?, sobre que había una campaña en su contra. Mauricio Israel entrevistando al que falsificó los títulos. Pausa, ya volvemos.
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8: ¿Sabías que muchos jóvenes técnico-profesionales en Chile egresan con talento, motivación y ganas de trabajar, pero no siempre cuentan con las redes, herramientas digitales o certificaciones necesarias para entrar al mundo laboral? Por eso, hoy te quiero contar sobre Escuela WOM, un nuevo programa que busca impulsar el desarrollo laboral de jóvenes entre 18 y 22 años, egresados de liceos técnico-profesionales vinculados a Belén Educa, Technovation Girls y también Fundación 99. Durante 3 meses, los participantes recibirán formación en apresto laboral, ventas consultivas, comunicación efectiva, Google Workspace, inteligencia artificial y cloud, obteniendo además 4 certificaciones oficiales respaldadas por Google y Sense. Y lo más importante, al finalizar el proceso, estos jóvenes tendrán la oportunidad de integrarse al equipo de ventas de WOM. Además, la compañía inició un ciclo de tutorías junto a estudiantes de cuarto medio de Belén Educa, a donde colaboradores voluntarios acompañarán a jóvenes en decisiones clave sobre su futuro vocacional y profesional. Porque cuando una empresa abre espacios reales de formación, mentoría y empleabilidad, no solo entrega oportunidades, también ayuda a emparejar la cancha.
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10: Metámonos en el detalle.
11: Hay saludos, ¿eh? La gente está vuelta loca.
10: Dale.
11: Quedamos pendientes la semana pasada. Saludos a Juan Carlos Salgado, un abrazo a Jonathan Garcés, a Bello también, a Alexis Molina, a Seba Gordillo, a Carlos Cueva, a Luis Calderón, a Ricardo Campillay, a Mauricio Rivera, a Freddy Plasencio, a Gastón Espinosa, a Juan Cande, a Pablo Castro, a Maximiliano Zárate, a Denis Balcázar, a Manuel Calvo, a Orlando Maipú, a Adrián Escobar, José Francisco, Jaime Gutiérrez Jano y sobre todo al papá de Trini y de Pedro que van camino al colegio. Un abrazo gigante a los dos niños.
10: Oye, metámonos en la U, después vamos a escuchar las voces de Colo Colo, de la Católica, pero la U ayer ganó.

0: 2-0, jugó parte importante del partido con un hombre más, lo aprovechó otra vez, figura con un golazo al menos, Eduardo Vargas, y la U queda segunda. Cristian, ¿qué te pareció?
1: No, el mejor partido de la era Gago, independiente de la expulsión, claro, la expulsión condiciona, yo creo que el resultado, el juego estaba en esos 20 minutos, de verdad la U lo tenía metido en un arco a Huachipato, ya el arquero había tenido dos intervenciones, se jugaba como quería Gago, y bueno, resaltar lo de Vargas, el golazo, de verdad que es un ejemplo, ¿eh? Por favor, los niños, los jóvenes que por ahí no tienen tanto la posibilidad de ver a un futbolista de esta edad con tamaña capacidad física, de verdad siga lo que está jugando Eduardo Vargas. Y lo otro destacable, lo de Asadi, se la jugó Gago por Asadi después de mucho tiempo, no era titular desde abril en aquel partido frente a Everton de Viña del Mar y respondió con dos asistencias. Quizás los últimos 20 minutos tuvieron de más, debió haberlo reemplazado, estaba muy agotado Asadi, tanto tiempo sin jugar 90 minutos, pero es una buena noticia para él. La U va recuperando jugadores, tiene el 95% prácticamente el plantel, así que creo que la U ya se va acostumbrando a ganar, tercera victoria consecutiva, no había pasado en todo el año en la Liga Primera, así que más allá de la expulsión, creo que la U termina haciendo un buen partido, porque antes de la expulsión, que ya la vamos a analizar seguramente, tiene la capacidad de dominio y de generar situaciones con la propuesta de Gago, como no lo había hecho, por ejemplo, ante Audax Italiano en la fecha anterior.
0: Escuchamos a Gago después de esta victoria 2-0 ante Huachipato, destacando el aporte de Eduardo Vargas.
2: El margen de mejora se va buscando también de lo que pretende del rival y de lo que se planea. Y hoy creo que salió todo lo que se había pensado que podía pasar. Se trabajó de esa manera y los chicos lo entendieron y fueron entendiendo las situaciones del partido en cada momento. Muchas veces está la jerarquía, está el pase, está la calidad y está la acción individual. Para romper esquemas, la acción individual es lo más importante. A ver, yo soy un convencido que gambetear y tirar una pared o tirar un caño, patear al arco, no depende de un entrenador, de un sistema, de un juego, no depende de eso, ni una línea de tres ni una línea de cuatro. Depende de la acción individual. Vos te pensás que trabajamos el gol de Eduardo. Sí, trabajamos el movimiento donde tenía que caer el centro, en una posible situación de centro, sí, pero la calidad del gol de Eduardo es totalmente de Eduardo. Entonces, eso es la jerarquía, es el nivel, es el juego y del futbolista dentro de la cancha.
0: Decía Caamaño, el mejor partido de la era Gago. Coincide con el retorno a la titularidad de Asadi. No era titular desde el 18 de abril contra Everton. ¿Fue importante, Pato, en este buen juego de la U?
3: Sí, todavía está lejos de su mejor versión, pero Asadi es lo que tiene que hacer. Le metí un pase a Vargas que estaba en posición de adelanto a la Vargas.
1: El primer tiempo.
3: Sí. Uno entre medio que se engancha. Exacto. Y amaga que va a salir por izquierda, sale por derecha, mete un pase de estos
1: con al revés, así.
3: Claro, que no siempre tú lo ves en el fútbol, y lo que uno ve aquí en el fútbol chileno y en el internacional, lo deja solo. Y estaba lamentablemente adelantado, lo hubiese sido una de las jugadas importantes. Así es que la U mejora esta cuestión que ha venido, que es irregular Universidad de Chile en los rendimientos individuales. Ojalá que lo controle Fernando Gago, que insisto, hasta ayer estaba al debe en lo que tenía que mostrar la U. A mí me gustó la respuesta física, el momento de presión, es decir, nunca pudo ofrecer algo distinto Huachipato, y menos con un hombre expulsado, bien expulsado por lo demás.
1: Pato, eso te voy a preguntar, sí, porque tú hiciste Colo-Colo, yo hice la U.
3: Sí.
1: La falta de Medina, el jugador de Everton a Madrid, sí, el primer tiempo, roja. Cierto que es roja, roja, claro, sí. Es de frente, entre comillas, en la parte adelante el tobillo a quedarse el pisotón en el tendón de Aquiles.
3: Claro,
1: ¿cuál es la diferencia?
3: Yo no, ¿okay?
1: Nosotros podemos discutir, que claro, el árbitro, podemos hablar con Roberto Tobar y nos va a decir, mira, es que el matiz es que no hay torsión, sí, compadre, cuando metió una plancha de ese tipo,
3: claro,
1: o sea, no puede existir la excusa de que no hay torsión, es plancha en cualquier lugar,
3: una plancha que
1: te puede crear un daño tremendo.
3: Claro, y ellos como parece tienen un mapeo de los pies. No, te lo digo en serio, porque esa misma plancha va con la excepción de Messi, ¿no? Que Messi no tiene mapeado, él puede meter donde quiera el pie. Pero él, si es más arriba, un poco más arriba, roja. Es roja, pues, claro, porque le pegáis en la tibia cuando comienza a subir, pero claro, como le pegáis un planchazo en el empeine, y es lo único que yo lo conversaba.

0: Mira, roja, yo en la cancha lo...
1: La de Medina, dice.
0: La de Medina la expulso el sábado con Everton y chao, buenas noches a los pastores, pero me parece que hay ciertas cuestiones que uno a lo mejor no maneja en la actualización, en lo que conversan. Ayer estaba muy caliente, tú estás en el estadio y García estaba caliente. Dice, bueno, yo no digo que no sea expulsión, pero una vez la cobran, otra vez no la cobran.
1: Una vez sí,
0: el criterio...
1: Pero no se refería dentro del mismo partido una misma acción, sino que se refería a otros partidos.
0: Claro, es decir, en general, ¿qué es lo que ve? Pónganse
1: de acuerdo. Pero dijo que el árbitro arbitró bien. Él dice,
0: claro,
1: ganó muy bien antes, claro,
0: que era la jugada puntual, y pónganse de acuerdo.
1: El criterio, es que lo que decimos acá, hace cuánto que estamos hablando del criterio.
0: Claro, y es como algo uno debe entenderlo, y yo creo que debe haber una buena explicación de Roberto Tovar, y yo por eso te digo, como me decían, hay un mapeo, que es como, acá no pasa nada, acá podéis meter un planchazo que no es para roja.
1: Para cerrar el tema, digo, Juan Lara, usted en el VAR el día sábado no llamó al árbitro para revisar la acción de amarilla de Medina a los 10 minutos. Y resulta que ayer era una acción que era roja para el VAR, usted ni siquiera le puso amarilla. Es su única mancha negra. Vamos a escuchar a Lucas Azadi, que ayer volvió a la titularidad después de 3 meses y medio. Esta es su reacción ante la decisión de Gago de ponerlo en el 11 ante Huachipato.
2: Hace mucho tiempo, bueno, no venía citado, la fecha pasada ya empecé a jugar de nuevo, hoy día 90, me sentí bien, un poquito cansado al final, pero no, muy contento por volver a jugar y por volver a aportar al equipo, que eso es lo más importante. Sí, más allá de las no citaciones, también cosas personales, perdí a mis dos abuelos de parte de mamá muy seguido en un mes, no es grato ver a la mamá triste, así que esto también es por ella, por mi papá, volver a jugar y volver, como dije, a aportar al equipo. Quiero seguir jugando, aportando al equipo, disfrutar, ser feliz acá, que la verdad es muy lindo, primero que haya venido mucho más gente que los partidos anteriores y también haberles dado este triunfo.
1: Bueno, ahí estaba Lucas Azadi, asistió a Vargas, asistió a Morales, tuvo, como tú decías, Pato, esa acción en el primer tiempo, tuvo otras situaciones también donde él generó chances de gol en el primer tiempo, tuvo buenos arranques en ambos tiempos, después se fue agotando, seguramente le irá tomando el pulso a la titularidad.
0: Pero ayer, check.
1: O sea, desequilibrante en una zona, Pato, donde no jugó como extremo izquierdo en su tiempo, porque el gol de Vargas jugó más por dentro, dejándole ese carril a Morales y a Arce. Fundamentalmente entendió Gago que a lo mejor necesitaba más toque fino en esa zona con Huachipato en bloque bajo. Ayer la U se dio a conocer la llegada del portero colombiano Jordan García, 21 años, que viene pertenece al grupo Pachuca, estuvo en el León de México, atajó con Colombia en el Mundial Sub-20 que se jugó en nuestro país, uno de los mejores arqueros de la Copa del Mundo el año pasado en nuestro país. Vamos a ver, viene por 6 meses. En principio, su pase vale $1,000,000. Me imagino que la U lo va a evaluar. Puede jugar por el equipo proyección, por la edad, 21 años. Así que vamos a ver qué es lo que ocurre. Tiene opción de compra la U. Toselli seguramente va a partir, pero él ya a primera vez podría ir, producto de que ya estuvo citado en 2 partidos de esta segunda rueda, y se espera para mañana la llegada del volante argentino Tobias Reinhardt. Yo no sé a dónde va a meter tantos jugadores la U. Ayer apareció este chico Reina con mucho desparpajo, cómo se nota la personalidad de estos muchachos, la pidió siempre, ganó.
0: La primera pelota ya la pisó, izquierda por derecha, un centro con pie derecho.
1: Se la puso en la cabeza a Lucero.
0: Claro, pero la primera fue esa, ¿no? Que engancha hacia adentro con la zurda,
1: sale recibe, por fuera. Pato, y la pisa, ya tú decís, este tipo ya tiene personalidad, porque
0: así que
1: no debiera, la tocó para
0: atrás, no
1: encarar. No.
0: Si no puedo, de verdad, la marca, si no tenía espacio para buscar el desborde, seguramente va a jugar hacia atrás, pero no, y la segunda que tuvo hizo lo propio, es decir, se nota que es rápido. Esto es lo que mostró ayer, ¿eh? Tampoco es que vaya a ser así, pero uno ve situaciones inmediatamente de los jugadores y a la hora de declarar.
1: Sí, ya tiene cosas.
0: Nosotros tenemos que ir para arriba, la U es grande, que lo que no hacen los demás, que llevan tiempo, llegó este chico, ¿qué edad tiene?
1: Cumplió 20 el 23 de julio.
0: Ya, 20 años y ya la U es un grande y tenemos que ir a ganar, tenemos que ganarlo todo, no que esto que paso a paso, hay que me tengo que adaptar, no. Completamente distinta la mentalidad, así que ojalá que sea un buen refuerzo, al menos por estos minutos que jugó, por características que uno puede apreciar, tiene con qué anular estas defensas cerradas como la de Huachipato ayer.
1: Bueno, volviendo hacia atrás, ya con la victoria en la U, a mediodía lo de Concepción había sido ya muy, muy...

0: positivo para la U, porque le dejó a Católica atrás. Católica había arrancado la segunda rueda 2 puntos arriba de la U. La U queda ahora 3 sobre Católica en esta lucha por el Chile 2, que es lo más factible que tienen ambos. Creo que Católica ya decididamente se despidió el título. Y lo preocupante, Pancho, tú lo decías en los titulares, que es que Católica además está 10 días de jugar con Estudiantes. Se comió 6 goles en 2 partidos frente a 2 equipos que estaban peleando el descenso. Y lamentablemente para Garnero, a diferencia de Colo Colo y de la U, no tiene un refuerzo para la segunda rueda. La falta de ambición de la dirigencia de Cruzado, de verdad, llama poderosamente la atención. Es cierto, uno le critica a Moza, uno habla de Azul Azul, pero Cruzado se quedó pegando una siesta después de la clasificación ante Boca Junior. Para mí, insólita. Yo, de verdad, no puedo entender que Católica no tenga una visión un poco más allá. Porque si no tienes dinero, bueno, ingénatelas para reforzar el plantel. Vas a jugar una llave como Libertadores que te puede suponer un ingreso tremendamente importante, se puede pagar solo el futbolista, y resulta que no solamente no reforzaste, sino que estás perdiendo puntos increíbles, que no es por la falta de refuerzo. Una cosa es eso y otra cosa es la falta de refuerzo, pero perder 5 puntos en este inicio de la segunda rueda es absolutamente insólito.
1: La U va a estar jugando el 9 de agosto ante 20 Palestino, horas. 20 horas. Eso con la Universidad de Chile, que es el sublíder del fútbol chileno, y está en la lucha de asegurar el Chile 2. ¿Sabías que para alcanzar tu mejor versión no puede faltar un alimento muy, pero muy completo? 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
0: Sí, pues, maestro.
1: 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Hablaba de Católica, Camaño, Patito Yáñez, se comió 3 ante Deportes Concepción. Los goles de Montesinos a los 10, el incombustible de Arribey a los 32 y Rodríguez a los 69. Bueno, 3 partidos sin ganar la Católica.
2: Sí, prolongó lo que hizo el segundo tiempo frente a Deportes La Serena, donde lo empata de milagro ahí en un lanzamiento libre en San Carlos de Apoquindo.
1: 3 derrotas
2: con el Claro Arena. Y ayer no tuvo ninguna chance, ninguna posibilidad de principio. Un terreno de juego muy blando. Al término del partido decía los jugadores y estaba la vieja Reynoso,
0: estaba
2: suspendido. ¿Está bien?
0: El Nano
2: Díaz, porque lo he visto en las previas y en los posts. Pero bueno, y dijo, bueno, nosotros le sacamos provecho, estamos acostumbrados a trabajar, a entrenar día a día con este tipo de superficie, digamos, y habían arreglado, habían tratado de mantenerlo, pero la cantidad de agua que ha caído para el sur es terrible y no se pudo adaptar en ningún caso.
0: No son 3 derrotas, porque como empató la semana pasada, pero sí viene de 10 goles en contra de 3 partidos, porque el anterior partido había sido por Copa Chile, que se comió 4 con San Luis. Un partido donde hubo VAR, donde Garnero terminó muy molesto ya. Podemos entender que ese día, sin el VAR, hubo situaciones extrañas, salió lesionado Rosel de un codazo que debió haber sido expulsado a jugar San Luis. Saquemos ese partido de la ecuación. Pongamos los 2 de ahora, con La Serena de local y con Concepción, 2 equipos que están en la parte baja de la tabla. Recibiste 6 goles. Contra La Serena debiste haber perdido, como también a lo mejor pensemos que si Católica hacía un partido normal, después del 2-0 no reaccionaba a La Serena, ¿cierto? Pero ayer... atado de mano absolutamente, no le encontró la vuelta. Insisto, independiente de si llegan o no refuerzo, algo va a tener.

0: que hacer ganero, porque la campaña de Católica en el campeonato es paupérrima. O sea, es cierto que todo está bajo el paraguas Colo-Colo, que Colo-Colo ha hecho una campaña espectacular con 40 puntos de 49, o sea, perdón, 42 puntos de 51 posibles, pero Católica tiene 27 puntos de 51 posibles. Independiente de la Copa Libertadores, una pésima campaña. Por estos mismos números salió Thiago Núñez. Por esta campaña en el torneo local, pasa que lo de la Libertadores fue tan espectacular que se nos olvida, pero ¿de qué le va a servir a Católica hacer una buena Libertadores si el próximo año no va a llegar de nuevo a la Libertadores?
1: Suele
0: no
1: pasar, sirve, hay no equipos te sirve que de nada, buena...
0: pero tienes que reforzarte.
1: Claro, es que yo no sé cuál es la realidad ya a esta altura, me pierdo Católica.
0: Tuvimos claro entrevistado, ¿te acuerdas? Hace dos meses nos dijo que queremos que ahora sí que vamos por lo deportivo, vamos a reforzar el plantel. Lo dijo, es que
1: no, yo lo que apelo al técnico, ¿no? Molesto, y Dani Carnero está molesto porque no le traen a nadie. Y él, además entiende él cuando le preguntan y podrían hacer un esfuerzo, lo es difícil. Entonces esto ya es un tema de alimentar un plantel, pues no es un tema del técnico que no le saca más provecho. Tiene a Montes lesionado, la mejor figura. Es cierto que en Copa Libertadores Católica levantó el nivel tremendo, ¿no? Venía de partidos muy normales en el torneo local y a nivel internacional en Copa Libertadores marcó una diferencia, tuvo partido extraordinario, ¿no? Estos de calidad, de estos donde marca la diferencia con equipos históricos. No hablo del momento, ¿no? Porque a lo mejor el momento de algún equipo de Brazuca es ahí nomás, como los argentinos también, como Boca y River, que están ahí nomás en términos futbolísticos, no marcan ninguna diferencia, por el contrario, pero yo estoy de acuerdo. Es decir, aquí ya Garnero lo dijo en todos los tonos, se molestó la semana pasada, ya no va a insistir. Pero acá hay un debe de los dirigentes.
0: O sea, lesionado como Monte, que puede ser muy trascendental, muy importante, ¿cierto? Claro. Pero tienes que encontrar la forma de reemplazarlo. Colo-Colo en un momento no tuvo a Correa, que era trascendente, después de esa ráfaga de partido donde convirtió siempre. Y resulta que encontró en Romero, venía una sequía importante.
1: No es como lo que tiene Católica, es decir, Romero venía jugando en O'Higgins.
0: Sí, no, pero
1: goleador, y por eso lo contratan.
0: No, pero
1: acá tiene que meter a Roser, tiene que meter a chicos que... No, pero déjame para cerrar la idea y tú sigue. Que no, te quiero decir que no es lo mismo. Déjame argumentar que no es lo mismo de Colo-Colo con lo de Católica.
0: No, pues lo que te
1: Católica,
0: digo, Pato,
1: Montes hoy es reemplazable, porque no hay. Entonces tú tendrías que buscar afuera,
0: pero, Pato,
1: invertir.
0: Pero tú, si es que puedes, lo que te digo es, te falta un futbolista a ti, ¿ya? Sí. En un momento determinado, pero te puede pasar siempre durante una temporada. Colo-Colo no tuvo, por ejemplo, a Pastrán. Cuando venía, a lo mejor le encontró la fórmula con otro futbolista. En algún momento tuvo que cambiar para ganar. Bueno, cambiemos para ganar. Garnero se ha sostenido en esta idea y resulta que se te está acabando todo. Se te está acabando el campeonato, se te está alejando el Chile 2. Y por un futbolista, o sea, puede ser muy gravitante Monte, pero no es San Pedri. O sea, el que te gana los partidos es San Pedri.
1: A nivel internacional, Monte ha sido...
0: Bueno, pero a nivel local no.
1: Vital. No.
0: Entonces, Monte, por eso te digo, ¿cómo?
1: Monte en el torneo local te pega tres carrerones y te hace ganar los partidos.
0: Bueno, pero Pato, pero Católica en el campeonato local tiene 27 puntos.
1: El funcionamiento no ha sido bueno de Católica, ha sido malo.
0: Sí, pero no puede ser
1: la excusa... No, yo en eso coincido.
0: No puede ser la excusa que no está Monte. Eso voy yo. Porque pareciera que no está Monte y Católica no puede... No, porque si Católica... regular.
1: Pierde un hombre muy relevante.
0: Todos los equipos siempre van a tener una baja.
1: Pero por eso es lo que estoy diciendo, que pierde un hombre importante.
0: Pero tienes que tener la capacidad de
1: no lo tiene, uno tiene un bis.
0: Garnero. No, tiene que encontrar forma de ganar.
1: Pero no tiene un bis de Monte, es único.
2: Oye, habló Garnero de estas tres derrotas consecutivas. Recordemos que va a estar jugando el viernes contra Cobresal de local, 20:30 en el Claro Arena, y luego va el martes a La Plata para enfrentar a Estudiantes por la Copa Libertadores, duelo de ida, también a las 8:30 de la noche. Escuchamos a Garnero después de estas tres derrotas consecutivas.
3: Recibimos 10 en los últimos tres. Eso también me preocupa. Sí, obviamente que me preocupa más ese pequeño bajón que tenemos individual y colectivo, obviamente que todo arranca desde lo individual y se termina colectivamente, que no podemos ser efectivos para terminar y que nos llegan no tantas veces y nos convierte. Eso sí, obviamente que me preocupa.
2: Y otra de Garnero sobre los refuerzos. ¿Llegan o no llegan refuerzos? Esto es lo que dijo.
3: Después lo de los refuerzos es la situación real. Ojalá podamos traer a alguien, pero siempre hay algún inconveniente. El presupuesto, el poco interés también de algún protagonista para venir. Queremos buscar a alguien de jerarquía que lamentablemente no lo encontramos.
2: Tres partidos sin ganar la Católica, totalmente complicado y ojo, dicen que puede llegar alguien, un argentino extremo, por ahí vendría la mano. Pero
1: que necesita, yo creo que esto, porque muchas veces el dirigente actúa con de acuerdo al resultado, ¿no? Estoy bien, no necesito para aquí, si con esto me alcanza, y con estos dos resultados que ha tenido. Y la forma de jugar, fundamentalmente, yo creo que hay preocupaciones en los dirigentes. Y de alguna manera le van a traer algo, como tú estás señalando la posibilidad de un puntero. Bueno, y ojalá que vengan buenos jugadores. Ese otro tema que traer por traer no, muchas veces no sirve de nada.
2: La UC entonces el viernes contra Cobresal y el próximo martes por Libertadores ante Estudiantes. Si volvamos con Colo Colo, les contábamos, escuchábamos la voz del arribo de Vocinha, pero lo futbolístico, gran partido, lo comentaba el Pato, 4-3 ante Everton, guerra de goles, sacó adelante un partido difícil y lo tiene claro Álvaro Madrid, quien habló ahí en la Flash Interview con TNT, estaba muy contento, ganamos en una cancha difícil, dijo.
4: Difícil, una cancha difícil, la conozco. Everton hizo un muy buen partido, nos costó mucho, nos planteó bien, puso línea de tres con dos volantes por fuera, entonces se nos hacía difícil encontrar los espacios, pero rescatamos tres puntos muy importantes, como te dije, en una cancha difícil, y nos vamos contentos porque estamos paso a paso para lograr el objetivo.
2: ¿Ganó bien Colo Colo, Pato? ¿Merecido o fue al final una coincidencia?
1: No, al final sí, al final es merecido lo que hace por la jerarquía que tiene. Yo debe ser el primer partido que veo tantos errores puntuales, ¿no? De Arturo Vidal, contagió al resto, contagió a los volantes, con la excepción de Madrid. No hubo paso de lo externo, ¿no? De Rojas ni de Ulloa, que termina saliendo finalmente, no me imagino que por un tema de lesión. Ahí ingresó Marchand y no duró 50, 60 minutos todo esto de tanta irregularidad, de tantos errores defensivamente. Hubo momentos donde presionó muy bien en la salida Colo Colo el cuadro Everton y los últimos minutos ya se de alguna manera se consolidó, defendió mejor. Y Everton también ya con los cambios que no le dieron un buen resultado fue perdiendo presencia, fuerza ofensiva, fue perdiendo el músculo que tuvo en 50 minutos, pero no le alcanzó a Everton y termina, creo yo, ganando bien Colo Colo.
2: Escuchemos al técnico, al Tano Ortiz, muy conforme, obviamente, después de este resultado y mantener la ventaja de 12 puntos ahora solo frente a la U, son tres puntos importantes, dijo el técnico argentino.
5: Emocionante para la gente, emocionante para el que vino a ver el partido, pero un paro cardíaco para los dos entrenadores. De la parte que corresponde a nosotros como Colo-Colo, sí hubo muchos factores que no nos venían sucediendo, sí hubo errores que nos volvieron a costar caro, pero me quedo con la entrega del equipo. Nos llevamos tres puntos para Santiago, importantísimo para seguir sumando. Los chicos nunca intentaron de seguir jugando, más allá de los pequeños detalles y errores que sucedieron, pero rescato la entrega de los jugadores, rescato del que quería buscar el partido ante un gran rival con un gran planteo y seguimos el camino.
2: Cristian, seguimos el camino, esos juegos que tú haces matemáticos siempre, es un partido menos para que los demás puedan descontar.
6: Claro, además que es uno nomás, a esta altura solo la UCI, el resto, si Coquimbo gana su partido pendiente, solamente quedaría a 14 puntos. Católica ya quedó a 14 y es imposible, que ahí Colo Colo tendría que perder 5 partidos. De los 13 que restan, así como dice Ortiz, se va acortando cada vez más la brecha y es cosa de que se sigan acumulando triunfos. Mientras Colo Colo no pierda, esto es carrera corrida. Así que muy, muy meritorio lo de Colo Colo, porque como decía el Pato, es difícil sacarte cuando te empatan permanentemente y rápido, porque Colo Colo se pone 2-1, 2-2 antes del descanso. Se pone en el segundo tiempo empezando 3-2 con el gol de Hernández, 3-3 de inmediato. Y ahí ya vienen las correcciones y claro, Colo Colo tuvo en Romero su mejor figura el otro día, segundo gol del partido, y termina ganándolo con cierta, no holgura, pero con cierta tranquilidad sobre el final cuando ya

0: desordenó defensivamente.
1: Colo Colo va a estar, lo decíamos, visitando el colista La Calera el próximo fin de semana, 5:30 p.m, el día domingo. Allá.
0: Día del niño, a propósito de niño, nos están escuchando Domingo y Juani, la Juani, un beso para ambos, un saludo a Cristian Pequeño también, que llegó tarde a los saludos, así que los saludamos ahora y muchas gracias a todos.
1: Pálido, lindo lunes.
2: Igualmente, buena semana.
1: Que estén bien, chao, chao.
2: Que vaya bien.
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10: Buenos días, es hora de noticias en agricultura. Revisamos las informaciones de la última hora. Una violenta persecución se registró en la comuna de Providencia luego que una banda robara una tienda de ropa y posteriormente atacara balazos a inspectores municipales del 1414 de la comuna que intentaban interceptarlos. El hecho ocurrió cerca de las 23 horas cuando una denuncia alertó sobre la presencia de cinco sujetos en calle Miguel Claro, quienes ingresaron a un local comercial de Axis Outlet Premium. De acuerdo con los antecedentes entregados, los delincuentes actuaron a rostro descubierto y lograron sustraer dos bolsas con prendas de distintas marcas antes de escapar del lugar. Mientras huían, inspectores municipales llegaron al sector para fiscalizar la situación. En ese momento, el vehículo utilizado por la banda impactó a una de las patrullas, dando inicio a una persecución que se extendió por diversas calles de la comuna. El seguimiento continuó hasta la intersección de Los Conquistadores con Pedro de Valdivia Norte, donde una de las patrullas municipales colisionó accidentalmente con otro vehículo de seguridad comunal mientras atravesaba un semáforo. Sin embargo, el episodio más grave ocurrió al interior del túnel San Cristóbal, donde los antisociales efectuaron disparos contra el personal municipal que los perseguía. Los proyectiles impactaron a dos patrullas. Pese a la gravedad del ataque, no se registraron funcionarios lesionados. Los delincuentes escaparon y hasta ahora permanecen prófugos, por lo que las diligencias continúan para establecer su identidad y ubicación. En una nueva edición de la encuesta Plaza Pública CADEM, la que abordó, entre otros temas, la evaluación a la gestión del presidente José Antonio Kast, de acuerdo al sondeo, el mandatario recibió un 36% de apoyo esta semana, mientras que su desaprobación subió a 60%, 2 puntos más que la medición anterior. De esta forma, el jefe de Estado cerró julio con un promedio de 37%, lo que supone una baja de 5 puntos en relación con el promedio del mes anterior. Asimismo, el sondeo revela que la aprobación mensual de Kast cae en todos los segmentos, especialmente en los identificados con la derecha y el centro. En otro ámbito, 82% supo o escuchó sobre la decisión de Estados Unidos de aumentar los aranceles a una parte importante de las exportaciones chilenas. Al respecto, 87% está en desacuerdo con la medida y 57% desaprueba la forma en cómo el gobierno ha gestionado la relación con Washington. Junto con ello, la imagen positiva del presidente Donald Trump cae a 22%, su nivel más bajo desde 2023. Para hoy se espera una temperatura máxima de 19 grados para la región metropolitana. Esto según informa la Dirección Meteorológica de Chile. Con esta información nos despedimos. 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
12: ¿Cómo están? Muy buenos días, bienvenidos a La Mañana de Agricultura. Esta mañana de lunes, lunes 3 de agosto, son las 8:05 y tenemos acá en la región metropolitana 10 grados de temperatura y esperamos una máxima de 19, al menos dentro de los próximos días, entre hoy día, mañana, al menos aquí en la dirección meteorológica lo que nos dicen es que no se reportan precipitaciones. Lo cierto es que el sistema frontal que ha estado afectando al sur ha dejado, bueno, varias consecuencias. Por lo pronto, se mantiene la alerta roja en toda la región del Maule y llama a evacuar cercanías de ríos en la región del Biobío. Además, también 23 comunas de las regiones de Maule, Ñuble y la Araucanía están sin clases durante esta jornada de lunes, producto de las intensas precipitaciones que han dejado escenas bien lamentables también durante este fin de semana, particularmente ahí con el desborde de ríos en Angol, por ejemplo. El desborde también de ríos ha dejado, bueno, prácticamente inundadas muchas casas y también los socavones que se generan con este tipo de cosas, con la particularidad de suelos que ya no son incapaces de seguir absorbiendo el nivel de agua que cae. Es por eso que también hemos sido testigos de imágenes súper potentes respecto de lo que ha pasado particularmente en esas regiones. La cantidad también de personas afectadas son más de 1,000 y esto nos obliga también a replantearnos lo que está pasando en el norte del país, porque ahora los ojos están puestos por la emergencia en el sur, pero hace un par de días estábamos muy concentrados en la afectación que habían sufrido en las regiones de Coquimbo y también en la provincia del Huasco, en Atacama, producto de estas lluvias. Estos sistemas frontales van a ser parte de lo que va a ser agosto, septiembre. Incluso hay quienes no descartan que en octubre todavía tengamos precipitaciones de este nivel de intensidad, lo que nos hace prepararnos. Pero también hay una dimensión que es prácticamente imposible de controlar, que es la contundencia de las precipitaciones. Bueno, solamente para que se hagan una idea, los agricultores ahí en el norte, en la provincia del Huasco, ya han advertido la posibilidad de perder la temporada por falta, por la gran cantidad de desastres que ha significado los aluviones, desbordes de ríos, de acuíferos. Bueno, queremos hablar de este tema con Eugenio Albié, que es representante precisamente de los agricultores de la provincia del Huasco, presidente de la comunidad de Agua Gallo y Ferrera de Freirina. Don Eugenio, ¿cómo está? Muy buenos días.
13: Muy buenos días, tengo usted también.
12: Muchas gracias por estar con nosotros. Oiga, don Eugenio, cuéntenos, ¿cuál es el balance que tienen ustedes ahora? Ya pasada un poco la emergencia, sabíamos de hecho que día en Copiapó va a haber un día súper bonito, pero claro, nos hace recordar igual que hace un par de días la situación era muy dramática.
13: Efectivamente, hace 15 días que ocurrió este evento meteorológico tan inusual. En un comienzo para nosotros era muy lúdico ver cómo llovía, porque tenemos consecuencias, campos verdes y ese tan anhelado y tan admirado recinto florido. Pero pasadas las horas, seguía las precipitaciones y comenzamos a ver que el terreno ya comenzaba a saturarse, y comienzan a hacer los descubrimientos de quebradas y otras cosas, y ahí comienza el drama. Porque el suministro normal del río a través del embalse Santa Juana es aproximadamente 1,5 metros cúbicos por segundo, que es el que se necesita para los cultivos. Sin embargo, con esta lluvia aumentó a más de 100, y ese caudal inmenso atraía muchos sedimentos, ramas, cañas, en fin, todo lo que podía arrastrar. Y eso fue saturando los bordes y por ende las bocatomas, que quedaron sepultadas, radicalmente sepultadas, por barro, caña y esas cosas.
12: Y eso, bueno, ¿cómo se puede revertir ese escenario hoy día, considerando además la afectación que ustedes han dicho también respecto de la temporada? Yo no sé si está a tiempo de poder hacer algo para poder salvar lo que se había trabajado en el año.
13: Sí, por supuesto. Mire, de partida, cesada la lluvia ya, viene consecuencias por comenzar a evaluar los daños que pusieron. Y con gran beneplácito tuvimos que las autoridades nuestras llegaron de Santiago, el subsecretario de Agricultura, y apareció también nuestro presidente, don José Antonio Caza. Yo estuve presente en la reunión que tuvo con el subsecretario de Agricultura, y se enteró de todo este drama que tenemos nosotros, que ya ha pasado el aluvión, comienza a escurrir el agua y comienza a secarse. Entonces ya no es lo mismo sacar ese barro horas después a lo que sucede ya 15, 20 días después cuando eso se ha solidificado. Ya la mano de obra no sirve, hay que usar maquinaria. Los recursos son muy escasos. El problema es que las maquinarias también son muy caras. Entonces no todo el mundo puede solventar un costo de una... Y es incierto, porque nadie puede decir en dos horas esta máquina me despeja todo, porque todo se sepultado. Entonces teníamos que ver dónde estaban estas compuertas para poder empezar a despejar por ahí.
12: Claro, me imagino que la dimensión del problema es prácticamente inabordable así en una simple mirada, porque es mucho lo que hay que hacer, o sea, la cantidad de barro, o sea, todos vimos las imágenes, ustedes estaban ahí mismo, pero nosotros, yo por lo menos que soy de Santiago y me tocó transmitir además el fenómeno en el Canal 13, era impresionante la cantidad de agua que caía, cómo iba arrastrando la cantidad además de ramas, barro y distintos sedimentos. Uno se imagina que ahí in situ el trabajo parece efectivamente inabordable, o sea, ¿por dónde partir?
13: Efectivamente, bueno... Nosotros somos resilientes, somos personas que sabemos lo que va a pasar con esto y empezamos a trabajar desde ya. Afortunadamente nuestras autoridades, particularmente nuestro alcalde, previendo los anuncios premonitorios de esta avenida del frente, tuvo bien el poner maquinaria y despejar lo que se llama el humedal urbano que pasa por la ciudad, y mejoró el cauce del río, notablemente. Y eso permitió de que ese gran volumen de agua, aumentado 100 veces, no se desbordara e inundara la ciudad. Pasó el agua hacia abajo. Es una medida que nosotros, por la experiencia que tenemos, fue pero muy, muy atinada. La llegada de la autoridad de Santiago es nosotros también esperanzador, porque ya viene la ayuda. Pero la ayuda no es instantánea, eso yo no entiendo. Los agricultores tratan de entenderlo, pero ¿qué pasa? Ese campo ya se fue el agua y comienza a endurecerse. Pero la planta ya absorbió esa agua y comienza a ponerse mustia a los 8 o 10 días. Ya estas plantas ya no sirven. Aunque se las riegue ahora, ya no viven de nuevo. Entonces hay que empezar de nuevo, hay que romper los campos, hay que ararlo, hay que comprar las semillas, comprarlos al máximo, que se demoran un mes o dos meses en llegar la planta. Suficientemente tamaño para trasplantar. Ah,
12: claro. Oiga, Eugenio, estamos con Eugenio Alvié, que es representante de los agricultores de la provincia del Huasco y presidente de la comunidad de Agua Gallo y Ferrera de Freirina. Una pregunta, en esa reunión que tuvieron con el presidente Cast, ¿qué le plantearon? Porque ante el embate de la naturaleza, efectivamente, uno se puede, usted dice que son resilientes, pero uno se puede cruzar de brazos y decir, bueno, ya, se perdió todo. Pero ¿qué chances hay de recuperar o qué se puede recuperar para no tirar todo al tacho de la basura?
13: Mire, primero que todo, en la reunión con nuestro presidente Kast no estuve presente porque estuvo en Huasco.
12: ¿Ya?
13: Yo estaba acá en Valle, esperando al subsecretario, que es que venía a ver, digamos, el problema, porque la reunión del presidente era con la autoridad, para mí entender. Y acá con el subsecretario era más la gente que estamos directamente en la primera línea afectada. Ahí se le informó él y conoció de cerca. Conversé personalmente con él y con el CRM y quedamos de acuerdo en hacer un equipo de trabajo. Pero bueno, han pasado las horas, los días y no me han llamado. Estamos dispuestos y esperando ansiosos esta solución. La gente, los agricultores, a mí me llaman y me dicen, ¿cuándo comenzamos? Entonces ya, con la mano de obra que ellos tienen, escasamente se está avanzando en un 10-15%.
12: Está muy lento.
13: Muy lento. Ahora, las maquinarias generalmente que hay acá en el valle están trabajando en faenas mineras. de manera que están fuera. Y trasladar una máquina de menaria ya tiene un costo bastante elevado que hay que solventarlo también. Entonces, yo conseguí afortunadamente con conocido una máquina rápidamente, empezó a trabajar. Y como sabemos dónde está la compuerta, empezamos a descubrir y se descubrió y se abrió. Y luego hace una cosa bien particular. Las compuertas que tenemos acá, nosotros bajo el embalse Santa Juana, se consume aproximadamente el 75% del agua del embalse, se consume en esta zona, que se llama la zona de los siete grandes canales, que son canales que llevan un gran volumen de agua. Y estos canales se instalaron hace unos años atrás con puertas automatizadas, que son compuertas de última generación que permiten, como lo tiene la Junta de Vigilancia estatuido, que pasaba una lluvia de 5 milímetros, esas compuertas de un centro de mando que hay se cierran automáticamente. 21 compuertas se cierran inmediatamente y se evita que el aumento de caudal se meta hacia la boca toma y produzca daño.
12: Desborde, claro.
13: Bueno, eso es muy importante, porque una compuesta de esa cuesta aproximadamente 30 millones de pesos. Te me hace, oye, pero qué caro. Sí, son caros, que es de muy buena tecnología, y construimos porque yo trabajé en ese proyecto, las compuertas alejadas de la boca toma, de manera que cuando venga el aluvión, golpee la boca toma, pero la compuerta automatizada está como 300 o 400 metros más aguas abajo. De manera que si va a llegar de agua, no va a llegar con la energía inicial que rompe la boca toma.
12: Claro.
13: Así.
12: Se controla el flujo finalmente.
13: Exactamente. Entonces, estas compuertas, estimo de que están tapadas por lodo, por caña, etcétera, pero no deben estar dañadas. La compuerta de mi canal ya llegaron a la compuerta y está impecable, llena de barro, todo lo que quiera, pero es recuperable. Materialmente no hay que reconstruir ahí. Y eso es lo que queremos hacerlo, y hacerlo rápido. Pero la lentitud exaspera a la gente.
12: Sin duda. No, es que es lento, o sea, un proceso lento, porque además, si consideramos la emergencia del norte, también tenemos que pensar lo que está pasando ahora en el sur, que están con otra realidad. O sea, el sistema, los sistemas frontales vienen, ¿no?, con esta característica de la corriente del Niño, que nos podría tener hasta octubre con situaciones similares, con lluvias intensas. Ahora, si llegase a haber un fenómeno como el que tuvimos hace 15 días ahí, particularmente en la zona afectada del norte, ¿qué es lo que se puede hacer para prever una situación y evitar mayores daños, ¿no?, del que ya están viviendo?
13: Mire, punto uno, lo ideal sería que la Dirección de Obras Hidráulicas, que es la única entidad que está autorizada por ley para intervenir en los cauces de ríos, tuviera un programa de mantención preventiva, de mantener los cauces expeditos para evitar que se produzcan, digamos, estos afluentes espontáneos y traben, porque el cauce no está hecho para un superávit de agua, está hecho para el trae nada más. Pero hay que ser predictivo, es decir, vamos a dejarlo un 80 o un 90% más amplio para soportar un caudal inusual. Eso sería punto uno, estupendamente bueno, porque trae por consecuencia de que lo que va a venir mañana estamos preparados. Y el daño va a ser, sí, pero va a ser menor.
12: Bueno, un daño menor es lo que se busca, ¿no? Por considerando que ahora estamos un poquito de manos atadas frente a lo que puede hacer la naturaleza, pero la contradicción, y para ir cerrando también, Eugenio, la contradicción es que estuvieron con mucha agua, con toda la afectación del agua, y ahora van a enfrentar temperaturas que incluso podrían llegar hasta los 34 grados.
13: Mire, hace 2 días atrás, yo la estación que tengo acá contraté 31 grados, imagínense. Eso ya empezó a evaporar el agua superficial inmediatamente. Y ya el terreno es duro. Aquí el terreno generalmente es muy arcilloso. Y usted sabe, la arcilla, eso históricamente se ha usado en todas las comunidades locales que esparcían precolombinas. La arcilla es parte de su enseres. Entonces es una cosa muy dura de poderla sacar así a mano. Hay que usar maquinaria. Nosotros estamos dispuestos a estar trabajando codo a codo con las autoridades siempre y cuando nos traigan los apoyos económicos que necesitamos.
12: Lo que necesita.
13: Pronto, porque la agricultura en este momento, sinceramente, ya un campo que esté en la lechuga, ya ese campo hay que ponerle tractor, romper todo, preparar al máximo para plantar nuevas lechugas, y esto ya se nos atrasa, porque una lechuga se demora aproximadamente 60 días en estar ya en tamaño comercial. Mm. 60 días. Ya lo que nosotros cosechamos, por ejemplo, en septiembre, octubre, noviembre, ya no va a poder cosechar. Mm. Más hay que hacerlo de nuevo y se va a tardar 3 meses más. Mm.
12: Oiga,
13: o sea, hay 70% de todo. Sí.
12: Lo último también, Eugenio, bueno, ¿cuántos agricultores están viviendo esta situación tan compleja? Ahí en la provincia, particularmente el Huasco.
13: Sinceramente, no aventuro una cifra porque no la conozco, ¿ya? Pero son muchísimos. Aquí, por ejemplo, hay muchos horticultores que hacen hortalizas. Uh-huh. Y dentro de eso están una producción importante de melón y sandía, que se sacan aquí prematuramente en noviembre, diciembre, ya hay una abundancia. Esa no va a ocurrir, ya no va a ocurrir. Entonces ya usted entenderá que hay una pérdida futuro que los agricultores
12: brutal.
13: Ya...
12: Sí.
13: Sí. Le baja los brazos. Y eso es lo que no queremos.
12: Ay, queremos agradecerle mucho, Eugenio, el haber conversado con nosotros esta mañana, aquí en la Mañana de Agricultura. Eugenio Alvié, bueno, representante, habíamos dicho, de los agricultores de la provincia del Huasco y presidente de la comunidad de Agua Gallo y Ferrera de Freirina. Bueno, agradecerle esta conversación. Sabemos que la situación es compleja, muy, muy difícil de lo que están viviendo allá, así que siempre disponibles, por supuesto, para poder conversar con ustedes y hacer un llamado a la autoridad, a ver si pueden acelerar el tranco con esta emergencia, entendiendo que también ahora el sur está viviendo, bueno, en un inundaciones, desbordes de río y generando también muchos problemas para las comunidades allá. Muy amable, Eugenio.
13: Muchísimas gracias a usted y le agradezco infinitamente que me haya otorgado la oportunidad de expresarle a nuestros auditores las preocupaciones de los agricultores del Valle del Huasco.
12: Muy amable.
13: Y decirle como mensaje final que estamos ciertos que el gobierno tiene las mejores capacidades para ayudarnos a salir de esta situación que necesitamos.
12: Sin duda.
13: Estamos esperando esa ayuda y vamos a trabajar, se lo prometo, vamos a trabajar. Y ser parte de la cruzada de recuperación, formando una fuerza de trabajo, como el ave fénix, esa mitología que es aplicable en ese momento.
12: Que le vaya muy bien, que esté muy bien, muchas gracias.
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12: Vamos a revisar también, después de despedir a Eugenio ahí en la provincia de Huasco, vamos a revisar los indicadores económicos para contarles que el dólar está en 931 pesos, el euro está en un valor de 1073. ¿Qué pasa con el cobre? Está en un valor de $6.27 la libra en la Bolsa de Metales de Londres. A ver, buenas noticias, al menos en términos de expectativas por parte del mercado respecto del valor de los combustibles. Donald Trump durante las últimas horas ha dicho que se puede reanudar la conversación con Irán este mismo lunes, lo que ha hecho retroceder el valor de los combustibles. Particularmente el Brent está operando a una baja del 5 dólares aproximadamente y está en $90.12 el barril. El WTI se está transando en $86.69 el barril. Les recordamos también que esta jornada, la UEF, la unidad de fomento, está en un valor de 40.844 pesos. Y también les queremos recordar que esta semana van a haber datos de IMASEC. Hoy entiendo, y también debería haber otros datos el viernes, ahí vamos a estar chequeando el IPC, si no me equivoco, debería también conocerse el viernes, así que ya conocimos el desempleo el viernes pasado, así que esta semana vamos a tener esos dos indicadores económicos que son bien relevantes también para la toma de decisiones en el marco, además, del debate, la última patita del debate de la mega reforma, que ya mañana se retoma en el Parlamento. Vamos a hacer la pausa, y quiero contarte, sí, antes, que hay caminos que exigen más, claro que sí, para ellos llegan las camionetas JMC All New Vigus Pro y All New Vigus Plus con motor 2.5 turbo diésel y hasta con $400.000 de regalo en combustibles. 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Vamos a la pausa, 8:24 al regreso. Estamos con el presidente del Partido Republicano, Arturo Esquella.
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12: Ya, son las 8:28. Pase nomás, Laurita, pasarle el vaso de agua a nuestro siguiente entrevistado. Estamos hablando del senador Arturo Esquella, presidente del Partido Republicano, que está acá con nosotros. Senador, buenos días.
21: Muy buenos días, muchas gracias por la invitación, Titi, gracias.
12: Partiendo con ánimo.
21: Por el agua.
12: Tenemos café, tenemos agua, tenemos todo para poder conversar.
21: Tenemos todo para conversar hasta las 11:30.
12: Oye, es que además estábamos conversando que en la mañana el tráfico a veces es tan complicado, sobre todo para los que tienen que repartir niños ahí en Andrés Bello, ojo, quienes circulan por Providencia, Andrés Bello está con 3 pistas menos.
21: Sí, es sorprendente, yo no me quiero imaginar cómo hacer eso en la tarde.
12: No,
21: cuando
12: terrible.
21: Todos los autos estén parrilla, pero bueno.
12: Ese es como servicio de utilidad pública, así que si tiene que pasar por ahí, evítelo, busque alguna vía alternativa, sobre todo aquí en el sector de Providencia. Senador, hablemos de evaluación. ¿Cómo califica la semana pasada en términos de lo que sucedió con el debate político? Una suerte de llamado a atención del presidente Kast, no sé si usted lo interpreta así, donde dice, bueno, pongamos el foco en la agenda, en la agenda de gobierno, en este gobierno de emergencia. Pero durante la semana pasada particularmente surgieron distintos temas desde los partidos que de una u otra manera enredaron el discurso de la moneda. ¿Lo ve usted así?
21: Fue efectivamente
12: o
21: una
12: se
21: semana...
12: Puede, ¿o se puede caminar y mascar chicle al mismo tiempo?
21: De todo un poco. Fue efectivamente una semana rara desde el punto de vista político. En paralelo, el gobierno muy desplegado por las emergencias que se están teniendo en todos lados. En algunas partes pasa la lluvia, pero en el fondo van quedando las personas damnificadas, las correcciones que hay que hacer, las obras, en fin. Es todo al mismo tiempo como se esperaba que fuera, digamos. Y en lo político, por supuesto que hay algo de llamado a atención, como tú bien dices, en las palabras que dijo el presidente de la República, y me parece bastante adecuado. Creo que al final del día, de vez en cuando, siempre hay que estar recordando cuáles son los focos. Lo dijimos una y otra vez en campaña, me tocó incluso personalmente en la campaña, cuando estábamos colaborando en la campaña presidencial, el poner los ojos y la agenda, particularmente las emergencias de seguridad y materias económicas. Ahora, siempre salía de vez en cuando incluso la campaña, la pregunta, bueno, ¿y qué pasa si los parlamentarios en el fondo tienen iniciativas que no estén en estas líneas? O sea, no por eso en el fondo van a estar traicionando a nadie, sino que simplemente están respondiendo a las razones por las cuales los eligieron. Eso es muy natural. Y perfectamente eso es compatible con que el gobierno mantenga su línea y que los parlamentarios puedan también pronunciarse respecto a otras cosas. Sí, en el Congreso Nacional se están discutiendo permanentemente, qué sé yo, me atrevería a decir, cientos de proyectos entre todas las comisiones de la Cámara de Diputados y el Senado.
12: Pero ahora, es distinto.
21: El gobierno no se tiene que sentir obligado a que se pronuncie. Las personas que apuntan a que el gobierno se pronuncie, ahí hay una mala leche implícita, digamos, cuando en el fondo hay alguien de izquierda o derecha incluso que trata de sacarle una palabra al gobierno en cosas que sabe lo desvían de los temas. Yo creo que no es conveniente y lo interpreto a estas alturas, sobre todo si es que en el fondo viene de cerca la pregunta, la sugerencia, la exigencia de algo. Creo que es algo muy poco conveniente y eso hay que erradicarlo, así que viene el llamado de atención.
12: Senador, pero es distinto cuando lo plantea un parlamentario oficialista y más aún cuando lo plantea un parlamentario que es presidente de partido y además del partido que fundó el actual presidente.
21: ¿Tú te refieres a Codelco?
12: Yo me refiero a Codelco, sí. Y también otros temas, porque que lo plantee el Partido Nacional Libertario, estoy hablando por ejemplo del proyecto de Escucha su Corazón, es distinto porque no es un partido que esté dentro del gobierno. Pero cuando lo plantea el Partido Republicano pareciera que tuviera un peso distinto.
21: Bueno, es probable que tiene un peso distinto, efectivamente. Para quienes no distinguen entre uno y otro los temas, la verdad es que es cosa de aterrizar un poquito la materia. Cuando nosotros hablamos que vivimos en una crisis financiera muy profunda en el Estado, en parte tiene encuentra justificación o razón en el tamaño del Estado y cómo ha crecido exponencialmente. Y cuando uno de los principales ingresos que tú tienes año tras año, que es precisamente las utilidades de Codelco, se van viendo comprometidas, estancadas y a mediano plazo no se ve cómo van a poder sobrevivir la competencia con empresas que en su conjunto son similares a Codelco con infinita mayor eficiencia. Entonces, obviamente que es un tema de debate importante. Yo no lo veo fuera de las emergencias. En ningún caso nosotros planteamos que haya un proyecto de ley ni nada, sino que es un debate que tiene que generarse. Yo no tengo ninguna duda que las personas que van un poco más allá de la primera derivada valoran profundamente que se genere esto hoy día, este debate, porque meses después, años después o incluso en siguientes gobiernos ya los que pensaban que había una especie como de tautología, dogma o axioma en Codelco, tal cual como está, que no hay que tocarle una pluma, se van a dar cuenta que no, que efectivamente hay espacio para corrección. No sé si viste las encuestas ayer que preguntaban sobre Codelco. Hay un en conjunto entre los que quieren, bueno, yo no me inscribo en ese grupo, de los que quieren que 100% pasara, digamos, a manos de particulares privados que administren mejor, muy poquito es eso, pero cuando tú le sumas a quienes dicen, sí, efectivamente hay que inyectar capital privado sin perder el control, en donde me inscribo yo, llegas a casi el 40%. Sí. Entonces, ese debate creo que hay que darlo y más temprano que tarde las personas más temerosas que han salido como medio escandalizados van a valorarlo mucho.
12: El Partido Republicano, y usted particularmente, está tanteando el terreno para estos temas, para ver si es que efectivamente, porque me habla de las encuestas, si es que hay apoyo ciudadano como para impulsar también estos temas, temas que en definitiva también pueden definir el sello del gobierno, más allá de la emergencia.
21: No, el gobierno fue súper claro en la respuesta en esta materia, y en eso tenemos que circunscribirnos a lo que diga el presidente de Codelco, que es nombrado directamente por el presidente de la República, lo que diga el ministro de Economía, lo que diga el ministro de Hacienda, que en consecuencia están hablando obviamente por el presidente de la República, y ellos tienen un plan de mejoramiento en la operación. Claro, si es que, por ejemplo, del debate hubiera agua en la piscina para considerar, mira, y si es que Codelco no perdiera una coma, una sola milésima de su propiedad, pero se licitara la gestión, la administración en su conjunto, y que efectivamente personas con un estándar privado pudieran recortar dónde están todos los arreglines, que al final del día eso es lo que genera el mayor daño a Codelco. Bueno, quizá una alternativa y no ha estado dentro de la mesa porque de repente hay gente muy temerosa que no se atreve a plantear cosas, como dicen, fuera de la caja. Y si no hay, no, nomás, pues al final del día no. En esto yo no veo el ánimo del presidente de la República de hacer algo que vaya contra las mayorías políticas, respetando en el fondo quienes están en la oposición. La verdad es que no lo veo así, y tampoco, ojo, tampoco es mi interés. Lo único que uno pretende es que se abran los ojos y que en el fondo se vea que algo que es patrimonio de todos podría estar mucho mejor administrado si entraran recursos privados a trabajar aquello.

0: los recursos, digamos, propios de las utilidades.
1: Pero yo que desconozco en profundidad el acuerdo con el Labra, pero es una suerte de como concesión.
0: Existen las figuras que se llaman joint venture.
1: Ya, sí.
0: En donde hay un convenio, un acuerdo, digamos, entre dos empresas para poder desarrollar en su conjunto una, en este caso, una actividad económica, bueno, en este caso,
1: la minería.
0: En materia minera. ¿Cuál es la gracia? O más bien, ¿qué es lo que naturalmente podría ocurrir ahí? La empresa que va a poner mucha plata para poder sacar adelante la explotación dice, mire, yo estoy dispuesto a entregarle las utilidades correspondientes, en ese caso fue 49% al Estado, pero deje de administrar a mí, porque no sé si habrá sido así, pero te garantizo. Garantizo que implícitamente estaba, pero quiero administrar yo, porque cuando el Estado administra se meten las variables políticas y el cuoteo. Es menos eficiente, yo creo que a estas alturas nadie lo discute. Y usted tranquilo que no pierde propiedad, sino que simplemente va a recibir utilidades y obviamente ellos también para recuperar su inversión. Eso perfectamente se podría hacer en muchos otros lugares en donde hoy día están reportando cero peso a Chile. Y es eso lo que tenemos que discutir. Ahora, no es para quedarme pegado en el tema
1: de minería. Sí. Porque yo no quiero quedarme tampoco pegado en el tema de Codelco, pero sí también me interesa abordar el tema de las relaciones en los partidos que sostienen al gobierno. Porque desde la UDI, bueno, le pidieron al Partido Republicano, le mandaron una carta directamente.
0: No me llegó ninguna carta.
1: No le llegó. Entonces fue como anuncio que le iba a mandar una
0: anuncio
1: carta.
0: Anuncio de carta que no me llegó.
1: Ya, pero
0: le comenté al presidente, nos reíamos.
1: Básicamente,
0: al presidente de la UDI.
1: De la UDI, no sí. Le llegó la carta
0: y decía, lo molestaba, y al final hay harta confianza
1: entre nosotros. Bueno,
0: ¿y qué pasa con la carta?
1: Y porque, para que sepan los auditores, donde piden, enfoquémonos en los temas que son prioridad y no en aquellos que no son prioridad para los chilenos. Porque
0: no, mira, al final del día.
1: Y en RN, mira, en una entrevista de la presidenta de RN, ayer en la tercera también, apuntaba un poco lo mismo.
0: Sí, pero no hay que ponerse nerviosos en el fondo porque haya más temas dando vueltas. Al final
1: pero
0: del
1: no
0: día.
1: Desordena.
0: No desordena, más bien, se ordena, Titi, en la medida en que el gobierno dice, mire, esto es lo que vamos a hacer ahora. Y justo estamos en un proceso de transición en donde se acabó la discusión de la reconstrucción.
1: Gracias a Dios salió.
0: Sí, ya se acabó.
1: ¿Tienen los votos, dice usted, mañana?
0: Podemos tratar ese tema, que me interesa pronunciarme sobre los alcaldes, pero no, pero con lo de mañana o sin lo de mañana, ya el proyecto está listo y fue una proeza y me saco el sombrero por el trabajo que hizo todo el equipo encabezado por Mincho Quiró. Pero al final del día lo que viene ahora es que el gobierno tiene que poner sobre la mesa lo que estamos todos esperando, que probablemente va a ocurrir esta semana, yo esperaría, o la próxima.
1: ¿Seguridad?
0: En materia de seguridad. He tenido la oportunidad, porque llevo trabajando harto tiempo, con el ministro de Seguridad, con el ministro de Justicia, en los contenidos de esa agenda, y es efectivamente lo que tuvieron en la retina todos los chilenos cuando tomaron la decisión de votar por el presidente Kast.
1: Ya, pero entonces mi pregunta...
0: Incluso algunos se van a sorprender porque va más allá de lo que en algún minuto se imaginaron.
1: Vamos a ir a eso, pero antes, para cerrar el tema del entre comillas, desorden. O sea, mi pregunta al principio, que era media en broma, media en serio, igual tiene algo de lógica. O sea, se puede caminar y masticar chicle al mismo tiempo.
0: Sin ninguna duda. Y esto va a pasar permanentemente. Entonces yo haría un llamado a no ponerse nervioso, porque los parlamentarios, el mundo político, es así. Se pronuncia respecto de los temas que le interesan. La prevención que por lo menos nosotros en el Partido Republicano hemos tomado con todos los parlamentarios, yo no les voy a andar bloqueando que opinen respecto de los temas por los cuales existimos, eso no existe. No existe ninguna posibilidad, por lo menos conmigo de presidente no va a ocurrir. Pero sí, cuando el presidente de la República, cuando el presidente de la República dice, mire, en este tema vamos a ir para allá, ok, todos vamos para allá. Pero nosotros no vamos a dejar de decir lo que pensamos en las materias en el fondo que nos hacen propios y característicos y por los cuales en definitiva nos desprendimos de otros partidos y
1: ahora
0: tenemos nuestra identidad.
1: También salió este tema del famoso estos medicamentos de abortivos que se llaman el misotrol, que se conoce habitualmente.
0: Ese es un tema de seguridad pública, que se vendan medicamentos de ese nivel de consecuencias, porque entiendo un medicamento muy delicado, que se vendan por redes sociales, por TikTok, la verdad es que por supuesto que hay que perseguirlo, pues.
1: Que algo algunos ven como una agenda valórica ahí.
0: No, a ver, que no se espanten con que haya gente que sí le interesan los temas valóricos. Mm. Sí, se tienen que quedar, en todo caso, quienes se ponen nerviosos en que sostenemos, y lo digo en primera persona y hablando

0: Por parte de todo el Partido Republicano, de que el gobierno efectivamente tiene que concentrarse en las urgencias, en las emergencias que dijimos y en campaña y por las cuales eligieron al presidente de la República. Y eso está intacto.
1: Perfecto.
0: Tanto es así, Titi, que en lo personal empujé que fuera así el año pasado, que nos fijáramos, digamos, en la emergencia. Esto en ningún caso significa reemplazar lo que creemos en los temas de fondo, los temas de fondos son para nosotros muy importantes, pero cuando tú tienes gente que se está que está desapareciendo, que comercios completos de las ciudades grandes que están siendo extorsionados, personas que aparecen mutiladas, secuestros, en fin, por supuesto que eso es urgente.
1: Hablemos un poco también sobre el discurso del gobierno y muy corto. ¿Usted cree que efectivamente se necesita un vocero? ¿O
0: A
1: una
0: mí me
1: vocera?
0: gusta, a
1: ¿O
0: mí
1: le gusta la figura
0: no,
1: del
0: me gusta lo
1: biministro?
0: que está, y eso desordena también a propósito, porque realmente son buenos para pa ver, no me acuerdo cómo es el dicho,
1: ¿El ojo en la paja ajena?
0: exacto, ese dicho. Pero eso también desordena, encuentro yo. Y no es bueno, si el presidente toma una decisión de tener una estructura, un diseño, que a mí me parece adecuado por lo demás, la verdad es que en el fondo hay que someterse a eso. Ahora, cuando
1: Usted
0: tú
1: dice
0: ves.
1: los partidos que han criticado dentro del gobierno
0: Sí, porque en el
1: que
0: fondo
1: quieren un
0: eso sí
1: vocero.
0: que ya es entrar, digamos, en un tema que es muy propio de la Moneda, o sea, del equipo.
1: Chalper particularmente lo plantea.
0: Sí, le comenté a él, tengo una muy buena relación con él, creo que es un tremendo aporte y muchas de las veces que él ha planteado cosas que van en distinta línea que el gobierno, yo he defendido y defiendo, y lo voy a seguir haciendo, de que tiene todo el derecho a opinar. Ahora, en el fondo. Eso va de la mano con respetar también cuando uno los temas que le interesan los opina. Y todo esto, la fiesta se lleva en paz si es que a la hora que el presidente de la República dice, para allá vamos, efectivamente todo se cuadra.
1: Ya, que no hagan más olitas, le pediría a los partidos del oficialismo.
0: Concentrémonos en lo que viene. Yo creo que también de parte del gobierno está en ellos la posibilidad de que se acaben todas estas conversaciones paralelas, poniendo sobre la mesa la gran agenda que estábamos esperando en materia de seguridad.
1: Acaba de salir el IMASEC. En junio subió un 2,4%. Bueno, finalmente se rompe esta tendencia que incluso algunos decían que podía significar una recesión. En la base de comparación entiendo que además era muy baja el año pasado y eso permite que también se pegue este salto. En ese contexto y dándose esa información, mega reforma mañana. Usted dice que debería ya aprobarse. Entiendo que hay 25 votos asegurados, pero pues se necesitan 26. Independiente de aquello, hay todo un lío con el tema de los alcaldes, al borde incluso de quebrarse ya la Asociación de Municipalidades y algunos alcaldes de izquierdas que han dicho que se quieren salir, etcétera, etcétera. ¿Qué le parece, bueno, el último tornillo que falta por esta mega reforma para que se promulgue?
0: Es bien curioso porque quienes más cacarearon o levantaron la bandera de que tenía que haber una compensación a propósito de la exención de contribuciones eran los alcaldes de izquierda. Esa compensación deja exactamente a todos los municipios indemnes, como si no hubiera existido ningún tipo de modificación legal en materia de ingresos de los municipios. Tal cual lo dice la ley con ese artículo que nos falta por aprobar el día de mañana en el Senado, lo que salió de la comisión mixta. Es decir, que harían indemnes. No habría ninguna diferencia entre antes del proyecto de reconstrucción y después del proyecto de reconstrucción.
1: No, si el debate ahora es de redistribución.
0: Pero en vez de quedarse contentos con eso, independiente que yo también veo, al igual que algunos alcaldes que han planteado de izquierda, un desequilibrio enorme en cómo se manejan las finanzas
1: Ah,
0: al
1: usted lo
0: interior.
1: ve.
0: Sí, por supuesto. O sea, es cosa de ver los presupuestos que tienen las municipalidades del sector Oriente Santiago, de libre disposición prácticamente todo, en donde se concentra la gente que menos depende del Estado al final del día. Lo
1: Es
0: único
1: una
0: que hay que hacer
1: paradoja.
0: con ello es dejar de sacarle la plata del bolsillo de manera injusta e inadecuada, por ejemplo, con las contribuciones, porque no corresponde. La justicia tributaria se ve en cómo tú aplicas la progresividad y la proporcionalidad en cuanto a los ingresos con los cuales se compraron sus inmuebles. Entonces, lo otro simplemente es un robo autorizado.
1: Un impuesto al patrimonio, dicen algunos.
0: Sí, claro, eso suena como más fácil de que algunos lo dijeran. No, es una sinvergüenzura. Porque salvo que haya gente que diga que derechamente no hay personas que tienen derecho a tener, digamos, un patrimonio mayor, fruto de su esfuerzo y todo lo que quieras, hay gente que puede pensar así, que todos debieran. estuviéramos...
1: Sí, puede ser.
0: Puede ser.
1: Ya.
0: Pero efectivamente hay un desequilibrio enorme, porque al final del día, que en esas comunas se vayan concentrando los avalúos de los inmuebles más caros, entonces más plata entra

0: los municipios. Tú entras, digamos, a ver los edificios municipales y son
1: fantásticos.
0: Son verdaderos, digamos, palacios de primer orden. No digo que no tengan que ser así los edificios públicos.
1: No, pero no esperaría que fueran
0: ahí
1: más.
0: Tú te vas dando cuenta de que yo creo que en algunos casos no saben ni qué hacer con los recursos, porque están siempre inventando ya, cosas.
1: Pero usted cree
0: que había que hacer ahí decirle al dueño de casa, al vecino de la comuna de Las Condes, mire señor, disponga usted de sus recursos. Resuelto eso. Eso no implica de que se suban por el chorro señores como el alcalde Bodanovich, de quien no me esperaba lo que le he escuchado estos últimos días. Yo, para serte franco, Titi, tenía una opinión de él más seria de lo que he visto el último tiempo. Yo espero que sea un lapsus, porque él sabe perfectamente que están quedando indemnes. Se puede compartir, lo acabo de decir contigo, de que hay que revisar el tema de las rentas municipales a fondo. Hay algo muy mal hecho, pero acá no tiene nada que ver con lo que han planteado los de izquierda hoy día, diciendo que el gobierno está favoreciendo a tales o cuales comunas. Simplemente le está devolviendo lo que, por otro lado, le devolvió a su vez a los vecinos dueños de esas plata.
1: ¿Y qué pasa si finalmente se cae esto? Tiene que discutir la ley de presupuesto.
0: Yo le diría al alcalde Bodanovich que empiece a llamar a sus amigos senadores de izquierda y que voten a favor, porque si no, el problema va a llegar directamente a las puertas de la municipalidad de Maipú, porque va a ser el responsable de que no tengan recursos, ni siquiera la compensación base, que era lo que iba al fondo común municipal, que están en el mismo artículo. Entonces, esta irresponsabilidad que están teniendo se les va a devolver como un boomerang enorme si es que mañana los parlamentarios de izquierda no votan a favor.
1: Senador.
0: Y tal como dijo el ministro y como han dicho los parlamentarios, algunos, simplemente acá se ha tratado de instalar que la carga de sacar adelante el proyecto es del oficialismo, y yo veo que es algo compartido. Así que si es que mañana no se aprueba, nosotros seguimos. Creo que igual en cualquiera de las dos opciones, se apruebe o no, yo esperaría que haya un proyecto de ley que ordene las rentas municipales de una vez.
1: Ya, despejado ese tema, muy corto, nos quedan solamente dos minutos. Usted hablaba de que en materia de seguridad espera que se retome la agenda rápidamente, incluso con sorpresas. Cuéntenos algo, ¿dónde podría haber un...?
0: A esta altura ya no es mucha sorpresa.
1: A ver.
0: Porque se ha dicho tácitamente y bueno, al final la última palabra la tiene el presidente, si es que se envía o no, pero se ha estado trabajando en una reforma constitucional. Una reforma constitucional que en el fondo nos habilita para pasar un estatus distinto en el país para combatir la delincuencia, el narcotráfico y el crimen organizado.
1: Hoy ¿tiene día, que ver con los estados de excepción?
0: Mucho más que eso. O sea, efectivamente hay una parte que tiene que ver con los estados de excepción.
1: ¿Comunales?
0: No.
1: ¿Por
0: no.
1: zona?
0: No.
1: ¿Por calle?
0: Aguantémonos. Después, mira, una vez que lo presente el ministro Rau, podemos venir a conversar en detalle de todo. Pero quiero, conceptualmente hablando, nosotros tenemos que nivelar lo que las personas, la nación representada, digamos, en la ciudadanía espera y quiere del deber que tiene el gobernante, en el amplio sentido de la palabra, para cumplir con la protección a la población. Hoy día estamos totalmente al debe. ¿Por qué? Porque durante mucho tiempo, de todos los sectores, se escuchaba este canto de sirena, digamos, de lo que hacían los países desarrollados en cuanto al garantía. Fue avanzando muy de la mano de la academia y nos fuimos olvidando de las víctimas de la delincuencia. Si es que una persona tú tienes que encerrarla de por vida porque es un peligro para la sociedad, porque está permanentemente detrás del crimen organizado, por supuesto que tienes que hacerlo. Y si no puede tener acceso a visitas, no puede tener acceso a visitas. Así tiene que ser. ¿Sí? Esa es la manera de poner como corresponde los bienes jurídicos que a todos nos importan por sobre otros que en este caso concreto.
1: Pero reforma que usted plantea es una definición del Estado. ¿Cómo se materializa esa definición?
0: Es una definición en muchas partes de la Constitución, son varias modificaciones, son varios capítulos de la Constitución que van a sufrir algún tipo de modificación y apunta precisamente a que nadie, absolutamente nadie, pueda discutir que el estándar que le pidió el soberano, es decir, todos los chilenos, a el Estado para la protección de la población es infinitamente mayor que lo que hoy día tenemos. Y no hay órgano público, constitucional o no, que pueda desconocer eso. Es decir, si es que alguien quiere decir que no, que mire, si es que usted pone presidio perpetuo para una organización del crimen organizado, para quienes pertenecen a la misma, ¿sería desproporcionado respecto de otras penas? No, señor, lea bien lo que dice la Constitución. Esto es lo que los chilenos quieren. Esto es lo que el soberano exigió. Y ese debate va a estar muy interesante.
1: ¿Y esto cuándo viene? ¿Cuándo se presenta estos proyectos, esta reforma, por ejemplo?
0: Eso es...
1: ¿Pero en el corto plazo?
0: Sí, yo esperaría que fuera lo antes posible. Antes posible, espero que menos de una semana.
1: ¿Menos de una semana?
0: Sí.
1: Bueno, nos vamos a quedar pendientes entonces de esas novedades. Si usted le plantea...
0: Estaba hablando de la parte conceptual, pero eso va de la mano con muchas modificaciones legales, a nivel legal también.
1: Me imagino, si hay una definición conceptual en la Constitución...
0: Yo me atrevería a decir con responsabilidad...
1: A materializar también en todo un sistema.
0: Me atrevería a decir con responsabilidad, Titi, que desde el punto de vista de la magnitud... es más relevante y profundo que lo que vimos recién en el proyecto de reconstrucción.
1: ¿Y esto implica también modificaciones al Código Penal Civil?
0: Varias modificaciones al Código Penal.
1: ¿Penal?
0: Civil no,
1: solo no, penal.
0: Penal, el Código Procedimiento Penal, o sea, Procesal Penal, varias leyes distintas, no, son muchas cosas. Bueno, pero por de pronto la misma Constitución, leyes orgánicas también, en fin.
1: Ya, esto dice en menos de una semana, o sea, esta semana.
0: Bueno, pero es que eso no depende de mí, pues.
1: Ya, pero...
0: Si dependiera a mí, lo habría hecho.
1: Ya lo hubiera hecho.
0: La semana pasada y nos habríamos evitado tanto comentario adicional que nos estuvo conversando otras cosas.
1: ¿Qué quiere que le diga? Arturo Esquella, senador, vicepresidente del Partido Republicano, miembro además de la Comisión de Constitución, así que sabe muy bien de lo que estamos hablando y de trabajo, así que muchas gracias por haber estado con nosotros esta mañana.
0: Muchas gracias a ti, que tengas buen
1: día. Que le vaya muy bien. Son las 8:52 y antes de ir a la pausa, quiero contarte de Getnet, porque haz crecer tu negocio con Getnet. 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Son las 8:53, nos separamos solamente unos segundos, regresamos.
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7: Bien, nos tenemos que despedir, agradecerles por supuesto que hayan arrancado la semana con nosotros. Mucho ánimo para la gente que está en el sur, sobre todo enfrentando estas inundaciones. Personas que, bueno, lo perdieron todo, o sea, el barro, el agua en sus casas, lamentable la situación. Bueno, mucho ánimo, muchos cariños para ellos en particular. Esperamos ahí que el gobierno pueda llegar pronto con ayuda. Y nosotros nos despedimos, los dejamos invitados para las noticias, donde actualizamos, por supuesto, todas las informaciones y con directo al grano inmediatamente después. Que tengan un excelente día. Chao, chao.
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14: 9:00 a.m.
13: 2 minutos.
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16: Buenos días, es hora de noticias en agricultura. Revisamos las informaciones de la última hora. La economía chilena volvió a encender los motores y pone fin a una racha de 5 meses consecutivos de contracciones interanuales. Además, se habría logrado esquivar la recesión técnica. El Banco Central informó que este lunes el índice mensual de actividad económica aumentó un 2,4% en comparación con igual mes de 2025, un resultado que superó gran parte de las expectativas del mercado y que refuerza las señales de un cambio de tendencia para la actividad, algo que han resaltado incluso las autoridades en los últimos días. Con este dato, el segundo trimestre habría logrado un mínimo crecimiento de 0,1%, suficiente para no encadenar los 2 trimestres por ciento en 12 meses, y anotó un incremento de 0,1% frente al mes anterior. Y el séptimo juzgado de garantía va a revisar este lunes la prisión preventiva de Joaquín Lavín León. Más información con Ricardo Cuevas.
17: Buenos días. El séptimo juzgado de garantía de Santiago revisará durante esta jornada las medidas cautelares del exdiputado Joaquín Lavín León, quien, recordemos, permanece en prisión preventiva desde mayo de este año en el anexo Capitán Llaver. La audiencia estaba fijada originalmente para el viernes 31 de julio, pero se aplazó para esta jornada tras concluir los alegatos de la Fiscalía y de la defensa del ex parlamentario. Por parte de los abogados de Lavín León, estos aseguran que ya no se cumplen los requisitos que justifican mantenerlo en prisión preventiva: peligro de fuga, riesgo para la investigación y la posibilidad de reiteración del delito. Es en base entonces a este argumento que solicitarán que el tribunal revoque la medida cautelar. Recordemos que Lavín León está formalizado por delitos económicos y electorales, entre ellos fraude al fisco por cerca de 240 millones de pesos y falsificación de instrumento privado. 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
16: A esta hora está nublado en la región metropolitana, la temperatura es de 10 grados, la humedad llega al 81% y se espera una máxima de 19 grados, esto según informa la Dirección Meteorológica de Chile. Con esta información nos despedimos, usted sigue en compañía de Radio Agricultura, ya viene el programa Directo al Grano.
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18: Todo al COVID de la Universidad Adolfo Ibáñez, José Luis Jara, ¿no? De Activa Pyme, aquí en el estudio con nosotros, acompañándonos, José Luis. Si usted quiere sumarse a esta conversación, hágalo a través de nuestras redes sociales, @elgrano921 por ex, agricultura en Facebook Live y @agricultura por Instagram. Saliendo del horno viene el IMASEC, esperado IMASEC del mes de junio. ¿Por qué? Porque estábamos en medio de estas puras malas noticias en materia de actividad económica y de alguna manera esto, como que algunos dicen, vuelve el alma al cuerpo. Actividad económica logra crecer 2,4% en junio y Chile elude recesión técnica tras 5 meses de caída. Veníamos con 5 meses consecutivos con cifras negativas. La primera cifra positiva, la de junio. ¿Qué efectos va a tener? ¿Qué tan contentos? ¿Qué tan buena noticia es este IMASEC en medio de un ambiente económico bastante deprimido? Después vamos a hablar un poco también de los consumidores, ¿no? La confianza de los consumidores.

0: entonces también la expectativa respecto del futuro se empiezan a enfriar y la confianza de los consumidores es la más baja en 2 años. Bettina Hortus.
1: ¿Cómo están? Buenos días. Buena noticia la del IMASEC. ¿Por qué? Porque, por un lado, si bien hay que ser consistente, lo que hemos dicho tantas otras veces, ¿no es cierto? Que
0: es solo
1: una,
0: un mes.
1: ¿Cómo era? Una golondrina no hace la primavera, no hace el verano. Es un mes. Pero yo creo que es una noticia importante porque de alguna forma permite recuperar la esperanza, la expectativa de que efectivamente se puede dar vuelta al estancamiento del que está, el que hemos estado viviendo las últimas décadas, ¿no es cierto? Tú planteabas, efectivamente, este primer semestre es un semestre que la economía básicamente ha crecido o no ha crecido, ¿no es cierto? Está estancado. Una proyección de crecimiento del 3% o 2,5% para este año se ve difícil, pero sí yo creo que entre las distintas medidas, mejores noticias y más estabilidad o más resiliencia a la inestabilidad en los conflictos que hay en el mundo, ¿no es cierto? Todo indica a que la economía va a ir de menos a más, y eso es una buena noticia. Tú planteabas también el tema de las expectativas, obviamente esas encuestas expectativas todavía fueron, no sé cuándo fue tomada la muestra, no vi en el detalle, pero yo creo que se está generando hoy día un mejor ambiente, uno, por las mejores cifras que existen en materia económica, por la aprobación recientemente de la ley de reconstrucción, ¿no es cierto?, que le da un impulso a la capacidad del desarrollo de
0: que mañana
1: de
0: se termina de aprobar, ¿no?
1: Pero independiente de lo que pase mañana, puede ser bueno o malo, dependiendo de lo que uno crea bueno o malo, lo voy a dejar hasta ahí nomás, pero el proyecto ya está aprobado. Lo que hoy día hay una parte es el 0,1% del proyecto, que es un tema que no tiene mayor relación con el crecimiento económico y con la capacidad de salir adelante. Más las otras medidas, porque están los focos puestos muy en lo que es reconstrucción, pero acá el gobierno está poniendo las fichas en distintas áreas. Uno, en reforma en materia de empleo. Dos, en materia de reducir la burocracia. Y claro, uno siempre quiere ir por más. Nosotros entonces uno dice, bueno, ¿y cuándo vamos por revisar la ley Lafkenche? ¿Cuándo vamos por revisar la ley de...
0: Hay más temas pendientes, ¿no?
1: ¿Cuándo vamos por modernización del Estado? Pero bueno, pero eso ya sería en la próxima etapa que vamos a seguir conversando. Pero yo digo, es una buena noticia. No hay que sobreanimarse, porque efectivamente esto es un mes, pero a mi modo de ver, yo creo que se está empezando a marcar una tendencia distinta a lo que habíamos visto en los últimos años. Lo importante es que no sea solo un número, sino que sea una tendencia para los próximos años. Y es el desafío.
0: ¿Cuánto pesa aquí, y le preguntaba a José Luis, la base comparación, ¿no? Porque se nos dijo que la base comparación del 2025, primer semestre, era muy alta y por eso hacía que este año hubiéramos tenido cifras tan negativas el primer semestre, ¿no? Porque primero no estábamos creciendo al mismo nivel, y porque además la base de comparación, es decir, los meses equivalentes del año 2025, enero, febrero, marzo, abril, mayo, habían sido de alto crecimiento, ¿no? O sea, el 2025 pasó al revés. Partimos bien y terminamos lento, ¿no? Se enfrió todo el segundo semestre. Aquí puede ocurrir lo contrario. ¿Es la base de comparación tan determinante?
2: Bueno, hay un fenómeno que explica lo que tú estás diciendo. Efectivamente, hay un efecto de base de comparación. Recordar que los IMASEC de los meses anteriores estuvieron muy marcados principalmente por fuerte caída en minería, fuerte caída en agricultura y fuerte caída en pesca, que precisamente tuvieron la base de comparación positiva, ¿no es cierto?, respecto de los años con que se comparaba. Y este IMASEC, que efectivamente estoy de acuerdo con la Bettina, qué buena noticia que es un IMASEC positivo, de hecho estuvo por sobre las expectativas del mercado, el mercado en su rango superior hablaba de un 2,2, estamos en un 2,4, y en este IMASEC el que está explicando fuertemente este crecimiento es la minería. Estoy mirando acá, 9,8 es la variación de la minería en este IMASEC. Por tanto, arrastra, pero a mí me preocupa un elemento, es que el IMASEC no minero, su incremento anual es de solo un 1,4%.
0: Ah.
2: Y eso es muy malo, porque y además, otro elemento, la industria manufacturera decrece un 0,7%. Por tanto, siendo una noticia importante o positiva la que
0: en tengamos... términos generales,
2: en términos
0: claro,
2: generales.
0: En lo particular del mundo manufacturero.
2: La minería, que es un actor muy importante en la economía, ¿no es cierto? Si lo dejamos aislado, el resto de la economía está más bien debilitada. Está más bien, yo te decía fuera de micrófono, oye, el crecimiento potencial de Chile es en torno a un 2%. Si yo saco el IMASEC no minero de 1,4, o sea, estamos en una brecha bastante por debajo de el potencial. Y si a eso agregamos, ¿no es cierto?, las cifras que conocimos el viernes del

0: Desempleo, el escenario es complejo desde el punto de vista económico. 7 regiones del país, ¿no es cierto?, con el desempleo sobre el 10%, algunas de ellas importantes. La quinta región, la región del Maule, la región del Ñuble, la región del Biobío, que son regiones importantes, no solamente por la cantidad de población que concentra, sino por la actividad comercial, industrial y agrícola que se desempeña en ella. Y mi preocupación, y con esto termino, es que respecto de lo que va a pasar, porque estamos conociendo el IMASEC de junio, se nos resta todavía julio, que va a estar muy afectado por el impacto de las lluvias, la suspensión de clases, las pérdidas, ¿no es cierto?, de conectividad, los daños en infraestructura, que probablemente va a tener un impacto negativo, así como estamos celebrando hoy día, el próximo IMASEC puede arrastrar ese componente. Y por otro lado, también vamos a tener conociendo eventualmente cifras de desempleo que también van a estar afectadas por este mismo fenómeno. Por tanto, en ese sentido, claro, qué bueno hoy día, comillas, no tenemos recesión técnica, pero nuestro problema estructural sigue siendo que tenemos una economía debilitada. Y por tanto, aquí es cómo apuramos la inversión, porque el que genera empleo es la materialización de inversiones. En la medida en que las inversiones se materializan, comienzan a generar, ¿no es cierto?, compra de activos físicos y comienzan a generar demanda por mano de obra. Y hacia allá es lo que hay que apuntar en el corto plazo, porque de esa forma los subsidios al empleo que se están implementando comienzan a tener sentido.
1: Bueno, José Luis nos invita a mirar la inversión. Esa es otra buena noticia, ¿no? En materia de inversión se han autorizado inversiones importantes, no solo el Consejo de Ministros, sino se han conocido, ¿no? Y se espera que se empiecen a materializar ya este segundo semestre, el primer semestre del próximo año. Cristóbal, mirando su conjunto, ¿no? Como decíamos, no hay que quedarse con la cifra de un solo mes, hay una base de comparación, hay que mirar la inversión. ¿Cómo se ve el segundo semestre entonces? A partir de julio, tú dices que nos vamos a acostumbrar a las cifras positivas en materia de IMASEC, ¿o todavía está la duda?
2: Sí, ojalá sí sea. Nosotros esperamos en el fondo que este sea un cambio de tendencia, un cambio de momentum de lo que nosotros hemos visto en este primer semestre que tuvimos muchas cifras negativas. Y efectivamente lo que hemos visto es que la minería en el fondo ha sido el gran propulsor de estas cifras positivas de la minería. Y nosotros siempre hablábamos de que sobre todo en inversiones de tan largo plazo como la minería existe mucho rezago. Entonces, cuando nosotros veíamos que a principio de año se materializaban muchos o se aprobaban en el fondo muchos proyectos de mineros, pero que eso en el fondo no tenía un impacto inmediato en la cifra económica, es precisamente porque existen rezagos y todavía en el fondo falta tiempo para que se materialicen esas inversiones, pero al menos ya existe un cambio de tendencia, esperemos, al menos en el mundo minero, que esperemos también pueda arrastrar al resto de la economía, pero aquí en el fondo el problema que tenemos es muy estructural y por lo tanto las soluciones también van a ser de largo plazo y un poco lo que ha apuntado la discusión y el proyecto de reconstrucción es a eso, es a generar las condiciones para que se puedan materializar más inversiones, para que los trámites y la burocracia para generar más proyectos, más inversiones se faciliten y en ese sentido poder lograr que la cifra en el fondo no sean aisladas de un mes, sino que sea efectivamente un cambio de tendencia. Ahora, como decía José Luis, acá hay una suma de cosas en el fondo que nos muestran que la economía todavía está debilitada y está deteriorada. Las cifras de empleo son una de ellas y yo creo que ahora la discusión pública se debiese tornar en cómo recuperamos el empleo de calidad y retomamos y abordamos en el fondo las cifras de empleos que han venido muy malas durante mucho tiempo, más de 40 meses ya con cifras de empleo alta, y creo que la discusión pública se debiese tornar en esa línea.
1: Cuando miramos al final el IMASEC ya más global, ¿no? Cuando decimos ya este segundo semestre, que ya estamos en agosto, ¿no? La actividad económica debiera ir empujando el carro de manera positiva. Eso significa que también a partir del mes de septiembre se espera, ¿no?, ya la ley de reconstrucción esté vigente y por lo tanto algunos de sus efectos se empiezan a producir de inmediato, ¿no? Otros van a ser más de mediano y largo plazo, pero algunos sí son de inmediato. Eso nos hace esperar de que quizá este año las cifras económicas van a ser, debido al primer semestre, modestas, ¿no? Por no decir mediocres directamente, inferiores al 2%, pero

0: cuando también el escenario, y Bettina lo planteaba hace poco rato atrás, la certidumbre, cuando, ¿no es cierto?, el escenario de certidumbre comience a ser más claro, también va a permitir que se tomen decisiones de inversión que hoy día también las empresas tienen un poco más postergadas. En términos temporales, yo creo que este año ya está jugado. Yo creo que las empresas que comenzamos a hacer presupuesto, comenzamos por ahí por el mes de octubre, septiembre, octubre, se comienzan a hacer los presupuestos 2027, y yo creo que recién ahí, en ese escenario, vamos a ver si es que hay posibilidades de crecimiento. Antes, yo creo que ni una empresa está en condiciones de plantearse un 2027 con un escenario muy optimista, porque nos faltan muchas cosas por hacer.
1: Faltan algunos datos, ¿no? Sí. Pero también esa certidumbre que menciona José Luis se traduce en que, bueno, tengamos, por ejemplo, la mega reforma aprobada y vigente, ¿no? Eso todavía está pendiente, falta el Tribunal Constitucional, falta, de hecho, la discusión de uno de los artículos que ha provocado controversia, Cristóbal, el que tiene que ver con la compensación de la eliminación de las contribuciones, ¿no? Ha habido controversia entre los alcaldes de cómo se distribuyen los fondos, algunos que se distribuyan todos como el fondo común municipal, otros que se distribuyan tal cual como están hoy día, ¿no? En materia de contribuciones. ¿Qué expectativa hay para eso que se vota mañana, ¿no? En el Senado, y que termina, empieza a cerrar ya los capítulos de esta mega reforma para que empiece a surtir efecto?
2: Bueno, la primera expectativa es que se cierre la discusión, que se llegue a alguna resolución que nos permita ya promulgar la reforma e implementar la ley y no seguir dilatando esta discusión que se ha venido postergando por estos temas finales. Pero ahora, respecto en particular de la discusión en donde los alcaldes han tomado mucha relevancia, que han mostrado su queja por la disminución de los ingresos que va a significar el tema de las contribuciones. A mí, yo de repente echo de menos en el debate público sobre todo lo que tiene que ver con la gestión municipal. Yo veo, y de los gobiernos locales, yo veo el gobierno central, desde que asumió el gobierno, muy enfocado a apretarse el cinturón, a reducir gastos y en el fondo a trabajar bajo una realidad en donde existe estrechez fiscal, existen menos recursos y donde se ha tenido que en el fondo apretar el cinturón. Pero yo no sé si veo lo mismo en los gobiernos locales. En el fondo todos están hablando cómo compensamos en el fondo esta disminución de los ingresos, pero por ejemplo nadie habla de que en Chile en promedio se gasta, los gobiernos locales gastan mucho más en funcionarios públicos que el resto de los países de la OCDE, o cómo tenemos una administración local que sea mucho más transparente a la ciudadanía. Hoy día no podemos saber cuántos funcionarios municipales existen porque la información respecto a la gestión municipal todavía es muy pobre. Entonces yo siento que todavía queda mucho por realizar respecto a mejorar la gestión municipal y ver cómo hacemos más eficiente la gestión local, en vez de ante cada reducción de los ingresos ver por dónde compensamos. Yo creo que falta esa arista a la discusión que se ha dejado un poco de lado.
1: Es verdad, ¿no? Pero para poner en perspectiva también, yo creo que el 60% de los municipios tienen recursos para sobrevivir, digamos. No tienen cero capacidad de inversión. Cero. O sea, tienen para cumplir apenas educación, salud, pagar los sueldos y se acabó. Y después está todo lo que logran a través de proyectos de los gobiernos regionales, del mismo gobierno central, como mencionas tú. O sea, si hay algo que escasea en los gobiernos regionales son los recursos. O sea, si tú los miras comparados con la OECD, los gobiernos locales en Chile manejan un porcentaje de la plata pública mucho menor que cualquiera otra de esos países OECD. Entonces, es verdad, uno diría, hoy aquí tiene que ir de la mano. De hecho, el ministro Quiró le puso ciertas exigencias de transparencia, de
0: gestión.
1: De gestión, ¿no? No solamente le está devolviendo los recursos, ¿no?, que se eliminaron con las contribuciones, no solamente está compensando el 100% para que nadie pierda un solo peso. Ningún municipio puede decir, oiga, nosotros perdimos plata. Nadie. 100%.
3: Sí.
1: Bettina Hortz.
3: Bueno, yo creo que hay ciertas cosas que hay que tomar en consideración. Esto en ningún caso va a solucionar problemas de financiamiento municipal. Durante años. No era el tema tampoco, entonces tampoco nos le pedimos peras al olmo. Ojalá que este gobierno sí tenga un proyecto en esa línea, pero bueno, no le pidamos a este proyecto resolución. Ahora, ¿por qué me hago yo la pregunta si efectivamente corresponde aprobar?

0: la compensación que hoy día se está debatiendo, ¿no es cierto? Porque eso es eso o nada, no hay indicaciones, no hay una segunda conversación, es eso o nada. Uno, próximo año, nos guste o no, la ley establece que hay un revalúo de los avalúos de los predios no agrícolas, que es el principal, la mayor de cantidad las casas, de las casas, comercio, todo, restaurantes, todo lo que no es agrícola, ¿no es cierto? O sea, sitios forestales, todo, bodegas, estacionamiento. Ese solo cambio del avalúo, el aumento del avalúo, lo más probable, si uno mira la historia de los últimos avalúos, más lo que dice la ley, va a haber un crecimiento al menos del 10% de los recursos que se recaudan, que son 270 mil millones.
1: ¿Tiene sentido entonces un revalúo así? Porque dice, ¿a quién, de qué manera? Volvemos a la conversación original, ¿no? Es decir, ¿por qué el Estado va por la plusvalía de las contribuciones? O sea, también por las personas que ya se les va a eliminar las contribuciones a la mayoría de 65 años, pero después tenemos todo un mundo que también están pagando dividendo y además están pagando estas contribuciones que solo crecen y crecen y crecen muy rápido, porque como antiguamente era cada 10 años los revalúos, después 4 años hoy día.
0: Ahora, el año entonces, pasado se aplazó.
1: Se aplazó un año, pero
0: por ley. Por lo cual, hoy día la ley vigente, nos pueden gustar, esa es otra conversación que podemos tener en profundidad en otro momento. Pero respecto a lo que se va a decidir mañana, la pregunta es, hoy día los municipios estamos hablando de una compensación de 200 mil millones, siendo que el próximo año van a recibir 270 mil millones, bastante más. Sumado, vemos todos los damnificados, todos los daños que han generado las lluvias. Bueno, acá nos sobran recursos. Entonces, ¿dónde vamos a poner las fichas? Y por último, yo creo que es valorable que en la discusión también se abrió el tema de mejor gestión, de entregar transparencia, por lo cual se exige a los municipios que reciban esa compensación adicional que entreguen la información que por ley se le exige. Entonces uno se pregunta, ¿me tienen que dar un premio adicional para cumplir la ley? ¿Me parece que los municipios deberían cumplir la ley? ¿Sí o sí? ¿No es cierto? Independiente de esta discusión. Y también se dice, y se le va a dar más y se le va a compensar a aquellos municipios que demuestren que han bajado los tiempos de tramitación en un 30% de su permiso. Uno dice, y aquellos municipios que ya son eficientes y no pueden bajar un 30%, por ser eficientes, ¿no pueden acceder a esa compensación adicional? O aquellos municipios que esta compensación les es irrelevante y van a seguir entonces con la burocracia y los tiempos de tramitación que hoy día existen. Entonces, lo que acá está en juego no es mucho. ¿No es cierto? Desde un punto de vista de recursos, van a recibir eso y más el próximo año en los municipios. Desde un punto de vista de la gestión, a mí me parece que acá se tiene que aplicar el dicho con su debe, con su, con su, eh,

0: Avalúo que es cada 4 años, cuando nadie está vendiendo su casa cada 4 años, nadie está aprovechando la plusvalía con el ritmo y la voracidad que tiene el Estado. José Luis Jara.
1: Y el problema está en que, desde el punto de vista del mercado inmobiliario, las transacciones hoy día de los mercados inmobiliarios están súper restringidas, por lo tanto, de alguna manera hay una distorsión respecto del real valor de mercado al cual se están transando las propiedades hoy día en una economía que no crece, con alto desempleo. Ustedes comentarán que la demanda inmobiliaria con restricciones al crédito, al financiamiento, para esa naturaleza, no está, digamos, en su mejor momento, tanto tampoco guarda una relación, y esa es la discusión o lo que tú planteas en términos de que esto está mal planteado, porque las personas, el ciudadano común, dice, oye, mi propiedad me la suben y me la suben, y yo en estricto rigor veo que mi propiedad, si yo la quisiera salir a vender a esa cifra que dice que vale, no siempre la puedo vender, y porque además, ¿no es cierto?, pudiendo tener ese valor hoy día, la demanda por propiedades en general ha caído significativamente producto de las restricciones de financiamiento. Por tanto, hay una distorsión en la mecánica de cómo se está determinando el valor. Y por último, lo que hemos dicho siempre, este concepto de la plusvalía, ¿no es cierto?, que eso es lo que tú reconoces por el mayor valor, tiene un tremendo sesgo de subjetividad. ¿Quién establece la plusvalía? El Estado, que tiene un conflicto de intereses mayúsculo, pues, oye, mientras más alto yo establezca que hay la propiedad, más recaudo. Por lo tanto, hay un conflicto de intereses, ¿no es cierto? Y ahí, ¿no es cierto?, tenemos un problema estructural, más allá de todo lo que hemos conversado respecto de que si se justifica adecuadamente, si la contraprestación por la cual tú pagas la contribución está acorde, ¿no es cierto?, a los servicios que en este caso presta la municipalidad. Bueno, ahí hay toda una problemática. Ahora, para cerrar, y como decía Betina, hoy día la lógica era, dado que hay una pérdida de ingresos para la municipalidad, el Estado les va a compensar. Efecto neto, cero para ellos. La discusión es, oye, es que no se pueden compensar municipalidades ricas, ¿no es cierto?, con impuestos generales. Es una cuestión ya más filosófica, vamos a la cosa práctica. Les reponen el hoyo que significó la menor recaudación.
0: Que nadie pierda un peso.
1: Nadie pierda un peso.
0: Cristóbal, tenemos 30 segundos antes de irnos a la pausa. Esta alza de contribuciones no debería abrir la puerta a que el Estado o que la política, si de verdad vemos cuál es la lógica con la cual se eliminaron las contribuciones, no deberían congelarse este revalúo por lo menos por un tiempo largo.
2: Sí, ahí lo que plantea José Luis es muy cierto. Existe una diferencia en el valor de mercado del bien inmobiliario respecto a lo que el Estado dice que vale. Y finalmente las contribuciones se pagan, que es un impuesto básicamente al stock, que calculado en función de lo que se dice que vale. Entonces, finalmente acá se genera una distorsión en donde, ok, las contribuciones uno los podría ver más o menos como los gastos comunes que tienen en el fondo las propiedades para pagar el pavimento, la luz, etcétera, pero que finalmente esos gastos van subiendo en función de cosas exógena y externa. En el fondo te pusieron un metro cerca que tú no supiste que iba a ocurrir y el valor de tu casa sube, pero después tú no puedes vender tu casa a ese nuevo valor y aún así te cobran más año a año por las contribuciones. Entonces evidentemente hay una distorsión en el sistema que finalmente está perjudicando a los propietarios de los inmuebles.
0: Así es, ¿no? Siempre las contribuciones van contra el propietario, ¿no? Abiertamente y lo reevalúo. Es algo que hay que estudiar bien porque finalmente es una lógica más de recaudación, ¿no? Recaudatoria, ¿no? No tiene mucho que ver tampoco con el precio de las mismas propiedades. Le damos las gracias a nuestro equipo de economistas, José Luis Jara, Cristóbal Kubik, a Betina Horst, que nos acompañaron hoy día, porque a la vuelta de la pausa, debuta una nueva sección que se llama Directo al Empleo. En medio de la crisis de empleo que estamos viviendo, vamos a tener la oportunidad de conversar con Juan Bravo, director del Observatorio del Contexto Económico de la Universidad Diego Portales, y también con Gonzalo Rivera, gerente general del grupo de empresas Teamwork, aquí en Directo al Empleo, a la vuelta de esta pausa, en Directo al Grano.
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9: Aquí estamos de vuelta en Directo al Grano y ahora en Directo al Empleo, ¿no? Esta nueva sección que tenemos junto en alianza con Teamworks, el grupo de empresas, y le vamos a dedicar ese espacio, ¿no? 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Y en este Directo al Grano tenemos, bueno, dos grandes invitados: Gonzalo Rivera, gerente general del grupo de empresas Teamwork, y Juan Bravo, director del Observatorio del Contexto Económico de la Universidad Diego Portales. Bienvenidos ambos aquí a Directo al Grano, de este Directo al Empleo en alianza con Teamwork. Vamos a entrar al área chica, ¿no? Porque hay mucha preocupación por los temas de desempleo, por las cifras negativas que estamos viendo, por una evidente dificultad que está viviendo el mundo del trabajo, ¿no? Que tiene que ver con el temor a la pérdida del empleo, como también las dificultades para encontrar nuevo empleo o los primeros trabajos. ¿Qué explica ese momento, este momento que estamos viviendo como país, Juan? ¿Dónde encontramos una respuesta que nos diga por qué nos está costando tanto encontrar trabajo?
10: Bueno, las últimas cifras, cierto, nos confirmaron la profunda debilidad del mercado laboral, tasa de desempleo del 9,4%, la más alta en 5 años, cierto, cuando estábamos todavía en pandemia, 42 meses con tasa de desempleo de niveles de 8% más, creación de empleo liderada

0: por la informalidad y el subempleo. Entonces, efectivamente, aquí hay un problema de falta de oportunidades de buena calidad, ¿cierto? Las personas se están reincorporando al mundo laboral, quieren participar en el mercado laboral, pero no hay suficientes oportunidades de buena calidad. Yo te diría que son varios factores los que han influido. Por supuesto, uno de ellos que es fundamental es el problema de la baja capacidad de crecimiento económico. En Chile en la última década hemos crecido en torno al 2% promedio anual. Esa es una tasa que es muy baja, ¿cierto? Y eso lo que ha provocado es que el mercado tiene menor capacidad para generar empleos asalariados formales en el sector privado, ¿cierto? El primer semestre de este año fue muy malo, particularmente los meses desde enero a mayo, justamente porque tuvimos una caída de la actividad económica. Claro. Afortunadamente, con el IMACE que acabamos de conocer, vimos que esto se detuvo, tuvimos un crecimiento de 2,4% en junio, y por lo tanto, esto marcaría un punto de inflexión ya para el segundo semestre, donde podríamos empezar a crecer más. Pero claramente tenemos que crecer a tasas más altas, de todas maneras mucho más que el 2%, para poder tener una mejora significativa, porque ese es uno de los factores primordiales. Luego está el tema de los costos salariales que se han desalineado de la productividad laboral. Y este factor ha afectado fundamentalmente a las empresas de menor tamaño. Cuando nosotros hicimos un ejercicio hace poco, para un trabajador de jornada completa, afecto al salario mínimo, en la última década, el costo salarial por hora...
1: 40 horas, la ley de 40 horas, que todavía no está en plenitud de aplicación, pero ya también ha tenido una aplicación parcial importante, y otras leyes que han ido como incrementando los costos, como dices tú, más allá de la productividad.
0: Exactamente, entonces hemos tenido un desanclaje que va y ha ido creciendo en el tiempo entre costos salariales por hora y productividad laboral. Todos queremos que suban los salarios, pero para que sea sustentable deben hacerlo con mayor
1: productividad
0: laboral, y eso no ha ocurrido, y eso ha dañado a las MIPIM. Hemos tenido en los últimos 12 meses destrucción de empleo asalariado formal en las MIPYMES. Por lo tanto, los datos del INE refrendan las conclusiones que sacó el estudio del Banco Central, que también había mostrado
1: este punto. Habían advertido esto, ¿no? Que me acuerdo del debate, que es la perspectiva de las empresas. Usted les toca interactuar con muchas empresas grandes, medianas. ¿Cómo ven la situación del empleo también, que es justamente el área de expertise de ustedes?
2: Perfecto, gracias, Gonzalo. Mira, actualmente vemos una situación que es compleja. Efectivamente, nosotros tenemos clientes desde Arica a Punta Arenas, trabajamos con distintas industrias, trabajamos con la minería, energía, logística, retail, salmonera. Lo que pasa es que te diría que hoy el mercado en general, ¿qué es lo que está esperando? Está esperando que se apruebe esta mega reforma, ¿ya? ¿Por qué? Porque el hecho de poder invertir hoy sin tener una certeza de que esa plata invertida va a tener un mejor retorno, es muy difícil. Entonces, están esperando que esta mega reforma se apruebe, de manera que la inversión pueda crecer, puedan poner esta plata en el mercado, y obviamente eso también venga de la mano con mayor contratación.
1: Bueno, y en eso, la expectativa, ¿no?, de que haya que sea la inversión la que empuje, ¿no?, tanto el crecimiento como finalmente el empleo. ¿Cuándo podríamos empezar a ver los efectos de esto, Juan? Porque se dice, bueno, ya, ¿qué minuto? O sea, todavía no se aprueba la ley formalmente, no nos queda un artículo que se vota mañana, falta Tribunal Constitucional. Algunos diríamos, ya, fines de agosto, ya en vigencia la ley de reconstrucción y los efectos que pudiera generar. ¿Cuándo se espera que en el mundo del trabajo tenga efectos?
0: Los efectos de la mega reforma van a ir gradualmente viéndose a medida que vayan avanzando los años. El efecto va a ir siendo más potente, pero yo te diría que hay un efecto que es más o menos inmediato y que es bien potente, que es eliminar la incertidumbre justamente respecto a las reglas del juego de la inversión. Una vez que esto se apruebe, por eso es tan importante que se termine de aprobar definitivamente, porque se zanja la discusión. Los inversionistas ya saben las reglas del juego, y con eso entonces muchas decisiones que de momento están paralizadas probablemente van a concretarse. ¿Y por qué? Porque este proyecto tiene, creo yo, varias medidas que apuntan justamente a estimular la inversión, agilizar inversiones, reducción de la tasa de impuesto corporativo, la invariabilidad tributaria que da certidumbre para proyectos de inversión, la reintegración tributaria que permite volver a estimular el ahorro. Entonces, el efecto de estas medidas va a ir aportando de a poco y

0: Probablemente los efectos van a ir siendo mucho más potentes a medida que nos acerquemos hacia el final de esta administración. Seguramente, de todas maneras, entonces yo te diría que hay un primer efecto positivo en cuanto a expectativa, y para el empleo en particular, yo creo que además van a ayudar otras cosas, que es que vamos a empezar a crecer nuevamente el segundo semestre, viene la estacionalidad positiva del verano, ¿cierto? Y por eso a final de año deberíamos empezar a ver mejores cifras, y además van a empezar a operar los efectos de medidas de subsidios al empleo. Entra en vigor el subsidio unificado al empleo en octubre, el gobierno ya
1: destinó
0: además subsidios, ¿cierto? Ahora, sí, en el corto plazo. Entonces yo creo que se juntan varios elementos que todos van a contribuir a que hacia finales este año ya veamos alguna mejoría en el mercado laboral.
1: Importante, ¿no? Y en eso le quiero preguntar a Gonzalo Rivera de Teamwork, ¿no? ¿Dónde usted, en el intercambio, en la conversación y que tienen con el mundo de la empresa, dónde ven que se empiezan a abrir? ¿En qué sectores, qué industrias siguen contratando, están abiertos todavía o están en esta expectativa de cambio, ¿no? Positivo.
2: Perfecto. A ver, del punto de vista de la contratación, nosotros por nuestro lado hemos contratado gente en la minería. Por más que en el último año la minería de por sí ha estado bien golpeada, perdió harta gente, perdieron casi 30.000 puestos de trabajo, lo cual no es menor, pero hay que pensar que también hoy día el cobre está con un precio que es histórico, estamos en $6.4 la libra.
1: Es una oportunidad, la minería, entonces tú ves que hay oportunidades de contratación.
2: Hay oportunidades, lo importante es que los proyectos que están hoy día en carpeta a punto de aprobarse, se aprueben. Porque eso va a permitir también que esta industria, que es en parte el corazón o el bolsillo de Chile, también se pueda expandir. Si es que eso no ocurre, obviamente la situación va a ser muy compleja. Junto con eso también creemos que la construcción también debe tener un repunte. Hay que pensar que dentro de esta mega reforma también está impuesto el tema del IVA para nuevas viviendas, que se va a eliminar. Entonces eso también va a permitir que la construcción pueda crecer, y hay que pensar que esa rama de la actividad económica también es un gran contratador.
1: Sí, pues una de las que genera mayor impulso en materia de contrataciones es justamente la construcción. Nos quedan 2 minutos y quiero hacer una pregunta a cada uno de 1 minuto, así. ¿Qué consejo, Juan, le daría a una persona que busca trabajo en este escenario? Con todo este contexto que tú nos has dibujado, dice, bueno, hay mucha gente, hay 1 millón de personas casi, ¿no? Exacto. Que está buscando activamente trabajo.
0: Bueno, yo creo que estas son oportunidades donde las personas tienen que ir mejorando o tratando de mejorar sus habilidades, ¿cierto? Hacer programas de capacitación, de formación que les ayuden a buscar trabajo o de emprender. También eso es bien importante. El emprendimiento formal también es una fuente para poder reducir el desempleo, porque está muy, muy complicado. Entonces, a mi juicio, son periodos donde uno debe tratar de ganar nuevas habilidades, aprender nuevas cosas. Todo eso finalmente después te permite tener más oportunidades de encontrar trabajo. Así que desde el punto de vista de las personas, por lo menos, porque hay otras cosas que son de la política pública, claro, ¿cierto? En fin, o políticas empresariales, pero de las personas, yo creo que eso es lo principal, y que pueden hacer formarse tanto en nuevas habilidades como en mejorar sus capacidades de búsqueda de trabajo.
1: Y Gonzalo, ¿qué recomendación le daría a una empresa que está evaluando contratar en este escenario, ¿no? Que hemos conversado, el mundo del trabajo y frente a lo que viene hacia adelante?
2: A ver, ¿qué recomendaría? En primer lugar, creo que las empresas tienen el llamado también de formar a su personal, ¿ya? De manera que la productividad dentro de la empresa sea aún mayor. Si es que la productividad dentro de la empresa es mayor, ¿qué va a significar eso? Que va a haber un mayor consumo o demanda de los bienes o servicios que ellos están entregando en el mercado. Entonces, si es que la contratación tiene que ser mayor, sí o sí tienen que estar con un equipo que sea mucho más robusto, mucho más especializado, y sobre todo ahora que ya estamos con la inteligencia artificial. Entonces, creo que todos están llamados...
1: Otro desafío, dice, más de la coyuntura propia de nuestro país.
2: Efectivamente.
1: Oye, muy interesante esto. Bueno, ya saben, cada 15 días, directo al empleo aquí en Alianza entre Directo al Grano y Teamworks. Vamos a estar comentando el mundo del trabajo, comentando las oportunidades también de empleo y los distintos desafíos, tendencias, ¿no?, que van a surgir en esta materia. Así que muy agradecido, Gonzalo Rivera, Juan Bravo, que nos acompañaron en este primer capítulo de Directo al Empleo. Nosotros despedimos ya de Directo al Grano, le damos las gracias a todos por habernos acompañado este día lunes y los dejamos invitados a seguir aquí en Radio Agricultura, porque ya vienen las noticias de nuestro departamento de prensa y a continuación la voz de la gente con la gran Pepa Hoffman en los micrófonos. Así que quédese en Radio Agricultura, que opinión

0: ahí toda la mañana. Nosotros despedimos. Un abrazo. Chau, chau.
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8: Muy buenos días, es hora de noticias en Agricultura. Vamos a partir con un balance que hizo el ministro de Seguridad Pública, Martín Arrau, quien esta jornada encabezó una nueva sesión del Comité Policial e informó que ya se ha pasado una barrera de más de 60.000 presos. Bueno, tenemos más información con Felipe Sobarzo.
9: Esta mañana el ministro de Seguridad Pública, Martín Arrau, encabezó una nueva sesión del Comité Policial y informó que en el país hemos pasado la barrera de los 65.000 presos. El titular de la cartera participó de la instancia junto a los subsecretarios de Seguridad Pública y Prevención del Delito y los directores de las instituciones de las policías para coordinar las acciones que permitan fortalecer la respuesta frente a la delincuencia en el país. Posterior al comité, Arrau mencionó que el día sábado estuvimos junto a Gendarmería de Chile en la cárcel de Chillán, acompañándolos en un allanamiento, cosa que es regular que se realice día a día en diferentes penales. En ese caso, se incautaron 8 celulares, 40 armas blancas de fabricación artesanal y droga. En ese sentido, el ministro destacó el plan de construcción de infraestructura penitenciaria, anunciando que el gobierno y dijo que hemos pasado la barrera de los 65.000 presos. Hoy día, país cuenta

0: en nuestras cárceles, más de 65.000 personas privadas de libertad, cifra que aumenta semana a semana. Por lo tanto, este plan de infraestructura penitenciaria y una adecuada discusión de los presupuestos de Gendarmería de Chile resulta fundamental para poder contar con los medios suficientes para realizar esa labor de buena manera, afirmó el secretario de Estado. Informó Noticias en Agricultura.
1: No cambiamos de materia. Habló aquí en Radio Agricultura el senador y presidente del Partido Republicano. Abordó varios temas, uno de ellos el rol actual del biministro Claudio Alvarado. Más información con Francisco Arriagada. Buen día.
2: ¿Qué tal, Jessica? Muy buen día. Así es, porque Arturo Esquella defendió la decisión del gobierno de tener al biministro del Interior y vocero, Claudio Alvarado, todo esto en medio de la presión de algunas figuras del propio oficialismo que han planteado la necesidad de que la moneda designe a un portavoz para así poder, entre otras cosas, alinear al sector y también mejorar aspectos comunicacionales que ha tenido bastante problemas durante el último tiempo. Esquella, en conversación con La Mañana de Agricultura, dijo que él avala esta estructura definida por el presidente Kast y dejó en claro que estas presiones obviamente desordenan al sector. En esa línea también se refirió al diputado de Renovación Nacional, Diego Chalper, que ha sido uno de los principales impulsores de esta idea. Lo escuchamos.
3: Pero eso también desordena, encuentro yo. Y no es bueno, si el presidente tomó una decisión de tener una estructura, un diseño, que a mí me parece adecuado por lo demás, en el fondo hay que someterse a eso. Tengo una muy buena relación con él, creo que es un tremendo aporte y muchas de las veces que él ha planteado cosas que van en distinta línea que el gobierno, yo he defendido y defiendo, y lo voy a seguir haciendo, de que tiene todo el derecho a opinar. Ahora, concentrémonos en lo que viene. Yo creo que también de parte del gobierno está en ellos la posibilidad de que se acaben todas estas conversaciones paralelas.
2: Ya, conversaciones paralelas que sin duda han generado ruido en el oficialismo, donde algunos reconocen que es importante que el rol de vocero tenga más protagonismo para así poder comunicar los avances del gobierno, que muchas veces no logran la relevancia que necesitan. No obstante, desde el propio Ejecutivo han defendido cómo se ha trabajado en materia comunicacional, advirtiendo que eso se ha hecho de manera correcta. Informo Noticias en Agricultura.
1: Hasta aquí vamos a dejar las noticias. 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Pronóstico del tiempo. 12 grados a esta hora en Santiago, 19 será la máxima. Jornada nublada se espera para la región metropolitana. Arica, 21 de máxima, nublado. A 20 llegarán en Iquique. También cubierta esta jornada. Antofagasta, nublado variando a despejado, 20 de máxima, y Copiapó, día despejado, 29 grados espera para hoy. Véanos en el canal 47 de BTR, 114 de Mundo, 518 de Claro, en el 143 por GTD y del Sur, y en el 166 en Zapping. Ahora sigan en compañía de Radio Agricultura, se quedan con la voz de la gente. Que tengan buen día.
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6: Cuando la verdad se impone, A quienes nos remueve la injusticia, la estridencia y la crueldad con que hoy se destruyen reputaciones, el nuevo examen negativo de Juan Pablo Rodríguez nos devuelve algo de tranquilidad. Después de días de silencio, el subsecretario de Hacienda dio una lección de hidalguía, nobleza y seriedad. En la batalla de las desconfianzas no respondió con gritos, filtraciones ni amenazas. Defendió su inocencia con resultados en la mano. ¿Qué enseñanza nos deja este episodio? Primero, que la presunción de inocencia es un valor esencial en toda democracia. Segundo, que las redes sociales pueden informar, pero también condenar sin pruebas, amplificar falsedades y arruinar una vida en minutos. Tercero, la necesidad urgente de mejorar los protocolos al interior del Estado. ¿Actúa bien el gobierno? Era razonable que después de los miserables encubrimientos conocidos durante la administración de Boric, debía aplicarse un estándar distinto, riguroso. Pero rigurosidad también significa respetar los protocolos, esperar resultados concluyentes y reparar cuando corresponde. Te creo, Juan Pablo. No porque te conozca ni porque confíe en ti, sino porque defendiste tu nombre con evidencia, hidalguía y una dignidad admirable. En tus palabras no hubo revancha, hubo gratitud y nobleza. Y eso, en estos tiempos, también habla de inocencia. Soy María José Hoffman y esta fue la apertura editorial en La Voz de la Gente.
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6: ¿Cómo están? Muy buenos días, este lunes 3 de agosto, y se nos empezó a ir el año, y ¿va a llover esta semana o no? Parece que sí, vamos a tener lluvia.
15: Algo así. Por lo menos en la quinta, algo así.
6: Con el micrófono te escuchas mejor, llueve en la semana.
16: Sí. Bueno, los hornos, quiero decirlo, sí, está lloviendo.
6: Buenos días, diputado.
16: Para que se sepa.
6: Oye, esta semana va a estar muy relevante porque... debiera aprobarse el proyecto de reconstrucción, que también creo que conversemos un poco de eso, pero hoy día tenemos un panelazo, ¿no, Lucho?
17: Panelazo.
6: ¿Por qué no lo presentáis?
17: Tenemos
6: tú?
17: Invitados nuevos, Nos acompaña por primera vez, tengo entendido, el diputado Lilayú. Así que un honor tenerlo aquí con nosotros. También Jaime Coloma y Luis Fernando Sánchez, también diputados que nos acompañan. Ya panelistas estables. Salvo cuando fallan, pero en general son panelistas estables.
18: Es un poco difícil estar cuando uno falla. Entonces, es redundante.

0: Bueno,
1: muchas gracias por la invitación, como siempre.
0: No falla nunca. El primero en confirmar. Y como Jaimito es de la casa, Jaimito Coloma, entonces se demora en contestar, se pone audiencia a la misma hora. Así que yo agradezco que hoy día nos esté acompañando, tener el honor de tener este líder. Nos contaste todos los entretenimientos de la reforma.
2: Sí, que fue largo, fue entretenida, así que ahora ya la última patita no podía estar fuera.
3: Ya está con nostalgia,
2: llega a su fin.
0: Sí,
2: o sea,
0: yo los echo de menos cuando no vienen. Oye, partamos con el diputado Daniel Lilayú, diputado de Osornos. Pucha, no nos vimos en trabajo, yo me vine antes, sí. Pero supe que estuviste ahí en la...
4: En Dalcahue.
0: Sí, en Dalcahue.
4: Bueno, yo quería solamente agradecer en primer lugar la introducción. Qué bueno que me hayan invitado, porque este es un programa que se llama La Voz de la Gente, pero qué bueno la voz de la gente de provincia, porque muchas veces provincia está invisibilizado. Nuestras realidades también a veces son diferentes a lo que pasa aquí en Santiago. Cuando yo digo esto, estamos sufriendo todo lo que usted está, estamos viendo, todas las inundaciones, lo que hay en la agricultura, etcétera. Nosotros somos la patria de la leche y la carne, y qué bueno que estamos aquí en la agricultura.
0: Lindo, encantada de que puedas venir más a vernos cuando venga la vida salga temprano de Osorno. Te veniste, pasaste para acá nomás.
4: Me vine ayer, Pepa, porque yo sabía que es muy importante este programa. Sobre la introducción, que me alegro que esa reflexión que hizo Pepa y la defensa del subsecretario sea bien férrea y bien directa. Yo quiero decir que yo tengo, que tengo
0: para los auditores, el diputado Lilayú es doctor, además.
4: Aparte, sí, me dedico, y la verdad es que creo que ahí no se ha respetado la presunción de inocencia de cualquier chileno o cualquier persona. Creo que se ha hecho una injusticia con el subsecretario. Yo he estado en contacto también con él, y también quiero decir que tengo un CNEMI de cultura que es de nuestro partido, de la Unión Demócrata Independiente, que le dio hace un mes atrás, y se hizo un examen en el mismo laboratorio, en el Corton, que se hizo el subsecretario, y le salió positivo, y él me llamó, porque tenemos esa confianza, y yo le quería...
0: ¿Cómo se llama el CNEMI?
4: ¿Ah?
0: ¿Cómo se llama el CNEMI?
4: Eduardo Leiva. Y él, me dijo, yo le pregunté una pregunta simple. ¿Tú consumiste? No, nunca he consumido, además que yo lo conozco. Entonces hice algo muy simple, le dije, el 4 de julio, esto fue el 4 de julio, hazte el examen donde lo hacemos todos los parlamentarios en la Universidad de Chile, en la Facultad de Química y Farmacia. Química. Se lo hizo, vino aquí a Santiago rápidamente, pagó 280 mil pesos que vale el examen de pelo, y le salió negativo. Le salió negativo exactamente igual lo que hizo en este momento el subsecretario. Él se lo hizo en la Católica. Evidentemente, yo me puse en contacto
0: también
4: con él.
0: ¿También se lo hizo en la Chile?
4: Sí. Él se lo hizo en la Católica.
0: No, no, el que mostró, pero creo que se hizo en tres laboratorios.
2: Creo que sí, se hizo en tres. Iba pasándose
0: el que iba pasando,
4: sí, pero él sí, se hizo no inmediatamente cuando conversamos, se hizo en la Católica, que se valía de Estados Unidos, y también le salió negativo. Entonces, aquí hay dos cosas. La Universidad de Chile está equivocada, la Universidad Católica está equivocada, o el corto está equivocado. Ese es el punto. Claro. Entonces, el problema es que yo creo, mi opinión personal, y ahí ya no es una lata empezar a hablar de esto, los laboratorios tienen que hacer un diagnóstico, tienen que ver los resultados, porque tú no detectas la droga, no detectas la droga en sí, son metabolitos, y tiene que haber profesionales que te analicen los resultados. Y aquí ahí fue el error. Yo creo que en estos momentos no se esperó el gobierno. Nuestro gobierno no esperó un poquito antes de ver estos resultados.
0: Pero espérate, después del estándar tan bajo del gobierno anterior, yo creo que en eso el gobierno actuó bien. Hay que revisar los protocolos, pero ¿cuál era el camino, diputado Sánchez? Sí. ¿Alternativo?
1: Mira, yo quiero valorar ahí la entrevista que dio ayer Juan Pablo Rodríguez, el ex subsecretario. Yo además lo conozco personalmente a él, disclaimer, porque lo somos los dos viñamarinos. Obviamente nos conocemos hace años, sé que es una persona intachable, pero más allá de eso...
0: Casi fue tu compañero de lista.
1: Sí, pues. Sí. No, sí, de verdad es una persona 10 de 10. Pero más allá de eso, quiero destacar el tono, la claridad. En el fondo fue una muy buena entrevista. Y yo creo que aquí hay un tema más de fondo que es bastante preocupante. Yo comparto lo que dijo el ex subsecretario, lo que decías tú, Pepa, que aquí se ha fijado un estándar por parte del gobierno, un estándar que todos compartimos, que es importante sostenerlo, pero aquí se está creando en el fondo un estándar que es nuevo, que no existía obviamente en el gobierno anterior, y es importante que eso se mantenga, pero que los protocolos se establezcan bien y que obviamente haya algún tipo de garantía al falso positivo, o sea que se evite caer en este tipo de situaciones. Por eso yo he oficiado a Senda para que revisen este contrato, esta licitación, porque obviamente cuando ya tienes un caso de un seremi en el sur, tienes un caso de un subsecretario, al parecer había un caso de un carabinero incluso.

0: No solo le pasó a Santa Catalina. Había por lo menos 3 casos con este laboratorio de falsos positivos. Y había habido una fiscalización en el 2022 de la Seremi de Salud.
1: Que le cuestionó los procedimientos.
0: La infraestructura. O sea, que el laboratorio, el lugar donde se hacen las muestras. Y sumado a eso, a mí de verdad me dejó pero pasmado lo que dijo el ex subsecretario cuando le fueron a sacar la muestra. La persona que fue a tomar la muestra de pelo le dijo: no, mira, es que estoy haciendo las rondas ahora porque en un rato tengo que ir al aeropuerto, después tengo que ir a la cárcel, no sé qué. Pero casi como que no sé de qué se trata esto.
2: Solo.
0: Claro, pero cuando nosotros hemos ido a hacer el examen, tú vas al lugar, es un lugar donde no hay nadie más, hay un cuidado de las muestras en el fondo que te ponen enfrente todas las cosas que van haciendo, donde se guarda el sobre, tú lo firmas. O sea, hay un control que es de un estándar bastante alto. Entonces, yo creo que aquí Senda tiene que revisar este contrato, especialmente si es que lo que queremos es cuidar este estándar y darle certeza a todos los chilenos que efectivamente lo que se busca es dejar fuera del Estado a quienes tienen problemas de consumo de droga y quienes tienen vínculos reales, obviamente, con el narcotráfico, que es algo que es un estándar completamente correcto, creo yo.
2: Totalmente. A mí me parece que la actitud, la decisión del gobierno fue rápida, no tenía otra alternativa. Y bueno, a mí me carga que nosotros pauteemos al gobierno. Ellos tendrán que ver cómo se repara en la medida que se constata su inocencia, ¿no, diputado Coloma?
3: A ver, yo creo que la entrevista ayer de Juan Pablo Rodríguez, el ex subsecretario, fue una entrevista bastante, desde lo humano, muy potente, y también desde lo profesional, él queriendo resarcir su nombre sin querer venganza, sin querer nada. Así que,
1: sin odio.
3: Sin odio, sí, yo lo quiero destacar.
2: No tan parecida como la Mara, digamos.
3: No, pero fue una entrevista, en verdad, muy humano, muy buena. Yo quiero felicitarlo y decirle, por su primera vez, que tiene todo el derecho. Yo creo que el gobierno tiene que volver, no sé por si volver a la subsecretaría de Hacienda o dónde, pero yo creo que él lo dice: yo quiero volver a mi carrera profesional, volver a poner mi nombre en lo alto, y yo creo que en eso el gobierno debiese volver a incorporarlo. Aquí la falta de protocolos es brutal. Yo soy completamente a favor de todos los exámenes de pelo, de orina, de lo que tenga que hacer el examen de droga. Es más, no, mi partido, la UDI, fue quien promovió constantemente esto para las autoridades, inclusive metiendo la ley de presupuesto para poder financiar. Fue una batalla. Hay diputados que no se lo han hecho nunca.
4: 8 diputados.
3: ¿Ocho diputados, doctor? Me imagino, 6 diputados que se saltan
2: los protocolos. Hay diputados que se tiñeron el pelo.
3: Hay de todo. Entonces hay una falta de protocolos gigantes, y yo creo que a esta reforma que quiere hacer el gobierno, hacer los test obligatorios, hay que sumir también a los fiscales y a los jueces. Habiendo dicho eso, hay que mejorar los protocolos. Aquí no puede ser que un falso positivo lo terminen enjuiciando. Diputados como el diputado Manucheri básicamente dijo que la reforma completa había sido bajo un drogadicto, y aquí
0: no, pero un loco Manucheri,
3: es que, estos son actos muy grandes. Entonces yo creo que hay que revisar absolutamente todo. Yo creo que esta ley, que es muy buena, hay que revisarla con mucho detalle, todos los protocolos, para que no evite pasar esto.
2: ¿Califica para querella por injuria lo que ha hecho el diputado Manucheri, y sobre todo resultado en mano?
0: Sí, no. O sea, hay dos cosas. O sea, califica para querella por injuria, pero también, y yo creo que es importante hacer el punto, no puede ser que la política en este país esté secuestrada a discusiones que traspautean unos locos como, lamentablemente, colega nuestro, una persona como Manucheri, que ha transformado esto en un circo. Entonces yo creo que también es importante, y valoro espacios de conversación como esta, además, acá, porque discutimos las cosas en el fondo y elevamos un poquito la discusión versus esta gente que lamentablemente son colegas nuestros en el Congreso, pero dejan la política en vergüenza.
3: Yo quiero un tema muy cortito para terminar.
2: Mi pobre invitado nuevo, ¿de quién lo hablar?
3: Es un round esto, aquí es muy difícil. Yo entiendo al gobierno, yo soy súper sincero, yo entiendo al gobierno su decisión, porque el fantasma de lo que fue el ex subsecretario del Interior, Monsalve, fue cuánto tiempo sabían, cómo sabían. El gobierno no quiso dar pie a esa duda, porque sabemos cómo están los parlamentarios hoy en día, que por cualquier cosa te pueden acusar constitucionalmente, hasta un presidente. Entonces quiso limpiar eso, pero claro, se cometieron ciertos errores, pero yo creo que actuó de una forma razonable, pero hay que mejorar los protocolos de todas maneras. Ahora sí.
4: Yo tengo dos reparos nomás que hacer. Uno, que el laboratorio este fue un solo oferente. Es decir, cuando el Senda, que es el gobierno, ¿cierto?, contrata, porque licitó, un solo oferente. Yo, bajo cuando hay eso, en cualquier persona que hayamos estado en licitaciones, que si uno sabe, yo creo que eso hay que despertar la alerta. Y lo otro, fundamentalmente, cuando habla de la segunda muestra y la parte positiva, yo creo que de aquí en adelante el protocolo no tiene que ser el mismo laboratorio. Porque aunque eso se lo puede tomar, porque vuelvo a decir, aquí son técnicas, que si me lo hace el mismo laboratorio, yo no me voy a confiar. Evidentemente el protocolo tiene que ser, o se lo hacen en la Chile o en la Católica de aquí en adelante. Es decir,
2: ¿pero por qué no te devuelven la muestra? Porque tampoco, reconozcamos algo, yo no tengo idea, parece que el laboratorio no es tan bueno, y lo que uno escucha ayer de Juan Pablo, es bien increíble cómo fue todo el proceso, pero ¿por qué no?

0: porque no teníamos idea, no respetó la ley de paciente, de derechos y deberes de paciente, exponiendo los resultados sin la segunda contramuestra. Yo encuentro que fue un enredo, o sea, laboratorio, por lo menos, no tengo idea en lo técnico, pero al menos en lo profesional.
1: Pautear al gobierno, pero yo también pienso, yo creo que sí, es que se lesionó la honra de las personas, es tremendo lo que están pasando los dos, yo como médico sé la parte psicológica y psiquiátrica que han vivido los dos, creo que el gobierno, mi opinión, no lo voy a pautear, debieran reiterarlo a sus labores, porque aquí... Y la reparación es volver a su trabajo, porque pueden volver a trabajar como abogado en diferentes partes, todo lo que tú quieras, pero ya queda el estigma. Pero si vuelven a su lugar de trabajo, creo que es lo justo. Yo soy ex carabinero, soy coronel de carabinero de salud, y creo que la lealtad, de las personas, y los americanos lo hacen, cuando alguien se cae hay que recogerlo. Yo creo que esa es mi opinión, no volverlo al mismo lugar. Yo creo que el gobierno debiera... Estoy pauteándolo, lamentablemente.
0: No, pero con respeto.
2: No lo quiero decir, pero lo voy a decir.
0: No tengo que pautear, pero voy a pautear.
1: Pero en mi opinión, deberían volver a su mismo lugar de trabajo.
0: Está bien, yo creo que es complejo el mismo lugar, pero yo no tengo idea.
1: Y él verá si acaso vuelve o no vuelve.
0: El más agradecido del gobierno era Juan Pablo Heller. Yo creo que eso habla muy bien de él, porque no se va tirando el mantel.
3: Quemándolo a la pradera cuando... A mí me gustaría que en esta discusión, yo no entiendo el debate de que vuelva al mismo puesto, que vuelva a otro. ¿Por qué lo volveríamos a otro si es que llegamos a la conclusión de que el test estaba con problemas y que él nunca consumió droga? Yo creo que ese debate es raro, porque si lo sacaste de un puesto en el que está haciendo bien la pega, no teníamos ningún reparo técnico, y resulta que la razón por la que sale es un test de droga y resulta que estaba mal ejecutado, tenía problemas. O sea, lo lógico, quizás hay alguna razón política que no estoy entendiendo, si es que ha hecho la pega bien. O sea, el proyecto de reconstrucción salió en tiempo récord. Estamos a una votación de que se despache a ley un proyecto súper importante para el gobierno, que él dirigió en gran parte de la discusión, tuvo metido. Yo creo que no me enredaría con dónde vuelva. Yo lo devolvería. O sea, el gobierno es libre de hacer lo que quiera, por supuesto, pero si a mí me preguntan, yo creo que lo lógico sería que vuelva al cargo por el que salió con un test de droga que estaba con problemas.
4: Mire, yo ahí me quedaría con lo mismo que dijo Juan Pablo. Obviamente esa decisión de cómo se resuelve ese aspecto es prerrogativa del presidente, es prerrogativa del gobierno. Yo no atrevo a meterme en ese nivel de detalle, pero sí dejar muy claro que yo creo que Juan Pablo ha logrado consignar y de forma muy categórica que aquí hay droga. Y yo creo que aquí el tema principal y lo que debe resolverse es por parte de Senda lo que qué es lo que ocurrió en esta licitación y si efectivamente ese laboratorio está cumpliendo los estándares. A mí me da más bien la impresión que no, pero debe ser un procedimiento serio y con garantías el que lo demuestre, y en ese sentido lo más importante hoy es que estas cosas no vuelvan a pasar y que tengamos estos servicios siendo prestados por un laboratorio con estándar internacional, y que no se den estas cosas, que al final con un tema tan relevante como garantizarle a todos los chilenos que no existe consumo de drogas dentro de la política, dentro de la administración pública, terminamos discutiendo si el laboratorio es serio o no. Yo creo que si algo se puede sacar en limpio es eso, pero dejar claro, yo creo que aquí todos estamos de acuerdo, Juan Pablo es un excelente profesional, es una persona que ha contribuido mucho en estos primeros meses del gobierno, la ley de reconstrucción, sin duda, y donde sea que él esté, si es que así lo define el gobierno, el presidente, va a ser un tremendo aporte.
0: Absolutamente. Oye, los quiero llevar, qué bueno que conversáramos de esto, porque la verdad es que yo estaba bien contenida, porque uno quiere ser responsable, pero ya con resultados en mano y van a venir saliendo de todos los laboratorios, como dice Jaime, que se los hizo, es muy tranquilizador, porque no se trata de decir yo te creo, sino que aquí hay evidencia, así que sé que además tenía muchas conversaciones con el diputado Lila Ayuso, no tenía idea, así que bueno, un doctor ahí instruyendo.
1: Estamos al lado
0: del
1: Congreso.
0: Me consola
1: cada cierto rato.
0: Oye, diputado, cuéntanos, porque tú eres doctor y sé que estás muy contento. La semana pasada un anuncio que pasó medio piola por la contingencia, pero una muy buena noticia, es una noticia preciosa en realidad. Y quiero que conversemos de eso. Cuéntanos tú, ¿cómo es esto de que entran los cánceres todos al GES? ¿Cómo va a beneficiar a los pacientes el cambio de esta ley? Cuéntanos esta buena noticia, que lamentablemente solo siempre hablamos de las cosas malas y en realidad esto es algo muy positivo para todos los que nos están escuchando.
1: Sí, yo creo que, mira, voy a decir sin exagerar, esta es la noticia más importante en salud pública de hace 10 años. Esa es la primera cosa.

0: y es la noticia más importante en salud pública. Dicho eso, creo yo que, bueno, ahí podemos discutirlo y no quiero pisar callos, soy súper respetuoso, creo que pasó desapercibida lamentablemente por esto de Codelco, cosas valóricas que claramente nuestros amigos, primo hermano, no sé cómo decirlo, republicanos, instalaron en el debate y desvió la atención de que la noticia social más importante. Cuando la izquierda dice que ellos tienen, ¿cierto?, se preocupan de la parte social de la gente, bueno, ahora un gobierno de derecha, nuestro gobierno, el presidente Kast, él ha instalado una política social tremenda, que es introducir todos los cánceres en el GES. ¿Y qué significa eso? Cánceres que en estos momentos, y las personas que nos están escuchando saben, que no estaban totalmente
1: cubiertos.
0: No, están cubiertos, en el sentido en que todos los cánceres en Chile se tratan. Son 80 tipos de cánceres, se tratan, hay 17 que están en el GES, todos se tratan. El problema aquí es la oportunidad. Es decir, y ese es todo el cuento. La oportunidad de poder tratar, de hacer el diagnóstico, tratarlo, y eso es lo que hace el GES. El GES hace que se cumplan
1: con los tiempos. Y se derive a donde corresponde.
0: Dicho eso, está. Decir que estos hay 17 cánceres en el GES y el resto, los 80, son menos, corresponde al valor del 25-30%. Yo antes de venir para acá, hago mi trabajo con el doctor Berkovich, que es el impulsor a nivel del MINSAN, y me dijo, por favor, destaca que esto es lo más importante que estamos haciendo, la parte oncológica. Todos sabemos lo que es un cáncer, ¿cierto? Lo que significa para la persona que sufre el cáncer y para los que lo rodean. Entonces, bajo ese punto de vista, creo que esta noticia pasó desapercibida y creo, mi opinión, no quiero pautear al gobierno en la gente de comunicaciones.
1: Pautee nomás, si estamos en un programa que no...
2: Oiga, yo ha dicho tres veces, no quiero pautear al gobierno, pero lo pautea.
3: Está claro que venía con la visión de pautear.
0: Que tiene que haber una cadena nacional sí, de salud, y decir, esta es la política social más importante del gobierno.
1: Y para entenderla, además.
0: Y para que la gente lo entienda. Dicho eso, creo que tenemos la capacidad, cuando uno empieza a decir la capacidad, no solamente profesional, de poder atender todos los cánceres. Aquí tenemos los médicos, tenemos la capacidad, ya sea en el extrasistema o en los hospitales de radioterapia, todo lo que tú quieras, quimioterapia. Ya no estamos alejados del mundo. Así que tenemos la capacidad, los recursos los podemos comprar. Ahora, me imagino en el panel de dónde lo vamos a sacar, pero creo yo que está la capacidad, está la idea, está un objetivo. Yo estoy de la Comisión de Salud y quiero decir que primera vez que veo a una ministra que al comenzar dijo cuál es el objetivo. Lista espera, pero lista espera oncológica.
1: Capa la ministra,
0: sabe para dónde va, y eso es lo importante, uno tiene que saber para dónde va. Habló de la construcción de los hospitales, que todos los diputados, dijo al tiro, vamos evaluando las concesiones. Es decir, se sabe para dónde vamos. Y esto pasó desapercibido, lamentablemente, por lo que ahí podemos discutirlo.
1: Oye, ya, si vas a poder defender, es que ya no te preocupes. Oye, mira, yo creo que los auditores entiendan que pasamos de 1.700 cupos mensuales antes del 2025 a entre 5.000 y 6.000 actuales, con presencia en todas las regiones. O sea, esto va a ir aumentando, el transformarlo también en un derecho dentro del GES, va a mejorar la rapidez. Ahora, una pregunta, no sé si Luis Fernando o Jaime, ¿cómo? Porque al final, aquí la alianza público-privada es clave. O sea, yo no sé hasta cuándo vamos a seguir aceptando que los hospitales públicos, los pabellones, cierren a las 4 o 5 de la tarde, cuando deberían funcionar hasta las 10 de la noche. Todo un tema logístico, que no sé si está incluido en este plan, que debiera mejorar, pero la derivación al sector privado ha sido súper positiva. ¿Cómo ven ustedes que va a ser el impacto de esta política pública?
4: Yo creo que es logística y también recursos. Yo creo que son las dos patitas que vienen bien de la mano. Yo no quiero pautear el gobierno, pero... No. A ver, yo creo que el gobierno, hay que ser súper sincero, ha venido a cambiar un poco las reglas del juego con la relación público-privada, y esto no solamente lo vamos a ver en esto, sino también lo estamos viendo con la tramitación, las nuevas indicaciones de la ley de esta lacuna universal, que incorpora al sector privado como un eje fundamental. Esto es importantísimo, también lo vimos con la alerta a la oncológica, que la ministra Maricho Valle dijo que si no llega el Estado, va a llegar con los privados. Entonces yo creo que es un cambio de visión bien importante, que a mí me trae muy a gusto. Yo quiero felicitar en esto al gobierno, y también me llama un poco la atención lo que dice el en diputados Lila Yu en relación a que esto tenga que ser con cadena nacional. Yo, me llamó un poco la atención que haya sido la ministra y no el presidente, para ser sincero, que haga un anuncio tan potente en relación a esto, pero esto es una...
1: Está bien que los ministros se empoderen.
4: Está muy bien, pero sí, esta política pública sí, viene a cambiar las reglas del juego en el sector oncológico. Y no es una crítica, no quiero que se entienda como crítica ni mucho menos, pero es una cosa tan importante, yo creo que sería bueno que sea con cadena nacional y estoy totalmente de acuerdo con el presidente. Y en relación a la relación pública-privada, quien primero lo empezó a tomar fue el presidente Piñera con las listas de espera, cuando incorporó al sector privado para poder solventar y subsanar muchas listas de espera, y fue un exitazo. Entonces, ideológicamente, esto es una batalla que tenemos que dar en todos los frentes, no solamente en salud, no solamente en tema educacional como es la sala cuna, sino que también en el tema educacional y en distintos temas.
1: Diputado Sánchez, que vamos a ir a pausa, denos su opinión también.
5: Yo lo que quiero destacar acá, y yo te diría que uno de los principales problemas que tenemos hoy día en la salud, por las razones que sean, pero es poner el foco en el sentido de urgencia dentro de la atención, especialmente en la salud pública. Y es la gran crítica y el llamado, la plegaria casi que nos hace mucha gente que nos contactan habitualmente, cuando no los atienden a tiempo, cuando los pelotean, cuando del hospital los mandan para el CEFAM, del CEFAM al SECOF, del SECOF de vuelta al CEFAM y del CEFAM de vuelta al hospital, y terminan en un peregrinar interminable, cuando a veces las respuestas son súper simples y terminan apelando al político, a alguien que lo encuentro tan lamentable en el estado de la política en nuestro país, que termine dependiendo de que alguien interceda por la gente para que los atiendan a tiempo. Eso, aquí tiene que haber una atención oportuna para todos los pacientes. Esta herramienta va dirigida, entiendo, a eso, lo que nos decía el doctor Lila Yu, que es poder darle el sentido de urgencia a la atención oncológica, que todos sabemos que si tú no lo atiendes rápido, esta cuestión, algunos cánceres pueden progresar muy rápido y son muy agresivos, y si tú no llegas temprano, se te juega la vida, la muerte de una persona. Entonces lo encuentro espectacular. Si hay o no cadena nacional, eso en el fondo puede contribuir algo, pero yo creo que lo importante es la medida de fondo, que aquí se le está dando sentido de urgencia a algo que es urgente, y eso gracias a una decisión del gobierno del presidente Kast.
1: Estamos conversando con el diputado Luis Fernando Sánchez, el diputado Daniel Lila Yu, el diputado Jaime Coloma y mi partner, concejal Luis Fernando Maquena. Vamos a una breve pausa y ya volvemos con este panelazo.
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8: Y como aquí estamos en La Voz de la Gente, vamos a ver qué nos está diciendo nuestros auditores desde YouTube. Vamos a dejar también invitado a todos que participen.

0: Esta discusión, Misael dice saludos Pepita desde Limache. Lorena nos dice
1: un, besito, Misael.
0: Un saludo para Misael y Lorena nos dice les falta un vocero potente. Alejandra le responde, ya hay un excelente vocero y se llama Claudio Alvarado. Es claro, conciso, preciso. Le para los carros a la prensa zurda, eso me tiene muy contenta. Lo demás son voladeros de luces. Bueno, una discusión que hemos tenido harto. Yo creo que Claudio hace una pega extraordinaria. Es tremendo, sabe mucho de política. Uno lo ve en el Congreso ahí, ayudando en las negociaciones. Yo creo que hace mucho, pero...
1: Es como hay, medio mentolato también.
0: Pero hace de todo. Sí, entonces pues. Yo creo que ahí también te puede generar esta falta de una vocería semanal, ordenada, que es lo que tenía. Uno puede ser muy crítico de Camila Vallejo, pero de que estaba la vocería y generaba pauta en cuanto a sus vocerías todo el tiempo. Mm. Era parte de la conversación constantemente. Entonces, interesante discusión y quiero aquí planteársela al panel.
1: Oye, diputado Lila Yuti, que no te gusta pautear al gobierno, ¿qué opinas de lo que dice la auditora?
2: Me parece muy bien y yo le voy a dar... Bueno, hablé
3: la receta. La pauta,
2: pero esto es broma, pero la broma es en serio. Hay un senador que me dijo, me encantaría ser el vocero. El senador Moreira, que es mi senador de...
3: No. El senador Moreira va a ser embajador. Lo dijo él mismo.
2: No, pero me dijo hace dos días atrás. Digo, me encantaría porque él contesta varias cosas que de repente. Pero a él le gustaría ser. Efectivamente, bueno, yo quiero decirlo, fue la
1: broma. Un saludo enorme para el senador Moreira, gran amigo.
2: Aquí se necesita, efectivamente, yo le digo, una persona que tenga manejo político, y creo yo que sí, efectivamente, el gobierno necesita un vocero político.
3: Uy, yo estoy... A ver.
2: Es decir, político, digo yo.
3: Yo creo que el vocero ya tiene el mejor vocero político de todo, como el biministro Claudio Alvarado. Yo creo que es un tremendo ministro que le ha tocado hacer la vocería, que claramente no es fácil.
1: Y además, Max Pavés
3: cuenta
1: también
3: con un equipo, con Max Pavés como subsecretario.
1: Y Lagos también,
3: que es brutal, subsecretario de... yo creo que ya tenemos ese referente político que tanto nos gusta. Y además, algo que es muy importante, tiene una contundencia no solamente el ministro, sino también el subsecretario Pavés en la vocería, que a mí me llama mucho la atención. Creo que es muy positivo. Claro, tiene que estar en todo, tiene un rol de mentolato, que lamentablemente tiene que estar en todos los frentes al mismo tiempo. Pero yo, de hecho, a mí me gustaría escuchar más un poco al ministro, porque yo creo que es un tremendo ministro en ese sentido. Y en ese sentido, me pareció medio raro la entrevista del diputado Charper la semana pasada. Me dio como una idea que quiere un cargo para renovación, un poco.
0: Dice que en renovación una... tenemos gente en la banca muy buena.
1: Casi como que está postulando un amigo. Pero puso disposición, no lo quiere para él. No, yo ahí no voy, yo voy a defenderlo. Yo sé que me va a llegar Capotera después, pero a ver. Estamos todos de acuerdo que tenemos un muy buen ministro vocero hoy día, pero no es exclusivamente vocero. De hecho, esto lo planteamos la semana pasada en este programa. Dejamos la escoba porque después se sumaron otras personas. Pero yo sí creo que, por ejemplo, lo que pasa con los GES, o cuando habla las mentiras de Camila Vallejo, tener a alguien, porque claro, las vocerías de Alvarado, de Max y de Lago son perfectas. Pero de repente tener a alguien que esté dedicado a cacarear, a enfrentar, a desmentir, a promover, yo no lo descartaría. Yo creo que
0: es una pega de dedicación exclusiva.
1: Yo creo que sí.
0: Yo creo que en todos los países
1: existe ese rol. Sí. Diputado Sánchez, que me mira con unos ojos de estás queriendo pautear.
4: Criticando toda esta gente que pautea.
0: Los pauteadores que tenemos aquí en la voz de la gente.
4: No, está bien.
0: Desde el chat hasta...
4: Está bien, vía la libertad. Sí. A ver, obviamente es el presidente el que define la estructura entre sus ministros y los roles que cumple cada uno. Sin duda es innovador esto de tener un biministro que ve al mismo tiempo lo que es interior y lo que es vocería. Y hay que ir midiendo sobre la marcha cómo funciona esto, si esto va funcionando bien o si de repente hay una necesidad acá que debe ser fortalecida, y cómo se fortalece el cumplimiento de esto, que en el fondo es poder comunicar bien los logros y los objetivos del gobierno, que sin duda eso siempre se puede ir haciendo mejor. Entonces yo estoy convencido de que obviamente desde el equipo del presidente, el presidente mismo, están revisando siempre cómo se va adaptando estos nuevos mecanismos, porque nadie había hecho antes esto de tener un biministro del interior y de vocería. Nosotros a lo que apostamos, y lo hemos planteado hace mucho tiempo, es a tener menos ministerios. Entonces, ¿cómo se va dando esto? Es algo que tiene que ir calibrándose, tiene que ir viendo sobre la marcha, y en ese sentido yo no creo que sea algo tan dramático de repente decir, oye, mejor esto tiene que calibrarse por otro lado, o se puede corregir fortaleciendo la posición de un subsecretario de CGGOV, o como sea, ahí tienen que ir viendo, yo creo
1: eso
4: que
1: también es una buena opción.
0: Sí, yo estaba pensando que la misma estructura
4: es el tema de fondo, que es que hay que

0: comunicar bien todos los logros que está teniendo el gobierno, cómo va a ser la ley de reconstrucción, cómo es esto de incorporar al GES estos nuevos cánceres, en el fondo, que hoy día no están considerados ahí, como tantos otros logros que se están dando y que sin duda hay que comunicarlos con más fuerza.
1: Sí, yo creo que la estructura no tiene para qué cambiar. Puede estar la misma figura del viceministro Alvarado, pero la clave estaría que en un subsecretario se le encargue, que es quién va a hacer las vocerías semanales, quién está disponible para estas discusiones, quién es quien tiene que salir a pegarle a Camila Vallejo, quién tiene que estar el lunes.
2: Ay, no se trata de quién tiene que salir a pegarle a Camila Vallejo.
1: El ejemplo la semana pasada. Pero
3: es que Lucho es muy franco y muy directo.
1: Pero el ejemplo
3: si anda mintiendo por ahí.
1: ¿De quién está defendiendo todo el tiempo al gobierno?
4: Sí, pero yo considero muy bueno que haya tomado el gobierno la idea de la UDI de acortar los ministerios, fusionar vocería con interior. Me gusta esta idea. Claro, puede que se cree una figura de vocero probablemente tal como vocero que no tenga atrás un ministerio. Pero hoy en día yo le estamos totalmente cubiertos por este equipo de dos tremendos profesionales como es Max, como es Claudio, en ese sentido. Así que yo, por mi parte, yo me quedo tranquilo con lo que hay. Es más, me gustaría escucharlo un poquito más porque son tremendos profesionales.
3: Y diputado Lila Yu.
5: Bueno, yo creo que voy a disquepar un poquito, un matito más que...
3: Ya, pero dígame algo distinto porque ya hicimos la ronda.
5: Totalmente distinto. No, pero en relación a eso, no, son tremendos viceministros. Estuvimos con Max País de la isla de Chiloé, de mi región.
3: El Chilote.
5: Entonces, sí, comunica muy bien Max Pávez también, sin lugar a dudas. Pero yo creo que tiene que haber una persona que sepa de muchas cosas. Tú estabas presente cuando yo empecé a hablar hace unos meses atrás de Fabián, que de Julián, un niño de Duchen, que tiene una enfermedad de Duchen.
3: ¿De dónde? ¿De dónde?
5: Venía de
4: una enfermedad de Duchen.
5: Duchen, que una enfermedad allá. Y venía viajando por todo el sur, con la lluvia, con los hoyos, etcétera. Y en mi región y todo Chile, realmente, era un niño que estaba en una silla de ruedas y venían caminando por la ruta 5. Ay, entonces, en su momento, yo le dije a la ministra, ¿te acuerdas? A la ministra, que nada, no está ya, la ministra de Comunicaciones, y le dije, ministra, usted preocúpese, ¿usted sabe quién es Julián? No tengo idea y no tenía ni idea. Bueno, ¿qué pasó? Esa es una realidad de la voz de la gente de provincia. Llegó acá, hablé con la subsecretaria y me dijo, vamos a recibirla. Una persona, un vocero, tiene que estar atento de todo, no solamente la alta política, sino de lo que compromete a todo lo que mucha gente de provincia, gente del Chile real también. Venían, ella, este niño se alojaba en diferentes partes de la comuna, en todo Chile, y no sabían. ¿Qué pasó? Le dije, por favor, que lo reciban antes. No lo recibieron, no hablaron de él y produjeron un problema, salieron a los canales de televisión y fuera la moneda, una enfermedad que hay que visibilizar. Yo creo que el museo tiene que saber de todo. El ministro Alvarado, Max Pavés, no pueden saber de todo. Tiene que haber una persona dedicada a eso. Esa es mi opinión.
3: Bueno, pero yo creo que al final lo que plantea el diputado Sánchez es lo correcto. O sea, la necesaria flexibilidad para irse adaptando. Y ya no tenemos una crisis en la vocería, sino que al contrario, es como complementamos y logramos que esto se vaya fortaleciendo. Como por ejemplo la invisibilización de esta fantástica noticia de las nuevas enfermedades de cáncer en el auge. Diputado Coloma, vamos a abordar una vieja añoranza. Ayer escuché al ministro Fernando Rabat, de Justicia, que presentó una agenda legislativa, y tú estás haciendo algo bien parecido con los bienes incautados por los delincuentes cuando se roban algo. Cuéntanos, por favor, en un minuto, en qué consiste este proyecto, que además yo creo que hace súper relevante.
4: Sí, bueno, el ministro Rabat habla de una realidad que es cuando los juzgados de policía local tienen distintas incautaciones, distintos servicios, el deshacerse de esos bienes es casi imposible. Están 6 meses en bodega. ¿Para qué hablar de los cigarrillos? Que es realmente gigantesco la cantidad de infraestructura que está para custodiar. Que además son caros. Un cigarrillo es fácil de revender. Entonces esto le trae grandes costos a municipios, también a juzgados de policía local y distintas entidades. Justo en esa lógica, yo soy diputado de 14 comunas. Y todos los alcaldes me dijeron, nosotros tenemos que gastar mucha plata, que en vez de ir a los vecinos, va en resguardar estos servicios, bodegas, que no le hacen un bien a nadie, que están muchos meses parados. Entonces, lo que nosotros propusimos es crear un reglamento que facilita con el Ministerio Público la eliminación de estos bienes, o estos, ya se llámase cigarrillos, cocinería, que ocupan mucho espacio público, que los municipios tienen que gastar plata, para qué hablar de los autos en Santiago también, con el concejal Maquena, y lo que busca es facilitarlo como medida de prueba y facilitar su venta o destrucción, ya llámese alimentos, cigarrillos, cocinería, que al fin y al cabo no traen un bien a nadie, un beneficio a nadie, pero terminan gastando muchísima plata de todos los vecinos en poder resguardar estos bienes.
3: No tenía ni idea que se guardaba y se resguardaba tanto. Sí. Siempre había estado la duda, yo creo. Él también lo anunció ayer, así que tu proyecto yo creo que se va a ir como...
4: Va en la misma línea, así que perfecto.

0: perfectamente podríamos fusionarlo, pero sí, yo lo saqué antes, que quede claro.
1: Oye, diputado Lilayu, y cuando dice el ministro, yo no comprendo, lo dijo textual ayer el ministro Fernando Rabat, yo no comprendo que el INDH, el Instituto de Derechos Humanos, tenga que interponer querellas criminales cuando la persecución de los delitos está radicada en el Ministerio Público. ¿Lo escuchaste ayer?
2: No lo escuché, pero yo tengo una opinión totalmente crítica del Instituto Nacional de Derechos Humanos, que no debería existir tal como está. Yo estuve 4 años en la Comisión de Derechos Humanos. Creo que es un organismo que está capturado por el Partido Comunista, claramente. Es totalmente ideológico. Yo creo que aquí no hay que hacer parche legislativo, simplemente hay que sacarlo, borrarlo, hacer una comisión. Porque al final, la verdad es que no cumple el objetivo. Yo, esa es mi opinión. Creo que el Instituto Nacional de Derechos Humanos, creo que tenemos que cambiarlo totalmente, hacer otro organismo. Uh-huh. Los derechos humanos no son solamente para un sector político, que ha sido siempre, estos 4 años fue así, sino que para todo.
1: Diputado Sánchez.
3: Mira, nosotros los republicanos venimos desde el año 2022 impulsando las leyes de presupuesto, dejar sin financiamiento el Instituto de Derechos Humanos, precisamente por lo que dice el diputado Lilayu, que estoy completamente de acuerdo, que es que esta es una institución ideológica, y una institución ideológica que opera con platas de todos los chilenos, y precisamente si estamos hablando hoy día de que faltan recursos para la labor de los municipios, capturada por organizaciones que el mismo ministro lo ha dicho, son organizaciones partisanas y ideológicas. Entonces, en ese sentido, yo también estoy de acuerdo, esta entidad no debiese existir. No debiese existir, y espero que lleguemos a eso en algún momento, más pronto que tarde, que se le ponga fin al Instituto de Derechos Humanos, porque lo único que se ha dedicado es a perseguir a nuestros carabineros, a nuestros uniformados, a nuestros militares, por salir a cumplir su labor con los medios, las herramientas y las normas que le entrega la política. Y a ellos se les hace después responsables por las decisiones que otros toman. A mí me parece que es intolerable eso.
1: Lucho Maquena.
4: Yo creo que el INDH, hay que preguntarse algo, ¿qué bien le ha hecho a Chile? Existen otras instituciones, el INDH no es para eso.
1: Estamos completamente de acuerdo, y bueno, quiero agradecerles a nuestros invitados, al diputado Jaime Coloma, al diputado de la casa, al diputado Luis Fernando Sánchez también, Super Mateo siempre, y al diputado pauteador doctor Daniel Lila, carabinero, chupaya, que he hecho cosas, te pasaste.
2: Psicólogo. Muchas gracias por la invitación, Pepe.
1: No, cuando quiera usted se baja el avión y se viene para acá, no baja. Así que espero que les haya gustado esta conversación que hemos tenido, Frank, sincera y entretenida, para ir conociendo más sobre la contingencia. Nos vemos mañana, Lucho.
5: No venís mañana.
1: Oye, un beso muy grande, ya viene Conectados, y que tengan un muy buen día. Nos vemos.
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11: Muy buenos días, es hora de noticias en agricultura. Vamos a partir las informaciones con el Ministerio de Hacienda. El ministro Jorge Quiroz se refirió esta jornada a las últimas cifras del IMASEC. La información la entrega Francisco Arriagadas.
12: ¿Qué tal, Jessica? Muy buen día. Como una buena noticia, tildó el ministro de Hacienda Jorge Quiroz este 2,4% del IMASEC del mes de junio, dado a conocer esta jornada por el Banco Central, que es el primer registro positivo del año, que fue impulsado, según se explicó, por el crecimiento de la minería, los servicios y también el comercio. Asimismo, el IMASEC no minero presentó un incremento anual de un 1,4%, mientras que en términos desestacionalizados creció 0,1% respecto del mes anterior y 0,4% en el último año. Quiroz dijo que esperan un segundo semestre que sea dinámico y reiterado. Pero que la proyección de crecimiento del presente año es en torno al 1,8%.
13: Una buena noticia, pero ustedes bien saben que a nosotros no nos interesa y nunca nos va a interesar un dato puntual, nos interesa el crecimiento de largo plazo. Esperamos que el segundo semestre tengamos un segundo semestre muy, muy dinámico. En el informe de finanzas públicas hablamos de un crecimiento del 1,8 y todavía lo mantenemos. Mucha gente pensaba que estábamos en recesión técnica, etcétera. Ya hace unos 20 días dijimos que no, que junio era un mes que se veía positivo y bastante positivo. Es importante señalar que este crecimiento está por sobre todas las expectativas del mercado y estamos muy conformes con ello.
12: Ya, conforme entonces con el crecimiento del mes de junio, dijo Quiroz, quien también fue consultado por otros temas, uno de ellos la situación del ex subsecretario de Hacienda, Juan Pablo Rodríguez, luego que este último presentara en los últimos días un resultado negativo de su examen de droga, dijo que él hizo una tremenda labor, precisando incluso que se le extraña mucho al interior del ministerio. En torno a una posible reintegración, dijo que eso excede su ámbito de decisiones, apuntando a que eso corresponde al ministro del Interior. Informó Noticias en Agricultura.
11: Vamos al Centro de Justicia. Hay audiencia para cambio de las medidas cautelares de Joaquín Lavín León. Nos informa Carolina Flores. Buen día.
14: Muy buenos días, Jessica. Luego de que el viernes de la semana pasada decidieron aplazar la audiencia del exdiputado Joaquín Lavín León, este lunes el tribunal deberá decidir si se mantiene en prisión preventiva o rebaja la cautelar a otra medida, como arresto domiciliario total o nocturno. desde la

0: defensa del ex parlamentario insisten en que ya no se cumplen los requisitos que justifican mantenerlo con esta cautelar, que es la más gravosa, y estos serían peligro de fuga, riesgo para la investigación y posibilidad de reiteración del delito. Recordemos que Lavín permanece privado de libertad desde mayo de este año en el anexo Capitán Llaver, luego de ser formalizado por delitos económicos y electorales, donde se incluye fraude al fisco por más de 200 millones de pesos y falsificación de instrumento privado. La investigación estaría vinculada con campañas electorales y contrataciones de la Municipalidad de Maipú, mientras estaba a cargo su pareja Katy Barriga, y con el desarrollo de la aplicación Social Task, que corresponde a una base de datos que habría operado con fines electorales y habría sido financiada con recursos del Congreso. Como señalaba anteriormente, esta audiencia es la continuidad del viernes, por lo que debería ser menos extensa, faltan las réplicas, y luego podríamos conocer la decisión del tribunal si se mantiene en prisión preventiva o rebajan la cautelar. 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
1: Hasta aquí vamos a dejar las noticias. 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Hay 14 grados a esta hora en Santiago. La máxima se esperan 19 para esta jornada. En general será un día nublado, informa la Dirección Meteorológica de Chile. La Serena y Coquimbo, 18 de máxima, nublado variando nubosidad parcial. Nublado todo el día estará Valparaíso, 17 de máxima. 18 se proyecta para Rancagua. Cubierto esta jornada. Y Talca, en la mañana precipitaciones, la máxima será de 17. 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Ahora sigan en compañía de Radio Agricultura porque ya viene Conectados. Que tengan buen día.
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5: Muy buenos días. ¿Hasta cuándo? De verdad cabe preguntarse hoy, como sociedad chilena, ¿hasta cuándo estamos dispuestos a tolerar la liviandad, las salidas de madre y el payaseo ordinario del diputado Daniel Manucheri? Lo que vimos en los últimos días no es una anécdota ni un exabrupto simpático. Es una falta de respeto impresentable y una degradación absoluta del debate público. Acusar al ex subsecretario de Hacienda de haber negociado una mega reforma bajo los efectos de la droga, o sea, drogado, no es una crítica política, es una imputación miserable, hecha al voleo, lanzada sin rigor, sin prueba y con una soltura de cuerpo insólita, justamente mientras esa persona está ejerciendo su derecho legítimo a defenderse y presentar contramuestra y otro examen cuyo resultado salió negativo. ¿Desde cuándo un parlamentario de la República se siente con el derecho y el poder de actuar como juez, jurado y verdugo mediático? La presunción de inocencia y el debido proceso no son un favor que el señor Manucheri decide conceder cuando quiere. Son la columna vertebral de un Estado de Derecho. Pero no nos engañemos, esto no es un hecho aislado. Aquí hay una pauta de conducta, un estándar de figuración donde la búsqueda del titular barato aplasta cualquier responsabilidad institucional. Es el mismo parlamentario que cayó en la caricatura vulgar diciendo que no queríamos una política de arepa y ron, sino de vino tinto y empanada, cuando se debatía el voto de los extranjeros residentes en Chile. Es el mismo que transforma los tribunales de justicia en su personal set de televisión para salir en pantalla denunciando mafias sin presentar ninguna prueba. Es el mismo que cayó en el ridículo de llevar a la Contraloría a la primera dama solo por estar sirviendo comida a los funcionarios en La Moneda, un gesto noble que la gente valoró, pero que él quiso convertir en sumario acusando falta de mascarilla y que La Moneda no era un fondo, recibiendo un portazo de la propia Contraloría que desestimó su show. Y la guinda de la torta es que en este circo de mala muerte no actúa solo. Él y su pareja, la senadora Daniela Chicardini, parecen cortados por la misma tijera. Les fascina la hoguera pública, les encanta la polémica y pontificar sobre la moral ajena. Pero qué conveniente silencio guardan cuando los cuestionamientos rozan a su propia vereda. Nada dice la senadora sobre las serias investigaciones y querellas por supuesta corrupción, fraude al fisco y allanamientos que salpican la gestión municipal de su propio padre en Copiapó. Para los demás, el paradón mediático. Para la casa, silencio sepulcral. Nadie quiere desconocer la labor fiscalizadora que les compete a los parlamentarios, pero ella exige pruebas, temple y decencia. Cuando la política se reduce al ataque personal, al show de redes sociales y a la pirotécnica para la cámara, no solo se degrada quien habla, se destruye aún más la poca confianza que tiene la ciudadanía en el Congreso. Chile está aburrido de la política del espectáculo. Ya es hora de ponerle un paralé a la injuria impune y exigirle a este tipo de parlamentario un mínimo de dignidad y altura de mira. Soy Checho Irane y aquí comienza Conectados con Agricultura. Muy bien, queridos amigos, tenemos un tremendo programa en el día de hoy y vamos a partir presentando al ex candidato a la presidencia de la República, actual presidente de Nacional Libertario, don Johannes Kaiser. ¿Cómo está usted, mi querido amigo?
6: Bien, gracias, Checho. Muchas gracias por la invitación y sí, tu editorial me parece que refleja muy bien el nivel o la falta de nivel de ciertos personajes que no te voy a decir nivel. Hay que ser mala persona.
5: Mala leche.
6: Hay que ser mala persona. Una persona sin valores, sin principios, sin empatía, sin cariño por el prójimo, ¿ya? Para en una situación como la que está viviendo el ex subsecretario, no esperar el final del proceso,
5: ese
6: es el primer punto, antes de entrar a romper una vara sobre su espalda. Dos, imputarle cosas que son realmente inaceptables. Y tres, hacerlo desde la superioridad moral de quien no la tiene más encima. Porque es correcto lo que tú planteas. El alcalde de Coquimbo en este momento, y también les pregunté a los coquimbanos, oye, ¿qué les pasó? De Copiapó.
5: El señor Chicardini fue condenado.
6: Fue condenado por corrupción.
5: Sí.
6: Entonces, ¿esto es, cómo era? ¿Casa Herrero o cuchillo de palo? ¿Cómo es la cuestión? Entonces, ya la cuestión es como, yo entiendo que, y yo soy un tipo súper duro en mis críticas, ¿ya? Pero tengamos presente lo siguiente, en este caso particular, y viniendo de quien viene, viniendo del sector que viene, porque ellos se negaron a todo tipo de exámenes de droga y todo tipo de cuestiones, es una cuestión inaceptable. Ahora, y segundo punto, decir lo siguiente, el manejo del gobierno de esta situación ha sido deplorable y ha sido cuanto menos similarmente denigrante. ¿Por qué? Porque, oye, tú recibes... A ver, a ti te da un positivo una persona, tú no salías a publicarlo. No. Tú esperas hasta que todo el procedimiento, incluida la toma de contramuestra y todo el tema, haya sido tramitado.
5: Correcto. Ahí, podemos tener una mirada distinta.
6: Es que no podéis tener una mirada distinta, porque yo condeno, basta con que aparezca la primera muestra, y si la contramuestra es negativa, ¿qué?
5: No, sí, tienes razón. Déjame seguir presentando a quienes nos van a acompañar en el día de hoy. Él es abogado, magíster en Derecho Penal y litigación oral, docente universitario, investigador histórico independiente, trabaja en varios temas, incluso en el tema de la corrupción dentro del Poder Judicial. Saludamos a nuestro invitado. Dice que caballo bueno repite, ¿eh? Le fue muy bien la última vez que estuvo, así que bienvenido, Fernando Márquez.
7: Muchas gracias, Checho, por esta invitación. Estoy muy contento de estar con ustedes acá. Claro, lo que tú planteas y lo plantea Johannes realmente es muy serio, porque aquí tenemos que entender que se está quemando en la hoguera una persona y su dignidad personal, que aún en un proceso que está todavía en marcha. Y es muy frecuente que en este tipo de situaciones haya un falso positivo, hay situaciones que están todavía en veremos.
6: Por eso existe la contramuestra.
7: Evidente. Y aparece un diputado al cual lo mínimo que le podemos pedir es un poco de prudencia, un poco de criterio, y lo que dice Johannes,
5: un poquito de empatía. Y un poco de decencia también.
7: Sí. Si con oye, tiene tejado vidrio, discúlpame.
5: Déjame
6: hacerte una historia.
5: Déjame que quiero conectar este tema con otro tema que a mí me afecta personalmente por la amistad y el cariño que le tengo. Hace un tiempo atrás salió un reportaje sobre el doctor Carlos Nasir, que era panelista de este programa, incluso tuvo un programa aquí en Radio Agricultura. Él es un urólogo famoso, una eminencia en su especialidad, va a dar congreso a todas partes del mundo, ha sido elegido el médico con mayor cantidad de cirugía sobre su especialidad, que es la impotencia. Y Canal 13, a raíz de un abogado que le había contratado, lo siguió y dijo, y lo tildó de no médico, que este era el médico, y lo siguieron con las cámaras como un criminal, como que no era médico. Efectivamente, él cometió un error, porque después de la pandemia que hubo, que se autorizó a los médicos que se estaban acreditando a ejercer, él ejerció en ese periodo y cometió el error de no validar su diploma en Chile, porque lo tiene validado en Estados Unidos. Él era dueño de una clínica en Estados Unidos, en España, en México, en varios países, que personalmente, como es mi compadre y amigo, me tocaba irlo a ver y entraba a las operaciones y veía su clínica y todo. Hicieron una funa pública de él, y ayer nuevamente Canal 13 hace todo el reportaje, muestra de todo, de nuevo las imágenes donde entran a la clínica, pero usted no tiene autorización y todo más, lo vuelven a estigmatizar, y al final del reportaje dicen que él puso, porque salió una condena de 3 años sin cárcel efectiva porque tenía irreprochable conducta anterior. Y al final dicen que se va a hacer un ¿cómo se llama esto de nulidad? Algo de nulidad.
7: Un recurso de nulidad para el juez.
5: Que hay presentado un recurso de nulidad porque efectivamente ya la Universidad Católica le ha reconocido su título. Y ahí estamos mostrando en pantalla el título de él. y la revalidación para que Canal 13, no sé quién le está pagando, no sé quién le está pagando, no sé por qué siguen estigmatizando a una persona que lo único que quiere es trabajar tranquilo en este país y que además es un aporte, porque es una eminencia en su especialidad. Ha escrito libros, da congresos en todas partes del mundo. Entonces, tratarlo de un médico falso, era un médico. ¿Te acuerdas cuando salían estos médicos que hacían medicina en su vida, habían estudiado medicina? Entonces, compararlo con él, está bien, él cometió una falta, un delito, no sé qué es lo que será de no haber revalidado su título a tiempo.
6: Ni siquiera sé. Sí, pero una cosa es un fraude, un tipo que dice ser médico, nunca estudió y nunca sacó un título.
5: Obvio,
6: y otra cosa es alguien que efectivamente es un médico. Bueno, no en Chile, no está certificado en Chile, pero es un médico.
5: Pero un médico, claro.
6: Y te voy a decir una cosa.
5: Si tú estás
6: en un avión,
5: sí,
6: ya, y hay un caso de una de un ataque cardíaco,
5: una emergencia,
6: y se preguntan entonces, oye, hay un médico en el avión, ¿sabes qué? ¿Sabes lo último que pregunta el capitán?
5: ¿Está validado en Chile?
6: ¿Está validado en este espacio aéreo? Entonces ya corten el escándalo. Pero aparte de eso, déjame contar una historia, porque la gente no sabe de dónde viene el principio de inocencia en nuestra civilización. El principio de inocencia es un tema que se basa en una historia bíblica, y la mayoría de ustedes probablemente lo conoce. Sodoma y Gomorra. ¿Ya? Cuando Dios decide destruir Sodoma y Gomorra, ¿ya? Y le pide, creo que fue Lot, ¿no?
7: Sí.
6: Le pide entonces que no destruya la ciudad. Dice, si tú encuentras a un justo dentro de estas ciudades, la voy a salvar. Estuvo dispuesto a perdonarle la vida a decenas de miles de injustos para no castigar a un justo. Ese es el principio de inocencia que nos rige a nosotros hasta el día de hoy. Claro. Sobre esa base, de ahí deriva nuestra idea de no condenar antes de tener un proceso que se haya completado. Y eso, damas y caballeros, le voy a decir una cosa. En tiempos de la inmediatez mediática, etcétera, ya se ha ido perdiendo. Y hay gente que es destruida.
7: Sí.
6: Completamente destruida.
5: Ese era mi punto, porque lo que hace Manucheri, ¿no es cierto? Lo que hace Canal 13, la imagen de las personas es el capital mayor que tienen. Yo también fui perseguido por impuesto interno y me ofrecieron arreglos durante el proceso. Mi proceso duró 10 años y yo nunca quise llegar a un arreglo. Incluso me decían pagar 3 millones de pesos y se soluciona el tema. Por ningún motivo,
7: no,
5: porque,
7: hay que salvar
5: porque
7: la
5: mi capital, yo me gasté 50 millones en la defensa, pero mi capital es lo más importante. Entonces yo quería demostrar hasta el final que yo no había cometido dolo. Claro. Y por eso yo viví en carne propia este tipo de cosas, y hay que tener cuidado. Yo creo que si Canal 13 ya sabía que había validado el título, volver a repetir el reportaje es sencillamente mala.
7: Oye, hay una ley, que es la ley de responsabilidad en el ámbito periodístico, que limita este tipo de conducta y la sanciona.
6: Pero no se persigue normal.
7: Pero nadie lo hace.
5: Sí, porque ¿sabes lo que diría Canal 13? Es que salió el fallo de los 3 años.
7: No.
5: Pero guardó silencio con respecto a que el título, hasta el final del reportaje, aceptó el reportaje, no dice. Y hay un recurso de nulidad.
7: Claro.
5: Y ya fue validado el título por los
7: niños. Está hecho ya.
6: Déjenme hacer presente lo siguiente. Esto también es el resultado, estas condenas mediáticas en Chile, en mi opinión, son el resultado de la pobrísima confianza que tiene el público en el sistema judicial.
7: Pero con razón, hombre.
6: ¿Por qué? Porque a estas alturas nosotros podemos con cierta certeza decir que si tú eres una persona instalada con cierto nivel de poder y cierto nivel de influencia, probablemente no se te condene o se te condene de manera muy, muy livianita, ¿ya? Y si no lo eres y pasas a ser, por ejemplo, objeto de escarnio, como sucedió con carabineros, con algunos carabineros durante 18 días, etcétera, entonces no importa si eres inocente, te van a condenar.
7: No.
6: Y no importa si eres culpable, no te van a condenar si tienes suficiente influencia política. Entonces hay un tema. Incluso en la derecha, yo te voy a decir una cosa, aquí me van a disculpar, porque yo aquí no me quiero meter mucho en patacaballos, pero el caso Hermosilla, oye, ¿dónde está?
7: Claro. Sí.
6: Ese no es el caso que afecte solamente a la izquierda.
7: No, claro.
6: ¿Ya? Entonces vamos viendo las cosas como corresponden. Yo creo que estos niveles de degradación comunicacional que tienen que ver con la justicia, también tienen que ver con la falta de confianza en que el sistema judicial y especialmente la fiscalía hagan su pega como corresponde.
5: Muy bien, le quiero mandar un saludo a mi compadre, amigo y nada, casi hermano, Carlos Nasir, que yo he sufrido junto con él todo lo que le ha pasado. Yo lo reté muchísimo en su momento porque no había validado a tiempo su título, y claro, cometió una falta, pero lo que ha hecho Canal 13 no tiene nombre. O sea, tratarlo de no médico, de falso médico, me parece que es una estigmatización que le hace un daño terrible a una persona que ha hecho una carrera brillante, no solamente en Chile, sino en varios países del mundo. Nos vamos a la primera pausa y regresamos.
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5: Muy bien, ya estamos de vuelta, amigos queridos, con su programa Conectados con Agricultura, y estamos junto a quienes hacen posible también este programa. 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

0: 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Yo lo que estuve en desacuerdo contigo, Johannes, que tenía un matiz, no estoy en desacuerdo, ¿sí? Porque yo creo que siempre lo más injusto que puede haber es juzgar a una persona. Recordemos el caso este del ejecutivo Tocornal, que la señora dijo que había abusado de su hijo y convenció al hijo que dijera lo mismo después de no sé cuánto tiempo que estuvo incluso preso.
1: Sí, claro.
2: Y la Corte Suprema se negó a rehabilitarlo.
0: Claro. Se negó a rehabilitarlo. Entonces, ahí vemos estos casos y efectivamente hay que tener cuidado con las acusaciones. Sin embargo, lo que quiere mostrar este gobierno es un cambio de mano definitivo. Recordemos que varios funcionarios de gobierno estaban en estos carretes donde había trago, donde había droga.
3: ¿Cuál? ¿De este gobierno?
0: No, del gobierno anterior. Por eso que quiere cambiar, seguir en el gobierno. Y el mismo Juan Pablo Rodríguez se llama, ¿no?
1: Sí,
0: Juan Pablo Rodríguez, su secretario, ha dicho que él está de acuerdo con esa política.
1: Que termine el proceso,
2: pero tenéis que tener
1: que termine el proceso,
3: oye,
1: no medio camino.
3: Oye, una pregunta, ¿y si el presidente sale positivo?
1: Oh, claro.
3: Y bueno, si yo en el laboratorio simplemente digo, ¿sabes qué más? El presidente salió positivo. Claro. ¿Qué va a hacer? ¿Va a renunciar?
0: No, pero debería dar un paso al lado hasta que se termine el juicio.
3: ¿Cómo quería hacerlo? ¿Quién gobierna este país? ¿El presidente del Senado?
0: No, está bien, pero ahí
3: no, muchachos, seamos responsables.
1: Hay que tener un mínimo de respeto por el procedimiento, sí, y por la imagen de la persona, y no tirarlo a la hoguera antes de que termine.
0: ¿Sabes lo que pasa?
1: Podría lo reventar.
0: Es que lo que pasa es que esto es debatible, ¿sabes por qué?
1: No.
0: Porque hoy día el tema de la droga no es un tema menor, como que alguien se drogaba, que se... Hoy día la droga está permeando todas las instituciones públicas.
3: Justifica,
0: no,
3: no,
0: y
3: eso no te
0: por
3: justifica.
0: Eso que hay que tener un estándar mucho más rígido con respecto a aquello.
1: Entonces, pero todos somos culpables de que se ponga lo contrario.
0: No estoy diciendo eso. Pero si ya te salió un examen en una institución seria que te salió positivo, por lo menos da un paso al lado hasta que no se aclare la situación.
3: Pero eso no es lo que hicieron.
0: No sé si renuncian. No, sí,
1: no
0: puede ser.
1: Lo crucificaron en público.
3: De hecho, lo publicaron.
1: No se lo dieron el 8.
3: Sí, bueno. Antes de haber terminado con el procedimiento, que tiene contramuestra, que tiene todo tipo de posibilidades, se supone que tiene todo tipo de posibilidades de chequeo, lo habían crucificado. Por otro lado, también lo siguiente, ¿qué fue lo que se demandó del laboratorio?
1: Claro.
3: Le pidieron al laboratorio que en la muestra estableciera si existía, por ejemplo, la droga ya consumida, o simplemente se había rastro sobre la... Date cuenta de lo siguiente. Okay. Yo saludo al señor Pablo Pérez, ¿ya? Uh-huh. El señor Pedro Pablo Pérez es consumidor de cocaína. ¿Ya? Le doy la mano, después me paso la mano por el pelo. ¿Qué es lo que tiene que identificar el laboratorio? El laboratorio tiene que identificar no si mi pelo entró en contacto con alguna sustancia, sino que si dentro del pelo está la droga que fue consumida por mi cuerpo, ¿ya? Fue entonces pasada por todo mi proceso biológico y que termina entonces depositada en el pelo.
1: Sí, pero no, espérate. Johanna, déjame hacer una corrección después respecto al tema.
3: Ya, pero a lo que voy, sí. déjame tener. Sí. No es lo mismo.
1: No.
3: Depende de qué es lo que le pediste al laboratorio que hiciera.
1: Claro.
3: Uno. Dos. Si ya vas a hacerlo, hazlo de tal manera de proteger a la... Como se hace, por ejemplo, en el ejército. En el ejército se hace de esta manera.
1: Sí.
3: Tú tienes, la persona que está siendo testeada tiene ciertos derechos. Por ejemplo, la contramuestra se abre frente a la persona que está siendo testeada. Se abre con cámaras, con testigos, todo tipo de cuestiones. A veces no es chequeada por el mismo laboratorio que lo hizo originalmente. De hecho, si te sale un positivo en el ejército, ese positivo se despacha a otro laboratorio para confirmar.
1: Contramuestra.
3: No la contramuestra, el mismo.
1: El mismo examen.
3: El mismo examen se despacha a otro laboratorio para confirmar que efectivamente. Entonces,
0: ¿cuál es tu opinión?
3: Las cosas hicieron más bien del punto de marketing.
1: Aquí yo quiero tocar
3: político antes que de la seriedad.
1: Dos o tres tópicos que son importantes.
0: Fernando Márquez.
1: Aquí hay dos temas que hay que considerar que son temas técnicos. Primero, no me quiero poner tan académico ni quiero latearlos con temas jurídicos, pero acá hay dos aspectos que hay que tener en cuenta. Si yo, en el caso de una persecución penal, logro acreditar en un tribunal una duda razonable,

0: respecto de la imputabilidad del delito o de una acción, digamos, reprochable socialmente, ya, para no sacar un poco el tema penal de un crimen, a ese gallo yo lo saco en libertad, con inocencia, porque el principio de inocencia opera en ese caso en la duda razonable. Tú no puedes condenar a una persona ni apuntarlo con el dedo si no tienes absoluta certeza de su acto, y aquí hay duda, ¿ok? Eso es un primer punto, y rescato lo que decía Johannes respecto al principio de inocencia. Y el segundo tema, y aquí hay una cuestión que es súper importante tener en cuenta. El ejemplo que pone Johannes, que yo le doy la mano a un fulano que se fuma un pito, por ejemplo, ¿ya? Y el tipo no me va a dejar el THC en la mano, no. Y digo, que yo haga esto tampoco se transmite al pelo.
1: Pero la cocaína,
0: ¿por qué? Claro, sí. Pero ocurre un factor determinante. Lo que tú estás buscando en el examen
2: no es que ahí voy.
0: Aquí creo que entienden cómo procede el tema a nivel laboratorio. A lo mejor un médico me va a cuestionar, pero en mi experiencia profesional entiendo que así funcionan los exámenes. Lo que tú estás buscando no es el THC mismo o la cocaína, sino que es el metabolito
1: exacto. Que
0: sale del proceso, para en términos concretos. Yo me fumo un pito marihuana o me pego una línea de coca y esa es la leña que estoy metiendo al cuerpo. El cuerpo lo procesa, como quien dice, lo quema, y lo que busca el laboratorio es la ceniza que queda.
1: Exacto.
0: Y ese metabolito, en este caso, por ejemplo, marihuana, el THC, COOH, creo que es la el metabolito que queda del THC, el tetrahidrocannabidol, que es lo que típico del pito. Mm. Claro, es como cuando tú te armas la tremenda fiesta y después llega un momento de ordenar. Tenés que sacar las botellas, el pucho. ¿Dónde va? A la basura. ¿Qué basura? ¿La orina o el pelo? Entonces, lo que tú realmente descubres al hacer el examen de pelo es el proceso metabolizado.
2: Entendí perfectamente.
0: Entonces,
2: exactamente.
0: Me queda claro. Es lógica. Y esos plazos son, el más exacto es del pelo. Son 90 días. Entonces, es muy difícil.
1: Más incluso. El pelo te puede agarrar. Depende el largo el pelo.
0: Y depende la cantidad también de consumo que hay tenido.
1: Depende el largo el pelo. Si tenés el pelo de Bob Marley,
0: no, créeme, bueno, que yo no tengo problema en ese aspecto.
2: Bueno, 25 años, donde
0: yo no tenía problema
2: en el gobierno anterior, varios funcionarios, desde el más alto funcionario, como fue Gabriel Boric, no se quiso hacer el examen de pelo. Se hizo el de orina.
0: ¿Qué ocultaba?
2: ¿Ah?
0: ¿Qué ocultaba?
2: No, yo tengo claro lo que ocultaba. No,
1: el de orina y planificado.
2: Ah, claro.
1: Y planificado.
2: Claro.
1: Porque el de orina sirve en el fútbol. El doping y toda la cuestión, porque es sorpresivo.
2: Claro.
1: Porque tú llegás y el tipo y dices, oiga, ¿sabes qué, padre? Paulito, venga para acá, le hago el. Entrégueme el. Y es sorpresa.
0: No, yo no decía nada de raro que el examen de orina en ese caso hubiese salido que está embarazado, que le cambien la vuelta.
2: Oye, yo no sé si el presidente.
1: No asuma su identidad de género.
2: Yo no sé si el expresidente estaba bajo los efectos del alcohol, bajo los efectos de la droga. No tengo ningún antecedente que me diga aquello, pero creo que el retuiteo del tuit de un músico que trataba de imbécil al actual presidente de la República y a las autoridades de la República, que él haya retuiteado y compartido ese tuit, ¿qué significa cuando uno comparte un tuit o qué sé yo? Que lo apoya, que está de acuerdo y que quiere que más gente lo vea porque está de acuerdo con ese tuit, ¿no? Y me parece que ya habitó el cargo de presidente de la República, pero eso lo habitó de una forma muy, muy extraña, porque yo no había visto nunca en un expresidente de la República hacer lo que hizo él, y me encantaría creer que estaba bajo los efectos del alcohol, que estaba en alguna parrilla con su amigo,
0: no,
2: o algo así, porque de otra forma no entiendo. Él mismo había dicho que no se iba a meter en la contingencia. ¿Qué te parece?
1: No lo creo, yo creo que es que Gabriel Boric es Gabriel Boric, y al final, una vez liberado un poco de las ataduras del cargo de presidente de la República,
0: volvió a ser.

0: acuerdo en eso.
1: Nadie ha dicho eso.
0: No, porque al dar vuelta la hoja, en el fondo está ahí normalizando una
2: cosa que es inaceptable.
3: No, Checho, yo lo que estoy diciendo es lo siguiente. Si están dispuestos todo el rato a llegar a acuerdos con esta gente, están todo el rato dispuestos a hacer como que esta gente fuera una fuerza política normal, democrática, que no lo es.
2: No lo es.
3: ¿Ya? Entonces no se sorprendan si de repente aparecen este tipo de derivadas. ¿Por qué? Porque es parte de lo que son. Si al final no pueden sacarse las rayas. Hijo de tigre nace rayado.
2: Sí, claro.
3: Entonces a mí me dicen, bueno, que, oye, ¿no te sorprende lo de Lautaro Carmona con Cuba? ¡No!
2: No, claro, obvio.
3: ¿Cómo me va a sorprender?
2: Ya da daño en eso,
3: si yo sé quiénes son.
2: Claro.
3: Si los que tratamos de hacer como si fueran gente decente, somos nosotros.
2: Claro.
0: A ver, ¿te sorprende encontrarte con un tipo que ha estado 60 veces detenido y mató a una persona? A mí me sigue sorprendiendo. O sea, yo no voy a dejar de sorprenderme con cierta falta, con ciertos delitos, porque el hecho de dejar de sorprenderme sí, significa que uno ya empieza a normalizar ciertas conductas. Yo personalmente, y tú lo sabes muy bien, Johannes, desde esta tribuna he dicho hasta el cansancio que el Partido Comunista debería estar proscrito. ¿Por qué? Porque no puede haber un partido jugando el juego de la democracia sin ser democrático. Ellos, lo mismo que retuitear, ir a festejar los 100 años del natalicio de uno de los peores dictadores que hemos tenido en Latinoamérica, que todavía no sabemos la profundidad de su horror, porque una vez que se van esta gente empiezan a aparecer recién los casos. Ellos tienen cortado todo tipo de medios de comunicación contrario al gobierno, o sea, no hay ningún tipo de control en Cuba. Entonces nos vamos a encontrar con una sorpresa gigantesca, una cantidad de muertos increíble, una cantidad de desaparecidos increíble, y cuando el presidente y la secretaria general del Partido Comunista van a celebrar a este dictador, de alguna forma tan valiente dando ese modelo de sociedad.
3: Pero,
0: y a mí me parece pero muy peligroso que haya un partido jugando el juego de la democracia que valide ese modelo de la sociedad y que el resto de la sociedad no diga nada.
2: Oye, Checho, ellos dicen que es una democracia especial.
3: Sí, aparte.
2: ¿Así de cara de palo?
3: No, a ver, es que espera, es que existen las democracias populares y las burguesas.
2: Claro.
3: Ellos son la verdadera democracia.
2: Claro,
3: pero ese no es el punto. El punto es que nosotros en Chile efectivamente hacemos como si fuesen normales.
2: No.
3: La prensa hace como si fuesen normales. Todo el mundo hace como si fuesen normales. Entonces, ¿cuál es mi tema? Estando de acuerdo contigo, ¿ya? Es que aquí nunca se sacan las consecuencias.
2: No.
3: ¿Ya?
2: Lo que hizo Canal 13 le va a salir barato, le va a salir gratis. Las acusaciones al voleo, destrucción de imagen, es gratis. ¿Quién es responsable ahí? Ojo,
0: y el, lo que se hizo,
2: el laboratorio,
0: con Rodríguez.
2: ¿Y qué pasa con el laboratorio también? Ojo, hubo un error en el traslado, hubo un error en la manipulación de la muestra.
3: Pero si hay falsa, hay falsos positivos,
2: sí,
3: también existe.
0: Si
3: eso ni siquiera es un tema del laboratorio.
2: No,
3: el punto es que por eso existe todo un procedimiento y se debió haber esperado hasta el final del procedimiento antes de hacerlo público. ¿Por qué? Porque de otra manera tú efectivamente tienes la posibilidad de hacer un daño inconmensurable.
2: Y el gobierno comete el error. Porque el error del gobierno, perdón, Checho, el error del gobierno es tratar de aparecer con en esta prueba de la pureza, prueba de la blancura, antes de tiempo. En el fondo, eso, tratando de hacerlo mejor, termina siendo un disparo en los pies.
0: Bueno, yo considero que lo más grave de todo este proceso, yo no quiero adelantar conclusiones, para eso está la justicia y hay que esperar, porque estas cosas a veces se dan vuelta para un lado y para otro lado. Yo le creo al subsecretario, pero es una convicción personal. Yo lo que creo que aquí hay un tema de Lucas. ¿Y cuál es el tema de Lucas? Que si el laboratorio efectivamente cometió un error de esas proporciones que le costó el cargo al segundo hombre más importante de la billetera fiscal, ese laboratorio va a perder el contrato con el gobierno, que son contratos millonarios, mucha plata.
2: Buen punto.
0: ¿Me entiendes? Entonces, el laboratorio se está defendiendo por un lado y otro lado, no quiere entregar la contramuestra, no quiere demostrar las cosas que está pidiendo el acusado, digamos. ¿Por qué? Porque no quiere que se den cuenta que puede haber cometido un error, porque le va a costar mucha plata. Ese, al final de cuentas, es lo más grave a mi juicio.
2: Pero si el proceso...
0: Vamos a ir a la pausa y regresamos.
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8: Juan Pablo escribe, dice: hola, pidieron exámenes de droga para autoridades por año. Ahora que uno de su sector sale positivo, le echan la culpa al laboratorio. A la primera toma le hicieron dos tomas y ambas salieron positivas. No, en la misma toma, por si acá. Deberían ser más coherentes. Si esta autoridad fuera de izquierda, no durarían en destruirlo. Le gusta hacerlo a ustedes y no al revés. Sergio Melnik en ese mismo programa difamó a Michelle Bachelet diciendo que hizo tráfico de personas, siendo que no hay ni un juicio penal para decir eso.
9: Gracias.
8: Pero les conviene nomás. Juan Pablo Pizarro. A ver, Juan Pablo, ¿sabes por qué estamos defendiendo a Juan Pablo Rodríguez? Porque la gente, toda la gente que lo conoce muy cercanamente, no le cuadra. Hay gente que no te cuadra que sea drogadicta y otra que sí te cuadra.
9: Yo no lo estoy defendiendo a él.
8: No, pero espérate.
9: Estoy defendiendo un procedimiento.
8: Pero déjame, yo no estoy en la misma parada. Sí, yo también, pero déjame decirte. Entonces, como a nadie le cuadra, y él, ¿para qué está diciendo háganme más exámenes? Si yo soy drogadicto, me doy calladito, ya me pillaron y chao. No voy a pedir más exámenes para que otra vez vuelva a salir positivo. Él está pidiendo exámenes porque sabe a ciencia cierta, claro, que él no ha consumido droga. Entonces, no seáis tan mala leche para decir que ahora lo estamos defendiendo. Estamos dando las razones por las cuales estamos diciendo que el procedimiento, oye, no estuvo bien.
9: Y por otro lado, hacer presente lo siguiente: tú no metís 200.000 personas
10: personas a Chile por el aeropuerto Pudahuel sin que la más alta autoridad de la República haya dicho vamos.
11: ¿Y sin papeles?
10: Entonces, sin papeles, con los sobrecitos amarillos, y después te nombran alta comisionada de derechos humanos. Sí, me estáis tomando el pelo, me dejo. Esta cuestión camina como pato, parece pato, hace cuacuá como pato. Sí. ¿Sabes que lo más probable es que sea un pato?
11: Sea un pato, sí. Obvio. Oye, la misma fiscalía que hizo así, no, ella no es responsable por los muertos del maremoto.
10: No, jamás. Sí.
11: Pobrecito, no.
10: La misma fiscal creo que fue la que se encargó del tema Odebrecht, ¿te acordás?
11: Claro.
10: El financiamiento ilegal de la política. ¿Saben quién era? Sí, la fiscal Chong. No pasó nada, aquí no ha pasado nada.
11: Claro,
10: está como la película esa del policía ese.
11: La primera vez que me invitaste, ya, yo dije una frase súper dura, y la vuelvo a repetir. Hoy día, partes, porque no todos, partes del Ministerio Público y varios fiscales se han convertido en el brazo político del surderío nacional. Así y es. Lo están protegiendo. Entonces, así que es. Me vengan a decir que Sergio Melnik, que en paz descanse, salió diciendo o difamando a la presidenta porque la fiscalía no hizo nada. O sea, por favor.
10: Oye, a todo esto. Entonces, ¿sabes que me dijeron de Antofagasta que Catalina Pérez está con cautelares ya ni siquiera domiciliaria?
11: Está bajo techo ya, está.
10: O sea, ni siquiera domiciliaria.
11: Qué mal.
10: Eso fue lo que me dijeron, quiero confirmado.
8: Bueno,
10: pero,
8: yo.
10: Oye, ¿hay alguien en la izquierda que termine pagando por alguna cosa?
11: Claro.
10: O sea, la Sierra Bella, la cerraron.
11: No, pero los pescados.
10: Todo el caso fundaciones, no hay nadie. Jackson es inocente de cualquier
11: oye,
10: cuestión.
11: Y no perseverar la fiscalía. No, es
8: mucho peor que
11: increíble. Pero parece que de la derecha hay paen.
8: Mucho peor que eso, po. ¿A alguien le cabe alguna duda que la izquierda, y específicamente los que fueron gobierno en el gobierno anterior, estuvieron detrás del estallido delincuencial?
11: No, ninguna duda.
8: ¿A alguien le cabe alguna duda que Gabriel Boric no habría sido presidente sin ese estallido social?
10: Pero viste la comisión.
8: Entonces, y la pregunta que yo me hago,
11: ¿qué pasó con Venezuela metido ahí también?
8: No, yo la pregunta que yo me hago, ¿dónde están presos los responsables de eso? No me digan no que no se sabe. O sea, el Metro de Santiago es el lugar donde más cámaras de televisión hay.
11: Claro. No, pero fiscalía.
8: O sea, el Metro es donde más cámaras hay. ¿Dónde están los responsables? ¿Dónde están los que organizaron esto? ¿O fue algo? ¿Alguien cree que fue espontáneo
10: Déjame mostrarte lo siguiente. La comisión investigadora, que gracias a la iniciativa del Partido Nacional Libertario, está funcionando en este momento en el Congreso. Por ejemplo, descubrieron que la Municipalidad de Santiago compraba aureoles blancos. Por ejemplo, se descubrió que se pagaba a los alumnos en una entrevista en Tele 13, ¿no? Se pagaba a los alumnos, les ponían buenas notas por salir a tirar bombas molotov.
11: Claro.
10: O sea, tengamos presente lo siguiente. Pero en este país,
8: la Municipalidad de Santiago se comprobó que compraba overoles blancos. Y se preguntó qué uso se le daba a esos overoles.
10: Bueno, es lo que se estaba tratando, es lo que estaba descubriéndose en el...
11: Según uno avanzado, un ápice en la investigación.
10: Porque esta cuestión la denunció. En la comisión la denunció una profesora del Instituto Nacional.
11: Claro.
10: O sea, entonces, vamos.
8: Es que ahí tendría que estar. No. Si fuese así, tendría que estar presa la exalcaldesa.
11: Tiene carepato, dice cuacuá, caletea, porque es pato y la fiscalía sigue siendo de la ley.
10: La fiscalía completamente. No. Es una cosa realmente inaceptable.
11: Es impresentable.
10: Lo que sucede con la fiscalía en Chile, damas y caballeros. Aquí se persigue y se condena a gente inocente. El Poder Judicial es capaz de perseguir y condenar a personas inocentes.
11: En base a mentiras incluso.
10: En base a mentiras también. Y por otro lado, a culpables se les deja correr. Y todo por razones políticas. No puede ser esto, si esto tiene que terminar de una vez por todas. Y yo apelo al gobierno a que de una vez por todas se pongan también los pantalones largos en esta materia. No vamos a poder arreglar el tema del narcotráfico si tú tenés jueces, por ejemplo, el juez de Arica, que entregó los nombres de los testigos protegidos a los abogados
11: de la confidencialidad. De nuevo la confidencialidad.
10: El juez Urrutia, que andaba entonces permitiéndole llamar video a los traficantes del tren de Aragua. Mira, ¿hasta cuándo? Si hagámonos cargo de que tenemos un problema muy serio. Oye, a todo esto, pasemos al tema de reconstrucción.
8: Sí, al tiro, es que nos va a quedar poco tiempo y yo creo que es mejor darle más tiempo a ese tema en el segundo bloque. Hola, Checho, felicidades por el programa y quiero aprovechar la presencia de Johannes Kaiser para decirle que insista con la reforma hacia el Poder Judicial. Hoy en día estoy viviendo una pesadilla simplemente por una negligencia de mi parte. No cerré definitivamente, debidamente, el proceso ingreso de pensión de alimento cuando correspondía, y a pesar de responder un año más de lo que me corresponde hoy, 15 años más tarde la mamá de mi hijo vio la oportunidad de sacarme casi la mitad de mi jubilación por medio de la AFP. Solo por ser hombre, el Poder Judicial de Colina me ha discriminado, no lee las solicitudes de mi abogada, no respeta los años de caducidad de la deuda y no toma en cuenta que mi hijo tiene 33 años. Mis últimos 4 meses han sido una pesadilla y todo el apoyo de los jueces va hacia la mujer. Recién mi audiencia es en septiembre y hasta entonces estoy en manos de mi hijo y la mamá. Saludos. Patricio Madrid.
11: Bueno, ahí tenés la justicia con perspectiva de género.
9: Me puedo meter en eso, porque ahí es mi terreno. La perspectiva de género, como lo plantea Johannes, ha permeado de tal manera el Poder Judicial que hoy día los hombres pasamos a ser ciudadanos de segunda categoría.
10: Y peor.
9: Y peor, porque partimos como culpables. Acusaciones al voleo. No, este tipo me violó. No, este tipo hizo esto. Y uno tiene que entrar a probar la prueba diabólica, como decimos los abogados, de que eso no ocurrió. ¿Cómo pruebas un hecho inexistente? Y el tipo lo tengo en prisión preventiva porque la tipa se le ocurrió vengarse del ex pololo que la dejó botada por otra y dije, no, este abusó. Y me ha pasado, y tengo varios casos así. ¿Me entiendes? Entonces,
10: y como no se respeta la prescripción.
9: No se respeta nada. Entonces, el hombre hoy, en el Poder Judicial chileno, es ciudadano de segunda clase. Y aún más.
10: Entras condenado.
9: Y es más grave aún, si tú te vayas a meter a la academia judicial y pide los planes de estudio, o sea, las pocas mechas que me quedaban yo me las tiraba. ¿Cómo? ¿Este usted lo hicieron en el Partido Socialista? ¿Dónde salió esto?
10: Peor.
9: Es horrible.
10: Pero puedo hacerte un comentario, porque yo lo he mencionado un par de veces y la gente no me quiere creer, ¿ya? Pero me acuerdo de un fallo. Yo no sé en qué parte de la ley orgánica del Poder Judicial dice que se pueden premiar fallos, pero aquí hay un fallo premiado por su perspectiva de género.
9: Político, claro.
10: Que fue entonces un fallo donde un tipo le ponen los cuernos, el tipo se divorcia, habla mal de la señora, dice, me puso los cuernos, una tal por cual y toda la cuestión. Y después no quiere hablar nunca más con ella. Lo llevó a tribunales y el hombre fue condenado. El fallo es premiado por la Corte de Apelaciones de San Miguel. ¿Y sabes por qué lo condenaron?
8: Por hablar mal.
10: Por silencio maltratador,
9: claro, damas y caballeros.
10: Silencio maltratador. A un juez que falla esa cuestión hay que sacarlo, embrearlo, sí, ponerle pluma y hacerlo correr en pelotas por la ciudad. Porque es simplemente inaceptable, es una indecencia. Claro. Lo que están haciendo, oye, no es que, y este tipo termina con una anotación de violencia intrafamiliar.
9: Mira, yo he terminado casos
10: que no es menor,
9: en que la fiscalía no ha podido probar la acusación al voleo de la mujer y no persevera.
10: Y ahí queda.
9: Yo quiero tirarme una querella por injurias y calumnias, por denuncia calumniosa, y qué hace el tribunal. No, es que no perseverar, pero es que no perseverar no da ninguna certeza. Entonces vamos a un sobreseimiento. No, tampoco, no se puede. Hagámoslo al revés. Si hubiese sido al verre. Y yo hubiese sido el hombre, hubiese sido el acusador. Está preso, po.
8: Sí. Oye, tenemos que ir a la pausa, pero se me ocurrió decir que, así como tú dices que los hombres y las mujeres son de distinta categoría ante los tribunales de justicia, yo te diría que los trabajadores y los emprendedores también. Los juicios legales, todos los juicios laborales, es muy difícil que gane el empleador, aunque tenga toda la razón. Es que, aunque el empleado te haya robado, si hace una buena demanda, te va a sacar plata igual. Lo peor de todo, que los abogados laborales, cuando llevan un caso, ¿sabéis lo que te dicen?
10: Entre el terrorista y el carabinero, lo más probable es que termine preso el carabinero.
9: Tenemos justicia, damas y caballeros, en este país.
8: Vamos a la pausa y regresamos.
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21: 12 horas. Un minuto.
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23: Muy buenas tardes, es hora de noticias en agricultura. Vamos a partir actualizando las cifras que ha dejado este sistema frontal que enfrenta nuestro país. La información con Ricardo Cuevas. Buenas tardes.
24: Buenas tardes, Jessica. Las autoridades hicieron un nuevo balance del impacto del sistema frontal en la zona centro-sur de nuestro país. Se registró un aumento de las personas damnificadas y disminuyeron quienes estaban aisladas. En concreto, son 5.936 quienes se encuentran en esta última situación, mientras que la cifra de personas fallecidas se mantiene en 2 y los damnificados son 1.399. Respecto de las zonas que concentran la atención, la directora nacional del SENAPRED, Alicia Sevilla, Cebrián dijo que hasta el momento el foco está puesto en las regiones entre el Maule y la Araucanía. Junto a esto, detalló parte de las zonas con mayor afectación.
0: En Maule se mantiene la alerta roja regional por sistema frontal, como también diversas alertas rojas por desbordes en sectores de las comunas de Cauquenes y Parral. La comuna de Constitución fue una de las más afectadas. Según los registros, en una hora cayeron 36 milímetros, activándose las cuencas secundarias. Producto de lo anterior, se produjeron 3 socavones.
24: Por último, la directora de Senapred llamó a la población que vive cerca de las riberas de cauces de agua a que extremen las medidas de protección y hagan caso a las alertas SAE que se envían cuando hay riesgo para la integridad de las personas. Informó Noticias en Agricultura.
23: Vamos a seguir con información política, los detalles con Francisco Arriagada.

0: ¿Qué tal, Jessica? Muy buenas tardes. El diputado y jefe de bancada del Partido Republicano, Benjamín Moreno, se mostró a favor de cerrar el Instituto Nacional de Derechos Humanos, cuestionando el actuar ideológico que, según sus palabras, tiene este organismo. Postura del parlamentario en relación a los dichos del ministro de Justicia, Fernando Rabat, quien en los últimos días apuntó a reformar el INDH, precisando que efectivamente hoy la sociedad civil está mal representada por esta entidad que advirtió tiene un tinte de izquierda y que hay que corregirlo. Moreno se refirió a esto, lo escuchamos.
1: Cuando tenemos un carabinero que se debate entre la vida y la muerte, que después muere asesinado, y el Instituto Nacional de Derechos Humanos va a ver cómo quedó el angelito que le disparó al carabinero, permítame decir que con toda razón queremos que se cierre ese instituto. ¿Sí, qué estamos esperando? O sea, el día de mañana va a haber un ataque a un periodista que está cubriendo algo, y el Instituto Nacional de Derechos Humanos, en vez de preocuparse de la libertad de expresión, de la salud de una persona que está ejerciendo su labor, va a ver al delincuente, a ver cómo está el pobrecito, no lo hayan rasmillado cuando se lo llevaron detenido. Perdóneme, pero ¿a qué responde eso? ¿A qué derecho humano? Si hoy día, lamentablemente, una institución con fines nobles la han utilizado políticamente. Yo estoy por cerrarlo.
0: Ya, recordar que el gobierno en este tema está trabajando en un anteproyecto para poder reformar tanto la estructura del INDH como también algunas atribuciones con las que cuenta actualmente el organismo, idea que por el momento también tiene el respaldo y apoyo mayoritario en las filas del oficialismo. Informo Noticias en Agricultura.
2: 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Pronóstico del tiempo. Hay 15 grados, está nublado. La máxima para Santiago se proyecta en 19 esta jornada. Chillán, 15 de máxima, nublado, lluvia por la noche. En Concepción, nublado también, 14 será la máxima. Se espera 15 para Temuco, lluvia matinal, la tarde nublada. Y Valdivia también con precipitaciones, 13 de máxima para el día de hoy. 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Ahora sigan en compañía de Radio Agricultura, se quedan con Conectados. Que tengan buenas tardes.
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0: 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Antes de pasar a otro tema, vamos a escuchar lo que está diciendo la gente sobre los primeros temas que tocamos.
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2: Hola, buenos días, Checho. Oye, una pregunta para Johannes Kaiser. Después de que en Coquimbo cayeran casi 400 milímetros de agua, cosa que nunca antes vista, y que en el sur se estén desbordando ríos que nunca se han desbordado, yo sé que él cuestiona, el señor Johannes cuestiona el cambio climático, pero ante esta evidencia, ¿cuál es su opinión? ¿Todavía sigue cuestionando el cambio climático? Esa es mi pregunta, gracias.
3: Buen día, Sergio. Tenemos tantos problemas en este país que no hay trabajo, la cesantía está por las nubes. O sea, ¿qué se cree Daniel Manucheri? ¿Se cree Gael Jomans? No, ¿hasta cuándo con la estupidez de los políticos, Sergio? Una falta de respeto para la gente que está sin trabajo. Maduren, maduren.
4: Buenos días, soy Dani y invitados. En cuanto a el problema del señor Rodríguez de la droga, que el gobierno lo dio a conocer tempranamente, yo creo que fue porque las cosas se filtran. Y si se hubiese filtrado esto y el gobierno estuviera callado, lo hubiesen crucificado al gobierno. A mí me parece que eso fue lo que los motivó.
5: Muy buenos días, don Chechito Irani. ¿Qué quiere que le diga? Me río solamente por su editorial. ¿Qué quiere que le diga? Pues me parece patético, ridículo el sesgo ideológico que tiene usted con este editorial. Pues hombre, bueno, pues si el viernes pasado el diputado de la UDI, ¿no es cierto?, que usted tanto admire, que lo considera pero excelente, habló de que el presidente Boric estaba ebrio al reeditar una tontera, no sé, que estaba borracho. Y usted le sorprende ahora que un diputado, ¿no es cierto?, hable del subsecretario. Oiga, perdónenme, pues, si el que lo sepultó fue el presidente de la República, pues. Ah, este presidente que tenemos, que tiene un 25% de aprobación. Miren lo que está, pues, hombre. Pues que lo ha hecho pésimo, pues.
6: Chechito, un gusto saludarte a ti y a tu excelente panel. Yo, como un ciudadano común y corriente, Carlos Villanueva por acá. Este asunto que ustedes le llaman el clivaje político, la verdad que esto ya cambió. La abuela en cierta manera tiene razón. Ya no hay tanto como derecha e izquierda en cuanto a principios. Ejemplo, la señora Rincón está apoyando a republicanos en este periodo. Y Charper con su grupo está apoyando a la izquierda en el Congreso. Y este asunto de esta acusación constitucional, no nos vendan la pomada, pues si dijeron en un tiempo que esta cuestión era meramente política.
0: Ya, yo no estoy de acuerdo con el último auditor en el sentido que creo que el clivaje sigue siendo el mismo. O sea, yo creo que aquí, acá, el Frente Amplio, para mí el Partido Comunista con pantalones cortos, siguen más o menos las mismas líneas, defienden las mismas cosas, votan más o menos parecido, o sea, tienen un origen marxista sin lugar a dudas. Y lo que ha estado en juego acá es

0: dos modelos de sociedad distintas. Por eso que yo, y de repente me peleo con Johannes discutiendo, yo he sido de los que he defendido una derecha unida, porque creo que la cagada que hay en Chile no se arregla en 4 años. Si no, tenemos otro gobierno, ya sea Johannes, ya sea cualquiera de Chile Vamos, un segundo gobierno que pueda mantener la base, los principios que nosotros defendemos, Chile no va a salir adelante. Entonces, yo creo que aquí sigue en juego el clivaje de derecha a izquierda. Yo no creo que ese clivaje desapareció y ahora está el clivaje apruebo o ¿cómo que se llama? O rechazo. Porque la verdad, rechazar era rechazar una ideología totalmente zurda, como era el mamarracho que nos querían presentar, y aprobar era justamente eso, querer instalar en Chile un desastre.
1: Es que la diferencia ideológica con la izquierda no es solamente un modelo de Estado. Yo me declaro minarquista, los otros pueden ser más estatistas. Hay diferencias valóricas profundas. Es mucho más profunda la diferencia.
2: Si no estamos de acuerdo ni siquiera en lo que es una mujer.
1: Claro. O sea, es un tema de visión de vida. No es solamente el que yo quiero un Estado más grande, un Estado más chico. Es una cuestión valórica, de principios. Y no olvidemos que el proceso de deconstrucción que ha seguido la izquierda marxista en los últimos años, cuando el discurso original, la dialéctica original se les cae, comienzan a cambiar las tesis. Por algo, estas niñitas que andan haciendo show medio a poto pelado en la calle, ya con el feminismo, se llaman las tesis. No es gratis ese nombre. La tesis son ellas. La antítesis, el machismo patriarcal. La síntesis, la lucha de clase. La lucha de esas dos antítesis, por decirlo de alguna manera técnica, genera un conflicto a tal punto grave que pone en riesgo incluso la sobrevivencia de la especie.
2: Pues. Sí, pero ahí...
1: Así es grave.
2: Pero déjame hacerte un comentario respecto a eso. Ahí hay un problema también en lo que es la definición de derecha e izquierda. Porque tú tienes, dentro de la derecha tienes a estatistas.
1: No, claro.
2: Tienes a gente que cree que tiene que andar educando a gente adulta, sí, desde el Estado. Sí. Que tiene que venir a decirte qué es lo que come, qué es lo que haces con tu cuerpo, qué es lo que, mil cosas. O sea, hay un tema súper, ¿cómo se dice? De paternalista en una cierta parte de la derecha, que se combina muchas veces con el paternalismo de izquierda para ciertas iniciativas. Sí. ¿Ya? Entonces, el tema aquí es cuál es el rol que tú le asignas al Estado en una serie de principios. Los que somos más minarquistas, nosotros decimos, es que más el Estado, donde mete los dedos, deja la escoba.
1: Deja la escoba, claro.
2: ¿Ya? Metió los dedos. La educación pública está destrozada. ¿Ya? La salud no funciona por ningún lado. Los servicios no están funcionando. Ni siquiera la seguridad está funcionando a esta altura. ¿Ya? Y la respuesta que nosotros damos es, bueno, concentrémonos en las tareas esenciales del Estado y otras tareas debiesen ser entregadas o debiesen realizarlas a los privados. Pero para eso tampoco hay consenso dentro de lo que se llama la derecha.
1: La derecha, po.
2: Hay un tema que tenés que aclarar adentro.
1: Tenía los portalianos, por ejemplo, que se identifican mucho con la figura histórica de General Pinochet. Y el portalianismo, si tú lo comienzas a escarbar un poquito y le sacas el matiz bonito, toda la historia, es harto estatista. Va en la línea contraria del libertarismo, si tú lo pones a leer realmente cómo funciona el portalianismo original.
2: Por cierto,
1: Johannes me puede discutir.
2: Es que lo que pasa es que...
0: Déjeme hablar, porque son dos contra uno. Pues,
2: estamos hablando ahora del uno contra el otro. Portales lo que buscaba era el orden jurídico.
1: Sí, claro, ahí sí estamos de acuerdo.
2: Y ahí los libertarios no estamos en contra.
1: Claramente no. ¿Ya? Eso sí.
2: Otra cosa es que Portales fuera a decirle entonces a un niño de 3 años que usted se puede cambiar de género.
1: No, pues no entendéis por eso. No, pues ahí no, pues.
0: A ver, déjeme tratar de explicar lo que yo quiero decir. Si uno mira a la izquierda, cómo se pegan con chicle desde la Democracia Cristiana hasta el Partido Comunista en pro de un objetivo común, cuando las diferencias entre ellos son gigantescas, y uno mira las diferencias de la izquierda de la derecha, que por cierto tiene matices, sí, tiene matices en lo valórico, hay algunos que no aceptan nada de aborto ni en las tres causales, hay otros que están dispuestos a ceder en ese tema, pero son matices, pero la estructura básica de país, ¿no es cierto?, que es el individualismo.

0: Y el colectivismo son iguales, piensan más o menos igual. Entonces, cuando yo veo que no hay tantas diferencias y podemos farrear, ya no farreamos la mayoría en el Parlamento por no ir juntos, ya lo farreamos y eso es un hecho de la causa. Nos vamos a farrear un futuro gobierno por estas diferencias y por estas peleas chicas.
1: ¿Peleas chicas? Te voy a mostrar uno. Te voy a demostrar un par de temas. Por ejemplo, la ley de género. La ley de género la impulsó Sebastián Piñera. Es la ley más totalitaria
2: absurdo
1: que conozca la historia de Chile.
0: ¿Qué es lo que es la ley de
1: la
0: género
1: ley de
0: en términos
1: término
0: que lo que puede entender todo el mundo?
1: La ley de género lo que hace es establecer, ¿ya?, que una persona puede cambiar su sexo registral mediante un mero acto de voluntad frente al registro civil. Pero no solamente eso, porque eso, por último, así ya, es un tema administrativo, me importa un cueco. Obliga a todo el mundo
2: a reconocerlo.
1: A reconocerlo como si fuera verdad.
2: Claro.
1: A reconocer algo que objetivamente es mentira.
2: Claro.
1: Como verdad.
2: Es absurdo.
1: No hay nada más totalitario que obligarte a ti a reconocer algo que es mentira como verdad.
0: ¿Y en qué te afecta a ti eso?
1: Me está obligando a mentir, hombre.
2: Claro.
0: No, hombre.
1: Me obliga a mentir.
0: Pero eso no te cambia la vida.
1: Pero si esa es la base de la sociedad. Yo tengo un
0: pero
1: Estado
0: tú te
1: que me obliga
0: dices nacional
1: a mentir.
0: Libertario quiere decir que tú defiendes la libertad, aunque la libertad de esa persona no me guste.
1: Pero
0: déjeme terminar. Si la persona se quiere vestir con falda,
1: pero ese es su problema.
0: A mí me puede molestar.
1: No.
0: Yo no lo voy a tratar. Y es un hombre.
1: ¿Pero qué tiene que
0: yo
1: ver?
0: No lo voy a tratar de mujer porque
2: Checho,
0: para mí sigue siendo
2: no,
0: un hombre.
2: Checho,
0: pero
2: no
0: que la
2: eso
0: ley le permita estamos hacerlo.
1: No,
0: es que
1: no, la
0: me
1: ley
0: importa a mí.
1: No, la ley no le permite. La ley siempre pudo hacerlo. Lo que hace la ley es obligarme a mí
2: a decirle,
1: a
2: señora,
1: como
2: a un
1: cierto
2: fulano con bigote.
1: ¿Cómo va a obligar? ¿Cómo la ley me va a obligar a mí a decir, por ejemplo, que el cielo es rojo?
2: No
1: me le tomes el pelo. Es lo más absolutamente totalitario que existe. Obligar a alguien a decir algo que es mentira.
0: Ya, pero espérate. Calmémonos para entender estas diferencias que para mí no son tan graves. Y yo te voy a explicar por qué no son tan graves. La sociedad va cambiando. La sociedad va cambiando. Los temas valóricos que no deberían cambiar, desafortunadamente van cambiando.
1: Pero esto no es valórico.
0: No, pero espérate,
1: ¿es sentido
0: déjame
1: común?
0: Pero déjenme terminar. Recuerden que mucha gente se oponía al divorcio, a la ley de divorcio. Y cuando el 70% de los matrimonios habían fracasado en Chile, se inventaba una mentira judicial que era la nulidad.
1: Está yéndote por la rama.
0: Que había aquí.
1: Pero
0: no, no
1: tema,
0: me estoy.
1: Que
0: no, pero es que ¿por qué me estáis diciéndome si todavía no sabéis para dónde voy?
1: Porque no pues, tiene
0: es que
1: nada
0: no
1: que ver con lo que decía.
0: No me has dejado
1: que
0: llegar al bueno, objetivo
2: dale
0: de lo que estoy diciendo.
2: Dale,
0: en esa época, muchos estamos en contra del divorcio, ¿no? Que la familia es lo más importante en la sociedad, pero estábamos obligando, los que amábamos la libertad, obligando a gente que no le había funcionado un proyecto familiar a mantenerse junto, convirtiendo esa convivencia en prácticamente una tortura. La sociedad evolucionó y finalmente nos pusimos de acuerdo y hoy día existe el divorcio. Bueno,
1: ¿qué tiene que ver con lo que dijimos?
0: Es que la sociedad va cambiando.
1: No,
0: van cambiando.
1: Los hombres son hombres por razones de biología, las mujeres son mujeres por razones de biología, y si tú te ponís
0: y los homosexuales
1: fleco, y tú no tiene nada que ver, bueno,
0: ¿qué
1: eso,
0: pasa con los homosexuales?
1: Eso no tiene nada que ver.
0: ¿Pero qué pasa con ellos?
1: O es hombre o es mujer.
2: Sigue siendo hombre.
1: Sigue siendo, es una tendencia sexual, no tiene que ver con tu biología, hombre.
0: Ya, pero tú a los homosexuales no.
1: Pero si no es mi problema.
0: No le das derecho.
1: Pero si no es mi cuenta.
0: No, pero tiene el derecho a casarse como homosexual.
1: ¿Sabes qué? Mira, si tú quieres identificarte como avión, es wea tuya. Lo que pasa es que no podías obligar a la Dirección General de Aeronáutica Civil a ponerte una patente en el traste.
0: Pero yo te estoy.
2: ¿Ya? Es el tema.
1: Ese es el punto.
0: Pero yo te estoy hablando de.
1: No, tú me estás hablando de una
0: de
1: cuestión que no tiene. Pero que no me interesa. No es lo que estamos hablando.
2: No es tema.
1: Lo que estamos hablando es que la ley de género lo que hace es obligarme a mí, ¿ya?, a reconocer como cierto algo que no lo es. ¿Y qué cosa no es cierto? No es cierto que tú te puedas cambiar de sexo, porque tú naces y eres u hombre o mujer. E incluso en aquellas variantes donde hay temas cromosómicos y todo el tema, sigue siendo una variante de hombre o mujer.
2: Exacto.
1: No puedo simplemente yo obligar al resto a aceptar mi auto.

0: percepción, claro. Porque si yo te obligo a aceptar mi autopercepción en esta materia, ¿en qué materia no? Entonces, el sistema no tiene que ver con lo que tú estás planteando.
1: Desde ese punto de vista estoy de acuerdo contigo, o sea, bueno, pues eso a mí no me pueden obligar, a mí no me pueden obligar a tratar como hombre a una mujer.
0: Pero lo hace la ley.
2: O lo obliga la ley te obliga.
0: Ese es el tema
2: que estamos criticando.
1: Pero ¿en qué te obliga? A ver, dime, ¿en qué te obliga?
2: Si yo, por ejemplo, vamos a poner el caso. En el caso de la diputada conocida que. Schneider. O diputado Schneider. Si tú Schneider. Le dices Emilio, ¿qué eres Coa? ¿Y su nombre?
0: No. Mejor, es un caso de un concejal, ¿ya? Que perdió el cargo. En razón, si no me acuerdo, perdió el cargo o recibió una sanción bastante dramática. En razón de tratar como hombre a otro concejal.
2: Claro.
0: ¿Ya? Que se había cambiado de sexo registral. Recibió una sanción. Es decir, aquí hay una cosa que uno por cortesía, pucha, una
2: claro,
0: persona.
2: Claro. Está bien.
0: Bueno, yo puedo entrar en esa lógica.
2: Tú empatizas
0: decir,
2: con
0: ¿sabes
2: él?
0: Qué más? No quiero molestar, bueno, no quiero generarte un ruido. Si tú te identificas, ya, ok. Pero no me obligues a hacerlo por ley.
2: Claro.
1: Está bien, punto. Pero sí, ya. Te doy el punto.
0: Y eso lo aprobó la derecha.
1: No lo aprobó la derecha. Algunos votos de la derecha, pero la derecha en general votó en contra. Pero hubo alguna gente que vota, entonces, que vota permanentemente junto a la izquierda.
0: Entonces son de izquierda, como decía Bogdanovich, son los de izquierda,
1: bueno,
0: que están
1: por
0: en
1: eso,
0: la derecha.
1: Pero no fue la derecha la que aprobó esa ley. En todo caso, mi punto es, ¿en qué le afecta a la persona que no puede llegar a fin de mes este tema?
0: Yo te voy a decir cómo.
1: En cambio,
0: cuando
1: sí
0: tiene
1: afecta,
0: un hijo, cuando en tiene cambio, un hijo, sí lo tiene en el colegio.
1: Pero déjame terminar de hablar con Johannes. Pero te tengo que mostrarte la idea. En el fondo, lo que te quiero decir sobre los grandes temas que realmente le afectan a la gente, las derechas piensan distinto a la izquierda y todas las derechas sobre esos grandes temas que efectivamente le afectan a la gente piensan igual. Entonces es mucho más fácil ponerse de acuerdo. Ese es mi punto. No es, pues, en este tema tú voy a tener razón y yo te puedo encontrar toda la razón en otros temas valóricos también, pero los temas generales, que me refiero a que uno apoya el colectivismo y que otros apoyan el emprendimiento personal de la gente, pues piensan más o menos iguales. Tenemos que ir a la pausa. Está entretenida la discusión. A la vuelta seguimos.
0: Ahí hablamos del PAIC.
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1: Bueno, ha seguido la discusión aquí en el panel, muy interesante, una discusión muy interesante. Yo insisto que los grandes temas, no existen las grandes diferencias que existe en la izquierda, pero es cierto que hay cierta gente que estos temas en particular, tú dices, yo no estoy dispuesto a ir en una coalición donde, ¿cómo me dijiste en la pausa?
11: Es que el tema, mira, lo que sucede es lo siguiente, tú puedes estar de acuerdo en el tema económico, pero el tema de las libertades individuales, de la autonomía individual, del respeto a los derechos esenciales de los ciudadanos que son anteriores al Estado, si no estáis de acuerdo en respetar eso, entonces sabéis que más no tenemos mucho que hablar.
2: Pues cerramos la puerta por
11: fuera. El problema en ese campo, ¿ya?, es que no hay una unidad de criterio. Lo que hay son posturas más o menos paternalistas también, desde sectores de la derecha que vienen y dicen, ¿sabes qué más? Nosotros entonces nos ponemos en línea con lo que es este nuevo progresismo de la izquierda, ¿ya? Y aprobamos cosas que, bueno, los que sí creemos en la libertad individual y los que creemos en la autonomía personal y en la existencia de la verdad, ojo, de la verdad.
1: Pero una persona que nace con cuerpo de hombre, no pero que se siente, que se siente mujer,
2: mételo un baño de mujeres, pues, a ver qué pasa.
1: Que piensa como mujer y todo lo más. ¿Dónde queda el concepto de la libertad?
11: En primer lugar,
1: la libertad que estamos defendiendo,
11: de
1: que esa persona pueda finalmente incluso llegar a operarse para transformar su sexo.
11: En primer lugar, si tú eres mayor de edad y te querís y te identificas con un submarino, es hueá tuya. ¿Ya? Te podéis poner un periscopio, no en problema.
1: No,
11: si
1: el tema de los niños, estoy
11: el tema y la diferencia radica en que tú no puedes imponer la autopercepción de una persona como norma legal al resto.
2: Claro. ¿Te parece normal, por ejemplo, que una persona travesti, que es un hombre vestido mujer, vaya a atenderse con un médico ginecólogo y se enoja porque el ginecólogo no lo atiende y lo manda el urólogo?
11: Por ejemplo.
2: ¿Te parece normal?
11: Tomemos una derivada mucho más práctica.
1: Que un travesti fue a un ginecólogo.
2: Ocurrió, llegó a mi oficina. Y acá también.
11: Mira, pero aquí hay otra.
1: A ver, son casos anecdóticos.
2: No, médico llegó a mi oficina para eso.
11: Te voy a mostrar casos que no. Te voy a mostrar casos que no son anecdóticos. Como por ejemplo, en Argentina, creo que hay un personaje, no sé cuánto habrá sucedido, pero un hombre que simplemente decidió cambiarse de sexo para jubilarse 5 años antes. Uno. Dos, los criminales violadores, en Inglaterra y en otros casos, que se han cambiado de sexo para terminar en cárcel de mujeres, donde han seguido violando. ¿Ya? Tres, también hombres
2: administrativo.
11: Hombres que se cambian de sexo para participar en competencias deportivas de alto rendimiento, donde le sacan la mugre a las mujeres porque tenemos una estructura ósea distinta. Por eso ahora la Federación de Box, la Federación, una serie del Comité Olímpico, etcétera, están retrotrayendo las normas que habían aprobado todas estas cosas. Entonces no es que esta cuestión no tenga efecto, tenga efectos prácticos ahora, si tú no vengas aparte del solo hecho de cómo desprestigia la institucionalidad, el hecho de defender algo que es, o sea, de imponer algo que es objetivamente falso, hombre.
2: Claro. Ahora, y Johannes, perdona,
1: sí,
2: que te lo
1: no ayuda a las personas que
2: están en situación.
1: Estoy haciendo de abogado al diablo pensando bien parecido a usted, pero hay cosas que, claro, ¿cómo hace un travesti entrando a un baño mujeres y se pone a orinar parado y las mujeres tienen que estarle viendo su aparato ahí?
2: Pero la ley las obliga.
1: No, bueno, está bien. Pero si, en todo ese tipo de cosas, yo estoy de acuerdo con usted que hay... hay cuestiones que
2: si es a eso lo que nosotros atacamos, no atacamos el sentido de cómo se autopercibe el tipo.

0: Sí, pero mi punto es que en el ejercicio de la libertad, que si alguien se quiere creer perro y ande ladrando por la calle,
1: sí, pero no me lo impongas
0: por ley. ¿En qué me afecta a mí?
1: Porque me estás metiendo en mi libertad.
2: Solamente si me lo impones por ley.
0: Sí, pero la imposición por ley.
2: Porque no, es que no. Es que no puede hacer.
0: ¿En qué te afecta la imposición?
2: Porque es una ley,
1: porque absurda,
0: aplicación general. ¿En qué te afecta? ¿En qué podría pasar allá en la ley?
2: Te voy a explicar en qué me afecta.
0: Si tú en el Parlamento, te voy a dar un ejemplo. A la diputada o diputado Schneider lo tratas de diputado, te puede demandar. No,
1: te mandan a la
3: comisión de ética, ética, pero ese es otro tema.
1: Como mínimo,
3: lo tratan
1: de claro.
0: Bueno, eso me parece otro, que ahora otro que debería quedar en la libertad la ley cada de género, uno de creer en eso.
2: La ley, ¿o no? No, es que no lo es. La ley sí, debería estar en no debería haber una ley. Cuando tú tienes una ley de género, por ejemplo, lo que hace es generar las precondiciones para el PAIC, que es el programa de ayuda de identidad de género, una cosa así, ¿ya? Que lo que hace es a partir de los 3 años
3: brutal, bueno,
2: empezar a acompañar a los niños que supuestamente tienen un problema de género, ¿ya? Para que transicionen al otro sexo, lo cual termina con hormonaciones y termina con cirugía.
0: Eso es inaceptable.
2: Pero qué viejo, ese es el resultado de tu ley.
0: ¿Qué te pasa con mi ley? Pues no, no te hayas
2: el chancho. Bueno, no, yo, es que, o sea, es que si hablo yo, el resultado de mi ley,
0: el resultado
2: de la ley. Entonces, ¿qué es lo que sucede? Cuando los padres se oponen, como este es un derecho del niño, se meten entonces los acompañamientos, los psicólogos, o se meten los jueces de familia, de todo el tema, te pueden quitar incluso la tuición de tus hijos.
3: Claro.
2: Si tú te opones a esto, porque tú estás siendo retrógrado y antiprogresista.
0: A ver,
2: ¿tú crees que no te afecta tu vida
0: diaria? ¿Quién va a determinar que un niño de 3 años hay que empezar a hacerle cambio de sexo?
1: Los planes de estudio.
0: ¿Ah?
1: Los planes de estudio. Están en los libros del colegio. Yo quedé espantado cuando vi los libros de estudio de mis hijas.
0: A ver, espérate. Un niño de 3 años todavía.
1: Bueno, van al jardín, pero hay libros.
0: No muestra nada.
2: Pero eso
0: no
2: era lo que proponían. Pero eso era lo que estaban proponiendo desde el Ejecutivo y con Gabriel Boric empezó esto desde los jardines.
1: Esa era la idea.
0: Pero eso no prosperó, pero.
2: Pero mi viejo.
0: Espero que no haya
1: prosperado.
0: Es una aberración de principio a fin.
2: Por eso nosotros hicimos una comisión investigadora y nosotros tratamos de echar abajo el presupuesto completo del PAIC. ¿Y sabes quién lo salvó? En el Senado, gente de Bópoli.
1: Claro. Entonces, cuando tú hablas de la unidad de la derecha, estos temas que tú aparentemente en tu comentario, y no quiero que te sientas mal con lo que te voy a decir, pero como que lo trivializas un poco, no, que estamos más cerca, es tan profunda las diferencias que si nosotros nos ponemos a mirar la historia, han sido motivo, lo dijimos en la pausa, de hasta de revoluciones, de guerras civiles. Entonces, las diferencias valóricas en la derecha son tan profundas, tan distintas visiones, que hace súper difícil poder trabajar unidos, porque aun cuando aparentemente pensamos igual
2: en ciertas materias,
1: en
2: otras materias no,
1: a la larga no. Y ellos ahora, sí entienden últimamente, y lo que a mí me ha molestado los últimos años, tienden a una postura así como media como de, no sé si es miedo, no sé si es no sé, en realidad, de abuenarse con los absurdos de la izquierda extrema progresista, que no logro entender. Y eso traiciona la base
0: que,
1: de su
0: hay una cosa que se llama realismo político. Yo de verdad le tengo terror a que en Chile se instale nuevamente un gobierno de extrema izquierda como el que tuvimos, porque le faltó un poquito de año nomás para terminar de destruir totalmente el país.
1: El daño que hicieron fue espantoso.
0: Le faltó un poquito. Entonces, como yo no quiero que gobierne la extrema izquierda en mi país, porque al final de cuentas lo único que hace es repartir miseria, quiero que haya un segundo gobierno de derecha. ¿Cree Johannes Kaiser que él puede ser presidente sin unirse con el resto de la derecha?
2: Mira, en primer lugar, hacer presente lo siguiente. La extrema izquierda en Chile avanza
0: pero
2: de la mano.
0: Pero
2: sí, sí, pero,
0: es
2: que déjame terminar de hablar, porque si no, no voy a poder explicarte. Y por lo demás, yo no soy el que se anda volviendo loco a ponerse la banda. Yo a mí lo que me motiva es evitar efectivamente que la extrema izquierda vuelva y se instale de manera definitiva. Ahora, si tú crees que esto funciona solamente desde la billetera de los ciudadanos, no, estás equivocado.
1: No, mucho más.
2: Porque la lucha que da la izquierda la da en las universidades.
0: Sí, claro.
2: La da entonces en el Congreso con leyes como la que acabamos de mencionar, la da en el ámbito.

0: que defiende entonces el derecho de propiedad, con mucha propiedad, digámoslo así, y otras cuestiones, es que en la medida en que permiten que esta base se erosione, el derecho de propiedad en sí mismo implosiona.
1: Sí, claro. ¿Sabes lo que me preocupa, Johannes? Que la derecha
0: Y
1: yo creo
0: ahí
1: que lo
0: gana
1: entienden.
0: definitivamente la izquierda.
1: Yo creo que la derecha tradicional sí lo entiende. Y a mí lo que me molesta es que la derecha tradicional no ha tenido los cojones para salir al ruedo a combatirlo. Entonces, a nosotros, yo voy a hablar como militante, perdón, no soy vocero, pero lo que yo entiendo desde que entré a militar en este partido fue que nosotros, nuestro objetivo primordial, y eso es lo curioso que los demás no entienden, sería ideal que Johannes el día de mañana llegue a la presidencia, pero nuestro principal objetivo es dar la batalla cultural,
0: Es cambiar el eje
1: es
0: político.
1: cambiar el eje político. Que Johannes sea consecuencialmente presidente el día de mañana, bueno, fantástico. Pero nuestro objetivo principal como colectividad es dar batalla cultural.
0: Déjame complementarlo. Yo encuentro que la batalla cultural es algo súper importante y créanme que yo he estado en esa batalla ya hace muchos años a
1: De
0: través
1: hecho, lamentablemente la tenemos perdida por vocoder, viejo, y ese es el problema.
0: del micrófono y me siento fracasado porque la verdad que no he podido convocar a una cantidad de gente importante. Lo que sí estoy contento es que han aparecido nuevos jóvenes.
1: Muchas gracias.
0: Jóvenes que están defendiendo nuestra idea y que están en los medios de comunicación, de lo cual yo me alegro mucho, porque tiene que haber una renovación. Ya nosotros estamos más para la jubilación que para seguir adelante, y por lo menos eso lo hemos logrado desde esta tribuna. Sin embargo, Johannes no me contestó la pregunta que le hice.
2: Mira,
0: Y es que eso es realismo
2: ser
0: político.
2: no, el realismo político,
0: Espérate,
2: pero
0: lo
2: déjame.
0: fundamental para poder imponer tus ideas es llegar al poder.
2: No, no,
0: Esa
2: no, no, no, no, no,
0: es
2: no.
0: la base de la
2: No,
0: política. Si
2: no.
0: tú no estás en el poder, no puedes hacer
2: No,
0: los
2: no,
0: cambios que
2: Checho,
0: quieres hacer.
2: Checho, primero,
0: ¿No?
2: el poder.
0: Desde
2: A
0: la
2: ver,
0: oposición tú no haces los
2: primero,
0: cambios.
2: si yo llego a la presidencia de la República y el 80% de Chile cree que el camino del estatismo y del progresismo
1: No sacamos nada.
2: es el camino que hay que seguir, entonces me puedo poner flecos, no voy a cambiar nada. El resultado, la presidencia es el.
0: Todavía no me contestas la
2: Pero
0: pregunta.
2: eso es lo que te trato de
0: ¿Tú
2: explicar.
0: crees
2: Si
0: que
2: yo quiero.
0: solo, sin el resto de la derecha, puede llegar a ser
2: Yo
0: presidente de la
2: creo
0: República?
2: que tú puedes. Yo no necesito el resto de la derecha, necesito el resto de los. O sea, la mayoría de los votos.
1: Claro.
0: Ya, pero los votos se
2: Pero es
0: supone
2: que.
0: que están repartidos
2: No, pero es
0: por
2: que
0: las
2: eso.
0: distintas
2: Es que ahí hay un error, porque el voto no
0: créeme que no
2: pertenece
0: hay error.
2: a un partido
0: ¿El
2: político
0: voto
2: en
0: no
2: particular?
0: pertenece
2: a un
0: No, pero
2: político o a un
0: créeme.
2: partido político
0: No,
2: en
0: yo sé,
2: particular?
0: pero
2: Uno.
0: no me tiré eslogan.
2: Dos.
0: Tú
2: No es un eslogan.
0: sabes perfectamente que para ganar una elección no solamente necesitan los votos de toda la derecha, sino que también votos del centro, porque la derecha
2: No
0: por sí
2: existe el
0: sola
2: centro.
0: no tiene mayoría.
2: No existe el centro,
0: Ya,
2: en
0: pero
2: primer lugar.
0: otro eslogan
2: En
0: más.
2: segundo,
0: Pero
2: no, no es un eslogan.
0: hay
2: ¿Por qué no
0: gente.
2: existe mayoría,
0: A
2: Checho?
0: ver, a ver. Los partidos políticos valen callampa. La gente no está inscrita en los partidos políticos. Creo que es un 3% de la población que está inscrita en el partido político. Entonces, cuando yo hablo de un centro, es la sensibilidad que tiene ciertas personas que están ahí en el centro,
2: De
0: que
2: no tomar posición política.
0: Ni son demasiado extremos para este lado, ni son de. Y ese voto también lo necesita para
1: A
0: ganar
1: ver,
0: una
1: te puedo
0: elección.
1: dar como historiador un poquito del
0: Realismo
1: tema.
0: político,
1: Si tienes,
0: realismo
2: no está
0: político.
2: siendo realista
1: si tienes
2: políticamente.
1: 100 años de un discurso que dice una sola cosa, ¿ya? Constante. Y la contraparte se ha dedicado durante todos esos 100 años a defender intereses y no ideales, evidentemente que la izquierda va a arrasar en las votaciones. Gracias a Dios que hemos tenido fortaleza en el sector todavía, pero defendiendo intereses. El Partido Nacional Libertario, a diferencia de los demás partidos políticos de la derecha, no viene a defender intereses, viene a defender ideales. Que la derecha sea, perdónenme el término, se ha cagado entero en defender, no querido, porque eso significa salir del campo de batalla directo con la izquierda. Y eso es lo que hace la diferencia. Y eso a la larga va a traer réditos al partido. Y va a traer votos. Porque vamos a cambiar el discurso que se está escuchando en las mentes de la gente. Y esa es la batalla cultural. Esto está planteando desde la perspectiva electoral. Nosotros no estamos trabajando para que en 4 años más tengamos un gobierno y después sea debut y despedida. ¿Qué va a pasar cuando el Partido Republicano se acabe el gobierno? ¿Quién va a venir después de José Antonio? ¿Quién viene?
0: Puede ser Johannes Kaiser.
1: No,
0: puede
1: ser algún el Partido candidato. Republicano. ¿Qué viene? ¿Quién viene? ¿Qué es el liderazgo del Partido Republicano hoy día?
0: Puede ser el presidente del Partido Republicano. Puede ser el ministro de Seguridad.
1: ¿Dónde está el día de hoy?
2: ¿Dónde está el día de hoy? Perfecto, si ese no es el punto.
1: El punto es el discurso.

0: candidato puede tener. Y hay que ir viendo cómo,
1: discurso, Checho.
0: Hay que ir viendo cómo se van desarrollando los diferentes liderazgos. Y por eso que es bueno que Johannes se mantenga en primera plana. Es bueno que la gente que defiende nuestras ideas se mantenga en primera plana. Pero yo vuelvo a repetir, el objetivo de la política para poder hacer los cambios es llegar al poder. Si los tú no cambios, llegas al poder, no puedes hacer los cambios
2: que
0: tú quieres.
2: Observa a la izquierda. La izquierda primero cambió la geografía, la geografía política dentro de la mente de la gente y después llegó al poder.
1: Y cambió el subconsciente colectivo. Sí,
0: la izquierda viene siendo gobierno ya.
2: Ya, pero
0: hace,
2: pero
0: hace 50 años
1: de discurso.
0: Con unos paréntesis de Sebastián
2: Piñera. Pero no te equivoques. Si al final lo que cambia efectivamente la estructura del país es cómo la gente lo piensa.
0: Vamos a la pausa y regresamos.
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0: Muy bien. 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Bueno, salió recién una noticia donde la ministra de Salud, que ha hecho una muy buena labor, sobre todo con el tema del cáncer. Bueno, porque nosotros la verdad que de repente usamos el problema para criticar, pero no para alabar también los logros. Está el tema de que se van a atender todos los cánceres indistintamente, y es un tremendo avance social. Y por otro lado también salió el IMASEC de este mes, que de alguna forma quiebra la tendencia que veníamos a la baja, que es, para mí es súper importante, porque en la medida que el país crece, finalmente se crean empleo y la gente tiene mayores oportunidades. Pero está el tema de Escuchemos Tu Corazón también, donde la ministra sale diciendo que no hay evidencia que por escuchar el corazón las niñas cambien su decisión de hacerse un aborto. Mi posición, yo la he dejado súper en clara, yo personalmente en ese tema, el tema de la violación, me gustaría que se acompañaran las niñas y que por último entregaran en adopción a muchas parejas que están esperando con ansiedad poder ser padre, y no sacrificar una vida y dejar libre, lo peor de todo, al violador, porque la ley no contempla que se persiga al violador. A mí me parece lo más ridículo, o sea, matemos al inocente y dejemos libre al violador. Y a mí, aunque Johannes se moleste, el proyecto como está planteado me parece, si ya una mujer, vuelvo a repetir, tomó la decisión de no querer tener un hijo producto de una violación porque no quiere que ese hijo le recuerde el peor momento de su vida, seguramente debe ser para una mujer el peor momento de su vida cuando ha sido violada, que más encima le hagan escuchar el corazón del niño. No, a mí, yo usé la palabra tortura la otra vez, tú te enojaste, pero sí, me parece que es casi tortura. Bueno,
1: ¿Te puedo hacer un pequeño alcance? En el caso de la violación,
0: tenemos un minuto para cada uno y nos tenemos que ir, lamentablemente.
2: Tengo un minuto, no puedo hablar del tema de las contribuciones.
0: Está bien. Mira.
2: Pero te voy a decir solamente una cosa. El día en que nosotros descuarticemos al violador, lo quememos con ácido, lo vayamos sacando de a pedacitos, entonces podemos hablar de tortura. Creo que no es algo que le suceda al violador, porque ni siquiera es denunciado.
0: O sea,
2: ni siquiera existe la obligación de denuncia.
0: Estoy de acuerdo contigo.
2: Yo solamente quiero hacer presente, más allá de lo que estás planteando, es que aquí hay un inocente, lo van a matar, punto. Eso es. Hay un inocente, lo vaya a matar, y lo vaya a matar descuartizándolo. Cosa que hoy día no lo haces con ningún criminal. ¿Por qué? Porque se dice que es inhumano incluso pegarle un tiro. ¿Ya? Y andan reclamando el Instituto Nacional de Derechos Humanos. Reclama incluso si te pegan una patada en el traste o te obligan a cantar el himno nacional. Entonces, ya un poquitito de proporcionalidad es importante. Y respecto del tema de las contribuciones, dado que estoy todavía espero en el minuto, decir lo siguiente: hay mucha gente que nos ha contactado por la limitación que había en el tema de las contribuciones para los mayores, la eliminación de las contribuciones mayores de 65 años, de que había que estar al día con las contribuciones, es decir, que hemos conversado con el ministro de Hacienda, vamos a seguir conversando con él para que esta situación se regule, se va a regular ahora o con un instructivo en el reglamento o después en la ley de reajuste del sector público, que sería en diciembre. Pero tenemos muy presente que las personas que no han podido pagar sus contribuciones son la razón principal por la cual hemos avanzado en esta materia, y entendemos la situación crítica que están viviendo ante la perspectiva de perder sus casas.
1: Varias cosas. Primero,
0: un minuto, porque sí, nos tenemos que ir. Aprovecha a decir dónde te lo pueden ubicar, porque hay gente que ha preguntado dónde te pueden ubicar.
1: Lex Laborum Chile, porque está Lex Laborum España. Lex Laborum Chile, ahí está el teléfono, nos pueden contactar a través del correo electrónico. Un detalle, el IMASEC me interesa mucho y coincide curiosamente con las primeras atisbos de aprobación del proyecto de reconstrucción nacional. Los 25 años de estabilidad tributaria son determinantes para ingresar dineros de inversión y eso da muy buena señal económica. Ojo, respecto al tema de la ley, creo que tenemos que hincarle el diente al tema de la mala costumbre que está generando en algunas clínicas privadas de operar tres veces de una niñita de apendicitis durante el año. Ahí el aborto libre está encubierto. Por consiguiente, la ley que estamos planteando como partido, tal vez la idea impulsada por Cristóbal Rodríguez Goicoechea, apunta para ese lado. Creo que tenemos que hincarle el diente a eso, tal vez afinar algunos aspectos. No concuerdo contigo con el tema de la tortura. Nosotros como familia vivimos un proceso muy doloroso. Yo soy muy pro vida.
0: Yo también.
1: Sé lo que significa. Y aún así,
0: yo también,
1: aún así
0: perseveramos. Estoy en contra del aborto libre. Incluso me costó mucho para
1: aceptar las tres causales.
0: Aceptar dos de las tres causales.
1: Yo acepté las tres causales porque vivimos un momento muy complicado con mi mujer, con un problema cardíaco. Nació nuestra hija con problemas. Y en el momento del nacimiento, mi mujer tuvo un paro cardiorrespiratorio. Y aún así, nosotros perseveramos en la vida de nuestra hija. Sin embargo, hay personas que no tienen esa solidez valórica. Y juegan, en definitiva, lo que dice Johannes, a sacrificar la vida del inocente. Entonces, no, hay que tener mucho cuidado con el tema.
0: Yo la verdad que me cuesta mucho aceptar que se mate a un inocente, porque eso es. Sin embargo, ya que está la ley, y ya que nosotros somos respetuosos de la ley, y ya que esa persona tomó una decisión de ocupar esa ley para liberarse de un ser vivo, que lo encuentro atroz.
1: La ley de los latidos no va a cambiar.
0: Encima la hagan escuchar los latidos.
1: No va a cambiar de opinión.
0: A mí no me. No.
1: Yo creo que no va a hacer cambiar de opinión, en eso estoy de acuerdo contigo.
0: Por eso.
1: Creo que la puntería que final en otra línea, digamos.
0: Mañana, queridos amigos, cumplimos 24 años al aire, 24 años todos los días, 2 horas al aire en su programa Conectado. Así que vamos a tratar de hacer un programa especial. No se muevan de nuestra sintonía, no pudimos leer tweet ni nada porque nos faltó tiempo, a pesar de que somos poquitos panelistas.
1: Estuvo bueno el debate.
0: El debate estuvo interesante, muy interesante, y acá no hay ningún dueño de la verdad. Usted saque su propia verdad y cada uno puede opinar sobre estos temas. Eso significa la libertad y la libertad de expresión.
2: Pero sí existe la verdad.
0: ¿Ah?
2: Objetiva. Pero sí existe la verdad objetiva.
0: Eso da para otro programa. Viene Nuevas Voces, con Vicente Martínez, no se mueva de nuestra sintonía, noticias y después Nuevas Voces. Chao, chao y que Dios los bendiga.
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11: Las lluvias, fuertes vientos y heladas registradas durante los últimos días provocaron la caída anticipada de paltas en distintas zonas productoras del país, generando pérdidas para algunos agricultores y la comercialización de fruta de calidad irregular. Sin embargo, Paltas de Chile aseguró que según una evaluación preliminar, esta situación no afectará significativamente a la producción en el abastecimiento del mercado nacional. El gremio hizo un llamado a los costos inusualmente bajos, ya que parte de las paltas caídas antes de completar su desarrollo podría no madurar correctamente ni alcanzar el sabor, la textura y la calidad característica de la palta Hass chilena. 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
7: 1:00 p.m. 1 minuto.
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9: Muy buenas tardes, es hora de noticias en Agricultura. Vamos a partir con información que tiene relación con el Ministerio de Hacienda. Habló el secretario de Estado, Jorge Quirós. Se refirió a algunos de los temas de contingencia de los últimos días. Felipe Sobarzo con la información.
10: Claro, el ministro de Hacienda, Jorge Quirós, se refirió a la situación del ex subsecretario de la cartera, Juan Pablo Rodríguez, el jefe de las finanzas públicas. Dijo que echa de menos a la ex autoridad y valoró los resultados negativos que obtuvo en los nuevos exámenes de drogas. Se le consultó sobre una eventual reincorporación de Rodríguez al gobierno. Al respecto, dijo que no depende de su cartera, sino que es algo que tiene que resolver el Ministerio del Interior. Lo escuchamos.
11: A ver, yo tengo un gran aprecio al subsecretario, hizo una tremenda labor mientras estuvo acá, se le echa de menos también, hizo una tremenda labor. Me alegra mucho los resultados que obtuvo en sus otros test, pero lo que ocurra de aquí en adelante con su situación respecto al gobierno no cabe dentro de mi ámbito de decisión, cabe dentro del ámbito de decisión de lo que es el ministro del Interior.
9: ¿Pero usted le gustaría que se reincorporara?
11: Eso es otro tema. Mis gustos o no gustos no cuentan acá. Lo que cuenta es la decisión del gobierno, que tiene que ver todo el tema en su conjunto.
10: Quirós confirmó que los ministros fueron sometidos a controles en el mismo laboratorio y recordó que este tipo de procedimientos pueden arrojar errores. Informó Noticias en Agricultura.
9: Cambiamos de tema, abordamos temas de seguridad. Ricardo Cuevas nos informa.
12: Desde la oposición pidieron al gobierno claridad respecto de los alcances que podría tener una nueva reforma constitucional con foco en la seguridad. Lo anterior, luego de que durante esta jornada el presidente del Partido Republicano y senador Arturo Esquella adelantara en la mañana de Agricultura que el gobierno está trabajando en una reforma constitucional en seguridad que sería más relevante y profunda que el proyecto de reconstrucción. Al respecto, el senador del Partido Socialista, Juan Luis Castro, aseguró que hasta el minuto la moneda no ha trabajado en un gran paquete de modificaciones, sino que es algo más bien fraccionado. Más detalles los entregó el parlamentario de oposición.
13: Yo creo que ha habido una especie de legislación tipo salaje, en el sentido de que ha sido fraccionada. A nadie le cabe duda de que reformar íntegramente el Código Penal o el Procesal Penal es perentorio, viene anunciado hace muchos años atrás. Ahora, ¿por dónde y con qué dirección van a ir esos cambios? Hay que revisarlo. Yo también le pido claridad al gobierno. Es fácil decir, haremos un cambio profundo. Entonces yo digo, ya.

0: qué no mostramos toda la carta? Puede ir, consideramos muchas cosas.
1: Consignar que hasta el minuto, desde el gobierno dijeron estar estudiando un proyecto de ley que permitirá liquidar y administrar bienes incautados a delincuentes, todo esto para luego destinar esos recursos a fortalecer las capacidades operativas de las instituciones que combaten el delito, informó Noticias en Agricultura.
2: Hasta acá vamos a dejar las noticias. 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Actualizamos el pronóstico del tiempo. 16 grados a esta hora. Se anuncia una máxima para Santiago de 19 esta jornada. Puerto Montt llegará a 14 de máxima en el día de hoy. Nublado. Coyhaique nublado también, 3 de máxima. Torres del Paine tendrá 3 de máxima con lluvia en la tarde. Y Punta Arenas, 4 de máxima, precipitaciones toda la jornada. Véanos en el canal 47 de BTR, 114 de Mundo, 518 de Claro, en el 143 por GTV y Telsur y en el 166 en Zapping. Sigan en compañía de Radio Agricultura porque ya viene Nuevas Voces. Que tengan buenas tardes.
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5: Estamos al aire, pasita Charpentier, por favor.
6: Entonces, a ver, saludar.
7: Se acabó el momento de grabar historia.
5: Los diputados tienen esto, de las redes.
6: No, ya, perdóname.
5: De las redes.
6: Y los concejales.
5: Y sigue grabando.
6: Pero miren.
5: Y sigue grabando.
6: Voy a aprovechar, ya que estoy al aire.
5: Usted nos ve en pantalla, que vea la paz así como si estuviera arreglando la antena. Está con un teléfono.
6: No, les voy a, estimados amigos, dar la muy cordial bienvenida a un nuevo capítulo de Nuevas Voces, aquí directamente
5: la nueva
6: en la Radio Agricultura.
7: Nuevas Voces con Paz Charpentier.
6: Y por supuesto, como ya partí este programa, aprovecho de saludar a quienes nos acompañan, pero muy especialmente a quienes nos están escuchando desde la región del Biobío, porque hemos sufrido muchísimo con las lluvias de los últimos días.
7: Impresionante.
5: ¿Puedo conducir?
6: Y, por supuesto, estamos con todo el equipo desplegado y preocupados de la situación que afecta a muchas familias de la región. Así que aprovecho de enviarles un abrazo caluroso en este frío de invierno.
5: Muchas gracias, Pacho Arpentier.
7: Esto para el contexto de nuestros auditores no habla de una falta de respeto, sino de una entrelazada relación de amistad entre el panel y la comunidad de Voces por Chile.
5: Lo que decía el ministro Arrau del problema de autoridad en el país.
7: Sí.
8: Yo decía
5: que me está afectando ahora en primera persona.
8: Antigüedad en ponegrado.
5: Sí, pero hoy día estamos cada uno en sus funciones.
7: Podríamos partir de nuevo.
6: Discúlpame.
5: Mil disculpas el lunes, pero ya iniciamos Nuevas Voces de Radio Agricultura, su programa de media tarde, ¿no? De 1 a 2 de la tarde, todos los días conversando sobre la contingencia, sobre historia y sobre lo que está pasando en nuestro país. Me acompaña, ustedes ya la escuchaban, Paz Charpentier, la diputada republicana, Fernando Cartes y Matías Álvarez, concejal por San Fernando del Partido Republicano. Y hoy día quiero que partamos conversando sobre una entrevista que vi ayer que me pareció muy, muy buena, muy precisa, pero también de un tema muy que se ha llevado a la contingencia, ¿no? Me refiero a la entrevista que dio en Mesa Central Juan Pablo Rodríguez, ex subsecretario de Hacienda, conocido aquí de la familia de Nuevas Voces, un gran servidor público que hizo una pega bien notable en lo que fue la mega reforma, y que estos exámenes

0: de droga que se hacen las autoridades periódicamente, le sale un positivo, ¿no? La semana pasada, los que conocemos a Juan Pablo, por supuesto, que dudamos al tiro del resultado.
1: Los auditores, años.
0: Los auditores, sí. Este programa, yo años. Esto fue un jueves en la noche, el viernes dije, oye, esto es bien inverosímil, ¿eh?
1: Sí.
0: Dicho y hecho, ¿no? Se han denunciado algunas irregularidades en el proceso. Al parecer, el laboratorio que tiene esta licitación no tiene, el experto del laboratorio no tiene experiencia, al parecer no han mandado toda la información, el informe toxicológico, ¿no?, que es el que demostraría cuánto, por ejemplo, hay de esa sustancia ilícita presente en el examen, no da los números. El subsecretario toma las medidas, se hace un examen en un laboratorio muy prestigioso como el de la Universidad Católica, que lo mandan aparte a Estados Unidos para tener criterios internacionales, y le sale negativo. Y considerando ese examen, que son 3 o 4 meses, hasta 6 incluso, de presencia de droga, más el que le salió negativo en abril, que también se hizo debido a su rol de subsecretario, uno puede decir, bueno, está confirmado que no se trata aquí, no estamos en presencia de un consumidor de drogas, sino de un examen curioso, de un laboratorio que lamentablemente aparte no ha estado a la altura ni siquiera de la controversia.
2: Cuestionable,
0: porque, cuestionable, no solo por los antecedentes que acabo de dar, sino porque su actuación dentro de la controversia ha sido muy compleja. Filtró información delicadísima, que estuvo en todos los medios el día siguiente. Trató de meter una noticia en la prensa a mitad de semana, donde básicamente decía, oye, se hizo una segunda prueba y también salió positiva, lo que era falso, era un segundo test del cual tampoco hay informe, entonces tampoco tenemos la veracidad de que se haya hecho de la misma muestra, cuando la contramuestra hoy día no se ha tocado. Lo que pide el subsecretario es, oiga, a ese laboratorio, con cadena custodia, con ministro de fe, si quiere, con la prensa, como lo planteó ayer, llévenla a otro estudio, a otro laboratorio que me pueda dar a mí la certeza y que hagan los exámenes correspondientes. Sí. Incluso pidió ADN,
3: y acá,
0: para saber si era su pelo.
3: Y acá, Vicente, también hay que poner en el ejercicio lo que estamos conversando y esta lamentable situación una cuota de sinceridad, y la voy a poner desde esta vereda. Probablemente, si es que el gobierno del presidente Gabriel Boric hubiese estado dispuesto a hacerse exámenes de droga y hubiese ocurrido un caso como este, lo conversábamos en off, es probable que al día siguiente uno salga a decir en radio, mira, hay que investigar esto es inaceptable, salga a condenarlo con la información que uno tiene disponible. Pero cuando la información disponible comienza a entregarnos antecedentes que nos indican que estamos frente a un falso positivo, la persona que es acusada alega su inocencia desde el primer minuto, además con una coherencia entre su último examen de pelo, que mide cerca de diciembre, abril, es decir, tendría que haber habido un consumo cuando ya era subsecretario sin haber consumido previamente en el mes de mayo.
0: Sí, una cuestión bien delirante.
3: Una cuestión que uno la pone sobre la mesa y dice, mira, los antecedentes nos indican que acá al menos hay algo raro, es decir, esto no es un caso habitual de un test de droga positivo, el laboratorio además ha tenido un comportamiento muy extraño, y ahí yo creo que nobleza obliga, es decir, nobleza desde oficialismo, nobleza desde oposición, porque trasciende lo político, acá hay una cuestión humana, hay una cuestión de empatizar con que alguien lo pueda estar pasando mal frente a una situación de injusticia, frente a una acusación injusta, además frente a una cuestión que es altamente reprochable por parte de gran parte de la población. Y ahí creo que eso es, al menos en primera instancia, llamado nobleza obliga, y acá izquierda, derecha, centro, quien sea, los parlamentarios de distintos sectores, los personeros, los políticos, las personas, creo que tienen que empatizar y no solamente utilizar la política acá como herramienta.
0: Matías Álvarez. Política.
4: Sí, primero saludarlos a cada uno de ustedes. Buena semana para todos. Y por supuesto saludar a mis vecinos de San Fernando que están escuchando. Mira, yo creo que aquí hay que separarlo en dos aristas. La primera es el altísimo estándar del gobierno, que creo que es un ejemplo a seguir y creo que hay que reconocerlo. Mientras se esclarece esta situación, mientras se investiga, mientras efectivamente se hace todo este procedimiento que tú acabas de mencionar, Vicente, bueno, el estándar es altísimo. O sea, persona que efectivamente parcialmente o definitivamente se demuestre un resultado positivo, bueno, no puede estar en este momento en el gobierno hasta que se esclarezca una situación contraria. Pero ese estándar creo que es un ejemplo a seguir y que creo que se debe replicar en distintos órganos o de la administración del Estado. Eso por una parte. Y lo segundo es la afectación a la honra de la persona, y que creo que ahí tenemos que ser súper claros. Mientras se esclarece esta situación, hay que entender que hay una persona detrás, hay una persona que vive, que tiene familia y que cuando

0: se le empieza a atacar personalmente cuando recibe amenaza, o cuando incluso un parlamentario que tiene fuero empieza a atacar la honra de una persona, claramente aquí el que sale perdiendo, más que el parlamentario que demuestra finalmente de qué madera está hecho, es finalmente el afectado o el que están inculpando, el que están afectando. Aquí, y con esto termino, Vicente, si lo separamos en dos áreas, primero destaco el actuar del gobierno, incluso del mismo subsecretario que puso su cargo a disposición, incluso mientras se tengan que esclarecer todos estos hechos. Pero lo segundo es que detrás de eso hay una persona, y por supuesto hay que siempre respetar y cuidar la honra de esa persona.
1: Sí, estamos conversando con Matías Álvarez, con Fernando Cartes, con Pat Charpentier. Nos escriben mucho en el chat y por supuesto estamos muy felices, los vamos a leer el segundo bloque, pero póngale like, porque es fundamental cada día llegar a más
2: personas
1: y seguir agrandando esta gran familia de nuevas voces. Pat Charpentier, ¿está de acuerdo con el criterio del gobierno y con la actuación del ex subsecretario Juan Pablo Rodríguez?
3: Sí, bueno, primero, disculpa, Vicente, por mi imprudencia al principio. No,
1: tengo pretensiones de controlar
3: partí como una broma y después me di cuenta que estaba siendo extremadamente imprudente, así que disculpa, quiero hacerte sentir mal. Bueno, pero dicho esto,
2: no, me parece prudente tus disculpas, Pacho, la verdad es que me sentí un poco pasado.
0: Que tienes que retirar el panel.
2: Yo me sentí un poco pasado ya.
3: Bueno, pero ya no le pongo en color, suficiente. Y no, dicho esto, varias cosas. El primer punto es lo que señala Matías, lo importante que es para quienes se desempeñan en lo público, en el fondo la buena fama, que más el debate ha girado en torno a la honra, a la credibilidad, a la seriedad, y al reconocimiento de tu buen trabajo por parte no solamente de tus compañeros de trabajo, sino que ha pasado con Juan Pablo ha sido muy triste. Nosotros lo conocemos hace muchos años, nadie duda, al menos de lo que pienso estamos en este panel, respecto a que efectivamente no consume drogas, y que no solamente eso, sino que es una persona competente, con vocación de servicio, que ha tenido un camino largo en este asunto. No estaba en la posición en la que estaba por ser seleccionado a dedo, digamos, sino que por sus capacidades y sus méritos, y por tanto es muy doloroso para todos esta situación. Y por tanto, en ese contexto, yo creo que toda esta trayectoria de Juan Pablo en un difícil momento como este ha sido positivo al final del día, porque es verosímil. Él ha sido transparente, muy claro en distintas instancias públicas respecto a que no consume drogas y que además está dispuesto a probarlo por canales formales, por canales serios, como claro, es este examen de la Universidad Católica. Y eso además ha sido muy bien recibido en general por la ciudadanía, porque las personas le creen. Y eso es algo muy valioso en política, cuando la generalidad de las personas no creen los políticos ni en lo que dicen, ¿cierto? Eso es extremadamente valioso. Segundo, lo miserable del diputado Manucheri. Porque uno puede entender la primera reacción cuando Juan Pablo Rodríguez presenta su renuncia. Esta renuncia es aceptada por el presidente a su cargo, atendido los antecedentes que en ese momento se tenían a la vista. Bueno, la opinión política en ese momento podía ser, ¿cierto?, de reproche, de dudas, majadería, ¿verdad? Ya, está perfecto. Uno lo puede entender, como bien lo señalaba Fernando, pero lo que uno no puede entender, y mucho menos compartir, son las declaraciones posteriores. Exacto. Perseverando en una mentira, perseverando desde la mala fe en dañar a una persona que se ha dedicado a lo público, a pesar de los antecedentes que se tienen a la vista. Eso, lamentablemente, el diputado Manucheri nos tiene mal acostumbrados a sus desprolijidades, a la falta de seriedad, al panfleteo, nos tiene mal acostumbrados a eso. Pero la verdad es que esto va más allá, porque es un tema ya incluso humano.
1: De
3: humanidad, de respetar al otro en su dignidad, teniendo presente además los antecedentes que están a la vista y que explicarían y más bien justificarían un cambio de opinión pública por parte de personas que debieran tener algo de seriedad, como es un diputado de la República.
2: Eso es decir, ¿qué hubiese pasado si es que fuera yo la víctima?
3: Lo decimos aquí, oye, hay otro examen, se ha erigido un manto de duda, quedemos a la espera de nuevos antecedentes hasta que esto se aclare, poniendo el foco en la claridad, en la transparencia.
1: Sí. Ahí también te demuestra qué es lo que moviliza y qué es lo que interesa al diputado Manucheri. O sea, a él le interesa el asesinar la imagen
3: eso
1: del adversario político, como sea. Del enemigo político. Sí,

0: en su forma de entenderlo, ¿no? Enemigo,
1: entonces esto para él es una oportunidad. Entonces no, acá no hay un arrepentimiento de sí, quizá me apuré. Oye, lo debería haber pensado dos veces, me dejé llevar. O incluso ni siquiera pedir perdón diciendo, saben que la situación es distinta a la anterior. No.
0: Él dice,
1: yo aquí olfateé, dije, aquí esto hay que asesinarlo, le vamos a tirar un poquito de sangre al gobierno.
0: Y dar un ejemplo que tal vez puede ser más fácil de comprender. Hay personas que piensan que la política no tiene límites. Yo soy de las que piensan que sí las tiene.
2: Sí, pero no todo vale.
0: Por ejemplo, hay otros elementos que en la política no valen, y es, por ejemplo, pronunciarse respecto a las situaciones personales de un individuo o de alguien que participa en política, respecto de su familia. Condenar a una persona porque a lo mejor tiene un familiar que no se ha portado bien en la vida, por ejemplo. ¿Qué tiene que ver una cosa con la otra? Es decir, o si tú, alguien está viendo un proceso familiar complejo, digamos, opinar respecto a eso, ventilar esos trapitos al sol, ¿cierto?, para dañar a las personas en lo humano. Eso también es un límite.
1: Así es.
0: Y aquí el diputado Manucheri demuestra que no tiene límites ni en la política, no tiene límites ni con sus compañeros de trabajo en el Congreso, no tiene límites respecto además a lo que son causas relevantes desde la perspectiva pública, sí. Porque lo importante es llegar a la verdad y no destruir a quien ni siquiera yo creo que conoce personalmente.
3: Eso es, seguramente.
0: Entonces, la verdad es que es muy complejo y es muy triste, pero bueno.
2: Abrazo grande a Juan Pablo.
1: Aquí el apoyo lo tiene.
2: Sí.
1: Cuando quiera venir, esta es su casa, uh-huh. Este es su programa. Y acá estamos grandes amigos. Así que vamos a ir conversando de este y otros temas. Subió Limasec. Hay mejores números para el gobierno. Se viene la discusión sobre el Fondo Común Municipal en el Senado. El único puntito que estaría faltando, se vienen al parecer dos vetos del gobierno a propósito de algunas iniciativas que estaban dentro del plan, la mega reforma. Así que quédese conectado, espérenos dos minutos y ya volvemos aquí en Nuevas Voces.
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1: Estamos de vuelta aquí en Nuevas Voces.
2: Su programa de Radio Agricultura.
1: Así es, con Pacho Espentierra ahora whatsappeando. No sé, el teléfono antes grabando historia, ahora whatsappeando.
0: No, mentira, estoy pendiente, estoy leyendo la pauta.
17: ¿Qué hablamos de afectar a la honra?
2: Oye, la falta de respeto.
17: A una diputada, a una honorable diputada de la República.
1: una gran amiga antes que todo. Sí, parte de la casa de Nuevas Voces.
2: Antes de una diputada, para nosotros es paz.
0: Obvio.
1: Así es. Oye, vamos a saludar a quienes nos escriben aquí en el chat. Marcelo Urquiola, buenas tardes, mis queridos amigos. Saludos desde Iquique. Glorioso. Primer like, dice Marcelo Urquiola. Así que usted también súmese, métase a YouTube, póngale like para que cada día lleguemos a más personas. Nos escribe también Marta Montero. Muy buenas tardes. Que tengan una excelente semana. José Luis González Busto nos manda saludos al chat habitual de Nuevas Voces y panelistas estables. Juan Zapata también nos manda saludos desde Los Ángeles. Bio Bio.
0: Muchos saludos.
1: María del Pilar Figueroa dice, listo mi like desde Viña del Mar. Un gran abrazo y saludo a la ciudad Jardín también. GGB 1946 nos manda muchos saludos también desde Bio Bio. Mira, nos sí. Trae harta gente
0: de Machapetear. De Bio Bio, sí. Pues saludos a todos quienes nos escuchan de la región del Bio Bio y también especialmente a Angol, una ciudad que de hecho estamos viendo en este momento las pantallas que tenemos acá.
2: A quienes nos escuchan desde Angol en la 103.9.
0: Así que
2: la querida región
0: de la región ahí está sufriendo las consecuencias de el sistema frontal.
1: Sí. Así es. Renato Navarro también nos escribe saludos desde Bio Bio, a Paz y a todos los panelistas en lista 2 contigo Bio Bio. ¿Cómo salió eso? ¿Cuándo son las elecciones?
0: El Partido Republicano tiene elecciones el fin de semana, las regionales. Porque el domingo.
1: Este fin de semana entiendo fue metropolitana.
0: Sí, entiendo que una parte de las regiones fue este fin de semana y la otra parte de las regiones es la próxima semana, así que obviamente aprovecho de enviar un tremendo saludo a Renato Navarro, que va como presidente regional del Partido Republicano en el Bío Bío, la famosa lista 2, lista por la que además voy a votar, estimado Isa.
1: Mira qué bueno, Gus también
0: nos manda. Invito a votar a los militantes. El gran Renato Navarro.
1: Gus también nos manda saludos. Rodrigo Gravert, Carlos Choque Manzano también nos manda muchos saludos. Silvia, Jan Camila, Elizabeth.
0: Oye, pero Vega. Mira, hay 89 personas conectadas, Vicente, y solo 33 likes.
1: No sé, hay que pedir like a todos para llegar cada día a más personas. Ustedes con ese solo clic a nosotros nos permite.
0: Un llamado.
1: Así es, y esto usted sabe, YouTube. Con sí. Esto se lo muestra más gente.
0: Efectivamente.
1: Y eso es lo que necesitamos todos los días, seguir creciendo esta familia, que ya diario estamos alrededor de los 100.000 auditores en las distintas
0: plataformas. Sí, además que imagínate cuántos años ya llevamos en este programa, mucho tiempo, sí. Y yo sé que tenemos auditores desde aquella época,
1: así
0: desde
1: es.
0: Que partimos el programa, y por tanto, gracias a ese apoyo que se ha traducido en likes, en comentarios, en el chat, es que este programa ha podido seguir adelante y por tanto es muy importante que
1: lo sigamos agrandando día a día.
0: Y esas interacciones, como los likes, son muy relevantes en este ámbito.
1: Marcelo Guzmán también nos escribe, vecino Santiago, que le mandó muchos saludos.
2: Mónica Cáceres, el mejor programa.
1: Mira qué bueno. César Ballestero también nos manda muchos saludos. Partiendo de cero.
0: Me dice María del Pilar Figueroa, dice, apoyo a Juan Pablo Rodríguez. Probablemente María del Pilar fue auditora o no de cuando
1: histórica.
0: Juan Pablo...
1: Histórica.
0: Sí, pues así María que seguramente lo conocen sus opiniones y tantos años también Juan Pablo en este programa como panelista.
1: Así es, Flavia Zúñiga también nos manda muchos saludos, Julia Toledo y muchas personas más, así que agradecerle a todos sus cariñosos saludos, su presencia y por supuesto invitarlos a que pongan like y seguirnos cada día aquí en Nuevas Voces. Saludos. Saludemos también a quienes hacen posible este programa. 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

0: 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Hecho todos los vocativos de este segundo bloque, he saludado a nuestro auspiciador y también a la gente que nos escribe desde el chat.
1: Mira, les mandamos un saludo a San Felipe hoy en su aniversario 286, nos dice acá Juan Martínez Candia.
0: Suena San Felipe Glorioso, no, Iquique Glorioso.
1: Iquique Glorioso.
0: Pero grande San Felipe. San Felipe. San Felipe, siempre San Felipe, como va allá.
1: Gran ciudad.
0: Oye, vamos, comentemos sobre la mega reforma, porque ya aprobada y lista en su mayoría, en su gran cantidad y en su esencia, ¿no?, del contenido, quedan algunos temitas bien laterales, pero que no dejan de generar discusión. Primero, el tema que pasó, el único punto que pasó comisión mixta, que es el de la compensación. Que no es si se va a compensar o no, sino que es el modo en cómo se va a compensar. Pasó a la Cámara de Diputados y en el Senado se iba a votar y no estaban los votos. Gonzalo Sangüesa, senador de la UDI, dijo: oye, yo sin criterio de transparencia, no. Y Enrique Van Rysselberghe no se presentó en la comisión. Así que estamos hoy día, esta semana, se debería votar de vuelta este punto. Ha generado mucha controversia porque los alcaldes de izquierda se desmarcaron, pero también ahora apareció un buen contingente de alcaldes, principalmente del oficialismo, pero que suman más de 160 alcaldes, que han defendido la reforma. Porque precisamente, más allá de que yo, y ustedes lo saben, los auditores, tengo una opinión contraria al no solo al mecanismo de compensación, sino a la compensación al nivel y la cantidad de recursos que implica, lo que avisan y alegan algunos de los alcaldes es que precisamente lo que se está votando es la propuesta que tenía la Asociación de Alcaldes de Chile, que pedía parte de los alcaldes de izquierda y parte de los alcaldes de derecha al gobierno, y el gobierno cedió en el punto, y ahora que ya iba a ser ley, los alcaldes de izquierda se echaron para atrás. O sea, al parecer ahí también se mezcla una intencionalidad y unas ganas de figurar en conjunto con la de poner el tema arriba de la mesa. Fernando, ¿qué opinas tú de lo que...?
2: Concejal, además.
0: ¿Qué? No, Fernando.
2: Vas, perdón.
0: Matías es concejal de San Fernando. Fernando no es concejal.
2: Se cruzaron los cables.
1: Matías es concejal de mi ciudad, San Fernando. Sí.
3: No sé si tú eres muy santo, pero...
0: Sí, Fernando. Dejémoslo ahí.
1: Fernando, más bien. Vengo llegando una semana de desintoxicación y vacación al otro lado de la cordillera, así que estoy a punto de la...
0: Yo por lo que vi en red era más intoxicación que de des.
2: No, tú.
0: Bueno, en fin, vamos.
2: Tu afirmación no es consistente con lo que yo he visto en redes sociales. ¿Qué quieres que te diga?
1: Vamos a la materia en cuestión. A ver, acá hay varios datos relevantes. Se reveló el índice mensual de actividad económica del mes de junio de 2026 y creo que hay muy buenas noticias. El promedio del IMASEC que sale por estos días es el IMASEC es de 2.4. El promedio del índice mensual de actividad económica del mes de junio es superior a este 2.4 al promedio de los últimos 8 años, en la misma fecha, digamos, con la misma medición. Es bastante superior, digamos, no es por un poco superior. Y ahí yo creo que hay varias cuestiones muy relevantes desde el punto de vista del trabajo que se está haciendo hoy día en materia económica. Reactivar la economía hoy día yo creo que es una prioridad, y más allá del número puntual, a veces este tipo de señales son mucho más relevantes que... es mucho más relevante antes que el dato en particular, si es un punto más o un punto menos. Es relevante la señal, es relevante la dirección. Y acá la dirección a mí me parece que es correcta. El IMASEC de junio de 2026 en 2.4 puntos por sobre el promedio de los últimos 8 años en la misma medición. Yo creo que es una muy buena señal y apunta también a un muy buen trabajo y un muy buen diagnóstico tanto del ministro de Economía, Daniel Mas, que además ha enfatizado una cuestión que creo que es fundamental y es parte de las discusiones que tenemos que tener no solo estas semanas, cuando sea un tema contingente, digamos, que es el tema del empleo. Acá hay que hablar de esto y si me permiten, para poder desarrollar un minutito esta idea, acá yo creo que hay que comprender la dimensión completa de lo que está pasando hoy día. Se reveló el día viernes pasado el informe del trimestre, abril, mayo, junio, con cifras de desempleo alarmantes, con un 9.4% de desempleo, un desempleo de más de 10 puntos en mujeres, con una creación de empleo mucho menor a la cantidad de empleo que se está buscando. Es decir, datos absolutamente lamentables. Y acá yo creo que hay que entender una cuestión que es central en todo esto. Esto no es solo una crisis de empleo. O sea, acá lo que Chile se está jugando es perder la capacidad de integrar socialmente y permitir a las personas desarrollarse a través del trabajo. El trabajo no es importante solamente porque tú recibes un ingreso. Es importante porque tú puedes desarrollar una vocación a través del trabajo, es importante porque pones tus capacidades al servicio de los demás, entiendes que esas capacidades son buenas en general para el conjunto de la sociedad, como se ponen al servicio de los otros. Y acá yo creo que desde las ideas y la política hay que salir de la trinchera ideológica. Es decir, entendemos que las reformas laborales y económicas de los últimos años le han hecho mal y le han hecho daño a la creación de empleo, sí. Entendemos que para volver a crear empleo hay que permitir y generar las condiciones para que las personas que quieran venir a invertir y a emprender lo puedan hacer, creen valor y de la mano de eso haya creación de empleo y oportunidades para las personas, sí. Entendemos y creemos también que hay que mejorar las condiciones de los trabajadores con el paso del tiempo, por supuesto. Pero también sabemos que no hay trabajadores si no hay trabajo, digamos, porque la persona que trabaja pierde la condición de trabajador cuando queda cesante. Y ahí yo creo que hay una cuestión que es fundamental, que es entender que ya probamos la receta de la izquierda.
0: Esto es suspenso.
1: Suspenso dramático. Pero volviendo al punto, ya probamos la receta de la izquierda. Y la aprobamos con tal sentido realidad que los mismos economistas que impulsaron las reformas económicas y laborales en el gobierno de Michelle Bachelet salieron a decir que se equivocaron. Y ahora yo creo que le toca a los políticos de izquierda quitarse la antojera ideológica y reconocer la realidad, es decir, permitir que nuestra receta hoy día le vuelva a dar oportunidades a las personas. Recetas e ideas que, por cierto, no solamente han sido altamente efectivas en decenas de países en el mundo, sino que también en nuestra historia reciente en Chile, y le han permitido a las personas salir de la pobreza, tener más y mejores oportunidades y poder desarrollarse integralmente. Y ahí yo creo que está la clave de la discusión hoy día.
0: Matías.
3: Mira, voy a abarcar los dos puntos, voy a partir brevemente por el tema de IMASEC y después lo de la mega reforma. El tema del IMASEC. Hace algunos meses atrás, las personas votaron por cambios de rumbo, por cambios de paradigma, por cansancio a lo que veníamos viendo durante 4 años. Y hoy día esto hay que tomarlo con mucha prudencia, porque efectivamente que el IMASEC haya dado positivo en 2.4 y que esperamos que siga subiendo, y que efectivamente que es el índice mensual de actividad económica, que finalmente es el índice, valga la redundancia, que demuestra de lo que estamos hablando, claramente son buenas noticias, pero hay que tomarlo con mucha prudencia, ¿ya? Y en eso hay que ser súper respetuosos, se están tomando las medidas correctas, pero no significa que haya que cantar victoria. Así que en ese sentido, sí, por supuesto, voy a reconocer y qué mejor que las personas se puedan desarrollar en plenitud mediante el trabajo. Eso sería lo más lindo, que puedan llegar comida, por ejemplo, a las mesas de las casas, que los niños puedan tener con qué vestirse para ir al colegio, llevarse una colación, cosas sencillas que uno ve desde, por ejemplo, comunas rurales. Y pasando al tema de la mega reforma, mi corazón evidentemente está dividido, porque como concejal y presidente de la Comisión de Presupuestos de San Fernando, evidentemente conozco el presupuesto, sé cómo eventualmente el no pago de contribuciones o la exención de contribuciones perjudicaría en sí al Fondo Común Municipal y lo que puede dejar de percibir, puede o no dejar de percibir una municipalidad. Las 345 municipalidades son distintas. Pero en eso, claro, yo tengo mi corazón dividido porque por una parte veo la parte técnica respecto a los números que me da el DAF de la Municipalidad de San Fernando, que nos dan al jurídico o el mismo alcalde, pero por el otro lado tengo el sentimiento ciudadano y de la justicia que le corresponde en este caso a los adultos mayores. Entonces, la discusión se ha tornado efectivamente en una discusión de los alcaldes, más allá de pensar en las de seguir pensando en las personas. Y creo que en eso tiene que volver a ser el foco. No si una municipalidad empieza a percibir más o menos, porque con eso supuestamente pueden hacer más o menos cosas. Hay que pensar en aquellas personas que efectivamente o tienen pocos recursos, o tienen una capacidad vulnerable, o no están exentos en las contribuciones, que han pagado contribuciones toda su vida, un impuesto a su propia vivienda durante toda su vida. Entonces, claramente, hay que dejar que la conversación se enfoque exclusivamente en los caprichos de los alcaldes y empezar a pensar en nuestros adultos mayores.
0: Pacha Pantera.
2: Bueno, Lo primero es que, a ver, volvamos un paso atrás, un par de días atrás,

0: a arriesgarlo todo. Por tanto, lo que vemos hoy día es una pequeñez consistente con esta pequeña historia en relación a esta materia, y lo que corresponde de una manera responsable es apoyar lo que se ha acordado hasta el momento, porque además se allanaron en una primera instancia a aquello. Segundo, la señora Victoria, población Diego Portales, Diego Portales 2 de la comuna de Talcahuano, ex campamento Lenin, imagínense ustedes.
1: Mira.
0: Tiene 58 años, viuda, tiene además hoy día un cáncer al útero, tiene a una hija estudiando en la educación superior y sufre permanentemente por tener que pagar varias veces en el año contribuciones que superan los 80.000 pesos de una vivienda, Vicente, que yo conozco. Y que no solo está a dos doritos de inundarse permanentemente, sino que además es de un material precario que está sometido a los embates, digamos, de los distintos sistemas frontales. Entonces, aquí yo celebro la idea de que avancemos en eliminar las contribuciones para los mayores de 65 años, pero no podemos dejar de lado que este es un impuesto injusto.
1: Es el punto.
0: Que es un impuesto sobre impuesto, además, porque cuando uno adquirió la propiedad ya pagó impuestos.
2: Toda esa plata.
0: Y por tanto uno se transforma en arrendatario
2: de su propia casa.
0: Del Estado, de su propia casa. Casos como esos son la realidad de cientos de miles de personas en nuestro país. Y al menos yo no estoy dispuesta a, digamos, ser cómplice de una cuestión injusta como esa. Y por tanto, eso es un tremendo avance lo que está ocurriendo hoy día en nuestro país, y tenemos que ir mucho más allá para que las situaciones como la de la señora Victoria y otros tantos no se repitan.
3: Con esto vamos rapidito a la pausa, pero ya volvemos para el último bloque de Nuevas Voces aquí en Radio Agricultura.
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1: Estamos de vuelta para este último bloque aquí en Nuevas Voces, conversando con la diputada Paz Charpentier, con Matías Álvarez, con Fernando Carte sobre la contingencia, sobre lo que se vota esta semana en el Senado. Déjenme decirles que acabo de ponerme a revisar la prensa precisamente para ver si queda alguna patita y vi dos cosas que me parecen relevantes. Matías Walker dice a la Tercera. Déjenme a ver ahí. No lo pillo, pero básicamente decía... Aquí está, senador Walkercito. Si se garantizan los recursos para la reconstrucción de Coquimbo, voto a favor del trámite final del megaproyecto.
2: Así empieza.
1: O sea, una cuestión que tú decís, ¿hasta cuándo? O sea, la poca seriedad de la política, la negociada propia, la negociada pequeña, cuando perfectamente los recursos para Coquimbo se puedan ver en una iniciativa distinta, pero condicionar a cada rato, cada proyecto, con cada una de las cosas que van surgiendo en el país, porque Matías Walker ya se había comprometido con esto, ya había negociado. Entonces, ¿cómo tú vas a negociar con una persona que le suma cada rato otra suma?
2: El ministro Quirós, en la zona, tras la catástrofe, señaló que los recursos para la reconstrucción iban a estar. Claro. O sea, ¿qué tipo de otra garantía necesita?
1: Claro, y si no le crea al gobierno, ¿para qué le sigue pidiendo cosas?
2: Sí. ¿Usted cree que el gobierno va a dejar abandonada a su gente como lo hizo el gobierno de Gabriel Boric en la región de Valparaíso? Claro. Obvio que no.
3: En la región de Valparaíso, la región del Biobío, la región de la Araucanía.
2: Son lamentables ese tipo de declaraciones porque además se supone que en el Senado lo que existe es un mayor diálogo, más seriedad, una discusión más pausada y ponderada. Sí. Bueno, esa declaración da cuenta que no es así.
1: La segunda, pero comentemos las dos. ¿Eh? La segunda, el presidente Kast se junta hoy día en la noche con los senadores gremialistas que son los que han liderado, ¿no?, este carrileo previo a la votación, el senador Sangüesa y Enrique Van Rysselberghe, que no estuvo, pero entiendo que tampoco, no sé cuáles eran las posiciones. Bueno, presidente José Antonio Kast, el mismo en persona, se juntó hoy día en la noche con los senadores de la UDI para asegurar la votación de mañana. Entiendo que se votan.
2: ¿Para que lleguen a la hora o que no votación?
1: Para que lleguen.
2: Para que lleguen.
1: Para organizar los taxis.
3: ¿La segunda dice senadores gremialistas?
1: Sí. Perdón, la tercera dice senadores gremialistas.
3: No.
1: Porque quizás se junta con todo.
3: Al menos con los senadores de la UDI.
1: Bueno, pero mira, es lo que estamos cayendo.
3: Pequeñez.
2: Esto es una talla de pequeñez.
3: Es una talla para el panel.
1: Sí.
3: Mira, de las dos cosas que tú dices, quiero sumar dos más cortas y hacer un repaso cortito. Cuando Tomás Bogdanovich dice en una entrevista en Mesa Central de Canal 13... necesitamos más plata, y después Gonzalo Winter sale a decir no hay plata, no va a haber plata para las policías. ¿Realmente no hay plata? Por el revalúo no agrícola, los municipios van a recibir una inyección en enero de 270 mil millones de pesos. En los últimos 10 años el gasto público ha aumentado más de un 50%. Los municipios gastan 20 puntos más que la OCDE en promedio y los gobiernos regionales en pagar personal, un 55% del presupuesto. En los últimos 13 años ha aumentado en un 79% el gasto en pagar personal. Es decir, ¿realmente no hay plata o la plata que hay se está manejando muy mal? Preguntémosle a las personas si con el aumento del gasto público en los últimos 10 años ellos sienten que su calidad había mejorado un 50%, que sería lo equivalente al gasto público. Si es que las veredas están un 50% más limpias, iluminadas, si es que la educación está un 50% mejor, si las listas de espera se han reducido un 50%, la respuesta es no. Hay plata que se está malgastando y hay mucha plata comprometida que se va en despilfarro y no llega de forma directa a las personas. Y ahí yo creo que hay un problema que es muy difícil de reconocer por parte de quienes buscan mayores ingresos para las arcas fiscales. Es decir, realmente lo planteo y desde una posición de poder conversarlo desde las ideas, explíquenme desde los números y desde las ideas para qué quieren más plata. Porque no han sabido ninguno de los personeros de izquierda que sale a defender la compensación o el no término de las contribuciones, ¿para qué quieren más plata? Nunca habíamos tenido tanta y nunca se había gastado tan mal como hoy día, o pocas veces.
1: Y aparte no hacen esta falsa disyuntiva, como si no darle plata a las municipalidades fuera no darle plata a las personas. Oye, la plata no es de las municipalidades, la plata es de las personas. Exacto. No, olvidemos que aquí lo que se está haciendo, el número uno de lo que se está haciendo, dejando que las personas...

0: Mayores de 65 no pagan contribuciones es precisamente dejar la plata en el bolsillo a la gente.
1: Eso, o sea, dársela a la persona. Se ve como que el Estado no estuviera entregando a los ricos.
2: Bueno, eso
1: plata.
2: Es parte de lo que nosotros caemos en la tontera.
1: Y no es eso, pues.
2: De hablar
1: no
2: de compensación.
1: Plata en el bolsillo a las personas.
2: Que, porque hablamos de un sí. lenguaje que al final sí, nosotros mismos nos casamos. Sí.
0: Matías.
3: Mira, yo no soy alcalde, por lo que quizás el comentario es injusto.
4: Acaba de revelar su aspiración.
1: Todavía no es alcalde.
3: No, porque sería bien hipócrita de mi parte decir, bueno, con una varita mágica mirando desde mi trinchera así de la concejalía, decir qué es lo que hay que hacer. Pero lo voy a hacer igual. Pero yo no soy alcalde. Si hay efectivamente que darle justicia a las personas, y yo soy de la tendencia de que las contribuciones se tienen que llenar para todos. O sea, yo no creo que las personas tendrían que pagar contribuciones, ninguna que esta sea adulto mayor o sea un joven de 25 años que se pidió un crédito, lo terminó de pagar o lo está pagando. No, yo no creo que haya que arrendarle al Estado tu propiedad. El terreno puede ser parte de la nación, del territorio nacional, pero la casa es tuya. Yo reconozco la propiedad privada. Yo no creo que hayan que pagar, insisto, contribuciones o, como lo decía, creo que lo dijiste tú, vas a arrendarla al Estado. Yo, entendiendo que eso genera un perjuicio, evidentemente, al patrimonio municipal, bueno, si hay menos plata que ingresa, la respuesta, y por esto digo que soy un poco injusto, gastemos menos. O, más allá de gastar menos, optimicemos el gasto. Porque efectivamente hay una tendencia, bueno, tengo más plata, puedo hacer más cosas. Pero si bien en la lógica puede parecer interesante, no es como se han dado las cosas en los últimos años. No por tener un presupuesto abultado significa que estás haciendo las cosas correctamente. No por tener un presupuesto grande significa que estás inyectando más plata a la comuna en beneficio de las personas. Y eso no necesariamente ha sido así. Entonces, ¿qué es lo que digo yo? Bueno, si efectivamente vamos a dejar de percibir o la compensación va a ser menor o etcétera, ese no es el punto. Bueno, optimicemos el gasto y gastemos menos. Ese es el punto.
0: Y si vamos a pedir, y yo creo que la pregunta es previa, si vamos a pedir compensación, tenemos derecho a saber en qué y cómo se está gastando la plata. Y hay una necesidad de revisar ahí, porque aparte tampoco estamos en un contexto nacional como ajeno a este tema. Sí. Hoy día la gente se está apretando el cinturón. Recuerden, los auditores lo saben mejor que nosotros, hay 1 millón de personas sin pega, la gente se apretó el cinturón con el tema de los combustibles.
1: 2,5 millones de personas en la informalidad.
0: Tenía al gobierno apretándose el cinturón, pidiendo a los ministerios recortar 3%, tratando de sacar, raspando la olla donde se puede. Mm. Bueno, y los municipales no pueden cortar ni uno. Me parece curioso.
1: Y
0: no hay ninguna necesidad, ningún mal gasto. Pacha Petir.
2: Sí, solo quisiera reiterar la importancia de mantener viva esta conversación en torno a este impuesto injusto.
3: Sí, claro.
2: Creo que, y así nos va a pasar en muchas de las cosas, en muchas de las materias sobre las que nosotros tenemos ciertas convicciones, al menos del Partido Republicano, ¿cierto?, que son importantes de avanzar y que, bueno, en un contexto en que gobernamos, en un contexto en que no tenemos todas las mayorías sustantivas, muchas veces ni siquiera a veces los votos de la derecha para llevar estas ideas adelante como son, sería, por ejemplo, eliminar las contribuciones a la primera vivienda para todos, digamos. Bueno, hay que ir avanzando. Y en ese sentido, este proyecto es un avance porque elimina las contribuciones para las personas mayores de 65 años respecto de la primera vivienda, pero no podemos tampoco dejar de lado, me parece, gobierno de derechas. ¿Cierto? Para no decir un gobierno del Partido Republicano, porque no lo es, ¿verdad? Es un gobierno de distintos partidos políticos que integramos y gobernamos hoy día. Incluso uno podría decir que la izquierda también gobierna, porque tiene posiciones dentro del Parlamento. Vamos a necesitar varios años, porque el estado del país de deterioro, de precariedad y de mediocridad es realmente terrible. Bajo la cuestión social del siglo XXI, y por tanto los desafíos son de la misma magnitud, y en ese sentido a mí me parece importante también tener presente ese punto para que incluso quienes estamos en esto no caigamos en la desmotivación muchas veces y en la frustración de no poder hacer todos los cambios que quisiéramos al ritmo en que quisiéramos. Este es un camino largo y este es un gran logro, es resultado de los trabajos que llevamos haciendo desde hace tantos años, pero no es el punto de llegada, es más bien el punto de partida de los primeros grandes pasos que estamos haciendo para cambiar Chile.
1: Sé que ya tenemos que ir partiendo, el programa pasa volando, pero en 30 segunditos a propósito de lo que tú dices de la nueva cuestión social. Oye, a propósito de lo de las contribuciones, pensemos en la

0: justicia con nuestros abuelos y las personas mayores de nuestro país. La justicia, ¿por qué? En los años 50, digamos, si uno quisiera proyectar a la edad que tienen nuestros abuelos hoy día, las personas mayores de nuestro país, en los años 50 estudiaba un 2% de las personas en la universidad. Sin embargo, el progreso desde los años 80 en adelante ha permitido que esas personas hayan podido salir adelante, algunos con estudios universitarios y otros no, hayan permitido a las personas poder adquirir bienes, mejorar sus condiciones materiales de vida, acceder a la educación posteriormente. Qué injusto es hoy día a esas personas que se están jubilando después de haber podido salir adelante en un país que permitía, con una máquina que le permitía a las personas desarrollarse
1: y haber sacado adelante Chile también,
0: ¿sí? Que hoy día esa máquina que está trabada, que ya no entrega esas oportunidades, le diga a esos adultos mayores que se quieren jubilar y que no van a tener el mismo ingreso que tenían: oye, tú lo que conseguiste con tu esfuerzo en un país que te daba las oportunidades, sígueme pagando la contribución a pesar de que tu ingreso haya bajado. Esto es justicia con las personas mayores de nuestro país.
1: Sí, también.
2: Ya nos tenemos que ir, queridos auditores. Muchas gracias, Matías. Muchas gracias, Fernando. Muchas gracias, Paz. Usted quédese conectado porque viene el Deporte en la Noche. Un golazo en el fin de semana del Edu Vargas.
0: Llegó Ciña anoche.
2: ¿Llegó?
0: Llegó. Sí. A Colo Colo.
2: Mira. ¿Ah? Contratar al de Cabo Verde. A la historia, a la leyenda del Mundial. Sí. Y usted mañana, como siempre, desde la 1 de la tarde va a tener aquí a su programa Nuevas Voces en Radio Agricultura. Un gran abrazo.
3: Chao, chao. 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
5: 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Agricultura indica la hora. 1:57 PM.
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6: Buenas tardes, es hora de noticias en Agricultura. Revisamos las informaciones de la última hora. Habló el viceministro Claudio Alvarado, abordó varios temas, entre ellos la respuesta a las críticas por problemas comunicacionales. De todo nos informa Francisco Arriagada. ¿Cómo estás, Francisco? Buenas tardes.
7: ¿Qué tal, Felipe? Muy buenas tardes. Y lo hizo tras el Comité Político Ampliado que se desarrolló acá en el Palacio de la Moneda, donde el viceministro del Interior y vocero, Claudio Alvarado, se refirió a los temas de contingencia, entre ellos el que tú mencionabas, esta presión que han ejercido algunas figuras del oficialismo para que se designe a un portavoz para así poder alinear al sector y también mejorar todo lo relacionado al aspecto comunicacional. Esto luego que algunas figuras como el UDI, además de presidente de la Cámara, Jorge Alessandri, advirtiera que están perdiendo la batalla comunicacional. Habló sobre esto Alvarado. Lo escuchamos.
8: Como gobierno siempre respetamos las opiniones de los parlamentarios y siempre las vamos a tomar en consideración, y permanentemente hay espacios de evaluación y espacios de mejoras. Por lo tanto, lo que tenemos que buscar es de que la interlocución del gobierno con la ciudadanía sea de carácter permanente, sea clara, sea oportuna y que cuente con la retransmisión de esa información por parte de los parlamentarios en línea con lo que el gobierno promueve.
7: Ya, y entonces también responsabilizaba un poco a los parlamentarios a transmitir los avances del gobierno en distintas materias. Palabras de Alvarado con las cuales también intenta bajar un poco esta temperatura en el debate, dejando en claro que, como escuchábamos, siempre hay espacio para la evaluación y también para mejorar en lo relacionado al aspecto comunicacional del Ejecutivo. Informo Noticias en Agricultura.
6: Cambiamos de materia y reacciones, esto en la previa de la votación de la última parte de la mega reforma del Ejecutivo. Carolina Flores con los detalles. Buenas tardes.
9: ¿Cómo está, Felipe? Y es que a menos de un día de la votación final de la mega reforma, parlamentarios de las regiones afectadas por el sistema frontal continúan negociando con el gobierno en el marco de la solicitud de incluir estos recursos en el proyecto de reconstrucción. Uno de ellos es el senador Matías Walker, quien durante las últimas semanas ha insistido en que el Ejecutivo debe entregar un compromiso formal respecto a la forma en que se financiarán las zonas damnificadas, advirtiendo incluso que su voto dependerá de ese acuerdo. Fue este lunes que el parlamentario aseguró que sostuvo una conversación con el ministro de Hacienda, Jorge Quirós, quien le confirmó que el gobierno trabaja en una propuesta que será enviada durante esta jornada y que incluiría medidas para reconstrucción y apoyo a los sectores productivos afectados.
3: Lo que hemos pedido es que el gobierno garantice los recursos para la reconstrucción de Coquimbo. La gente tiene derecho a desconfiar, ha visto pasar demasiadas oportunidades de inversión. Acabo de hablar con el ministro Jorge Quirós. Ellos están trabajando en una propuesta de reconstrucción que nos van a enviar en el transcurso del día para poder evaluarla.
9: En ese contexto, Walker aseguró que de concretarse efectivamente un compromiso por escrito, sí respaldará la iniciativa. Cabe recordar que la última vez que se discutió en el Senado, el gobierno no alcanzó los 26 votos que requería para aprobarla, lo que derivó en retirar su urgencia. Y es importante precisar también que en caso de no tener el quórum, el corazón de la mega reforma ya está listo para convertirse en ley. 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
6: A esta hora está nublado en la capital, tenemos 16 grados, se espera una máxima de 19 para esta jornada, esto según informa la Dirección Meteorológica de Chile. Con esta información nos despedimos, sigan en compañía de Radio Agricultura, ya viene el programa Deportes en Agricultura.
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10: Ya nomás, aquí estamos, señoras y señores, 2 de la tarde, 2 minutos, comienza una nueva edición de Deportes en Agricultura, lunes 3 de agosto, estos son los títulos. Llegó Bociña, Colo Colo ya tiene nuevo arquero, Bociña arriba, Chile para sumarse al cuadro albo durante la segunda rueda. Esta mañana se hizo los exámenes médicos y el miércoles será presentado en el Monumental con un aforo de 42.000 personas, increíble lo que preparan ahí en Macul. Y en la cancha, Colo Colo sigue firme en el liderato y la Universidad de Chile se apropia del segundo lugar en la parte baja. En tanto, Unión La Calera se hunde tras la dura derrota ante Cobresal. 3 victorias consecutivas. Universidad de Chile vence a Huachipato con un golazo de Eduardo Vargas y queda como único escolta de Colo Colo. Gago alcanzó su 3ª victoria consecutiva. Pierde terreno Universidad Católica, oye, pero mal ahí en el sur. Fue goleada en el Esterro ante Deportes Concepción al caer con este resultado al 3er lugar del torneo. Los cruzados suman su 3er partido, valga la redundancia, sin ganar. Y por último en el tenis, sube 4 puestos Alejandro Davilo tras alcanzar las semifinales del ATP de Washington. Escaló al puesto 26 del ranking ATP. Recordemos que el chileno cayó en esa instancia ante el español. Batalló bastante, sí, Rafael Jodar. Ya no más, prepárese, comienza Deportes en Agricultura.
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10: Ya estamos al aire, Patricio. Ya estamos al aire, 2 de la tarde, 4 minutos. Comienza una nueva edición de Deportes en Agricultura. Como siempre, día lunes, me imagino que el panel con mucha energía, porque tema hay bastante. Se mueve la tabla de posiciones y la gran noticia. La noticia que ayer estuve sintonizando el canal de Manuel, porque estaban en vivo ahí, con toda la gente, Patricio.
11: La Bociña Cam.
10: La Bociña Cam. Que se supo que, viste, Pato, que vino con un buzo verde y con los anteojos estos Ray-Ban Meta. Que tienen unas camaritas acá y todo lo que vio Bociña con sus ojos ayer en su llegada, eso está, se supone que grabado. Van a hacer algún material ahí, bien protocolar.
11: Está bueno.
10: Sí,
11: ¿Qué tal, Patricio? ¿Llegó? Se acabó la teleserie de Bocinha.
12: Se acabó. Esperan que hace unos días se atrasó por la serie de actividades que tiene, pero bueno, y entiendo que estuvo practicando algo, no sé de qué forma, de qué manera. Y la idea es que frente a O'Higgins pueda debutar. Eso es lo que sé, lo que entiendo.
11: ¿Tú, Patricio, dedito para arriba o dedito para abajo, Bocinha?
12: Todo el rato.
11: Para arriba.
12: Sí.
11: Muy bien. Aprobado por Patricio.
12: Sí.
11: ¿Qué tal, Manuel de Tesanos? Dedito para arriba también.
13: Totalmente.
11: Totalmente.
13: Por fin algo de glamour en la Chilean.
11: ¿Sí o no?
13: Sí.
11: Oye, muchísima gente en el aeropuerto.
13: Esto es lo que pasa cuando se toman decisiones arriesgadas, si se quiere, creativas. Fútbol chileno hace años muy deprimido en esto, en glamour. Ojalá esto marque un precedente. Ojalá haya muy bien y esto marque un precedente para que los equipos se refuercen, para que los equipos vuelvan a encantar a su público. Creo que lo que está haciendo Colo Colo, más allá de la forma, que creo que fue el error, digamos, y siento que Aníbal Mosa, con toda su buena intención y con toda su capacidad de liderazgo, tiene que aprender de esto, porque ya le ha pasado varias veces, tendrá que respetar jerarquías para que no le vuelva a pasar de anunciar algo y que después casi se caiga y pase toda esta incertidumbre. Pero independiente de ese punto en específico, extraordinario haber pensado en él, traer al arquero que fue electo en el 11 ideal de la Copa del Mundo. Entretenido, además algo distinto. Los niños, gente que no es cercana al fútbol chileno, está vuelta loca, y esto creo que es algo que nos falta un montón. O sea, aquí Chile no piensa en la industria para nada, va un poco, se mueven un poquito más allá de la parcela que su equipo. Y esto es, ojalá, insisto, sea el inicio de una nueva era donde vienen jugadores que son interesantes, que son atractivos, que generan interés, que venden camisetas, que los estadios llenos.
12: Que responden la cancha.
13: Ojalá. Sí,
12: porque eso que ahí está, puede anular cualquier buena intención. Claro. Si no responde, no rendí, porque más allá de que comparto 100% todo lo que se ha logrado establecer con la llegada de Bocinha, inclusive comparto las críticas que hay hacia él, esta cuestión es fútbol profesional y es altamente competitivo, ¿no? Pero lo que se ha hecho es fantástico, y si llega a responder y a rendir en cancha, que mostró de alguna manera también ya en el Mundial una performance interesante, importante, y si la llega a cumplir en Colo-Colo, check,
11: doble check. ¿Qué tal, Camaño? ¿Cómo está, Camaño?
14: ¿Cómo estamos?
11: También, Maxi dijo algo, porque dicen que los niños preguntan, ¿no? Porque Maxi vio el Mundial
14: no,
11: y todo.
14: No, porque...
11: Pero lo conoce.
14: Interés, sí, pero no porque no ve noticias. Pues, realmente,
11: pero en el álbum y todo ahí, Bocinha.
14: El álbum, créeme que a esa altura el impacto era de otros, los futbolistas de siempre. No,
11: claro.
14: No. El impacto en las láminas de Bocinha... A ver, entendamos una cosa.
11: Cero.
14: Si tú decías que a Bocinha en marzo lo iba a traer al fútbol chileno, te habrían dicho que estaba haciendo el ridículo después del partido contra Chile.
11: Sí, verdad. Exacto.
14: O sea, ese no es Bocinha, ni tampoco esperemos que Bocinha sea todos los partidos del Mundial. Aquí esta magia, esta locura mediática, marketing, como le gusta llamar a alguno, evidentemente va a chocar en algún momento, o se va a cruzar, mejor dicho, con el fútbol. Y cuando se crucen, ahí tiene que venir el punto de contacto y vamos a evaluar nosotros si termina siendo una buena o una mala. Colo Colo no va a ser campeón,
11: ¿qué crees que va
14: ni va a perder el título por Bocinha?
11: Por Bocinha, sí.
14: O sea, eso que quede absolutamente claro. Si Colo Colo gana el título, no va a ser por Bocinha, y si lo pierde tampoco va a ser culpa de Bocinha, para que no le atribuyan ni lo bueno ni lo malo en caso del éxito o fracaso. Y después, evidentemente, vamos a ver cómo responde en la cancha. Ojalá pueda jugar lo antes posible, porque me imagino que con 13 partidos por delante, él tiene claro que debe medirse pronto en la cancha. Él no tiene el margen de jugar la pretemporada.
13: 16 en rigor, porque hay 2 de Copa Chile, tres de Copa Chile, el de queda de grupo, más los de octavo.
14: Pero está inscrito para la Copa Chile. Parece que es para los inscritos en la fase de grupo. En la fase de grupo, después
13: para sí.
14: Yo creo que ahí tendríamos que revisar el reglamento.
13: Buena observación. El octavo debería poder.
14: Sí, en octavo sí, pero me parece que la fase de grupo es para los que estaban inscritos en el primer semestre.
13: Ya, me parece. El Colo-Colo ya está clasificado.
14: Claro, está clasificado. De hecho, su último
11: ahora partido Camaño es un arquero que, claro, en lo futbolístico es la gran duda, porque en el resto está claro lo que provocó. O sea, se está hablando de él en todo el mundo también. Sí. O sea, eso está claro.
12: Creo que no es duda, porque el Mundial respondió.
11: Pero si es lo gran.
12: Es que si él repite lo del Mundial y. Es como
14: pero si es su carrera
12: y hay que no, tenerlo, no, claro, si es lo que decías tú con las figuritas de la Almo, Bocinha no existía, ¿para qué estamos? Y Matías te dice, bueno, Bocinha en su momento, no, porque no está en el mapa de nadie. Lo que pasa es que el mundial que hizo, la actuación que tuvo fue tan buena, por momentos le privó a los rivales de marcarle a un cabrón que no tenía.
14: Se fue invicto.
12: Claro, sí, bueno, Argentina y España no lo pudieron ganar. Pero ahora es todo esto que es bonito, que es bueno, que mueve, como dice Manuel, que es una cuestión de mover el fútbol chileno. Ayer habían periodistas de todos lados, no sé, eso es lo que decían, al menos la tele, de otras latitudes. Me parece que esa parte está, pero fantástica. Y luego, ahí yo creo que.
11: Un jugador todos, que antes del Mundial se quedó sin contrato. Está jugador libre del Chávez de la segunda división de Portugal. Ahora la pretemporada, no sé si más allá de algunas fotos en las redes sociales, se habrá preparado para estar al 100 para jugar.
14: El portero necesita menos pretemporada que un futbolista de campo, digamos. Sí. O sea, incluso, imagínate, los futbolistas de campo, aún entrenando todo el año, se cansan durante un partido. O sea, no atribuyamos a que si Mocinha tiene un calambre en un partido por la falta de pretemporada. Él la pretemporada necesita para otras cosas, no para jugar un partido de fútbol. Sí. Pero evidentemente es fundamental para Ortiz verlo ahí. Imagino que tendrá una valoración el preparador de arquero y decir, está óptimo.
13: Sí, lo que es interesante es que va a ser lejos el equipo más popular y con más presión que en el que ha jugado en su vida, pero lejos. O sea, sus equipos no.
11: Ahí tenemos fotito para
13: se acercan a Colo Colo en cuanto a la importancia y todo, pero yo creo que su la carrera del arquero es. Yo siempre la separo del jugador. Un arquero puede estar atajando en la segunda división de Francia y. Y mientras esté atajando ahí y teniendo continuidad, el club básicamente como rinde el equipo da un poco lo mismo, ¿no? Son las cualidades, es un puesto que es una isla dentro del equipo. Lo que lo puede marcar para bien o para sobre condiciones tiene, el tipo atajó, tiene experiencia, tiene recorrido, juega eliminatoria en África, que nunca es fácil. Pero lo que marca, yo creo, la diferencia entre un arquero que funciona en un equipo y otro que no es cómo se lleve con sus compañeros, cómo entienda la idea de juego, y eso es que ese link se haga bien y está. Yo, o sea, el Colo-Colo tiene el título en el bolsillo prácticamente. Siento que hasta el clásico con la U es la última oportunidad que tiene algún equipo de evitar lo que es inevitable.
14: El único equipo que puede es la U.
13: El único.
14: No hay otra posibilidad. Católica hasta 15 puntos es imposible.
11: Y como viene jugando.
14: Si lo de la U es imposible.
13: Casi imposible.
14: Y es el que está más cerca.
13: El 99% imposible.
14: Y es el que está más cerca. Imagínate el resto. Porque no es que la U no pueda ganar los 13 partidos. Que lo puede hacer a lo mejor. Es que Colo Colo pierda 4 para obligar a un partido de definición.
13: ¿Sabes cómo lo veo? Que pierda uno de estos dos que le vienen.
14: Que no gane los dos.
13: Claro, que no.
14: Que uno de los dos no lo gane, que quede a 10 puntos la U y que puede que eso quede a 7.
13: Exactamente, que el clásico le permita a la U acercarse y ahí empezar a meter una presión.
14: Que entra un poco nerviosito.
13: Pero
12: otro torneo, y eso es lo que piensa la gente de Colo-Colo. Ellos no están esperando a recibir la copa si le gana Unión La Galera. Ellos dicen, no. Porque si no es fácil. Sacarte de lo que tiene Ortiz los jugadores, ¿no? Porque
13: pero sabéis, Pato,
12: más allá de las mufas, más allá de que oye, ya
13: pero eso no es mufa.
12: No, porque hay mucho juego en el tema y yo creo que el jugador debe pensar así. Tiene que pensar que todavía no consigue nada y por más ventaja que tenga, tiene que seguir luchando como luchó, por ejemplo, frente a Everton, un partido complicadísimo, tuvo errores, pero que no haya todo el año.
13: Es que es el.
12: Y por ahí no, y ganó. Y por ahí, Pato, pip. Perdió un partido, empatáis otro y te podí entrarlo.
11: Pero así todo ganó.
13: A mí me, me encanta el juego de la contramufa. He hecho brutalidades al aire en mi vida por la contramufa. Lo he hecho, es una cuestión que me causa mucha risa.
11: A veces Manuel y a veces Manuel.
13: Sí.
11: Para que la gente entienda que hay un personaje.
13: Yo he llegado a decirle, yo una vez le dije a Quintero al aire, haciendo una mención, que era imposible que ocurriera este resultado y era que su equipo ganara. No, imposible. Dirigía Católica en ese momento. Y gana Católica, no, imposible. Soy capaz de eso. Ahora,

0: entendiendo ese juego y que me encanta el juego. De verdad, esto no te lo estoy diciendo como parte de la... O sea,
1: no lo digo por ti, no, lo digo porque es que el jugador es distante, sí. Porque aparecen cositas, le entregale la goba.
2: No, pero es que eso es distinto.
0: Es distinto, quedan tres partidos, claro, va a ir tres puntos arriba y ahí va.
2: Y el entregarle la copa tampoco es una frase que nosotros utilicemos.
0: No, pero ¿sabes lo que pasa? Que
2: sí, Patricio.
0: Con 12 puntos...
1: Tú lo has usado,
0: perdón. Con 12 puntos, ya fecha 17, o sea, quedan 13 partidos.
1: Claro.
0: De verdad tiene que ocurrir una catástrofe, porque además, si podía ocurrir una catástrofe, fue este partido, el de este fin de semana. Colo-Colo jugó un poco desconcentrado, cometió muchos errores, como que nunca tasó que la cancha en realidad no estaba para salir jugando, porque no solo hicieron dos goles por perder la pelota en la salida, sino que le pudieron haber hecho más goles, porque cometió muchos errores, pero lo sacó adelante. Entonces, cuando juegas mal, cometes errores defensivamente, igual ganas. Claro. O sea, si había un partido que podía perderlo, era este. Y no lo perdió, ganó.
1: Claro, gana la U en el ejercicio negativo para que la gente entienda. Pierde Colo-Colo con Calera. Gana la U que hay a 9. Viene O'Higgins.
2: Empate.
1: Te gana O'Higgins, porque ya le ganó. No, a punto de ganar.
0: Le ganó el año pasado Colo-Colo en Monumental.
1: Que hay a 6 ganando la U. Ya con 6 puntos, quedando a las fechas que quedan y teniendo el partido del superclásico.
2: Ya, pero Pato, eso es una situación negativa. Sí, pero la dinámica
1: así,
2: del
1: campeonato. Así como tú tiras la positiva, yo te tiro la
2: pero
1: otra.
2: Pero es que todo puede pasar, pues, Pato, bajo esa lógica.
1: Eso ya. Es lo que quiero
2: pero
1: decir.
2: La dinámica,
1: todo
2: pero, la,
1: puede
2: sí,
1: pasar.
2: Pero la dinámica es que tú lo estás estableciendo correctamente, diciendo Colo-Colo puede perder con cualquier equipo de fútbol chileno, posiblemente. Claro. Porque no es un plantel que sea rico como el de hace 5 años o el de hace 10 años. Pero lo lógico con esta calidad de rivales que hoy hay en el fútbol chileno, porque hoy día no tienes un equipo como el del año pasado de Coquimbo, no tienes un equipo que jugaba bien como el de Palestino. Te digo, esa zona media que te complica hoy día no te complica mayormente. Te complica más solo a que te complique el rival. Entonces, eso es lo que yo digo. Colo-Colo puede perder.
1: Everton complicó demasiado.
2: Pero se complicó Colo-Colo.
1: Porque
2: más que
1: Everton. No, sí. Está impresionado.
2: Sí, pero Colo-Colo hizo errores. Pero Colo-Colo hizo errores.
0: Se hizo dos goles. Pero,
2: entonces,
0: dos goles,
2: a eso yo voy. Que
3: salió la
2: depende
3: jerarquía.
2: Mucho más de Colo-Colo que del resto. Si Colo-Colo hace la cosa normal, con la ventaja.
1: Administrando.
2: Y no me dices, hay que echar puntos. Ni con 6 puntos
1: no, yo te digo 12, que se pueden dar resultados negativos, y eso es lo que te digo yo, que en el interior de Colo-Colo están con el cuchillo entre los dientes, como si estuvieran a 2 puntos del...
0: Igual los 12 puntos te relajan. Yo creo que si Colo-Colo hubiera ido 3 puntos arriba, no sé si comete lo que cometió con Everton.
3: Yo creo que pasó por
1: ese el punto,
3: un pequeño
1: relajito.
3: No
1: te puedes relajar, y además que Everton lo hizo bien.
0: Si
1: hubo un tema ahí.
3: Pero te diste cuenta que cada vez que Colo-Colo necesitó reaccionar, apretó la caja de cambio y listo.
1: No, sí, yo estoy de acuerdo. Sí. Yo lo que digo es que en el plantel, en todas las partes del cuerpo técnico están. Que no sé esta ventaja, como dice Manuel, se haya transformado en un momento en un relajo. A eso es lo que me apunto.
0: Yo creo que falsear la tensión es imposible. O sea, estar más relajado, si tiene
1: es
0: 12
1: normal.
0: Puntos. Empieza con lo bueno, terminó el partido ya 15 puntos arriba.
1: Ah, claro.
0: 15 puntos, o sea, un tercio de una rueda.
2: Tú me dices, sabes que la fecha es 17, pero estamos en Europa y el campeonato es de 38.
0: Claro.
2: Tú dices, ya ahí... Pase. Pero quedan 13.
0: Quedan 13.
2: Y los planteles... Insisto, aún cuando Colo-Colo quizás no tiene la cantidad de jugadores que tiene la U, digo en el currículum, porque después los rendimientos han sido mucho mejores que los de Colo-Colo, pero tú ves
1: plantel en enero,
2: tú ves el currículum,
1: en enero mejor la U, lejos.
2: Tú ves lo mismo que decíamos de Colo-Colo el año pasado, después no se tradujo, pero si tú ves a los nombres, incluso a los reservas de la U, ve la banca de la U. No, y posiblemente la de ayer y la del partido anterior.
1: Increíble.
2: Son todos titulares prácticamente. Todos titulares. Ayer la U tenía a Saldivia, a Calderón, a Altamirano, a Lucero, a Nico Fernández, a Ignacio Vázquez y al refuerzo Reina.
1: ¿Cómo
2: la Israel Poblete, el otro que tenía?
0: Que había sido titular todo el año.
2: Todo el año. Entonces tú dices, bueno, ¿por qué la U está ahí? Bueno, por todos los problemas. O sea, si fuese por nombre, la liga siempre la pelearían los equipos grandes, porque Coquimbo el año pasado no habría tenido una chance de ser campeón. Pero acá juegan los equipos, el trabajo colectivo. Y en eso Colo-Colo sacó una ventaja enorme este año, porque desde lo colectivo potenció a Hernández, que hoy día es indiscutible.
0: Sí.
2: Hernández no había arrancado el
0: golazo.
2: Año.
0: Golazo.
2: Y viene haciendo asistencia, sí, sí, muy participativo, muy.

0: Rojas
1: el gol, zurda de primera, golazo.
0: Jason Rojas es de él. Ulloa, él confió, todos decían cuando arrancaba el año, ¿quién iba a ser el lateral izquierdo titular? Con todos los ritmos.
2: Sí, no, Bimber. No, ahí puso Ulloa.
0: Y se la jugó por Ulloa. Pidió Matías Fernández. Un partido chao, listo. Aquí, compadre, juega.
2: Los jóvenes que hizo debutar y que anotaron.
0: Sí, en su momento Raipan, fue clave. Justin Cueva en los primeros partidos. Ahora Raipan también.
3: Siempre aparece uno.
0: Terminó resolviendo. Siempre entonces, aparece eso de alguna manera también.
3: Marchand, habla. ¿Te acuerdas en su momento?
0: Sí, el año pasado hizo, Marchand, apareció en los partidos. Y entonces se quedó Marchand al lado
3: pin,
0: Hernández.
3: Pin, pin, y te hacía un pase-gol. Y te resolví el tema.
2: La pregunta con respecto a Bocinha, porque también es parte de la actualidad de Colo-Colo, y tomando en cuenta el rendimiento de Maureira, que sí tiene mucha... A ver, se nota que le faltan algunas cosas para corregir, pero es un arquero que ha estado a la altura, me parece, con su edad, y ha aguantado este chaparrón y esta obligación, esta presión de jugar. ¿Qué hacemos? Porque... Yo creo que el hincha de Colo Colo está pro Maureira y pro Bocinha.
3: Yo creo que va a debutar Bocinha. No sé si con O'Higgins, no creo en el clásico del fútbol chileno. No creo. Y después ya vendrá el tema porque no vaya a tener a Bocinha a 7 fechas en la banca, ¿no? Yo creo que en la medida que esté él disponible, va a jugar independiente de lo que haga Maureira. Y
2: ¿te ha gustado Maureira a ti?
3: Sí,
2: como
3: sí,
2: para...
3: es que no es Maureira, es que cuando llega Pastrano, cuando llegan jugadores de gran nivel, equipos como Colo-Colo te encontráis con 10 jugadores de repente de nivel, de calidad, en la U, en Católica, y esta misión que tienen los chicos es dura, pues, no es la primera vez, y no va a ser la última.
0: La historia siempre marca que el juvenil le cuesta más que el refuerzo.
3: En estos equipos.
0: ¿En cuánta cantidad de minutos?
3: No es lo mismo que en Guachipato. En Guachipato viene de jugar un partido, 3 partidos en la 20, en la 17, y aparece jugando el domingo en lo que era el Estadio de la Higuera. Es decir, esa historia, pero en este tipo de clubes cuesta más, pues, y como Hernández se lo ganó y le ha dado continuidad Ortiz, ya, pues, chapó.
0: Al final, porque ese equipo de los tres volantes recuperadores a Colo Colo es el que mejor le calza. Sí, aunque hay un partido con la Serena que juega Pastrán con Hernández, que hace 4 goles en la penúltima fecha, creo que la primera rueda, la Serena, y juega con Correa arriba. De hecho, Correa no hace goles, Colo Colo hace 4. Entonces ahí es donde tú dices, bueno, ha tenido esa ductibilidad, pero este equipo, este formato, con 3 volantes recuperadores, un enganche o un media punta y un delantero, es el que más le acomoda, independiente de que el otro le hicieron 3 goles.
1: Sí, pero yo creo que lo de los goles es más por errores puntuales.
0: Ya, pero igual tiene un par de atajadas Maureira. Igual, si tú vas al highlight, Everton tiene casi las mismas situaciones de gol que Colo-Colo.
1: No, Maureira atajó un par de... tuvo buenas atajadas. O sea, a mí me parece, mira, el tema del jugador joven es que no solo le va a pasar en Colo-Colo o en la U. Ni un equipo del mundo grande le da el puesto al joven a la primera, ni uno. O sea, no, quizá el Barcelona en una isla, ¿no? Pero si uno ve el United, el Real Madrid, o sea, tienen que matar a alguien para ganarte un puesto ahí. Y creo que al final el mensaje es bueno. O sea, Colo-Colo necesitaba un arquero sí o sí. Olvidémonos que es Bocinha. Sí o sí, sí. Si a Moreira le pasa algo, tiene que atajar el otro muchacho.
2: Que no está
1: a la altura del arco de Colo Colo en este momento. O sea,
0: no sabíamos que Maureira iba a estar y estuvo.
1: Además, estuvo. O sea, lo de Maureira tiene doble valor, porque agarra, siendo que el entrenador pidió un arquero a principio de año. O sea, si en este momento Colo Colo no estuviera puntero, hubiera perdido todos los partidos 4-5, 3-6, qué sé yo, con errores de su arquero. Y ¿qué le decía a Ortiz? Ortiz pidió a principio de año un arquero.
3: Es que ese es el punto, ¿te das cuenta? No es ahora. Sí, lo vio a principio de año. Y Maureira era el 2, no era el 1.
0: Claro, en ese momento.
3: Por eso digo, cuando empieza
0: Villanueva, porque Villanueva el año pasado jugó un par de partidos y se comió un par de goles.
3: Y Maureira era el 2 en ese momento.
1: Pero sabes que hay otra cosa
3: que van pasando y él pidió el arquero. Yo te digo, Maureira ha hecho partido extraordinario. Yo lo que no logro todavía en Maureira es ver el manejo, el mando, la voz de mando. el gritar. Él todavía no tiene esa personalidad de chicos compañeros nuestros que hacen la 18.
2: ¿Quién tuvo la responsabilidad, Pato, en la jugada donde Arturo Vidal se la entrega de una manera un poco incómoda y provoca un tiro libre?
3: Yo creo que él debió haber salido, ¿no?
2: Dentro del área.
3: Es la que se queda, la que quiere salir y se arrepiente de salir.
2: Sí, Vidal de Vidal también. Sí,
1: Vidal no jugó un gran partido, pero se la arregla.
2: Lo recrimina.
3: No, estuvo 60 minutos mal, después los últimos 30 los
0: jugó. Claro, porque ahí ya en los últimos
3: 30
0: de volante, ya queda lejos del arco propio. Si el problema de Vidal estaba en su área. El problema de Vidal estaba como último hombre, no estaba como volante.
2: ¿Viste cuántas entregó al rival?
0: Pero eso no hizo ya, un buen partido. Forma parte de...
3: Que no lo había hecho.
0: No, es para mí el partido más bajo de Vidal.
2: Sí,
0: el año, ¿no?
2: Sí,
0: que no es por errores puntuales.
1: Uno con Coquimbo de local, Copa de la Liga, fue horroroso.
0: Pero hablo de la Liga Premier, ya que fue 1-1.
2: ¿Estuvo con Limache?
1: Sí, claro que estuvo. Sí, pero no, él no fue el principal responsable ese día.
0: Fue Matías Fernández que pierde una acción. De hecho, estaba como volante ese día.
1: Pero... como en cuanto a lo de Maureira, creo que tiene grandes condiciones y que haya competencia en el puesto es natural. O sea, si yo creo que es mejor que haya llegado Siña que haya llegado Mele. O sea, con Mele no jugaba más.
2: Oye, ¿vieron lo que pasó con Mele?
1: Sí.
2: No lo pueden inscribir. No lo pueden inscribir.
1: Bueno,
2: independiente.
1: El karma. Por irse detrás del dinero.
0: Está inhibido, independiente. No puede sumar jugadores.
2: Ah, no, por esto de... No puede, por una sanción, creo que no le dan el
3: certificado. ¿Una cuestión económica?
2: Sí, claro. Una sanción económica.
3: ¿Sanción económica?
2: Sanción económica. Y no lo pueden inscribir.
0: Chochán debe estar caliente.
1: ¿Sabes lo que pasa con
0: él? Pero como ganó los dos primeros partidos con Rey al arco, está tranquilo, por ahora.
2: Está mejor que el Chacho Caudet de Camaño.
1: Pero una variable que no tiene nada que ver con lo que estamos hablando, pero qué increíble que el fútbol sudamericano permita estas cosas. Es pichanga el fútbol sudamericano. No hay fair play financiero, los equipos te traen jugadores, después no les pagan. Usan la falta de pago de sueldo como moneda de cambio después para negociar por los pases.
3: Y le pagan a los 5 años.
1: Es pichanga, en serio. Y fíjate que el fútbol.
3: Es lo nuestro,
1: pero el fútbol chileno no es así.
3: No.
1: El fútbol chileno me da mil defectos, pero el fútbol chileno te paga el día.
3: En el tema económico,
2: pero si cuántas veces lo hemos discutido que es un
1: pero no lo,
2: para que
1: esto no lo promociona como corresponde el fútbol chileno, porque uno ve casos como los de Octavio y Rivero, por ejemplo, que le debían no sé cuánta plata del Barcelona y por eso al final llega, porque en el fondo su contrato dice que paga mejor en todos lados, pero le pagan eso
3: no
1: de Valdés, acá te pagaremos menos, pero pagamos lo que decimos, claro, que vamos a pagar.
3: Pero lo de Valdés en Vélez, le deben plata,
0: claro, pero no solo a él, a varios.
3: Claro, claro, te quiero decir cómo funciona el tema, porque mal que mal Colo Colo te paga.
0: Salvo Boca River y por ahí Estudiantes, Talleres, quizás el resto.
1: No, Vidal, no es todos los equipos, pero.
3: Te paga 80, 90 palos en Correa, lo que gana Aquino. Son cifras europeas, mexicanas, ¿no?
0: Capato, tú eres futbolista en Chile hoy día.
3: No me hablé a mí, porque esa cuestión me duele.
0: No, si yo sé que te calienta, pero escucha.
3: Porque tengo letras, güey. Tengo letras guardadas.
0: Mira, llamé a la Corfucho, en Mendoza.
3: No de la U.
0: Oye.
3: Si lo estoy hablando en la U, tenía 3 años de contrato.
0: Ya, déjate mentir, güey. Escúchame.
3: No, pero es que lo que estáis diciendo es grave, yo no estoy mintiendo.
0: Escúchame, mira.
3: No, pero es que déjame terminar.
0: No, porque ya le he contado mil veces y
3: pero
0: es mentira.
3: Que no digáis eso porque estás mintiendo tú.
0: ¿Te trae problema? No,
3: estáis mintiendo tú. Tú estás siendo mentiroso.
0: ¿Tú terminaste?
3: Porque yo terminé el contrato y cobré hasta el día que trabajé. Los otros 2 años que tenía no los cobré. Así que no vengas a mentir. Y en Colo Colo, cuando se va Meniketti, llega Dragicevic, me pasaron letras y empapelé un par de... Pero nada más.
0: Pato, el señor Navarro me contó la firma. Lo vamos a hablar después de un café.
3: No, te lo digo porque mucha gente de la U, cuando te putea, te amenaza de muerte en las redes sociales, es producto de algo
0: del desconocimiento.
3: Como...
0: En ese
3: día,
0: tiempo no había ni redes sociales.
3: Es que no, si
0: se inventaron muchas cosas.
3: Lo siguen haciendo
0: por
3: ahora.
0: Por eso, pero porque
3: está penado. Está penado, tú lo denuncias, está penado por la ley.
0: Escúchame.
3: Entonces lo dejo siempre muy en claro, Pato, por lo mismo.
0: Obvio.
3: ¿Te das cuenta?
0: Sí.
2: No, si está bravo.
3: Está bravo.
0: Está bravo.
3: La brava.
0: Pero bájame el tonito. Oye, escúchame.
2: Pero
0: ya como futbolista.
2: Sí,
0: te salvó la campana del directorio.
1: Pero yo no sabía que había problemas maritales acá.
0: No,
1: me siento incómodo. Es como cuando te invitan a comer y se ponen a pelear
0: los retos. No, no, es que no, Valdés.
3: Escucha,
0: que hay un colchón de seguridad
3: todo.
0: Hoy día, Pato, un futbolista que viene a Chile, y esa yo creo que es la gran seducción que tú le puedes hacer a un futbolista desde el punto de vista no económico, sino que de calidad de vida. Un futbolista de, por ejemplo, Católica. Ya vamos a entrar en Católica.
1: Ojalá lo valoraran los futbolistas.
0: Pero que lo supieran manejar también los dirigentes.
3: Es verdad, es verdad.
0: Tú vas a vivir prácticamente una isla. Condominio, colegio, supermercado, tienda, campo de entrenamiento al lado de tu casa, una calidad de vida incalculable. Rápido acceso, salida a la playa, a la nieve, donde tú quieras. Yo, dirigente de Católica, lo primero que te muestro es el mapa de la ciudad, compadre, y te muestro, mira, aquí vaya a vivir, te voy a mostrar un video que armamos todos nosotros, así, así viven los jugadores que juegan en Católica. Así viven los extranjeros. Este es el colegio, sí. Esta es la este es el tipo pero de casa hay que te ofrecemos.
2: Que lo que dicen, dale,
0: no, pero Colo-Colo, quizás, claro, a lo mejor el pica el Monumental, entre comillas, pero después el resto, estás no. El resto del día en una situación, la U, la mayoría de los futbolistas.
2: Sí, sí.
0: Eso, cuando tú vas a seducir a un futbolista, lo tienes que plantear.
3: Es un plus.
0: Como, no uno, dos. Ya, porque lo principal es lo futbolístico, evidentemente. Pero carta número dos, compadre.
2: Eso en la carrera. Mira dónde vas a estar. En dónde, ahí en el
0: bosque, con Mortemar, el único condominio, no Vista al Sol.
2: Galíndez fue el único que
0: mintió
2: declaradamente.
1: Galíndez
2: en el
1: fútbol chileno no lo dejaba comprar. O sea, imagínate, bueno, Mele, yo uno no lo conozco, Mele, no me alegro por su situación, pero es increíble porque este tipo de clubes después juegan la Copa Libertadores, juegan la Copa Sudamericana, no tienen ningún tipo de sanción. Ni un tipo de sanción. Entonces, mientras uno, el fútbol chileno, juega con la honestidad, con los contratos al día, con pagando lo que pueden pagar, hay otros equipos que se arman unos super equipos, después no los pueden pagar, y tenemos que competir contra ellos. Entonces, me llama la atención.
0: ¿Cuántas veces tú que viviste en Argentina? Bueno, con el Pato, yo sigo más fútbol argentino, pero el Pato no tanto. ¿Cuántas veces hemos escuchado en nuestra vida San Lorenzo en quiebra? Racing en quiebra. Independiente inhibido. Yo lo he escuchado 4 o 5 veces y los jugadores siguen llegando. No, ¿por qué? Porque están los representantes intervienen en el club como que.
1: Y súmale que te paran en la autopista los barra brava, te amenazan.
2: Y porque igual al jugador argentino todavía le interesa jugar en los 5 grandes.
0: Pero igual, a lo que yo voy es que igual tú le ofrecí, no, igual me gustaría. Ya, la experiencia perfecta, compadre. Te doy
2: aunque ganen menos.
0: Te doy eso. Pero muchachos, la calidad de vida que van a tener en Chile los extranjeros, fundamentalmente porque el chileno muchas veces no quiere salir del barrio. No, yo sigo viviendo más o menos cerca de mi familia, mi entorno, la logística, no sé, estoy acostumbrado a ese estilo de vida.
3: Es pero una realidad.
0: Pero el extranjero se te da una facilidad, no digo porque no se la merezca, pero es algo que tiene.
1: Pero un fútbol, plus. Ojalá el fútbol chileno, y aquí vuelvo al tema Bocinha, entienda esto como. Ya, llegó a Colo-Colo, pero ojalá que el fútbol chileno, o sea, me imagino lo dejarán usar el nombre.
0: Fue Botobal bien autorizado.
2: Y ya. Número 29, recién. 29 Bocinha con el nombre.
1: Pero le habían dejado ser el 1 y cambiarle. ¿Qué importa una vez? Puede hacer una excepción.
2: Pasó el examen.
1: Porque aquí no estamos cambiando la camiseta para ponerle el Popino, con todo respeto, o el Toro. No, sino que está ahí. Esto es como un.
0: Discoteca.
1: Pero lo digo con respeto a los apodos que ya existen. Te lo digo con todo respeto. No es lo mismo. Es un evento de marketing. Y que se tome como tal. Y ojalá después el caso Bocinha. Se intente, digamos, mostrar al mundo como, mira, esta liga está es bonita, jugáis con la cordillera nevada de fondo.
0: Una cancha medianamente buena.
1: Sí, hay algunas mejores que otras.
0: Bueno, medianamente buena, pongo la top y la mala.
1: El fútbol argentino en su momento, tú te acordás bien de esto, Camaño, trajo japoneses, Boca traía japoneses. Sí. Y logró, dentro de todo, internacionalizarse, ¿no?
0: La marca. Entonces, para hacer gira hace incluso.
1: Pero hoy día tenemos una mirada tan chiquitita, que no pensamos más,
0: insisto. Ahora, yo creo que esto de Bocinha es más algo inmediato, es un efecto así. Aquí,
1: ojalá
0: que
1: esto sea a largo plazo.
0: Vamos a ver si realmente hay algo más a largo plazo o sencillamente esto es un momento de. Porque también vamos a ver cómo resulta este experimento.
3: Sí.
0: Eso es lo fundamental.
2: Mira. Sin antes saber incluso de la llegada de Bocinha, anoche el entrenador de los Albos, Ortiz, ratificó que la competencia en el arco existirá. Y
0: ahora De Paul, que empieza a buscar.
2: Sí, eso te iba a preguntar.
0: El próximo año, ¿eh?
2: Pero De Paul
0: vuelve. Era el capitán.
2: Era el capitán. Es que
0: la lesión. Era el capitán, De Paul.
2: Y se supone que vuelve.
0: Porque Vidal no quería ser capitán al comienzo de temporada.
2: Sí, me acuerdo.
0: Discusiones con Ortiz.
2: Hay que ver el reintegro deportivo y todo eso,
0: pero se le acaba su contrato. a De Paul.
2: ¿A De Paul se le acaba este año? Gracias. Al final. Bueno, ahí está. Competencia para Maureira. Escuchemos una de el Tano Ortiz con respecto a Bocinha y el joven arquero de Colo-Colo.
4: Bocinha. Sabrán Bocinha. Que no me gusta hablar de jugadores en particular. Gaby, lo voy a decir para tu respuesta y no faltarte respeto, pero Gaby está creciendo a la par de sus compañeros. Él sabe que tiene competencia no solo con los que están y los que pueden llegar a venir. Y el que esté mejor va a jugar. Simple.
2: Ya, ahí está. Estuvo buena también ahí con el periodista en cancha que, ¿sabes algo de Bocinha? No, yo tampoco, no tengo idea. Y después de la tarde llegó.
0: No, pero era mejor eso. ¿Qué querés? ¿Que diga que sí, después no llega? No. Sí. Había una orden, Moza no habló en Viña. Maureira lo eligieron la figura del partido y no quiso hablar. Pues claramente la cuña era que te parecía de la Bocinha y
2: para que sí, lo iban a acorralar.
0: Y Ortiz tenía que enfrentar a los medios por la conferencia de prensa. Pero la salió jugando porque nadie quería hasta ese momento, hasta no verlo arriba del avión, anunciar nada. Y cuando se empezó a filtrar la foto del tipo caminando por la...
2: Y que había algunos pasajeros también
0: tomando fotos.
2: Sí, tomando fotos.
0: Ahí recién Colo-Colo sacó el comunicado, el itinerario, porque ya estaba seguro que al menos llegaba a Chile. Después ya lo que pasara en Chile...
2: ¿Cómo habrá estado Mocinha en estos días? ¿Eh?
0: No,
2: ¿confiado bajó 5 kilos. Más tiritón que espejo de micro?
0: Bajó 5 kilos, Mocinha.
1: Tenés que pensar es como que te digan que ayer un país de africanos. Lo mismo. La gente, nosotros que somos chilenos y estamos en la esquina del mundo, conocemos mucho más del mundo y el mundo conoce. Es llamativo que hemos viajado. Yo, por ejemplo, ahora estuve en Estados Unidos. Tienen idea. No, esa Sudamérica es indiferenciable para el tipo promedio. Entonces, vaya a saber con la gente
0: Tú vayas a un lugar turístico, en cualquier lugar. Da lo mismo, si vaya a Colombia y te encontrás con un norteamericano, canadiense, otro, dice, ¿dónde? ¿A cuánta hora? Y dice, que yo estoy en 2, no, yo estoy como a 9. ¿A dónde está ese que está ahí? ¿En medio de la Antártica? ¿Cómo te demoráis tanto si estamos en el mismo continente? No, ellos no dimensionan lo que es Sudamérica, nada.
3: Y ahora que hay información, yo de la prehistoria cuando estaba en guerra en Nicaragua con El Salvador.
0: Los 80.
2: La guerra del fútbol.
3: Es decir, poco menos cómo está tu familia.
1: Como se escucha el bombazo.
2: La llamada guerra del fútbol.
3: La ignorancia que tenían era tremenda. En aquellos años
2: Honduras, Salvador.
3: Sí. Perdón. El Salvador.
0: No, que tu etapa es otra guerra, la que mencionaba, la guerra del fútbol.
3: No, te hablo de los 80, estaban ahí.
0: Nicaragua,
3: claro. Sí.
1: Los sandinistas. Pero bueno, el yo creo que se debe estar gratamente sorprendido.
0: Sí,
1: gratamente sorprendido.
2: ¿Qué explicación le encontramos al fenómeno? La gente está necesitada de estrellas, de triunfo, esto de estar sin mundial, lo más cerca que estamos del mundial, a alguien.
1: Yo lo entiendo perfectamente. El mundial le fue extraordinario en audiencia, en todo sentido. O sea, fue un evento brutal. Que lamentablemente nuestro fútbol primero no participó porque fuimos unos absolutos inútiles desde el punto de vista de la planificación deportiva, o sea, nos farreamos la clasificación más fácil de la historia, uno, y dos, tampoco vi ni escuché a nadie como decir, uy, qué pena que nos perdimos esto, como los dirigentes, no siento
2: no
1: que, como que no, lo ven como algo como que no somos parte, y el fútbol creo yo que hace rato te está demostrando que hay que tener una dimensión un poco más digamos abierta a nuevas formas de comunicar, segundo a que hay que buscar nuevo público, que el fútbol chileno no lo hace, el fútbol chileno no le importa a los niños, no le importa la experiencia estadio, los partidos son generalmente hechos con poco cariño por parte de los clubes, le da lo mismo la presentación de la cancha, no a todos, le da lo mismo las luces del estadio. Hay algunos ejemplos notables para destacar, obviamente Católica, creo que Colo-Colo ha hecho un esfuerzo este año brutal porque su experiencia estadio sea mejor y se ha notado mucho, el estadio está más tranquilo, menos peligroso, quizá ha ido menos gente, pero el costo ha sido beneficioso. Pero por ejemplo Everton, yo vi este partido de Everton ayer, justo lo estamos viendo ahora. Fui en mi vida en los 90 unos partidos pero que la gente se caía de los árboles.
2: Increíble, ¿no?
1: Pero en el cerro, en la calle, arriba viendo el partido. Yo no puedo creer que Colo Colo no pueda convocar un Sausalito lleno. O sea, y Everton esto lo suele hacer, suele tener el estadio semi vacío. Y está bien.
0: Gasta menos plata. Mira cómo está el estadio. Pero es que esto no es culpa de Colo-Colo. Esto
1: no,
0: es culpa de
1: Everton. No, pues a Colo-Colo le dan un número limitado de entrada. No hay
2: capacidad convocatoria, yo
0: no
2: creo.
0: No hay interés. Pero, no hay interés del hincha evertoniano en el club. O sea, de la ciudad. A mí me cuesta creer que el estadio Viña de la galería del Sausalito local esté de esa manera tan vacío.
2: ¿A cuánto está la entrada, si se puede saber?
1: No barata, pero es que el
3: 15.000 para hincha de
1: pero además
3: el grupo Pachuca no es un tema económico. Yo no sé si es un tema de seguridad. Cada vez aleja más la gente de Everton, tú la tirás en la línea de flotación, está siempre en la mitad de la tabla.
2: Yo creo que va por llegan, ahí de poca.
3: Llegan cinco jugadores que no los conoce nadie, se van los cinco, si anda uno bien se va. Ahora trajeron

0: Entonces me imagino por un tema de seguridad. Pero claro, yo fui.
1: Entran y
0: yo
1: salen
0: fui.
1: Más fácil de. Eso me decían, más fácil de agarrarlos y sacarlos al tiro.
2: Pero se acuerda que
0: desde la laguna hasta
2: dar la vuelta por el cerro.
3: ¿Te acuerdas ese tamaño cuando hacían entrar a los hinchas hasta 3 horas?
0: ¿Lo siguen haciendo?
4: Pero si cuando me ha tocado ir a Sausalito.
3: Tienes una razón,
4: llego,
3: te aleja cualquier hincha.
4: Llegamos y tú sabes, Pato, cómo funciona el tema en TNT, XDF, que a los productores les gusta estar muy temprano por si acaso. Llegamos y ya están encajonados los muchachos, claro, terminando encajonarse y nos vamos y todavía siguen ahí.
3: Ahí tiene una razón importante.
4: Pero, ¿quién va a querer ir así? Ojo que ayer hubo incidente, ¿eh? Yo leí por ahí que hubo cosas fuera del estadio. O sea, el tema de la seguridad se está controlando a nivel de equipo local, pero todavía personas que no pueden ir al Monumental siguen yendo a este tipo de partidos. En fin, hay un tema más de fondo, más largo de conversar, pero a lo que voy yo es como a nadie le importa, o sea, a nadie le importa, no le importa sumar nuevos hinchas, no le importa cuidar el espectáculo, quiere que se jueguen los partidos, que le salga lo más barato posible en la organización, que llegue el chequecito todos los meses y ojalá no descender. Eso es el objetivo del dirigente promedio.
3: Ya nomás, hoy nos falta hablar de la U, de la Católica, así que vamos rapidito. Y Camaño, me dijeron que traías un destacado de Coolbet, que ya te voy a dar el pase. 2:41, Viter Energía, especialista en soluciones eléctricas. 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
0: Sí, maestro.
3: 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Camaño, un destacadito corto.
0: Respira,
3: corto,
0: me dijeron. Matías. Sí. No era fácil para él, lo reconoció después del partido, pero evidentemente que lo de Asadi ante Huachipato es una señal alentadora para él, no para la U. Yo en esto lo quiero sacar un poco el fútbol. Él reconoció durante la entrevista posterior con Marcelo Díaz que lo pasó mal por la muerte de dos abuelos muy cercanos, ver afectada a su mamá durante mucho tiempo le termina perjudicando, como para también entender muchas veces por qué algunos futbolistas tienen bajones. Evidentemente esto fue una causa más de todo lo que él padeció desde lo futbolístico y desde lo mental. Pero verlo con la alegría ayer en el Nacional, verlo con ese desparpajo en el segundo tiempo, fundamentalmente cuando lo sacaron de la zona izquierda y fue ese antiguo mediocampista interno como él era en sus orígenes en el primer equipo, me parece que es una buena señal para Asadi. Ojalá él siga demostrándole a Gago que puede pelear la titularidad. Yo no sé qué es lo que va a pasar de aquí en adelante, pero si Asadi logra entender que puede recuperar la memoria, va a ser no solo una buena noticia para él, sino que sería el mejor refuerzo para la U de cara al segundo semestre.
3: Muy bien, y vamos a seguir profundizando, Pato, Manuel, Cristian, en ese partido, también en la derrota de Católica, así que vamos rapidito al corte, pausa, ya volvemos.
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8: Ya nomás aquí estamos, 2 de la tarde, 49 minutos. Vamos rapidito, ya lo anticipaba Cristian Camaño. Gracias, ahí está. Patricio, ¿todo bien?
9: La
8: acá está, la linda la chicharra.
9: Sí, de que volvamos de comerciales y aparece.
8: Cuidado, pato, ahí. Lucas Asadi hacía el enganche ahí, Camaño, hablando de su momento personal. Hizo un partidazo ayer, fresco, suelto, rápido. El Asadi que uno siempre espera ver, en realidad. Apareció ayer en el triunfo 2-0 de la U ante Huachipato, que se quedó con uno menos en el minuto 21. Bien expulsado Maxi, siempre me confundo, este es
10: Rodríguez.
8: Maxi Rodríguez. Gutiérrez, el de Independiente.
10: Eso.
8: Asadi, una de las figuras, lo escuchamos.
11: Hace mucho tiempo, bueno, no venía citado, la fecha pasada ya empecé a jugar de nuevo, hoy día 90, me sentí bien, un poquito cansado al final, pero no, muy contento por volver a jugar y por volver a aportar al equipo, que eso es lo más importante. Sí, más allá de las no citaciones, también cosas personales, perdí a mis dos abuelos de parte de mamá muy seguido en un mes, no es grato ver a la mamá triste, así que esto también es por ella, por mi papá, volver a jugar y volver, como dije, a aportar al equipo. Quiero seguir jugando, aportando al equipo, disfrutar, ser feliz acá, que la verdad es muy lindo, primero que haya venido mucho más gente que los partidos anteriores y también haberles dado este triunfo.
8: Espectacular, Patricio Asadi, como lo decía yo antes de la declaración, como a uno le gusta verlo, ¿eh? Teniendo sí, la iniciativa, bueno, con personalidad.
9: Buen partido, yo le falta para hacer un partido extraordinario, perfecto, pero lo que mostró ayer, la señal que dio recuperado, hay jugadores que le afectan más.
8: Los externos, los familiares, los psicológicos.
9: Y hay chicos que le afectan, hay otros que salen adelante más rápido y que no les toca tanto, y yo atiendo inmediatamente si él ha tenido esta situación personal, y él es muy emocional. No.

0: me parece que ahí hay una explicación de por qué a lo mejor no está tan metido. Y me gusta como que él asomó, sacó la cabecita de su tema sentimental y ayer hizo un buen partido. Me parece que ese es el camino para que siga mejorando. Y a diferencia de Cristal, Cabaño, y le va a hacer bien a la U. Le va a hacer muy bien.
1: ¿Te gustó el del Vargas? ¿Te gustó el gol,
2: sí,
1: no?
2: Sí. ¿Ah? Bueno, por eso te digo que va a ser el mejor refuerzo para Cago. Más allá de que ahora llegó ya el volante central, que va a pelear con Lucas Barrera. Si tú ves al equipo de la U, lo que decíamos anteriormente, mira, tiene a Lucas Barrera, que para mí ha sido el más regular de todo el año, este chico de 19 años, y le traen un volante. O sea, no solo entiende la Secretaría Técnica y Cago que el tipo ha respondido, sino que además le trae una competencia. Lo cual sepulta cualquier posibilidad de que Marcelo Díaz
1: este es más ofensivo, ¿cierto? Que
2: no, volante 6, volante central. Viene a jugar de volante central. Es volante central.
1: No puede ser de mixto, es volante central. Ya.
2: Después tenía Charles Aránguiz.
1: 6.
2: 6. Charles Aránguiz, Poblete. Para el mismo puesto. Por eso tengo Carrera, Reinhardt. Claro. Y tienes Arce, Altamirano.
0: Claro.
2: Después tenía Guerrero, Reina. Tienes a Vargas, Lucero. No, y a la Espera, Rivero. A Sad, Ignacio Vázquez. Claro, o sea, esa es la conformación del plantel de la U. De mitad de campo para arriba. Tiene cuatro centrales: Calderón, sí. Saldivia, Ramírez, Tamayo, Ormazábal, Fernández, Morales, Vargas. O sea, sí, y dos arqueros.
0: El tema es que lo haga funcionar.
1: Algunos dicen uno de los mejores partidos de Gago.
2: Que jugó Gago, ¿te gustó? El equipo jugó antes de la expulsión como quería Gago. Sí, lo tenía contra un arco a Guachipato.
0: Sí, no es la expulsión.
2: No es la expulsión. Jugó la expulsión. No salía del área Guachipato.
1: Le iba a ganar
2: igual el partido. Sí, sí, sí. Antes de que hoy había atajado dos pelotazos.
0: Exactamente.
2: Entonces, no, era un partido que lo tenía absolutamente dominado. Y el tema es que cuánta confianza te da. Este rendimiento no sabemos. La primera vez que gana tres partidos en el año, la U. Más que estamos en agosto y recién gana tres partidos.
1: Pero ¿cómo cambia el funcionamiento del equipo con una Sadi en el nivel de ayer o con un Altamirano un poquito
2: tiene
1: mejor?
2: Otra resolución. Y con Aránguiz.
1: O sea,
0: los que están quedando lejos hoy son los Luceros. Sí. Hoy están distantes.
2: Y aparte, ayer no pudo haber hecho el gol que le cambiara la historia. Claro. Un cabezazo que se la pone el chico Reina. Y le cae a las manos, o sea, además anda con esa nube negra, porque por último el cabezazo, buena factura, se eleva bien, la empal.
0: No, hace todo perfecto, pero lamentablemente no.
1: Rumores de Independiente.
3: Le propongo un universo alternativo, pero lo proponía a Fuyú ayer. ¿Ya? Y con la Ribey nunca se va de la U. ¿Cuántos goles tendría la Ribey en la U?
1: Sí, imagínense, si Vargas lo está haciendo con una edad similar.
3: No, un tema de edad, es un tema de ese tipo de goles como el que se perdió Lucero, la Ribey se peina con eso. ¿Te acordás de un gol que se perdió en la Calera?
2: Los que se perdía Pons, por ejemplo.
3: Claro.
2: La Ribey, a 2 años antes.
3: Tendría 100 goles en la U, la Ribey. Es que en el 150 goles
2: en la U. Bueno, ese es el legado de Michael Clark. Sí, Michael Clark le ofreció en una comida privada la renovación y después la desconoció. Por presión de los muchachines del sur. ¿De
0: Guachipato?
2: Sí, pues. Victoriano Cerdi y Pecho no lo querían más.
1: Triángulo de la
2: no
1: Comuna.
2: No lo querían más.
3: Bien, ¿eh?
2: No
3: bien
2: lo querían
3: ahí,
2: más.
3: Oye, Manuel. Claro, bueno, el buen olfato ahí,
2: Trajeron a Ronnie Fernández.
3: La U va a ir al Chile 2. Es un equipo que, si se mantiene en este nivel y sigue recuperando rendimiento, se armó con... Además trajo refuerzo, digamos, se preocupó. Hay otros equipos que se echaron para atrás, pensaron que estaba todo listo, perdieron dos partidos y quedaron fuera de la pelea por el título escandalosamente, como la Católica, y ahora además con la duda si va a ir a Copa Libertadores el próximo año, que creo que
1: dame una cortita que ya nos vamos los dos últimos minutitos
3: la
1: Católica.
3: De idea y de ambición que han reflejado en lo que pasa es que el equipo cuando juega Copa Libertadores como que da un paso adelante y se motiva. Y hay muchos jugadores que están un pasito arriba de lo que muestran en este tipo de partidos y hay otros que no son capaces de...
1: No pasa por el tema de la falta de refuerzo, sino que hay un agotamiento del equipo.
3: La dirigencia te envía con la Serena, te envía la señal que están todos bien, estamos bien con los arqueros que tenemos.
1: Pero yo escuchaba a Camaño ayer y decía que más allá de los refuerzos, no, este tipo de partidos como lo jugó Católica, o sea, con o sin refuerzo.
2: Sí, pero para que vean cómo las cosas externas también afectan lo interno, porque claramente el técnico está distraído. O sea, si tú me dices, ¿sabes qué? Católica sigue jugando igual que la primera rueda, no. Católica es el equipo de la Copa Libertadores, tampoco. No. ¿De quién es la culpa? Del técnico o los jugadores. Pero claramente la falta de refuerzo también es un tema que afecta directamente.
1: Porque está, el jugador está
2: dice, preocupado, dice, claro. Ya, ¿saben qué? Hasta tiré la toalla, pero cuando dice tiré la toalla, ¿saben qué? Me desencanto.
0: Sí, sí, bueno, eso
2: me
0: es,
2: desencanto.
0: Si, todo si se reforzaron. Miráis, claro, tú miráis, la U tiene mucho más que Católica.
1: No, lo de la U, o sea,
0: la U tiene mucho
1: por
0: más
1: jugadores que el número uno de Chile, pero por lejos.
3: Yo no puedo creer que no sea capaz Católica de ganarle un jugador a Tigre. Con todo el respeto que me merece Tigre y el fútbol argentino.
2: Y a Subiable.
3: No puedo creer. No puedo creer. O sea, en condiciones de todo tipo, Católica debería ir a competir y traer a cualquier jugador entusiasmadísimo, salvo que tenga que ir contra Racing, Boca, River. O sea, no. Yo no sé cuál es el criterio de contratación, además. No. O sea, estar en este momento a 15 puntos de Colo-Colo, 15.
2: El que
3: 6 está... derrotas.
2: No, pero el quinto año que Católica no pelea el título.
3: Mm. Sí,
2: Católica
3: por eso
2: son, no ha peleado el título, porque una cosa es que sí fue a la Libertadores, pero son 5 años que no pelea el título. Ya, pasó lo del estadio. Mm. Ya, pensamos que fue un hándicap.
3: Sí.
2: Entre comillas, pero ya otro año más.
3: Y te digo, el tema defensivo es horroroso. En estas 17 fechas ya le hicieron más goles que en todo el torneo pasado.
2: Y así como se apuntó a Dani González la semana pasada contra el chico.
1: Que jugó mal.
2: ¿Contra La Serena? Contra La Serena, ahora fueron todos. O sea, Ampuero pierde el gol de Larribey, Juan y Díaz, incómodo permanentemente. No,
3: yo creo que el jugador
2: es que lo apuntaron a la
3: no todo,
2: y a
3: no todo. Hay algunos jugadores que parece como San Pedri, deja la sangre Suki en cada partido.
1: Valencia,
3: la irregularidad no. O sea, yo entiendo que no siempre se puede jugar igual, pero no. Como un jugador que hace 3 semanas, lleva 10 partidos invicto, pasa esto a 3 derrotas. Yo la de San Luis entiendo que es un arbitraje horroroso que condicionó totalmente el partido, pero lo de La Serena ganando 2-0, entrar en esa desidia y este partido donde te supera de principio a fin un equipo que estaba en zona de descenso cuando salió la cancha, porque lo había pasado Cobresal, inexplicable.
1: Ya, Patricio, mira, nos vamos, Pato, tranquilo. Nos vamos.
0: Estás ya agarrando para el...
3: No,
1: ¿no está el horno para bollos?
0: No, ya no está.
1: Perdón, Patricio, nunca más. Te lo juro que ya. Mañana
0: no. El programa no está el horno.
1: Gracias, Manuel. No, para terminar arriba.
2: Abrazo.
1: Vale. Gracias, Patricio. Gracias, Camaño. Ya, no, que estén bien. Chau. Claro. Hoy ahí ve. Mañana.
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7: El deporte más popular del mundo, sin lugar a dudas, es el fútbol. Sin embargo, en los primeros Juegos Olímpicos en Atenas en 1896, el fútbol fue tomado como un deporte de exhibición y no tuvo competencia oficial. Se desarrolló con solo 3 equipos participantes, uno de ellos una selección nacional, la de Dinamarca, y los otros 2 equipos regionales como Smirna y Tesalónica de la propia Grecia. Solo hubo 2 partidos y en la final Dinamarca humilló a Smirna por 15-0. Esta fue, a pesar de ser amistosa, la primera gran goleada del fútbol en los Juegos Olímpicos modernos.
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5: Agricultura indica la hora. 3:01 p.m.
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8: Buenas tardes, ¿cómo están? Ya estamos de regreso con las informaciones y partimos en materia judicial porque la Corte de Apelaciones de Santiago rechazó anular el juicio que absolvió al exteniente coronel de Carabineros Claudio Crespo por las lesiones que sufrió el actual diputado Gustavo Gatica en el marco del estallido social. Recordemos que el exintegrante de Fuerzas Especiales de Carabineros fue acusado por la Fiscalía Centro Norte de haber disparado los perdigones que impactaron en los ojos de Gatica, lo que resultó en la pérdida de su visión. De este modo, durante el mes de enero, el 4º Tribunal Oral en lo Penal de Santiago determinó absolver a Crespo, quien estaba acusado de los delitos de apremios ilegítimos con resultado de lesiones graves. Fue en esa ocasión que el tribunal aplicó retroactivamente la ley Naín Retamal, considerando que Crespo habría actuado bajo el contexto de la legítima defensa privilegiada. Y cambiamos de materia porque hay cambios en las direcciones de servicios de salud del gobierno. Ricardo Cuevas con los detalles. Buenas tardes, Ricardo.
9: Buenas tardes, Constanza. Durante esta jornada, la Subsecretaría de Redes Asistenciales informó que se solicitó la renuncia a 3 directores de servicios de salud de distintas regiones del país por pérdida de confianza. Fue por medio de un comunicado en donde la Subsecretaría dependiente del Ministerio de Salud informó que, atendiendo razones de pérdida de confianza, solicitó la renuncia a los directores de los servicios de salud Metropolitano, Sur y Magallanes. Asimismo, se informó que se resolvió modificar el orden de subrogancia en el Servicio de Salud Viña del Mar Quillota, con el propósito de asegurar la continuidad de la gestión y fortalecer la conducción de la red asistencial en el territorio. En este mismo comunicado se planteó que la subsecretaría agradece el compromiso y el trabajo desarrollado por las autoridades salientes durante el ejercicio de sus funciones y agregaron que como gobierno reafirmamos nuestro compromiso de seguir fortaleciendo la red pública de salud, impulsando una gestión más eficiente, oportuna y centrada en las personas para que los recursos lleguen donde más se necesitan y los pacientes reciban una atención cada vez más oportuna y de mejor calidad, plantearon desde el Ministerio de Salud. Informó Noticias en Agricultura.
8: Gracias, Ricardo, por esa información. Y en otras noticias políticas, el alcalde de Santiago, Mario Desbordes, previo a la votación sobre exención de contribuciones de este martes en el Senado, respaldó la propuesta del Ejecutivo al asegurar que compensa peso a peso la menor recaudación municipal. En este contexto, el jefe comunal rebatió los cuestionamientos de los alcaldes de oposición sobre el Fondo Común Municipal y defendió la realidad presupuestaria de Santiago frente a sus altas exigencias. Escuchemos lo que dijo.
10: Y lo que el gobierno nos está planteando y que se vota mañana, yo le pido al senador Walker, que está con duda, al senador Sangüesa, que está con duda, que nos ayuden y la aprueben, es que se va a compensar a todos los municipios un peso, un peso. Se ha dicho por ahí que hay municipios que van a recibir miles de millones. No es cierto, van a recibirlo justo lo que dejan de percibir.
8: Y ahí estaban las palabras del alcalde, quien además llamó a aquellos senadores que todavía no deciden si votarán a favor o en contra a que apoyen esta iniciativa. cambiamos de materia porque el exministro de Agricultura, Esteban Valenzuela, entregó una carta al presidente José Antonio Kast y pidió que retire la mega reforma con el objetivo de abordar la emergencia climática en los sectores más rurales del país. En esa línea apuntó a la gestión del ministro Jaime Campos y llamó a que ponga los pies en el campo, criticando además al titular de Vivienda, Iván Poduje, a quien acusó vivir mostrándose de selfies y mensajes cuando lo que se requiere es focalización en terreno. En ese sentido destacó lo hecho en la materia durante la administración del expresidente Boric, haciendo hincapié en el royalty minero. Y con esa información nos despedimos. A esta hora está nublado en la región metropolitana, 17 grados y una máxima de 19. 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
13: 3:07 PM, estamos en vivo y en directo en este primer lunes de agosto, el mes de los gatos, y como dicen por ahí Víctor Palma, hay que pasar agosto, sí o sí. ¿Cómo estás? Bienvenido, Víctor Palma, director de Alianzas Estratégicas de Marca Chile.
14: Hola Cata, ¿qué tal? Con mucho ánimo de empezar este mes, esta semana, ya como el último tramo del año, y claro, pues viene un mes de los gatitos, de el corazón también y de sigue la lluvia, así que ya nos acostumbramos un poco al nuevo clima que tenemos.
13: Oye, ¿de dónde vendrá esto de que hay que pasar agosto? Investiguémoslo, porque me gusta la historia que hay detrás de esas frases que están como en el inconsciente colectivo y que uno lo ha dicho por tantos años y que hay que saber de dónde viene.
14: De nuestros abuelitos, siempre los abuelitos decían, uy, llegó agosto, hay que pasar agosto, y de hecho en muchos lugares hacen la fiesta de pasamos agosto, sobre todo en club de adultos mayores, las cajas de compensación.
13: Aquí en Radio Agricultura
15: la ventaja de tener el internet en la palma de la mano. Dicen que el dicho se originó en la época de la colonia, cuando el frío extremo y la falta de medicina hacían que era difícil pasar el agosto.
13: Ah, mira.
15: O sea, el invierno, perdón. Entonces terminaba el invierno y era no todos pasaban el invierno.
13: Sergio Saldías, gerente de asuntos corporativos de Cabify, dándonos la información. Oye, porque esa frase todo el mundo la ha escuchado, y le ha dicho, sí, hay que pasar agosto. Y yo creo que también tiene que ver como con el cambio de estación, ¿no? Porque en el fondo te pilla los primeros rayitos de la primavera, qué sé yo.
15: Uno se confía, empieza a salir y después llegan las lluvias de nuevo y nos falta el que cae ahí con una gripe de
14: proporciones.
15: De proporciones, exactamente. Esperemos que las canas no me afecten este año y pase agosto.
13: Oye, los beneficiados son los gatos. En la mañana fui a comprarle comida a mi gato y me dicen, durante todo el mes, 20% de descuento. Así que los que son gatunos ya lo saben, aprovechen los descuentos que hay en las distintas ventas ahí de comida de perrito, gatito, especialmente para los gatos. Así que, bueno, bienvenidos a este primer capítulo de este lunes 3 de agosto aquí en Radio Agricultura. Como siempre, junto a nuestro panel, Víctor Palma, Sergio Saldías, listos para analizar la información y también datos que siguen marcando la agenda del país. Quedan algunas poquitas semanas para que inicie la primavera, pero chiquillos, continúan las bajas temperaturas y sigue aumentando la circulación también de virus respiratorios. A mí me anduvo como agarrando uno el fin de semana, así que los expertos recuerdan mantener ventilación y vacunación en los grupos de riesgo, Víctor.
14: Sí, súper importante el tema de ventilar. De repente uno no le toma el peso, pero aprovechar estas ventanitas que al menos en la región metropolitana tenemos de algo mejor de clima para poder ventilar en horarios como este, que hay mejor temperatura y poder que se ventile en nuestras casas.
13: Así es, así que a cuidarse estos días. Y también, como les decía, los expertos recuerdan mantener ventilación y vacunación en los grupos de riesgo. Y también, yo creo que ya están cansados del invierno ustedes, del frío, un poquito.
15: Hemos tenido poco invierno, el problema es que ha sido muy abrupto. Han sido pocos días de lluvia, pero mucha lluvia en pocos días. Yo creo que nos falta más agua dosificada, eso sí, no nos pongamos tan exagerados de 150 milímetros un fin de semana. Podríamos tener de 10, 15, exacto, porque si no después tenemos todos los problemas de anegamiento y muchas familias sufren con esto, pero yo creo que es necesario tener agua para después tener un verano, efectivamente, que tengamos agua y no tengamos problemas hídricos después de escasez hídrica.
13: Un verano naranja. ¿Te echamos de menos el lunes pasado, querido Sergio?
15: Sí, estaba con un tema personal ahí, sí. Así que no pude estar, pero aquí estábamos igual, estuve en corazón con ustedes.
13: Estuviste desde el corazón con nosotros, sí. Aquí en Radio Agricultura. Recordarles que estamos todos los días a las 3 de la tarde en este que es el magazine de actualidad, sociedad y también sostenibilidad de Radio Agricultura. 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Vamos a comenzar el día recordándoles también que junto a Radio Agricultura estamos impulsando la convocatoria del Premio Mujer Sustentable 2026 para reconocer a las mujeres que están liderando los cambios positivos que Chile necesita. Como organizador y media partner oficial de esta tercera edición, Radio Agricultura invita a mujeres de todo Chile a postular, a nominar a quienes están impulsando transformaciones desde el liderazgo, la innovación, el emprendimiento, la sostenibilidad, el desarrollo humano. La convocatoria está abierta entre el 20 de julio y hasta el 15 de agosto. Sabemos que cada día miles de mujeres están transformando empresas, organizaciones, comunidades, territorios en todo Chile y muchas veces esas historias generan un enorme impacto. Son 5 categorías. Víctor, no sé si nos quieres contar un poquito tú de esas categorías que premia este premio Mujer Sustentable. Acá tengo un torpedo que quizás te puede servir para contarle a nuestras auditoras y auditores también, ¿eh? Los hombres pueden postular a aquellas mujeres notables de nuestro país, por supuesto, a que se postulen a este premio.
14: Sí, es súper importante que nosotros también podemos postular y identificar a aquellas mujeres que hacen la diferencia y que pueden pertenecer a este premio. Las 5 categorías son liderazgo corporativo sostenible. La segunda categoría es acción ambiental y regeneración. La tercera es innovación y tecnología con impacto. La cuarta es emprendimiento con impacto y la tercera es calidad de vida y desarrollo humano. Es súper importante que al momento de postular y de comenzar a escribir la postulación, hay una inteligencia artificial que te puede permitir y te va a ayudar a poder clasificar mejor a qué categoría es más idónea tu postulación, ya que claramente algunos podemos pensar en que podemos clasificar en una o dos o tres categorías y esta inteligencia artificial nos va a permitir el poder clasificar de mejor manera la categoría. Importante, la fecha es hasta el 15 de agosto, pero no dejen hasta último minuto la postulación al Premio Mujer Sustentable porque hay que dedicarle un tiempo y acá en Chile somos buenos para dejar todo última hora, pero la invitación es que lo podamos hacer con tiempo y que podamos postular a más de una candidata, los que también tenemos la opción de poder postular a alguien. Ya a las emprendedoras, a las mujeres, no tengan ese miedo de postular porque sí son, todas van a poder, en alguna categoría van a calzar y yo las invito a que se atrevan a postular porque es un premio que destaca a todas las mujeres de nuestro país, a las 16 regiones y todas deben postular.
13: Así es, Sergio, tú has trabajado con muchas mujeres, hay muchas mujeres en Cabify también y desde el mundo corporativo yo creo que hay muchas mujeres notables también que van mucho más allá de su casa, cargo de lo que se pide en el papel, ¿cierto?
15: Exactamente. Y que yo creo que eso es importante también de darse el tiempo de pensar en aquellas mujeres efectivamente que están hoy generando cambios en el país y ver en qué categoría vale la pena recomendarlas, postularlas y, o si no, también motivarlas ellas mismas que también tengan este espacio de visibilidad, de tribuna, porque también hay un tremendo jurado que va a estar ahí con este rol de selección de estas mujeres del Premio Mujer Sustentable 2026.
13: Vamos a dar vuelta a la página porque esta semana nos trae una efeméride, una fecha especial que es el Día del Niño, de las Niñas, que este año se conmemora, se celebra el día domingo. Los tres que estamos acá somos padres y les quisiera compartir esto que me pareció, chiquillos, de alto impacto. Hay niños chilenos que pasan menos tiempo al aire libre que un preso. Es brutal leer esto porque no es una exageración. La ONU lo establece como un derecho básico. La regla 23 de las reglas Mandela obliga a cada centro penitenciario a garantizar al menos una hora diaria.

0: área de ejercicio al aire libre a cualquier persona privada de libertad. Y muchos de nuestros niños chilenos entre 6 y 12 años pasan entre 5,3 y 6,1 horas al día frente a las pantallas. Los adolescentes llegan hasta 8,3 horas diarias y ya casi no pasan tiempo al aire libre, y eso obviamente impacta su salud mental. La ansiedad y depresión infantil aumentan en todo el mundo, y hay un factor que la ciencia empieza a mirar con seriedad: la desconexión de la naturaleza. Los niños que crecen cerca de espacios verdes tienen menos ansiedad y menos depresión. No lo digo yo, lo dice un estudio con 2103 niños en 41 estados de Estados Unidos que lo confirmó. El efecto fue especialmente fuerte en familias con menos recursos. La naturaleza cerca de casa protege, y esto no es solo en la infancia. Los niños que crecen lejos de espacios verdes tienen hasta un 55% más riesgo de desarrollar trastornos psiquiátricos en la adolescencia y la adultez. ¿Qué te parece esto, Víctor Palma?
1: O sea, es una nota, pero bien de cómo nos ocupamos de revertir esto, porque hoy en día hay muchos factores que influyen en que no, los niños no puedan tener estos espacios al aire libre. Van desde la seguridad, desde el tiempo de los papás, y también sí, de generar estas experiencias al aire libre que nosotros tal vez cuando éramos chicos sí las teníamos, porque había una mayor seguridad de tal vez de jugar en la calle o en sectores abiertos, que hoy en día es imposible que alguien deje a un hijo jugando, aunque sea con una pelota, que la pueda chutear tranquilamente. Entonces hay que buscar esos espacios, y las ciudades también tienen que planificarse en ese sentido. Creo que las comunas más acomodadas de nuestro país tienen mayor cantidad de plazas o con seguridad, pero no en todo el territorio pasa eso, y eso también hay que tratar de ir a buscar esos espacios y trabajar en conjunto para que eso ocurra.
2: Me quedé con un dato que dijiste, es que los adolescentes pueden estar hasta 8,3 horas al día en pantalla. Es, o sea, brutal. Si uno piensa que el día tiene 24 horas, 8 duermen, 8 están en el colegio, el resto el tiempo están siempre con una pantalla. O sea, cuando están comiendo están con una pantalla, no conversan con sus familiares en la casa, sino que todo el tiempo pegado a una pantalla. Y que es cierto lo que decía, nosotros tenemos esta ventaja los más 40, que efectivamente en la época de los 80, en los 80 uno hacía mucha vida en la calle. Mi hijo menor tiene 6 años, y todavía no se lanza a andar en bicicleta. Y yo pensaba, a los 6, 7 años yo salía solo a darme vueltas por la manzana en el barrio en Ñuñoa, y cero riesgo. Era como porque efectivamente había mucho menos autos en los 80, menos peligro, y uno salía solo y volvía con suerte con las rodillas peladas, pero calladito para que la mamá no nos retara si que habíamos roto los pantalones.
0: Claro, es verdad, pero era otro Chile.
2: Era otro Chile, sí.
0: Era otra infancia. Las ciudades, ustedes que en Cabify saben tanto de ciudades, Sergio, no podemos cambiar la ciudad de un día para otro, lo sabemos, pero podemos tomarnos de nuevo la ciudad, tomarnos los parques, la noche también para
2: es
0: los adultos.
2: Es necesario, creo que lo conversábamos, sí. Hay que tener un cambio de mentalidad. Eso, cuando nosotros pensamos que siempre tenemos que tener un auto, que tenemos que tener un auto al lado de nosotros, efectivamente la ciudad se empieza a pensar para los autos y no para las personas. Y en la medida que saquemos el auto particular de la ciudad, podemos recuperar el espacio urbano para las personas. O sea, yo creo que es algo súper bonito lo que pasa en Andrés Bello, la calle Andrés Bello, los días domingos, que se cierra para el transporte y está bicicletas, gente trotando, gente paseando a los perros. Eso es lo que necesitamos. Recuperemos la ciudad para las personas, no para los autos, y efectivamente salgamos a disfrutar la noche, salgamos a compartir, salgamos a encontrarnos con amigos.
0: Está fome Santiago, está de fome. Noche, es que yo el otro día con mi marido queríamos salir y había una fiesta como de unos tatitas, que en realidad son de la edad nuestra, pero uno dice tatitas porque era tan fome.
2: Y si andas a las 10 de la noche ya
0: te miran, ¿cuándo uno puede ir a pasarlo rico, bien?
2: A las 10 de la noche ya te miran como raro, es como este quiere carretear nomás, que no. Como que hay poca actividad, los restaurantes cierran más temprano,
1: las cocinas cierran muy temprano.
0: No, y eso, y estáis comiendo y es como, va a pedir algo más y son las 9 de la noche, porque vamos a cerrar ya.
2: Nos
0: la
2: falta
0: carta
2: mucho,
0: impresa, ¿sí? Que vuelva la carta impresa, por
2: nos
0: favor,
2: pasó,
0: no más
2: nos,
0: celular.
2: Nos pasó la semana pasada, no que de repente uno trata de ir a un restaurante para conectar y te obligan a tener un celular. La otra vez salimos con mi familia al cumpleaños de mi señora el viernes pasado, y obligados a sacar el celular para revisar la carta y el menú del restaurante.
0: Preguntémosle a la gente en redes sociales, ¿usted quiere que vuelva la carta impresa ahí al restaurante o le gusta que la carta esté aquí en el celular? Porque ¿sabes qué pasa? Que finalmente el celular pescáis para ver la carta y empezáis a ver el WhatsApp de la pega y te embarra toda la onda.
2: Y te embarra la onda.
1: Interrumpe.
2: Exacto.
1: Y en la carta uno puede ver, con la carta impresa uno ve más opciones porque ve la totalidad de la carta. Muchas veces en el celular uno se va rápido a lo que quiere.
2: Claro, o aperitivos.
1: Exacto. Y en el otro uno puede ver el espectro, y muchas veces también

0: las mujeres se van al postre porque quieren ver qué hay de postre para tomar la decisión del plato principal.
1: Oye, ¿le gustan las cartas largas o cortas? Porque yo tengo una hipótesis. Restaurante con carta muy larga no me da confianza. A mí me gusta la carta
2: hay, corta. Tiene que ser más... Yo soy de la idea que también, a lo bueno poco.
0: Sí, de todas maneras, porque uno sabe lo que va y lo hacen bien.
1: ¿Cierto? Bueno, ¿qué dicen ustedes? Los leemos en redes sociales. En esta que también, chiquillos, es la Semana Mundial de la Lactancia Materna, del 1 al 7 de agosto. Estamos en plena Semana Mundial de la Lactancia Materna, impulsada por la OMS y UNICEF. El dato actual dice que menos de la mitad de los bebés menores de 6 meses reciben lactancia materna exclusiva a nivel mundial. Y aquí, obviamente, se levanta una larga conversación. Yo creo que ahí también respetamos todas las miradas, las formas de maternar. Esto habla de romantizar la lactancia o se pone demasiada presión sobre las mujeres con respecto a este tema. ¿Tenemos realmente, por ejemplo, condiciones laborales para que una mujer pueda amamantar cuando vuelve a trabajar? Ese es un temazo, Sergio.
2: Las salas de lactancia y las oficinas. Que es necesario tener salas de lactancia.
1: Pero no estamos tan culturizados inserto, ¿no?
0: No hay un día a día con esto. Es un discurso lindo que, claro, está, pero no sé si, por más que tal vez uno pueda tener la sala de lactancia, pero no sé si efectivamente están las condiciones para que esa mujer pueda tener su espacio y pueda parar una o bloquear su día sin reuniones para que pueda ir a hacer ese espacio para poder hacer su lactancia tranquila. Porque también, si la mamá está bien, esa leche va a estar también
1: en condición. Obvio, el entorno es necesario para uno. Yo que di pechuga, claro, si está ahí estresada, nerviosa, nada fluye, literal, entonces bien complejo. Y obviamente como sociedad tenemos hombres y mujeres mucho que aprender y que construir para proteger la lactancia materna, la natalidad, en tiempos además donde la tasa de natalidad está bastante baja.
2: Bastante baja, no nos estamos renovando.
1: Bueno, hay harto paño para cortar. Como se dice, partimos agosto y partimos esta semana llena de noticias. Conocimos una buena señal para la economía hoy día, creo yo, no soy economista, siento yo que es una buena señal, con lo que hablábamos recién también en la mañana sobre el IMASEC. Chile evitó por muy poco entrar técnicamente en recesión, como dicen.
2: Fallo fotográfico.
1: No soy experta, pero al mismo tiempo tenemos, digámoslo, un desempleo de 9,4%, sí, que sigue abierto el debate sobre el futuro de Codelco, y comenzamos la semana también con el Día del Niño. Mire, hemos mezclado todos los temas hoy día, así que...
2: Y agosto, harto gasto. Hay que acordarse de el que tiene auto, yo no tengo auto, ¿ya? Y que paga el permiso de circulación en 2 cuotas, vence en agosto la segunda cuota. Lo aprendí yo porque me fui en septiembre una vez a la playa y tenía el permiso de circulación vencido. Así que ese es el llamado.
0: Sí. Claro, es como un mini marzo. Porque...
2: contribuciones hay que pagar, entonces también hay que estar atento a los
1: gastos. Mira, aquí Hugo me contó que empiezan los pagos, los créditos, los gastos de invierno, y muchos también, y aquí me voy directo a Víctor Palma, directo al cuello, porque muchos empiezan también a planificar las fiestas patrias.
0: Así es, pues el sueldo del 31 de agosto se va directo también a la financiar fonda. Las fondas que se hacen en las casas, en los departamentos, o las salidas que cada uno tenga con la familia, los viajes al sur, al norte, etcétera. Pero claro, pues Chile se paraliza.
1: ¿Es septiembre el mes más hermoso del año?
0: Sí, de todas maneras.
1: ¿Cómo se viene el 18 este año?
0: Yo creo que los chilenos necesitamos un buen 18. ¿Sí? Y desde el orgullo, a nosotros los chilenos nos pone muy orgulloso nuestras fiestas patrias. De hecho, uno de los pocos países que celebra tantos días unas fiestas patrias. En otros países el día y se acabó. Yeah. Acá, entre más días tenemos, más celebramos, y las fondas están ahí, pero...
1: ¿Cuántos días son este año?
2: Este año no está bueno.
0: No está bueno en día.
2: Tenemos un feriado, tenemos viernes a domingo nomás.
0: Exacto.
1: No.
0: O sea,
1: pero no irán a dar 14, 15, 16, yo creo. Me estoy yendo al chancho
0: De hecho...
1: No, yo pensé que era con
0: pero
1: todo.
0: Pero esa semana del 14 pasa muy poco. O sea, todo... Ahí empieza uno la semana del anterior, la semana del 7, uno ya empieza a chutear todo después del 18.
1: O sea, yo te diría que por ahí, por el jueves 10.
0: Ya, es todo a vuelta de después
1: se te junta todo.
2: Sí, nosotros empezamos a ver también que la gente empieza a programar viajes, empieza a salir toda esa semana. Nosotros vemos mucho por la demanda de las vanes al aeropuerto, la gente empieza a tener más movimiento, septiembre, el que tiene alguna platita ahorrada se arranca fuera de Chile, playita, empiezan a buscar, o si no, como decía Víctor, invitan a ir a recorrer Chile a las distintas festividades de fondas que hay, que de Arica a Punta Arenas tenemos una variedad gastronómica importante, así que ahí también hay...
1: Algunos dicen que es más caro, y ahí Víctor, te cedo la palabra, más caro recorrer Chile que ir al Caribe, ¿es verdad?
0: Lamentablemente, es así.
1: ¿Por qué?
0: Sobre todo en los destinos más extremos que tiene nuestro país, o sea, lo que es la carretera austral o ir a Magallanes para conocer las Torres del Paine tiene un costo un poco más elevado de lo que puede ser ir a darse una vueltecita con tiempo a Brasil, lamentablemente, pero yo invito a que conozcamos nuestro país, lo reconozcamos, porque tenemos un país maravilloso y siempre con planificación uno puede encontrar esos hospedajes que son más económicos, comer en picaditas que también a uno lo pueden permitir ahorrar y planificar un viaje, y que son
2: maravillosos. Desde lo personal, desde mi experiencia personal, yo hago el llamado a recorrer el Chile, el no tradicional, no nos vayamos al típico destino. Yo creo que cuando uno de repente se va a lugares más desconocidos, encuentra, yo en general busco por Airbnb, de repente encuentro casa bonita en algún lugar, y he tenido el privilegio de caer en unos lugares que no habría conocido porque no aparecen así como tan, no son tan llamativos en el mapa, pero he quedado en lugares maravillosos que tienen un entorno súper rico y que uno empieza a conocer cosas distintas, y al final Chile nos encanta de mar a cordillera y del extremo norte al extremo sur, siempre hay algún panorama especial que podemos encontrar y enamorarnos por ahí.
1: Comenzamos agosto entonces enamorados de Chile, ya en esta previa a las fiestas patrias, y también reciclando. Si tienes equipos electrónicos viejos, que algún celular, una tablet, un accesorio, llévalos ya a la sucursal más cercana para que sean reciclados y darles un mejor uso. Conoce más en www.won.cl. 3 de la tarde con 27 minutos, vamos a la 28 minutos, vamos a la pausa.
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1: 3:31 PM, como siempre seguimos aquí en Radio Agricultura con las noticias y con este inicio de semana, este día 3 de agosto. Vamos a hablar ahora de el sobregiro ecológico del planeta. Lamentablemente la humanidad alcanzó el denominado día del sobregiro ecológico de la Tierra, la fecha en que el consumo de recursos naturales supera la capacidad del planeta para regenerarlos. Vamos a entender bien este tema en palabras de Uri Colodro, él es líder global de Ciudad en la WWF y coordinador de cambio climático y ciudades en la misma institución. Uri, ¿cómo estás? Bienvenido a Radio Agricultura, aquí estamos junto a Sergio y Víctor, atentos a este contacto contigo, bienvenido.
9: Hola Cata, muy bien, ¿y ustedes?
1: Muy bien, pero no tan bien después de leer esta información y nos gustaría poder entenderla porque sin duda es abrumador escuchar esto del sobregiro ecológico del planeta. ¿Qué significa, en palabras sencillas, que el planeta esté sobregirado, Uri?
9: Sí, justamente el tema del sobregiro ecológico es un concepto que lo propone la Red Global de Huella Ecológica o Global Footprint Network para ser un poco más gráfico y entender de mejor manera cómo los humanos, cómo la humanidad estamos gastando los recursos de nuestro planeta. Y básicamente la analogía que nosotros siempre hacemos es como si tuviésemos una tarjeta de prepago que nosotros la cargamos todos los años. Esos son los recursos que el planeta es capaz de regenerar por sí mismo. Entonces todos los años, el 1 de enero, se nos carga esta tarjeta con los recursos que nosotros tenemos, que tiene el planeta, y ahí a lo largo del año se supone que nosotros deberíamos gastarnos ese saldo. ¿Qué es lo que ocurre? Que todos los años no nos gastamos el saldo el 31 de diciembre, que en teoría cómo deberíamos hacerlo para que el planeta logre regenerar todos esos recursos, sino que los gastamos antes, y este año ocurrió el 30 de julio.
1: ¿Eso qué significa para el planeta y también para nosotros como chilenos? Porque también entiendo que nosotros como Chile lideramos también a nivel países el sobregiro como Chile, digamos, y entiendo que fue en el mes de mayo, Uri, ¿no?
9: Sí, justamente en Chile alcanzamos el sobregiro ecológico el día 7 de mayo, y esto quiere decir que si toda la humanidad viviese como un chileno promedio, el 7 de mayo ya se nos hubiesen acabado los recursos. Ahora, la fecha que vemos ahora, del 30 de julio, ya es el promedio de todos los países del planeta, y esto obviamente considera países que tienen un sobregiro más temprano que Chile y otros que lo tienen un poco más tarde por distintos motivos, porque por ejemplo tienen mayores reservas de biodiversidad o consumen menos, etcétera. Ahí depende, esto es un cálculo igual bien complejo que hace esta Red Global de Huella Ecológica. Finalmente, en relación a la pregunta que me hacías antes, esto tiene que ver con el capital natural que nosotros estamos usando y que la Tierra ya no va a ser capaz de regenerar en este mismo periodo. De hecho, el año 2026 estamos consumiendo los recursos a un ritmo que requeriríamos 1,73 planetas Tierra, o sea, nos comemos 1,73 planetas.
0: Tremenda la cifra que nos das, Uri. Y para concretar la información, ¿qué recursos son los que más estamos consumiendo por sobre la capacidad del planeta, para un poco también dimensionar en dónde nosotros también podemos a futuro contribuir o tratar de que minimizar este efecto?
9: En general son distintos tipos de recursos. Por ejemplo, tenemos un consumo muy importante de agua dulce que no gestionamos de la forma más sostenible posible, pero también esto va a otras cosas, al tema del consumo, al tema de que compramos ropa y no la reutilizamos, la tiramos luego a la basura. Tenemos en el desierto de Atacama una montaña de ropas que viene de todo el mundo, y que eso se queda ahí, porque en el desierto de Atacama esa ropa ni siquiera es capaz de degradar. Y hoy en día gran parte de la ropa, estoy yendo a ese caso, digamos, pero gran parte de la ropa no son textiles naturales, no es algodón, no es lino, son textiles sintéticos que no se regeneran, es plástico finalmente. El plástico es un tema, uno de los más importantes probablemente. También tenemos estas grandes islas de plástico que están en el Océano Pacífico, y eso se demora siglos en recomponerse.
1: Bueno, estamos conversando a esta hora de la tarde con Uri Colodro, líder global de ciudades en la WWF. Sergio, sin duda un tema bien impactante, ¿no?
2: Impactante, y sobre todo si nos remontamos hace un par de semanas atrás estas lluvias, y algunos semanas más atrás, incendios forestales gigantescos. Ahí, Uri, ¿tú qué ves, cómo ves esta relación de cómo nos estamos sobregirando nosotros en el consumo del planeta con estos desastres naturales que cada vez vemos más comunes en Santiago, o las oleadas de calor que hubo en Europa? Ahí, ¿cuál es el vínculo que hay entre estas catástrofes naturales que estamos viendo cada vez más recurrentes y nuestro sobregiro?
9: Aquí es súper importante entender de que estamos viviendo una triple crisis de contaminación, de cambio climático y de pérdida de biodiversidad, y esto no se puede disociar. La crisis involucra estos tres aspectos y están directamente relacionados. Entonces, al pensar en el cambio climático, incluso muchas voces detractoras dicen no, porque ahora hay una ola de frío y no sé qué, y ahora está lloviendo más y bla, bla, bla. Justamente el cambio climático tiene que ver con eso, tiene que ver con que estamos viviendo fenómenos meteorológicos extremos de manera mucho más frecuente. Los periodos de retorno, por ejemplo, de ciertos fenómenos meteorológicos o de otro tipo están ocurriendo con cada vez mayor frecuencia, y eso es lo que vimos, por ejemplo, con las lluvias que ocurrieron hace una semana, bueno, que todavía están ocurriendo, y por ejemplo en el otro extremo lo que está ocurriendo en el hemisferio norte con olas de calor y que se producen incendios forestales y que están siendo muy difíciles de combatir, y eso también es un presagio un poco de lo que nosotros en el hemisferio sur nos va a tocar enfrentar en el verano. Entonces eso es, digamos, es la relación es muy directa.
1: Lo que está pasando ya es la avant-premier de lo que se viene para el verano acá en nuestro país, que no estamos tan lejos, estamos un par de meses simplemente, así que vamos a ver ahí también cómo se toman las medidas, ¿verdad?, de prevención para que no nos pille esto desprevisto. Así que vamos a estar haciendo seguimiento. Y a mí me gustaría poner énfasis también en lo positivo, Uri, dentro de lo que podemos hacer. O sea, todavía estamos a tiempo de revertir esta tendencia, o algunos daños ya son irreversibles para el planeta. Estamos destinados a seguir sobregirándonos, utilizando y consumiendo más que lo que tiene el planeta disponible para nosotros.
9: Ahí hay un aspecto positivo, porque en realidad estamos todavía en un punto de inflexión. Aquí hay dos cosas. Cuando hablamos de cambio climático, hablamos de mitigación y de adaptación. Por un lado está la mitigación, que en el fondo es evitar superar cierto aumento de temperatura en relación a la era preindustrial. La Convención Marco de las Naciones Unidas sobre Cambio Climático fijó los 2 grados, intentando 1,5 grados. Todavía estamos en un punto en que podríamos llegar a alcanzarlo, pero obviamente necesitaríamos acciones muy contundentes que a la fecha no se han logrado. Sin embargo, por otro lado, tenemos la adaptación, que es como las comunidades, los territorios, nos adaptamos a estos nuevos fenómenos. Y adaptarse no significa decir ya, ok, están ocurriendo, gente va a morir, no, todo lo contrario, sino que adaptar nuestros territorios, por ejemplo, usando la naturaleza como nuestro aliado. Y algo que nosotros, de hecho, promovemos mucho son las soluciones basadas en la naturaleza, por ejemplo, para evitar un aluvión, para evitar inundaciones, para evitar incendios, entre otro tipo de cosas.
1: O sea, soluciones hay, nos tenemos que informar, y también tienen que haber voluntades público-privadas, ¿verdad, Uri?, para que estas soluciones basadas en la naturaleza puedan ser una realidad.
9: Sin duda, el esfuerzo, y esto siempre lo repetimos, tiene que venir desde todos los sectores de la sociedad. No es echarle la culpa solamente a las empresas, o pedirle solamente a los gobiernos que tomen acción, o solamente a las personas. Esto tiene que venir de un esfuerzo colectivo, sistémico, de toda la sociedad. Y por eso es súper importante. O sea, las empresas deben reducir sus emisiones, los gobiernos deben actuar con políticas contundentes y también con medidas, como por ejemplo las soluciones basadas en la naturaleza, que ahí se pueden hacer a nivel local. De hecho, tenemos la Ley Marco de Cambio Climático, que mandata los planes de acción comunal de cambio climático y también regional para los gobiernos regionales, que también es algo que tenemos, digamos, espacio para trabajar en soluciones. Y por otro lado, las personas en nuestras casas, y esto es un llamado a todos, también debemos hacer algo al respecto: consumir menos, consumir de manera más consciente, reciclar, elegir nuestros modos de transporte, reducir la pérdida y el desperdicio de alimentos. O sea, son muchas las acciones que nosotros podemos tomar, y como les digo, esto, todos tenemos algo que hacer al respecto.
1: Muchísimas gracias, Uri, por este contacto para Radio Agricultura, líder global de ciudades en la WWF. Cariños a tu equipo, y junto a ti nos vamos a una breve pausa aquí en Radio Agricultura.
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3: 3:43 PM y también en este inicio de agosto queremos inspirarnos con noticias positivas. Sabemos que en nuestro país las listas de espera, Sergio, Víctor, siguen siendo uno de los principales desafíos de la salud en nuestro país, pero hay una muy buena noticia que nos generó interés y esperanza, porque este fin de semana más de 170 profesionales de la clínica MEDS se desplegaron en distintos puntos de la región de O'Higgins para atender a cerca de 3.000 pacientes. Estamos en contacto telefónico con Priscila Molina. Ella es gerenta general de la clínica MEDS y nos va a contar en primera persona de qué se trató esta actividad. Priscila, bienvenida a Radio Agricultura. Cuéntanos, por favor, de qué se trata esta maravillosa iniciativa.
4: Hola, Cata, ¿cómo estás? ¿Cómo están todos? Bueno, mira, este fin de semana, la verdad, viernes, sábado y domingo, hicimos el operativo más grande que se ha hecho en la historia a través de la integración pública-privada, el Ministerio de Salud, el Servicio de Salud O'Higgins, más la Fundación Siete Sueños y Clínica MED, donde fuimos 170 profesionales de la clínica para trabajar en 5 hospitales y 3 CESFAM de la zona.
3: Cuéntanos, por favor, cómo nace esta idea, qué es lo que los motiva a ustedes desde la clínica MEDS para organizarse, porque no es menor la cantidad de personas, más de 3.000 personas atendidas en 3 días y más de 170 profesionales movilizados. ¿Qué hace, Priscila, que MEDS decida sacar prácticamente un hospital a terreno y hacerse parte de un problema que pertenece más bien al sistema público, ¿no?
4: Bueno, mira, es parte de nuestros propósitos como una clínica privada. Nosotros nos reencontramos con la región de O'Higgins este fin de semana porque estuvimos allá el año 2010 por el terremoto. ¿Ya? Desde esa fecha, MEDS ha realizado operativos constantemente. El año 2022 estuvimos en Chiloé, el año pasado estuvimos en Alto Hospicio, hemos atendido a la gente de Vitruquén, Licantén, la verdad es que está dentro de nuestros valores y dentro de nuestra vocación ayudar al comunidad. Y hoy, dado el desafío que tiene la salud en nuestro país de poder contribuir con las listas de espera, quisimos colocarnos esta meta ambiciosa de poder ir a cambiar y mejorar la calidad de vida de 3.000 pacientes. Imagínate el desafío. No, realizar cirugías, consultas. Y la verdad es que lo logramos y lo cumplimos con creces. Fue un trabajo muy intenso, donde pudimos ver no solo la vocación de nuestros profesionales, sino también de la gente que trabaja en los hospitales, que estuvo trabajando sábado, domingo, codo a codo con nosotros también.
3: Sin duda, claro que sí, Priscila.
5: Priscila, hay pacientes que llevan más de 2 o incluso 4 años o incluso 8 esperando una solución, que sean atendidos. ¿Qué te pasa personalmente a ti cuando conoces historias y dimensionas lo que significa una lista de espera y poder ayudar a que esto se, se, vuel,

0: a una solución efectiva para los pacientes?
1: Mira, la verdad es que es bien impactante cuando uno logra ver cómo los pacientes después de su cirugía se levantan con esperanza porque cambia su calidad de vida. Nosotros realizamos cirugía a personas que estaban esperando una prótesis de cadera por 7 años, ¿ya? Realizamos una cirugía de cabeza y cuello que llevaba esperando también la misma cantidad de tiempo. Una adolescente de 17 años que llevaba un año esperando, tenía el ligamento cruzado roto por un año en dermatología. De personas que pudimos trabajar y poder adelantarnos a consecuencias futuras, como cáncer, tanto endoscopía como dermato. Entonces, tú dices, bueno, con esto obviamente no solucionamos los temas de la lista de espera de todo el país, pero contribuimos en algo que eso suceda y nos permita también tener una conexión y poder hacer una alianza con el ministerio y con las autoridades para poder incorporar y compartir experiencias y mecanismos de mejora, porque también nosotros dejamos capacidades instaladas para poder trabajar de mejor forma en los hospitales.
2: Sin duda. Las listas de espera siguen siendo uno de los grandes desafíos de la salud en Chile. Este fin de semana, más de 170 profesionales de la clínica MEDS se desplegaron en distintos puntos de la región de O'Higgins para atender a cerca de 3.000 pacientes. La verdad es que es impactante la cifra. Estamos conversando con Priscila Molina, ya gerenta general de la clínica MEDS. Sergio, ¿qué te parece esta
3: Fantástico.
2: Iniciativa?
3: Y estas son iniciativas que efectivamente deberían mover al mundo empresarial y de contagiar de forma positiva, que maravilloso sería que en otras regiones, otras clínicas también se sientan tocados y efectivamente generemos un cambio social. Así que yo creo que lo que hizo la clínica MEDS y lo que nos está contando Priscila, efectivamente debe ser un llamado a atención al mundo corporativo y efectivamente movilizarse de esta misma forma, porque las listas de espera, como tú decías, la gente esperando 7 años cirugías que son claves para su movilidad, efectivamente... es necesario que aquí el privado también se mueva a otras regiones y que generemos este impacto positivo.
2: Priscila, este ya es, entiendo, el cuarto operativo, ¿no?, que realizan y MEDS regresó a O'Higgins 16 años después de su primera intervención. ¿Es correcto ese dato?
1: Sí, es correcto. Nosotros en aquella época, el 2010, hicimos 900 prestaciones en general y 10 cirugías. Imagínate ahora, hicimos más de 100 cirugías, vamos a cerrar en 100 cirugías este fin de semana, más de 1.600 consultas, exámenes de imágenes, procedimientos de endoscopía y colonoscopía, procedimientos de dermatología, cirugías de amígdala, cadera, rodilla, muchos procedimientos de urología, donde había una lista de espera importante. Entonces, fíjate que el viernes hubo una lluvia tormentosa y la verdad es que todos los pacientes llegaron y estaban todos los colaboradores muy intensamente dispuestos en los 5 hospitales y en los CEFAM para poder colaborar en conjunto con nosotros, porque piensa que nosotros llegamos a otras casas a trabajar y ellos nos abren las puertas de su hospital, de su CEFAM, para poder trabajar en conjunto.
2: Claro que sí. ¿Qué es lo que se traen ustedes también como equipo, tú como gerenta general ahí en terreno, verdad? Escuchando a las personas, conociendo historias, haciéndolas todas, como se dice en buen chileno. ¿Qué viene en esa maleta después que uno retorna a Santiago? Porque muchas veces uno cree que va a dar más que lo que va a recibir, y por lo general este tipo de iniciativas te hacen entender lo contrario. Cuéntanos qué vino en esa maleta de regreso a Santiago, Priscila.
1: Mira, en esta maleta de regreso a Santiago llegó un equipo de profesionales distinto, porque siempre decimos acá, más allá de uno dar, uno recibe tanto y le cambia la perspectiva y se siente un agradecido de la vida, porque en el fondo uno tiene la posibilidad de colaborar y ayudar a otro, y cuando eso ocurre, la energía que hay entre todos los que forman equipo en esa instancia, porque además piensa tú, estamos más de 48 horas todos juntos en el mismo hotel, en el pan, compartiendo está viendo en el fondo todo lo que hemos realizado en conjunto, resolviendo problemas. Uno llega con un espíritu y con una fuerza colaborativa y de entrega que es distinto, que nos permite poder entregar lo que mejor sabemos hacer más allá de nuestra clínica, ¿ya? Y permite también hacer alianzas con otros profesionales que están en otra parte de nuestro país, trabajando en otras condiciones, y poder compartir juntos la vocación, que es ayudar a los pacientes en sus problemas de salud, sin olvidar que somos personas y que cada persona tiene una historia y que esa historia vale la pena contarla, sobre todo si mejoras tu calidad de vida para contribuir a esta sociedad.
2: Fantástico, fantástica maleta llena de historias, de recuerdos y también de médicos más humanos, ¿verdad? Más conectados con la empatía, con los dolores de las personas, de estos 3.000 chilenos y chilenas que participaron en este operativo. Priscila Molina, queremos felicitarte de parte de todo nuestro equipo, a ti y a todo ese equipo generoso de médicos que llegó hasta O'Higgins para atender a 3.000 pacientes durante el mayor operativo médico público privado realizado en Chile. Muchísimas gracias por este contacto para Radio Agricultura.
1: Muchas gracias, Cata.
2: Muchas gracias, Priscila. Comenzamos así a despedir con esta buena noticia el programa y también dejándoles ahí una reflexión, pues chiquillos, si este modelo logró movilizar especialistas, infraestructura pública, una clínica privada, una fundación, un Ministerio de Salud apoyando para resolver miles de atenciones en solo 3 días, ¿qué falta para poder replicarlo a mayor escala y hacerlo parte de una solución más estructural a la lista de espera, po?
3: Exacto. Exactamente, o sea, como decían, es el cuarto operativo que ya hacen. Bueno, ojalá que haya más por el lado de Clínica Mets y las otras clínicas también se movilicen y vayamos ahí, salgamos de Santiago, que bueno que también que no sea en Santiago, que haya sido en O'Higgins. Terminemos con este centralismo un poco que tenemos el placer culpable los chilenos de que Santiago de repente miramos mucho, pero aquí el dolor está de Arica a Punta Arenas, así que el llamado también y la lección que nos dejan es importantísima.
4: Sí, llamada, uno siempre relaciona a la Clínica Mets con el deporte, muy muy focalizado, y creo que es súper relevante cuando se abren también a otras áreas o disciplinas, y eso también habla muy bien de ellos, de poder trascender a lo que en su día a día desarrollan, así que también hay una invitación a otras clínicas a que también se sumen y realicen acciones como esta, porque llevaron profesionales de primer nivel a ciudades que no van a tener, difícilmente van a tener acceso a médicos o a estos operativos de salud.
3: Tú lo decías, claro, son clínicas como de deportistas, muy enfocadas, pero claro, traumatólogos tienen por montones probablemente, y efectivamente decían mucha cirugía de cadera, o lesiones en los ligamentos queda la gente inmovilizada, así que qué manera de cambiarle la vida.
2: 8 años esperando, ¿no?
3: 7 años personas, 7, 8, otro una años. Cirugía de cuello cabeza, entonces imagínate lo que significa estar probablemente postrado y esperando tu solución, porque aquí la solución estaba en la cirugía nomás.
2: Así que es doloroso, porque uno sabe, ¿cierto?, que está en esta realidad, pero cuando las traes a tu presente, a tu actualidad, a tu realidad también, pues a uno le duele algo y tiene la bendición de Dios de poder atenderse en una clínica, o le pasa algo a tu hijo, a tu hija, pero no todos los chilenos, tú has recorrido, Víctor, kilómetros de Chile, y hay lugares que realmente no tienen ningún tipo de acceso a la salud.
4: No, o sea, no tienen acceso y los desplazamientos son complejos, entonces, insisto en que llegue un profesional de alto nivel, es algo que es destacable y ojalá otros lo puedan replicar, porque realmente es algo que está a la mano y es un tema de esta coordinación, esta colaboración público-privada que se da para poder que las cosas pasen.
2: Ya, me gustó esta noticia, así que con el ánimo arriba nos vamos a comenzar a despedir. Que tengan excelente tarde. Muchas gracias, querido Sergio, por acompañarnos el día de hoy. Te vemos el otro lunes.
3: El otro lunes, exacto.
2: Y, querido Víctor, ¿cuándo nos vemos nosotros?
4: El viernes nos vemos.
2: El viernes. Bueno, que estén muy bien, que tengan excelente lunes. Y que me decían acá, no alcancé a escuchar. 15 grados en la región metropolitana y se espera una noche con 10 grados promedio. No es tan frío, así que bueno, acercándonos de a poquito a la primavera. Que tengan lindo inicio de semana. Nos vemos mañana exactamente a las 3 de la tarde aquí en Radio Agricultura. Chao, chao.
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6: Agricultura indica la hora. 4:00 p.m.
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19: Hola, ¿cómo están? Bienvenidos a las informaciones. Comencemos con el caso del ex subsecretario de Hacienda. Nos informa Matías Guerrero. Matías, buenas tardes.
20: Buenas tardes, Cristóbal. Esta jornada el viceministro del Interior y de la SEGECOF, la vocería, Claudio Alvarado, dijo que en el caso del ex subsecretario de Hacienda, Juan Pablo Rodríguez, lo que se hizo fue dar cumplimiento a la legislación vigente. Esto en medio de la trama por los test de drogas de Rodríguez, quien dio positivo, recordemos, en un test realizado en junio, lo que le costó el cargo, mientras que el viernes pasado exhibió un test realizado en otro laboratorio que arrojó negativo. Consultado por

0: tenido contacto con él, con el ex subsecretario. Alvarado sostuvo que lo que ha hecho el gobierno es dar cumplimiento a la legislación vigente, evitando profundizar en si han tenido contacto o no con la ex autoridad. Pasemos a escuchar sus declaraciones.
1: Nosotros hemos aplicado esa legislación, hemos establecido un procedimiento de acuerdo a las directrices de la Contraloría, y ese procedimiento finaliza con informes que recibe el Ejecutivo en su oportunidad, y por lo tanto toma decisiones políticas en consecuencia.
0: Si bien desde el gobierno no habían descargado la posibilidad de reincorporar a Rodríguez y la contramuestra resultaba negativa, proceso que aún no se ha dado a conocer, el viceministro evitó señalar si han tenido este contacto con la ex autoridad. Y al ser consultado respecto de los dichos de la ministra de Salud, Maite Chomalí, que en esta mañana dijo que si se generó controversia es porque el protocolo no está claro o es mejorable, y que también se les informó de que esto iba a ser revisado y pasar a otras instancias, el viceministro planteó que se ingresará una reforma constitucional en esta materia para definir nuevas causales de, en este caso, pérdidas del ejercicio del cargo de las autoridades en caso de que se termine el consumo de drogas. Informó Noticias en Agricultura.
2: Nos cambiamos de tema, hablamos ahora del cierre del paso fronterizo Los Libertadores que continúa, nos informa Constanza Gálvez. ¿Cómo estás, Constanza?
3: Buenas tardes, Cristóbal. Así es, este paso fronterizo Los Libertadores permanece cerrado desde el 14 de julio debido a las intensas nevadas y a las condiciones de seguridad que se han presentado en la alta cordillera. Este complejo hasta la fecha acumula cerca de 6,6 metros de nieve y ya suma 20 días sin tránsito, convirtiéndose en el segundo cierre más prolongado de toda su historia. En este contexto, equipos de vialidad trabajan en el despeje de la ruta internacional desde Guardia Vieja, aunque todavía resta intervenir el tramo entre el complejo fronterizo y el túnel Cristo Redentor. Asimismo, las faenas fueron reforzadas con maquinaria especializada y personal de otras regiones, mientras el ejército realiza controles preventivos ante el riesgo de avalanchas y rodados. En este contexto, las autoridades advirtieron que nuevas nevadas previstas para los próximos días podrían retrasar aún más su reapertura. Recordemos que este cierre solo es superado por el registrado en el año 2023, cuando el paso permaneció inhabilitado durante 26 días. Informó Noticias en Agricultura.
2: Nos despedimos, los dejamos invitados a seguir en sintonía de Radio Agricultura.
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6: ¿Cómo están? Espero que hayan tenido un muy lindo fin de semana a pesar del frío, a pesar de las lluvias, y sobre todo les mando un saludo a quienes tuvieron más que lluvias, tuvieron temporal y están anegados, han perdido sus cosas. Bueno, este invierno ha estado así, el niño Godzilla nos tiene con el agua hasta el cuello en muchos lugares de nuestro país. Un saludo cariñoso para ustedes. Si estamos hoy viernes... Hoy lunes, acá para analizar el acontecer político con panel de día lunes, pero voy a empezar con Bárbara Salinas, una abogada que todo lo sabe, litigante, consultora, ¿no? Sabes mucho de derecho, Bárbara, así que eres siempre un gran aporte. ¿Cómo está ahí?
7: Muy bien, muy contenta. Qué muchas bueno. Gracias. Día lunes con cara de viernes, yo creo que.
6: Parece. Por eso, que
7: estamos,
6: ya se me hizo viernes, qué horror.
7: Es muy bueno.
6: No. Sí, no sé, se me hace larga la semana. Carlos Alberto Andrews, veterinario. Hola, y concejal de Colina. Concejal de Colina.
8: Bien, pues Maida, contento, bien, rico ahora la casa, fin de semana. Que un agrado.
6: Tuve un lapsus. Tuve un lapsus.
8: Pero el programa no grababa, tranquilo.
6: Son las 16:06. del día lunes 3 de agosto.
8: No, Feli, así que Maida, muchas gracias por la invitación.
6: Harto tema tenemos. José Ignacio Concha, abogado, asesor político, bienvenido.
8: Veterinario. Veterinario, claro.

0: feliz de estar aquí contigo, con ustedes, querida Maida. No solamente...
1: En realidad estáis resfriados.
0: Sí, ando un poquito... Sí, el fin de semana algún bicharraco comunista por ahí tiene que haber aparecido, yo creo. Si alguna cosa pasó.
1: Sí, te agarro fuerte,
0: pero,
1: te agarro.
0: No, pero aquí estamos bien.
1: Oye, 3 de agosto, pero en 1944, nace un cantante español, uno de los grandes exponentes de la música pop española durante los 60 y los 70. Me acuerdo que murió en un trágico accidente. Y me estoy refiriendo al autor de Libre y de Un beso y una flor, Nino Bravo.
0: Muy bueno.

0: llave que controla su prisión y puede al fin volar.
1: Canción inspirada en un hecho real.
2: Bravo.
1: Canción inspirada en un hecho real, porque fue un joven alemán que fue asesinado cuando intentó cruzar el muro de Berlín.
2: Y quedó ahí.
1: Sí, pues lo asesinaron. Sí, pues recuerden que hay ciertos personajes que construyen muros para encerrar a la gente y cuando se tratan de escapar los matan. Pues ahí usted verá quiénes son, digamos.
2: Pero a mí me gusta. ¿Será el destino de un gran político, un destino parecido, un gran político chileno?
1: Ah, no, que se va por vamos a ver, vamos a ver, se vienen cositas, se vienen cositas.
2: Uno de esos lugares.
3: Oye,
2: donde
3: a mí me gusta más la otra.
2: ¿Cuál?

0: corazón.
1: Es muy buena.
0: Ya, me encanta. Oye, nos la mandamos hoy día.
1: Es que esa me la canto.
0: Eso, gracias, público.
2: Es típico cuando un familiar se va como fuera.
0: Se la canta
2: en toda la familia.
0: Yo creo que Niño Bravo acá, o sea, en Chile no hay nadie que no haya, por lo menos en alguna karaoke o en alguna jugada, haya tarareado alguna de sus canciones. Oye, bueno, estábamos a propósito de esos lugares donde te matan si tú quieres partir. Nadie quiere irse a vivir ahí voluntariamente, etcétera. Quiero referirme al el prócer Lautaro Carmona, que entre jueves y viernes se va a la isla de Cuba al aniversario número 100 del nacimiento de Fidel Castro y a un congreso de partidos comunistas. Ayer dio una entrevista en el Mercurio, bueno, había dado varias, unos días, ha dado varias, y Bárbara Figueroa también, o sea, son
3: de hecho viajan juntos.
0: Sí, viajan juntos a la isla.
3: Así es.
0: Que la isla, les comento yo, y por eso estamos hablando de este personaje, para Lautaro Carmona es un sistema democrático desde el punto de vista de la historia. Antes de dar más detalles, les doy la palabra, José Ignacio.
4: Hola, Bárbara.
3: A ver, me llama la atención esta, no sé si es una vuelta o no, es decir, un cambio en hablar que Cuba es una democracia desde el punto de vista histórico, porque
0: ¿qué significa
3: uno,
0: eso?
3: Es que no lo entiendo. Es que eso es lo que me pasa, que
1: otra que le pasan cosas,
3: sí, lo reconozco. Muy lejos de Beatriz Sánchez, con todo respeto. Me pasan cosas. Claro, porque la autora Carmona siempre ha hablado que Cuba es una democracia completa, admira Lenin, etcétera. O sea, entonces hoy día pareciera ser de que esto de ponerle un apellido, un apelativo distinto, es una democracia desde el punto de vista histórico, da la sensación de que está haciéndole un pequeño guiño a la realidad. Pero quizás pues, es mucho soñar.
0: Yo creo un poco, me gustó la respuesta de Johannes Kaiser, que le dijo, puso en Twitter, que él era, desde un punto de vista histórico,
4: flaco,
0: era flaco.
4: Era flaco, claro.
0: Pero eso, sabe reírse de sí mismo.
3: Es un poco eso.
0: Claro.
3: Es un poco así la cosa.
4: A ver, mira, hoy día precisamente en el editorial del Mercurio viene este tema, un análisis respecto a este viaje, y me gusta la conclusión a la que llega, porque en el fondo te señalan, a ver, si el Partido Comunista todos sabemos lo que es, sorprende que sorprenda, o sea, este debate que estamos teniendo, conversación, ya todos sabemos la respuesta, todos sabemos la conclusión, todos sabemos que ellos no creen en la democracia, todos sabemos que creen en una ideología que ha asesinado a millones de seres humanos a lo largo de la historia, todos sabemos que construyen muros para encerrar a las personas, todos sabemos que admiran a dictadores sanguinarios, ya sabemos el prontuario, ya lo conocemos, ya si no hay nada nuevo. Lo que sorprende, tomando lo que dice el editorial del diario, es que el socialismo democrático, comillas, haya estado aliado con ellos, haya gobernado con ellos. Ellos recuerdan que fueron gobierno con la nueva mayoría y con la señora Bachelet, que ahora quiere
0: y que
4: liderar la ONU.
0: Sí.
4: Espero que ojalá pierda la candidatura a la Secretaría General de la ONU, por cierto. Entonces, fueron gobierno con ella en el año 2019, en el estallido delictual. Tuvieron un rol de verdad patético, o sea, demostraron su nulo compromiso democrático, pidieron la renuncia inmediata casi el presidente Piñera, firmaron una declaración junto a todo el resto de los partidos de izquierda, donde le entregaban la constitución a la calle el día 12 de noviembre, 3 días antes del famoso acuerdo por la paz y la nueva constitución, y no llegó ninguna de las dos. Entonces, al final, eso es el Partido Comunista. Sorprende que sorprenda,
0: si tú tienes razón. Les voy a ir leyendo un par de frases, unas perlitas que les voy a tirar, Carlos Alberto. Fidel, dice textualmente Lautaro Carmona, es una referencia muy, muy importante para el movimiento comunista del siglo XX. Está Lenin y está Fidel como dos grandes referentes. Están Mao y Ho Chi Minh.
4: Mira.
3: Unas joyas.
0: Ahí te la dejo.
4: Una joyita.
0: ¿Qué nos puedes decir?
1: Yo, la verdad, a ver, muchas veces la culpa no es del chancho, sino que le da frecho. En Chile, lamentablemente, tenemos una cierta debilidad a la hora de condenar ciertos partidos o movimientos que no combinan con el sistema democrático. En otros países, en Europa o en otros lugares, aquellos partidos que están fuera del arco democrático y literalmente quieren jugar otro deporte y no el deporte que quiere jugar este país, son literalmente proscritos o eliminados. En Chile, lamentablemente, cuando uno trata de levantar la bandera o decir, oye, ¿sabes qué? Este partido literalmente está jugando fuera del arco democrático, lo cual es peligroso, porque mientras todos tratamos de jugar fútbol, ellos tratan de jugar tenis. Entonces no nos vamos a poner de acuerdo nunca. Y ese creo que es el gran problema. Creo que los políticos en Chile, sobre todo la socialdemocracia o lo que puede ir quedando de ello, debieran de alzar la voz y decir, oye, ¿sabes qué? Primero que todo, como dijo José Ignacio, desde que el Partido Comunista ingresó y permeó con Michelle Bachelet en el socialismo democrático, finalmente lo único que provocó es que aquellos partidos que jugaban durante la Concertación a la democracia, utilizaron las herramientas del libre mercado para sacar adelante nuestro país, terminaron siendo fagocitados por esta izquierda ultrona, que finalmente hoy en día ya no hay mucha diferencia entre lo que es la DC, el PPD, el Partido Socialista.
0: Sí, dale.
3: No, es que
0: yo soy solo una simple punto... conductora, ¿no? Nunca hablo, no me gusta hablar.
3: El punto que te quiero hacer, Carlos, que no será precisamente que esta declaración llama un poquito la atención, porque estando fuera de juego, sabiendo que están fuera del juego democrático, fíjate que acá la periodista le pregunta, dice, consultado nuevamente sobre esta definición, se refiere a la definición de democracia, el líder comunista explicó, comillas, le estoy afirmando que es un sistema democrático del punto de vista de la historia de Cuba, no le estoy poniendo ni más ni menos. Entonces aquí
0: hay que conocer la historia de Cuba. Exacto. ¿Por qué hay un unipartidismo? Eso viene del tiempo de Martí,
4: de José Martí.
0: Cuando tuvo el pueblo cubano que darse una organización para poder desalojar a los españoles.
3: Claro.
0: Nos fuimos a la colonia. O sea, realmente.
1: Bárbara, tú como abogada, cuando uno hace un contrato, José Ignacio lo mismo. La parte que no cumple el contrato...
4: ¿Se rescinde el contrato?
1: Claro.
4: No contrata, derechamente.
1: Tiene que pagar las penas por no haber cumplido
4: el contrato. Indemnización de perjuicio.
1: Acá lo mismo. Cuando vivimos en sociedad, en democracia, hay un pacto social.
3: Yo estoy totalmente de acuerdo contigo. El punto que yo quiero hacer es que tengo la impresión de que es lo que trata es de desmarcarse un poco de hacer una declaración tan tajante. No obstante que se contradice finalmente, porque esto da alabar a estas joyas históricas del comunismo, de la opresión y de los crímenes... de todo, da cuenta finalmente de lo que él piensa.
1: O sea,
3: pero es una posición un poquito acomodatiza.
0: Tú le das como un matiz.
3: Mi
1: punto es que yo creo que nuestra democracia es defectuosa en un punto, porque no tiene mecanismos para defenderse.
3: Eso es verdad.
1: Y ese creo que es el gran problema que tenemos la democracia.
0: Espérate, y además que lo que yo... Hay dos cosas que el partido que me gustaría decir sobre esto. Igual voy a hablar, aunque soy la conductora. Siempre se quejan...
1: Me cayó una lágrima por acá.
0: ¿Sí? Los 20 puntos te llegaron.
4: Impresionante.
3: ¿Qué te pasa? ¿Qué te pasa con
0: el Partido Comunista? Ay, no van a retar, que nos reímos mucho. Hay gente que nos reta porque nos reímos.
1: ¿En serio?
4: ¿Y qué quieren? ¿Que estemos aquí enojados?
1: Hay que aguantar toda la semana.
0: Nadie nos vería. Pero bueno, ya, bueno, los amargados que no opinen, por favor.
1: Saludos a Renato Rey.
0: Bueno. Va a poner un perro más en la sopa, dices tú. No, oye, lo que pasa es que el Partido Comunista y la izquierda más radical siempre habla de que hay un anticomunismo en Chile. Todos nuestros prejuicios son porque hay... Son prejuicios porque hay un anticomunismo.
4: Yo creo
0: que eso es lo más falso, porque no, o sea, hay un anticomunismo precisamente porque tenemos comunismo. Hay otros países que, como tú dices, los partidos que no juegan dentro de la democracia no tienen derecho a existir. Entonces nosotros tenemos anticuerpos contra el Partido Comunista porque no han respetado la democracia nunca, porque tienen la mayor violación de derechos humanos en toda la historia, porque no juegan en el juego democrático. No es un anticomunismo gratuito. Y en ese sentido creo que los grandes responsables de que el Partido Comunista siga existiendo y siga siendo validado es la socialdemocracia, o como le quieran llamar, que ha estado apoyando candidatos del Partido Comunista aún sin creer en teoría en la base de su pensamiento.
4: Es que, a ver, ser anticomunista para mí es un presupuesto de ser demócrata. Uh-huh. O sea, si tú crees en la democracia por definición, tienes que rechazar todo totalitarismo, y eso incluye al comunismo. Entonces, la pregunta, y yo la hice acá hace un tiempo en otro programa de esta misma radio, como dijo José Piñera, acá en este canal, que se cumplen de años de una entrevista famosa que él dio, ¿por qué toleramos que exista el Partido Comunista y resulta que no toleramos que exista el Partido Nazi?
3: Claro.
4: Porque les aseguro que si mañana se fundara un Partido Nazi, ¿cuál sería la reacción nuestra? Por ningún motivo.
3: Exacto.
4: Y así debe ser. Jamás debe existir un Partido Nazi por todas las atrocidades que hicieron y que piensa esa ideología nefasta. Entonces, ¿por qué toleramos al Partido Comunista? No sé. Entonces, esto tiene una explicación histórica. O sea, si ellos lavaron su imagen porque ellos han mentido históricamente. ¿Sí? La mentira y la victimización son las herramientas predilectas del marxismo. Y esto lo hicieron cuando termina la Segunda Guerra Mundial. Tú ves la foto, sale Roosevelt, sale Churchill y sale Stalin. Entonces sale un tirano al lado de dos demócratas y él lava su imagen, y él lo primero que hace cuando llega a la Alemania del Este, pone a funcionar los mismos campos de concentración de los nazis, pero ahora para perseguir a los opositores al régimen comunista. Entonces al final el comunismo es igual de perverso que el nazismo. Fíjate, de hecho, el comunismo fue definido así, es intrínsecamente perverso.
3: Uh-huh. A propósito de esto de la mentira también, ¿cómo no olvidar algo tan reciente como es las últimas elecciones presidenciales y la participación de la candidata Janet Jara, candidata al Partido Comunista?
4: ¿Cómo
3: olvidar? Militante de los 12 años.
0: Aunque estuvo en reflexión,
3: luego desmarcándose el partido. Yeah. Entonces, bueno, ¿por qué se desmarcan? Porque saben lo que son. Ese es el tema, saben lo que
4: se camuflan, ¿cierto? Como el cocodrilo que se camufla.
1: Y también el problema que tenemos en Chile es que tampoco no es cualquier comunismo. No. Es la facción más extrema a nivel mundial del comunismo. Mm. No es un comunismo como libre mercado, como en China. Es un comunismo piensa que en Venezuela el Partido Comunista estaba en contra de la dictadura de Maduro.
3: Claro, claro.
1: Y en Chile apoyaban esa dictadura. O sea, el Partido Comunista de acá es mucho más extremo que el comunismo a nivel mundial. ¿Y cuál es el gran problema? Y es por eso que creo que estamos fallando como democracia, porque hay partidos que sí juegan la democracia, que están avalando todas estas prácticas y se están infiltrando por juventudes o ideologías completamente extremas, como por ejemplo, y los dos lo vimos, en el Partido Socialista, la juventud reivindicando a Lenin.
0: Oye, después, fue el año pasado nomás, ¿ah?
1: ¿Eh? Obvio, ¿sí? Y prácticas terribles como cuando tres senadores del PPD quieren dialogar con el gobierno por la reforma de reconstrucción, le hicieron un bullying atroz a estos senadores. O una Yanna Proboste que, al igual que todas estas ideas nefastas, quiere, de la DC, quiere nacionalizar los fondos de pensiones.
0: Ha permeado, es un flaco favor que le ha hecho a ese sector. Solo voy a terminar con otra frase de Lautaro Carmona para después dejar el tema. Claro. Dice, por tanto, cuando alguien me quiere adjudicar que por hablar bien de Cuba yo estoy promoviendo el modelo cubano, están equivocados. No entienden lo que es el marxismo, no entienden lo que es nuestra opción como comunistas.
4: Mira,
0: charán, no lo hemos
3: entendido. Terminé no entendiendo nada.
0: Nada, Lautaro, anda a Cuba para que alguien te entienda. Nos vamos nosotros a la primera pausa y ya volvemos con Al Pizarrón.
4: Ahí le respondemos a frase.
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0: Acá de vuelta con nuestro panel de día lunes, Bárbara Salinas, Carlos Alberto Andrews y José Ignacio Concha. Desmenuzando lo que fue el fin de semana lleno de entrevistas. Oye, ¿cómo no vamos a hablar de Vodanovic después? Pero me estás desconcentrando, Carlos Alberto Andrews. Se mete en mi chat. Ya, bueno, para los que
4: cosas,
0: no nos ven. Sí, no me están respetando.
4: Perdón. Se está metiendo tus cosas, literal.
3: ¿Qué pasa con la proxemia?
4: Literal.
2: Oye, un WhatsApp en donde tenía como más de 5.000
0: simples. Yo, ¿cómo me son esos de datos que me da lata. Yeah. Oye, bueno, a la gente no le interesa eso. Quiero que terminemos con el tema de Lautaro. Porque se les habían quedado un par de cositas por decir a ti, creo.
4: Ah, sí, lo que al final claro, saludarlo a Lautaro después de todo lo que hemos dicho de él.
3: Al compañero.
4: Claro. No, que en el fondo la Democracia Cristiana también en una junta que tuvo no sé qué cosa, sí. En el fondo reafirma que fue una buena decisión lo que hicieron de haber apoyado a Janet Jara. Entonces, Janet Jara, todo lo que hizo en campaña, esto de que era socialdemócrata, que después no era, al final todo era una mentira. O sea, esto comprueba que todo era una mentira. Entonces, al final, el Partido Comunista, todos sabemos, digamos, el rol que juega, y lo hemos dicho varias veces, para que una democracia funcione, tú necesitas que todos los actores del sistema democrático crean en ella. Pero cuando tú tienes uno de los actores, comillas, comillas, que no cree en ella, evidentemente hay un problema. Entonces ahí está la paradoja de Popper. ¿Cómo toleramos al intolerante? ¿Qué hacemos con aquel que es intolerante? O sea, ¿lo toleramos también? Yo creo que no. Yo creo que la democracia tiene todo el derecho al mundo a protegerse de sus enemigos. Usted lo consigue claro.
0: Sí, estaba buscando la noticia de cuando la ADC, que celebró sus 69 años. O sea, y ahí analizaron lo de... Obvio.
2: No, porque yo encuentro peligroso esto, porque para mí, desde la Democracia Cristiana para allá, hace rato que ya están lanzando rasgos fuera de la democracia. Uh-huh. Ya como lo vimos durante la insurrección, ciertas presiones, cómo recibió el Partido Socialista a la primera línea en el ex Congreso Nacional, cómo pedían la cabeza de Sebastián Piñera. ¿Piensa que ellos aprobaron una propuesta constitucional que hoy en día tendríamos 13 o 17 cupos reservados para pueblos indígenas en el Congreso y en la Cámara de Diputados? Sí. Imagínate lo que sería eso.
0: Sí. Y eso querían, estaban proponiendo y nos querían convencer desde la ADC, casi, porque Alberto Undurraga, ¿te acuerdas?
2: Estoy hablando de todos los que votaron a prueba.
0: Claro, nos querían convencer de que ese era el futuro de Chile.
2: Es el futuro de Chile, sin Senado, que es el Senado que ahora ellos apelan.
3: Una doble justicia, claro. Además.
4: Paralela.
2: No persona, porque hay personas que por distintos motivos por votado a prueba y a veces pueden ser hasta respetables de acuerdo a lo que ellos se informaron o sabían o no sabían. Pero un político que está dedicado a esto, que literalmente sabe las consecuencias de aprobar un mamarracho como ese, haya llamado a votar a prueba, sabiendo que podía desintegrar toda la institucionalidad de la historia de Chile, para mí son personas peligrosas, porque en una nueva instancia que se pudiera dar de estas cosas, de estas locuras que se dan cada cierto tiempo, revoluciones, sabemos que ellos... ¿Para qué lado van a estar?
0: Bueno, eso es lo que... Y perdón, porque yo creo que hay gente que no está de acuerdo con nosotros, pero yo siempre sostengo que la izquierda, ya sea radical o amorosa y cercana, no es confiable. No, precisamente por esto.
4: Fue fagocitada. Eso dice el editorial del diario.
0: Fue fagocitada, y yo creo que, aunque me cargue la palabra... le guste a quien le guste, el 4 de septiembre, el triunfo del rechazo se transformó en el nuevo clivaje, de partida, y eso quedó y se instaló. No fue algo artificial, fue algo que nos fuimos dando cuenta de a poco.
2: Y la gente sensata de ese lado decidió
1: saltar el barco.
3: Y eso comprueba además algo muy importante, que el pueblo de Chile en las urnas elige, ¿no es cierto?, la opción del rechazo, porque entiende también que acá lo que estaba programado, el camino trazado, era pasar precisamente por este proceso constitucional, ir transformando las instituciones chilenas para llegar finalmente a instaurar un régimen, esa es mi opinión, de carácter plenamente comunista.
4: O sea, de hecho, si hubiera ganado, nosotros no estaríamos aquí. O sea, te lo digo abiertamente.
3: Absolutamente.
1: ¿Cómo puedes considerar democrático, por ejemplo, una democracia cristiana que quiso sacar de su fila al expresidente Frey porque él quiso votar rechazo y
4: apoyó
1: por el rechazo porque fue sensato, al igual que muchos que después saltaron amarillo demócrata? ¿Cómo puedes considerar demócrata una democracia cristiana que también quiso llegar al Tribunal Supremo y sacar e incluso quitarle el título de presidente a Eduardo Frei porque no quiso votar por una comunista, claro, o llamar a votar por un comunista? Entonces, está claro que esos partidos están fagocitados y hoy en día no juegan al juego democrático, o si lo juegan, están esperando el momento para poder mostrar lo que realmente son.
4: Es que hay un tema de lo que decías tú, Maida, del tema del nuevo clivaje que hablan los cientistas políticos, porque efectivamente, a ver, yo quiero tocar una campanada de alerta, porque estuvimos muy cerca de caer al abismo, pero a ver, aquí se van a escandalizar varios, todavía no nos salvamos. Yo creo que el triunfo del rechazo no fue el término de un proceso, fue el inicio de un proceso, porque esto es permanente, es constante. La defensa de las ideas de la libertad es permanente, es constante. Parafraseando un poco lo que decía la gran Margaret Thatcher, si los comunistas se levantan temprano a defender sus ideales, nosotros tenemos que levantarnos más temprano todavía a defender la libertad. Entonces, aquí no ha terminado ninguna cosa, todo lo contrario, aquí esto es algo permanente, algo constante. Aquí tiene que haber una osmosis política, como digo yo, de que en cada rincón de Chile permee las ideas de la libertad, porque les aseguro que ellos lo van a volver a intentar, y te lo demuestran varios diputados de ellos con las propuestas
3: no me
4: que
3: cabe
4: tienen,
3: ninguna duda,
4: con las cosas que ya andan diciendo. Entonces, cuidado chilena, cuidado chileno, las ideas de la libertad están en peligro, y no están en peligro porque digamos hayan algunos que las ataquen permanentemente, sino porque aquellos que deben defenderlas muchas veces se quedan callados, ojo ahí.
3: Son tremendamente disciplinados, y mire qué interesante lo que estamos conversando ahora, porque es cierto, uno da por sentado algo tan básico, tan esencial como es la libertad. Y la libertad precisamente está en peligro de manera constante, por lo tanto es interesante hacer ese llamado a tener un poquito más de ojo, y por algo creo yo, con esto cierro, que cierto sector del progresismo, por llamarlo de alguna manera, o el socialismo democrático, está tratando hoy día de desmarcarse tanto del Frente Amplio como del Partido Comunista. Creo que se han dado cuenta del error, más allá de la pérdida de las elecciones, que todavía deben estar pensando por qué las perdimos, cómo las perdimos, aunque parezca obvia la razón, pero eso tiene que ver también con entender de que este partido político puntualmente y también el Frente Amplio están en un sector a la extrema izquierda y ponen en riesgo la
1: democracia. ¿Pero tú ves que a quién te refieres?
4: No, pero en serio, me refiero
3: no,
4: a...
3: No, estoy pensando en partidos políticos, te refiero al socialismo democrático, eso.
1: Pero
3: por ejemplo, lo que tú comentabas, estos senadores del PP que se sentaron a negociar con este gobierno.
13: Ya, pero duraron dos doritos.
3: Ya, está bien. Pero sí, lamentable que hayan durado dos doritos. Pero eso también porque hay un matonaje de por medio.
13: Pero es que si tú defiendes principio, creo que el matonaje te lo debería ir. O sea,
3: por supuesto,
13: ¿a quién se enfrentaban?
1: Mi pregunta, aquellos rostros que han tratado de dar, que la verdad que para mí son muy pocos. Desde
3: si
1: se me pidió una lista, no se me ocurrió ninguno.
3: Castro, por ejemplo, pero, que parece más sensato.
13: Yo creo que hace el show de sensatez.
1: Mi pregunta es lo que voy. ¿Será una apariencia porque hoy en día no tiene ni una posibilidad la idea revolucionaria? Porque para mí muchos de estos personajes probablemente si volvemos a tener estas ideas revolucionarias que empiezan a... O sea, piensa cómo ha cambiado hoy en día no solo Chile, el mundo. De hecho, Toy Story ahora volvió a ser una película... Para niños.
13: Ah, nos cambiamos de...
1: No. Tiene sentido. Toy Story, la anterior, la 4, yo no la fui a ver al cine porque trataron de meter todas estas ideas progresistas que estaban dando vueltas por el mundo, entre dos niños, dos niñas se daban un beso.
13: Ah, qué lindo.
1: Y yo dije, mi hijo, ¿por qué tiene que ir a ver eso?
13: Sí, obvio.
1: Y ahora las 5 como que cacharon que no vendieron ni uno y les fue pésimo la película, tuvieron que volver. Lo mismo Disney. Y mucho, o sea, el progresismo durante un periodo permeó y todos bailaron con
13: este progresismo para todo.
1: Y ahora están todos volviendo a la rectitud. Lo mismo la política en Chile. Todos bailaban estas ideas progresistas, todo este cuento, y después cuando cacharon que les fue pésimo las elecciones, que hoy en día son cuestionadas muchas las cosas que ellos hicieron, claro, puede que ahora se estén guardando, pero mi pregunta es, ¿cuánto va a durar
4: Están anestesiados, están hibernando.
13: Pero yo creo que es válido que pensemos distinto. No es bullying para ti.
14: No,
13: yo no les creo, porque a la hora de los que hubo votan con el Partido Comunista, votan sí. apruebo.
14: Bueno, entonces, ahí está el punto. Claro. Yo no me siento para nada objeto de bullying. Al contrario, ni interpelada ni nada. Simplemente estoy haciendo el punto de que pareciera ser de que hay ciertos personajes que quieren razonar de una manera distinta. Da lo mismo el motivo. Probablemente sea el más propio sea la conveniencia, la subsistencia. Claro. O sea, desde ahí, desde el no morir políticamente. ¿Se entiende?
13: Ya, perfecto.
14: Pero no es más que eso. Ahora, que yo no les compré...
1: Lo que falta es valentía. ¿Por qué te lo digo? Porque yo te garantizo que muchos de estos personajes de socialismo democrático, y probablemente esos tres senadores, si yo converso con la interna con ellos, me dirían, no, es igual, Chile necesita bajar impuestos para traer inversión. Y todo, ¿cómo me lo dirían? Pero no se atreven a la hora de votar.
13: No se atreven.
4: Oye, pero Carolina Toa, pues la socialdemócrata por excelencia, se despacha una columna hablando de la ultraderecha cuando ella resulta que fue la vocera del apruebo. Ella fue la vocera de la prueba, se paseó por cuánto programa había, diciendo las virtudes supuestamente del mamarracho constitucional, después cuestionó a Janet Jara, ¿se acuerdan? Y después la terminó apoyando igual. Sí. Entonces al final, uno lo que dice Carlos Alberto, o sea, uno sabe si, yo no les creo, honestamente yo no les creo, porque mira, por su fruto los conoceréis, dice la Sagrada Biblia. Entonces al final son los hechos los que mandan, son los hechos los que mandan. Entonces a mí no me interesan las declaraciones de buenas intenciones que yo hagan, si al momento de votar, votan mal o votan apoyando a esta izquierda extrema o al momento de los que... Mira el otro día lo que pasó con unas declaraciones, unos proyectos de acuerdo en la Cámara, votó toda la izquierda alineada, ¿te fijas? Entonces al final, aquí echamos manos.
1: O sea, son hipócritas, pero recordemos Gabriel Boric cómo trató a Sebastián Piñera, que te vamos a perseguir, te amo todo,
4: y violador después, de derechos humanos, lo llamaron.
1: Derecho humano, y después...
13: Condeo acusatorio.
1: Claro, lo mismo, y muchos de estos personajes, entonces yo sinceramente a muchos de ellos no les creo, y como dice José Ignacio, por tu hecho lo veré. ¿Cuántos de ellos votaron a favor de la reforma de reconstrucción? Ni uno. No. Al final los mismos de la democracia cristiana para allá, todos se unieron en línea a que en Chile no hay que hacer ni un cambio. Y lo cual es más hipócrita aún, porque Mario Marcel, en su momento cuando era gobierno, dijo que había que bajar impuestos en Chile. Y ahí estaban todos, sí, en realidad hay que bajar impuestos, pero cuando lo propone José Antonio Kast, ya no está buena idea. Entonces eso te demuestra que al final ellos no siguen lo que es mejor para Chile, sino que siguen ideas completamente
13: viejas. Absolutamente. Oye, los quiero cambiar de tema, porque... Pues se defienda, pero si tú la atacas. No la has atacado.
4: Deja que explique sus afirmaciones.
13: ¿Querías decir algo más?
14: No, para nada. Yo entiendo, yo espero que haya quedado súper claro mi punto. Nada más.
13: Quede claro tu punto.
14: Yo creo que queda muy lejos del pensamiento de la izquierda, el socialismo democrático, de todos esos partidos, incluida Democracia Cristiana, etcétera, que son desesperados y hacen lo que sea necesario, vender hasta la madre si es necesario para subsistir. Por lo tanto,
13: queda muy claro.
14: Ese es mi punto.
13: Perfecto.
4: En la derecha también.
13: Tenemos. Sí.
14: Oye, está en
13: desorden. Sí, no, está súper impertinente. Yo no lo voy a convidar más los días lunes, ningún día. Oye, tenemos una pregunta en nuestro chat. A ver, ¿crees que en Chile deberían prohibirse los partidos que no respetan los principios democráticos? Sí, no, o depende de cada caso. Voten ahora ya para que tengamos muchos votos en nuestra pregunta del chat. Después los voy
14: Qué buena
13: leer.
14: Pregunta.
13: Sí, pues. Está ¿hay buenísimo. Que prohibirlo o deberían morir por muerte natural? A mí me gustaría que murieran por muerte natural, pero a veces no mueren. Son como que...
1: No, pero aparte
14: que duros de matar.
1: Eso es peligroso, porque ellos, como no juegan el juego democrático, tienen actitudes que son fuera de la democracia.
13: Sí, no, si yo digo,

0: por ejemplo, van a permear las instituciones, van a permear los centros de estudiantes, van a permear.
1: No, como que
0: van a permear. No, es lo que han hecho. Al final van generando generaciones, porque el joven es muy permeable.
2: Van sembrando la idea de la lucha, de la vía armada, de tomarse las calles, etcétera, etcétera. O sea, es con un romanticismo que para la gente joven es tremendamente atractivo. Pero termina siendo lo que dice José Ignacio, perdón, y con esto cierro, lo que dice José Ignacio. Son mentirosos.
0: Si tú le das libertad al narco, libertad, lo primero que hacer va a ser captarte a los jóvenes como ya lo hace.
1: Sí,
0: ¿Y qué es lo que le ha mostrado el narco? Oye, mira, ¿sabes que a los 18 años tú ya podés tener un Ferrari, po?
1: Yo estoy de acuerdo. Solo que alguna vez he dicho eso, por si alguien me quisiera contrastar con algo que he dicho. A mí en Narnia me gustaría que murieran de muerte natural. Que los votantes fuéramos tan inteligentes.
3: Que nadie los votara.
1: Eso me refiero, que no necesitaras prohibir.
0: Si el ciudadano fuera inteligente, no tendríamos Gustavo Gatica de diputado, ni a la Fayola Campillay de Senadora.
3: Es que 30 segundos. Sí. Es que para que eso sea así, porque no olvidemos que hay un personaje clave en esta historia, que es Antonio Gramsci. Y Antonio Gramsci es el que habla de este concepto de la hegemonía cultural. Y ahí cambia la manera en que el marxismo se va tomando los países. Porque antes era a través de la infraestructura, que hablaba Marx de hacer revoluciones, tomarse los medios de producción económica. Y lo que te dice Gramsci, no, Marx está equivocado, te dice, hay que tomarse la superestructura. Hay que tomarse la historia, la religión, la filosofía, los medios comunicación, y eso es lo que hicieron durante mucho tiempo. Por eso es que nosotros, a mí no me gusta hablar de la batalla, yo hablo de la defensa de la idea, porque de verdad son nuestras ideas las que sacan a los países de la pobreza, y son nuestras ideas las que traen desarrollo. Las de ellos, ya sabemos, tienen que construir muros para que la gente no se escape, porque solamente traen miseria y muerte.
1: Ahí viene el otro tema que no alcanzamos a tocarlo hoy día, ahora, porque ya no se nos va el programa, pero para mí es tan importante el tema de, tú dices, y yo lo he dicho también varias veces, nuestra ideas son las que sacan los países adelante. ¿Qué nos falta entonces como sector para convencer a la gente y a que los ciudadanos vean, sientan, experimenten que son nuestras ideas las que sacan adelante a la gente? Porque no siempre, si fuera tan evidente y lo hiciéramos tan bien, no habría ganado Gabriel Boric, no estaríamos en estas peleas. Entonces, nos falta una parte que yo creo que nos cuesta visualizar de repente. Los hechos nos avalan.
0: Sí, pero yo creo que el escenario ha cambiado.
1: No,
0: que todo hay un tema cultural.
1: Está bien, pero tenemos.
0: En Latinoamérica tenemos la mala costumbre de que siempre volvemos al socialismo en algún momento.
1: Bueno.
0: Como que después de muchos años, como que se nos olvida y hay un tema, hay un tema sociológico. Sí,
1: hay mil explicaciones, pero quiero como relevar.
0: Pero sí, yo creo que en algunas cosas logramos cambio importante. Y gracias a la izquierda.
1: Sí, primero que todo, por haberse mostrado como es.
0: Logramos una batalla de que la gente valoró que los fondos de pensiones, la plata es tuya. Y hoy en día todos valoran que ese dinero está ahí. Y aparte
1: gracias a Jaime Baza.
0: A Jaime Baza, que el mentiroso decía que cuando se hicieran los retiros no iba a estar la plata, lo cual mintió. Ahí tuvimos una batalla bien importante, porque era muy difícil hacerle entender a la gente que ese dinero estaba y que era de ellos, y la rentabilidad que tenía. Pero también otras victorias que hemos tenido, yo creo que ha sido el voto obligatorio.
1: Sí,
0: nosotros fue pedido a la izquierda.
1: Bueno, porque en este minuto nos está favoreciendo por lo menos. No voy a alcanzar a argumentar porque quiero leer a Phantom Stranger y después para el próximo bloque cambiemos de tema, porque Phantom...
0: Pero deja terminarla. Porque si el voto obligatorio nos ayudó mucho. Ya. Si hubiera sido con voto voluntario, hubiera ganado el apruebo.
1: Okay.
0: Y eso vino a cambiar todo el eje desde ahí en adelante. Gracias a esos 5 millones de personas que ingresaron a votar, se demostró que esos 5 millones eran mucho más moderados de lo que se pensaba. Y gracias a esos 5 millones hemos tenido los resultados de todas las 5 últimas elecciones.
1: Sí, lo que pasa es que eso no fue algo que nosotros promoviéramos desde nuestro ideario. Bárbara.
2: No, yo quiero hacerme cargo de tu pregunta. Yo creo que lo que a nosotros nos falta como sector es una mejor comunicación, una comunicación efectiva. Creo que eso es clave. Hoy día, de lo que se está haciendo, de por qué se están haciendo las cosas, de la manera en que se están haciendo, qué es lo que se espera, cuáles son los resultados, cuál es el sacrificio que todos tenemos que hacer, y eso a mí me parece que es tremendamente relevante hoy día, porque hoy día las comunicaciones en general pesan muchísimo y hay que hacerse cargo de esa área.
1: Estoy de acuerdo, y no pasa por hablar lindo, es una cosa como estructural.
2: Tiene que ver con hacer un diseño que sea estructural, con tener una bajada que sea simple, que sea sencilla. La gente es inteligente, pero cuando los temas se ponen muy técnicos, si tú quieres, de pronto al final termina quedando la frase

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6: ¿Sabías que muchos jóvenes técnico profesionales en Chile egresan con talento, motivación y ganas de trabajar, pero no siempre cuentan con las redes, herramientas digitales o certificaciones necesarias para entrar al mundo laboral? Por eso, hoy te quiero contar sobre Escuela WOM, un nuevo programa que busca impulsar el desarrollo laboral de jóvenes entre 18 y 22 años, egresados de liceos técnico-profesionales vinculados a Belén Educa, Technovation Girls y también Fundación 99. Durante 3 meses, los participantes recibirán formación en apresto laboral, ventas consultivas, comunicación efectiva, Google Workspace, inteligencia artificial y cloud, obteniendo además 4 certificaciones oficiales respaldadas por Google y Sense. Y lo más importante, al finalizar el proceso, estos jóvenes tendrán la oportunidad de integrarse al equipo de ventas de WOM. Además, la compañía inició un ciclo de tutorías junto a estudiantes de cuarto medio de Belén Educa, a donde colaboradores voluntarios acompañarán a jóvenes en decisiones clave sobre su futuro vocacional y profesional. Porque cuando una empresa abre espacios reales de formación, mentoría y empleabilidad, no solo entrega oportunidades, también ayuda a emparejar la cancha.
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7: Estamos acá de vuelta, día lunes, con Bárbara Salinas, Carlos Alberto Andrews y José Ignacio Concha. Y antes que todo, voy a leer a Phantom Stranger, que volvió aquí al redil. Muchas gracias, tremendo super chat que te mandaste, Phantom. Y como es para las dos, voy a leerlo porque no son flores para mí nomás. ¿Ah? Así que voy a ser generosa. No, las dos, dije.
8: No. Yo me autodefino.
7: Oye, Phantom dice, pregunta: ¿escucho la voz de Barbarita de Tevex en el templo de Maida Miller? Ah, y es verdad, sí. Ahí está tu voz, Barbarita.
9: Sí, sí. Estamos haciendo un joint venture.
7: Sí,
9: sí.
7: Oye, ¿le gustó parecer a Phantom Stranger?
9: Oye, le mando un abrazo, un beso gigante y muchas gracias en lo que a mí respecta por su super chat, que por lo demás es tremendamente generoso.
7: Súper inesperado. Super y generoso. Feliz de recibir super chat en Sin Filtro también, Phantom Stranger, como antes y ahora también.
9: Te queremos,
7: en
9: fin. Phantom Stranger.
7: Nada, po. Pero bueno, no importa, puede ser más chiquitito.
8: Oye, también, mándame uno.
7: No, sea a mí nomás. Oye, tenemos nuestra pregunta en el chat. ¿Crees que en Chile deberían prohibirse los partidos que no respetan

0: los principios democráticos, va ganando el sí con un 89%. Bien. Porfa, sigan votando, porque nos da más visibilidad, lo pasamos bien, o sea, y interactuamos.
1: Saben, no, y así saben que también somos reales. Ah, que nuestro público es real.
0: Oye, es verdad, es verdad.
2: Un tremendo
0: sí,
2: punto.
0: Po, sí, es un tremendo punto.
3: No son bots.
0: No hay bots por acá.
3: ¿Tú no contratáis bots? ¿Tú compráis paquetes de bots?
0: Sí, el presupuesto me da para miles de bots. No te puedo aplicar.
1: Usa los 20 lucas.
0: Pato,
3: tu
0: super chat va a ir a bots. Oye, un saludo para, si alguien quiere leer alguno en especial, Bárbara, si hay alguno que te,
1: o que sea,
0: te...
1: Que hay muchos, sí. Hay muchos tremendamente interesantes, la gente tremendamente participativa.
0: Oye, varios, Phantom sí. Stranger dice, sí mandé super chat en el último sin filtro que estuviste, pero no me leyeron. Cáchate.
3: Y eran 400 lucas.
0: Es que sabéis qué, cuando hay un super chat que más encima es personalizado, ¿cómo no lo leyeron?
1: Mira, Phantom, quería leer a Luis. Mira, Luis Pérez dice, ese es el tema, la principal crítica va contra el ciudadano promedio. Falta que se restablezcan educación cívica y economía como asignaturas obligatorias.
0: Ah, totalmente de acuerdo.
3: Yo alcancé en educación cívica.
1: Sí, yo también.
0: Oye, un saludo para Boris Hiche, para Rodrigo, para Mr. Andrés, para Sergio Montero, Iván Ayala, que está siempre por acá, no voy a alcanzar a leerlos mucho, pero Braulio Parra también, un saludo cariñoso para todos ustedes, para todos los que nos escuchan por la radio también, y obviamente no se les olvide ponernos like, reenviar y etcétera. José Ignacio, te quería, no nos queda mucho rato, pero quería poner un tema que creo que para nuestro sector es súper importante y nos alegra, porque se confirma la absolución del teniente Crespo, y la Corte de Santiago rechaza la nulidad solicitada por la fiscal Chong.
4: Sí, sí.
0: José Ignacio, a ver si nos cuentas.
1: De manera unánime.
4: A ver, esto confirma en el fondo lo que ya todos sabíamos, que es la inocencia total y absoluta del comandante Claudio Crespo.
0: Comandante.
4: A quien aprovecho enviarle un saludo por lo demás. Y esto confirma también que la fiscal Chong es una activista de izquierda que se dedica a perseguir a carabineros. Eso lo hemos dicho varias veces. Y no es la única, desgraciadamente. Entonces yo siempre he señalado que si ese tipo de fiscales que persiguen a carabineros se dedicaran a perseguir a los delincuentes, pucha, en este país habría mucha menos delincuencia. Y solamente cerrar con la idea de que el comandante Crespo, todo este calvario que ha debido pasar, así como varios otros más que fueron acusados injustamente, yo espero que se avance en el tema de los indultos, lo digo a título personal, porque ellos son agentes del Estado, y ellos lo que estaban haciendo, estaban salvando la República, estaban salvando la democracia de estas hordas de personas que estaban quemando propiedad pública y privada, que estaban destruyendo Chile y que estaban literalmente buscando que el gobierno del presidente Piñera cayera. Estaban haciendo una insurrección, un golpe de Estado. Y aquí Carabineros logró mantener la institucionalidad, salvar la República, y ellos eran agentes del Estado, que fueron a cumplir órdenes precisamente porque es el Estado el que tiene el monopolio de la fuerza legítima. Entonces acá no puede ser que ahora el mismo Estado los persiga. Creo que hay que revisar muchas cosas, pero más importante alegrarse por este veredicto que confirma esto de Claudio Crespo.
0: La fiscal Chong, Bárbara, dijo, no satisface los intereses de la fiscalía. Nosotros habíamos recurrido...
3: De esta fiscal.
0: Sí. Nosotros habíamos recurrido a nulidad en el entendido de que la sentencia tenía vicios.
3: Claro.
0: Cuéntame.
3: Sí. Ella tiene
0: ¿Tú
3: vicios.
0: ¿Qué te gustaría decir del caso Crespo, sí, al que le haya hecho la vida imposible?
1: Me gustaría, si me lo permiten, leer un mensaje, un posteo de Pedro Urtustegui, a quien conozco, que es el abogado, sí,
3: abogado
1: de Claudio Crespo, sí. Y dice, ganamos, la Corte de Apelaciones de Santiago rechazó con mayúscula todos los recursos de nulidad interpuestos por el Ministerio Público, el INDH, el Consejo de Defensa del Estado y querellante particular en el caso Gatica. El triunfo absoluto, unánime, limpio, inapelable, pone un broche de oro a, ojo, 6 años de injusticia.
3: Sí.
1: Y de justa y errónea. Creo que eso lo dice todo.
0: Absolutamente.
1: Me parece que eso lo dice todo.
0: Me acuerdo haber estado en más de algún programa con Claudio Crespo y haber escuchado cómo de verdad esto lleva estos 6 años declarando todos los días.
3: Millones de pesos gastados en defensa.
0: Millones de millones.
1: Es una cosa
0: desgastante, agotadora, criminalizante. No sé cómo más describirlo, porque era realmente una tortura a lo que lo sometieron, Carlos Alberto.
3: El caso de Claudio Crespo también se puede replicar en muchos otros carabineros o incluso personas que han sido perseguidas.

0: por fiscales o jueces completamente ideologizados. Y la verdad es que solo decirle a estos jueces que finalmente toda esta persecución política por ideología o por algún trauma que pueda tener este juez, por algo contra Carabinero o algo por el estilo, que están replicando este trauma a su profesión, causándole daño y maldad a otros, como lo fue en el caso de Claudio Crespo, limitando su libertad, porque él ya no tenía libertad porque tenía que acudir todos los días a tribunales. Eso ya no te permite dar libertad ni siquiera para poder trabajar, desempeñarte, estar con tu familia, por el miedo de que una fiscal o jueza ideologizada te pueda meter preso con todas las consecuencias que eso conlleva. Solo espero que estos jueces, y como dicen, la verdad y como es, tarde o temprano las malas acciones se pagan. Y espero que la fiscal Chong algún día pague todo el daño que le ha causado a muchas personas y también los otros fiscales que han provocado.
1: Una cosa muy breve para que la gente que nos está viendo y nos está escuchando lo sepa. Esta es la última instancia. ¿Queda?
0: ¿No puede ir a la Suprema?
1: No. Es que queda un recurso muy extraordinario, que es un recurso de queja que va ante la Corte Suprema, pero que es muy difícil, en realidad. Yo creo que
2: la
1: que
2: Chong no lo hace.
1: Pero es que ella no corre sola con colores propios en esto. Así aquí yo creo que es una decisión que viene la Fiscalía Nacional.
3: Sería difícil ganar la queja, por
1: ejemplo.
3: Exacto,
1: sería tremendamente difícil, imposible, pensando en que la Corte de Apelaciones, cuando rechaza, porque no fue un recurso de nulidad, fueron varios, y los rechaza de manera unánime, dime dónde está el abuso, dónde está el fundamento, el perjuicio y el fundamento para justificar y que prospere este recurso de queja.
2: ¿Y ella ha dicho algo de que lo va a presentar?
1: Dijo que lo va a estudiar. Tiene 5 días hábiles de plazo para hacerlo, dijo que por lo menos lo que estoy leyendo en prensa, que lo van a evaluar. Que es una respuesta estándar, promedio que sea. Pero yo me atrevo a apostar de que no va a tener orilla ni va a tener apoyo, porque sería un tremendo revés para el Ministerio Público.
3: Además que la reforma cambió el tema de las instancias. Entonces la Corte es la instancia, la Suprema en rigor nunca es instancia.
0: Y toda esta persecución es con fondos públicos, ¿no?
2: Claro, por supuesto.
3: Obvio, pues, y el INDH, eran querellantes.
0: Por lo mismo, claro.
1: Entonces,
0: estos jueces que... Porque ya, si ya perdiste, haya perdido toda la instancia antes, tratar de revivir o armar algo, y me decimos haciéndolo con fondos públicos, yo creo que debería haber un control ahí, hasta dónde pueden llegar los jueces.
3: Y ojo que ella persiguió al Cabo Zamora, ha perdido varios casos.
0: Debiera haber un límite.
3: Hay que destituirla. Yo creo que la fiscal Chong debe ser destituida.
2: Con nuestros impuestos.
0: O que pague el juicio con sus plata.
2: Claro. Oye, se nos acaba el programa. Le quería comentar
1: rápido.
2: Le quería contar a la gente.
3: ¿Y la Mayra no habló? No la dejamos.
2: Por fin. No, quería comentar que hoy tuvimos una tremenda noticia económica. El IMASEC de junio subió 2,4 después de que llevábamos 5 meses de IMASEC negativo. Así que vamos a hablar de eso en nuestro programa económico del día miércoles, de todas maneras. Y mañana no me pierdo comentar con el panel de mañana el debate de las dos princesas del Frente Amplio.
1: Tenemos princesas
2: que se sacaron los ojos, pero compañera.
3: Como no, de la Mi Universo.
2: Claro.
0: Pero tomemos el programa de Isamil, ya hablemos
2: de eso. No, pues ustedes se alargaron con el Partido Comunista, no alcanzaron a hablar de las dos
3: princesas.
2: Yo quería
3: hablar de la respuesta a la Mi Universo, quería hablar yo.
0: Tú eres la conductora, tú eres la que nos tiene que frenar y decir cállese.
2: Oye, no, si no, tú eres un indomable, Carlos Alberto. Oye, tenemos nuestro chat, voy a leer, aunque me te ponga música. ¿Alguien tiene el chat? No me aparece. O sea,
1: sí, yo lo tengo acá.
2: La votación, ¿la tienen, Bárbara?
1: Ah, la votación.
2: Ganó
1: el sí con un 89%, no un 3%, y depende de cada caso, un 8%.
2: Mira, hay gente que tiene
3: depende
2: matices.
3: De cada caso, eso es más.
2: Pero bueno,
1: son 64 votos.
2: Oye, muchísimas gracias por haber votado, por habernos apañado en nuestras preguntas, en nuestros juegos. Bárbara, como siempre,
3: risa,
2: muchas gracias.
3: Gracias.
2: Todo. Bárbara, muchas gracias. Carlos
3: gracias.
2: Alberto,
3: gracias,
2: José Ignacio.
3: Feliz, pues.
0: Nos vemos el lunes.
3: Encantado.
0: Se me
2: el día, ¿no? Ya, sigue el bullying. Ya. Bueno, que les vaya muy bien y nos vemos mañana nosotros.
3: Adiós.
2: Chao.
3: Gracias.
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14: Hola, hoy he estado probando la versión pagada de Grok, la inteligencia artificial de X de Elon Musk. De verdad, he estado bastante satisfecho con el resultado.
15: Me alegra que te haya gustado. ¿Hay algo en particular que te haya sorprendido o ayudado? Si tienes alguna pregunta o idea para probar, aquí estoy.
14: La creación de videos y lo otro, que las respuestas son bastante más rápidas que con la competencia.
15: La velocidad sí es un punto fuerte. Puedo generar videos directamente aquí si me das una descripción o idea de lo que quieres ver.
14: No, porque la gente está escuchando en este momento, estamos en la radio. Pero de verdad lo probé y funciona perfecto. Creo unos videos de 6 segundos que son realmente impresionantes.
15: Qué bueno que te funcionó tan bien. Si en algún momento quieres crear más o probar otras cosas, avísame y lo hacemos.
14: Sí, ya cuéntale a la gente que nos está escuchando qué pueden hacer con Grok, la inteligencia artificial de X.
15: Puedo responder preguntas sobre cualquier tema, desde ciencia hasta historia o cultura. Puedo generar imágenes y videos a partir de una simple descripción. También ayudo con programación. Escribo textos, cuentos o guiones. Traduzco idiomas y busco información en tiempo real en X y en la web. Si alguien tiene alguna pregunta o idea, puede pedírmelo ahora mismo y lo resolvemos juntos.
14: Genial, muchas gracias. Ese era Grok, la inteligencia artificial de X. Cualquier consulta en mis redes sociales, Lucho Undurraga. Soy Luis Undurraga, Pura Tecnología en Agricultura FM.
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16: Agricultura indica la hora. 5:00 p.m. 2 minutos.
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1: Hola, ¿cómo están? Bienvenidos a las informaciones. Comencemos en La Moneda con reuniones a un día de la votación de la mega reforma en la sala del Senado. Francisco Regada, ¿cómo estás?
2: ¿Qué tal, Cristóbal? Muy buenas tardes. Y con un sabor agridulce, así se retiraron los presidentes de los partidos de la oposición tras esta cita que sostuvieron acá en el Palacio de La Moneda con los ministros Claudio Alvarado y José García Ruminot para abordar distintos temas, entre ellos lo que tú mencionabas, la mega reforma y la votación mañana de la indicación de la comisión mixta respecto a la compensación a los municipios por la exención de contribuciones a los mayores de 65 años. Habló tras esta reunión la senadora y también timonel del Partido Socialista, Paulina Bodanovich, que esta es parte de su reflexión tras la conversación con el Ejecutivo.
3: Esto deberá ser focalizado, se lo transmitimos al gobierno, como digo, obviamente no salimos conformes porque esperábamos tal vez una mayor receptividad de parte de los ministros, pero creo que hemos cumplido con nuestro deber de venir a formalizar esta petición hecha por los alcaldes transversalmente. Lo que ha señalado el ministro Alvarado, que ellos mantienen aquello y que si eventualmente esta norma no se aprobara en el día de mañana, el gobierno va a mantener esa posición, digamos, para seguir conversando, sea en la ley de presupuesto, la ley de reajuste.
2: Y ahí estaban las palabras entonces de la timonel del Partido Socialista, mientras que a los pocos minutos de finalizada la reunión, el viceministro del Interior y vocero Claudio Alvarado dijo que fueron tres temas los tratados en esta cita, uno relacionado a la emergencia por el sistema frontal, otro ligado a los espacios de trabajo y coordinación con la propia oposición y por último relacionado a esta indicación de la mega reforma. En este último punto, Alvarado reiteró que el gobierno tiene la intención de compensar en un 100% a los municipios, realizando un llamado a la tranquilidad, insistiendo en que si se rechaza esta indicación, la moneda va a considerar la misma por intermedio ya sea de la ley de reajuste o la ley de presupuesto. Informo Noticias en Agricultura.
1: Mientras en el Congreso se veía la ley Naín Retamal, nos informa Ricardo Cuevas. ¿Cómo estás, Ricardo?
4: Buenas tardes, Cristóbal. La Comisión de Seguridad Ciudadana de la Cámara de Diputados aprobó en particular el proyecto que extiende la legítima defensa privilegiada a los funcionarios policiales o militares que se encuentren de franco y actúen para frenar la comisión de un delito. Con la determinación, el proyecto dio un paso más en su trámite en el Parlamento para convertirse en una ley de la República. Y al respecto, el ministro de Seguridad, Martín Arrau, valoró la votación de la iniciativa y junto a esto explicó parte de lo que busca modificar con la extensión de la legítima defensa privilegiada.
5: Los funcionarios policiales, me refiero a Carabineros de Chile, Policía de Investigación y Gendarmería, tienen la obligación de actuar. Ellos actúan igual y lo hemos visto semana tras semana. Hoy día le estamos dando una protección jurídica con el trámite que dimos hoy día y que tiene que seguir en su tramitación, que les permite tener la presunción de que concurren los requisitos legales y, por tanto, ellos tienen esa protección jurídica no solamente cuando están de servicio, que era la ley Naín Retamal, sino que también lo tienen cuando están de franco, permitiéndoles actuar con mayor tranquilidad.
4: En otros aspectos relacionados a la seguridad, el ministro planteó que en los próximos días se ingresarán las modificaciones para fortalecer a Carabineros y también anunció que se incorporarán indicaciones al proyecto de ley de reglas del uso de la fuerza. Informó Noticias en Agricultura.
1: Nos despedimos, los dejamos invitados a seguir en sintonía de Radio Agricultura.
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7: ¿Qué tal? ¿Cómo están? Estamos en una nueva edición de Enfoque Público, partiendo la semana, día lunes 3 de agosto, cuando son las 5 de la tarde con 7 minutos. Estamos acá ya en línea y recuerden que ustedes pueden ser parte de esta transmisión. Estamos en todas las redes sociales. Ustedes nos pueden buscar, pueden interactuar con nosotros en X, @enfoque921. También estamos en Instagram, @enfoquepublico921. Y nos puede ver también a través de la señal de YouTube, Agricultura TV. Ahí usted puede comentar también, ser parte de esta conversación. Nosotros vamos a estar leyéndolo para que puedan ser parte de esta conversación que siempre es bien entretenida. Y bueno, y el día de hoy tenemos a un gran invitado ya, amigo de la casa, Luis Toledo, director del SESCRO de la Universidad San Sebastián. ¿Cómo está, Luis? Un gusto tenerlo acá.
8: Muchísimas gracias por la invitación, César.
7: No, el gusto es nuestro también, y vamos a partir conversando sobre un tema que siempre inquieta a todos los chilenos, que es el tema de la seguridad, ¿cierto? Que sabemos que estamos, bueno, inserto en lo que se podría haber visto anteriormente como una crisis de inseguridad, porque empezamos a ver nuevas tendencias a la cual los chilenos no estábamos acostumbrados. Esto ha ido incrementando, ahora último han habido algunas cifras que han mejorado también, pero para saber un poco más a profundidad sobre este tema, queremos conversar con usted sobre todos estos asuntos para ir desglosándolos. Y quiero partir con algo que es bien llamativo, ya que usted es del SESCRO. Usted hace muy poquito sacaron un informe, ¿cierto? Ya que, como lo decía anteriormente, el crimen organizado se va expandiendo, ¿cierto? Con su presencia en Chile, ha adquirido nuevas formas también de cómo ha ido operando, y esto ustedes lo evidenciaron muy bien, ¿cierto? En este informe que ustedes hicieron, la tercera versión del Indicador Nacional de Crimen Organizado, que lo elaboraron con su centro, ¿cierto?, de estudio en seguridad y crimen organizado, que es el SESCRO, que yo lo mencioné anteriormente. ¿Y qué revela? Esto revela algo bien llamativo, que hay un aumento acumulado de 44,9% de los delitos asociados a este fenómeno entre los años 2022 y 2025. Si ustedes nos puede dar también una bajada y contarnos a grandes rasgos de qué trata este estudio, cuáles son sus principales hallazgos y qué es también algo que lo puede inquietar, y si nos puede ir comentando sobre esto.
8: Sí, por supuesto. Mira, contarte que hay una serie de diagnósticos que se han elaborado en torno a la criminalidad organizada, y nosotros como centro nacemos el año 2023 con la finalidad de poder aportar en proposiciones para las políticas públicas. Es normal que habitualmente se vayan midiendo ciertos segmentos de delitos. Por ejemplo, hemos escuchado normalmente cómo se mide el homicidio, si sube, si baja, o cómo se miden, qué sé yo, los robos, por decir algo, o cualquier otro delito vinculado a secuestros, si suben o si bajan. Nosotros lo que hicimos como universidad y que creemos es necesario hacer para como aporte al país es medir todos los delitos que en conjunto pueden ser asociados a criminalidad organizada. Y en esta medición, que nace el año 2023, nosotros lo que empezamos a hacer es juntar trata de personas, tráfico ilícito de migrantes, tráfico de armas, secuestros, extorsiones, en fin, incluso delitos de corrupción, y eso, dejarlos en una bolsa, que son aproximadamente 77 delitos, en 8 dimensiones, ¿ya? Y bajo ese punto de vista comenzamos a medirlos desde el año 2022 en adelante, ¿ya? Ahora, que entre el 2022 y el año 2025, efectivamente hay un aumento global del 45% aproximado de esta bolsa de delitos, por así decirlo, que ingresan a la fiscalía. En el último año, entre el 2024 y el 2025, suben aproximadamente un 10%. Eso para un poco contarte de qué se trata el Indicador Nacional de Crimen Organizado. Esto se puede hacer, lo tenemos hecho a nivel país, a nivel regional, y la medición más pequeña es a nivel comunal, todo con datos oficiales que informa en forma anual y semestral el Ministerio Público.
7: Y a nivel regional, vamos a partir por nuestra forma también, que es importante la descentralización, a nivel regional, ¿dónde hay que preocuparse también? ¿Qué regiones donde a lo mejor se han visto algunos incrementos en comparación de los estudios 1 y 2 de años anteriores? ¿Dónde hay alguna preocupación?
8: Mira, la preocupación es la siguiente. Yo creo que es cierto lo que la gente percibe en torno a que hay, junto al aumento, esto si tú lo ves por todas las encuestas, la ENUS, qué sé yo, la gente percibe un aumento, pero la victimización ha bajado. Eso significa que personas que efectivamente son víctimas de un delito no tienen, digamos, eso ha ido bajando en el país. Sin embargo, la calidad de esos delitos, la violencia asociada a esos delitos, los territorios dañados, efectivamente, eso ha aumentado. Ha aumentado, es decir, han aumentado los secuestros, han aumentado las extorsiones, han aumentado, por ejemplo, la trata de personas, en fin, los delitos asociados a organizaciones criminales. ¿Dónde sabemos que eso ocurre naturalmente más en el norte?
7: Por las fronteras, ¿no?
8: Claro, que en el centro del país. Pero lo que hemos descubierto en la medición constante es que esto ha ido creciendo hacia el centro-sur de nuestro país. Ya tenemos casos evidentes en Puerto Montt, en Valdivia y en la zona hacia el sur, en la zona sur austral también, que efectivamente van minando la confianza en la seguridad de las personas.
7: Estos grupos también van buscando, obviamente, lo digo un poco más por sentido común, también lugares donde hay más, no sé, flujo de dinero también, donde puede haber, no sé, me imagino yo, como dice usted, Puerto Montt, Puerto Varas, quizás Puerto Varas, vamos buscando lugares donde es relativamente siempre fueron más seguros y se van instalando también, ¿o no?
8: Van buscando lugares que habitualmente tienen quizás menos control policial, por así decirlo, pero sí lugares donde antes no pensábamos que esto podía ocurrir, ¿ya? Por lo tanto, sí, el Estado, por así decirlo, el gobierno, en su oportunidad, tiene que tener los ojos bien puestos en aquellos lugares que nosotros estamos definiendo, por así decirlo, producto de esta estadística que es oficial, que aprovecho de pasar el dato. La gente la puede encontrar en la siguiente dirección, www.uss.cl/sescro. Es decir, ahí ustedes tienen publicado el último indicador y hay una plataforma interactiva que cada persona, que cada municipio, que cada habitante, ciudadano de cualquier lugar del país puede interactuar con esta plataforma.
7: Increíble acá porque estoy viendo los highlights de las cosas más llamativas. Por ejemplo, uno de cada cuatro comunas presenta un perfil crítico frente al crimen organizado.
8: 85 comunas de las más de 360 claro. comunas que hay en el país, efectivamente está teniendo una exposición más crítica a la criminalidad organizada. Y esto es un foco de alerta, es una luz, yo diría, naranja, desde el punto de vista de cómo va creciendo y expandiéndose el fenómeno.
7: Me da la impresión que sí, se concentra más en zonas urbanas, más que, por ejemplo, en lugares más rurales, ¿cierto?
8: Otro mito que a derribar. Efectivamente, sí. Más urbano, menos rural, y por lo tanto, con más recursos y no tan pobre. No sé si, es decir, comunas que tengan accesos para la logística, que tengan la posibilidad de acceder a carretera, en fin, todo eso influye en el crecimiento de esta situación que estamos viviendo.
7: ¿Sigue siendo la región metropolitana la más afectada?
8: Sigue siendo la región metropolitana la más afectada, y esto quiere decir, no para estigmatizar comunas, es más, nosotros estamos trabajando...
7: Ah, son datos
8: relevantes, estamos trabajando, aportando esta información para todos los alcaldes y las comunas que quieran obtenerla para los fines de poder nutrir de información sus políticas públicas. Nos interesa que esta política vaya llegando hacia la comunidad y que puedan conocer efectivamente por qué está pasando. Estos son denuncias ingresadas a la fiscalía desde los distintos fuentes que tiene la fiscalía para recibir denuncias.
7: Me llama la atención también lo que mencionaba usted al principio, corrupción, que uno de los índices que además ha ido creciendo.
8: Sí.
7: ¿Qué tanto creció en comparación a los otros dos informes? ¿Qué es lo que se está viendo? Si uno hace el doble clic en corrupción, ¿qué es lo que se encuentra? ¿Corrupción en qué sentido también?
8: En corrupción, me lo han preguntado bastante y te lo comento de la siguiente manera. En corrupción, en la dimensión corrupción, que nosotros, como te contaba, son 8 dimensiones, ingresan todos los delitos asociados a funcionarios públicos.
7: Ah.
8: Es decir, estamos hablando del cohecho, estamos hablando del fraude al fisco, de la malversación de caudales públicos, de la negociación incompatible, pero además los últimos años se fueron incorporando otros delitos, y uno muy importante que golpeó fuerte esta medición, que es desde el año 24, si no me equivoco, es delito el ingreso de teléfonos celulares a las cárceles, y por lo tanto eso influyó en esta última medición fuertemente, porque efectivamente hoy día, desde el año 2022 hasta ahora, estos delitos de corrupción han aumentado más de 1.430%, ¿ya? Y por lo tanto ¿cierto? Efectivamente, este es el último año, el 24 al 25, subió cerca de un 70%.
7: Eso llama la atención también el tema de los teléfonos celulares. Mucha gente lo dice, también uno ve la interacción en redes sociales. Ya, pero inhiban las señales de los teléfonos en las cárceles, porque gran parte

0: La estafa, o sea, lo que uno ve, salen de la cárcel. ¿Usted ve bien encaminado al gobierno en materia de seguridad para hacer frente ante estas cosas? Ahora, no es tan solo eso. Por ejemplo, hace poco, 2 semanas atrás, también se anunciaba esta ley antipelotazos también. A veces con estas pelotas de tenis, ¿cierto? ¿Qué meten ahí? A veces hay drogas, hay chips, hay también, pueden haber elementos para herir a otros internos también. ¿Cómo funciona esto? ¿Vamos bien encaminados?
1: Yo creo que sí, pero no todo se soluciona con leyes, ¿se entiende? Cuando tú hablas de la ley antipelotazos, que también me han preguntado, una cosa es el ingreso por la vía aérea, ya sea por lanzazos o por lo que ustedes quieran, a un recinto penitenciario, pero detrás de eso hay toda una logística. Hay camionetas que se ubican, hay personas que compran los implementos, hay toda una logística, hay corrupción interna porque se hace en momentos en que no hay vigilancia, en fin, o que se busca la no vigilancia o que se provee la, digamos, la falta de vigilancia. Si no se ataca esa logística, la ley queda en letra muerta. ¿Se entiende? Porque no va a ser un caso más, un pelotazo más, es lo mismo. Ahora, si la pregunta en torno al si el gobierno está actuando de la manera que corresponde o no, desde mi punto de vista, en forma, digamos, porque yo estoy hace rato en esta materia de seguridad, honestamente creo que hay una tarea que está implementándose y que seguramente, y que estoy cierto, el gobierno, porque además por ley tiene que hacerlo, que es el traspaso completo de Gendarmería al Ministerio de Seguridad. Eso es una tarea grande que yo sé que el ministro está enfrentando y que estoy seguro que esperemos que en corto tiempo eso tenga un resultado desde el punto de vista de los penales. Los penales, esta medición en corrupción está golpeada justamente, principalmente por los penales. Los penales generan, hoy día hay líderes adentro generando delincuencia. ¿Por qué no se inhiben las señales? Es una de las decisiones que tendrá que tomar el ministerio en algunos penales donde efectivamente van a estar las personas más peligrosas. Seguramente la segmentación va a ser una de las primeras tareas que va a adoptar el ministerio.
0: Así que ustedes pueden revisar también este estudio, ya lo dijo acá Luis, está en la página de la Universidad San Sebastián, en el SESCRO. Es muy interesante, hago el llamado para que lo revisen. Voy a leer por última vez, entonces, el titular, lo más importante, que es un indicador entonces que va mostrando cómo en 2025 se fueron registrando los delitos asociados a este fenómeno criminal. Son 94.874, es un 9,9% más que el año anterior, y este mayor crecimiento se pudo observar en delitos vinculados a corrupción, que aumentaron el 62,9%, y va en detalle también por zonas, ya que cada una de cada 4 comunas del país se ubica en un nivel crítico de exposición. Bueno, antes de irnos a la pausa, ya con todo esto, el año pasado, vamos a entrar un poquito al comentario político, que es necesario también. El año pasado teníamos nosotros en la candidatura presidencial a un sector, que era la izquierda, que cuando estaba participando, muchos voceros dijeron que esto era solamente percepción. Más que algo de datos, que en realidad que era una percepción o que la derecha hacía su política en base al susto. Y uno revisa estos estudios, que son datos, no relatos, y efectivamente no es solo percepción. Acá hay hechos de la causa. ¿Cómo ve usted eso?
1: Es que nosotros somos un centro técnico que basa su existencia en aportar datos y evidencia para las políticas públicas. Francamente, son, como tú dices, datos, constituyen lamentablemente una tendencia. Nosotros no nos nutrimos ni ganamos adeptos por decir estas cosas, simplemente queremos contribuir a que esto no ocurra de la manera que está ocurriendo, y vamos a aportar a cualquier autoridad pública del país, sea del sector que sea, con la finalidad de que nuestro país pueda ir saliendo de esta situación.
0: De todas formas, un trabajo académico. Así que bien interesante, y nosotros nos vamos a una breve pausa comercial. Ya volvemos acá en Enfoque Público. No se separe de la sintonía.
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0: 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Ya, estamos de vuelta en nuestro segundo bloque, que se nos va pasando muy rápido el tiempo. Este lunes 3 de agosto, son las 5:27 de la tarde, estamos en vivo y en directo acá en Agricultura, Agricultura TV también. Y estamos hablando, estamos junto a Luis Toledo, con Luis Toledo hablando sobre temas de seguridad. Estuvimos revisando esto en el primer bloque. Él es director del SESCRO de la Universidad de San Sebastián, especializado en temas de seguridad. Y vamos con una de las noticias al día. El ministro Arrau dice que se pasó la barrera de los 65.000 presos y cifra en 40.000 los prófugos de la justicia. Esta mañana encabezó una nueva sesión del Comité Policial e informó que en el país hemos pasado, eso dice él textualmente, estoy leyendo acá, hemos pasado la barrera de los 65.000 presos. Acá el titular de la cartera participó de la instancia junto a los subsecretarios de Seguridad Pública y Prevención del Delito y respectivamente con otros directores de instituciones de las policías para coordinar las acciones que permitan poder fortalecer esta una respuesta clara, cierto, frente a la delincuencia en el país. También destacó el plan de construcción de infraestructura penitenciaria, que es lo que nos estábamos conversando con Luis al principio sobre qué es lo que se puede hacer para poder evitar estas cosas que son tan dañinas también y que siguen haciendo que se incrementen las cifras, que son bastante negativas, porque se pasa acá la barrera de los 65.000 presos. Y hoy en día el país cuenta en nuestras cárceles con más de 65.000 personas privadas de libertad, cifra que aumenta semana a semana. Preocupante.
1: Preocupante, cuando la tendencia también es que cada vez están internos más personas que son imputadas de un delito y no condenadas, ¿ya? Eso ha ido creciendo y la verdad es que el objeto inicial del proceso penal era que esa tendencia esté completamente revertida. Yo creo que el proceso penal también tiene que pasar un examen, creo yo, frente a una delincuencia que era distinta cuando comenzó el proceso penal acusatorio, César. Es decir, en aquellos tiempos, me consta porque yo fui fiscal desde el año 2000, francamente, lo que había, este proceso penal fue creado para los robos flagrantes, para los hurtos flagrantes, para hurtos de supermercado, para robos en la calle, pero no con este nivel de organización o violencia que tenemos la criminalidad hoy día. Por lo tanto, creo que nosotros lo que hicimos en el centro es crear un documento que también lo pueden sacar de la misma página que ya les contaba en la oportunidad pasada, efectivamente de 23 propuestas de modificaciones al sistema procesal penal para que la autoridad pública pueda considerar todas o algunas de ellas, y que algunas se refieren a el sistema penitenciario, que es base del sistema de seguridad en Chile. Es decir, uno de los cambios que hay que lograr es que las personas que son primerizas en los delitos no estén mezcladas con las personas que tienen una trayectoria delictual comprometida. En segundo lugar, que esas personas que son primerizas se les entreguen beneficios o penas sustitutivas a aquellos que realmente lo merezcan, pero no entregarle penas sustitutivas a quienes no lo merecen. Es decir, ir aumentando pegar donde duela a aquellas personas que realmente merecen ese nivel de presión del Estado. Y yo creo que tiene que ver con un tema de cómo, de cuáles son las prioridades frente a un Estado con recursos escasos. Y yo creo que, como te digo, hemos en esos documentos estamos haciendo algunas propuestas que son relevantes.
0: Es llamativo, acá estaba tratando de buscar esta propuesta, pero no alcancé, tengo un poco malo el internet, sí, pero esas 23 propuestas, no le voy a pedir que me nombre todas, sí, pero ¿cuáles son las más llamativas también y que a lo mejor ustedes las pudieron entregar como insumo?
1: Mira, lo que pasa es que En algunos casos, el proceso penal o la labor investigativa de la fiscalía, pasa por escrutinios demasiado laxos, demasiado extensos. Los procesos se demoran demasiado tiempo, ¿me entiendes? Cuando hablamos del desbaratamiento del tren de Aragua, de ahí a que esto llegue a juicio pasa demasiados años, ¿me entiendes? O mucho tiempo. Organizaciones criminales que son largas, digamos que son extensas o que tienen muchos integrantes, obligan a un dispendio de recursos muy grande. Yo creo que el tema del establecimiento de ciertos plazos, de ir midiendo, de ir controlando a través de los jueces el avance investigativo es relevante. Y en tercer lugar, yo creo que

0: estableciendo que Gendarmería efectivamente pueda ir recibiendo recursos en su área de, digamos, de tratamiento de criminalidad organizada. Por ejemplo, uno de los una serie de leyes ha fortalecido la capacidad para el comiso, para incautar bienes. Esos bienes, si se realizaran, si en el fondo se transformaran en plata, para los policías que investigan el crimen organizado, en plata para gendarmería en el área de criminalidad organizada, sería distinto, pero hoy día ninguno de esos bienes que están siendo incautados está transformándose en dinero para aumentar el presupuesto de estas digamos del Estado para los fines de perseguir el crimen organizado. Esa es otra de las propuestas que lo tenemos colgado en nuestra página, que se llama en el fondo la gestión de activos criminales. Te reitero, estamos produciendo harto material que creo que va a dar que hablar. De hecho, ya he conversado con los ministros de Justicia y de Seguridad, y por lo menos me parece que puede ser relevante el aporte que, humildemente, desde la academia, por la experiencia que tenemos como centro y las personas que lo integramos, podemos ir dando, no con el afán que tomen todos, simplemente para poder sentir y poder aportar para a la velocidad de las políticas públicas.
1: ¿Cómo estamos en comparación? Quiero salir un poquito de esto, pero ya, después voy a retomar, porque tengo ahí otras preguntas. Pero en comparación, no quiero decir cómo en comparación con los países de la región, porque sabemos, por sentido común, que obviamente más hacia el norte, Colombia, Venezuela, están instalados ahí, es cierto, la raíz de lo que es el crimen organizado, el Tren de Aragua y otros carteles. Pero en comparación a los países del cono sur, o sea, como abajo, ¿cierto? Argentina, Paraguay, Uruguay. ¿Cómo estamos comparándonos con el tema del crimen organizado?
0: Mira,
1: ¿estamos más mal? ¿Estamos menos parecidos?
0: No, yo creo que Chile está en un nivel mejor, que todavía no es comparable ni con Ecuador, ni con Colombia, ni con Venezuela o México. Eso no cabe ninguna duda. El punto es que en nuestro país no estábamos acostumbrados a este nivel de violencia, y por eso hoy día tenemos las percepciones de inseguridad más altas.
1: El buen chileno nos pilló mal parado.
0: Y César, lo que pasa es que en Chile yo creo que hay una, y ahí digamos hay que desde mi punto de vista, hay buenos profesionales. No hemos destacado en digamos hace pocos años, y si queremos hacer las cosas bien, podemos hacerlas bien. Y yo creo que no es la comparación ni con Bolivia ni con Perú, porque si nos comparamos así, vamos a tener una autocomplacencia tremenda.
1: O está nivelando para abajo también.
0: Estamos nivelando, claro, porque las personas, digamos, de otros países, o nuestros hermanos peruanos, bolivianos, qué sé yo, ecuatorianos, argentinos, sean peores, simplemente porque históricamente quizás ha habido mayor autocomplacencia en aquellos países. En nuestro país siempre tenemos la idea de ir mejorando, y yo creo que si nos quedamos sin hacer nada, vamos a ir caminando hacia problemas que han tenido otros países que son anticipables. Por eso nace este centro, nace la apuesta de la Universidad de San Sebastián para aportar en políticas públicas, y junto con nuestra decisión, te fijas que otras universidades también lo han hecho. El OCRIT de la Universidad Andrés Bello, la propia Universidad de Chile o la Universidad Católica han lanzado su propio centro, porque creo que la academia tiene un rol que cumplir acá. Y ese rol está, y así lo entendió el Ministerio de Seguridad, y nos ha llamado a asesorar también para los efectos de constituir un comité de expertos para ayudarlo.
1: Eso es cierto, para un buen Estado también, para que el gobierno pueda funcionar, y esto es totalmente transversal, hablamos en cualquier gobierno, se necesita de una buena academia.
0: Así es.
1: Y mira, eso es
0: por
1: muy
0: ejemplo,
1: importante.
0: Solo para decir, tú me preguntabas por la comparación internacional, si hemos bajado puestos. Hemos bajado puestos a nivel de GTOC, del índice de criminalidad organizada. Chile ha bajado puestos en los últimos 2 años. Ya teníamos un puesto medio y ya hemos estado de la media para abajo. Entonces, yo creo que ahí hay un tema que no podemos seguir permitiendo que estas organizaciones transnacionales nos vayan, digamos, nos vayan cooptando en algunas partes. Y por eso creo que es bueno decir en dónde estamos, cómo avanzamos y cómo vamos a medir. Creo que el sistema procesal penal debe ser medido. No es posible que en un país como Chile, con una democracia solvente, podamos, el Estado o el gobierno, el Ministerio de Seguridad, no tenga estadística o indicadores transversales para el Poder Judicial, para la Fiscalía, para la Policía, en fin. Es hora de obligar

0: a todos los agentes de persecución a que informen sobre estándares comunes.
1: Quizás es difícil esta pregunta, como hacer el parangón, lo sé, pero quería saber si quizás es posible compararse, como decir, hacia esto tenemos que hacer, porque sabemos que el problema está en la frontera.
0: Sí.
1: Y el problema de frontera, uno mira, y es un dolor de cabeza en grandes países, o sea, en muchos países del mundo. Vimos la semana pasada lo que ocurrió en España, con Marruecos también, cómo se traspasaba a la gente, imágenes muy fuertes también. Entonces, uno mirando estos rankings, ¿hay algún país donde Chile puede decir, bueno, por ahí es el camino, eso es lo que hay que hacer? Estados Unidos también ha sido un dolor de cabeza constante, histórico lo que le ha pasado, no tan solo con México, sino que por ahí pasan, pero pasa mucha gente de Centroamérica, y ahí también es donde nace también, ahí está la génesis del crimen organizado, ¿cierto? Con las trata de personas y tantas derivadas que esto tiene. Dolor de cabeza, o sea, incluso un muro que prometió Donald Trump no es la solución absoluta, sigue habiendo, las fronteras son muy extensas, muy grandes, a veces cuesta incluso con la ayuda militar o la tecnología que hoy día tenemos, a veces no es suficiente. ¿Hay algún país que uno diga, por acá puede ser como ya es equiparable con Chile, quizá en... Bueno, nosotros tenemos, claro, una frontera muy grande por lo demás. O es difícil.
0: No hay una bala de plata. Hay múltiples sistemas que tienen mejores prácticas, ¿ya? Y sobre esos múltiples sistemas, sacar las mejores prácticas es la tarea que tenemos que lograr. Por ejemplo, de Estados Unidos yo sacaría el sistema integrado,
1: ¿ya?
0: Es decir, un sistema de seguridad robusto, desde el punto de vista que todos los ministerios, por ejemplo, llevándolo a Chile, tengan que informar. Si sale un camión por la frontera, tenga que estar asociado al tema de seguridad, ser escaneado en definitiva, pero que eso implique también permitir un flujo económico relevante. Es decir, inteligencia para esos efectos, creo que es súper relevante hablar de inteligencia anticipatoria en esto. Creo que también es importante sacar de otros países, yo creo que del norte de Europa, el tema de la reinserción. Yo creo que ahí hay mucho trabajo que hacer.
1: Sí.
0: Porque hoy día no podemos darle oportunidades a los jóvenes que son la carne de cañón de la organización, que son estos chicos que le empiezan a regalar zapatillas desde los 8 años. ¿Te fijas? Entonces,
1: claro.
0: Ir a competir a las poblaciones con más alternativas, no con, ¿me entiendes? No con el narco que les está dando alternativas para crecer y les muestra un y yo creo que hacer definitivamente le muestra un futuro distinto, y que no es la educación precisamente. Yo creo que ahí el país puede invertir, yo diría que a paso firme, pero no tan grandilocuente, con proyectos piloto y ir midiendo. Yo creo que digamos las medidas y las mediciones son relevantes para quedarnos con lo bueno que podemos hacer.
1: Qué interesante eso, ¿eh? Pero si trato de sacar el denominador común en todos los temas que ustedes mencionan, acá claramente hay un tema de modernización.
0: Sí.
1: Y esa modernización, claro, se habla siempre de forma constante. ¿Qué se requiere para esa modernización? Me imagino que también está la inversión económica, una inyección fuerte, potente en lo económico, pero falta voluntad política también.
0: Yo creo que hay mucho más voluntad política ahora.
1: Sí, se nota.
0: Que lo que hubo hace algunos años atrás. Creo que también hay una voluntad más global, por así decirlo, si tú vas al Congreso, que es el depositario de nuestros votos democráticos, ¿no es cierto?, de las distintas tendencias. Si tú hablas seguridad, es mucho más fácil que encuentres acuerdos que dicen eso.
1: Le decía se nota porque se nota también como mayor transversalidad en este tema y colaboración. Sí. La semana antepasada entrevistaba acá mismo a Basaletti, al diputado Basaletti, y me decía lo mismo que usted, que se ve más transversalidad.
0: Más transversalidad porque en definitiva sabemos que eso golpea la economía. Si en el fondo esto es un tren, te fijas, si no hay seguridad, no hay libertad. Si no hay libertad, la gente no sale ni siquiera a trabajar porque puede perder la vida, qué sé yo, en una población. Hay que partir por temas que permitan caminar seguro por las calles, en las comunas más afectadas, ir identificando. Yo sueño con tener una alerta temprana en materia de criminalidad organizada, en materia de pérdida de territorio, para poder decirle a los alcaldes, ustedes sus indicadores están subiendo, ojo, porque tal población puede, pero vamos a ir construyendo algo así. Mi idea justamente tiene que ver con que nuestro país se provea de herramientas que permitan estar todos de acuerdo para los fines de que en materia de seguridad es una política de Estado, como lo fue en su minuto la desnutrición infantil, como el

0: 24 horas, ¿cuál es el rol de los alcaldes? Acá porque se requiere un trabajo para la reinserción. Yo creo que ahí está, quizás, esto es multifactorial también, pero el problema de la reinserción, porque claro, mucha gente entra, sale de la cárcel, es complicado quizás pedir trabajo con antecedentes, pero también hay niños y se crían en entornos, hay poblaciones, comunas donde en realidad ya están en un ambiente podrido, contaminado, y ven normal una vida que muchas veces para nosotros no, es lo normal, por cierto. O sea, la única posibilidad quizá es andar robando autos también, portonazo, deserción escolar, hay muchísimo.
1: Deserción, pobreza, falta de oportunidad. Pero mira, me recuerdas a un ejemplo de Paulina Patiño, que es la directora del programa Parceros de Colombia, que estuvo en Chile en nuestro seminario hace poco. Y ella nos contaba la historia, y quizás esto sea bueno de contar acá, digamos, respecto de la persona que mató a un candidato presidencial en Colombia, ¿te acuerdas?
0: Sí.
1: Hace muy poco, antes del...
0: Uribe, no. Uribe era el apellido, me acuerdo.
1: Puede ser, no sé, no recuerdo el apellido, francamente. Pero era un candidato presidencial que tenía hartos votos y podía ser el próximo presidente de Colombia.
0: Miguel Uribe Turbay.
1: Bueno, la persona que lo mató es un joven de 14 años.
0: Un niño.
1: Si tú quieres, voy a ocupar la palabra que tú acabas de decir. Un niño de 14 años. Ese joven, antes de sacar el revólver o la pistola, calibre lo que sea, y dispararle a ese candidato a pocos metros, le preguntó a otra persona que se ve en televisión, las imágenes de la policía, le preguntó a una persona que fue testigo en la causa, le preguntó, ¿quién es Uribe? Porque ni siquiera él sabía a quién tenía que matar. Ese es el trabajo que hay que hacer. Porque a ese joven, que está preso seguramente y va a ser condenado, y bien condenado, es una herramienta de otro sector de criminalidad organizada que le pagaron para ese fin. Una persona que no tenía seguramente ningún medio, no estoy con esto, quiero ser abogado defensor de nadie, pero ese joven no tenía idea ni siquiera el trabajo que tenía que hacer porque no conocía a la persona que tenía que matar. ¿Me entiendes? Entonces, eso es lo que hay que evitar. No podemos llegar a ese nivel de violencia, porque esos son herramientas de la propia criminalidad organizada. Y ese caldo de cultivo lo estamos teniendo, si no nos preocupamos, en nuestras propias poblaciones.
0: Qué buen ejemplo, y que lamentable lo que ocurrió, pero sí, es una pequeña muestra de la realidad. Y antes de irnos a la pausa, ¿cómo ve usted también esta que se retoman las relaciones consulares con Venezuela? Yo creo que es una muy buena noticia.
1: Sí, es una buena noticia, y creo que un ejemplo, aunque son muy pocos personas expulsadas de Perú, es que fueron llevados tres a Venezuela en el gobierno ahora de Keiko Fujimori. Yo creo que hay que hacerlo pronto, porque hay que retornar, digamos, expulsar a mucha de esa gente que efectivamente está haciendo, ya cumplió condena en nuestro país o tiene decreto de expulsión, y hay que llevarlos, hay que sacarlos de acá, porque efectivamente están enseñando a las propias bandas nacionales.
0: Nosotros nos vamos a una breve pausa comercial, ya volvemos acá en Enfoque Público.
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3: De vuelta acá en Enfoque Público, me acompaña y me ha acompañado este programa. Muy buena ha sido la entrevista, bien entretenido, me han llegado muy buenos comentarios acá. Luis Toledo, director del CESCRO de la Universidad San Sebastián, hablando sobre temas de seguridad. Y bueno, y esto último porque ya se nos pasó volando el tiempo, pero es una noticia de último minuto. Avanza la ley Naim Retamal 2.0, Comisión de Seguridad envía a sala proyecto que protege a policías de Franco. La propuesta amplía los alcances de la actual legislación para otorgar respaldo jurídico a carabineros, la PDI y gendarmería cuando actúen fuera de servicio. Luis, ¿cómo lo ves esto?
4: Completamente de acuerdo. Yo creo que la labor policial y la función policial es necesario fortalecerla y resguardarla, sobre todo, y que no puede haber duda en la respuesta policial frente a una criminalidad que, reitero, se ha vuelto cada vez más compleja, más violenta y que ha colaborado con la percepción de inseguridad de todo el país.
3: Es una muy buena noticia, así que eso que se está señalando, que se va avanzando esta iniciativa conocida como la Ley Naim Retamal 2.0, que se van entonces ampliando estos alcances de esta denominada ley, actualmente establece una presunción legal de legítima defensa para funcionarios policiales que actúan en el ejercicio de sus funciones. Estoy leyendo acá la nota que aparece en EMOL. Tiene un cambio esto, dicha protección también se aplicaría cuando intervengan fuera de servicio para defender su integridad, la de terceros o frente a un delito flagrante.
4: Tienen formación, están capacitados, son personas que muchas veces puede que estén de Franco, pero actúan por ese tipo de formación en beneficio de terceros. Creo que está bien, no veo
3: cuál es. ¿Esto va fortaleciendo el respaldo jurídico a las policías?
4: Sí, sin duda. Yo creo que es un respaldo jurídico necesario, que se necesita. Tenemos que seguir avanzando. Estas leyes ya son más de detalle, puntuales, te reitero. Hay otras leyes puntuales que hay que promover para que la eficacia y el imperio del derecho y sean posibles efectivamente de sostener en todo el país, digamos.
3: Aparte, esto igual les permite a ellos poder actuar también con mayor tranquilidad frente, no sé, amenaza, ataque, cosas que pueden ocurrir cuando están fuera de servicio. Están muy expuestos también.
4: Así es, así es.
3: Lamentablemente, Luis, se nos pasó volando el tiempo, así que darte las gracias por habernos acompañado. Muy buenos comentarios acá de este programa que ha sido bastante entretenido. Estuvimos con Luis Toledo, director del CESCRO de la Universidad San Sebastián. Muchas gracias, Luis.
4: Gracias, César, a ti. Que estés muy bien.
3: Y nosotros nos vamos, nos vemos mañana a esta misma hora. No se separe de la transmisión porque ya viene el rompecabezas con don Pedro Carcuro. Chao, chao.
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10: Hola, hoy he estado probando la versión pagada de Grok, la inteligencia artificial de X de Elon Musk. 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

0: hacer con Grok, la inteligencia artificial de X?
1: Puedo responder preguntas sobre cualquier tema, desde ciencia hasta historia o cultura. 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También ayudo con programación. Escribo textos, cuentos o guiones. Traduzco idiomas y busco información en tiempo real en X y en la web. 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
0: Genial, muchas gracias. Ese era Grok, la inteligencia artificial de X. Cualquier consulta en mis redes sociales, Lucho Undurraga. Soy Luis Undurraga, Pura Tecnología en Agricultura FM.
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9: 6 de la tarde.
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10: Hola, hola, ¿cómo están? ¿Cómo les va? Muy bienvenidos y bienvenidas. El rompecabezas en el aire. Mi nombre es Francisco Sagredo, ocupando el lugar hoy día de don Pedro Carcuro, que está ahí con unos merecidos días libres y con mucha actualidad hoy, atentos a lo que han sido los temporales y las lluvias en el sur de nuestro país, también a todo lo que está pasando ahí en materia policial, con algunos casos que nos tienen preocupados, con el aniversario del tenis en la Católica. Vamos a estar con el presidente del Club Deportivo Francisco Urrejola, hablando de la gran historia, los 30 años de la rama de tenis de la Universidad Católica. Atentos también a lo de Bocinha, el fenómeno del arquero de Colo-Colo que llegó anoche. Mucha información, pero antes, como siempre, comenzamos con nuestro departamento de prensa, lo que está pasando en este momento con Cristóbal Versesio.
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11: Gracias, Francisco. Comenzamos con lo que va a ocurrir esta noche con intensas negociaciones del gobierno para sacar adelante la mega reforma y encuentros con la UDI en una iniciativa que se vota en la jornada de mañana. Ya hay incertidumbre por la decisión que puedan adoptar los senadores Matías Walker y Gustavo Sangüesa. Los parlamentarios han condicionado su respaldo a este proyecto de ley. En una jornada donde la actividad económica ha sorprendido en el mes de junio, se ha expandido más de lo previsto, ha alcanzado un 2,4% en el sexto mes del año. Ha hablado el ministro de Hacienda, Jorge Quirós, y dijo que mucha gente pensaba que estábamos en recesión técnica, y esto ha demostrado lo contrario. Este paso de un nuevo sistema frontal que ha dejado más de 1,000 damnificados, Angol, una de las zonas más afectadas, de hecho están pidiendo declarar emergencia agrícola en la Araucanía por anegamientos y pérdidas en el campo. Solo en el Maule ayer cayeron cerca de 60 milímetros de agua en tan solo una hora. Y cerramos con la crisis migratoria en Ceuta. Marruecos ha negado haber actuado bajo presión y chantajes, mientras Francia acusa a 22 países de la Unión Europea de instrumentalizar este conflicto. Seguimos en el rompecabezas.
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10: Bueno, comenzamos y les contaba yo que vamos a estar conversando con el presidente del Club Deportivo Universidad Católica, nuestro amigo don Francisco Urrejola. ¿Por qué? Porque el torneo internacional de tenis junior de la UC cumple 30 años y de ahí han salido figuras muy importantes, lo han jugado tenistas que después fueron top en el circuito nacional e internacional. Y para hablar un poco de Católica también, del triatlón del Ironman de Pucón, que ya abrió sus inscripciones, estamos con el presidente, les decía yo, Francisco Urrejola. ¿Cómo le va, señor Urrejola? Muchas gracias por estar otra vez acá en Radio Agricultura y en el Rompecabezas. Un gusto saludarlo.
12: Gracias a ustedes, Francisco Tocayo. Aquí estamos disponibles siempre para ustedes.
10: Oiga, 30 años de este torneo, bonito. Un torneo con mucha tradición. No es fácil que un campeonato en Chile tenga esa sostenibilidad en el tiempo. En este caso, el tenis. Y bueno, con siempre el Club Deportivo de la Católica ahí detrás de estas iniciativas del polideportivo, que no es fácil sacarlo adelante en Chile, pero ustedes han podido mantener este torneo durante 3 décadas.
12: Así es, este torneo ha sido realmente impresionantemente bueno para el desarrollo del tenis nacional, un torneo creado por Jaime Fillol hace 30 años atrás, y que se disputa ahora a fines de agosto y primeros días de septiembre, donde participarán más de 250 jugadores de 40 países. Y se ha convertido, fíjate, en el torneo más antiguo de tenis nacional y en el semillero internacional para grandes deportistas que han pasado por este torneo. De partida a todos los chilenos, desde Masú, ¿no es cierto?, hasta Jarry, Podvidnik, García, Garín, Peralta, García en general, Alex de Minaur y Joao Fonseca, los internacionales que hoy día están con más prestigio disputando los primeros lugares del ATP.
10: Oiga, presidente, ¿y qué es el tenis en la historia del Club Deportivo de la Católica? Hemos visto que ustedes han podido mantener en algún momento organizado por ustedes mismos, en otros momentos vinculado con la familia Fillol, hoy día siendo el escenario. Me acuerdo alguna Copa Davis en Santa Rosa de las Condes, que ya no existe, haber ido con viejo, con Marcelo Bacareza, Juan Pablo Queirolo, acompañando yo a mi papá ahí. El tenis, bueno, la disciplina más exitosa en la historia del deporte chileno, la gente se olvida de eso.
12: Sin duda, pero nosotros tenemos un número uno del mundo, tenemos oros olímpicos en los juegos, digamos, de tal modo que el tenis se convierte en el deporte top en el área deportiva nacional. Y claro, nosotros llevamos 30 años con este torneo juvenil, pero se disputa hace muchos años una cantidad importante de torneos en el club y no es fácil, como tú decías al principio, sostener en el tiempo y con permanencia de grandes invitados un torneo de esta calidad. Jaime Fillol, como te decía, fue el creador de este torneo y a partir de entonces ha sido un continuo que no se ha suspendido, excepto en el periodo de la pandemia que se suspendió un año.
10: Oiga, y fíjese que estaba viendo aquí un poco de historia. Hablábamos de un semillero no solamente para Chile, sino que figuras importantes. Jugó la Gisela Dulco, que fue una tenista top 20 argentina. Florencia Molinero también. Alex también. De Minair, que ha sido top 15. Joao Fonseca, este brasileño ahora que la está rompiendo. Es decir, hemos tenido mucho talento que después explotó en el circuito ATP.
12: Sin duda, yo creo que la invitación a presenciar y a venir a San Carlos a ver este torneo es porque probablemente nunca vamos a estar tan cerca de jugadores que mañana van a ser top mundial. No es casualidad que hoy día Minaur y Fonseca estén llamando la atención, porque aquí este torneo viene jugadores de realmente muy, muy buena calidad a disputar el torneo Mario Caracci Onetto, que fue el fundador de la rama de tenis de la Católica.
10: Exacto, entonces esto se va a estar jugando entre el 29 de agosto y el 5 de septiembre. Más de 250 jugadores, 40 países, así que la invitación para que la gente se acerque allá al complejo Mario Caracci Onetto en San Carlos de Apoquindo, el complejo del tenis, y pueda disfrutar del talento del futuro, los campeones del futuro. Y a propósito de grandes eventos que organiza la Católica, se viene una nueva versión del Ironman de Pucón, el 70.3, y ya comenzó la apertura con las inscripciones y bueno, como siempre, mucho entusiasmo, mucha gente, y se esperan cerca de 2.000 atletas para que participen en el mes de enero, que va a ser cae domingo 10 de enero, ahí vamos a estar, ¿cierto?
12: El domingo de enero, exactamente, pero es toda la semana de enero.
10: Sí, espectacular.
12: Se palpita el triatlón. Yo siempre resalto de primer interés el Kid Challenge, porque todos los deportistas que hoy día están ocupando los primeros lugares en el triatlón internacional chileno, que están, partieron en el Kid Challenge, de tal modo que es la primera fecha que disputaremos en Pucón el próximo año, y que es lindo de ver, y ahí se forjan los futuros campeones.
10: Oiga, y bueno, Pucón fue el que dio el vamos a esto. Hoy día tenemos varias franquicias Ironman en Chile, y ustedes también, estuve participando hace un par de semanas ahí en Iquique, se abrió esta nueva distancia con franquicia Ironman, el 51.0, que es una distancia olímpica, pero que además es una apuesta que ustedes están haciendo, entiendo, firmaron por 3 años con la Municipalidad de Iquique, porque Iquique es la capital del deporte de playa en Chile y quiere ser la capital del deporte sudamericano de playa a nivel LATAM, y fuimos a correr y a nadar con ¿cuánto había? 18 grados de temperatura el agua, 22 la temperatura, un 28 de junio, o sea, extraordinario lo que nos regala Iquique allá.
12: Mira, Pancho, yo tuve la oportunidad de saludarte ahí en ese torneo de Iquique. La verdad, las cosas que para nosotros representa un gran desafío con el 51-50, y poder desarrollarlo en el tiempo, y por qué no terminar con un 70.3 en unos 3-4 años más. Sí. Y después de eso, hasta podría ser la posibilidad de hacer un full Ironman algún día, digamos, sí, si las condiciones así lo permiten. Pero Iquique tiene una serie de características que son fundamentales para el desarrollo del deporte en invierno nuestro, del centro del país. Coincidiendo esta fecha que nosotros desarrollamos con las vacaciones de los niños. Como te decía al principio, siempre el Kid Challenge forma parte de nuestro horizonte más deseable, porque coincide con la semana de vacaciones de invierno de los jóvenes, de las familias triatletas de Chile. O sea que la invitación para el próximo año es que todas las familias programen con anticipación sus vacaciones en Iquique, y tiene toda la estructura hotelera y gastronómica para ser el mejor lugar de visitar en Chile, y porque además en esa temperatura del agua que tú decías recién, 18, 19 grados, se puede nadar con absoluta tranquilidad. Tenemos un clima fantástico, parecía verano, todos en manga corta, ¿no es cierto? Entonces creo que la invitación para que el próximo año este torneo 51-50 sea mucho más masivo, que sea además mucho más reconocible como una de las fechas importantes del triatlón de Chile.
10: Así será, vamos a estar colaborando siempre como lo hacemos en cada uno de los torneos, de las carreras de triatlón que ustedes organizan. Y bueno, foco entonces www.lacatolica.cl, ahí se pueden inscribir quienes quieran participar en el Ironman 70.3 de Pucón, también en el promocional, los chicos, que pueden estar en el infantil, así que están las postas. Eso ha sido bueno, que con los relevos se le había la opción de participar en estos eventos a gente que quizás no está preparada para hacer un Ironman 73 completo, pero que puede hacer uno de los tres deportes, una de las tres disciplinas, y se abrió esto, hay mucha más gente participando.
12: No, invita a gente de otros deportes, a gente que hace aguas abiertas, a gente que hace solamente ciclismo, a gente que hace running. Entonces se abre la oportunidad de que personas que nunca han tenido la aproximación al triatlón puedan hacerlo a través de las postas, y por qué no entusiasmarse al desafío total. Acordarnos que Pucón realmente es el verdadero desafío, porque no solamente es la carrera más linda del mundo, sino que también una de las más complejas, de tal modo que el desafío verdadero para un triatleta que se forja como profesional, digamos, es Pucón.
10: Así es, lo sé, ahí estaremos vamos por el tercero. Presidente Francisco Urrejola, presidente del Club Deportivo Universidad Católica, muchas gracias por esta conversación, la invitación entonces a este torneo junior que se va a estar disputando a partir del 29 en el centro, en el complejo de tenis de San Carlos de Apoquindo, y también obviamente a Pucón el próximo 10 de enero. Un abrazo grande, presidente.
12: Un abrazo, Francisco, y espero que vuestro programa siga cada vez más exitoso. Un abrazo.
10: Ahí estábamos entonces con el presidente del Club Deportivo Universidad Católica, un amigo de la casa, y vamos con la Universidad Autónoma, porque con sentido social, investigación e innovación, el Autónoma construye en futuro con titulados que cambian titulares. 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Y seguimos explorando aquí nuestra pauta en esta jornada de lunes 3 de agosto. Hay que pasar agosto, ¿ah? Y vamos a hablar de economía, porque el Banco Central informó este lunes que el IMASEC de junio creció por fin un 2,4% anual, superando ampliamente las expectativas del mercado y rompiendo una racha de 5 meses que ya nos hacía estar en una especie de recesión técnica, 5 meses consecutivos de caídas en la actividad económica. Así que si hablamos en términos desestacionalizados, la economía también avanzó un 0,6% respecto al mes de mayo, y evitando así que Chile ingresara, como yo lo decía, en esta recesión técnica. Para hablar de lo que significa esto en el bolsillo real de nosotros, los ciudadanos, estamos con el economista de Rojas y Asociados, Patricio Rojas. ¿Cómo le va, Patricio? Muchas gracias, como siempre, por su tiempo para el Rompecabezas.
13: Hola, ¿cómo estás? Buenas tardes.
10: Bien, pues cuéntenos, ¿qué tan importante es este IMASEC de 2.4? ¿Es una buena noticia? ¿Se esperaba? ¿Es sorpresivo?
13: A ver, yo creo que primero que nada las cifras sectoriales del viernes pasado ya anticipaban que íbamos a tener un IMASEC positivo. Yo diría que en general el mercado estaba en torno al 2%, claramente el 2.4 fue una noticia mejor de lo que se esperaba, pero como tú mencionabas un rato, el hecho ya de 5 meses consecutivos donde la economía venía cayendo, ciertamente este 2.4 es una muy buena noticia. Y lo otro importante que hay es que vamos de aquí hacia adelante, las bases de comparación, el hecho que la minería debiese tener un comportamiento relativamente mejor que en los últimos 5 meses, hace prever de que vamos a tener un segundo semestre donde la economía al menos va a crecer en torno, yo diría que entre un 2 y un 2.5 en promedio. Por lo tanto, yo diría que eso es un tema que deja atrás un poco este escenario de un primer trimestre donde estuvimos casi a punto de caer en este concepto técnico de recesión técnica.
10: Oye, Patricio, ¿y esto es un repunte puntual o puede marcar una tendencia positiva?
13: A ver, yo diría que más que nada nos va a ayudar mucho la base de comparación, una base de comparación baja del año pasado. Hay días adicionales también que nos van a ayudar, y el otro hecho de que es importante es que las bases de comparación de la producción de cobre el segundo semestre del año pasado son bajas. Eso nos va a ayudar a que la minería no nos va a castigar como nos castigó durante el primer semestre. Hay que recordar que en agosto del año pasado también sucedió el accidente del Teniente, por lo tanto esa menor producción a partir del mes de agosto ya no tiene una comparación negativa, y eso también va a ayudar. Por lo tanto, yo diría de que si uno mira en promedio, el año 2026 va a ser un año relativamente pobre. La economía va a crecer entre el 1 y el 1,5%, más cercano al 1,2, 1,3% por ahora, y las expectativas están puestas más bien hacia el 2027. Yo diría que todos los efectos que estamos viendo de la mega reforma en lo que se refiere a en términos de tributo, en términos de eficiencia, sobre todo en la parte de permisología, se va a notar con mayor fuerza en la inversión hacia el 2027, y ahí sí que las expectativas son que la economía podría crecer, yo diría que entre un 2.5 o un 3%, más cercano a un 3%. Las expectativas van a tender a mejorar en los siguientes meses. Ya la única, digamos, noticia mala que estamos viendo es el desempleo. Que es una variable que no cede tan rápido. En general los números del 9,4 actual, es posible que en los meses más complejos, julio, agosto, pueda subir algunas décimas más, pero así y todo estamos hablando de una tasa de desempleo que se va a mantener en promedio sobre el 8%, lo cual claramente es una mala noticia. Es una variable que no reacciona muy rápido, por lo tanto es esperable de que el gobierno tenga políticas particulares en materia de empleo, tenga políticas que impulsen sobre todo algunos sectores más rezagados como son la construcción, y en ese sentido ahí podemos tener alguna noticia de un crecimiento del empleo por lo menos sobre 100.000 puestos de trabajo en el sector construcción, que son los que podría crear, y eso generaría un cambio en la tasa de desempleo relativamente importante, porque la podría llevar por debajo del 8%.
10: Y ahí se vinculan los dos temas que usted habló, lo de la reactivación económica y lo del desempleo, porque si hay reactivación económica, uno de los sectores, una de las industrias que inmediatamente tiene un impacto positivo, ¿cierto?, es el de la construcción, hay mayores proyectos inmobiliarios, hay más movimiento, y eso genera que haya mayor empleo en la construcción.
13: Correcto, yo diría de que el sector construcción es el que se está esperando que se dinamice. Hay que recordar de que el proyecto tiene una rebaja del IVA para los departamentos o casas nuevas. Ya está este subsidio a la tasa de interés, que es lo más probable que se va a tender a renovar y se va a fortalecer, lo cual también ha ayudado mucho. Están esperando también la inmobiliaria, el cambio que puede haber en términos de regulación, digamos, urbanística en las distintas municipalidades. Por lo tanto, es algo que ha estado frenando un poco la inversión, y esperemos de que ese tema se tienda a terminar, porque la incertidumbre claramente no es buena, pero la construcción es uno de los sectores en los cuales puede ayudar a que el tema del desempleo tenga alguna mejora en el corto plazo.
10: Bueno, 9,4 nacional, sobre el 12, entiendo, en mujeres, sobre el 15 en jóvenes, obviamente eso es preocupante. Ahora, pensando en este pequeño repunte, este IMASEC positivo 2,4%, el tema es que nosotros somos absolutamente, recibimos cualquier impacto geopolítico internacional, vemos lo que está pasando con Estados Unidos, por ejemplo, estos aranceles anunciados por Estados Unidos para los productos chilenos, ¿nos puede pegar, generan riesgo?
13: No, ciertamente, diríamos, hay sectores que están bastante complicados, digamos, lo que es la fruta, lo que son los salmones, de algunas maderas se han visto afectados, no solamente en el pasado con el 10%, sino que ahora con un 12,5%. Están puestas todas las expectativas de que esta no sea la última definición por parte del gobierno americano, de que existe alguna posibilidad de poder modificar esto. Hay algunas tratativas por parte del gobierno, se supone que la siguiente semana viene el representante de Estados Unidos y debiesen haber alguna noticia al respecto, pero en términos generales no es una buena noticia para las exportaciones chilenas. Esto tiene impacto en algunos sectores en particular que están bastante ajustados, ya no solamente en materia de precios, sino que también en materia de actividad, en materia de producción. Por lo tanto, en general no es una buena noticia. Ahora, a pesar de todo el contexto internacional que ha significado el conflicto, el precio del petróleo se ha mantenido ahí en torno a los 80, 85, un poquito más, un poquito menos, pero en general dejamos los niveles sobre $100 y la economía mundial en general ha seguido con una cierta, digamos, dinamismo que permite, digamos, que tengamos buenos términos de intercambio con un precio del cobre sobre $6, lo cual es un número muy, muy bueno, ¿ya? Y adicionalmente las expectativas respecto a algunas economías, como el caso de Estados Unidos, el caso de China, si bien es cierto no están bollantes, están en números relativamente buenos, ya, lo cual hace que el sector externo en general no ha sido un comportamiento, digamos, negativo para la economía chilena. Gran parte del menor dinamismo de la economía chilena durante el 2026 son en condiciones domésticas, no en las condiciones externas. Por lo tanto, esperamos de que este proyecto que está sacando el Ejecutivo realmente tenga un impulso y cambie las expectativas hacia adelante, que han venido disminuyendo paulatinamente en los últimos meses, y esperamos de que esto realmente tienda a repuntar. Y yo diría que los números que vamos a ver en el segundo semestre, con un crecimiento en el tercer trimestre que debiese andar más o menos en torno a un 2% al menos, y en el cuarto trimestre la economía crecer al menos en torno a un 3%, permiten estimar de que la economía en el segundo trimestre debiese estar creciendo entre un 2,5% en un escenario conservador hasta un 3%, un poquito más optimista, pero sí. Es un escenario que va a ser completamente distinto a lo que vimos durante la primera mitad
14: meta del año.
10: Patricio, la última, aquí lo saco del motivo central de esta llamada, que era su explicación de este IMASEC de junio que creció al 2,4, porque usted a la pasada ahí habló de la mega reforma, y aquí ya le hablo en su rol de economista, de profesor universitario, ahí socio de economista, o sea, socio de Rojas y asociado. Quiero saber su opinión, porque aquí el gran debate, más allá de la ideología, tiene que ver con que esta mega reforma va, hay algo que sí o sí va a ocurrir, que va a haber menor recaudación de manera inmediata, por cierto, los recortes en impuestos, etcétera,

0: Pero la apuesta es que esto va a generar una activación de la economía, un mayor movimiento, y eso va a generar una recaudación. ¿A usted le preocupa el tema de la recaudación? Hemos visto economistas que son liberales, como el caso de Ignacio Briones, que han dicho, esta es una apuesta que es arriesgada por el momento fiscal de la economía chilena, o el momento fiscal en Chile. ¿Cómo lo ve usted? Desde su opinión, le pregunto ahora, no ya un análisis técnico de lo que pasó con el IMASEC.
1: No. A ver, el proyecto claramente tiene una rebaja tributaria importante, y ciertamente los efectos de una rebaja tributaria no son inmediatos. Esto tiene impacto en la expectativa, tiene impacto en los planes de inversión. Los planes de inversión tienen tiempos de maduración, se demoran 5 años, 10 años, dependiendo del proyecto. Por lo tanto, la mayor actividad que uno va a observar producto de esta reducción de impuestos no lo va a mover en los siguientes 3 o 4 años. Lo va a mover más bien hacia un escenario un poquito más largo. Por lo tanto, el aumento en recaudación por el cual se apuesta es cierto. Exactamente va a estar después del 2030. Por lo tanto, el escenario del 2027 al 2030 es un escenario donde en materia de recaudación, si es que no se hace algo distinto, vamos a tener una situación de menores ingresos. Eso está, yo diría que eso es aceptado y es parte de lo que dice la teoría. Por lo tanto, la situación fiscal, que ya es estresante en el actual escenario, vamos a tener una situación mucho más estresante, y hoy día el gobierno, para poder cumplir lo que quiere llegar a finales de esta década, le faltan alrededor de 13.000 millones de dólares que no los tiene. Por lo tanto, ciertamente va a tener que salir a buscarlo, ya sea a través de un gasto más eficiente, a través de menor gasto que hoy día sea considerado no eficiente, o a través también de gastar mejor. Pero en términos generales yo diría de que la situación fiscal durante los próximos años es compleja. Lo más probable es que la deuda a producto en Chile tienda a aumentar. Hoy día no estamos en el 45%, pero la probabilidad de que superemos el 45% transitoriamente existe. Y aquí ciertamente, como tú mencionabas, hay una situación fiscal compleja, de que todos los beneficios que van a venir por esta mega reforma en general van a venir hacia después del 2030. Ahora, esta es una reforma que en general está generando un aumento de actividad de alrededor de 7 a 8 décimas, es decir, si hoy día la economía crece en promedio, en tendencia, en torno a 2%, esta reforma podría llevarnos a crecer en torno a 2.7, 2.8. Por lo tanto, cualquiera que esté pensando de que esta reforma nos va a llevar a crecer al 3.5, 4, yo diría que está equivocado. Aquí faltan otras cosas adicionales para que esta economía tome mucho más ritmo, cosas como mayor eficiencia del sector público, probablemente reformas con respecto a la educación, respecto a la innovación. Hay muchas cosas que tienen que pasar para que esta economía tienda a crecer más cerca del 3.5, 4 que lo que está haciendo hoy día en torno al 2.
0: Patricio, te agradecemos por tu tiempo, siempre un gusto conversar y tu disposición para el rompecabezas. Patricio Rojas, economista bien. De Rojas y Asociado, muchas gracias por esta conversación, que esté muy bien.
1: Adiós, gracias, que esté bien.
0: Ahí está, hacemos la pausa en el rompecabezas, digo, y ya volvemos.
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4: Bueno, y seguimos en el rompecabezas, pero antes tenemos una gran noticia porque Radio Agricultura ya está en la tele, en la televisión, llegando a más de 1.600.000 hogares. 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Bueno, y seguimos avanzando en el rompecabezas, y yo les contaba en titulares que desbaratan bandas de narcotráfico con droga incautada que estaba evaluada en más de 18.000 millones de pesos. Y para hablar de este tema estamos con el prefecto Eduardo Gatica, jefe de la Brigada Antinarcóticos Metropolitana. ¿Cómo le va, prefecto? Muchas gracias por este tiempo con el rompecabezas.
5: Hola, Francisco, buenas tardes, muchas gracias por la invitación.
4: Bueno, lo primero, contarnos de este procedimiento puntual que además se vincula de alguna manera al fútbol, porque uno de los detenidos es el suegro del futbolista de Boca Juniors, Carlos Palacios, una lástima. Cuéntenos un poco, ¿qué antecedentes permitieron a la PDI identificar y desbaratar estas cuatro organizaciones que están dedicadas al tráfico de drogas por este decomiso que es millonario, 18.000 millones?
5: Bueno, en primer lugar, contarte que la Policía de Investigaciones de Chile, su Brigada Antinarcóticos Metropolitana, conjunto con la Fiscalía Regional Metropolitana Sur, durante la semana pasada ejecutaron y materializaron tres procedimientos exitosos. El primer procedimiento, denominado Norte Rojo, se desarrolló el 28 de julio, donde se logró la incautación de más de 1.158 kilos de droga. Sustancia que había sido recepcionada por uno de los blancos investigativos en la zona fronteriza de la región de Antofagasta y había sido trasladada en primera instancia a la región de Coquimbo, específicamente a la ciudad de La Serena, para luego ser trasladada ya en menor cantidad hacia la región metropolitana, específicamente también la zona sur. Bueno, posteriormente, ya con fecha 18 de julio, en la operación denominada Mar Drake, también con la Fiscalía Metropolitana Sur, con el fiscal Jan Escobar, se logró determinar y detectar el traslado de dos vehículos en cuya estructura se encontraba acondicionado para el traslado de 197 kilos de droga. Esto es entre clorhidrato de cocaína y cocaína base, la que también tenía como destino final la región metropolitana. Ahí se detuvieron a tres personas, se lograron el congelamiento de cuentas bancarias. Y el tercer ya procedimiento se materializó ahora el 30 de julio.
4: 30 de julio.
5: En donde también en un inmueble de la comuna de La Florida se incautó 77,400 kilos de droga, también de clorhidrato de cocaína y cocaína base. Y efectivamente se detuvo a Sebastián Soto Guerra, quien es familiar de un conocido futbolista nacional. También en las erupciones se encontraron dos armas tipo pistolas, marca Glock, acondicionadas para disparador automático con munición y cargadores extendidos.
4: Oiga,
5: eso más o menos el resumen de las tres operaciones que se materializaron. Esto arrojó un total de incautación de una tonelada 480 kilos, lo que cuyo valuo supera los 18.000 millones de pesos.
4: Perfecto.
5: Eso a grosso modo, Francisco.
4: Sí, no, es que es impactante, o sea, la cantidad de plata, las dimensiones que estamos hablando del contrabando incautado, pero aquí esto es narcotráfico puro, 100% chileno, esto tiene que ver con bandas internacionales. ¿Cómo es la operativa de esto?
5: Bueno, estos sí son bandas nacionales, ¿ya? Son bandas chilenas que se encuentran operando acá, son estructuras criminales chilenas.
4: O sea, esto es talento nacional, para decir de alguna forma.
5: Exactamente, y es para consumo interno.
4: Qué terrible.
5: Esto es para consumo interno, ¿ya? Y naturalmente que mantienen nexo y contacto con sus respectivos proveedores que traen la sustancia desde el extranjero.
4: Ahora,
5: pero sí, esto viene para consumo interno.
4: Ahora, perfecto, uno lo escucha usted y de las dimensiones de las que estamos hablando, una tonelada, 480 kilos, etcétera. ¿Cómo es la cadena logística para mover todo esto? ¿Cómo lo hacen para que las incautaciones no sean automáticas? ¿Esto es en periodos largos de tiempo? Cuéntenos un poco.
5: Bueno, sí, estos son procesos extendidos de investigación, de análisis, recopilación de información, de exhaustivo trabajo de campo que efectúan los detectives. Por ejemplo, en el procedimiento denominado Norte Rojo, nosotros ya habíamos tenido con anterioridad el 1 de febrero una incautación de 197 kilos de droga. En el procedimiento Capitanes ya habíamos tenido también dos procedimientos anteriores, el 20 de noviembre del año pasado y en febrero de este año. Entonces son procesos extendidos, son procesos largos, son procesos de mucho análisis y concentración de información para poder llegar a obtener estos logros.
4: Perfecto. A ver, ustedes incautaron, por lo que me cuenta, armas de fuego, vehículos, dinero, una serie de bienes. Al final aquí hay un ataque al patrimonio también de estas organizaciones criminales.
5: Efectivamente, ellos dejaron de percibir, como le señalaba, sobre 18 mil millones de pesos. La Policía de Investigaciones también está enfocada con sus brigadas de lavado de activos a nivel nacional a perseguir la ruta del dinero. Estas investigaciones también tienen esa particularidad, que no se cumplan las tres fases del lavado de activos, que es la colocación, la estratificación y la diversificación, en la cual transforman ganancias lícitas en ganancias ilícitas en ganancias lícitas y son ingresadas a nuestro mercado. Naturalmente que aquí las líneas investigativas continúan. Tenemos que recuperar mayor información y seguramente vamos a poder detectar ya las estructuras criminales completas.
4: Oiga, perfecto. Fíjense que en el mundo del deporte, el flagelo es el doping. Y siempre se dice que la tecnología del doping va más rápido y más adelante que la tecnología antidoping. ¿Ya? ¿Qué es lo que pasa con los recursos, la capacidad de investigación, de detención en las policías con respecto a estas bandas, al narcotráfico? Porque esto uno lo ve cada vez más profesional, son bandas cada vez más tipo de delitos cruentos, con cosas que antes veíamos en las series de televisión, bueno, ahora pasan en nuestro país. ¿Cómo estamos en eso? ¿Usted siente que está la herramienta, que las distintas policías tienen los recursos para poder combatir esto?
5: Bueno, los recursos que tiene la policía son lo suficiente. No. Los recursos que tenemos para ejecutar este tipo de acciones y están a la vista con este tipo de resultados son lo suficiente. Ahora, naturalmente, las empresas criminales tienen una particularidad que no se rigen por leyes ni ningún tipo de reglamento. Nosotros tenemos que dar cumplimiento a lo que es a la normativa interna y las leyes que tienen que rigen en nuestro país. Entonces, nosotros tenemos que adoptar las medidas necesarias para obtener los medios de prueba suficientes para poder poner a disposición de los tribunales a las personas que cometen este tipo de ilícitos.
4: Oiga, perfecto, usted nos decía que todo este decomiso tiene que ver con consumo interno. ¿Dónde se coloca todo esto? ¿Esto se coloca en las fiestas, en las noches, en fiestas electrónicas? ¿Esto tiene que ver más con un consumo de gente que sabe dónde ir a comprar? ¿Cómo se maneja todo esto? Porque es mucho material, por decirlo de alguna forma. O sea, no es que incautaron cuatro papelillos como el chiste de Bombofica, claro. Son más de 1.000 kilos. De droga.
5: Son 1.480.
4: Exacto. 1.500 kilos.
5: Exacto. Casi 1.500 kilos. Claro, hoy día la venta de esta droga se puede hacer en cualquier lugar. Se hacen en fiestas, se hacen en discotecas, se hacen en reuniones particulares, se hacen en puntos de venta, se hacen en la calle. Es una cantidad importante que evitamos con esta acción policial junto al Ministerio Público. La circulación de esta droga, especialmente para los jóvenes de nuestro país.
4: Bueno, prefecto, estábamos conversando con el prefecto Eduardo Gatica, jefe de la Brigada Antinarcóticos Metropolitana, que nos contó de este operativo triple, el Mar de Drake 2, Norte Rojo 2 y Capitanes, que logró una incautación de más de 1.480 kilos de droga, 18 mil millones de droga. Esa es en lo que está evaluada esta incautación. O sea, un operativo muy importante que significó además un trabajo mancomunado, coordinado de mucho tiempo. Así que felicitaciones por eso, prefecto Gatica. Y bueno, seguir trabajando, tienen harta pega porque esto está instalado, es un flagelo. Y lamentablemente las bandas cada vez se profesionalizan más.
5: Muchas gracias a ti por la invitación y indicarle a todos los auditores que la Policía de Investigaciones constantemente está analizando y procesando información la cual sea útil para la contribución de la seguridad de nuestro país. Así que muchas gracias.
4: Perfecto, perfecto. Hacemos una pausa y volvemos aquí con el rompecabezas.
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7: Volvemos a sacar el rompecabezas y para hablar un poquito de deporte y obviamente de este golpe al mercado de invierno que hizo Colo Colo, que hizo Aníbal Mosa contratando a Bocinha, que fue uno de los grandes personajes de la Copa del Mundo, el arquero de 41 años de Cabo Verde, que atajó todo, se hizo famoso, pasó de 5.000 seguidores en Instagram a no sé cuántos millones.
8: 30 millones ya.
7: 30 millones y bueno, puso ahora el nombre de Colo Colo en el mapa con esta contratación. Llegó anoche, se alargó todo su arribo, pero ya firmó contrato. Hugo Vergara, ¿cómo estás?
8: ¿Qué tal, Pancho? Así es, una teleserie que ya tiene más de una semana de duración con respecto a todo lo que fue el refuerzo de Bocinha a Colo Colo, que como bien decías tú, llegó ayer al aeropuerto de Santiago, muchísima gente esperándolo ahí en el aeropuerto, toda la prensa y repleto ahí lo que era la salida por proveedores, como se le hace llamar ahí en el aeropuerto de Arturo Merino Benítez. Llegó finalmente Bocinha, hoy ya se realizó los exámenes médicos, los superó y ya está listo para hacer el primer refuerzo. Firmó también con Colo Colo, ahí Aníbal Mosa en la fotografía. Ocupará el dorsal número 29, el portero caboverdiano Bocinha, que viene también a utilizar este puesto donde Colo Colo había buscado también si buscaba algún refuerzo, si es que se incorporaba algún jugador en esa posición. Y el tema de la edad de Bocinha generaba un poco de preocupación y también en la hinchada, porque venía a tapar, como se dice, al canterano Maureira, que fue duramente cuestionado también con su rendimiento el fin de semana en el partido ante Everton. Lo de Bocinha, como bien decíamos, durante la mañana superó los exámenes médicos sin ningún tipo de inconveniente, dorsal 29 confirmado. Lo único que falta es la presentación oficial del portero ante los medios y los hinchas. Ya está programada y sería este miércoles 19:30 horas en el Estadio Monumental y pidieron un aforo de 42.000 espectadores, el cual ya fue autorizado. Va a ser, yo creo que lo que piensa Aníbal Mosa, lo que piensa Blanco y Negro, Pancho, una presentación al estilo de lo que fue Vidal cuando estuvo el caballo, sí, ahora, el helicóptero y todo eso.
7: Ayer al aeropuerto, día domingo, en la noche, llegaron 3.000 hinchas, sí, de la Jara Blanca, o sea.
8: Se espera, yo creo que a eso apunta Colo Colo también, de que este miércoles, por la hora también en la que lo van a hacer, 19:30 horas, esperan 15.000 hinchas como mínimo. Bueno, por algo pidieron el aforo completo.
7: Oye, 50 palitos, 47 millones va a ser su sueldo más premios, no es por ni por lejos el jugador mejor pagado del plantel.
8: No, porque está Arturo Vidal, ya sabemos, en los 100 millones que siempre se ha hablado, luego aparece Claudio Aquino, que no ha tenido mucha participación, sí, este año en la franja de los 80, y luego ya aparecen los Javier Correa, los jugadores importantes de este plantel. Pero para el portero de Cabo Verde, que venía de la segunda división de Portugal y que en el Mundial lanza su carrera, yo creo que es una buena oportunidad esta que va a tener en Colo-Colo, sobre todo para el tema de capitalizar quizás el tema de los ingresos. Y también Yo creo que en el ámbito, Pancho, de marketing, para Colo Colo también aparecer en todos los medios, hoy día CNN, Cadena Internacional, también con un enviado especial en el Estadio Monumental, yo creo que a eso también apuntaba Aníbal Mosa, no solo pensando en lo que puede hacer futbolísticamente, donde quizás podían encontrar

0: encontrar algún otro nombre en esa posición de menor edad o que quisieras venir a pelearle el puesto a Moureira. Yo creo que en cuanto a marketing y resonancia, ya lo logró Aníbal Mosso.
1: Oye, contrato hasta fin de año solamente, con opción de renovar un año si es que ataja algo, porque por ahora uno tiene la imagen del Mundial, este personaje, claro. Pero la idea es que tenga continuidad, que sea un aporte deportivo, no solamente marquetero.
0: Eso es lo que preocupaba mucho, porque uno dice ya, un portero de 40 años que tuvo su Mundial, que hizo buenos partidos, tampoco es que haya no, estado
1: atajó,
0: ahí,
1: atajó bastante. Ahora lo agarraron a pelotas, otra cosa es ser arquero de equipo grande, que te llegan claro. Poco, son otras características.
0: Con Argentina tuvo su partido ahí, que también lo lanza a la fama un poco, pero antes, con España tiene muy buen rendimiento, tiene muy buenas atajadas, y ahí ya se empieza a hablar del fenómeno de Bocinha, empieza a crecer en redes sociales, lo decías tú, un portero que tenía en Instagram menos de 2.000, 3.000 seguidores y que ahora actualmente ya está en 30 millones, genera esta repercusión, ya tiene sus hinchas, sus fanáticos, y ahora va a haber que esperar en cuanto a lo futbolístico, a ver cuándo Colo Colo toma la decisión o el mismo Fernando Ortiz de cómo utilizarlo, porque en el torneo nacional Moureira no tuvo quizás el mejor partido ante Everton en esta fecha pasada de este sábado. Pero va a haber también que si es que Fernando Ortiz toma la decisión de utilizarlo de titular algún día, también lo que puede generar esto en Moureira, que es el arquero de 19 años que es llamado a ser el arquero titular de Colo-Colo en el futuro, Pancho.
1: Oye, saliendo un poquito del fenómeno Bocinha, hablemos un poco de Tabilo, que el viernes consiguió el triunfo más importante de su carrera, le ganó al 8 del mundo a Ruth, después perdió en semifinales, pero buena campaña en el ATP 500 de Washington, se metió ahí bien arriba, ya está 25 en el ranking sí. Mundial, y entiendo que está a un paso de dar un salto muy, muy bueno en su carrera, está en un buen momento.
0: Sí, Alejandro Tabilo, como bien lo decías tú, tuvo una muy buena participación en Washington, eliminó el día viernes a Ben Shelton, que estaba jugando de local con el público en contra, no estaba muy repleto ahí la cancha, pero sí tenía el público en contra, que estuvo animando a Ben Shelton durante todo el partido, y luego cae ante Yodar ahí 2-1 en sets. Pero lo que bien decías tú, tiene este buen rendimiento Alejandro Tabilo en este torneo ahí en Estados Unidos y actualiza su ranking ATP, saltó 4 ubicaciones, pasó del número 30 al 26,
1: fíjate,
0: luego
1: que
0: va a alcanzar las semifinales.
1: Esta semana comienza el Master 1000 de Montreal, ahí va a estar. Luego viene Cincinnati, de ahí Winston-Salem, que es un ATP 250, y de ahí recién el 30 de agosto viene el US Open. ¿Qué ocurre? Que en esta semana solo defiende 22 puntos. Es poco, porque el año pasado sumó 10 puntos en Cincinnati, 8 en el Challenger de Cancún y 4 en Winston-Salem, que lo va a jugar este año. Eso hasta el US Open, donde solo defiende 10 unidades, también no le fue bien. Es decir, se manda un par de 2-3 buenas actuaciones, normales, o sea, cuartos de final, y hablar claro. Semifinal, final, título, y se puede meter entre los 20, igualando o superando lo que fue su mejor ranking histórico cuando llegó a ser 19 el ranking ATP.
0: Sí, por eso te decía que es un buen momento el que atraviesa Alejandro Tabilo, y considerando lo que se venía para adelante. Pancho, en estos pocos minutos que nos van quedando, también te quería poner el tema en la mesa, sobre todo lo que ha sido esta formalización por el caso Sartor, donde está involucrado también Michael Clark. Hoy fue la tercera jornada de formalización contra quienes asoman como los responsables de todo lo que es esta trama del caso Sartor. Y en cuanto a la situación del expresidente de Azul Azul, Michael Clark, la fiscalía argumentó la solicitud de prisión preventiva con el objetivo de asegurar el éxito en las diligencias pertinentes. Además, añadieron que su libertad es un peligro para la sociedad. Eso con respecto a Michael Clark, que también fue víctima de insultos ahí a la salida del juzgado, y todo lo que está viviendo Azul Azul con el expresidente de esta concesionaria, y se espera que mañana martes expongan los abogados querellantes del caso y que el miércoles ya comience la defensa de los imputados ante la justicia.
1: Perfecto, entonces con la información que tiene que ver con el deporte junto a Hugo Vergara, gracias Hugo.
0: Gracias Pancho.
1: Y son las 18:55 puntuales, nos vamos en esta edición del Rompecabezas, mañana vuelve el gran Pietro Carcuro, muchas gracias por acompañarnos, que estén muy bien, sigan en la agricultura.
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8: ¿Sabías que la sostenibilidad es hoy el motor de la competitividad para las pymes en Chile? Con esa visión nace Pymes con Impacto, una iniciativa liderada por la Cámara de Comercio de Santiago, Sistema B y el Global Reporting Initiative, con el financiamiento de All Invest Verde. El programa ha preparado a decenas de pymes de diversas industrias para integrarse con éxito en las cadenas de valor más exigentes, generando nuevas oportunidades de negocios con grandes compañías. Este éxito compartido se celebrará próximamente en Sky Costanera, consolidando así a una nueva generación de empresas más transparentes y preparadas para el futuro.
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10: Domenico Dolce y Stefano Cavanna no venían de familias ricas ni de escuelas de moda prestigiosas. 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Y eso se convirtió en su mayor ventaja competitiva. Se conocieron en 1980, trabajando en el mismo atelier en Milán. 5 años después, con muy poco dinero, pero con una visión clarísima, lanzaron su primera colección. 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

0: identidad más local es la que más conecta globalmente. 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
5: Hola, ¿cómo están? Bienvenidos a las informaciones. La Moneda salió a aclarar la situación del próximo subsecretario de Hacienda. Nos informa Constanza Gálvez. ¿Cómo estás, Constanza?
6: Buenas tardes, Cristóbal. Así es, el gobierno descartó definitivamente el regreso del ex subsecretario de Hacienda, Juan Pablo Rodríguez, y confirmó que en los próximos días anunciarán a quién asumirá el cargo. Esta definición fue comunicada por el biministro y vocero del Ejecutivo, Claudio Alvarado, incluso ante la posibilidad de que la contramuestra del examen de drogas resulte negativa. El secretario de Estado defendió la desvinculación de Rodríguez y aseguró que el Ejecutivo actuó conforme a la ley de presupuestos, a la ley de reajuste del sector público y los instructivos de la Contraloría. Consultado por una eventual reincorporación, el ministro insistió en que el gobierno ya se encuentra trabajando en su reemplazo. Escuchemos.
7: El gobierno aplicó las normas que establece la ley de presupuesto, las normas que establece el artículo 110 de la ley de reajuste respecto a la aplicación de test de drogas para autoridades, y que ese procedimiento se construyó en base a los instructivos de la Contraloría y que se entregaron al gobierno resultados que le hicieron tomar una decisión políticamente razonada. Y en los próximos días el gobierno dará a conocer el nombre del próximo subsecretario.
6: Ya, ahí estaban las palabras del ministro, y entonces queda a la espera la próxima definición del próximo subsecretario de Hacienda. Informó Noticias en Agricultura.
5: Vámonos ahora hasta el Biobío, donde habló el fiscal nacional. Nos informa Marcelo Castro. ¿Cómo estás, Marcelo?
8: Buenas tardes. El fiscal nacional Ángel Valencia se refirió a la resolución de la Corte Suprema que mantuvo la absolución en contra del exfuncionario de Carabineros Claudio Crespo por el ataque que sufrió en medio del estallido social el diputado Gustavo Gatica, el cual lo dejó sin visión en sus ojos. Recordemos que en una primera instancia el Tribunal de Juicio Oral en lo Penal de Santiago mantuvo esa absolución. El fiscal Valencia sostuvo que en algunos casos al Ministerio Público le toca la derrota y que se deben sacarle lecciones de esta resolución.
9: En los tribunales hablan, tenemos que dar lectura a la sentencia, y los fiscales normalmente lo que hacemos es revisar esos fallos, incorporar las lecciones del caso a nuestro trabajo y seguir cumpliendo con nuestro deber legal y constitucional.
10: ¿Pero considera que eso es una derrota para el Ministerio Público, pensando en lo largo que fue el caso, tanto investigación institucional?
9: En el Ministerio Público estamos acostumbrados todo el tiempo a enfrentar la mayor parte de las veces, la casi abrumadora cantidad de veces, fallos favorables por parte de los tribunales, pero a veces también nos va mal. Y que, tal como lo ha dicho en otras oportunidades, en una democracia al Ministerio Público no siempre le va bien.
8: La resolución del máximo tribunal del país es la última instancia que tenía tanto el Ministerio Público como los querellantes para anular el juicio oral. Desde Concepción, informó Noticias en Agricultura.
5: Nos despedimos, los dejamos invitados a seguir en nuestra sintonía.
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11: Bien, ya estamos, nueva semana, nuevo mes, estamos en agosto, queridos auditores, y junto a María José Olea les damos la más cordial bienvenida al primer programa del mes de Llegó la Hora. ¿Cómo estás, María José?
12: Bien, ¿y tú, Álvaro? ¿Ya estás actualizando tu calendario?
11: Estoy actualizando mi calendario TOC, todas las cosas. De hecho, las efemérides ya están extraordinarias, pero tenemos una sorpresa, las vamos a dar después, ¿eh? Sí. Pero, por supuesto, puedes seguir esta conversación, como todos los días, a las 7 de la tarde, por las señales de Radio Agricultura. Si se encuentra en el Gran Santiago, obviamente sintoniza la 92.1. Si se encuentra en Talca,
12: la 94.5.
11: Si se encuentra en Copiapó, la 101.3. Un fuerte abrazo, como siempre, a todas las personas que nos escuchan en La Serena, Coquimbo y Ovalle. Sabemos que han sido días muy difíciles, pero saldrán adelante, y ya se está trabajando, están organizando, así que mucha fuerza. ¿Dónde más nos pueden escuchar, María José?
12: Pueden seguir esta conversación en nuestras redes sociales, como Llegó la Hora 921 en X, en Instagram, y Llegó la Hora 921, pero ojo con esto, Álvaro, la L mayúscula en YouTube.
11: Y por supuesto, la gran noticia es que Radio Agricultura ya está en televisión, ¿sí? Así, tal cual, nos pueden encontrar y podemos estar en más de 1.600.000 hogares. ¿Cómo? A través de distintos cables operadores, VTR, Claro, GTD, Telsur, Mundo y Zapping. Y por supuesto, en el canal de YouTube Agricultura TV.
12: Sí, y pueden seguir a Álvaro como A Iriarte Barón en Instagram, y a mí me pueden encontrar como MJOLEA con 2A.
11: Así es. Oye, interesante, María José, vamos a conversar después también, pero les tengo, querida comunidad, sorpresa, porque María José va a lanzar su primer libro, ¿eh?
12: Sí, segundo.
11: Segundo, técnicamente.
12: Sí, así que, bueno, ahí después
11: lo vamos a conversar. No se pierdan de eso. Pero lo que no podemos perder es el tiempo, porque nos acompaña en estudio. Sabemos que a ustedes les gustan los invitados en estudio. Y seguimos abriendo espacios aquí en Llegó la Hora, porque este es un programa de contingencia, de actualidad, de política, pero estamos abriendo espacio al mundo municipal y a las autoridades locales. Y hoy día nos acompaña Max Luksic, alcalde de la comuna de Huechuraba. Max, muy bienvenido a Llegó la Hora.
13: Buenas tardes, Álvaro, María José, gracias por la invitación.
12: Gracias a usted, alcalde, por estar acá. Para nosotros es un gusto tener a nuestro invitado presencial en el estudio.
11: Siempre, es mucho, mucho mejor, encuentro yo.
12: Sí, fluye mucho más la conversación. Alcalde, le queríamos preguntar, porque mañana el Senado vota el artículo clave, el gran día de la mega reforma, para establecer el mecanismo de compensación a los municipios por la exención del pago de contribuciones. ¿Qué es lo que pasaría, a su juicio, si es que no se llega a acuerdo sobre esto, si no se establece ese mecanismo, y cómo afectaría especialmente a su comuna, Huechuraba?
13: Mira, si no se aprueba mañana la reforma, o digamos este punto particular, la discusión igual sigue. Se apruebe o no se apruebe, vamos a seguir con discusiones. Y si me permiten, María José, déjame primero hablar por qué hemos tenido tanta atención sobre este tema. Pero sí, para mí es importante dividirlo.
11: Ya.
13: Porque primero es la esencia de lo que discutíamos como asociación de Asociación Chilena de Municipalidades, que era defender el fondo común y lo que dejamos de percibir las comunas. Ese era, digamos, lo principal, el apoyo, que al final, si estamos en una asociación, lo que defendemos son a todas las comunas. Eso es lo que uno espera. Sí. Y ahí teníamos diferencias, digamos, si esto, la contribución tenía que ser focalizado, universal. Yo tenía una posición de que ojalá fuera focalizada. El que pudiera pagar, pague.
11: Ya.
13: Y ese era un punto, lo cual hoy día no se llegó. Pero también no hay que olvidar que este gobierno fue elegido democráticamente en su programa de gobierno, diciendo que se iba a hacer la exención de contribuciones. Entonces, no es ni una sorpresa. Y ahí donde también, como municipio, nosotros nos hemos preparado en traer recursos frescos, en ir aportando, porque sabíamos que podían haber recortes de algunas materias. Pero para mí era importante eso. Ahora, la segunda pata es después que hubo un encuentro, digamos, a nivel en Coquimbo, que estuvimos en La Serena, que se llegó a un acuerdo, uh-huh. Teníamos también estas diferencias.

0: Algunos decían, oye, sea universal, sea focalizado, pero bueno, al final, como fue universal y que es todo junto, algunos de mis colegas dicen, oiga, ya como el acuerdo era focalizado, que no fuera, bueno, no es el mismo acuerdo y cada uno puede tener posiciones diferentes. Y ahí es donde hoy día se encuentran estas dos cartas, una carta que es 162 alcaldes que apoya la reforma, que yo estoy ahí de acuerdo porque al final yo estoy defendiendo el principio,
1: Ya.
0: que el principio era que se compense el fondo común, como también a todas las municipales que dejan de percibir ese ingreso de las contribuciones, que
1: Perfecto.
0: ese era el fondo de la discusión. Pero es legítimo, porque después ya viene una pelea ideológica, que también que es legítima, que no hay ni posición correcta ni incorrecta. ¿Qué es lo que hoy día se está discutiendo? Que esto se venga a compensar desde las arcas fiscales, que es la gran discusión, y que es totalmente legítimo, pero como asociación tenemos que defender a todos los municipios. Nunca hubo una diferencia de decir, oye, a la municipalidad, a las 10 municipalidades más ricas o las 10 municipalidades que más aportan al fondo común, los vamos a dejar fuera. Eso no fue parte de la discusión. Y si fuéramos para allá, perdón, huechurada, es la séptima comuna que más aporta al fondo común, y entonces me van a dejar afuera también de esa discusión.
1: Es que a eso queríamos llegar, alcalde, porque efectivamente aquí aparentemente lo que hay es necesariamente ya no hay una discusión técnica, no hay una discusión, se perdió lo que usted hizo. O sea, ¿cuál es el principio? La compensación del fondo. Y hoy día en la práctica vemos que hay distintos alcaldes, sobre todo de oposición, que están pidiendo no solamente compensación, porque compensación es dejar igual como estaba. Acá hay algunos que están alegando que tendrían derecho, porque son más población, a tener más fondos. O sea, cambió absolutamente.
0: Exacto.
1: ¿Qué sentido tiene entonces sentarse en una asociación, ordenar las cosas, si al final, en esto, cuando se requiere que los municipios actúen coordinadamente, idealmente, al final terminan no respetando acuerdos y cosas? ¿Qué sentido tiene?
0: Bueno, ese es el quiebre que ahora tenemos que construir de vuelta, y a partir de mañana yo estoy convencido que vamos a poder. Va a ser, por
1: Ya,
0: supuesto, parte de un
1: es
0: trabajo,
1: optimista.
0: pero vamos, vamos. Y, digamos, entre alcaldes siempre hemos podido llegar a acuerdos. Acá hemos tenido un impasse de algo que ideológicamente se entiende, con diferencias muy grandes, pero estoy convencido que va a llegar. Pero, por supuesto, también hay que ser también consciente de que democráticamente una asociación, que está bien, alguna vez estuvo liderada por la izquierda, ahora está liderada por la derecha. Cuando
1: Exacto.
0: todos votamos y dimos esa mayoría, que es lo mismo que hoy día en el Congreso y en el Senado. El Congreso tiene una mayoría, digamos, un sector, el Senado está en un poco más, digamos,
1: Equilibrada, diríamos
0: equilibrada.
1: nomás. Claro.
0: Pero la ciudadanía votó, dio ese respeto. Entonces, al final, cuando alguien dice, no, que se va a votar por uno, no hay legitimidad, perdón, se vote por uno o se vote por dos, da lo mismo. Al final, se pasa la ley. Y eso también hay que ser respetuoso a que hoy día han cambiado ciertas cosas.
2: Solo para hacer una precisión, son 22 mil millones los que aporta Huechuraba al Fondo Común Municipal.
0: Exactamente,
1: mucha
0: eso
1: plata.
0: es mucha plata lo que aporta. Y entonces somos un aportante al Fondo Común Municipal. Y estamos hablando de una comuna de Huechuraba que tiene una diversidad socioeconómica importante, rural, urbana,
1: Sí, claro.
0: y nadie no me puede decir que en Huechuraba no hay necesidades.
1: Claro,
0: También somos una comuna que
1: lleva 2 años gestionando necesidades.
0: y de todos,
1: Sí,
0: y al
1: claro.
0: final no, nadie puede decir, pero cuando empezáis con estas luchas de clase, es decir, para allá, para acá, yo creo que ahí nos empezamos a equivocar, si al final, y la municipalidad estábamos defendiendo a todos los que somos parte del municipalismo. Ese era el principio. Y eso es lo que hoy día los que firmamos, 262 alcaldes que hemos firmado, por lo menos yo puedo hablar por mí, que yo firmé, es en base a ese principio. Que después podemos tener una discusión de cómo podemos distribuir mejor, digamos, al fondo común o más plata, porque también yo le pido también a mis colegas que de repente hagamos una autocrítica, porque yo lo único que escucho es pedir, pedir, pedir a cambio de nada. Es decir, acá a rajatabla. Pero el auditor también es importante que sepa que, aunque se está pidiendo esta plata a las arcas fiscales para que llegue a estas municipalidades, digamos, a todas las municipalidades que se la va a compensar, no es que se la va a pasar, por ejemplo, a Huechuraba, a
1: No.
0: Las Condes y Vitacura, a rajatabla. Le van a pedir exigencia. Hay un reglamento que tiene que hacerse que le están pidiendo 30% de eficiencia, sea en
2: En
0: atención, sea.
2: otorgar permiso.
0: Entonces hay que ver bien ese reglamento porque va a ser muy importante, y ahí sí se puede producir una desigualdad importante,
1: Entre los
0: porque hay
1: municipios.
0: municipalidades que no tienen los equipos técnicos, no tienen recursos para poder hacer esa eficiencia. Pero también hay que también decir, han habido municipios que han faltado a la probidad, y lo hemos
1: Claro.
0: visto de lado a lado. Entonces también acá hay manera de hacer cosas, y eso es lo que tenemos que empezar, pero cuando pidamos plata al fisco, también algo cambio. ¿En qué nos vamos a gastar esa plata y cómo hacemos la eficiencia a que realmente ese dinero esté llegando a las personas?
2: Y también dentro de esa exigencia, alcalde, incluía el hecho de transparentar la nómina total de funcionarios municipales, porque hasta el día de hoy es un dato que no se sabe con precisión a nivel nacional.
0: Bueno, no, las nóminas las tenemos cada municipio. El problema que uno tiene es todos los contratos que tenemos, porque hay un contrato diferente para educación, hay un contrato diferente para salud. el mismo municipio tenés contrata, tenés código del trabajo, son 10 tipos de contratos. Ahí también hay una discusión grande para tener que decir, ¿por qué ya no nos vamos a un contrato? Vamos al código del trabajo inmediatamente, o sea, y así también damos garantía a seguridad,
1: transparencia,
0: y transparencia.
1: Ahora, estamos conversando con Mac Luksic, alcalde de la comuna de Huechuraba. Alcalde, uno de los ejes que usted ha definido en su gestión es, por supuesto, la comuna, los problemas de la comuna, y uno de los ejes que yo creo que varios alcaldes que llegaron el 2024 han tenido que enfrentar es la situación de seguridad. ¿Cómo ha tenido que organizar usted en sus competencias en la municipalidad este tema de seguridad?
0: Nosotros, Álvaro, hemos hecho una inversión muy importante en seguridad en la comuna de Huechuraba, donde antes invertía 300 millones de pesos, hoy día estamos invirtiendo 1.600 millones. ¿Qué eso nos trajo? Antes teníamos 14 funcionarios, hoy día tenemos 63. Teníamos 7 vehículos, hoy día tenemos 20. 16 autos, 4 motos. Esto también lo hicimos a través que nos unimos a la asociación AAMSO, asociación de municipalidades de la zona norte, y estamos colaborando con Vitacura, con Conchalí, con Las Condes, con Vitacura. Todo este es un trabajo y lo han hecho, por supuesto. Así que hemos hecho esos trabajos. Estamos en avances de cámaras de seguridad también, de aportar. Hoy ya tenemos unas 73, 74 cámaras. No hemos podido ampliarlo aún más porque nos faltan los servidores. Esos ya llegaron también. Ahí tuvimos una donación importante desde Vitacura hacia nosotros para ayudarnos con cámaras, servidores. Hemos estado en el proceso de ya las instalaciones. Y con eso, a fin de año, estamos esperando ya ampliar de esas 73 a tener 250 sobre las 73. Cámaras de seguridad. Vamos a tener pórticos lectores de patente en toda la entrada de la comuna. Huechuraba, algo que tiene muy bueno, a pesar de estar rodeado de las carreteras, es que tenemos solamente 12 accesos a la comuna.
1: O sea,
0: y eso permite tener un control aún mejor, especialmente cuando uno está invirtiendo en seguridad. Hemos estado muy coordinados con los comités de seguridad de vecinos, también incentivando a que los vecinos se organicen, se constituyan como comité de seguridad, porque eso les permite después aplicar a fondos regionales como fondos municipales para poder tener nuevas cámaras de seguridad. Y estamos haciendo un trabajo para implementar a que se conecten esas cámaras a la central de seguridad de Huechuraba. Y así vamos colaborando y trabajando en conjunto. Ahora, es importante que los auditores sepan que la seguridad municipal es preventiva.
1: Sí, claro.
0: La fuerza, el monopolio de la fuerza la tiene Carabineros de Chile. Nosotros hoy día viene una ley de seguridad municipal, que tengo entendido que ahora se está discutiendo una ley corta, porque no está dando todo, digamos, las herramientas que necesitábamos como municipio. Yo, por ejemplo, era en contra de las Taser, de lo que se estaba. ¿Por qué? Porque encuentro que va a haber una confrontación aún más con el guardia municipal, y también me cuestiono a decir, ¿por qué nos van a pasar Tasers a los guardias municipales cuando Carabineros las tiene y no las ocupa? Entonces, ¿cómo la vamos a entregar primero nosotros cuando Carabineros todavía no la está ocupando? Y el trabajo que tiene que hacer siempre la seguridad municipal, porque yo no creo en la policía municipal, acá es seguridad porque la policía es Carabineros de Chile.
1: Correcto.
0: Es el trabajo preventivo, del apoyo que le podemos dar el día de mañana, hacernos cargo del tránsito, pasarle también personal municipal a Carabineros de Chile para el trabajo administrativo, tomar las medidas cautelares para que Carabineros no tenga que ir a chequear ciertas cosas, lo podemos hacer nosotros, y ahí tenemos que buscar ese tipo de complemento.
2: Aliviarles la pega.
0: Exactamente.
1: Y ahí en ese sentido, muy rápido, perdón María José, pero tengo que preguntarle al alcalde, claramente con las cifras que usted da de inversión y el cambio en patrullas, motos y personal, tiene que notarse la diferencia. O sea, me imagino que los vecinos le dicen, oiga, se ven los de seguridad municipal, se atienden el teléfono, más allá de que siempre no es automático porque las distancias también son grandes, pero tiene que haber habido un cambio bien interesante a medida que se fue implementando.
0: Sí, ¿no? Y los vecinos se dan cuenta y agradecen y están viendo ya la patrulla. Antes no teníamos patrulla 24/7, hoy día sí. Entonces hoy día se están viendo. Ahora, es una comuna que tiene 48 kilómetros cuadrados. Es harto que tenemos que abarcar. Mucho. Pero lo estamos haciendo. Ahora, ¿cuál es el problema? Porque uno ve la cifra stop, y también no se olvida que la cifra detrás de eso hay personas,
1: siempre
0: estamos a la baja, pero eso no significa que estamos erradicando la delincuencia, porque el problema se lo estoy mandando a mis vecinos de Recoleta, a Conchalí, Quilicura, que hoy día estamos con las mismas cárceles, claro. Estamos teniendo las mismas medidas, digamos, en base a los detenidos, y no ha cambiado. Entonces también no es que estamos erradicando, el problema se lo estoy mandando a otro,
1: claro.
0: Y ahí es donde tenemos que hacer un trabajo, y ahí el ministro tiene un gran desafío de coordinaciones y cómo también al final se puedan cumplir las condenas.
2: Alcalde, queríamos trasladarlo a otro tema a propósito de una iniciativa que están impulsando, y si mal no recuerdo, debutó el día de hoy el programa Kiosco de la Asistencia.
1: Ahí está
2: en vivo
1: el folleto
2: en directo, que premia la asistencia diaria de los alumnos de los colegios con un sistema de estrellas que es a su vez canjeable por premios. ¿En qué consiste esta iniciativa y cómo
1: surge?
0: Esto surge a través de preocupaciones que hemos estado viendo en cifras que muestran hoy día a nivel nacional, que hay más de 200.000 estudiantes que hoy día no van a colegios o que están en inasistencia. En Huechuraba también veíamos cifras preocupantes, que cuando llovía podíamos llegar hasta un 35% de asistencia. Y ahí es donde dijimos, bueno, ¿cómo generamos incentivos a que los estudiantes quieran venir a clase realmente? Y ahí creamos este programa, conjunto a Bárbara Soto, que es nuestra directora de educación de la ADEM, que siempre hay muy movida en esta iniciativa. Y ahí es donde también, cuando me dijo, bueno, queremos hacer un programa de esta manera, dije, bueno, ¿por qué no lo hacemos con... hacemos alianzas público-privadas, acerquemos a algunas compañías que le pueda interesar? Y acá le agradezco a OXXO, que fue el que creyó en este programa. Ellos se pusieron con los kioscos, hoy día tenemos puesto en cada colegio municipal, tenemos 7 colegios municipales,
1: ya
0: lo estrenamos hoy día. ¿Y qué, cómo consiste? Que cada uno tiene este cuadernito que es su libreta de asistencia.
1: Perfecto.
0: Y los lunes y los viernes, si el joven va a la escuela, se le entrega 200 pesos de asistencia. Martes, miércoles y jueves son 100 pesos.
1: Ya.
0: Y los días de lluvia, 1000 pesos.
1: Ah, está bueno entonces.
0: Son estrellas, y eso es la supernova. Entonces vamos jugando con esto, y esto que le va enseñando aquí después, ahí en el catálogo que tenemos, tienen desde útiles escolares, tienen polerones, poleras, los mismos emprendedores de la comuna y también, digamos, restaurantes han entregado un almuerzo o una comida para dos. Entonces puede invitar a su padre o su madre, puede invitar a la polola, al pololo. El día de mañana tienen un día con el alcalde, un día con el concejal, estamos también ahí coincidiendo con la primera dama y el presidente de la República. Estamos haciendo ahí para que hayan cosas bien entretenidas y que sea un incentivo venir a clase y que sea también ahí compensado. Pero al mismo tiempo, educación financiera. Cómo uno tiene que ahorrar, cómo uno gasta, y también le vamos enseñando con esto esta iniciativa. El Ernesto Yane, en uno de los colegios, fue aún más. Dijo, nosotros vamos a crear nuestra tarjeta de débito.
1: Ah, mira.
0: Y crearon un sistema operativo con una tarjeta para que cada niño tiene su nombre, todo, y va con su tarjeta de débito, le van poniendo la plata adentro ahí, y ahí puede ir a canjear directamente al colegio. Así que,
1: o sea, motivado total.
0: Motivado todo.
2: Y esa fue iniciativa propia del colegio.
0: Y esto fue, la tarjeta de débito fue iniciativa propia.
1: Y
0: lo cual nos encantó.
1: No.
0: Y entonces yo, en vez de pasar a la libreta de asistencia, dijeron, no, vamos a pasar la tarjetita de débito aparte de su libreta.
1: Ahora, alcalde, y en ese sentido, yo me imagino que en una comuna con un perfil socioeconómico bien amplio y diverso como es Huechuraba, porque claro, aporta, como usted bien dice, desde la séptima comuna que más aporta
0: al fondo común,
1: entonces rápidamente alguien podría decir, entonces de las comunas que tiene más recursos, qué sé yo, pero
2: la comuna es súper rica.
0: Y con necesidades.
1: Y con necesidades.
0: Si tenemos una diversidad grande, está la Pincoya, está el Barrero, está el 28 de octubre.
1: A eso quería llegar, porque...
0: Libertadores.
1: ¿Cómo ha visto el proceso, en este caso esta iniciativa, desde la perspectiva de la educación financiera? Porque yo me imagino que usted habitualmente se encuentra en alguna de estas poblaciones o en otra con una madre o con unos padres o con unos abuelos preocupados porque el hijo sacó la tarjeta en una multitienda por un cupo de 250 mil pesos y la reventó comprándose las zapatillas de moda. Y después empiezan a llegar las cobranzas, los temas. ¿Cómo hace esa realidad? Porque muchas veces en otras comunas hacemos vista gorda de eso.
0: No, estamos de acuerdo. Y esta es una manera de cómo generamos esa conciencia. Entonces acá hay iniciativa. Al final, el rol que tenemos como municipio, o en este caso nosotros, es el bienestar de las personas. Y cómo podemos mejorarle, digamos, acceso, educación. Y este, digamos, es una de esas maneras. Hoy día, no solamente hoy día tenemos esta iniciativa, pero también hemos generado de cómo mantener a los niños también proactivamente viendo cosas, probando cosas nuevas. Tenemos el After School, que lo hicimos también, el primer After School, el After School más grande a nivel nacional, hoy día lo tenemos en Huechuraba. Hoy día estamos llegando casi a 1000 niños, la idea es llegar a 3000 en los próximos 4 años.
1: Esa es la meta.
0: Y dándole programas desde inglés, chino, robótica, clases de música, deporte, diferentes iniciativas. Tuvimos clases, escuelas de verano, escuelas de invierno. Entonces estamos todo el año siempre generando iniciativas para que los jóvenes estén activos. De ahí con ayuda, alianzas público-privadas, con la misma academia, con las universidades que nos apoyan. Así que esa es una manera de... Pero hay que ser proactivo. Hay que tener un equipo también que cree en este tipo de situación. Y siempre pensando no solamente en el lado público. Como muy bien dices, nosotros tenemos 7 colegios municipales. Hay colegios subvencionados, que son, si no me equivoco, 13. Hay 9 colegios privados en la comuna. Y hoy día también estamos generando cohesión social. Y hoy día todos que son vecinos de la comuna pueden acceder a ser beneficiados del after school, por ejemplo.
1: Por ejemplo.
0: O de la escuela de verano. Da lo mismo si tú estás en un colegio público, privado o subvencionado.
1: Ya, o sea, es para el vecino.
0: Es para el vecino.
1: Punto.
0: Y da lo mismo si tú estás en el privado o estás en el público. Acá estamos todos y vamos generando cohesión. Las escuelas de verano funcionan increíbles. Nunca se habían hecho. Lo hicimos el primer año cuando nosotros asumimos el 2024. 2025 sacamos la primera escuela de verano donde dijeron, oye, ¿cómo se van a juntar la gente de Pedro Fontoa con la gente de la Pincoya? Fue un éxito.
1: ¿No puede
0: los jóvenes fueron contentos, los apoderados se juntaron,
1: eso,
0: se empezaron a conocer. Y ahí es cuando uno empieza a generar, a hablar de un huechuraba, no de esto de los sectores, las diferencias. Uh-huh. La idea es siempre de ser uno, una comuna, ser orgulloso de eso y ir generando las cohesiones. Vamos a tener diferencias, venimos de lugares distintos, pero eso no significa que queramos lo mejor para uno.
2: Uh-huh. Estamos conversando con Max Luksic, alcalde de Huechuraba. Y alcalde, esto del kiosco, de la asistencia, finalmente es un plan piloto, pero ¿cómo piensa a ir monitoreando para ver si esta iniciativa efectivamente tiene buen resultado en la asistencia y si tiene la aspiración, en el caso de que sea exitoso, poder replicarlo y llevarlo a otras comunas?
0: No, lo vamos midiendo, porque todos los programas que nosotros hacemos los medimos. Claro, todo medido. Acá no es algo que hacemos y decimos, ya, esto me gustó a mí, sabes que es parte del programa y va. No, se mide.
1: Y si no resulta,
0: listo. Oye, se midió, no funcionó. Y chao pescado.
1: No como algunos programas de gobierno
0: todo medio. O sea, acá son recursos públicos y nosotros tenemos una responsabilidad de actuar con rigurosidad con esos recursos y que lleguen a las personas. Entonces, todo se está viendo. Así que, ¿cómo lo vamos a hacer? Nos vamos a ir comparando con los otros años. A ver cuánto va cambiando, digamos, en asistencia con lluvia, sin lluvia, lunes y viernes, porque lo que te muestra inasistencia es lunes y viernes. Todos quieren el sándwich.
1: Sí, pues claro.
0: Bueno, vamos a ver ahora si estos 200 pesos motivan.
2: Si el incentivo es mayor.
0: A ver si el incentivo es mayor de venir y empezar a acumular estos puntos para sacarse también estos premios que están ahí en el catálogo.
1: Alcalde, y en ese sentido, me imagino que tiene varios proyectos en carpeta relacionados con estas temáticas y con otras, pero ¿cómo ha sido esta experiencia? Porque en varias de las iniciativas, su gestión, en lo que va, un año 7, está marcado por una verdadera colaboración público-privada. ¿Cómo ha visto el cambio en la forma de hacer políticas públicas en la comuna?
0: Yo te diría que también son generaciones de confianza que uno que va generando. Entonces, también cuando yo llegué con el equipo el primer año, lo primero que hice fue ir a tocar puertas, ir a conocernos, preguntar también, porque también las compañías que están en la comuna, y ahí son más de 700 compañías, son vecinos de la comuna.
1: Sí, claro.
0: Y ellos también hay que tratarlos como vecinos. Entonces, también uno dice, bueno, ustedes también traen trabajo, arreglan, digamos, el área verde, hacen medidas de mitigaciones, y uno también se le olvida para acercarse y decirle, bueno, ¿qué es lo que les falta? ¿Qué está viendo? Y ahí es cuando yo decía, oigan, acá vamos a hacer una importante inversión en seguridad, lo cual los va a ayudar a su gente también, a ustedes, para que su gente cuando venga, sus trabajadores, puedan caminar tranquilos, puedan llegar tranquilos a sus trabajos, se puedan ir tranquilos cuando tengan que ocupar. Entonces, estamos haciendo inversiones que también favorecen, pero también ayúdenme también como vecino a cooperar, porque no las puedo hacer todas. Y cuando uno va generando estas confianzas, estas conversaciones, llegamos a estos resultados, a empezar a generar realmente cosas que impactan para bien para la comuna y para los vecinos. Y hay que agradecer, hay que dar reconocimiento también. Con Claro estamos ya reforestando un área de zona de parque que es el inicio de un parque lineal, que es una visión, un sueño que tenemos muy grande, de cómo generamos aún más cohesión social dentro de la comuna. Nosotros tenemos el canal del Carmen, perfecto, que conecta Libertadores, Pedro Fontoa, el casco antiguo, su empresarial, que tiene una servidumbre. Y estuvimos conversando con varios privados, con los mismos canalistas, decir, oye, si nosotros ocupamos este servidumbre para hacer recreación, crear un parque, iluminarlo, que la gente se pueda sentir más. Todo abierto. Y partimos con esta entrada, el del Rosal, que, claro, nos donó un poquito más de 2.000 árboles. Estamos trabajando en conjunto con ellos. Le vamos a poner el Parque Rosal Claro. Ellos están felices de contribuir.
1: Por supuesto.
0: Y empezar también a generar este tipo de iniciativas, que también son recreativas, ayuda al deporte, a la salud mental, a la salud. Así que todo
2: se combate en varios frentes a la vez.
0: De una. Así que uno va generando estas confianzas, se generan y hay resultados positivos para la comunidad.
2: Y alcalde, más allá de la seguridad, que es una gran urgencia a nivel nacional, digamos, ¿cuáles son las urgencias que ha detectado en este tiempo en su comuna y de qué forma han trabajado desde el municipio para combatirla?
0: Mira, nosotros desde que estuvimos en campaña y que estuve yo tocando puerta a puerta y juntando con los vecinos, digamos, siempre salían los mismos temas, que era seguridad, salud y oportunidades de trabajo. Después del 2025 nos juntamos con todos los los dirigentes sociales, también como para ver en base a lo que sus vecinos también lo han dicho, porque también los dirigentes, y le mando un saludo a nuestros dirigentes de la comuna, porque es Chapo también, uno habla de los alcaldes, servicio público, pero ellos también tienen una vocación enorme de hacer un trabajo no remunerativo. Acá se tienen que comer todas las quejas de los vecinos y apoyar a cero pesos, a corazón propio. Y con ellos también les preguntamos cuáles son las necesidades que ustedes también ven. Y lo mismo, seguridad, ya, salud, trabajo.
1: Hay coincidencia.
0: Y eso han sido lo que hemos focado. Entonces, seguridad hemos estado trabajando, en salud también hemos hecho un trabajo bien importante, porque la zona norte tenemos un desafío que no falta un hospital. Se ha hablado los últimos 15 años de un hospital de la zona norte. Hoy ya tenemos el San José y el Roberto del Río. 1.300.000 personas se atienden en San José de las 8 comunas. Así que eso nos ha llevado también a trabajar en conjunto, a apoyarnos. Porque algo que pasaba también de, digamos, la atención primaria de salud, es que los municipios competíamos. Y acá por primera vez empezamos a decir, bueno, ¿cómo nos empezamos a complementar? En un minuto dijimos, ¿sabes qué? Nosotros tenemos una lista de 1.200 mujeres esperando una mamografía. Nosotros vamos a adquirir un mamógrafo y le damos el servicio a usted. Perfecto. Recoleta dijo, yo voy a hacer un laboratorio. Ustedes mándenme la demanda y yo lo hago. Y empezamos a generar este tipo de colaboraciones por mientras que tengamos la discusión del nuevo hospital, que se va a demorar 10 años más cuando se apruebe.
1: Y que tiene que salir en algún momento.
0: Pero empezamos a generar colaboraciones.
1: Por supuesto.
0: Y oportunidades laborales. Nosotros también, y ahí el equipo ha hecho un gran trabajo, donde hace de a poco también se lanzamos un nuevo programa, o digamos una nueva aplicación, para juntar, digamos, la gente, las personas que están buscando oportunidades laborales, no solamente con empresas de la comuna, pero empresas ya de región metropolitana, y empezar a poder. Y todo lo que estamos haciendo también de este sistema operativo, lo hicimos con patente en un día, lo estamos haciendo ahora con esto, es entregárselo después gratuitamente a las comunas. Nosotros creamos este sistema operativo, que es un costo, y después se lo entregamos también a las comunas para que puedan apoyar. Que le interesa, oiga, ahí está el sistema operativo, nosotros los capacitamos, y que ocúpelo porque esto le puede traer más recursos o un beneficio para sus ciudadanos. Y eso también es algo que yo espero de las comunas, de las municipalidades, de cómo también somos solidarios en apoyarnos, las comunas como nosotros, que podemos invertir en esto, después poder entregárselo a los otros que no tienen esa capacidad. Y ahí es donde yo espero siempre este tipo de colaboración, que se ha dado, pero hasta cierto punto, porque también yo he estado viendo, por ejemplo, que años que uno ve de comunas de región del norte, del sur, o comunas más chicas, que tienen que pagar por diseños de un CESFAM, sí, o un diseño de cualquier cosa, cuando ya municipios ya lo habían hecho. ¿Cómo no había un banco de proyectos para poder que todos subamos y que cualquiera pueda accederlo? Claro. Eso también no estaba. Entonces también ahí cuando se me cae un poco el discurso cuando dice que el municipalismo bien solidario y todo.
1: Hasta bueno, por ahí, ¿no?
0: Pero hasta cierto punto. Entonces, pero bueno, son cosas que uno también en el tiempo va aprendiendo, mejorando, y las cosas mejoran, digamos, en el camino. Uno, todos nos equivocamos, la idea es siempre pararnos y seguir hacia adelante.
1: Bien, pues, interesante conversación con Max Luksic, alcalde de la comuna de Huechuraba. De seguro va a tener que seguir viniendo, alcalde, ya sea por contacto telefónico o presencial, porque hay hartos temas. Nos interesó esto de la aplicación, el banco de proyectos.
2: Sí, bien novedoso.
1: Hay varias cosas que a nosotros acá en Llegó la Hora nos interesan, y que a los auditores también, que es ese otro lado de la política. Así que muchas gracias por acompañarnos hoy.
0: No, por favor, María José, Álvaro, muchas gracias por la invitación.
2: Muchas gracias, alcalde. Nosotros nos vamos a una pequeña pausa comercial, Álvaro, pero ya volvemos con más Llegó la Hora por Radio Agricultura.
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2: Ya estamos de vuelta en Llegó la Hora y como siempre saludamos a nuestros auspiciadores quienes hacen posible este programa. 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Y antes de partir de lleno con nuestro segundo bloque del programa y nuestro segundo invitado del día de hoy, aprovecho de recordarles que pueden responder nuestra pregunta del día a través de Twitter. Todavía está disponible la encuesta para que puedan responder, porque próximamente, al finalizar el programa, estaremos no solo leyendo el resultado final de la pregunta, sino que también escuchando sus audios, que pueden enviarlo al +569 5304-3903. Se lo repito por si acaso, por si las moscas, al +569 5304-3903. Álvaro, ¿qué tal?
1: Bien, oye, tenemos varias cosas, pero no sé si ya, ¿por dónde partimos?
2: ¿Qué?
1: Cuéntanos de tu libro.
2: Ah, ya.
1: Rápidamente.
2: Así te fuiste.
1: Sí, al tiro.
2: Así directo. Sí, estoy muy contenta, Álvaro, porque finalmente este proyecto de un trabajo de varios meses se va a concretar, publicar el libro La Revolución Estudiantil, con la editorial Entre Zorros y Erizos, que aprovecho de agradecer también el trabajo de mi editora, Sofía Barca. ¿De qué trata este libro, Álvaro? Básicamente de cómo ha brotado este germen de la violencia en colegios y universidades desde hace un tiempo. ¿Cómo ha proliferado la cultura de la cancelación en contexto universitario? En el libro hago un recuento de las funas que recibió en su minuto el presidente José Antonio Kast.
1: ¿Cuándo era candidato?
2: Cuando era candidato, el 2018, que fue básicamente el año de las funas, la agresión a la ministra Lincolao, la agresión a la ahora diputada Javiera Rodríguez, el año de la toma feminista.
1: Correcto.
2: En la Universidad Católica. Y también la otra batita del libro abarca la violencia y el adoctrinamiento ideológico que existe al interior de los liceos, pero sobre todo en liceos emblemáticos, siendo el 2018 un año crítico.
1: Interesante.
2: Sí, bien. Así que va a estar, les contaré más novedades sobre el libro.
1: Atentos entonces, sí, a las redes sociales de María José, ya sabe, MJ perdón, MJ Olea A, sí, en Instagram, LinkedIn, en varias plataformas. Este es Instagram. Pero importante estar atento porque es un tema bien valioso, lo hemos conversado harto en este programa.
2: Este año ha retomado
1: con la misma diputada Javiera Rodríguez.
2: Mucha importancia y seguro va a seguir siendo vigente si el problema persiste.
1: Así es. Pero te quiero cambiar ahora de tema, querida María José, porque un tema que también enhorabuena se ha vuelto preocupación y ahora nadie lo está negando y lo estamos discutiendo, tiene que ver con la situación económica del país. Y qué mejor que comentar lo que ha significado la cifra del IMASEC de junio, que termina con una racha de varios meses, 5 caídas consecutivas. Para conversar de esto ya tenemos a nuestro próximo invitado.
2: Sí, nos acompaña el economista Carlos Schmidt para hablar de este relevante tema. Carlos, muy bienvenido a Llegó la Hora.
12: Hola María José, Álvaro, ¿cómo están?
1: Bien, Carlos, gracias por acompañarnos.
12: Sí. No, gracias por la invitación. Cuénteme.
2: Carlos, hoy día tuvimos noticias porque el Banco Central informó que el IMASEC de junio creció un 2,4%, duplicando la propia proyección que se tenía y tal y como adelantaba Álvaro, poniendo fin a esta mala racha de 5 meses consecutivos. Pero queríamos preguntarte en específico qué significan realmente estas cifras y si ya hay motivo suficiente para sacar cuentas alegres o es todavía una noticia que está en desarrollo.
12: A ver, yo creo que es una sorpresa positiva, claramente, porque tal como ustedes decían, 5 meses de contracción, una racha que no se veía desde el año 2020, ya, claro, y el peor arranque desde la crisis subprime del año 2009. Entonces, de hecho, no sé si se acuerdan, pero y creo que alguna vez lo hablamos en este mismo programa, de la posibilidad de que hubiese una recesión técnica.
1: Sí, no conversamos.
12: Y eso desaparece. Entonces, lo cual en realidad era un concepto más como el nombre lo dice, técnico, que una recesión como la vivíamos siempre. Entonces, pero es positivo, sin duda, porque si bien se ha dicho que podría ser un punto de inflexión, eso todavía está por verse, si es que realmente eso no es un punto de inflexión, pero es positivo que la economía vuelva a crecer. Ahora, hay matices de esto, porque finalmente hay que considerar que tuvo un día hábil más junio de este año comparado con junio del año 2025.
2: Claro, y el solo
12: y eso
2: ese
12: le
2: hecho
12: suma por algo, digamos.
1: Claro. Sí. Ahora, Carlos, pero para la gente que se está conectando al programa en este momento, o que ya nos viene escuchando desde que comenzamos las transmisiones, ¿cómo explicamos? ¿Qué mide el IMASEC? ¿Qué es el IMASEC?
12: A ver, el IMASEC es una aproximación del PIB, y el PIB lo que mide es cuánto se produce en la economía, en los distintos sectores. Y como eso se demora, porque el PIB mide toda la producción de todos los bienes y servicios que se producen en una economía, y eso es muy difícil de hacer, digamos, no es tan rápido, entonces se creó este índice mensual de actividad económica, que es una aproximación a eso, que toma algunos sectores, los más importantes, la minería, la industria manufacturera, el comercio, los servicios, y trata de acercarse a ese número que después se corrige más adelante.
1: Ya.
12: Pero es una buena aproximación de cómo está la actividad económica por sector y en total.
1: Ya, ese es el indicador. Y en ese sentido,
2: sí, ¿cuáles son las industrias, Carlos, que están tirando hacia arriba, hablando coloquialmente, esta cifra? ¿Y cuáles se mantienen aún rezagadas? Porque por algo se explica también, más allá de lo del punto que tú hacías anteriormente, algo tiene que estar pasando para que esto ocurra.
12: Sí, claro, mira, la minería fue la que más creció comparado con el mismo mes del año anterior. O sea, creció casi un 10%. ¿Ya? La minería es la que está llevando el carro de este 2,4, sin duda. Cuando miramos la minería ahora respecto al mes anterior, es decir, a mayo, también creció un 3,4%. Entonces, ahí lo que estamos diciendo es que finalmente hay más producción.
1: Ya.
12: Ahora, hay otros sectores, como la industria manufacturera, que cayó respecto al año anterior en 0,7%, y eso está explicado principalmente por la producción de alimentos en términos de la pesca. Y yo creo que eso tiene que ver con el jurel que desapareció, ¿no es cierto?, por el fenómeno del Niño, y esa producción ha caído en forma importante, si no se encuentra. Recién encontraron un poco de jurel, pero el jurel se fue hacia afuera, digamos, que tiende a ser un pez de más de costa, digamos.
1: Bien, estamos conversando con Carlos Schmidt, economista del Centro de Investigación de Empresa y Sociedad, el CIES, de la Universidad del Desarrollo. Carlos, y en ese sentido, ¿qué significa desde, ya nos adelantabas tú desde la perspectiva de esta situación de la recesión técnica, pero ¿qué significa desde la perspectiva de la política pública, de las medidas que ha estado tomando el gobierno del presidente Kast? Porque parte de la campaña, parte del diagnóstico con el que llega el 11 de marzo, es reconocer que tenemos un problema de crecimiento, que eso tiene efecto en empleo, en salario, etcétera, etcétera, etcétera. ¿Qué es esta señal? Porque veníamos con 5 meses de IMASEC negativo y tenemos este primer ruptura de tendencia, que tenemos que ver, como tú decías, si es punto de inflexión o no. Pero se rompió una vez. ¿Qué significa esto?
12: Bueno, significa que, tal como ustedes dicen, lo que venía era una economía que venía cada vez decreciendo. Eso uh-huh. es lo que estábamos, nos pasó durante el primer trimestre uh-huh. y si tomamos el primer semestre, igual va a decrecer, pero claro. va a crecer poco, un 0,2%. Entonces, lo que uno espera es que...

0: una baja base de comparación. Entonces no va a ser tan difícil que una vez que se empiecen y que ya se han empezado a destrabar proyectos, esos proyectos están en la etapa, muchos de ellos en la etapa de ingeniería, pero ya van a empezar a generar puestos de trabajo, si le sumamos, ¿no es cierto? El plan del gobierno de más empleo, de quizás de mayor obras públicas, todas esas cosas, pensemos con un petróleo que también debiera bajar, ¿no es cierto? Si este conflicto se termina diluyendo, lo que vamos a tener es menores costos, y todo eso finalmente va a ayudar a que ojalá crezcamos el segundo trimestre un 3% para terminar en este 1,5% en el año. ¿Dónde vamos a ver mayor crecimiento, creo yo, ya pensando en el 2027? Yo creo que ahí es donde todas estas reformas que se están, ¿no es cierto?, proponiendo de todo el plan de reconstrucción, si logra salir algo positivo en términos de menores trabas a la inversión, si juntamos eso con más seguridad, si juntamos eso con más certeza jurídica, entonces debiéramos empezar a ver una economía que vuelva a tomar tracción, pero para eso necesitamos que se den esas condiciones, y más que la ley, es la aplicación de esa ley, o sea, es la implementación de esas cosas, que es lo que a veces topa, porque no basta con la ley, no es una cosa que salió la ley, claro, y vamos a crecer. Necesitamos finalmente que se implemente bien y rápidamente para que empiece a tomar fuerza.
1: Claro, no sea de forma automática, tampoco una varita mágica. Y Carlos, tú mencionaste algo de los conflictos. Quería llevarte a un conflicto en particular, que es este arancel que anunció Estados Unidos para ciertos productos chilenos de un 12,5%. ¿Cómo podría incidir este conflicto en específico entre Chile y Estados Unidos en la economía chilena?
0: A ver, yo creo que es bien heterogéneo los efectos que esto tiene, porque nos liberaron parte importante, casi el 60% de la exportación a Estados Unidos están liberadas.
2: Y sobre todo el cobre y el litio.
0: Efectivamente, cobre, litio, celulosa. Pero golpea fuerte a ciertas industrias en particular, particularmente el salmón. Uh-huh. El salmón se ve más complicado porque ya tuvo un 10%, porque esto es un 12%, pero en realidad es un 2,5 adicional, claro, porque ya había un 10. Entonces, en el margen, y lo que pasó, primero, lo que pasó con el 10% inicial es que muchas empresas de salmón, exportadoras de salmón, fueron ellas las que asumieron ese 10%. Y otras lo hicieron en conjunto con el distribuidor, particularmente en Estados Unidos. Entonces, eso les, claramente sus márgenes cayeron, los ponen en una situación financiera un poco más deteriorada. Y un 2%, 2,5% adicional son alrededor de 150 y 200 millones de dólares adicionales de costo. Y eso para algunas empresas puede ser más complejo y eventualmente puede significar menor producción, menos turno, eventualmente se puede traducir indirectamente en menores puestos de trabajo. Entonces, ahí puede haber un efecto en el vino quedamos con 12,5 y Argentina, que puede ser un gran competidor nuestro, quedó con 10.
2: Claro.
0: Entonces, en la góndola, esa diferencia de precio ante una variedad enorme de vinos que hay, ¿no es cierto?, más los norteamericanos, etcétera, finalmente te puede generar que las ventas sean menores. Entonces, puede haber una afectación. Y ahí es donde el trabajo del gobierno con el gobierno de Estados Unidos, yo creo que va a ser esencial en estas conversaciones que se están haciendo. El gobierno de Estados Unidos invitó a las distintas industrias que puedan hablar. Ahora, 5 minutos. No sé cuánto pueden hacer en 5 minutos, pero por lo menos lo escuchó.
2: Claro.
0: Y vamos a ver qué pasa con eso, pero es ahora es en el PIB, en la macro, es marginal el efecto, digamos.
2: Ahora, estamos conversando en este segundo bloque con Carlos Smith, economista del Centro de Investigación de Empresa y Sociedad, CIES, de la UDD. Carlos, y una última pregunta. ¿Cómo se puede preparar el país para un año que va a ser a todas luces quizás no tan tranquilo por estas, o sea, 5 y más SEC en territorio negativo, este aquí? Un año difícil, por lo menos. ¿Cómo nos preparamos? ¿Cómo cerramos este año? ¿Cómo lo tienen que hacer, crees tú, las empresas, los inversionistas? ¿Cómo observamos esto?
0: A ver, yo creo que hay distintos tiempos. El corto plazo yo creo que vamos a tener que acelerar la ejecución de inversión ya aprobada. O sea, se han aprobado de una cartera de 87.700 millones de dólares,

0: Ya hay 57% detenida en ingeniería y permiso. Entonces yo creo que ahí podemos hacer algo, destrabar lo que ya existe, porque eso está ahí, y con una ejecución de 6 meses, por lo tanto al principio del otro año, a fines de este año, podrían muchos de esos estar generando más puestos de trabajo. Lo otro que tenemos, espacio para obras públicas de rápida ejecución,
1: yeah.
0: Es decir, las calles, las defensas fluviales, agua potable rural, etcétera, que se pueden eventualmente adelantar ciertas cosas para generar empleo y generar actividad al final. Bueno, está el subsidio unificado de empleo que se está proponiendo, todas esas cosas van a ayudar. Ahora, en el mediano plazo, yo creo que la ley de permiso, del marco de autorizaciones sectoriales, uh-huh. Yo creo que eso ayuda muchísimo. Si uno mira en el mediano plazo, y compara, por ejemplo, la disminución de la tasa de primera categoría de las empresas, con acortar en un tercio los permisos de, digamos, todo lo que es permisología, el efecto se multiplica por 6, o sea, es mucho más efectivo, es mucho más fuerte en el valor presente neto de los proyectos, el acortar los tiempos que bajar la tasa de impuestos. Entonces, yo creo que por ahí debería ir el driver más rápido, digamos, en ese sentido. Pero yo creo que vamos a tener un segundo semestre positivo, básicamente por la base de comparación, pero tenemos que aprovechar eso también en las expectativas, porque las expectativas claramente han caído. El último IMSSE demuestra que las expectativas han caído a nivel de empresa, pero no como país. O sea, como que si uno le pregunta a las empresas dicen, mira, al país le va a ir mejor, pero a mí no me va a ir mejor. Entonces, ahí hay una brecha que todavía está ese que al país le va a ir mejor, que el gobierno y todos tenemos que aprovechar para que esa brecha se empiece a cortar y todos pensemos que de verdad nos va a ir mejor.
2: Carlos Smith, economista del CIES-UDD, muchas gracias por acompañarnos hoy en Llegó la Hora y quedaremos pendientes de cómo sigue desarrollándose la actividad económica en Chile.
0: No, que estén muy bien, un abrazo.
1: Abrazo, y nos vamos nosotros a la pausa. Ya se llega más Llegó la Hora por la Agricultura.
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2: Ahora y tenemos poco tiempo, Rosa Darick, así que vamos a proceder a leer.
3: En paz descanso.
2: Sí. Vamos a proceder a leer la pregunta del día, Álvaro.
3: Dice así: diputados UDI anuncian que volverán a presentar el proyecto que busca modificar el pago de la dieta de los expresidentes. El proyecto propone que se pague desde la edad de jubilación en lugar de comenzar a recibirse inmediatamente después de dejar el cargo. ¿Estás de acuerdo? Un 87,5% sí, desde la jubilación. Y un 12,5% no hay que modificarlo. Ahí está, bien clara la tendencia.
2: Contundente.
3: Contundente. Y nos vamos, pues, María José.
2: Nos vamos, pero no se despegue de la 92.1 porque ya vienen los tres mosqueteros por Radio Agricultura.
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12: Hola, hoy he estado probando la versión pagada de Grok, la inteligencia artificial de X de Elon Musk. De verdad, he estado bastante satisfecho con el resultado.
13: Me alegra que te haya gustado. ¿Hay algo en particular que te haya sorprendido?

0: o ayudado? Si tienes alguna pregunta o idea para probar, aquí estoy.
1: La creación de videos y lo otro, que las respuestas son bastante más rápidas que con la competencia.
0: La velocidad sí es un punto fuerte. Puedo generar videos directamente aquí si me das una descripción o idea de lo que quieres ver.
1: No, porque la gente está escuchando en este momento, estamos en la radio. Pero de verdad lo probé y funciona perfecto. Creo unos videos de 6 segundos que son realmente impresionantes.
0: Qué bueno que te funcionó tan bien. Si en algún momento quieres crear más o probar otras cosas, avísame y lo hacemos.
1: Sí, cuéntale a la gente que nos está escuchando qué pueden hacer con Grok, la inteligencia artificial de X.
0: Puedo responder preguntas sobre cualquier tema, desde ciencia hasta historia o cultura. Puedo generar imágenes y videos a partir de una simple descripción. También ayudo con programación. Escribo textos, cuentos o guiones. Traduzco idiomas y busco información en tiempo real en X y en la web. Si alguien tiene alguna pregunta o idea, puede pedírmelo ahora mismo y lo resolvemos juntos.
1: Genial, muchas gracias. Ese era Grok, la inteligencia artificial de X. Cualquier consulta en mis redes sociales, Lucho Undurraga. Soy Luis Undurraga, Pura Tecnología en Agricultura FM.
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7: Buenas noches, es hora de noticias en agricultura. Revisamos las últimas informaciones. Hablemos de la mega reforma. El senador de la UDI, Gustavo Sangüesa, condicionó su respaldo al proyecto de reconstrucción nacional en medio de intensas conversaciones con el Ejecutivo. Más información a esta hora con Carolina Flores. Buenas noches.
8: Muy buenas noches, Matías. A menos de un día de la votación final de la mega reforma, el senador de la UDI, Gustavo Sangüesa, quien es justamente uno de los parlamentarios oficialistas que mantiene reparos sobre la iniciativa, confirmó que participará esta noche en la reunión convocada por el presidente José Antonio Kast, que comenzará dentro de los próximos minutos para abordar la compensación a los municipios, que es la única norma que queda pendiente. El parlamentario aseguró que su respaldo dependerá de la propuesta que presente el Ejecutivo para enfrentar las deudas previsionales que mantienen distintos municipios con sus trabajadores, advirtiendo así que deben evitar que esta situación se transforme en una nueva deuda histórica. En ese contexto, Sangüesa sostuvo que el gobierno debe hacerse cargo y encontrar una propuesta antes de la votación de mañana.
9: Depende de la propuesta. En esto siempre uno tiene que ser consecuente con lo que ha planteado. Hoy día tenemos una situación grave, esto se puede transformar en una segunda deuda histórica con nuestros profesores y asistentes de la educación. Y en ese sentido creo que el gobierno tiene que hacerse cargo para poder determinar cuál va a ser el camino para solucionar esto.
8: Asimismo, el senador reiteró que su intención nunca ha sido frenar la compensación a los municipios, sino encontrar una solución al pago de las deudas previsionales, adelantando además que su idea es utilizar los recursos provenientes del royalty minero para enfrentar este problema. Cabe precisar que para aprobar la norma que mañana se vota en el Senado, se requiere un mínimo de 26 votos. Informo Noticias en Agricultura.
7: Gracias, Carolina. Y también hay novedades sobre la reapertura de la estación Santa Isabel de la línea 5 del Metro de Santiago, que se mantiene cerrada desde la semana pasada. Constanza Gálvez nos informa sobre esto al respecto. Buenas noches, Constanza, adelante.
10: Buenas noches, Matías. Así es, ya lo decías, la estación Santa Isabel de la línea 5 del Metro de Santiago reabrirá este martes 4 de agosto, luego de haber permanecido cerrada durante una semana por el incendio que afectó a